0: Y ojalá que también se prohíba la educación chatarra.
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3: Sí, ya el huracán Polo es categoría 5. ¿Qué tal? ¿Cómo le va? Buenas tardes. Son las 6 en punto, la hora de las noticias, la hora de la verdad expuesta a través de Grupo Fórmula, Radio, Telefórmula, Internet y todas las plataformas en este martes. Martes 22 de septiembre. Óscar Holguín, ¿cómo te va? Buena tarde.
4: Muy buenas tardes, Pepe. Hoy es el Día Mundial sin Auto aquí en la Ciudad de México. Parece que nadie respetó esta fecha. También es cumpleaños de Leo Zuckerman. Yo no veo el pastel por aquí. Supongo que ya viene en camino. Muchas felicidades al querido Leo Zuckerman. Lo estamos invitando a formar parte de la conversación. 55 48 48 03 94 es nuestra línea de WhatsApp, comunicación directa entre ustedes y nosotros. Si quiere participar en el chat de la transmisión en vivo de YouTube, adelante, ya está habilitado, donde también tenemos el sondeo de todos los días. Hoy preguntamos, ¿México es epicentro mundial de los cárteles, sí o no? Recuerde, solamente se puede votar vía YouTube.
3: Esto de si México es o no epicentro mundial de los cárteles fueron los dichos de Donald Trump hoy ante la Asamblea General de la Organización de las Naciones Unidas en su día inaugural correspondiente a 2026. Ya hablaremos de esto con Ariel Mutsatsos, él es enviado especial, está ya en Nueva York. Pero primero le voy a decir lo que le adelanté. Hay alerta en las costas del Pacífico mexicano. El huracán Polo alcanza ya la categoría 5. Podría también alcanzar rachas de viento de casi 300 kilómetros por hora. Esto lo convierte en un fenómeno meteorológico extremadamente peligroso. Se prevé un desplazamiento lento frente a las costas de Jalisco, Colima, Michoacán, Guerrero, Oaxaca. Provoca intensa lluvia y oleaje elevado en distintas zonas del litoral pacífico. Polo está entre los tres huracanes que han cobrado más fuerza en menos tiempo en México. Tardó 36 horas en formarse. Patricia en 2015 alcanzó la máxima categoría en 24 horas. Y Otis, quién lo va a olvidar, consiguió fortalecerse en tan solo 12 horas. En unos minutos más iremos al Servicio Meteorológico Nacional con el reporte más reciente del huracán Polo. El reporte de las 6 de la tarde lo están preparando y serán ustedes los primeros en enterarse. Le adelantaba, Trump en la ONU, sí, otro huracán se llama Donald Trump y es el presidente de los Estados Unidos, quien acusa a México de ser el epicentro de la violencia por el narcotráfico y exige a la presidenta de la República recuperar cuanto antes el control del país. En la sesión inaugural de la Asamblea General de la Organización de las Naciones Unidas, Trump calificó a los cárteles de enemigos en guerra con la civilización, los cuales deben ser asesinados, exiliados o detenidos.
5: México es el epicentro de la violencia de los cárteles, lamentablemente. Es inaceptable que Estados Unidos comparta una frontera de 2.000 metros con un territorio controlado por cárteles enemigos. Mi administración también busca un cambio fundamental en la situación en Cuba. Caerá.
3: También repartió, hoy andaba muy dadivoso el presidente Trump, repartió para Cuba. La considera un estado fallido que pronto va a caer, no dio más detalles. La delegación de la isla en ese momento se levantó y abandonó la Asamblea General de la ONU luego de las declaraciones de Trump. Sobre Irán, Trump amenaza con aniquilar a este país de Medio Oriente si no se llega pronto a un acuerdo para poner fin a la guerra iniciada hace 7 meses.
5: Tengo una gran decisión que tomar. ¿Se llegará a un acuerdo con Irán o aniquilo la República Islámica y lo hago rápidamente, sin darles jamás otra oportunidad de matar y destruir personas y países? Los arrastro al infierno sin posibilidad de supervivencia y sin esperanza de grandeza futura para generaciones.
3: Vamos a enlazarnos en este momento hasta Nueva York. Allá se encuentra Ariel Mutsatsos. Él es internacionalista, colaborador en los Estados Unidos de Grupo Fórmula Noticias. Ariel, ¿qué te pareció hoy la sesión inaugural de la Asamblea General de la Organización de Naciones Unidas y lo que dice el presidente Trump sobre los cárteles, siendo México el epicentro de este crimen organizado? Te saludo con todo el afecto.
6: Igualmente, querido Pepe, y al auditorio de Fórmula, mira, me pareció, por un lado, pues muy criticable o muy serio, que haya hablado de México como el epicentro de la violencia de los cárteles ante 193 estados, 193 países que forman la organización y que tienen representantes, pues por lo menos a nivel de embajador, pero muchos de ellos a nivel de ministro, incluso de presidente aquí, de jefe de estado de gobierno aquí en la Organización de Naciones Unidas. También pues me pareció fuerte que hablara de los cárteles a nivel hemisférico en las Américas, comparándolos con ISIS, con el Estado Islámico, para querer todavía más reafirmar esta conexión con las organizaciones terroristas islamistas que ha usado para pues obtener mayores poderes y para combatir también en términos de la narrativa los cárteles y señalarlos como organizaciones no solamente criminales sino terroristas. Pero te voy a decir algo, hay que decirlo, hay que reconocer, la verdad me sorprendió muchísimo que Donald Trump reconociera en esa misma tribuna, ante 193 países, cuando no lo ha hecho públicamente de esa forma, ni en su primera gestión, ni en lo que va de esta segunda, que reconociera en el foro internacional más importante del mundo, en la Asamblea General, que es pues también el evento internacional más importante de cada año, en la colaboración y el trabajo con el gobierno mexicano, y lo dijo con todas sus letras, dijo, hemos dado grandes pasos, muy grandes pasos, o hemos tenido grandes avances, por traducir de alguna manera la palabra que utilizó. Entonces, realmente, Pepe, también me parece destacable que haya hablado así del gobierno mexicano. No lo hizo de ningún otro gobierno, hablando en términos del crimen organizado, ni tampoco en términos del hemisferio occidental, como él le llama. Habló de Venezuela frente a la presidenta interina de Venezuela, que pues pareció ni inmutarse cuando dijo que había entrado por un dictador, su ex jefe, el hombre con el que ella colaboró cercanamente. Ya has consignado lo de Cuba, pero de México habló de una forma en que no ha hablado de ningún otro país. ¿Quién sabe por qué? Me imagino que el gobierno mexicano, por supuesto, estará muy contento, pero creo que también es una buena noticia, hay que decirlo, para México, y se toma de quien viene. Con Trump hay que vivir día con día, Pepe.
3: Claro, tienes razón, y hay que entender también en qué momento político se encuentra la narrativa de la Casa Blanca en función de las elecciones que habrá en noviembre. Todo esto da la impresión de que Trump usa la tribuna de la Asamblea General de Naciones Unidas como una tribuna política para promover la ideología de su partido, el Partido Republicano, y buscar más apoyo todavía de la población estadounidense.
6: Sí, y así arrancó este discurso en esta sesión de alto nivel de Naciones Unidas, y así arrancó hace un año. Y así ha arrancado las veces que ha venido, como si estuviera dando el informe sobre el estado de la nación y no estuviera hablando de los problemas a nivel internacional. Pero en esta ocasión, aunque a eso dedicó el principio de su discurso, después como que fue alternando y sí se refirió mucho más a otros problemas internacionales, muchos de ellos que él mismo ha creado, otros de ellos pues que tienen incidencia con Estados Unidos, por ejemplo, el tema de Irán. Incluso hay que decir que después de su intervención, negociadores iraníes se reunieron con funcionarios de Estados Unidos por espacio de horas, incluso se sumaron varios estados, varios países del Golfo, y también hay que decir que hoy es un día en el que esperemos haya terminado ya esta pugna, esta tensión que lleva pues casi 2 años, o poco más de 2 años, ya no lo sé, entre la Unión Europea, especialmente Dinamarca y Estados Unidos, por la necedad de Trump de querer hacerse con el territorio de Groenlandia y comprarlo. Finalmente, al parecer, ya no lo compró. Al parecer, Dinamarca sigue siendo, teniendo la soberanía sobre Groenlandia, pero sí hay un acuerdo que le permite, le da muchas prebendas y mucho margen de maniobra sobre la seguridad a Estados Unidos. De hecho, como parte de ese acuerdo, Estados Unidos va a comenzar la construcción inmediata de 2 bases militares. Se cierra la puerta a Rusia, a China y a los que Estados Unidos llama pues adversarios del mundo occidental. Creo que es una buena noticia también para la OTAN y para la cuestión de la OTAN, que ha sido muy atacada incluso por Donald Trump. Y por lo demás, bueno, también tuvo una reunión con estos países latinoamericanos que tienen gobiernos reconocidos como de derechas y que están agrupados en esta alianza Escudo de las Américas con el que o con los que firmó un acuerdo para sancionar de manera común a 24 organizaciones criminales. Y pues ahí el lugar principal está ocupado por todos los cárteles mexicanos, Pepe.
3: Sí, Ariel, hay un detalle. Cuando Trump se refiere al régimen cubano como un gobierno fallido que está a punto de caer, aunque no explica cómo, en ese momento los representantes diplomáticos de Cuba ante la ONU se levantaron y desalojaron el salón de la Asamblea General.
6: Así es. No es la primera vez que ocurre, pero sí es la primera vez que se los dice tan claros. Es algo... No sorprende, pero tampoco es algo esperado, porque ha habido negociaciones, ha habido conversaciones de gente de la CIA y de otros funcionarios del gobierno de Estados Unidos con el régimen en Cuba. De hecho, se había hablado de que el nieto de Raúl Castro, Raulito, como le dicen, pues ha estado en estas negociaciones o en contacto con funcionarios de Estados Unidos y que haya hecho una declaración tan fuerte, resucita el tema de Cuba, por lo menos en los medios de comunicación nacionales e internacionales, y vamos a ver si esto tiene algún seguimiento o si simplemente lo vino a consignar por ser Naciones Unidas.
3: Y llama la atención que su discurso también se autopromueve, diciendo que merece el Premio Nobel de la Paz.
6: Bueno, pues eso ya... yo creo que no sorprende a nadie, Donald Trump siendo el narcisista que, no digo yo, dicen cientos de psiquiatras que han publicado incluso en periódicos de mucho reconocimiento aquí en Estados Unidos su diagnóstico público sobre el presidente Donald Trump. Es parte, pues vamos a llamarle, de su estilo, de su personalidad, dicen ellos, de su trastorno. Y el señor está buscando el Premio Nobel de la Paz. Vamos a ver si en algún momento lo consigue, a tal punto que María Corina Machado, la opositora venezolana, pensó que por ahí podía llegar a sus afectos y poder lograr algo que la regresara por lo menos a la arena política y a la aspiración por el poder allá en Venezuela. Por lo pronto no lo logró. Le entregó su medallita, no así el premio Nobel, porque evidentemente ella no lo puede transferir. El señor Donald Trump le agradeció unos minutos, le dio su teléfono y hasta ahí quedó. No ha vuelto a apoyar a María Corina Machado y de hecho, pues se trajo y le dio la bienvenida hoy aquí en Nueva York a la presidenta interina, como le llaman, a Delcy Rodríguez, frente a quien habló, incluso narró los hechos de extracción de Nicolás Maduro, a quien llamó dictador en Venezuela, y ella como si estuviera hablando escuchando la historia de otro país.
3: Pues muchas gracias, Ariel. Por cierto, llegó información de que hubo una amenaza de bomba contra el edificio de las Naciones Unidas a metros de la Asamblea General donde acudían Trump y los líderes mundiales. Después ya se aclaró que había sido falsa alarma, pero te imaginas la movilización. Supongo que tú viste algo de esto.
6: Exactamente. Vimos al escuadrón de bombas del servicio secreto, vimos a los perros, la amenaza y la aparente investigación, o por lo menos la búsqueda de algún artefacto explosivo, la presenciamos por unos minutos, no sé bien cuánto haya durado, pero incluso estuvieron buscando en el camellón de enfrente de la avenida, de la primera avenida aquí en Nueva York, que es donde está las Naciones Unidas, allí entre las calles pues 41 y 46, lo vimos, pero tampoco es la primera vez, Pepe. No te diría que es algo muy, muy, muy común, pero yo sí he sabido y reportado de otras amenazas de bomba estando aquí cubriendo la Asamblea General de Naciones Unidas.
3: Ariel Muchazos, te agradecemos muchísimo la crónica de lo que hoy sucedió. Vaya, que es noticia y le pega sin duda
6: a
3: México.
6: Y lo que va a suceder mañana, Pepe.
3: Claro, yo quiero ver la reacción de mañana.
6: Sí, y además va a haber una reunión importantísima, es así, más allá de la política, importantísima sobre inteligencia artificial en el seno del Consejo de Seguridad de Naciones Unidas. inteligencia artificial, que por cierto, Donald Trump dice que le quiere cambiar el nombre, ya se lo cambió, lo dijo en su discurso, según él, a superinteligencia. Vamos a ver quién más le llama así.
3: Superinteligencia le llama a Donald Trump. Muchas gracias, estaremos contigo el día de mañana para tener la crónica de esto que va a suceder, sin duda importante.
6: Un privilegio siempre, Pepe. Un abrazo a ti y al auditorio.
3: El privilegio es nuestro. Gracias. Un saludo. Buenas noches. Son las 8 de la noche con 15 minutos allá en la Asamblea General de las Naciones Unidas. Nos permite una pausa muy breve. Regresamos desde el Servicio Meteorológico Nacional con los últimos datos precisos sobre el estado del huracán Polo, ya categoría 5.
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14: México se colocó como segundo lugar de entre los 38 países que integran la Organización para la Cooperación y el Desarrollo Económicos por el crecimiento de su Producto Interno Bruto durante el segundo trimestre del año, celebró la presidenta Claudia Sheinbaum Pardo.
15: El crecimiento del PIB en el segundo trimestre de 2026. México, 1.4, segundo lugar de crecimiento económico en el segundo trimestre del 2026. Y nos va a ir mejor en el tercer trimestre y en el cuarto trimestre. Segundo lugar en crecimiento económico de todos los países de la Organización para la Cooperación y el Desarrollo Económico. Aún con tarifas, vamos bien.
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3: Antes de ir al Servicio Meteorológico Nacional, permítame un contacto con mi compañero Juan Antonio Jiménez. Él tiene información sobre la situación jurídica de Ernesto Rufo Apple, el primer gobernador de oposición en México hace 30 años, quien está en prisión, le digo, acusado del delito de huachicoleo y no ha logrado avanzar su proceso, aunque ya tiene un amparo importante. Dinos, por favor, qué está pasando, Juan Antonio. Muy buenas tardes.
16: Gracias, Pepe. Muy buenas tardes. Y como bien lo señalas, un juez federal le otorgó una suspensión definitiva al exgobernador de Baja California, Ernesto Rufo Apple, con lo cual bien podría estar precisamente solicitando que le cambien la medida cautelar que hay de prisión preventiva oficiosa al interior del Centro Federal de Readaptación Social número 1, El Altiplano, para que pueda tener precisamente esta prisión, pero que sea domiciliaria. Con la fecha del 21 de diciembre, el juzgador determinó conceder la suspensión definitiva respecto del acto reclamado por el exmandatario, quien permanece todavía recluido en el penal precisamente del Altiplano. La decisión deriva de un amparo que promovió la semana pasada Rufo Appel para impugnar esta negativa de que la prisión preventiva se cumpliera en su domicilio. La audiencia a resolver la suspensión definitiva estaba programada para este lunes, sin embargo, no se pudo llevar a cabo y tan solo, bueno, pues a pesar de que el día de hoy ya aparece en listas en donde sí se está otorgando esta suspensión definitiva, no se publican los acuerdos para determinar exactamente qué es lo que va a ocurrir. Por lo tanto, van a tener que solicitar una nueva audiencia para que se puedan ratificar o reclasificar las medidas cautelares que ya se le impuso un juez de control del penal de El Alto. Aquí cabe destacar que con ello no significa directamente con esta resolución que sea de manera automática que Rufo Appel quede en libertad, ya que aún todavía en este proceso es largo, bien podría por parte de la Fiscalía General de la República impugnarla o bien la propia juez insistir en que continúe en prisión, pero todo esto se va a tener más adelante una vez de que se lleve a cabo esta nueva diligencia. Y que bueno, pues hace también te quiero comentar que bueno, pues representantes de Somos, Guadalupe Acosta Naranjo, el titular de este partido político, así como la hija de Ernesto Rufo Appel, Verónica, acudieron el día de hoy para visitarlo. Bueno, pues señalan que se encuentra tranquilo luego de conocer esta resolución, sin embargo, hay que esperar a que se lleve a cabo esta nueva diligencia para conocer qué es lo que va a ocurrir en este proceso que hay en contra del primer gobernador de oposición, Pepe.
3: Según la información que ha circulado entre los reporteros, ya se hablaba de que era inminente la salida de prisión de Ernesto Rufo. Por eso tú lo explicas detalladamente. Todavía falta, pero vamos a ver cómo reaccionan los acusadores, cómo reaccionan los defensores. En fin, a esta historia todavía le cuelga un rato. Sí. A pesar de que se le otorgó este amparo definitivo, esta suspensión definitiva, aunque podría ser esto apelado por quien lo acuse, es decir, la Fiscalía General de la República. Muchas gracias, Juan Antonio, muchas gracias, buena tarde.
16: Gracias, Pepe, buenas tardes.
3: Gracias, buenas tardes. Ya estamos en contacto con el Servicio Meteorológico Nacional. Está Boris Hernández, él es meteorólogo, haciendo un gran trabajo en estos días de emergencia por la presencia del huracán Polo, que ya es categoría 5. A las 6 de la tarde se tiene, desde las 6 de la tarde se tiene ya la última información que ahora nos va a comentar el propio Boris Hernández. Un saludo muy cordial de antemano, Boris.
17: ¿Qué tal, Pepe? Muy buenas noches. Te saludo del Servicio Meteorológico Nacional y en efecto tenemos la última actualización del huracán categoría 5 Polo. Este sistema se ha mantenido muy cerca de las costas del Pacífico mexicano, en esta zona, como podemos observar en esta imagen de satélite. Pero veamos cuáles son las distancias a las que este sistema se encuentra en la última actualización. La distancia es a 345 kilómetros al sur de Zihuatanejo, Guerrero, y a 580 kilómetros al sur-sureste de Manzanillo, Colima. Está muy cerca de estas costas de estos dos estados, por lo cual estará generando lluvias importantes dentro de esta región del occidente y sur del país. Hay que tomar en cuenta que es un huracán categoría 5 extremadamente peligroso, por lo cual hay que estar muy atentos a las actualizaciones de la información, Pepe. Además, déjame mencionarte que las lluvias intensas se estarán generando también para los estados de entre Jalisco, además del estado de Guerrero, el estado de Michoacán, y también algunas lluvias para el estado de Oaxaca, donde estaremos presenciando los mayores acumulados que este sistema estará generando durante las próximas horas, incluso para el día de mañana. Como podemos observar, aquí su trayectoria se mantiene sobre el Océano Pacífico, pero por su extensa circulación estará generando grandes precipitaciones hacia los estados ya mencionados. Su posible trayectoria indica que se mueve al noroeste hacia, yéndose un poco, abriéndose un poco más y alejándose un poco de las costas pero comento, la circulación extensa seguirá generando lluvias importantes a lo largo del Pacífico mexicano sobre el occidente del país, Pepe. Esta información es la que tenemos más actualizada en el Servicio Meteorológico Nacional y regresamos con ustedes al estudio.
3: Claro, claro, te agradezco mucho, Boris, pero dinos, ¿hay peligro para la población que habita en el litoral? Ya lo mencionaste con claridad, los estados de Oaxaca, Guerrero, Michoacán, sobre todo.
17: Sí, por supuesto, Pepe, este sistema hay que tenerlo muy en cuenta, como te comentaba, es un huracán extremadamente peligroso, también es posible que esté generando oleaje muy alto de 6 a 7 metros de altura, incluso para mañana estamos pronosticando que el oleaje aumente incluso hasta 9 metros de altura sobre la costa de los estados de Michoacán, además de estados como Colima, Guerrero también. Estaríamos esperando que el oleaje sea alto, como te comentaba, de 6 a 7 para el transcurso de las próximas horas y para el día de mañana incluso hasta 9 metros de altura sobre los estados y de las costas de los estados que ya mencionados. Entonces, sí hay una alerta por este sistema. Estamos previendo que se den estas lluvias intensas, además del oleaje. Y bueno, peligroso es el sistema PP en sí, en general, por los vientos, por las lluvias y por el oleaje que puede estar generando a los estados, en las costas de los estados ya mencionados, Pepe.
3: Boris, finalmente te pregunto, ¿cuál es la trayectoria prevista para este fenómeno meteorológico en las próximas 24 a 72 horas?
17: Como podemos observar, Pepe, este sistema se mueve hacia el noroeste. Estamos previendo que para el día jueves se empieza a alejar ya un poco más en el transcurso del día hacia el noroeste, sobre más adentro del Océano Pacífico. Lo más importante es para el día de mañana y en las primeras horas del jueves, donde estaríamos teniendo los puntos más cercanos de este sistema sobre las costas del occidente del país. Por lo cual estaríamos esperando que para el día de mañana y durante las primeras horas del jueves tengamos el punto más cercano de este sistema.
3: Pues muchas gracias, Boris Hernández. Un saludo y un reconocimiento a todo el esfuerzo del equipo del Servicio Meteorológico Nacional, del que estaremos echando manos, si lo permiten, claro, para informar a la audiencia.
17: Claro que sí, Pepe, estamos a tus órdenes. Muy buenas noches.
3: Igualmente de este lado, gracias. Buenas noches. La Presidenta de la República, Oscar, está alertando a la gente, a los mexicanos que habitan en las costas del Pacífico, les dice que estén muy atentos.
18: El huracán Polo, ¿no?, se llama. Hasta ahora la información que tenemos es que no va a llegar de manera directa a la costa, va a estar bordeando el Pacífico, particularmente los estados de Jalisco, Colima, Michoacán. Y por favor, a toda la población de la costa del Pacífico, que esté muy atento. Hasta ahora son lluvias intensas, pero el huracán puede llegar a categoría 5. Lo que pasa es que hasta el momento no se ve que vaya a entrar directamente a tierra.
3: Oscar, ¿cómo están trabajando Defensa Nacional y Marina al respecto?
4: Ya se aplica el plan DN3E en Guerrero, en Colima, Jalisco, ante la presencia del huracán Polo. Por lo pronto, la Secretaría de Marina activó un operativo con más de 13,000 elementos que están ya en alerta en 8 estados del Pacífico. La Comisión Federal de Electricidad también dice estar preparada para atender cualquier posible afectación al suministro eléctrico provocada por el huracán Polo, en concreto en los estados de Guerrero, Michoacán, Oaxaca, Jalisco y Colima. La Cruz Roja también, como siempre, presente, ya ha desplegado 679 elementos en entidades que podrían verse afectadas.
3: También Protección Civil refuerza la protección y la vigilancia en Michoacán y Guerrero, justamente por el paso del huracán. Y hay un dato muy interesante. Polo está dentro del top 3, los tres principales huracanes que han cobrado más fuerza en menos tiempo. Creo que se lo explicábamos hace un rato. Se tardó 36 horas en pasar de tormenta tropical a huracán de máxima categoría. El fenómeno meteorológico cobró la mayor fuerza en las últimas 12 horas. Eso también hay que decirlo. Recientemente esto solo había ocurrido con otros dos ciclones en el Pacífico mexicano. Patricia, en el año 2015, pasó también de ser tormenta tropical a huracán categoría 5 en tan solo 24 horas. Y Otis, ¿quién lo va a olvidar? En 2023 pasó igualmente de tormenta tropical a huracán categoría 5 en 12 horas. Patricia tocó tierra en las costas de Jalisco y Colima, pero perdió fuerza al encontrarse con el sistema montañoso de Occidente. Otis llegó con toda la furia a las costas de Guerrero, devastando el puerto de Acapulco en uno de los peores episodios de un desastre natural en México. Regresaremos después de un corte para explicarle lo de los teléfonos celulares. Volvemos.
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3: Algo habíamos adelantado, la Secretaría de Educación Pública publica este día en el Diario Oficial de la Federación el acuerdo para restringir la utilización de celulares y pantallas en las escuelas públicas y privadas en nivel básico y en nivel secundaria. ¿Cuáles son los límites que está estableciendo la Secretaría de Educación Pública? Uno, le van a dar a las escuelas 180 días naturales a partir de la entrada en vigor para emitir o armonizar las disposiciones correspondientes. Se las digo, son 10 puntos clave. Uno, restringen celulares y otros dispositivos, hablo los iPads, todo eso, durante toda la jornada en educación básica, a partir del 3 de noviembre. Permiten el uso para actividades educativas previamente programadas o bajo orientación docente. En el punto 3, dice el Diario Oficial, contemplan excepciones por emergencias, salud, discapacidad, accesibilidad, inclusión y necesidades particulares y extraordinarias. 4. La restricción en educación básica incluye el recreo. 5. Los maestros deberán ser ejemplo de uso seguro y responsable. 6. Cada plantel de media superior acordará cómo limitar el uso no pedagógico. 7. En educación superior, el uso se sujetará a los acuerdos de cada comunidad y a las disposiciones correspondientes. 8. En educación especial podrán adoptarse medidas diferenciadas. 9. Educación pública y autoridades estatales de educación revisarán los avances cada 6 meses. Y 10. Las reglas entrarán en vigor, le digo, el 3 de noviembre y los estados tendrán 180 días para armonizar sus disposiciones. Tenemos contacto vía telefónica en ese momento con el doctor Eduardo Andere. Él es analista en temas de políticas públicas, política educativa y educación comparada. Es investigador visitante del Colegio de Boston y un profundo conocedor de todos estos temas educativos. Doctor Andere, muchas gracias por acompañarnos. Muy buenas noches. Buenas tardes todavía.
0: Buenas tardes, Pepe, a tus órdenes.
3: Gracias, doctor Andere, gracias. ¿De qué manera impacta la restricción del uso de celulares en la concentración, la comprensión lectora, el desarrollo del pensamiento crítico de los estudiantes?
0: Bueno, la verdad de las cosas es que no sabemos en qué sentido va la relación, ¿no? Sí sabemos que hay una aparente correlación entre mucho uso de los celulares y bajos resultados de aprendizaje, es lo que nos dice, por ejemplo, la prueba PISA, desde no solamente con los resultados del 2025 que acaban de dar a conocer hace 8 días, sino con los resultados de ejercicios anteriores, sobre todo, por ejemplo, el del 2022 y 2018, que decía, bueno, pues poco uso o mucho uso no dan resultados en aprendizaje de los estudiantes. Lo que no sabemos es si los estudiantes que en realidad no estudian usan mucho el celular, o los estudiantes que usan mucho el celular no estudian. No sabemos de qué lado va la correlación, no sabemos cuál es la causa.
3: Porque no hay forma de medirlo, doctor.
0: No hay forma de medirlo, y además, bueno, esto que está anunciando ahora la Secretaría de Educación Pública es un tema que ya ha recorrido el mundo desde hace cerca de 10 años. O sea, nos estamos subiendo a la ola como unos 8 años después de que esto empezó a notarse alrededor del mundo. Entonces, en otras palabras, mucho ruido, pocas nueces. Lo que está sucediendo simple y sencillamente es que las autoridades están diciendo, okay, esto que ya en el mundo se sabe y que por todos lados se han hecho este tipo de cambios, pues ahora los vamos a implementar en México y lo vamos a hacer de una manera tan flexible que en realidad era tanto como decir, bueno, que las escuelas decidan cuándo sí, cuándo no, en lugar de,
3: claro,
0: de hacerlo con tanto ruido, ¿no?
3: Pero esta es una reacción sin duda al fracaso que significa la medición sobre el aprovechamiento estudiantil en materia de matemáticas, lectoescritura, de análisis o desarrollo científico, que puso en evidencia la prueba PISA. Es una forma de contestar, ¿no?
0: Sí, no es lectoescritura, es lectura nada más.
3: Bueno, lectura.
0: Y sí, exacto. Aunque algunas personas sí lo han interpretado como si fuera una evaluación de lectolectura, pero bueno, de lectoescritura. Pero sí, en realidad no sabemos qué es lo que está ocasionando las caídas. No solamente México está mal o salió mal en la última evaluación, no salió tan mal como otros países, sino que hay una tendencia, digamos, en los promedios de la OCDE y en muchos países hacia la baja. Y países de gran calibre educativo, como son los nórdicos, Finlandia, Alemania, Canadá, se han caído mucho, mucho más de lo que los analistas y expertos hubieran esperado. Ahora, ¿esto se debe al celular? No, en realidad no tenemos evidencia sobre eso. De lo que sí tenemos evidencia es de que los maestros alrededor del mundo se han quejado mucho de que el celular, que hace 10 años se veía como un gran instrumento para atraer a los estudiantes, para motivarlos, para la conexión entre el aprendizaje y la tecnología, después de su uso se dieron cuenta que en realidad era más un distractor para el aprendizaje que un apoyador. Y son ellos y los papás también, que lo cual es, suena un poco contradictorio, pues los papás es, que son los que les compran los celulares a los niños, ahora ellos están presionando porque las escuelas pongan límites sobre los celulares. Pero si las escuelas ponen límites sobre los celulares y los papás no ponen límites en la casa, pues va a ser también un tema cacofónico, ¿no? Un tema contradictorio.
3: ¿Qué alternativas, entonces, ¿qué alternativas o dinámicas pedagógicas, doctor, pueden aplicar los maestros?
0: Estamos estudiando en diferentes lados del mundo qué es lo que está sucediendo, porque están cayendo los niveles de aprendizaje en muchos países, no en todos los países, pero en muchos países, sobre todo en el occidente. Y no hay una respuesta general, no hay una respuesta que te diga esto tenemos que hacer. Lo que sí estamos observando que está sucediendo en el mundo es los niños y los jóvenes y los adultos también, pero bueno, ahorita estamos midiendo la educación de los niños y los jóvenes, están leyendo menos, ¿no? Ese es uno. Los niños y los jóvenes tienen menos interés o motivación por estudiar. Tienen una recompensa de corto plazo en lugar de una recompensa de largo plazo. Los papás han cambiado sus estilos de crianza a estilos menos apoyadores por la educación y más relajados en el tema de la educación, del esfuerzo y del aprendizaje. Ese es otro factor adicional. Los niños y los jóvenes también están pensando que pueden hacer una vida productiva si se convierten en influencers de la noche a la mañana, en lugar de seguir una carrera de 10, 12 años de estudio, que a lo mejor les da o no les da. Entonces, una serie de factores muy complejos que están afectando, digamos, de alguna manera, los resultados de aprendizaje en muchas partes del mundo. Casualmente, en países de Latinoamérica como México, Chile, Uruguay, Colombia, Brasil, Perú, no se han caído tanto como Noruega, Dinamarca, Suecia, Finlandia, Islandia, Alemania, Canadá. Y la explicación es, ¿por qué estos países que no tienen sistemas educativos tan sólidos, que la fuerza docente no está tan bien preparada como las fuerzas docentes de otros países, como estos que acabo de mencionar, por qué se han caído poco en relación con lo que se han caído los otros países? Y una de las respuestas parece ser, Pepe, es que estos países de Latinoamérica ya están muy abajo. Entonces es muy difícil caerse más cuando estás hasta abajo, ¿no?, en los resultados. Y lo que han mostrado es que a través de los años sus sistemas educativos tienen una enorme resistencia a mejorar. No empeoran mucho, se mantienen más o menos en los mismos niveles, pero no mejoran. ¿Qué es lo que le pasó a México? México, por ejemplo, desde que tenemos los datos de PISA en la primera ronda en el año 2000, no ha mejorado prácticamente ni en lectura, ni en matemáticas, ni en ciencia o comprensión científica. ¿Por qué? ¿No? ¿Por qué seguimos hasta abajo a pesar de, digamos, de todos los cambios de, claro, de política educativa? En estos 25 años hemos ensayado tres diferentes o cuatro diferentes reformas educativas, ¿no? Que si progresistas, que si de derecha, que si de izquierda, que si neoliberales, que si centristas, y ninguna en realidad ha detonado el aprendizaje en nuestros niños y jóvenes.
3: ¿Y la nueva escuela mexicana no será la excepción?
0: Y la nueva escuela mexicana no solo no será la excepción, sino, como te lo decía yo en la última entrevista, hace unos 10 días más o menos, lo que se está haciendo, el proceso, digamos, del modelo educativo de la nueva escuela mexicana es contradictorio, es antitético, es contradictorio con lo que dice la teoría que se debe de hacer para procurar una mejora educativa.
3: Finalmente,
0: ahora, ¿qué necesitamos hacer?
3: Claro. Quisiera preguntarle, doctor Andere, entonces, ¿usted está de acuerdo en que se prohíba el uso de celulares en las escuelas salvo ciertas circunstancias? ¿O de plano no es por ahí?
0: No va por ahí. Y no es prohibición. Yo no estoy de acuerdo con la prohibición. Yo estoy de acuerdo con empoderar a los maestros y las escuelas para que ellos decidan cuándo sí se usa y cuándo no se usa. Ese es un punto. Dos, el mensaje más bien debe ser para papás y mamás. Es más un tema de crianza que un tema de enseñanza. Porque los niños y jóvenes traen, digamos, el hábito del uso o mal uso o el uso excesivo del teléfono celular, lo traen desde el hogar y lo llevan a la escuela. Y si tú metes, por ejemplo, una prohibición a rajatabla de que no se use el teléfono celular, pues van a encontrar la forma de usarlo.
3: Claro.
0: Algunos, lo que está sucediendo en otros países es que llevan dos celulares y los esconden, ¿no? O en el recreo se van a algún lugar donde no los vean los maestros.
3: Como cuando fumábamos a escondidas, ¿no?
0: Cuando o si los niños y los jóvenes tienen prohibido usar los teléfonos celulares, pero los adultos de la escuela lo están usando todo el tiempo, pues ahí le estamos mandando otro mensaje completamente equivocado. O sea, tiene que ser una solución mucho más comprensiva, mucho más completa para que haga efecto y tenemos que entender de manera más panorámica el problema educativo, más que decir vamos a prohibir los celulares y ahora sí van a ver cómo se va a cambiar la educación en México. Hay países que llevan este tema de la restricción de los celulares por años y no han mejorado en sus resultados.
3: Doctor, muchísimas gracias por su tiempo y por esta explicación que llama tanto la atención. Gracias por responder a nuestras inquietudes.
0: Gracias, Pepe.
3: Hasta luego.
0: Un saludo.
3: Un saludo cordial, claro. El doctor Eduardo Andere, analista en temas de políticas públicas, política educativa y educación comparada, investigador visitante del Colegio de Boston. Le sabe y un rato largo a todo esto. Él dice que no es prohibiendo el uso de celulares en escuelas como se va a resolver el problema de la falta de aprovechamiento de los alumnos. Hagamos una pausa.
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17: La dirigente nacional de Morena, Ariadna Montiel, dio a conocer que cuando termine el proceso de selección de los coordinadores de la Cuarta Transformación en las entidades del país, se harán públicas las encuestas del partido. Además, aseguró que siempre han tomado en cuenta a sus aliados. Manuel Roberto Farías Laguna, presunto líder de una red de huachicol fiscal, interpuso un recurso de queja luego de que un juez federal desechara el amparo que promovió contra la presidenta Claudia Sheinbaum, al señalar que su discurso mantiene una narrativa pública que lo condena de forma anticipada. Autoridades de Estados Unidos arrestaron en Chicago a Rogelio Castro, un prófugo de la justicia vinculado al cártel de Sinaloa. El detenido era buscado en el distrito este de Texas por traficar y distribuir cocaína en territorio estadounidense. Informó Itzel Vanegas. 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
3: En este momento nos enlazamos con el maestro Leo Zuckerman. Hoy festeja un aniversario más de su natalicio, a lo cual nos unimos en homenaje, por supuesto. Querido Leo, ¿cómo te va? Vamos viendo lo del huachicol fantasma, los litros de humo, no sé cómo llamar a todo este escándalo que se ha suscitado, en donde la FGR no ha dado sino tumbos.
0: ¿Qué tal, Pepe? Pues muchas gracias por la felicitación. ¿Cómo llamarlo? Pues qué ridículo, otro fracaso más de la Fiscalía General de la República, Pepe, porque pues resulta que con mucho bombo y platillo anuncian esta incautación, el aseguramiento de 59 millones de litros de combustibles supuestamente ilegales, con mucho bombo y platillo lo hacen cuando en realidad pues no resulta que no eran ilegales, que la empresa propiedad de las instalaciones, Grupo CIMSA, sí tenía los permisos legales para almacenar, y pues que al parecer ahí lo almacenado ahí es de empresas pues que importan gasolinas, diésel, desde Estados Unidos de manera legal en esas instalaciones. No hay ni evidencia de robo a Pemex, lo que es el huachicol tradicional, ni evidencia de que se haya introducido de manera ilegal estos combustibles evitando el pago de impuestos, lo que se llama el huachicol fiscal. Ahora resulta que la FGR, la Fiscalía General de la República, está revisando la documentación y determinando la procedencia del combustible cuando ya lo habían asegurado. Pepe, otra pifia, todo mal. Y yo creo que al margen del daño económico que la Fiscalía le hizo a Grupo CIMSA, cerrando sus instalaciones, además de la afectación reputacional a esta empresa y a las que legalmente ahí almacenaron su combustible, los mexicanos otra vez, de nuevo, Pepe, comprobamos de otra vez que nuestras fiscalías, incluyendo la federal, no funcionan. Es el peor de los mundos, Pepe. Es un país donde, en un país donde se cometen miles de delitos al día, las fiscalías investigan poco e investigan mal, Pepe. Y bueno, pues la pregunta es, pues ¿por qué? ¿Por qué no? Y mira, es un problema heredado. Yo no le quiero echar aquí la culpa al gobierno de la presidenta Sheinbaum, porque ella heredó eso de López Obrador y López Obrador lo heredó de Peña Nieto y Peña Nieto de Calderón, y ahí así te vas hacia atrás. Y la verdad es que históricamente en nuestro país, sean las estatales o sea la federal, las fiscalías son de deficientes, Pepe. Y fíjate, aquí tengo que sacar a colación, México Evalúa hizo, sacó el año, este año un estudio muy interesante, radiografía de las fiscalías en México, donde presenta pues un diagnóstico de por qué no funcionan las cosas. Para empezar, hay un enorme rezago, Pepe. Las fiscalías tienen, fíjate, 2.6 millones de casos sin concluir. Muchos de estos casos los mandan al archivo temporal. Muchas veces no han acabado casos cuando ya están comenzando otro. No hay sentido de prioridad. Luego el

0: donde las fiscalías son supuestamente autónomas. Y pues la autonomía es una entelequia, Pepe, porque
1: Claro.
0: la práctica no son autónomas. Lo que hemos visto es que las fiscalías sí sirven para algo, Pepe, que es para premiar o castigar a
1: Los
0: aliados
1: adversarios.
0: o adversarios políticos. Para eso sirven, Pepe.
1: Gracias, querido Leo. Gracias, por supuesto, en todo esto. Además, este asunto del huachicol, que ya se evaporó, que es puro humo, también
0: Puro.
1: incluye tal vez la negra intención de perjudicar a un agente como Omar García Harfuch, quien buscaría la presidencia de la República. Digo, esta es una hipótesis muy aventurada, muy, muy aventurada para hacerle daño. En fin, vamos dejándolo ahí y seguir comentándolo más adelante. Gracias, Leo. Felicidades.
0: Gracias, querido Pepe. Muchas gracias a ti y a toda la audiencia. Un fuerte abrazo a todos.
1: Fuerte abrazo,
0: Gracias.
1: gracias. Volvemos.
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1: Hace un momento, cuando estábamos conversando con el doctor Andere acerca de los temas educativos, no le dimos pase a la estrella de este programa, el gato culto de Fren Maldonado, quien anda maullando, preocupado justamente por la cancelación de los celulares en las escuelas, etcétera, etcétera. ¿Qué dice el gato?
2: Apagaron la radio y ahora se escucha en todo el mundo. Apagaron la televisión y se ve a todo color mejor que nunca. Ahora apagan los celulares en las escuelas. Seguro nuestro gobierno no tarda en culpar a las pistolas y puñales por la violencia. Creo que sería mejor que consultaran a la IA.
1: A la inteligencia artificial, es lo que dice el gato oculto. Vamos al corte de caja informativo con lo más importante, incluido este tema de los celulares. Oscar.
3: Desde luego, Pepe, el doctor Eduardo Andere, investigador en temas educativos, afirma que el problema del uso de celulares en las escuelas debe atenderse desde casa y no en los planteles.
4: El mensaje más bien debe ser para papás y mamás. Es más un tema de crianza que un tema de enseñanza. Porque los niños y jóvenes traen, digamos, el hábito del uso o mal uso o el uso excesivo del teléfono celular, lo traen desde el hogar y lo llevan a la escuela. Y si tú metes, por ejemplo, una prohibición a rajatabla de que no se use el teléfono celular, pues van a encontrar la forma de usarlo.
3: Se mantiene la alerta en costas del Pacífico mexicano por el huracán Polo de categoría 5. Provoca intensa lluvia y oleaje elevado en el occidente y sur del país. Se monitorean las costas de Jalisco, Colima, Michoacán, Guerrero y Oaxaca ante la cercanía del fenómeno. El meteorólogo Boris Hernández advirtió que Polo es extremadamente peligroso.
5: Sí hay una alerta por este sistema. Estamos previendo que se den estas lluvias intensas, además del oleaje. Y bueno, peligroso es el sistema Pepe en sí, en general, por los vientos, por las lluvias y por el oleaje que puede estar generando a los estados, en las costas de los estados ya mencionados, Pepe.
3: Tifón Duyuan deja 7 muertos, 5 desaparecidos y al menos 58,000 casas sin electricidad en Japón.
6: El paso del tifón Duyuan por Japón dejó muertos y heridos tras los deslizamientos de tierra provocados por las lluvias torrenciales que trajo el tifón. El ciclón se alejó de la costa japonesa y avanzó por el Pacífico durante la mañana del martes, pero en Chiba más de 45,000 casas seguían sin electricidad. Como se esperaba, Duyuan descargó cantidades récord de lluvia en la zona capitalina. Oshima, una isla ubicada a unos 120 kilómetros al sur de Tokio, registró 832 milímetros de lluvia en 48 horas, más del doble del promedio de todo el mes de septiembre, mientras que en el distrito de Edogawa, en Tokio, alcanzaron el récord de 282,5 milímetros en 24 horas.
3: Donald Trump firma acuerdo con Dinamarca y Groenlandia para expandir la presencia militar estadounidense en territorio ártico. Construirá 2 bases.
7: Trump regresó a la Casa Blanca con un interés claro.
8: We need Greenland. We need Greenland. We need Greenland.
7: Y ha declarado su victoria en su red social Truth. Anuncia que Estados Unidos ha llegado a un acuerdo con el Reino de Dinamarca y con Groenlandia para el control permanente sobre la seguridad de la isla. Un lenguaje triunfal que evita dar detalles, pero destaca que esto permitirá reforzar la presencia militar norteamericana en Groenlandia y garantizará que el territorio no pueda ser utilizado por potencias rivales sin la aprobación expresa de Washington. El acuerdo llega tras meses de tensión en los que Trump no ha dejado de insinuar que podría comprar la isla o incluso anexionarla a Estados Unidos por la fuerza. En enero, los líderes de 5 partidos políticos del Parlamento de Groenlandia difundieron una declaración conjunta con un mensaje claro: no queremos ser estadounidenses.
3: Y denuncia el partido Somos obstáculos del INE para recibir recursos locales en estados como son Aguascalientes, Campeche, Chihuahua, Coahuila, Guerrero, Michoacán, Morelos, Tabasco y también Tlaxcala.
1: Gracias, Oscar. Vamos precisamente con Emilio Álvarez y Casa, el representante del nuevo partido Somos ante el Instituto Nacional Electoral. Somos denuncia, le digo, bloqueo de recursos en 9 estados, ya mencionados por Óscar Holguín hace un momento. Emilio Álvarez y Casa, gracias por recibirnos. Muy buenas noches.
9: Pepe, muy buenas noches. Un gusto saludarte y por tu conducto a la auditoría de Radio Fórmula. ¿Cómo estás?
1: Bien, bien, gracias. Pues interesado en conocer el punto de vista de Somos, ¿cuál es el argumento técnico, en todo caso legal, que da el INE para retener o bloquear recursos en esas 9 entidades federativas denunciadas justamente por ustedes? Hablo de Morelos, Tabasco, Tlaxcala, Chihuahua, Campeche, Coahuila, Guerrero, Aguascalientes y Michoacán.
9: La verdad, Pepe, es que no existe. Es la consecuencia del atropello y la arbitrariedad del INE y avalado también por el Tribunal Electoral de habernos quitado el nombre Somos México y haber puesto el nombre Somos. Nos obligan no solo a cambiar el nombre, sino que tenemos que cambiar nuestro registro federal, el RFC. El SAT, por absurdo que suene, nos pide, además de que leímos ya el diario oficial, que nuestros estatutos estén las modificaciones que tiene que aprobar el INE y no ha hecho. Y con eso tendríamos que ir al SAT y luego al banco y entonces pedir que se apruebe. Pero mira, Pepe, el INE ya le dio a Somos México, hoy Somos, los recursos federales que por mandato constitucional corresponden. Pero la Dirección de Prerrogativas del INE ha pedido a los SOPLES, los órganos públicos locales electorales, que no nos den la financiación. Entonces es un absurdo, Pepe. Sí nos dan a nivel federal, pero no a nivel local, contraviniendo lo que establece la Constitución. Y mira, siendo un dinero considerable e importante, no apantalla a los japoneses, ¿no? Estamos hablando de un monto poco superior a 20 millones de pesos, pero que de todas maneras puede generar aún una condición de mayor inequidad a la que ya existe. Pepe, estamos a 250 días de las elecciones de números redondos, 36 semanas. Nos acaban de cambiar el nombre después de 20 meses de haber usado un nombre y todavía tenemos que pelear con la burocracia para que nos den los pequeños recursos con respecto a lo que tiene Morena para competir, Pepe.
1: Pues es la intención de paralizar el avance de Somos.
9: Es correcto, ¿no? Es correcto. Primero nos quitan el nombre, luego nos quitan el color, porque nuestro momento fundacional es la marea rosa y por eso retomamos a rosa. Durante 20 meses el INE nos autorizó a llamarnos Somos México, nos lo cambian y presentamos un nuevo emblema que tenía la palabra Somos con el contorno de la República Mexicana. También nos lo quitaron, nos dejaron solo Somos, letras rosas con fondo blanco, y ahora nos dificultan todo lo administrativo, Pepe. El Casca se queda con un niño de brazos con todo este trámite que parece más bien la intención de obstaculizarnos, Pepe.
1: Ahora, ¿ya acudieron ante el Tribunal Electoral de la Federación, ante la Contraloría Interna del propio instituto? Vamos, ¿tienen armas todavía o es evidente que van a topar con pared?
9: Mira, sí, tenemos todavía armas, como bien dice. En este caso lo que requerimos es la aprobación a la brevedad de nuestros estatutos y que el SAT nos dé la aprobación. Hemos dirigido ya una comunicación al propio INE para que acelere los trámites y en función de eso poder acudir al tribunal, pero es otro proceso que resulta absurdo cuando no te dan lo que te corresponde por mandato constitucional, Pepe.
1: En pocas palabras, tú dirías que el gobierno de la 4T tiene un INE a modo, un tribunal a modo, y no quiere partidos que no sean a modo.
9: Es exacto lo que estás diciendo. Infelizmente, Morena está colonizando el INE. Este INE no es el que salimos a defender en las marchas de la Marea Rosa, cuando decíamos que el INE no se toca. no solo lo han tocado, lo están colonizando. La decisión de validar las boletas planchadas, que son las boletas no dobladas, abre la puerta a prácticas de fraude. La decisión del INE de no cruzar la base de datos con los siervos de la nación para evitar que sean observadores electorales contribuye a erosionar la certeza y la calidad electoral. Pepe, en el INE, en Tlalpan, en la herradura de democracia, se están tomando decisiones para favorecer una elección de Estado, ¿eh?
1: Emilio Álvarez y Casa, te agradezco muchísimo el haber podido escucharle el punto de vista de tu partido, de Somos, y de la burocracia que se le está atravesando, poniéndole el camión para que si avanzan, avancen muy lentamente, o mejor, si pueden no avanzar, no avancen. Te agradecemos muchísimo, Emilio, el haber podido tener esta conversación con la audiencia de Grupo Fórmula.
9: Soy yo el agradecido. Fíjate la ironía, unos tienen corcholatas ya adelantadas y a otros ni siquiera nos dan recorte.
1: Oye, ¿qué hay del asunto de Rufo Appel? Porque hace un momento Guadalupe Acosta Naranjo dijo que Rufo podría salir de prisión en cualquier momento porque le han otorgado una suspensión definitiva. Sin embargo, nuestro reportero dice que todavía falta mucha burocracia. ¿Qué tienen ustedes? ¿Qué saben ustedes del asunto de Rufo?
9: Como bien indicas, estuvo hoy en visita tu hija Verónica y Guadalupe Acosta Naranjo, el presidente de Somos México. Hoy el juez otorga un amparo. Estamos por conocer los términos del amparo. Una posibilidad de esas es que pudiera entonces tener un arresto domiciliario. Estamos muy atentos, no conocemos a detalle los términos del amparo. Ha circulado algunas versiones en medios de que Ernesto podría estar cambiando la medida cautelar y estar en su casa. Él tiene edad para eso, tiene 74 años y va para los 75, y por mandato constitucional podría tener esa posibilidad. Tendríamos que esperar que el juez o la comunicación pública aclare,
1: sí.
9: Pero es lo mínimo que podría darse en un caso de una persona de su edad, Pepe.
1: Él, que es miembro del Consejo Consultivo de Somos, precisamente.
9: Es correcto, no es militante de Somos, pero más allá de eso, nos parece que es un caso emblemático de un preso político en este país. Los escándalos de la gobernadora de Baja California nos hicieron distraer con el primer gobernador de oposición emblemático, y las industrias del huachicol, que los hemos visto en últimos días en el debate público, también los quieren distraer, culpando a Ernesto Rufo. Es una infamia, en mi opinión, Pepe.
1: Muchas gracias, Emilio Álvarez y Casa. Te aprecio mucho la entrevista. Hasta luego.
9: Hasta luego.
1: Es Emilio Álvarez y Casa, representante de Somos ante el Instituto Nacional Electoral. Le digo que ya se empieza a calentar el caldero del diablo político. Van a salir por todos lados. Mire, por ejemplo, la presidenta nacional de Morena, Ariadna Montiel, confirma que Morena va a hacer públicas las encuestas que han servido para definir a los coordinadores estatales en el proceso electoral del año entrante. Esto dice Ariadna Montiel.
10: Una vez que hagamos las presentaciones en su totalidad, los vamos a invitar para que les platiquen y para que las demos a conocer detalladamente una por una, para que ustedes tengan acceso a esta información. Nosotros, como se los he comentado y ustedes han sido acompañantes de este proceso, saben que lo hacemos con nuestros compañeros. Siempre, no hay un candidato que diga que él no lo vio.
1: Bueno, pues lo van a hacer público, pero ¿quién garantiza que no están las encuestas cuchareadas a favor de los que ya fueron nombrados coordinadores en defensa de la Cuarta Transformación y la soberanía de los estados de la República? Bueno, ¿quién garantiza? Ni modo que se echen para atrás y digan, ay, mira, nos equivocamos, designamos a Óscar Holguín y era José Cárdenas. No, hombre, no.
3: A menos que Andrés Manuel López Obrador decida que el ganador de la encuesta, por ejemplo, en Sinaloa, no va y va Rubén Rocha Moya, ¿no?
1: A menos que decida eso, claro que sí. Por cierto, Ariadna Montiel reveló que Citlali Hernández, la número 2 del partido del partido Guinda no le ha manifestado su intención de buscar la alcaldía Cuauhtémoc en la Ciudad de México en el próximo proceso electoral.
10: Y a mí no me ha manifestado que quiere participar en alguna representación, pero si lo decidiera, pues ya llegará el tiempo en su momento que lo manifieste ella. Mientras tanto, estamos aquí a todo vapor sacando este proceso que tiene pues muchas aristas a atender, y con ella la verdad es que todo el día estamos o viéndonos o mandándonos mensajes, por eso le digo, yo ya somos como roomies.
1: Es lo que dice Ariadna Montiel.
3: Sí, y Citlali Hernández pues aún no confirma. Arturo Ávila ya declinó en favor de Citlali Hernández, pero Diana Sánchez Barrios está en pie de guerra y dice que se mantiene en la contienda por la coordinación de Morena en la disputadísima alcaldía Cuauhtémoc. No voy a decir que me bajo para que pase Citlali o quien sea. Voy hasta el último intento. Voy derecho y no me quito, dice Diana Sánchez Barrios.
1: Y también va derecho y no se quita Alessandra Rojo La Vega, la actual alcaldesa de Cuauhtémoc, quien tiene posibilidades de reelección.
3: ¿Y la intención también?
1: Por supuesto, va a estar buena la batalla en esta alcaldía, la más rica de la República, la más rica de la Ciudad de México. Ahí están todos los negocios, limpios, sucios, oscuros, negros, blancos, rosas, en fin. Volvemos enseguida.
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4: Bacalar, Quintana Roo. Famoso por su espectacular laguna de siete colores, este pueblo mágico caribeño ofrece un descanso paradisiaco inigualable. Sus aguas cristalinas de variados tonos azulados, alimentadas por cenotes submarinos, son perfectas para nadar y relajarse. El histórico fuerte de San Felipe añade una dosis de mística pirata a este entorno natural virgen, ideal para los amantes de la tranquilidad.
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1: Tenemos comunicación en este momento con la doctora Iliana Rodríguez Santibáñez. Ella es profesora investigadora en Derecho Internacional del Instituto Tecnológico de Monterrey. Doctora Iliana, muchas gracias por recibirnos. Muy buenas noches.
6: Pepe, siempre un gusto colaborar contigo, con tu equipo y con la audiencia.
1: Al contrario, muchas gracias. Bien harías en darnos tu punto de vista, tu análisis del discurso de Trump ante la Organización de las Naciones Unidas, empezando, si te parece, por los señalamientos para México como el epicentro de los cárteles terroristas criminales.
6: Sí, fíjate que dices bien, Trump toma la palestra máxima de Naciones Unidas en este foro tan importante, en la reunión de la Asamblea General número 81 en Nueva York, y dentro de su alocución tiene varios destinatarios. Comencemos por México, que sí aparece en el discurso justamente bajo la mirada de la seguridad y el narcotráfico, y nos dan una cachetada, pero luego una palmadita en el hombro, señalando que pues México tiene el tema o el problema del epicentro de la violencia de los cárteles, y pide la recuperación del control territorial, aunque luego también suaviza aquí la palmada en la espalda, señalando que el gobierno de la doctora Sheinbaum está cooperando con el gobierno de Estados Unidos en este tema. Pero aquí pues lo que estamos observando es un doble mensaje. Por una parte, el llamado a la cooperación bilateral, pero también su anuncio de que seguirá ejerciendo una presión política y una retórica que compromete otros temas como comercio, derechos humanos y otros en torno al tema de securitización.
1: ¿Tú crees que Iliana Rodríguez, tú crees que esto va a seguir una vez que se realicen las elecciones intermedias, o ya es como un dogma para Donald Trump estar viendo a México, tratando a México como su patio trasero y a palos como piñata?
6: Pues tiene varios frentes abiertos que discursivamente lo posicionan bien. Entonces, con México, precisamente para el tema del continente americano, tenernos como muestra de la capacidad que tiene de control. Pero en ese mismo sentido también utiliza el mismo discurso, por ejemplo, para referirse a Cuba y Venezuela, que también los pone en su narrativa de control como una superpotencia que tiene capacidad, por ejemplo, diciendo que Cuba es un estado fallido, que pronto caerá, de Venezuela, que la política estadounidense ha promovido cambios políticos, liberación de presos, de presos, etcétera. Entonces, utiliza una narrativa de acuerdo a conveniencia que no abandonará independientemente de los resultados que obtengan las intermedias. En este momento, los índices de popularidad de Trump se encuentran muy bajos, y sin embargo, hay un voto duro que le favorece. Entonces, hay que estar viendo. Recordemos que la convención que tuvo semanas pasadas prometió dar a todos los adultos mayores de los Estados Unidos, no solamente a republicanos, $5,000 si votaban por él. El mero anuncio es un anuncio de campaña que no se concreta hasta que lo realice, ¿no? Pero vemos cómo maneja la narrativa, y también este discurso no solamente le pega a estos países de este continente, sino, por ejemplo, también de Irán. Irán fue una fuerte amenaza de incluso aniquilarlo, ¿no? Si no cedía en esta situación de estar de armas atómicas a través del uso de energía nuclear. Pero también, por ejemplo, presumió el tema de Groenlandia, donde confirmó esta dimensión geopolítica que tiene en su agenda, y de la consolidación también de presencia militar en ese lugar con el acuerdo de la Dinamarca y Groenlandia. Entonces sí, tuvo un rol que rompe con la intención de un multilateralismo basado en la confianza y la cooperación. Donald Trump lo que hizo en este día es precisamente confrontar más que dialogar, y eso hay que decirlo. Hay que ver mañana cómo reaccionan también el presidente de Irán y el de Ucrania, que estarán presentes como oradores durante el día. Algo también importante es destacar lo de la inteligencia artificial, que en los últimos días ha estado en la agenda, donde se le ha satanizado, mientras otros han tenido posturas hipersimpatizantes, donde también Trump la quiere renombrar en lugar de una inteligencia artificial, porque dice que es todo menos artificial, hacia una superinteligencia, ¿no? Entonces también quiere acotar terminologías nuevas, y como siempre es un personaje que es un histrión, que llama la atención y que utiliza técnicas de negociación que las dejó muy bien posicionadas en este discurso inaugural que era como orador en la Asamblea General de la ONU, la número 81, Pepe.
1: Muchas gracias, Ileana. Gracias por permitirnos esta radiografía del mensaje del hombre más poderoso del planeta, y por mucho me refiero al señor Donald Trump. Y mañana tendremos puesta la atención, ya lo había adelantado Ariel Mutsatsos, internacionalista también, mañana tendremos atención puesta en el debate que habrá en, al amparo de la Organización de Naciones Unidas sobre la inteligencia artificial, donde van a salir chispas, sin duda, en todo sentido. Gracias, doctora, gusto en saludarte y escucharte.
6: Hasta pronto, igualmente, muy buena tarde.
1: Muy buena tarde, muy buena noche ya. La doctora Ileana Rodríguez Santibáñez, profesora investigadora en Derecho Internacional del Instituto Tecnológico de Monterrey. ¿Ya sabe cuántos somos los mexicanos? Según la última encuesta de INEGI, 130.9 millones. Esto sin contar a los mexicanos que viven del otro lado del río Bravo, porque ahí son otra buena cantidad que también hay que tomar en cuenta en la estadística total de la mexicanidad. Volvemos.
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1: Me da mucho gusto saludar a Mauricio Rodríguez Abreu. Él es titular de la Unidad de Estadísticas Sociodemográficas del INEGI, del Instituto Nacional de Estadística y Geografía. Muchos saludos, Mauricio. Gracias por recibirnos.
13: No, muchas gracias por la invitación y por el espacio para platicar con ustedes.
1: Pero cómo no, es la oportunidad cuando hoy el INEGI está publicando la cantidad de mexicanos que somos. Hablan ustedes de 130.9 millones. Yo te quiero preguntar si están considerados también los 11.2 millones, 11.1 millones de mexicanos que viven y trabajan en los Estados Unidos.
13: Es una muy buena aclaración que vale la pena hacer. En este caso seguimos nosotros las recomendaciones de Naciones Unidas para hacer este tipo de ejercicios, y ellos recomiendan basarnos en la población residente habitual de México, es decir, aquellos que durante el último año han pasado la mayor parte de ese año en el país. Entonces, no están incluidas esas personas, esos 11.5 millones de personas mexicanas que viven en Estados Unidos, y tampoco están incluidas las personas que estaban de vacaciones en el país, que estaban en tránsito, que estaban por un periodo corto en esta estimación. Esos 11.9 sí incluyen una estimación de personas que estarían en el Servicio Exterior Mexicano y en viviendas colectivas. Ahí sí llegamos al 130.9 millones. Ahora, si nos enfocamos en el objetivo de la encuesta, las características de la población que se estima, que sería la otra parte del proceso, en este caso nos referimos a 130.4 millones, que serían las personas que residen en viviendas particulares habitadas en el país, y la otra cantidad, 517 mil personas, casi 518 mil, son estas que se estima que son viviendas colectivas y del Servicio Exterior Mexicano.
1: La edad mediana, ¿cuál es? Porque antes estaba entre 29 y 32 años.
13: Bueno, efectivamente, la edad mediana, que recordemos que es esta edad la cual divide la población en la mitad está por debajo de esa edad y la mitad está de esa edad para arriba, se incrementó en el 2020, era de 29 años. En el 2025 alcanzó los 32 años, es decir, 3 años más. ¿Y esto qué significa? Que la población del país está envejeciendo. Tenemos una mayor presencia de personas de mayor edad. Por ejemplo, las cifras más recientes precisamente de esta encuesta nos permiten ver que ya una de cada 10 personas en el país tiene 65 años o más de edad, lo cual nunca se había dado. Y también pues cada vez tenemos menos presencia de niños y adolescentes. Aún sigue siendo un grupo significativo de tamaño, pero cada vez van siendo menos estas niñas, niños y adolescentes.
1: Ahí estamos hablando de la tasa de fecundidad, ¿no? Que ha bajado.
13: Efectivamente.
1: Sí.
13: Justo por eso disminuyen este volumen. ¿Por qué? Porque en la transición que está viviendo el país, cada vez las mujeres y los hombres, pero aquí se mide con base en las mujeres, tienen menos niñas y niños en promedio. Para darte igual la cifra, en el 2020 se les preguntaba a las mujeres de 12 años y más, así todas las mujeres a partir de los 12 años, ¿cuántos hijos e hijas habían tenido en promedio? En 2020 decían 2.1, en 2025 bajó a 1.9, y ahora incluso si lo restringimos a las que todavía, digamos, están en edad de tener hijos, lo ponemos entre 15 y 49 años, esa cifra incluso baja a 1.3. Entonces, ¿qué se está viendo ahí? Es el reflejo de cómo la fecundidad está bajando en el país. Y eso se da en todos los grupos de edad, particularmente en las más jóvenes.
1: Claro. ¿Y qué tan rápido entonces está? Tú mencionabas, hablabas del envejecimiento de la sociedad. Uh-huh. ¿Qué tan rápido se está dando este paso de envejecimiento?
13: Bueno, ahí, el envejecimiento se puede medir de distintas maneras. Digamos, no hay un momento que digamos, ya, somos un país envejecido. En realidad es un proceso que tiene que ver con un cambio de estructura. Lo que sí estamos viendo es que este sector de la población de 75 años y más está creciendo a una tasa más acelerada que la población general del país. ¿Por qué? Porque estamos viviendo más. Entonces, ¿qué es lo que está ocurriendo? Tenemos un indicador que se llama la razón de dependencia demográfica, que es por cada 100 personas que están en edad de trabajar, entre 15 y 64 años, ¿cuántas personas hay que están en estos grupos de edad, digamos, tanto menores como de personas mayores, ¿no? Entonces, lo que vimos fue un cambio y este número pasó de poco más de 50 a 47. Entonces, digamos, como que esa dependencia está, digamos, está disminuyendo. Y eso nos habla de la concentración de la población en edades laborales, lo que se le conoce como el bono demográfico. Sí, hemos escuchado hablar de eso muchas veces, que es mucha gente en edad de trabajar. Pero lo más interesante es que dentro de ese número, la razón de personas que están, en dependencia por vejez, se incrementó al pasar de 12 a 15. Entonces, lo que estamos viendo es esta mayor presencia de personas mayores y cada vez una menor presencia de niñas, niños y adolescentes, y que si bien ahorita se concentra la población en edades laborales, en un futuro vamos a empezar a envejecer quienes estamos en estas edades entre los 15 y los 64 años.
1: ¿Está México cerca de alcanzar su, vamos a llamarle, pico poblacional antes de lo previsto?
13: Bueno, eso en realidad nosotros, ya nos le corresponde al Consejo Nacional de Población, quien es la entidad que hace las previsiones de población, pero claramente esto lo que nos indica es que el CONAPO tendrá que actualizar sus proyecciones poblacionales con base en estas últimas cifras. Recordemos que la última medición que se tuvo en el país en el censo del 2020 fue justo cuando estaba empezando la pandemia. Entonces tenemos una fotografía de cómo era el país antes de la pandemia. De hecho, en las proyecciones poblacionales, el CONAPO toma como año base el 2019 porque decidieron que el 20 era muy complejo por efectos de pandemia. Y entonces ahora ellos tendrán sus nuevos insumos que actualizar su estimación poblacional. Entonces, seguramente lo que vamos a ver reflejado ahí es una combinación de estos fenómenos, tanto envejecimiento como, por arriba de la pirámide, que eso se refiere cuando la gente vive más, pero también por la base de la pirámide, que es cada vez menos niños y niñas están naciendo. Entonces se combinan y si efectivamente esperaríamos que México en algunos años, aquí no podré decirte en cuántos años, llegue a una población máxima y después empieza a descender poco a poco, lo cual ha ocurrido en muchos otros países del mundo.
1: Pues muchas gracias, Mauricio Rodríguez. Gracias por permitirnos asomar a esta estadística sin duda relevante.
13: Muchas gracias y como siempre invitarlos a consultar los resultados en la página del instituto. Tengan muy buena noche.
1: Gracias, que te vaya muy bien. Muy buenas noches, Mauricio Rodríguez Abreu, titular de la Unidad de Estadísticas Sociodemográficas del INEGI. Estaba viendo aquí unos datos interesantes. Aumenta la asistencia escolar y aumenta el promedio de escolaridad. Crece la cobertura del Seguro Social y del IMSS-Bienestar, pero también de seguros de gastos médicos. Repuntan hogares unipersonales. Esto es, hay más solteros. Crece la participación de las mujeres entre la población ocupada. Eso es lo que están manejándose. Bueno, ¿y cómo andamos con el asunto de la doble nacionalidad? Maru Rojas, tú estás en la Cámara de Diputados, donde se está analizando este asunto. Vamos contigo, ¿qué es lo que tienes?
14: Te saludo con gusto, Pepe. Hoy con las imágenes de Alberto Muñoz Tláhuiz. Lo más nuevo es que 344 fueron los votos a favor, 116 en contra, una sola abstención, uniformados todos. Nada de que se está separando la cuarta transformación, que los petistas podrían ir solos, que los verde ecologistas tienen a muchos de doble nacionalidad y podrían votar en contra. No, el voto fue casi unánime de Morena, PT y Verde Ecologista a favor y unánime completamente en contra PAN, PRI y Movimiento Ciudadano. Hoy la actividad en San Lázaro comenzó con el Día del Charro, una sesión solemne, y lo refiero porque uno de los mejores ataviados fue el coordinador del Partido Verde Ecologista. A él le preguntamos, ¿podrían votar en contra o podría lesionarse cuarta transformación, la unidad de los tres partidos? Y esto fue lo que contestó.
15: Siempre va a haber un riesgo. Siempre. Todo lo que está, pues obviamente se puede lastimar y en cualquier momento, en cualquier instante puede haber algo que alguien se sienta agraviado. Yo creo que lo que es importante es seguir a la mesa, seguir dialogando, seguir platicando cuál es el proyecto que se tiene en cada una de las entidades y donde se comparte, compartirlo. Y en donde no, pues podrá ser. Nosotros lo hemos dicho de manera muy clara, cito y pongo el ejemplo de San Luis Potosí.
14: San Luis Potosí irán solos, pero hasta 2027. Hoy fueron juntos, y te digo, solo un verde ecologista, que es de doble nacionalidad, Jorge Villatoro, fue la única abstención en el tablero. Decirte que quien defendió esta iniciativa, el presidente de la Comisión de Puntos Constitucionales, Leonel Godoy, explicó cuándo la vigencia, a quién afecta, lo dijo de esta manera.
2: Entra en vigor, pero su aplicación es hasta el proceso electoral del 2028. La reforma no será aplicable a quienes se encuentren ejerciendo actualmente la presidencia de la República, una gubernatura o la jefatura de gobierno.
16: Jefatura de gobierno, hablamos de algo distinto.
14: Y bueno, después de Leonel Godoy, hubo dos mociones suspensivas del PRI y del PAN para que se detuviera toda votación. No los escucharon, no prosperaron. Uno de ellos, el panista, era un de doble nacionalidad, migrante, que puso una ofrenda floral debajo de las letras de oro dedicadas a la población migrante. Dijo, hoy esta frase queda hueca porque les estamos lesionando sus derechos. Pero quien fue más allá fue el presidente de la mesa de decanos, Samuel Palma, por el PRI, dijo, sí, recibimos sus remesas, que son de casi 60,000 millones de dólares anuales. Cuando estaba el PRI, apenas alcanzábamos los 5,000 millones de dólares anuales, y ahora que recibimos más de ellos, les cortamos toda aspiración. Así lo dijo.
2: Alcanza alrededor de 60,000 millones de dólares anuales. Es una contribución que marca la energía, la capacidad, la fortaleza, y a través de esas remesas también muchas de nuestras regiones pueden en un momento determinado desarrollarse. Por lo tanto, esta es una reforma discriminatoria, regresiva, incomprensible, antidemocrática, antirrepublicana y sobradamente arbitraria.
14: Podría decirte, Pepe, que con esto que has escuchado es un gran debate, es un ríspido debate, pero no, me costó trabajo encontrarte las que realmente levantaban la voz. Ha habido momentos en que el debate es tan bajo, o sea, las voces que suben a la tribuna son tan planas que no sabes si ya terminó, si sigue hablando. Pero el que puso la cereza en el pastel fue Germán Martínez. Él dijo con alta voz, como él sabe hacerlo, esto es una tomada de pelo ordenada desde la presidencia de la República y tiene dedicatoria para Marcelo Ebrard, que no llegue a la presidencia. Así lo dijo.
17: Los gatos viudos de Fidel Castro creen en los nacionalismos auténticos. Hoy esta reforma es una redada contra los derechos plenos de los mexicanos migrantes que tienen papeles. Con nosotros no cuenten. Nosotros somos mexicanos. Somos una águila que se para en un nopal, pero no nos arrastramos como serpientes frente a una ocurrencia presidencial.
14: Y otra de las ocurrencias presidenciales, sí, se suspendió hoy en votación en comisiones la ley de los memes, que no puedas hacer ningún comentario de narcopolíticos, narcopartido, que no puedas usar incluso material de audios, de videos ajenos a tu autoría. Es una iniciativa que incluso con sanciones millonarias pretende la censura en las redes sociales. Hoy los panistas lograron frenar esta votación en Comisión de Economía. Vamos a estar pendientes si mañana se reanuda. Por lo pronto, hoy la votación, en lo particular, nos acaban de decir cerca de la medianoche, no se va a aceptar ninguna reserva, ni una que estaba muy sonada de Leonel Godoy, para que incluso ya siendo electo presidente o gobernador, no adquieras una segunda nacionalidad, casándote, por ejemplo, como la presidenta, que no estaba casada, con algún extranjero.
1: Muchas gracias, gracias, Maru Rojas, que te vaya muy bien.
14: Estamos pendientes.
1: Claro que sí, estamos muy pendientes. ¿Qué pasa con la ley de ascenso y descenso en el fútbol mexicano? Ya es tema en el Senado de la República, vamos a hablar de ello después de corte.
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23: La Cámara de Diputados aprobó en lo general la reforma constitucional que prohíbe la doble nacionalidad a los aspirantes a la presidencia de la República, jefatura de gobierno y a las gubernaturas estatales. Las modificaciones establecen que quienes compitan por dichos cargos deberán contar de manera exclusiva con la nacionalidad mexicana. El Partido Verde Ecologista destacó que la reforma constitucional que impulsó para crear fiscalías especializadas contra delitos de género es clave para resolver casos como el feminicidio de la estudiante española Claudia Tacoronte. Detalló que esta modificación obliga a las fiscalías estatales a capacitar a sus ministerios públicos en materia de género. La Secretaría de Defensa informó que fue activado el Plan DN3 en su fase preventiva en el sur del estado de Michoacán ante los posibles efectos del huracán Polo categoría 5, con el objetivo de brindar el apoyo a las familias que lo necesiten ante el fenómeno meteorológico.
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1: Bueno, pues bien, pues debo de explicarle que en el Senado de la República hoy rodó el balón para pedir que regrese el ascenso y descenso a la Liga de la Patada, al fútbol mexicano. Un amplio consenso afloró hoy durante las conversaciones organizadas por la bancada de Movimiento Ciudadano allí en el Senado. Justamente quien coordina a los senadores de MC es el senador Clemente Castañeda, quien está en la línea en este momento con usted y con nosotros vía telefónica. Senador Clemente, gracias por aceptarnos. Muy buenas noches.
24: Pepe, muy buenas noches. Qué gusto escucharte, saludarte. Muchos saludos a tu auditorio también.
1: Gracias, muchas gracias. Pues es un tema polémico, sin duda, este asunto. ¿Cómo van los conversatorios?
24: Mira, Pepe, el conversatorio del día de ayer fue un éxito en términos de la participación de especialistas, analistas, jugadores, directivos y participación además de todos los grupos parlamentarios que tienen representación en el Senado. Entonces, el ambiente, digámoslo así, es optimista porque me parece que la causa que se pone a discusión es una causa que trata de enmendar una injusticia. ¿Cuál es esa injusticia? Cancelar de manera unilateral el ascenso y el descenso en el fútbol mexicano, con todas las implicaciones que tiene, por supuesto para el deporte, porque borra de un plumazo el mérito deportivo, pero también por las implicaciones económicas y sociales que tiene la cancelación del ascenso y el descenso. Así es que, Pepe, digámoslo así, muy optimista de lo que puede resultar de una discusión que va a empezar formalmente el día de mañana, cuando se presente la iniciativa que pretende reformar la Ley de Cultura Física y Deporte y que pretende dejar al mérito deportivo, pues no como un asunto de voluntad de quienes hacen deporte, sino como una condición rectora de la actividad deportiva, donde se incluye desde luego el fútbol.
1: Ahora, pero no se estarán enfrentando a un poderoso grupo, el de los propietarios de los equipos de fútbol de la Liga de la Patada, de la Liga de la Primera División, quienes a toda costa tratan de defender sus inversiones, diciendo que no es válido el descenso porque pierden mucho dinero, como es inválido también que aquellos que están en la Liga Premier, en la Segunda División, quienes aspiran a ascender no pueden hacerlos porque está cerrada la puerta a piedra y lodo.
24: Sí, yo no lo vería como una confrontación, Pepe, lo vería como una oportunidad justo para sensibilizar y para convencer a quienes efectivamente hoy manejan el fútbol mexicano. Debo decir además, y eso ha sido público, que no todos los dueños de los equipos opinan de manera similar. Efectivamente, en colectivo tomaron una decisión. En algún momento se planteó, cuando se tomó esta decisión en el 2020, si mal no recuerdo, en el contexto de la pandemia, que la cancelación del ascenso y el descenso sería una medida temporal, porque la gente dejaba efectivamente de ir a los estadios. Sin embargo, pues hoy es hay, digamos, unas condiciones completamente distintas en el fútbol. Hay una gran efervescencia por el fútbol mexicano y nos parece que la óptica con la que debe abordarse este asunto no es solamente la óptica económica, que desde luego importa, pesa, se tiene que discutir, sino privilegiar sobre todo el mérito y la competencia deportiva. Nosotros creemos que no hay manera de construir una liga competitiva que produzca jugadores que al final del día redunden en una selección nacional de alta competencia si no es a partir de una liga que tenga condiciones de competencia y que se aleje por completo de lo que han dicho algunos, pues son incentivos para la mediocridad.
1: Ahora, ahí tengo una pregunta, no sé si te la hicieron en su momento. La liga y la organización del fútbol es una entidad privada. ¿El gobierno puede presionar?
24: Es correcto, Pepe, es una actividad privada. Permíteme la analogía. Los bancos son privados y tienen una legislación alrededor de ella porque hay un interés público de por medio. Hay escuelas privadas en este país, pero no están ausentes o no se sustraen de la propia legislación educativa. Lo mismo sucede con estas agrupaciones deportivas nacionales como son las federaciones. Por supuesto que también tienen que observar la legislación que hay al respecto. Es decir, no se trata de invadir la autonomía del fútbol, no estamos pensando reescribir las reglas deportivas, pero sí decimos, creo que con razón y además con la Constitución de nuestro lado, que hay ciertos principios que debe observar la organización del deporte, como es el caso del mérito deportivo y algunos otros principios.
1: Correcto. Gracias, Clemente, senador. Gracias por ponernos al tanto. Mañana pondremos mucha atención en la discusión que se lleve a cabo sobre esta iniciativa para acabar con este tope impuesto, bien dices, por la pandemia en 2020, y que ahora hay que privilegiar el mérito deportivo en un sentido o en otro y evitar que haya ese cerrojo, esa puerta cerrada, porque supongo que en eso están de acuerdo los comentaristas. Te agradecemos muchísimo, Clemente.
24: Gracias, Pepe. Muchos saludos y los mantenemos al tanto.
1: Gracias, por supuesto, lo apreciaremos mucho. Senador Clemente Castañeda, coordinador de Movimiento Ciudadano en el Senado de la República. ¿Qué tenemos al cierre, Oscar?
0: Al cierre, Pepe, hay mucha preocupación por la salud de Lionel Richie porque fue hospitalizado nuevamente, esto a consecuencia de un problema relacionado con su ritmo cardíaco. Tuvo que cancelar 3 conciertos de su gira, el de San Francisco, el de Chicago y el de Columbus. El representante de Lionel Richie confirmó que el cantante se tomará un periodo de descanso antes de regresar al escenario.
1: Sí, ¿te acuerdas el famoso canto toda la noche, no? ¿Cómo se llamaba?
0: All Night Long y reciente.
1: Para lo que dure la noche, ¿no?
0: Pues toda la noche. Recientemente en un documental de Netflix volvió a aparecer hablando de su trayectoria, de diferentes momentos. Se le quiere mucho y por eso hay preocupación por Lionel Richie. Los mejores deseos. De regreso en nuestro país, la Secretaría de Educación de Guerrero volvió a suspender para este miércoles las clases ante los efectos del huracán Polo. La medida se aplica para escuelas públicas y privadas dentro de las regiones de Costa Grande, Acapulco, Costa Chica, Sierra y Montaña. Ramón Barajas, subcomandante del Grupo de Reacción Inmediata de la Policía Municipal de Mexicali, fue asesinado a balazos dentro de su domicilio en Mexicali, Baja California. Aquí en la Ciudad de México se registró una balacera a unas cuadras de las instalaciones de la Fiscalía General de la República, ubicadas en Río Pánuco. Ahí familiares de personas

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10: El estado de Alaska es el lugar de Estados Unidos donde hay más personas que caminan diariamente hacia su trabajo.
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Hola, ¿qué tal? Muy buenas noches. Estamos aquí transmitiendo en vivo desde la Ciudad de México. Es Fórmula Financiera. Soy Mari Carmen Cortés y como siempre me da mucho gusto que nos acompañe el día de hoy. Un día complicado todavía para los mercados, aunque repuntaron ya los accionarios para beneficio de Pepe Yuste o para beneplácito, porque ni invierte en la bolsa. Pero bueno, ya por lo menos repuntaron. El dólar 17.29 sigue presionado. Y bueno, hoy Donald Trump participó en la ONU. Venía más ni menos que las Naciones Unidas y las buenas y las manas para México, nos puso casi al nivel de ISIS, de esta agrupación terrorista. Nos dijo que somos aquí, tenemos controlada toda la frontera casi por los narcos, y que somos un severo problema para Estados Unidos, y al mismo tiempo le echó porras a la presidenta, que lo bueno es que está negociando con ella, qué bueno, pero delante de todos los países, si hay un discurso que se ve en la ONU, ese del Donald Trump, y ahí toca el problema de la delincuencia en México, de la inseguridad,

0: No me ayudes, compadre, porque por más que le eche porras a la presidenta que están coordinándose, pues yo lo vi el vaso más medio lleno que medio vacío, aunque hay, no, le eche porras a la presidenta. Siempre le echa porras a Sheinbaum, nunca se queja de ella, ¿eh? Hay que decirle que siempre la ha tratado con respeto, cosa rara en él. Y se refiere bien de ella, cosa todavía más rara en él. Y bueno, hoy se presentaron los datos del censo. Vamos a platicar con Graciela Márquez, la presidenta del INEGI, que nos va a detallar estos resultados del INEGI. Y también aquí, pues hay buenas y malas. Una de las malas, como tienen que imaginarse, es que la población estamos perdiendo este bono generacional que teníamos. Cada vez más se está perdiendo. La población está envejeciendo, aunque envejeciendo comillas, pasando un promedio de 29 años a 32.5, que pues no están por 32 años, no es envejeciendo, pero sí está creciendo más la población de más de 50 años, y esto genera severos problemas económicos, como bien ahorita te voy a pasar la batuta, Pepe, yo sé que tú eres el economista de este grupo, y los problemas que genera es que va a llegar un momento en que si no hacemos algo, nos va a pasar lo mismo que los países europeos y países como Japón, que la población de más de 50 años cada vez es mayor, cada vez se tienen aquí menos hijos, bajó de un promedio de 2.1 a 1.9 promedio. No es que nadie tenga un hijo y cachito, es que hay mujeres que tienen tres y hay mujeres que no tienen hijos, o parejas que tienen que no quieren tener hijos, y seguimos siendo más las mujeres, 51% que los hombres, 48%. O sea que siguen siendo escasas las oportunidades, chicas. Ya para mí ya son todas, pero todas son escasas. Pero ustedes pónganse a las vivas. Pepe, yo estoy, buenas noches.
1: Es el consejo que les doy hoy.
0: Sí, consejo, chicas, pónganse a las vivas.
1: Sí, sígueme para más consejos.
0: Que ellos.
1: Mari Carmen Cortés, ¿cómo estás? Muy buenas noches. Fíjate que una muy buena encuesta, esta Intercensal. Es una encuesta fuerte que hace el INEGI. Somos 130 millones de mexicanos.
0: Casi 131,
1: realmente,
0: ¿no?
1: Casi 131, realmente interesante. Tú bien lo comentabas. A mí lo que más me interesó es precisamente este tema de la población, que lo apuntabas, donde, bueno, pues la mediana ya está en los 32 años de edad. Ahí está la mayoría de la población hoy en día, en los 32 años de edad. Y en efecto, a pesar de que sigue habiendo a pesar de que todavía hay una franja muy fuerte de población de jóvenes que van desde 15 hasta 25 años, bueno, obviamente el bono demográfico se nos está yendo. Estamos ya apenitas de aprovechar el bono demográfico. ¿Cómo se puede aprovechar el bono demográfico? Con educación. Y es precisamente el reto que tenemos. Acabamos de ver los resultados de la prueba de PISA, de esta que realiza la OCDE, donde salimos mal evaluados, con detrimentos fuertes, sobre todo en tema matemáticas. Apenas el 30% de los jóvenes que estuvieron en esta prueba de PISA, bueno, pues resolvieron los temas matemáticos bien, con solvencia. Entonces, bueno, tenemos problemas ahí en educación para aprovechar el bono demográfico. Y lo que va a venir más adelante es precisamente ese, el envejecimiento poblacional, que implica retos financieros fuertes. Retos financieros en cómo va a ser la política de salud de cuidados. ¿Cómo va a ser la política privada de cuidados? ¿Quién va a financiar esos cuidados? El esquema de pensiones, ¿cómo van a ser las pensiones cada vez mayores y más demandantes de pensiones? En fin, nos trae todo un tema como sociedad, donde estamos envejeciendo y donde claramente pues la tasa de que era de fertilidad, de fecundidad, que ahora le llaman, la tasa de fertilidad, pues se ha disminuido a 1.9. O sea, realmente sí. Con esto va a ir disminuyendo la población. Una pareja ya no va a estar, no va a tener prácticamente dos personas, ¿no? Dos hijos, sino va a ser un poquito menos, 1.9. Así que interesante. Pero bueno, oye, María Carmen, el otro tema importante que cómo está dando de qué hablar es este tema de Aeroméxico.
0: Sí.
1: Por un lado, pero sobre todo de, ¿no?, Volaris y de Viva Aerobús, de la alianza, de la posible fusión. Es un estudio que se está dando de Antitrust Intelligence, y este estudio de Antitrust Intelligence es el que habla en efecto de que si se juntan Volaris y Viva Aerobús, van a tener el 73% del tráfico aéreo nacional. O sea, realmente va a ser un monstruo. ¿Qué te va a originar esto? Tarifas más altas. Incluso dicen que Volaris ya las aumentó en la frontera el 25%. Va a haber una menor presión entre aerolíneas de bajo costo, porque en efecto las aerolíneas de bajo costo hoy compiten, Volaris contra Viva Aerobús, pero esa competencia pues sería si se fusionan. menos opciones en rutas específicas, desde luego, pues desaparecerían rutas porque ya no tendría caso que ya esté peleando por rutas cuando ya tienen alguna una de las dos. Y desde luego, bueno, pues el tema de barreras a la competencia, que habría menos barreras a la competencia, y se estima este estudio, Mari Carmen, que Aeroméxico no podría competir bien a bien con un monstruo de este tipo, ¿no? Porque sería el doble de Aeroméxico.
0: Sí, ahora en teoría se supone que este grupo o grupo más vuelos no se fusionan las aerolíneas, pero en la práctica están bajo una misma batuta, bajo una misma sombrilla. El presidente sería Roberto Alcántara de Más Vuelos. La empresa ya está esperando más la autorización de la Comisión Nacional Antimonopolios, y lo que no se sabe es qué restricciones va a poner. Y la comparan mucho con esta alianza que tienen Iberia y otras aerolíneas en Europa, pero ahí sí tienen rutas diferentes. Iberia tiene sus rutas, Alitalia, creo que es Alitalia, ahorita no recuerdo, las empresas están integradas en este otro consorcio, que es un consorcio de aerolíneas que lo que buscan es tener ahorros en comprar combustible, que ahorita, mire cómo está el combustible, está por las nubes por el precio del petróleo, y que sería sinergia, que no, que serían supuestamente compitiendo, pero yo digo que supuestamente Volaris y Viva Aerobus, pero en la práctica, y lo decíamos también el otro día, Volaris tiene su hub en Tijuana. Y si se fusiona con o se aprueba Más Vuelos, que no es una fusión, pero es una integración en una sola empresa, pues iban a tener el 100% casi de Tijuana, de todas las, sí. Bueno, no es que no pueda volar en México, sí, es que claro, le va a salir carísimo, ¿no?
1: Claro, es lo que es
0: hay
1: lo
0: rutas que, sí, mucho más concentradas.
1: Hay rutas muy concentradas donde, a ver, si quitas a uno de los tres, pues obviamente se va a concentrar en dos, va a ser tarifas más
0: te
1: caras.
0: Mexicana de aviación.
1: Rutas, sí.
0: Bueno, me quedé no te rías, más, no te rías.
1: Por más que le echen ganas en el gobierno, pues no está, tiene un subsidio enorme, no está compitiendo, va semi vacía, y es que es muy caro competir en aerolíneas, tendrías que tener un modelo de negocios mucho mejor. Pero bueno, por lo pronto, pues sí preocupa mucho esta alianza de Viva Aerobús con Volaris. Vamos a ver en qué termina, porque aquí incluso dice que los presidentes internacionales aconsejan cautela. Y por ejemplo, recordar que en Estados Unidos, cuando Spirit trató de comprar JetBlue, le dijeron no, te vas a fusionar 12. Y es Estados Unidos, que es un mercado muy, sí, grandote, ¿no?
0: Sí, lo que ellos argumentan, insisto, es que no es una fusión, sino es una integración, y siguen operando como aerolíneas independientes, es lo que ellas dicen. Pero en la práctica, pues fue la fusión. Tenemos un caso aquí que fue el de Mexicana de Aviación Aeroméxico con Cintra, que supuestamente las dos aerolíneas seguían operando y que tronaron las tres. No, Cintra, la holding mexicana y Aeroméxico.
1: Sí, después, sí, de
0: eso
1: de
0: fue en la época de Cedillo, ¿no?
1: No, fue con
0: no recuerdo.
1: Entrando Calderón, cuando fue la crisis de subprime, de la vivienda subprime, que vino una crisis financiera, que ahí que además se dio con México la primera vez que tuvimos una pandemia, ¿te acuerdas?
0: Sí, en el 2009, con Calderón.
1: 2009, ahí fue
0: H1N1.
1: Cuando esa Mexicana Aviación no la pudo pasar adelante, y ahí es donde tronó, se le juntaron las dos cosas, la crisis financiera y la pandemia, y no la pudo pasar, y tronó, y la que se mantuvo fue Aeroméxico. Y sí, como decías, había sinergias, pero había sinergias que realmente no les funcionaron. Y aquí, bueno, lo que están diciendo ellas es que iban a hacer sinergias, lo que va a hacer Viva Aerobús con Volaris, iban a hacer sinergias. Pero pues vamos a ver si esto no se produce automáticamente, como dice el estudio, en una mayor escala, es decir, en una fusión de ellas. Así que bueno, sí, es difícil. Vamos a ver qué dice la Comisión Nacional Antimonopolio, pero yo creo que no lo van a aprobar.
0: O la aprueban con muchas condiciones.
1: Muchas condicionantes.
0: Porque también es cierto que si no hacen algo, la situación de las aerolíneas está muy crítica, porque se han incrementado sustancialmente los precios del combustible, han subido todavía más con el petróleo a $100, que hoy bajó de la barrera de $100, pero está muy presionado, y además viene todo esto del derecho de no inmigrante, ¿cómo se llama? De no residente, y también subieron las tarifas para
1: donde ha bajado
0: las
1: cuotas, el turismo, ¿no? El turismo ha bajado muy fuerte después del Mundial. Todo el mundo esperábamos que la marca México se promocionara, y no han promocionado para nada la marca México.
0: Es que se recuperan como 40 mil millones de pesos de este derecho de no migrante, y se va al Tren Maya, a Mexicana Aviación.
1: Pues porque es turismo el Tren Maya.
0: Pero no se va al turismo.
1: ¿Cómo crees que no?
0: Entonces están muy preocupados de que no hay promoción realmente turística. Vamos a un corte, no se vaya.
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1: Territorio animal.
11: El tucán. Esta colorida ave destaca inmediatamente por su enorme y vistoso pico, el cual utiliza hábilmente para alcanzar frutas en las ramas delgadas. Habita en las copas de los árboles amazónicos, llenando el denso entorno con sus característicos cantos.
1: Información sorprendente.
12: Los diamantes son trozos de carbón que soportaron presiones y temperaturas extremas bajo la superficie de la Tierra por siglos.
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0: Regresamos aquí a Fórmula Financiera. No me han dicho, pero yo creo que ya es hora de regresar y no hay los tamborcitos. Y hoy vamos a hacer un enlace, espero que ya tengamos con Maru Rojas, hoy está en la Cámara de Diputados, porque ya se aprobó esta ley que impide esta reforma para que ningún mexicano que tenga doble nacionalidad pueda ser presidente o gobernador de ninguna entidad, a menos que renuncie a la otra nacionalidad. Y esto dicen que tenía dedicatoria para algunos funcionarios muy, muy importantes como Marcelo Ebrard. Y de renunciar a una nacionalidad, no creo que sea, ya no quiero ser gringo, ya no quiero ser francés, todo un proceso. No creo que es tan fácil, ya no sé. Hay nacionalidades que ni siquiera que tienen abierta legalmente la posibilidad de decir, oye, ya no quiero ser francés, oye, ya no quiero ser búlgaro o rumano o lo que sea, no es tan fácil. Yo no sé si tú eres mexicano, ya no quieres ser mexicano, ¿con quién vas? ¿Ya no quieres ser mexicano, ya quiero ser gringo? O sea, no, ni siquiera tengo la menor idea cómo renuncias a una nacionalidad, ni idea.
1: No lo sé.
0: Y no sé cómo renunciarías a ser mexicano. ¿Pisotear la bandera o qué? O sea, ¿qué haces? ¿Qué procedimiento haces ante qué ley para decir yo ya soy mexicano, yo soy francés o búlgaro o romano? Sí sé que ante otro país, pues sí tienes que cumplir una serie de requisitos, ¿no? Para volverte como los extranjeros que se vuelven mexicanos, o sea, que tienen primero el formato no sé qué, y luego el formato no sé cuándo, y luego ya los aceptan formalmente como mexicanos. Todo un proceso, no es así de la noche a la mañana. En Estados Unidos
1: ¿quieres que se diga, cantar, ¿no?, el himno nacional? ¿Tú sabes
0: no,
1: el himno
0: yo no
1: nacional?
0: Me sé el himno nacional, no podría pasar la prueba de mexicanidad.
1: ¿Si era mexicano el grito de guerra?
0: No, bueno, no más, eso hasta ahí. Y tengo que seguir, no me sé ninguna canción, tengo un oído medio sordo musical, la verdad, pues no me sé ni el chorrito de que no me sé ninguna canción y no me sé el himno nacional. O sea, tengo que, cuando alguien está cantando a mi lado, si yo me quedo, yo le pido y no sé qué, y canto. Pero yo que me pongas a mí, y ahora que sigue, pues Maciosare,
1: no sé qué. Sí, dicen que la prueba es difícil, no. Que la prueba que te hacen luego es difícil, porque también es de cultura popular.
0: De cultura popular,
1: sí. Al Chapulín Colorado, sí, yo qué sé. Sí.
0: ¿No? Pero de cantar el himno nomás no puedo. No puedo cantar ni el himno, ni el chorrito, ni ninguna canción. O sea, no hay ninguna canción que me sepa de completa, ninguna en mi vida.
1: Oye,
0: ninguna.
1: Bueno, tenemos a Maru Rojas. ¿Ya? Hoy también ya no, ganó. Ganó la estación ya de la línea 3, una línea de 3, la del metro, esperada, porque es una línea enorme, la verde, la que va de Indios Verdes a la universidad. Eran 14 postores los que se presentaron, al final solamente quedaban ICA y quedaba Mota Engil México, y la ganó Mota Engil México, que es desde luego la que gana prácticamente todo, que luego lo vamos a comentar. Pero
0: ¿son medio cáncer o medio sortudotes o medio qué?
1: No, tener una racha ganadora impresionante, Mari Carmen.
0: Ah, por algo será. Pero bueno, tenemos ya a Maru Rojas, reportera del Grupo Fórmula, ya está en la Cámara de Diputados. Maru, creo que ya se aprobó finalmente esta ley para que no pueda ser presidenta de la República o presidenta con una doble nacionalidad. Pero yo pregunto, y no sé si ha tocado este tema, Maru, ¿cómo renuncias en caso que quiera renunciar a ser mexicano? ¿A quién vas o qué haces? O sea, ¿cómo renuncias a una nacionalidad?
2: Fíjate, Mari Carmen, Pepe Marcos, es impresionante cómo hoy se han dado las explicaciones, y es absurdo, te preguntas, con tantos problemas que hay en el país, económicos, sociales, de seguridad, y nosotros estamos discutiendo cosas que ya están en la Constitución, que obviamente quien aspira por una gubernatura o presidencia de la República va a ver por ese estado, va a ver por este país, y si tienes una doble nacionalidad, explicaba Elías Lisha, coordinador de los panistas, hay constituciones como la nuestra que especifican que las nacionalidades son irrenunciables. Una de ellas la mexicana, otra de ellas la costarricense, que tendría mensaje para Clara Brugada, que aunque la niegue, es de esa nacionalidad. Pero Lisha va más allá. La Constitución francesa también dice que esa nacionalidad es irrenunciable. Marcelo Ebrard nació en Francia. Entonces, es irrenunciable. El Estado tendría el poder para que una vez siendo electo presidente, si así lo quisiera Marcelo Ebrard, pudiera facilitarle el renunciar a esa nacionalidad con el poder del Estado. Pero como trámite personal de un ciudadano para poder ser candidato, es imposible porque viola la Constitución francesa. Entonces, tiene dedicatorias justas y precisas. Hay una reserva que nos acaban de circular de Leonel Godoy, donde diría que, bueno, los candidatos a la presidencia, hasta que no estés como candidato ganador calificado en el trife, podrás presentar la renuncia a tus otras ciudadanías. Pero en ese caso, ¿se aplaudiría y votarían a favor también la oposición? Ya nos dijeron que esa iniciativa de reserva no va a pasar. Se están presentando 440 reservas en 65 oradores. Ninguna va a pasar, ni la de los morenistas, ni la de Leonel Godoy, presidente de esta Comisión de Puntos Constitucionales. Estamos votando algo al vacío que es verdaderamente absurdo, que por ejemplo le impide ser gobernador a estados de la República fronterizos cuyos candidatos, muchos de ellos tienen esa doble nacionalidad porque tienen comercio en Estados Unidos, porque tienen casa en Estados Unidos, porque fueron migrantes. Aquí varios diputados migrantes han tenido que votar a favor porque están en Morena. Un diputado migrante del Verde se abstuvo porque subió a tribuna y lo dijo: no voy a poder rendir cuentas con los mis representados de Los Ángeles, son a ellos a los que represento y tengo la doble nacionalidad. Pues sí. Entonces, es verdaderamente kafkiano lo que aquí se ha dicho, como por ejemplo lo que dijo Germán Martínez Cázares, que dijo: ya no se les puede decir narcogobierno, narcopartido, ni narcocandidatos. Entonces les dijo: los gatos viudos de Fidel Castro son los que están haciendo estas cosas absurdas.
1: Bueno, oye Maru, y bueno, obviamente era un tema político, se decía que tenía dedicatoria, que si era para Ricardo Salinas Pliego, que si era para Cabeza de Vaca, Carrez, que sí. Si era para Marcelo Ebrard, que en fin, ¿qué tanto se dijo de todo esto?
2: Te digo que el único que le ha puesto nombre a esta situación ha sido Elías Lisha, que dijo que sí va para Ebrard esta reforma para impedirle el paso a ser candidato a la presidencia, pero que lesiona, no quiso decir nombres, pero que en el PAN existen muchos que quieren una gubernatura de los estados del norte del país y tienen la doble nacionalidad, y muchos de Morena que han subido a tribuna también han mencionado el nombre de Cabeza de Vaca para que no regrese y aspire a la presidencia de la República. El tío Richie no ha sido mencionado, pero sí estos nombres que te menciono, y te digo, es un debate absurdo. Ya se sabe que ninguna reserva de estas 400, más de 400 van a ser aprobadas, ninguna. Y vamos a escuchar a estos 65 oradores de aquí a la medianoche, que se abra el tablero de nuevo para la votación en lo particular, y que el trámite es verdaderamente resuelto con los votos a favor de esta cuarta transformación, de esta alianza de la 4T Morena PT Verde, que solo fue un susto, lo dicho ayer por Reginaldo, porque a pesar de que advertían, si no nos toman en cuenta para las candidaturas, vamos solos, irán solos en el 2027, pero ahorita en los votos, todos unidos, excepto esta abstención del Partido Verde Ecologista.
0: Y seguramente Mario va a hacer lo mismo con el presupuesto, ¿no? Un presupuesto que aparentemente no quieren mover nada. Sin embargo, hay una nota de Bloomberg que dice, o de Forbes, no recuerdo, que dice que sí estarían todavía por ahí desempolvando la idea de poder cobrar a las bebidas alcohólicas por el valor y no por la por la cantidad de alcohol y no por el valor. Esta propuesta que estaba sobre la mesa y que la desecharon, ¿sí la podrían desempolvar, incluir? ¿Qué sabes de esto?
2: Mari Carmen, es que nunca ha sido desechada, porque recordarás que los impuestos en esta miscelánea fiscal se calculan una vez que se está votando esta miscelánea misma. Casi en el momento mismo nos enteramos de a qué sí y a qué no. Primero cabildean las empresas, y quien nos filtró esa información, y la dijimos antes que nadie, fue saliendo de esa plenaria de los morenistas que tuvieron el presidente de la Comisión de Hacienda, y nos dijo: los impuestos vienen en bebidas alcohólicas industrializadas, esto es, no para bebidas 100% destilados de agave, 100% agave, sí a los destilados, las bebidas artesanales como el mezcal, como el tequila, que son de denominación de origen y que no tienen destilación, pero todas las que llevan un procesamiento químico, y como bien lo ha dicho, si es el número de alcohol, por ahí se pueden ir, por el daño a la salud, la cantidad de alcohol y la cantidad de sal en los productos. Es que nunca ha sido desechada, porque nunca ha estado puesta en la mesa, y en el momento que comiencen a ver hacia dónde van los impuestos, como hoy se comenzó a analizar la ley aduanera con alguno de los funcionarios de aduanas, y se comenzó a analizar con alguno de los privados, y los privados dicen: me estás cobrando lo mismo por internar un coche que un tráiler. Me quieres cobrar lo mismo de impuesto, y eso es lo que no queremos, porque se va a ir la inversión. en las aduanas de nuestro país, se va a ir la inversión extranjera. Y entonces, estos impuestos que quieren aumentar en todos los productos que crucen nuestras fronteras con la bandera de evitar un huachicol fiscal, bueno, pues se podrían aumentar en este punto. Donde más quieren recaudar, mañana se ve la ley de fomento al comercio electrónico. Viene la procuradora fiscal y vienen particulares. Obviamente los bancos estarían fascinados, pero creo que no está la capacidad dada para universalizar el pago electrónico y comenzar a terminar con el pago en efectivo. En algunos lugares dicen, bueno, lo que se busca es precisamente acabar con la informalidad. El narco paga cash.
1: Así es, en efectivo, así es. Así es. Maru Rojas, qué gusto platicar contigo. Estaremos atentos mañana. Mañana seguro te estaremos llamando también.
0: Gracias, Maru.
2: Estamos pendientes. Buenas
1: noches. Gracias, Maru.
0: Vamos.
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14: Regresamos aquí a Fórmula Financiera. Nos da mucho gusto, en verdad, que tenemos vía Zoom. O sea, la podemos ver por YouTube. A Graciela Márquez, ella es la presidenta del INEGI. ¿Cómo estás, Graciela? Muy buenas noches.
15: Hola, Graciela. Buenas noches.
16: Muy buenas noches a ambos. Muchas gracias por la invitación. Estamos muy contentos el día de hoy y compartirlo con ustedes pues nos entusiasma.
14: Cuéntanos, porque creo que es el censo, es intercensual, o sea, intercensal, esta la mitad del censo, pero aquí lo más que tengo entendido, cuáles las cosas más relevantes, es que es la muestra más grande que han hecho. A ver, cuéntanos, porque se dice sí, fácil y no, es una tarea titánica la que hacen en el INEGI y muy bien, por cierto.
16: Efectivamente, lo que estamos presentando el día de hoy es la encuesta intercensal 2025. Es la encuesta más grande que se ha hecho a la fecha en el país y visitamos 7.3 millones de viviendas en todos los municipios del país. Es el ejercicio para medir la población y las viviendas, caracterizar a la población y a las viviendas a la mitad de los dos ejercicios censales, es decir, 2020 y 2030. Esta es la segunda encuesta intercensal, la anterior se levantó en 2015. Y pues sí, Mari Carmen, es un esfuerzo humano, financiero, logístico, de gran, gran envergadura, porque incluso a diferencia del censo, donde hacemos un recorrido por todos y cada una de las viviendas del país, en el caso de la encuesta intercensal, pues visitamos una de cada cinco viviendas, lo cual nos implica pues tener que hacer una planeación para ver las viviendas que te cayeron en muestra.
15: Eso es, sí, así es, Graciela. Oye, pues de verdad, felicidades. Además, con descubrimientos interesantes, de verdad, estos más de 130 millones de mexicanos, casi 131 millones de mexicanos que ya somos. Lo otro, la mediana de la población, en 32 años, la verdad es que es una población que ya va madurando, quizás se nos está pasando el bono demográfico. Todos los retos que encontramos en este tema demográfico que hoy están planteando ustedes, pues son varios, Graciela.
16: Efectivamente, pues nosotros sabíamos, los demógrafos nos identificaron la existencia de este bono demográfico, que no es otra cosa que sino tener a la mayor parte de tu población en la edad productiva, en la edad en donde está incorporada al trabajo, en comparación a los niños, las niñas, los adolescentes o las personas que han dejado de laborar. Entonces, México tenía este bono demográfico y sabíamos que nos habían dicho que iba a correr más o menos los demógrafos entre 1985 y 2030. Pero lo que estamos viendo es que no solamente se está agotando el bono demográfico, sino que se está acelerando el envejecimiento de la población. Y efectivamente la edad mediana es de 32 años. ¿Esto qué quiere decir? Que la mitad de la población tiene 32 años o menos. O dicho de otra manera, que tienen más de 32 años la mitad de la población.
14: Cuando un antes dato era que al
16: no,
14: revés.
16: No está, perdón, la presentación, sí, que dimos esta mañana. Perdón, Maricarmen.
14: No, dime ese dato, perdón.
16: Ah, sí. Este dato que no dimos en la mañana, que no está en la presentación, pero que se desprende de esto que les digo del envejecimiento, es que por primera vez en la historia del país, el 10% de la población, para ser más exactos, el 10.1% de la población, tiene más de 65 años.
14: Wow. O sea, sí hay un envejecimiento, y no necesariamente este 10% está necesariamente en actividad productiva, porque si bien vemos algunos, que yo ya tengo 73, que sigo siendo productiva, pues hay muchos que es todo lo contrario. O sea, este pérdida del envejecimiento del bono demográfico, antes era al revés, antes más de la mitad de la población tenía menos de 30, 25 años.
16: Uh-huh. Efectivamente, y esta estructura pues nos va a tener que hacer como sociedad, y las instituciones del Estado y la empresa pública y en general todo el país va a tener que tener estrategias para enfrentar esta nueva realidad sociodemográfica. Así como enfrentamos una explosión demográfica en los años 60 y 70, pues ahora tendremos que enfrentar esta realidad. Lo vemos nosotros también, lo medimos en la encuesta intercensal, de cómo el tema de la discapacidad está más presente en la población adulta mayor. ¿Esto qué significa? Que cada vez vamos a necesitar más espacios accesibles para personas con poca o baja, con baja o nula movilidad. Vamos a tener que tener pues letreros que sean leíbles por las personas débiles visuales, en fin, que estén adaptados, y vamos a tener que adaptar muchas cosas en la sociedad. Y por supuesto, ni hablar de la parte de la atención a enfermedades crónicas que suelen afectar con mucha mayor prevalencia a la población adulta mayor.
15: Desde luego, oye, y esto va muy de la mano, Graciela, con el otro tema. También la tasa de fertilidad o fecundidad también disminuyó, me llamó mucho la atención porque obviamente antes había más hijos y ahora creo que, ¿en cuánto fue? Creo que 1.9 es.
16: Efectivamente, bajó la tasa de fecundidad en el país, y esto pues de nuevo hace que contribuya pues a este envejecimiento. Estamos viendo que el promedio de hijas e hijos nacidos vivos de las mujeres entre 12 años y más es de 1.9. 1.9. ¿Esto qué significa? Que estamos por debajo de lo que los demógrafos denominan la tasa de reproducción. Es decir, estamos teniendo menos hijos, las parejas tienen menos hijos que los dos que son, ¿no? Entonces, claro. sí es una transición. Ahora, no es un problema, sino es una nueva realidad sociodemográfica. Lo que tenemos que tener es alineamiento, alinear las políticas públicas, alinear a la sociedad, a la cultura, a cómo vamos a sacar la oportunidad que puedan tener esta nueva realidad sociodemográfica.
14: Luego también a nivel de entidades con mayor población, pues se dispara mucho el Estado de México con 13.5% de la población, y en cambio la Ciudad de México, que tiene 9.1 millones, hay una baja en relación al censo del 2020, ¿no? Esto me llamó la atención, 7%, claro que ya junta la zona metropolitana y es otra historia, pero sí el Estado de México sigue siendo predominante, y luego las que tienen menos, estoy aquí leyendo, son Campeche, Baja California Sur y Colima.
16: Y de hecho me hacían notar esta tarde una persona a la que le presenté la encuesta, me hacían notar en esta reunión que tenemos que ya la Ciudad de México está muy cerca a Jalisco. Se ha ido cerrando la brecha, como la Ciudad de México no ha crecido tanto, se ha ido cerrando la brecha con los otros estados de gran población, ¿no? Entonces es probable que tengamos también un reacomodo de aquellos estados más poblados. Y luego hay un tema interesante que puede resultar de interés a su auditorio, que son lo que nosotros llamamos los municipios millonarios.
14: A ver.
16: Y se preguntarán en Fórmula Financiera, ¿qué son los municipios millonarios?
14: Para irnos a vivir allá. Digamos,
16: qué mejor lugar que hablar de los municipios millonarios que en este espacio. Sí, y sí. Son aquellos municipios que tienen 1 millón de habitantes o más.
15: Nos habías emocionado, Graciela. Habías emocionado.
14: Oye, que siguen creciendo, además.
16: Y estos municipios millonarios crecieron. Había 13 en el 2020, en el censo de 2020, y ahora registramos a 15. Municipios millonarios. Se agregaron a los que ya estaban Aguascalientes, ciudad donde tenemos la sede del instituto, y Benito Juárez en Quintana Roo. Entonces tenemos hoy por hoy 15 municipios que tienen más población que algunas entidades federativas.
14: Mira qué interesante.
15: Claro, y se transforman en ciudades medias estos municipios, ¿o cómo los pueden catalogar?
16: El INEGI no determina esa calidad, digamos, es más bien las autoridades metropolitanas que definen, ¿no? Pero sí es interesante nosotros en nuestra medición, pues justamente que, de nuevo, son ciudades que van a tener que, municipios que van a tener que estar atendiendo ya a otros, pues otras necesidades de una población, sí, que claro, crece, de una población donde ganan población, ya sea por el crecimiento natural o bien por un fenómeno de migración interna o incluso internacional.
14: Oye, Graciela, ¿cuánta gente participó? ¿Cuántos encuestadores en este censo intercensal que hicieron esta encuesta? ¿De cuánta gente humana estuvo ahí tomando datos?
16: Pues por tratarse de esta muestra tan amplia, 7.3 millones de viviendas, contratamos de manera eventual a 44.5 personas entrevistadoras. Wow. Para recorrer a los 2.478 municipios del país. Pues, la encuesta se levantó con dispositivo electrónico. Estos dispositivos, compramos más de 40.000 dispositivos, los tuvimos que fabricar ex profeso para la encuesta, porque no hay, pues, digamos, no vas a una papelería y
15: los pides,
16: levantas,
15: claro,
16: un pedido de... me da 40,000.
15: Oye, Graciela, nos va a agregar aquí la guillotina electrónica que tenemos. De verdad, felicidades a ti.
14: Felicidades.
15: Graciela, al INEGI. Fue un esfuerzo titánico. Y aquí están los resultados. Son resultados donde nos conocemos mucho mejor. Con gracias a ustedes, al
14: gracias,
15: INEGI.
14: Gracias,
15: lo siento, casi
16: muchísimas 30 gracias. Millones. Buenas noches.
15: Gracias.
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21: El gato. El gato doméstico es un felino fascinante que combina a la perfección elegancia natural, independencia indomable y un magnetismo misterioso que ha cautivado a la humanidad desde el antiguo Egipto. A diferencia de otros animales de compañía, los gatos conservan intactos sus agudos instintos de cazadores solitarios, lo que se refleja en su agilidad superior, su oído hiperdesarrollado y su visión nocturna impecable. Son mascotas extremadamente limpias, que dedican gran parte del día a su aseo personal y demuestran su afecto de maneras sutiles pero profundas, como el reconfortante ronroneo o el suave roce de su cabeza. Su capacidad para adaptarse a espacios pequeños como apartamentos, sumada a su naturaleza silenciosa y pacífica, los convierten en compañeros ideales para la vida urbana moderna, aportando una serenidad única y un toque de misterio al hogar.
22: La importancia del saber.
21: Las uñas de las manos crecen casi 4 veces más rápido que las uñas de nuestros pies.
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24: La carrera por llegar a las finales de Turín está en su etapa decisiva y este año podríamos tener varios debutantes. El mejor colocado entre ellos es Flavio Cobolli de Italia, que está en el quinto lugar después de una temporada en la que llegó a la final de Roland Garros y conquistó el ATP 500 de Acapulco. Pero muy cerca está Francis Tiafoe, estadounidense, que llegó a la final de Cincinnati y más recientemente a las semis del US Open. Arthur Fils de Francia ocupa el séptimo lugar y Rafael Jodar de España es el noveno después de una gran temporada conquistando su primer título en Marruecos. La gira asiática será clave para definir quién consigue uno de los 8 boletos a Turín y puede debutar en este gran torneo. Esto es 1540. Yo soy Mauricio Ávila en Grupo Fórmula y Fórmula Deportes.
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0: Regresamos aquí a Fórmula Financiera. Nos da mucho gusto que tenemos a Raquel Buenrostro. Ella es la secretaria de Anticorrupción y Buen Gobierno en la línea. Raquel, ¿cómo estás? Muy buenas noches.
1: Buenas noches, Mari Carmen. Qué gusto estar contigo y con tu auditorio.
0: Gracias. Oye, pues antes de gracias, y como siempre, por tomar la llamada. Pero Raquel, lo que pasó con Aeroméxico, se me hizo un caso muy interesante, porque la empresa primero dijo que no había pasado nada, luego emitió otro comunicado ayer diciendo que sí, que había sido como una filtración de datos en octubre de 2025, pero que no había ningunos datos sobre tarjetas de crédito, que por lo tanto no tenemos que preocuparnos. Y mi pregunta, Raquel, es ¿qué pasó ahí? ¿Es culpa de ustedes en la anticorrupción porque protegen los datos personales o de la empresa que no informó, además porque nunca emitió un comunicado que yo sepa en octubre de 2025 alertándonos y debería de alertarnos? Tuvo una filtración menor, no se preocupen, pero hasta donde yo sé no dijo nada hasta apenas ayer. ¿Qué pasa ahí? Cuéntanos.
1: Bueno, mira, nuestro trabajo como Secretaría de Anticorrupción y Buen Gobierno en materia de protección de datos en posesión de particulares, nosotros tenemos la obligación de supervisar que todos los datos que proporcionen los ciudadanos, la gente, a cualquier empresa, no haga un mal uso de ellos, ¿no? Y por la evolución que ha llevado la propia tecnología, mucho de la información que ahorita se ha, digamos, filtrado o de la protección de datos personales que luego anda nuestra por ahí rodando, por así decirlo, se debe a que ya las tecnologías han evolucionado mucho y hay ciberataques. Puede haber desde ciberataques o puede ser que alguien de la empresa o alguien, también hay protección de datos a nivel, digamos, de gobierno, venda la información. Entonces nuestro deber es proteger, ver qué pasó y sancionar, ¿no? Entonces, para eso tenemos que estar monitoreando. Nosotros tenemos un grupo de monitoreo permanente. ¿Por qué? Porque estas bases normalmente se venden en lo que le dicen la red profunda, pero también curiosamente este caso, nosotros lo vimos en una publicación de Telegram recientemente el 18 de septiembre. El 18 de septiembre nuestros grupos de monitoreo llegaron a un grupo de Telegram donde estaban ofreciendo información que contenía al menos los nombres completos, correos electrónicos, teléfono fijo, teléfono celular, los datos de la fecha de nacimiento de la persona y también pues cuando se habían registrado ahí en la base de Aeroméxico, ¿no? Y entonces ellos ofrecían un registro, una base de datos por 15 millones de registros por una X cantidad de dinero. Lo que se hace normalmente es que tú pides que te den una prueba que tienen la información para verificar si la tienen o no la tienen antes de hacer el pago. Y entonces, antes de hacer el pago, te dan siempre una muestra de la base de datos. Y al equipo que monitorea les ofrecieron una muestra de 100,000 registros. Y entonces observamos que efectivamente la información provenía de ahí. ¿Qué sigue? Pues de ahí nosotros lo que sigue es que abrimos rápidamente, por oficio, una investigación. Nos vamos obviamente directo a revisar primero documentalmente quién tiene los avisos de privacidad de esa información, si los tiene Aeroméxico, si contrató a otra empresa y la otra empresa es la que tiene los datos. Y empezamos a hacer la investigación para ver dónde están los datos. Y a partir de la investigación ya vamos haciendo las presuntas responsabilidades. Una vez que ya tenemos identificadas las presuntas responsabilidades, pues vamos y lo que hacemos es tenemos visitas de inspección, en este caso Aeroméxico, para ver qué pasó. Como nosotros vimos el aviso y el alertamiento muy rápido, porque lo que hace Aeroméxico, pues verifica, ¿no? Ellos rápidamente tienen que revisar y corregir, que qué bueno que lo hicieron, ¿no? Ellos primero decían que no era cierto, sí. Pero
2: así es.
1: Pero ya después
2: sí, corrigieron.
1: Es verdad.
2: Sí, sin duda. Oye, Raquel, te saluda José Yuste. ¿Cómo está, Raquel? Buenas noches.
1: Hola, Pepe. Buenas noches.
2: Qué gusto platicar contigo. Oye, Raquel, hoy presentaste en la mañanera, interesante, el tema de compras de gobierno, porque sí es importante, y lo que se ha hecho, bueno, en dispositivos médicos, pero también en café, en temas de limpieza, en fin, cuéntanos un poco estas licitaciones públicas que son claves para el gobierno, y qué es lo que se ha hecho.
1: Mira, nosotros cuando llegó la presidenta Claudia Sheinbaum, nos pidió que las compras públicas le diéramos un enfoque pues más integral, no el tradicional, sino también involucráramos compras sostenibles. ¿Qué quiere decir compras sostenibles? Pues que también, que no nada más nos fuéramos al precio, sino que también viéramos otras cosas como son las MIPYMES, las pymes, las cooperativas, temas de medio ambiente, etcétera, ¿no? ¿Por qué? Porque para cumplir o para contratar a una pyme, a lo mejor una pyme en términos de precio no es competitivo con una gran empresa, pero pues también las MIPYMES tienen que tener contratos, porque si no, ¿cómo se mueve la economía, no? De cada 7 de cada 10 personas trabaja en una MIPYME o provienen sus ingresos de una MIPYME. Entonces, ¿qué hicimos? Primero modificamos la ley. Hicimos que los requisitos fueran diferentes para las empresas grandes, digamos, que para las pequeñas. Entonces, para lo que son organizaciones sociales, cooperativas, MIPYMES, la forma de participar en el gobierno es diferente y es una más sencilla y a menos costo, precisamente para que puedan participar. Y luego lo que hicimos ahí es estuvimos trabajando en algunos grupos, sobre todo vulnerables, porque nosotros como gobierno queremos también que utilizar las compras públicas como una palanca de desarrollo. Y el desarrollo es tanto para las grandotas como la industria del acero, como para las pequeñitas, que también son las que dan trabajo e ingresos a 7 de cada 10 personas. Y nos enfocamos mucho en zonas vulnerables. Por ejemplo, el café. México es un país productor de café, de muy buen café. Desafortunadamente, el productor siempre tiene el precio más barato, más bajo. Las ganancias son para los intermediarios. Uy. Entonces decidimos ir directamente al fabricante para tener precios más justos. Entonces trabajamos ahí con cooperativas y ahorita ya tenemos un acuerdo de 66 instituciones que van a comprar 70 toneladas de café. En limpieza lo mismo, teníamos continuamente en los periódicos observamos que había críticas a las empresas de limpieza, que hay desvío de recursos, que no les pagan, que no les dan seguro social, etcétera. Entonces lo que armamos es que la misma gente de limpieza las preparamos para que formaran sus cooperativas y que ellos mismos nos dieran los servicios. Entonces de esta manera mejoraron un poquito sus ingresos, andaban en el orden de 10,000, 12,000 pesos, ahorita andan en el orden de 14,000 pesos, pero con servicio social, seguridad social, y aparte pues, toda la empresa es de ellos, ¿no? Y además tienen el capital de trabajo. Y también la industria textil, que ha sido una industria que fue muy golpeada en estos años por los temas pues, de los aranceles, todo lo que estamos viendo en temas de comercio internacional, también darle entrada para aumentar la compra de la producción nacional y también de alguna manera ir protegiendo los empleos. Finalmente, el acero. Estos ejemplos, hemos hecho más cosas en otros sectores, pero eso los vimos porque van de la mano con la economía. Entonces es dejar de ver la compra pública nada más como una mera acción de las cosas que nos da el gobierno, sino también como ser un factor importante que interviene directamente en el desarrollo económico del país. Y en el acero también nos sentamos con la industria acerera, con gente de las constructoras, que también son privados, porque no todo el acero lo compramos nosotros, sino las constructoras,
0: sí.
1: Y también lo que compramos directamente en gobierno. Entonces yo creo que se han logrado buenas cosas, hemos fortalecido pues la economía nacional, ¿no?
0: Oye, Raquel, y estamos platicando con Raquel Buenrostro, la secretaria de Anticorrupción y Buen Gobierno. Yo regreso y nos quedan 2 minutitos al tema de Aeroméxico. ¿En cuánto se tardará normalmente el promedio de una investigación de este tipo? Insisto, es contra cualquier empresa que haya filtración de datos personales. Y una vez que se determinen las sanciones, ¿hasta cuál es el monto de una sanción? Aquí afortunadamente no se divulgaron datos de tarjetas de crédito, pero sí dirección. Y sí puede haber un robo de identidad con los datos que están en esta base que ustedes encontraron.
1: Hoy también tenemos que ver si hay información de menores de edad.
0: Por claro. Cierto.
1: Ver si nada más era la información que ofrecieron en Telegram o se perdió información adicional, porque a lo mejor no la están ofreciendo, pero igual salió de sus servidores, que tampoco lo sabemos. O sea, tenemos que hacer una investigación forense tecnológica para ver efectivamente qué hay. Seguramente ya también Aeroméxico la está haciendo. Y también hay personas y empresas que están involucradas que contrata Aeroméxico para que le dé los servicios. Entonces también esas empresas se revisan. ¿Y cuánto se lleva la investigación? Pues es variado, depende qué tan rápido. Y lo que vimos es con el reconocimiento tan inmediato de Aeroméxico, queremos tener su colaboración. Entonces, si podemos tener colaboración de Aeroméxico en el, para llegar rápido al fondo, pues se puede llevar menos tiempo, ¿no? Entonces, la verdad es que ahorita estamos, es muy prematuro para decirte en este momento cuánto se puede llevar la investigación, pero lo que sí puedo decir es que los mantendremos informados, ¿no?, de cómo van avanzando los temas.
2: Desde luego, Raquel, estaremos atentos para eso, para que nos informes sobre esta situación. Oye, y rápidamente, solamente de aquí en adelante, ustedes van a seguir investigando y viendo en redes temas como estos para verificar que no se vendan base de datos, obviamente.
1: Sí, lo hacemos todo el tiempo, desde que tomamos el DINAI, tenemos un grupo de monitoreo que se dedica a eso. Tenemos cuates muy buenos cibernéticos que se meten incluso a las redes profundas, que también ahí es donde se hay mucha venta de datos. Sí tenemos ahí equipos que se dedican a eso, a estar monitoreando permanentemente.
0: Pues qué bueno, Raquel Buenrostro, secretaria de Anticorrupción y Buen Gobierno. Como siempre...

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11: Hola, ¿qué tal? Le damos la bienvenida al auditorio de Telefórmula que se incorpora a partir de esta segunda hora con nosotros en Fórmula Financiera. Soy Mari Carmen Cortés, estamos transmitiendo en vivo desde la Ciudad de México y también seguimos en el 103.3 de FM y 970 de AM abriendo la conversación. Y bueno, muchos temas interesantes. Acabamos de platicar con Raquel Buenrostro, ella es la secretaria de Anticorrupción y Buen Gobierno y entre otras cosas en torno al caso de Aeroméxico y esta filtración de datos personales que sí se están vendiendo en Telegram y que son 15 millones de usuarios, los nuestros nombres, teléfonos, direcciones. Aeroméxico primero lo negó y luego ayer en la noche sacó un comunicado diciendo que sí, que había habido una filtración de datos desde octubre de 2025, que junto con otras empresas habían sido afectadas, pero el hecho es que no, la empresa no informó en octubre de 2025 y según Aeroméxico no hay datos de tarjetas de crédito ni datos financieros, lo cual es una liviana. Lo que dice Raquel Buenrostro, y me da mucho gusto que así sea, es que desde que desapareció el INAI, hay en la Secretaría un grupo de monitoreo que están constantemente en lo que le llaman las redes profundas, que son todas estas bolas de tranzas que están vendiendo datos de datos personales para estar viendo y qué está pasando. Y a través de este grupo se adquirieron antes de pagar la red de los 15 millones de usuarios, le pidieron una muestra, les mandan una muestra, esa muestra son de 100,000 personas y con entre ellos servidores públicos y figuras públicas con nombres, teléfonos y direcciones. Hágame el favor de lo que estamos hablando. Dice Raquel Buenrostro que pues está haciéndose una auditoría forense, creo que es técnica forense, y que

0: Siempre Aeroméxico va a tener, está colaborando, que qué bueno, y va a tener que definir si fue un error de Aeroméxico o de alguna empresa que subcontrató precisamente para este manejo de redes de datos personales, pero es algo muy delicado, es un tema que qué bueno que se esté tomando en serio, y qué bueno, porque yo no sabía que la Secretaría de Anticorrupción y Gobierno lo esté tomando también muy en serio. Es muy importante proteger los datos personales. Pepe, y usted, muy buenas noches.
1: ¿Qué tal? Buenas noches, Mari Carmen Cortés. También platicamos con Graciela Márquez, la presidenta del INEGI. Interesante porque hoy presentaron la encuesta Intercensal, una encuesta la más grande que ha hecho el INEGI. Fue a 7.3 millones de viviendas, utilizaron más de 44 mil personas, tuvieron que hacer dispositivos electrónicos fabricados por ellos, dentro del INEGI. Realmente interesante. Y los datos, bueno, pues ahí están y nos revelan cómo somos en esta encuesta Intercensal. Somos ya casi 131 millones de mexicanos, mexicanas, que ese es ya el nivel de la población que tenemos. Sin embargo, claramente empezamos a envejecer, es lo que nos decía Graciela Márquez, donde, bueno, pues se nos está agotando el bono demográfico, este bono demográfico de jóvenes de 15 a 25 años, que obviamente se está yendo. Hoy la mediana de la población, ¿dónde se encuentra la mediana de la población? En los 32 años de edad. Ahí en esos 32 años de edad, 50% para arriba, 50% para abajo, ahí está, en esos 32 años de edad, claramente, pues ya no están los veintitantos, ya pasamos a los 32 años de edad en la mediana de la población, pero además, bueno, pues esto nos está indicando que viene una aceleración del envejecimiento y retos importantes para la política pública, retos importantes que tienen que ver, obviamente, con qué va a pasar para esta edad adulta y los retos financieros en pensiones, pero retos financieros obviamente en temas de movilidad, de discapacidad, de cuidados, de política de salud. Todos estos retos que se nos van a dar para una población mayor, obviamente ya incluso el 10%, por primera vez el 10% de la población mexicana es mayor a 65 años. Entonces sí, ya es una población que está madura propiamente y que trae retos importantes. También nos decía, bueno, pues que encontraron, sí, es el Estado de México el que más tiene población en el más poblado del país. Y la Ciudad de México claramente, bueno, se ha quedado un poco a la saga en esto, ya similar a Jalisco. Y lo otro es que empieza a haber pues un fenómeno que nos decía, que nos decía Graciela, que eran los municipios millonarios. Es municipios millonarios, parecía que es de dinero, pero no, es los que tienen más de 1 millón de habitantes. Ahora ya hay 15 municipios con más de 1 millón de habitantes. Se acaba de incorporar precisamente Aguascalientes, donde está la sede del INEGI, precisamente Aguascalientes, y se acaba de incorporar como municipio Benito Juárez, justamente ahí en Cancún, en Quintana Roo. Así que bueno, interesante, vale la pena revisarla, esta encuesta Intercensal, pues para ver hoy en día cómo somos.
0: Sí, esto también nos decía un dato Graciela Márquez que no se difundió en la conferencia de prensa, y es que revela esto mismo que está diciendo, el envejecimiento de la población. El 10.1% de la población creció, ya tenemos más de 60 años. Entonces esto sí es alarmante, y de este porcentaje no todos son personas que son productivas. Entonces sí es un factor a considerar. Y bueno, la otra nota es la comparecencia, la participación, la conferencia que dio Donald Trump hoy en la sede de las Naciones Unidas en Nueva York, donde nos pega, y ahora sí que palo y zanahoria, ¿cómo se dicen?
1: Sí, sí, sí.
0: Bueno, nos dice que México es es el epicentro, esa fue la palabra que usó, el epicentro del narco, así dijo, que es inaceptable que Estados Unidos comparta frontera con México en este sentido, porque está la frontera controlada por los narcos, a los que equipara con el terrorismo, con ISIS, todo este movimiento terrorista. Pero al mismo tiempo le echa porras a la presidenta Sheinbaum, porque así es Donald Trump, y dice que sí tiene una buena coordinación con México y está agradecido en ese sentido de la cooperación. Y usted dirá si toma el vaso medio lleno o medio vacío. A mí sí me parece más vacío que lleno, que en un evento tan importante que fue quizás la conferencia más vista, más escuchada hoy en la ONU, porque es Donald Trump, no porque les caiga bien, sino que es el hombre más poderoso de la Tierra, nos guste o no, y nos ponga como epicentro del narco mundial, y nos ponga como chancla y a ver, promueve a México, mi rey, ¿no? O sea, en este sentido, vente a México, que es el epicentro del narcotráfico, se me hace veramente preocupante. Y por cierto, no tenemos, con todo respeto, fecha para la cuarta reunión bilateral, que no se va a realizar la próxima semana, no hay nada. Qué bonitos somos y qué bonita es la presidenta, y que la beautiful lady y nice lady, pero no hay todavía cuarta fecha para la cuarta reunión bilateral. Esta semana es la reunión con Xi Jinping y el 29, el 30 empieza la reunión de G20 ministerial en Milwaukee. Desde el 29 van a estar llegando los ministros de los países del G20, incluido Marcelo Ebrard.
1: Así es, no hay fecha para la cuarta revisión del T-MEC, ¿no?
0: Sí, de la bilateral.
1: Exactamente.
0: Sí.
1: Bueno, y por otro lado está este estudio de Antitrust Intelligence, interesante, donde dice, bueno, que si se fusionaran Volaris con Viva Aerobús, bueno, pues sencillamente tendríamos una mega aerolínea en México que tendría el 73% del tráfico aéreo, el 73%. Con ese 73%, inmediatamente, pues, podría condicionar, obviamente, tener barreras de entrada, condicionar mercados. Entre ellos, dice Antitrust Intelligence, que los riesgos podrían ser, pues, tener tarifas más elevadas, claro, porque desaparecen ya dos competidores, que antes era Viva y ahora va a ser Volaris, y ahora se convierte en una misma, pues desaparecerían, obviamente, la competencia, subirían las tarifas, podrían ser tarifas más elevadas, una menor competencia entre las líneas, claramente, eran competidoras, sobre todo, como el modelo de bajo costo, y desaparecería el modelo de bajo costo, también habría menores rutas. Pues las dos iban a distintas rutas, habría menores rutas en esto. Así que bueno, este es el reto que es para la Comisión Nacional Antimonopolio para ver si se aprueba o no esta alianza entre Viva Aerobús y Volaris. Ellos dicen que van a ser separadas, pero siempre que se dice que van a ser separadas, sabemos que van a juntarse. Y esto es el problema, que crean una mega aerolínea y que podrían imponer condiciones. Y de aquí, y conste que no estamos hablando también de las condiciones que podrían imponer al gobierno negociar temas de combustible o servicios aéreos con los aeropuertos.
0: No solo le daría en la Torre Aeroméxico, sino también de por sí a Mexicana de Aviación. Ahora, si no se hace la alianza, a lo mejor te quedas con cuatro empresitas muy chiquitas y en riesgo de quebrar las cuatro, ¿eh? Porque la situación de las aerolíneas hoy día es muy complicada por el incremento en el precio del diésel, o sea, de la turbocina.
1: Tiene razón, Mari Carmen.
0: Es como una decisión muy complicada.
1: Pero tiene que ver con la falta de una política de aviación.
0: Sí,
1: ¿no?
0: Claro.
1: Más que otra cosa. ¿Por qué tenemos una? Por falta de política de aviación, ¿cuántas aerolíneas han pasado en los últimos 20 años? Yo creo que como 20 que han quebrado, ¿no? Un montón de aerolíneas.
0: La
1: Azteca.
0: Ya ni me acuerdo.
1: El Mexicana Primera,
0: Magnicharters.
1: Todos, Interjet. Magnicharters, no, todas han quebrado. Pues hace falta una política aérea, una política de aviación que obviamente les ayude a las aerolíneas a hacer adelante con modelos
0: de negocios creíbles. Y reduce 73% el presupuesto de la Agencia Federal de Aviación Civil para el 2027. A nadie le importa en el gobierno la aviación.
1: No, de verdad que no.
0: Pero bueno, vamos a un corte, no se vaya.
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3: Huracán Polo hace historia. Se convierte en el segundo más poderoso y es extremadamente peligroso.
2: Eluniversal.com.mx.
3: Mayor consumo de autos híbridos impulsará industria de aluminio. Prevén. Fundidores calculan crecimiento de 7.2% al año.
2: Milenio.com.
3: Actividad económica en México creció 2.5% en agosto. Estima INEGI.
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3: 7.3 millones de líneas móviles son suspendidas por falta de vinculación. CTR.
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3: Trump amenaza a Irán con el infierno y a América Latina con su poderío militar.
2: Eleconomista.com.mx.
3: Bolsa mexicana avanza por segundo día consecutivo tras tocar su peor nivel en el año.
2: Ford.com.mx.
3: Carga regulatoria retrasa nuevas licencias bancarias. Fitch.
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14: Real de 14, San Luis Potosí. Para llegar a este enigmático pueblo minero incrustado en el altiplano, se debe cruzar el impresionante túnel de Ogarrio. Sus calles empedradas y edificios de piedra abandonados evocan un pasado glorioso y solitario. Ofrece una experiencia única de desconexión, misterio y misticismo en medio del semidesierto potosino, deteniendo el tiempo.
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0: Regresamos aquí a Fórmula Financiera. Tenemos a la línea Fausto Pretelín, analista internacional. Fausto, ¿cómo estás? Muy buenas noches.
1: Gusto saludarte, Mari Carmen, igualmente.
0: Oye, Fausto, pues ¿cómo viste? Yo ya no sé si vi el vaso medio lleno, medio vacío. Yo lo veo medio vacío esto de que Donald Trump delante de todas las Naciones Unidas y en el discurso más escuchado nos diga que somos el epicentro del narcotráfico. A mí se me hizo horrible, por más que luego le apapache a la presidenta. Pero ¿tú cómo lo viste?
1: Sí, bueno, es la Asamblea General de Naciones Unidas que se celebra de resonancia global, como tú lo mencionas, los mensajes, los discursos, la presencia de los líderes de presidentes.
2: Oye, Fausto, te escuchamos un poco mal.
0: Cortado.
2: Permítenos entrar de nuevo la comunicación contigo para...
0: Porque sí es muy importante.
2: Porque sí es importante lo que estamos platicando, que queremos que nos narres tu opinión. Desde luego, donde pues un Donald Trump que, fíjate, que fue a Naciones Unidas un día después de haberse peleado con prácticamente todos los medios de comunicación,
0: sí,
2: ¿no?
0: Sí.
2: Para decir que él quiere
0: sacar su red.
2: Su Trump News,
0: Trump TV.
2: Para sacar su Trump TV.
0: Y además, hoy también ahí en el retomamos a Fausto. En este marco retomó este acuerdo con Dinamarca y Groenlandia para tomar la seguridad de Groenlandia, que si bien no se vuelve gringa, sigue siendo que qué bueno, soberana. Solo faltaba que Dinamarca y Groenlandia estuvieran de acuerdo en que se volviera gringa. Pero sí, él va a tener el control de las bases aéreas y de que no se permita que ninguna, ni China, ni ningún otro país quiera poner una pistolita en Groenlandia. Ya digas una base militar. O sea, sí va a tener ahí, va a encargarse de la seguridad. Eso es lo que entiendo ahorita, que no hemos retomado la llamada con Fausto. Porque sí, yo no sé cómo viste todo el discurso. Yo lo vi medio vacío. O sea, el que te esté diciendo... Que eres el epicentro del narcotráfico. Ahora te retomamos, Fausto, a ver, te escuchamos.
3: Sí, sí, Maricarmen, te mencionaba hace unos momentos que es una caja de resonancia, sí. La Asamblea General de Naciones Unidas, que se celebra los últimos días de septiembre, pues los mensajes de los presidentes, primeros ministros, tienen una implicación, un alcance global muy importante. Lo dicho de Trump por México, el caso de México, ya lo sabemos, pero es una relación bilateral. Esa relación bilateral es llevada a la Asamblea General de Naciones Unidas y para Donald Trump es como un trofeo el pensar o el decir que el tema de la seguridad por todo el continente, por toda la región occidental, es su prioridad. Menciona algunos casos de éxito. Y bueno, en el caso de México, como tú mencionas bien, aplaude a la presidenta Sheinbaum, pero al mismo tiempo le da un golpe fuerte en el sentido de que México sea el epicentro del narcotráfico. Creo que a todos los mexicanos nos estaríamos contentos si se recuperara el territorio, ¿no? Que el Estado recupere el territorio, la totalidad del territorio. Eso es una gran verdad. Lo que también es cierto es que, bueno, Trump, con sus discursos, es a veces muy, muy complejo descifrar qué dice o qué de lo que dice va a tener implicaciones en el corto plazo. ¿Y qué de lo que dice simplemente parte de una campaña para las próximas elecciones intermedias?
2: Sí, desde luego, Fausto. Oye, y la postura de México, la intervención de nuestro canciller, no sé, ¿ese era el tema? Realmente uno se pone a pensar si este era... Digo, es un tema que sí, desde luego... Pero no estaba en la palestra, no estaba en boga, no estaba en esto que estábamos comentando, ¿no?
3: Bueno, buenas noches, José. Fíjate que la presencia del canciller Roberto Velasco en la Asamblea General va a ser está en los últimos de la lista, porque al no ir la presidenta Sheinbaum, dejan en este caso al secretario de Relaciones Exteriores al último día, viernes o sábado inclusive. Lo que dijo hoy fue general, sino en algún comité o en algún grupo en el que participó. Lo comentó, ¿no? El tema de la defensa de los derechos de equidad de género y demás, pero en realidad lo preocupante es que es el segundo año en el que no va la presidenta Sheinbaum. Hay que recordar que el presidente López Obrador no fue nunca a la Asamblea General, participó en una ocasión, pero durante el COVID, de manera virtual, y en otra ocasión fue al Consejo de Seguridad de Naciones Unidas, pero no fue a la Asamblea. Es decir, se está comprobando que a lo largo de los 8 años el interés que tiene México por participar en la ONU es inexistente, es nulo. Lo que antes era una ventaja comparativa, competitiva dentro de la región, es decir, el apoyo a los organismos multilaterales, hoy México da un paso atrás, no los apoya, y vemos casos como la de Delcy Rodríguez, que en realidad entre Brasil y México le abrieron el paso para que Donald Trump pues tomara, ¿no?, en Venezuela como un protectorado. Eso habla de la ausencia de liderazgo dentro de la región.
0: No, y además hoy delante de Delcy Rodríguez habla de la captura de Maduro, que está detenido en una casa en Nueva York, y la Delcy Rodríguez con cara de palo tragando camote, yo creo, porque pues en Venezuela se refiere todavía a Maduro como el señor presidente.
3: Sí, mira, Delcy pues es una cínica, junto con su hermano Jorge Rodríguez, que es el presidente de la Asamblea del Parlamento allá en Venezuela, son dos personajes sanguinarios, son dos personajes que aprobaron la represión y la muerte de varios de los manifestantes, y es lamentable ver estas escenas junto con Donald Trump, que bueno, demuestra que para Trump la democracia no es ni siquiera un asunto secundario o en quinto o sexto lugar, en realidad no le interesa en absoluto. Lo que quiere es el petróleo venezolano para tratar de amortiguar un poco el golpe de las alzas de petróleo producto de la guerra en Irán, ¿no?
2: Claro. Estamos viendo a un Donald Trump que va a la Asamblea General de la ONU, se presenta, en fin, con el discurso que quieras, pero con una popularidad bajísima, ¿no? Fausto, una popularidad muy baja, y realmente pues ya a pocos días de las elecciones. Entonces, un Donald Trump que es curioso, que a pesar de la baja popularidad de todo, él sigue siendo el personaje.
3: Sí, mira, generalmente los presidentes de Estados Unidos tienen más poder fuera de Estados Unidos que adentro del país. Adentro funcionan muy bien los equilibrios de poder, a veces más, a veces menos, pero hoy el poder judicial en Estados Unidos tiene pluralidad, tiene objetividad, tiene independencia, autonomía, pese a que han nombrado 13 jueces importantes de la Asamblea, perdón, de la Corte, allá en Estados Unidos, pero estos jueces inclusive han votado en contra de las iniciativas de Donald Trump. Entonces, creo que sí, a nivel exterior, pues ha perdido el piso, es más retórica que realidad, no tiene el control del Estrecho Hormuz, no tiene el control de diferentes temas alrededor del mundo árabe y de Oriente Medio, entonces está desesperado. No aprendió de esas reuniones que tuvo con Kissinger antes de que muriera, obviamente Kissinger, que a los 100 años me parece que murió. Donald Trump se reunió, pero no aprendió nada de la visión que tenía de la geopolítica el exsecretario de Estado Henry Kissinger.
0: Oye, y por otro lado viene también, que es muy importante, la reunión con Xi Jinping. ¿Ahí qué esperas? Porque sí. México va a estar paralizado en cualquier negociación posible mientras no se sepa qué va a pasar con Xi Jinping en las tierras raras y todos estos temas importantes comerciales, porque acaba la tregua también que había en aranceles.
3: Sí, va a ser una reunión muy importante. Yo diría que la más importante de la semana entre estos dos presidentes. Pues mira, estamos fuera de varios temas. Uno de los centrales que van a abordar es la inteligencia artificial, por supuesto. Una de las diferencias es la tecnología entre las dos potencias, y ese es el carril que ha elegido Xi Jinping China para crecer, para modernizarse, digamos, manteniendo una retórica del Partido Comunista Chino, pero al mismo tiempo tiene un capitalismo voraz que de alguna forma se ve catapultado, yo diría, por el sector de la tecnología, que es impresionante por donde se le vea, con impactos en la medicina, con impactos en la propia medios de tecnología como teléfonos celulares, automóviles, por supuesto. Y entonces ese sí será una reunión muy importante, muy esperada, y a ver qué sale de acuerdo. Por lo pronto ya Xi Jinping trató de contener la salida de productos que puedan ser que puedan ayudar a producir el fentanilo, ¿no? Creo que es un guiño que le hace el presidente chino a Donald Trump en espera de Trump. Lo que quiere Xi Jinping es que no le dé armas a Taiwán, que ese es uno de los objetivos fundamentales que tiene China en el corto plazo, yo diría, recuperar la isla.
2: Híjole, qué interesante está el tema de China. En cuanto, ahora, esta reunión, bueno, es muy esperada, la vamos a ver, pero China, en efecto, de repente ha tenido una vinculación económica con todos los países del mundo. Quizás su incursión ha sido a través de los automóviles, pero de inteligencia artificial, de tecnología, trae grandes empresas, Huawei es una de ellas, por ejemplo. Entonces, como que la diplomacia china también juega en ese sentido, ¿no? En la fortaleza económica, no solo obviamente con América, sino con Europa. Está muy claro.
3: Sí. Mira, queda muy claro que Xi Jinping está observando el interés que tiene Donald Trump por controlar América Latina. China pues está viendo cómo países, simplemente como Venezuela, ya le deja de pagar la deuda que tiene Venezuela con China, prácticamente se está retirando de esos compromisos que tiene Venezuela, Delcy Rodríguez. Y así, si vemos algunos países, pues también observa Xi Jinping que Estados Unidos quiere tomar el control. Entonces, la diplomacia que tiene China alrededor de América Latina es... en estos momentos yo diría que están haciendo un diagnóstico profundo para ver qué estrategias pueden de alguna forma desarrollar, ¿no? Como un elemento de que no les permita, que no les impida retirarse de la región, porque sí. Inclusive Argentina es otro país que tiene también muchos vínculos comerciales con China.
0: Pues, Fausto, pero también muchísimas gracias, como siempre, por la entrevista. Un saludo,
3: buenas noches.
2: Saludos.
0: Vamos a un corte, pronto. No se vaya.
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0: Regresamos aquí, podemos ver vía Zoom, o sea, a través de Telefórmula y de YouTube, desde luego, a Virginia Marí Bangaña. Ella es Fonseca, ella es la secretaria general del Partido Verde Ecologista en Guanajuato. ¿Cómo estás? Muy buenas noches.
1: Hola, ¿qué tal? Muy buenas noches, Mari Carmen, muchas gracias. Saludo a ti y a toda tu audiencia.
0: Gracias. Oye, pues ustedes están impulsando algo que a mí se me hace muy interesante, que es la ley de la economía circular, que es algo, sobre todo ustedes que son Partido Verde Ecologista, pues muy importante que aprendamos a hacer esto que es la economía circular, que a lo mejor sería básico explicarle al público de qué estamos hablando cuando hablamos de una economía circular.
1: Claro que sí, Mari Carmen. Pues mira, yo creo que la manera más sencilla de poder entender la economía circular es que hemos cambiado, el planteamiento es cambiar un modelo precisamente económico. Hemos venido teniendo una economía muy, muy lineal en donde se producía, se usaba y se tiraba, que en realidad es el modelo en el que estamos viviendo. Lo que está planteando la economía circular es que estemos pensando desde el diseño del producto, que lo podamos reparar, que lo podamos reutilizar, que lo podamos reciclar. ¿Qué está pasando actualmente? Que estamos teniendo basura o tenemos desperdicios, por decirlo de alguna manera, que todavía tienen mucho valor. Entonces, este valor lo tenemos que justo recuperar, Mari Carmen, y que no estemos, tenemos que estar recuperando ese valor. Entonces, creo que es muy importante esta parte de pasar de algo totalmente lineal a algo circular.
2: Sí, desde luego, Virginia, te saluda José Yuste. ¿Cómo estás? ¿Cómo te va, Virginia?
1: Muy bien, muchas gracias, Pepe.
2: Qué bueno, qué gusto saludarte. Oye, cuéntanos un poco, porque bueno, qué bueno que en el Partido Verde están haciendo esta propuesta de tener una ley general de economía circular. Lo necesitamos porque en México, pues lamentablemente se desperdicia casi todo, y es un desperdicio económico, es ambiental, es un desperdicio por donde le veas.
1: Perdón, Pepe, se me cortó un poquito, Pepe.
2: Ah, sí. No, te decía que en México, la verdad es que esperemos que sí se haga esta ley, algo parecido, porque aquí desperdiciamos todo, y es un desperdicio, contaminación ambiental, pero es un desperdicio de recursos, no se aprovecha financieramente, no hay recursos para esto. En fin, ¿qué es todo lo que necesitaríamos en esta nueva ley? Cuéntanos un poco de qué requeriríamos en la nueva ley.
1: Sí, Pepe, mira, la verdad es que somos un país que tenemos 140 mil toneladas diarias de de basura. Entonces, lo que estamos solicitando con esta ley es que podamos cambiar justamente todo el modelo. Y mira, hemos estado desperdiciando muchas cosas con mucho valor. Entonces es muy importante que podamos estar todos comprometidos en este modelo.
0: Ahora, yo creo que desafortunadamente los mexicanos no somos muy comprometidos. Lo ves en cómo tiran basura a las coladeras, y cada vez que llueve se megatapan muchas vialidades, porque la gente tira la basura, déjate que la recicle, la tira a la coladera. No somos precisamente muy, muy ordenados en esto los mexicanos, porque no tenemos sanciones. A lo mejor si fuera obligatorio y si realmente pasara un policía y te ve tirando la basura en una coladera y te multara, a lo mejor dejarías de hacerlo, pero la realidad es que mucha gente está fumando, abre la ventanilla de su carro y tira la ceniza a la calle como si fuera un cenicero enorme, ¿no?
1: Así es, justo estamos teniendo muchísimo desperdicio, y es por eso que tenemos que tener todos una corresponsabilidad. Justo en esta ley lo que se está planteando es que no solamente el gobierno sea el responsable, sino que tanto la autoridad como el consumidor, como el productor, seamos responsables justo en esta economía. Lo que dices es muy real, Mari Carmen. Tenemos que estar comprometidos no solamente con el tema del medio ambiente, sino que también es un tema totalmente económico, pero principalmente medioambiental. ¿Por qué? Porque incluso muchas veces se nos pregunta si la economía circular va a ser costosa. Claro que va a ser costoso en el sentido de que va a ser un vamos a tener que hacerlo de una manera muy gradual. Entonces, es muy importante que podamos tener esta corresponsabilidad desde el productor, desde que piensa el producto que está haciendo. Tenemos que estar pensando de qué material está haciendo para si lo vamos a poder reutilizar. Y en esa reutilización también es una reparación. Pero en la reparación también es que podamos reutilizar el producto, porque insisto, imagínate que está siendo mucho más costoso, que tenemos que ir a la materia prima, que resulta mucho más costosa, cuando estamos incluso enterrando o mandando a una coladera, que también se nos convierte en un problema ambiental. Y entonces tenemos que recuperar ese valor que tenemos hoy enterrado incluso en muchos rellenos sanitarios.
2: Sí, sin lugar a dudas. Oye, y lamentablemente, Virginia, lo que hemos visto es productos con obsolescencia planificada. Los celulares tienen una
1: Justo.
2: obsolescencia planificada, ¿no? Claramente, u otros productos. ¿Cómo cambiar esto? ¿Habrá unos que no los podamos o exigir para México a alguna parte o los que podamos producir en México? ¿Cómo hacerlo?
1: Mira, justo lo que es ahora, mira, hoy tenemos lo más importante, ya tenemos ese marco legal, ese marco jurídico. Lo que hoy se está trabajando es el reglamento, para después poder tener un programa de economía circular en todo el país. Mira, esto nos va a tomar tiempo porque no solamente es el marco legal, sino la implementación de esta, pero lo más importante, Pepe, tenemos que cambiar toda nuestra estructura cultural. Eso nos va a tomar mucho tiempo. Y es por ello que justo, gracias por el espacio, porque tenemos que comenzar a difundir y hacer conciencia tanto en los productores como en el consumidor. Es fundamental que podamos ir cambiando esta estructura cultural. Y tenemos que comenzar a dejarnos de preocupar por la basura, sino que tenemos que comenzar a preocuparnos por reducir la basura. Y justo en este modelo es lo que se está planteando. Y es muy importante, insisto, que justo en este modelo circular, el producto que está ahí enterrado, lo podamos reutilizar para seguir haciendo otros productos. Y mira, el tema de en esta economía circular, algo muy importante es la reparación. Ya hemos dejado de reparar, que es lo que tú comentas. Antes se te descomponía la licuadora y pues tú ibas y reparabas una licuadora, una pieza. Hoy te dicen que no existe la pieza,
0: Sí,
1: que
0: claro.
1: tienes que volver a comprar todo el producto.
0: O te sale más
1: Y la
0: caro repararla que comprarte una nueva licuadora o no.
1: Exactamente.
0: Ay, digo, ya, excepto los aparatos más caros como un refrigerador, que ahí sí le inviertes. Mucha gente, una
1: Exacto.
0: cafetera o algo, dice, ay, no, pues mejor me compro una nueva. Sale más barato comprarte una nueva que una que repararla.
1: Porque incluso, Mari Carmen, no existen ya no
0: Eso es
1: existen las
0: cierto.
1: refacciones, ¿no? Y si existe la refacción, pues prácticamente más bien te están diciendo que pues no, mejor te la compres, como pones tú el ejemplo, ¿no? Y claro que hay muchísimos materiales en ese producto que tiramos, por poner el ejemplo de la licuadora, que son materiales que todavía tienen incluso un valor económico. Y eso es lo que también tenemos que entender, porque justo está la devastación que estamos teniendo medioambiental y recurrimos a los materiales vírgenes. Entonces, creo que es una ley que va más allá de un tema de manejo de residuos. Tenemos muchas leyes sobre manejo de residuos, pero esta ley general de economía circular nos pone totalmente en otro modelo, incluso económico, Mari Carmen y Pepe.
2: Sí, un modelo económico donde lo hemos visto ya en otros países, por ejemplo, el reciclamiento y que todo el mundo dice, vale, yo voy a utilizar ropa usada, bueno, pues se vende y se garantiza que esa ropa está obviamente desinfectada, que está en buena calidad y se puede vender mejor, en fin, hay incluso temas de negocios que aquí no los estamos viendo, que en otros países ya están realmente de manera cotidiana.
1: Exactamente. Mira, yo creo que tenemos que comenzar a ver esta ley como una oportunidad que tenemos que aprovechar. Una, aprovechar los materiales, como lo he venido comentando. Tenemos que comenzar a reducir los desperdicios y, sobre todo, tenemos que generar nuevas cadenas de valor. Esto es importantísimo en esta lógica de la ley de economía circular. Tenemos que pensar que tenemos que generar una nueva cadena de valor.
0: Pues te queremos agradecer mucho, Virginia María Magaña, secretaria general del Partido Verde Ecologista en Guanajuato. Muy interesante. Y nada más para terminar, ¿cuándo se piensa que estará esta regulación lista?
1: Mira, el reglamento se está trabajando y obviamente se está trabajando desde la Semarnat. Esto es muy importante. Una vez que se tenga el reglamento, se va a plantear el Programa Nacional de Economía Circular.
0: Okay.
1: Estamos deseando que este reglamento esté listo para el próximo año, Mari Carmen, que incluso muchas empresas ya están aprovechando y ya están entrando en esta lógica. Insisto, hoy ya tenemos el marco jurídico. El siguiente paso es el reglamento y lo que sigue es el Programa Nacional de Economía Circular.
2: Pues muy bien, pues estaremos atentos, desde luego, Virginia Mari Magaña Fonseca, secretaria general del Partido Verde en Guanajuato, por esta ley de economía circular. Gracias.
0: Gracias.
2: Virginia.
1: Al contrario, que tengan bonita noche. Hasta luego.
2: Buenas noches.
0: Vamos a un corte.
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7: Se enfrentan dos royals. Todo parte de quien hace una declaración, así sea el hermano de la inolvidable Lady Di, es que el conde Charles Spencer, quien no tiene la mejor reputación, lleva 3 matrimonios y se sabe hubo maltrato de por medio. Ahora ha decidido publicar su versión sobre la muerte de Diana de Gales. Se ha ido contra su excuñado y actual rey, al asegurar que a la muerte de Diana, Carlos III había afirmado que nos olvidaremos de Diana lo suficientemente pronto. En algo inusual, el Palacio de Buckingham le respondió al conde Spencer para desmentir su dicho. Su majestad es consciente de que el dolor por la pérdida de un familiar puede nublar el juicio, afectar la capacidad de discernimiento y alterar los recuerdos de maneras que otras personas no reconocen, incluso muchos años después de una pérdida semejante.
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11: El Sol representa el 99% de toda la masa total que existe en nuestro sistema solar actualmente.
12: Las cosas que ignoras.
11: El corazón del camarón está localizado en su cabeza, cerca de su sistema digestivo y otros órganos vitales muy importantes.
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14: Tras la muerte de 5 recién nacidos en un hospital de Durango, el IMSS ordenó el cierre temporal de la unidad de cuidados intensivos neonatos para nuevos ingresos, lo anterior para garantizar el aislamiento de los casos y aplicar protocolos de contención. El dirigente del Partido Verde en la capital, Jesús Esma, respaldó una iniciativa en el Congreso de la Ciudad de México para imponer reglas más estrictas a la reproducción y venta de perros y gatos con el fin de garantizar que los cachorros reciban alimentación adecuada y atención veterinaria. La alcaldesa de Catepec, Azucena Cisneros, informó que la recuperación integral de la avenida R1 será una de las obras más importantes de su administración. Cisneros Cos destacó que en su gobierno se han intervenido 397 kilómetros de vialidades y se han cubierto más de 59,000 baches. Informó Itzel Vanegas. 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
15: Índice de la Bolsa Mexicana de Valores sube 1.45%. Se ubica en 64.456.59 unidades. Índice Viva sube 1.51%. Se ubicó en 1.283.50 unidades. Dow Jones baja 0.36%, ubicándose en 51.863.69 unidades. Nasdaq sube 0.45% para ubicarse en 27.244.28 unidades. Petróleo Brent baja 1.09%, quedando en $99.25 por barril. Petróleo West Texas Intermedia baja 0.93% para quedar en $89.68 por barril. La mezcla mexicana de petróleo queda en $95.45 por barril. Dólar en ventanilla cierra en 17.75 pesos. Dólar interbancario cierra en 17.29 unidades. Euro termina la jornada en 20.36 a la venta y Centenario en 103.700 pesos.

0: Regresamos aquí a Fórmula Financiera y Pepe, es un tema que no hemos tocado y que todo indica que ya se cayó, fue la venta del pozole, ¿no?
1: Bueno, de Casa Toño.
0: No, de Casa Toño, de Casa Toño, quiere decir. No del pozole, de Casa Toño. Lo que pasa es que como que yo pienso en pozole, pienso en Casa Toño, pero todo indica que pues ya que pues, se cayó, que no se va a hacer la venta, ¿no? Tanto se ha especulado que $400 millones o 500 se podía vender.
1: Mira, para mí, no. Mari Carmen, que alguien la echó a perder al dar a conocer la cifra.
0: Ajá, desde, ¿no?, un principio.
1: Desde un principio esas cifras pues no se dan a conocer, se mantienen en resguardo, contratas a un banco de inversión para que esté haciendo...
0: Contrataron a BBVA.
1: El due diligence, pero alguien dio a conocer la cifra, pues esas cosas son muy delicadas porque estás negociando, ¿no?
0: Y luego trascendió que tiene... como que no muy nítida, una no muy nítida situación fiscal, vamos a decirlo así, ¿no? Muchos en efectivo.
1: Y lo otro, si traes problemas con el SAT, pues es que hay cadáveres ahí, ¿no? Ahí hay esqueletos, ¿no? Cuando abres el armario. Entonces, pues sí, no lo pusieron. A mí que se me hace un caso de éxito. Desde
0: claro,
1: luego,
0: es un caso,
1: ¿no?,
0: de éxito.
1: La estructura del negocio, el famoso know-how, de en este caso de Casa Toño, es fenomenal. Hacen pozole para todo mundo, lo venden
0: ahora,
1: muy rápido.
0: Es impactante.
1: Tú lo puedes pedir y te lo dan.
0: La calidad del pozole, a donde vayas.
1: La calidad lo mantienen perfectamente.
0: Está muy bien.
1: Pero luego cuando creces mucho, pues en la estructura organizativa, me imagino que hace un solo dueño, sí. y luego hay varios hijos, en fin, se complica todo.
0: Varias señoras y varios hijos y varios subhijos y varios... Sí, y el prefijo y el sufijo, y entonces vuelve complicada la situación.
1: Es que, ¿no? El hijo, el prefijo y el sufijo, entonces se vuelve
0: complicada la situación. Bueno, pues, sí. Pero todo indica que se cayó la venta del... Bueno, no del pozole, de me refiero a Casa Toño, ¿no? Todo indica que esto no va a prosperar. Y bueno, por otro lado, hoy Citi publica su encuesta de expectativas, que de verdad es muy buena, ¿eh? Creo que fue un acierto, no sé cómo fue, nunca voy a saber cómo estuvo la negociación, que no se quedó Banamex, sino Citi, porque ellos decían que ellos la hacían desde antes, cuando se separaron Citi y Banamex, se quedaron ellos con la encuesta de expectativas que se publica quincenalmente, y que yo creo, y espero que coincidas conmigo, Pepe, que es el mejor indicador de por dónde va a ir, o no espera el sector privado que vaya, o los analistas del sector privado a la economía. Entonces suben a 1.4% la meta de crecimiento para 2026, o sea, esto hay que decirlo, han ido subiendo de 1.1, 1.2, 1.3 y 1.4. Para 2027 la mantienen en 1.8, pero en la encuesta, ahorita sí hay un alza a 1.4%, no sé si para, todavía nos estamos en septiembre, nos faltan todavía las encuestas, son quincenales, a lo mejor terminan el año con el 1.5. No
1: pues
0: sé.
1: La verdad es que, mira, la verdad es que sí parece que empezamos a crecer. No parece, empezamos a crecer. Este dato del segundo trimestre, pues fue bueno, el de 1.4%. Ahora la encuesta de analistas de Citi lo plantea para todo el año el 1.4%.
0: Que sigue siendo chiquito.
1: A ver, sí es chiquito, pero ya saliste de por lo menos ya superaste el 1. La verdad es que el sexenio pasado fue 0.8% y el primer año de gobierno de la presidenta Sheinbaum fue igual 0.8%, o sea, fue muy poquito. Entonces, con esto ya lo superarías a 1.4%, y yo creo que te estás dando cuenta, yo creo que en el gobierno se han dado cuenta que sí necesitabas a la inversión privada, ¿no? De repente había ahí un tema de que no la requerimos, ¿no? ¿Cómo no la vas a requerir? La necesitas de manera urgente, exportabas, por suerte se mantuvo el motor de la exportación, pero el motor de la inversión, que es sustentado sobre todo por inversión privada, pues no estaba.
0: Ahora, para 2027 están anticipando un crecimiento, se mantiene, eso es el promedio, de 1.8%. Por eso se considera realista las metas de Edgar Amador, el secretario de Hacienda, en el presupuesto de 2027, que habla del 2%. A diferencia de las otras metas súper optimistas de Rogelio Ramírez de Lao, él está en 2%, y esa sí se ve muy, muy acorde a lo que está pronosticando el sector privado. Pero suponiendo que crezcamos, vamos a ser optimistas, 1.5 este año, 2% el año próximo y 0.9, que crecimos 0.8 en el primer año, el año pasado, pues entre los tres primeros años de Claudia Sheinbaum no vamos a haber crecido ni siquiera el 2%.
1: No, estamos en el 1.5 más o menos, pero bueno, ya, mira, ya, pero por
0: abajo
1: fin...
0: Abajo del maldito neoliberalismo.
1: Pero sí te estás dando cuenta con todo este tema que el crecimiento sí importa. El crecimiento importa, claro, porque te genera empleos, Te genera obviamente inversión, empresas, y las empresas cuando invierten generan empleos formales. El crecimiento del empleo formal obviamente genera también un consumo, una demanda efectiva, y se empieza a mover la economía y empieza a ser un círculo virtuoso. El crecimiento sí importa y bastante, que no es la única medición para medir obviamente el desarrollo, claro que no. Hay muchas otras mediciones para medir el desarrollo, desde educación, salud, la felicidad, todo lo que le quieras meter, pero obviamente el crecimiento sí importa.
0: Y bueno, en cuanto a las tasas de interés, hay que recordar que este jueves es la Junta de Gobierno de la reunión de política monetaria de la Junta de Gobierno del Banco de México. De hecho, es el miércoles, pero se anuncia el jueves el resultado. Y todo indica que se va a mantener en 6.5%. El consenso de los analistas de encuestados por Citi es exactamente eso, que se mantenga incluso todo el año en 6.5%. Y ahí yo tengo mi discrepancia. No sé tú, Pepe, porque si la Fed sube otro 25 puntos sus tasas de interés y las sube de 4 a 4.25 y nosotros lo dejamos todo el año en 6.5, pues el diferencial va a ser de 2.25, cada vez más chiquito.
1: Lo que pasa es que estiman que la va a subir en diciembre, Mari Carmen.
0: Por eso, pero hasta diciembre.
1: Sí, hasta diciembre, por eso te daría
0: que
1: oportunidad
0: México no.
1: A que México la mantenga en 6.50, y ya si la sube la Fed de 4 a 4.25, ahí sí, el Banco de México va a tener que subirla.
0: Yo lo que creo, porque, o sea, ahorita el diferencial es de 2.5 y ahorita ya el tipo de cambio está en 17.28, 17.29 el dólar, y eso se considera además resiliente todavía, fortalecido, y mejor, porque abajo de 17 pesos pues sí estaba generando distorsiones para los exportadores, para el turismo. O sea, tener un tipo de cambio tan bajo tampoco creo que es tan maravilloso para las remesas, para los migrantes que reciben, ¿no?, remesas.
1: Fíjate que le echan la culpa, aparte del turismo, de la caída del turismo, a que nos volvimos caros, porque era un peso tan fuerte frente al dólar, que nos volvimos un poco caros. Yo también creo que fue la falta de promoción de la marca México. No hay marca México por ningún lado del mundo. Tenemos que sacar otra vez la marca México.
0: Pero según el gobierno, México está de moda, pues, ¿no? Bueno, está de moda en la ONU.
1: Y pudiese haber aprovechado después del Mundial, que sí estábamos como de moda.
0: Se desaprovechó. Esa fue una oportunidad histórica, porque México, como subsede del Mundial, mandó una señal muy positiva. El Pato Merlín, que ya ni sabía, ¿cómo será el Pato Merlín?
1: Merlín, él quiere volar, y el ICICI, y todo eso, y la verdad es que la festividad que se ve aquí en
0: México, las fiestas, las pachangas en el Zócalo,
1: por ejemplo,
0: el Fan Fest, las fiestas más divertidas del Fan Fest eran en el Zócalo.
1: Sí, claro.
0: Entonces, como que sí se desaprovechó esa oportunidad para generar mayor atracción turística. Y están preocupados porque se está cayendo sobre todo la llegada de visitas internacionales. Lo que se mantiene, que es lo que presume la Secretaría de Turismo, son los turistas de fronteras, los fronterizos que se llegan aquí, cruzan Estados Unidos a México y están un día o dos y se echan una chela y se regresan, otra cosa, y se regresan, ¿no?
1: Sí, que ese turismo no te deja nada, no es un buen turismo porque no te deja derrama económica. El que quieres es el turismo que te llega por avión, que viene un buen paquete turístico, que se queda aquí 7 días, que deja una buena derrama económica, ese es el que quieres. Y ahí también, pues, por cierto, pues le metieron un poco más de impuesto al derecho de no residente, que también es caro para los que son turistas, que lo pagues, pues se te va volviendo caro México. Entre que se te va volviendo caro México y que no hay promoción, pues el turismo se te cayó.
0: Oye, bueno, hoy la SEP, no hemos tocado el tema tampoco. A ver si mañana, Producciones al Aire, podemos hablar con algún experto en temas de educación, porque yo sí estoy a favor de que prohíban que los niños usen el teléfono móvil, el celular, en la escuela y sobre la primaria y la secundaria. Pero la SEP sacó su decálogo, sus 10 mandamientos de cómo deben ser,
1: ¿Qué preocupa, América Mendezo? Que lo están tomando como diciendo, es que caímos en educación porque utilizamos el teléfono.
0: Sí, eso.
1: Entonces,
0: eso
1: no me gusta.
0: Pero mira, uno ya nos da tiempo, pero uno de los puntos del decálogo, leo, escribo y creo con mis propias manos. Pido ayuda en una emergencia.
1: Ay, qué cursi, la verdad.
0: No, ¿quieres que diga?
1: No, más
0: en
1: cursi
0: la escuela
1: no se puede.
0: Me gusta convivir en redes sociales, sin juegos digitales. Respeto mi cuerpo y el de los demás y quiero ser feliz en la escuela.
1: No, más cursi no se puede.
0: Pepe, y usted sea feliz.
1: Sí. Tú también, Mari Carmen. Hasta mañana, Mari Carmen. Gracias.
0: Bueno, ya nos vamos buenas noches. La producción de Cindy Sánchez con la asistencia de Charlie González, en los controles técnicos Lorenzo Gasca, y me temo, aquí está, y el staff, Gus Martínez. Jimena Bocanegra, Carmen Gutiérrez, Sergio Durán, Paco Huerta en YouTube, yo Hernández y Cate Hernández, se quedan en Telefórmula con Juan Pablo Pérez Díaz y en Ya Salió el Peine en el radio con Pay Garza. Perfecto. Nos vemos mañana. Hasta gracias.
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5: Playa de Arena Verde, Estados Unidos. Conocida oficialmente como Papakolea, esta joya exótica se encuentra en la Isla Grande de Hawái. Es una de las cuatro únicas playas en todo el planeta que posee arena de color verde oliva. Esta tonalidad tan extraña se debe a la presencia masiva de cristales de olivino, un mineral pesado que se desprende del cono volcánico que rodea la bahía tras las constantes erupciones. El mar erosiona la roca volcánica, lavando los materiales ligeros y dejando este espectacular matiz verde que contrasta con el océano.
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6: Los astronautas no pueden eructar en el espacio porque no hay gravedad para separar el líquido del gas en el estómago.
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10: Algunas voces no vienen de este mundo, pero aún así logran encontrarte. Bienvenidos, soy Gina Avilés.
11: Estás en el programa en donde vamos a escuchar historias reales. Historias que vienen de personas sensibles y que han tenido la experiencia de vivir con lo sobrenatural. Yo soy Nacho Muñoz y esto es La Mano Peluda.
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11: Mándanos un WhatsApp al 55 21 93 59 26, 55 21 93 59 26. 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
10: En el barrio de Xonaca, Puebla, dos figuras infantiles de piedra custodian una antigua fuente rodeada de misterio. La leyenda cuenta que eran hermanos desaparecidos durante una tormenta y que en las noches lluviosas sus expresiones cambian mientras unos pasos se escuchan cerca del agua. Dicen que cuando la lluvia cae, la fuente comienza a llenarse. Los rostros de los muñecos parecen

0: parecen cobrar vida bajo la luz de los relámpagos. Algunos vecinos aseguran que han escuchado risas infantiles, pasos pequeños y hasta una voz llamando desde el agua. Hoy, la fuente de los muñecos, ¿acaso regresan cuando llueve?
1: ¿Qué te parece el tema de esta noche? Algo inquietante. Pregunta: si tú estuvieras frente a este lugar en la fuente, en una noche de tormenta, y los muñecos aparecen mojados, ¿te quedarías a investigar o saldrías corriendo? Contesta si te atreves, esto es La Mano Peluda.
0: Queremos tu participación, escuchar los audios, los mensajes de texto y también tus llamadas a través del Miedofón. Así es que vamos a iniciar con estos temas que nos apasionan.
1: Así es, adelante con los audios.
2: Hola Gina Nacho, soy yo, Cris de Las Vegas de nuevo.
1: Saludos.
2: Contando, es que a veces le mando un día seguido, otro seguido, porque a veces me acuerdo. Y a veces se me olvidan. No que se me olviden, pero a veces se te mando a las carreras y ya no puedo mandar mensajes. Ando, me voy a un trabajo, me voy al otro.
1: Está bien.
2: Entonces, y cuando les mando mensajes, cuando tengo chancecilla.
1: Bueno.
2: Ahorita le relaté el relato de ya de Utah. Sí. Dicen que esa persona era mi pareja. Como novia, vamos a poner que tenía yo. La conocí llegando aquí a Las Vegas. Sí. Y estaba haciendo cuentas. Dije, pues tengo 7 años, te pasa rápido. Le dije, no, son 6 años. Y no, la verdad, pasa muy rápido. Aquí el tiempo pasa muy rápido, más que en México, yo siento. Pero bueno, les contaba, esa era mi pareja. Y ella, yo andaba en ese tiempo, en ese año estuve con ella. Me relató algo que en el 1995, bueno, un tanteo, creo que por esos años fue. Ella, no voy sin marca, disculpe. Ella trabajaba en el 7-Eleven. Ella era cajera de 7-Eleven. Ella estaba embarazada. Tenía como 8 meses, por ahí, 8 meses. 8 a 7 meses tenía ya, estaba a punto de aliviarse. Entonces dice ella que cuando andaba con ella me platicó esa historia. Cuando ella tenía como 8 o 9 meses, fue como en 95, más o menos 94, podemos poner. Dice que trabajaba en 7-Eleven, ella trabajaba turno de noche, porque estaba más tranquilo. Dice que una vez estaba... En el 7-Eleven no había nadie, eran como a 12 de la noche, 12, 1 de la mañana, no había, estaba muy, muy tranquilo. Pero ya ve que antes aquí, Nevada, antes del COVID, todo estaba abierto, 24 horas estaba abierto. Ahorita en muchas partes está abierto, pero ya cierran más temprano, ya no es toda la noche. Algunas cosas, una gasolinera, no todas las noches son. Algunas sí ya... cierran y otras sí son 24 horas, pero antes eran 24 horas siempre, casi todas las tiendas estaban abiertas antes del COVID. Y dice que en ese tiempo estaba ahí en el este, como a 1 de la mañana llegó un muchacho, dice ella que llegó una persona allá donde estaba la gasolina, que ella lo vio venir de la, se miraba de ahí donde estaba parada, se miraba para afuera donde estaban cargando gasolina, ahí porque ahí donde cargan gasolina, y se miraba el semáforo, los semáforos de una esquina a la otra esquina se miraban. Entonces, porque aquí ya que sí, todos son vidrios, para ver, miran para afuera. Bueno, el chiste que ella dice que miró de que del semáforo venía cruzando un muchacho, un señor, iba para la tienda, dice, iba a comprar algo y se va. Ah, ok. Entonces dice que en el momento, cuando en ese rato, cuando se mete, se le hizo muy extraño, ¿no? Se le quedó viendo a ella. Y dice, no, ella no tenía miedo, ella es muy persona de muy valentosa, de Michoacán, ya se imagina. Entonces, ella dice, no. Y se le quedó viendo el señor, dice, hola. Ah, ok. Y se le quedó viendo, saludó. Y hablaba español, pero dice ella que era como un tipo moreno. Pero no moreno, menos clarito, algo así, decía él, ella. Era morenito, claro, alto. Dice, era muy parecido, dice, estaba guapo, dice. Pero tuvo muy, venía bien vestido, estaba muy, muy extraño, dice, porque olía algo raro, dice, yo no sabía que olía, buscaba forma de que por qué olía así, si venía bien vestido y todo. Entonces ya cuando saludó, dice, hola, dice, vengo, dice, disculpa, ¿algo se te ofrece? Le dijo ella, dice, no, mira, yo vengo por ella. ¿Por quién por ella? Dice, vengo por tu hija. ¿Vienes por quién? Dice, perdón. Sí, vengo por tu hija, me la voy a llevar. Perdón, dice, no te entiendo. Sí, tú estás embarazada de una niña y yo vengo por ella porque esa niña es muy especial, dice. Dice, entonces dice, disculpa, no te, tú no te has llevado a nadie aquí, dice, y estaba como de 2 metros retirado, dice, y estaba diciendo, dice, porque el mostrador lo decía, dice, hoy te voy a llamar a la policía, dice, no, aunque llames a la policía, que llames a quien quiera, yo voy a llevar a tu hija, dice, no, dice, yo, tú no te has llevado a nadie, y no sé por qué dices eso, que te has llevado a nadie, dice, entonces no me faltan meses, dice, no, ya tarda poquito para que te alivies, pero antes me la voy a llevar. Dice, no, no te vas a llevar a nadie, dice. Entonces, dice, pero ¿por qué, güey? Olía medio raro ya cuando se le vino a la mente. Dice, pues qué, güey. Y le vino, ay, huele como a azufre. Dije, ay, Diosito santo, dice. Y le dijo, él, ya sabes quién soy, ¿verdad? Dice, sí, me imagino quién eres. Y no te voy a dar a mi hija. Estás loco, estás mal, dice. Yo no tengo por qué darle a mi hija, es mi hija, no, no te lo voy a dar, dice. Yo vengo por ella porque es muy especial lo que trae ella. Dice, no, no te lo voy a dar. Dice, ella es muy fuerte, dice, muy especial y la quiero, dice, no. Entonces, dice, y empezaron a alegar, entonces dije, ok, voy a llamar a la policía y ella tenía un escapulario, algo así me dijo, un escapulario, y empezó a agarrarlo. Y empezó como a rezar, dicen que en que rece, dice, me la voy a llevar, dice, nadie te va a cuidar, nadie te va a salvar de mí, dijo. Y empezó a rezar, dice, y entonces de lejos yo vi una persona, venían unos niños, una señora y su pareja, con unos niños que iban cruzando el semáforo, iban para la gasolinera ese rato también. Y yo dije, no, no estás, ¿eh? Y dice, no, no te lleva a nadie. Entonces, cuando yo vi a la señora que venía para a la gasolinera también, trae una carriola, los niños, dice. Y él, cuando vio que no, no cedí a que le iba a decir que sí, no, nunca cedí, dije, como es mi hija, no puedo ser. Entonces, ok, está bien. Entonces se salió para afuera y se cruzó otra vez, donde pasó a un lado de los parejas que venía con los niños y siguió para adelante, dice. Y ahí más adelante había una cárcel, había una cárcel grande. Y yo vi cuando se fue para allá, dice, y se perdió ahí por la cárcel.
1: Okay. Vamos a hacer una pausa y regresamos.
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11: El tapir. Este curioso mamífero herbívoro posee una pequeña trompa móvil que utiliza para arrancar hojas y plantas acuáticas. Es un excelente nadador que busca constantemente los ríos de la selva para refrescarse y escapar del acoso de grandes felinos.
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12: El estado de Alaska es el lugar de Estados Unidos donde más gente camina hacia su trabajo todos los días.
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0: Continuamos, estamos recibiendo tus relatos y vamos a determinar de escuchar este.
1: Era una cárcel grande, dice, ahí se metió como para la pared de la cárcel, dice, y ese día hubo un motín. A la mañana siguiente hubo un motín y hubo un montón de muertos, dicen, hubo un montón de muertos, no sé cuánta cantidad, pero era muy, aquí en Las Vegas fue muy mencionado. Ella dice, ese día fue cuando hubo el motín, fue ese día cuando ella se metió esa cosa, se metió para la, dice, para el este, la, a, al, junto a la cárcel, dice. Y esa mañana hubo un motín muy grande, dice. Y hubo un chingo de muertes. Entonces dice, yo me voy a llevar a todo lo que se encuentre por tu culpa, porque no me la dices. Y entonces se fue lo que hizo, se fue para allá. Y yo lo seguí con la mirada, dice, pues ¿dónde se fue? Y él estaba llamando a la policía, yo también asustado, dice. Y se metió para donde estaba la cárcel, en las paredes de la cárcel. Y ese de la mañana siguiente, un motín muy grande y hubo un montón de muertos. Entonces dice ella, como se enojó mucho, se llevó todas las personas que estaban ahí, porque ya fue momentado aquí en Las Vegas ese motín. Y ya cuando llegaron la pareja a con ella, y le dijo, ¿no viste a ese muchacho que vio, que pasó con el lado suyo? Dice, no, yo no vi a nadie, dice. Nosotros veníamos, señor, y un muchacho, sí, un muchacho que pasó al lado ustedes cuando venían cruzando el semáforo. No, dice, yo no vi a nadie, dice, señora, ni el esposo, nadie vio nada. Ella la miraba nomás, dice, el muchacho, dice. Y ya después, al tiempo, ya la niña, bueno, yo cuando conocí a su hija tenía como 14, 15 años, y esa muchachita tenía el don especial de ver a los muertos. Ella te miraba a ti, te miraba, te decía, ay, tú traes una actitud mala, tú traes una, ¿cómo se le dice? Campo energético, algo así, te decía, tú el campo energético es malo. No, las miraba a las personas, a veces decía, ay, tú te falleció una persona, pero está a un lado tuyo. Ella así, ella me platicaba que su hija era así, dice, porque a veces íbamos a la calle, dice, espérame, dice, mamá, deja hablar con una señora. Y yo, ¿de qué vas a hablar? Y ya le decían las cosas, y ya, vámonos. Y una vez se confesó, mira, yo lo que pasa es que yo veo personas fallecidas y a veces tengo que dar mensaje a las personas ese rato porque a veces vienen con ellas mismos a un lado y ellos me dicen y que hable, que le diga unas cosas y yo pues a veces me detengo y hablo con las personas que no conozco, pero me dicen, hey, dile tal cosas. Entonces ella le dice, ¿sabes qué? Yo confieso, le digo lo que ellos me dicen, porque a veces hablan conmigo, dice, y yo de muchacho ya la conocía, y yo le decía, ¿a poco sí es cierto eso? Dice, sí, dice, sí, a mí no me da miedo, dice, ya te acostumbras, estaba chiquita cuando dice, yo estaba chica como 7 años cuando fui a la, era a Michoacán, dice, cuando falleció la mamá de mi mamá, dice, yo la vi cuando falleció, ya estaba en el ataúd, dice, y yo la vi cuando estaba parada en el ataúd y quien se despedía de todos y yo la saludé, así le dije adiós con la mano, dice, sí, dice, y ella cuando iba a Michoacán, a Muchilla, iba a los panteones y me dice, ella dice, madre, me platicaba, la niña me decía, dice, no, yo cuando voy a Michoacán, yo a veces voy en la noche, miro cosas, hay muchas cosas allá en el rancho, dice, porque cada una semana ya iban, dice, cada una semana ya se regresaban. Y dice, y ella lo me platicaba, dice, no, dice, yo sí miro cosas, dice, miro, yo en la noche cuando llego allá al rancho, ahí con la familia de mi mamá, dice, en la noche yo oigo ruidos, algo, hay personas afuera, pero no están vivas, dice, yo veo mucha gente así, dice. Puedo hablar con ellos y yo quiero hablar con ellos, pero hay gente muy mala, dice, yo con ellos no, casi no me gusta hablar con ellos porque son muy malas esas personas y me dan miedo porque, en una forma me da miedo porque no sé qué actitud tomen, dicen, contra mí, dice, pero otras personas sí hablan conmigo y no me pasa nada, dice, nada más saludo y ya sigo con lo que estoy haciendo, pero yo sé que están ahí, me están viendo, a veces estoy jugando con niños, dice, y ellos no miran, yo sí lo estoy viendo de un lado de una persona y otra, y a veces me ha tocado decir a la gente, sabes que tu familia está a un lado, te quiere decir esto, y no te conozco, pero es lo que sé, lo que me están diciendo, que te dijeron. Y ya se va y sigue caminando normal. Entonces ella como ella tiene ese don especial y mira, puede hablar y verlos, y si llega una persona negativa a la mía negativa, ya a su casa, le dice, no puedes entrar. ¿Por qué? Porque tú no traes cosas buenas. No puedes, discúlpame, no te puedo dejar entrar. Así ella era, digo, porque me he tocado. Yo cuando andaba con esa persona me tocó ver a mí. Y a él me contó porque a mí me tocó ver la niña lo que decía y lo que el actitud que tomaba. Y así yo me dije, y cómo le decía yo, y cómo pues, dice, no, es que te acostumbras y tienes el miedo. Dice yo, allá en el rancho, dice yo, mira, cosas, sombras, personas, yo sé que están, ya no estaban con nosotros, dice, pero pues ya te acostumbras, ya nomás no le haces caso, ya sigues con tu vida normal. Dice, ya cuando te hablan, ya tú quieres, y ella si quiere, yo le contesto, si no, le sigo normal, no le hago caso. Y no me da miedo, dicen, digo, no, ya la neta me respeto. Y le decía, güey, cuando me estaba contando las cosas que decía, cuando iban para rancho y ya me platicaba y yo me daba como miedo, digo, ya. Entonces, así quedó, dice, entonces yo le dije, su mamá sabía. Y entonces yo me quedaba pensando, entonces por eso el diablo vino ese día a la gasolinera, porque ella era una traía el don especial para ver personas así, todo eso. Por eso era que lleva. Bueno, ese es mi relato, cuídense. No me han mandado mi cheque del pago, ya les encargo. Ese señor se pasa. Pero bueno, son gente a veces que no tiene nada que hacer, yo creo. Yo pienso, bueno, no sé ustedes, cuando a uno le espantan la primera vez, ya queda como marcado.
2: Sí.
1: Porque ya, yo digo, porque a mí cuando me espantaron la primera vez, ya quedé como espantado, marcado, y después ya puedes ver cosas, ya puedes escuchar ruidos, ya puedes, porque yo creo que se te abra otro sentido, no sé. Yo pienso que de la vista, oídos, no sé, pero se te abre otro sentido y ya más, es más posible que te expanden, porque pues ya como ya viste algo, ya miras que sí, uh-huh, cierto lo que pasa, entonces ya es más por posibilidad que mires cosas así. Bueno, eso es lo que yo pienso, eso pienso. Bueno, saludos, soy Cris de la Vega, saludos, cuídense mucho.
2: Hasta luego, mi amigo, pues...
0: A lo mejor te vuelves más perceptivo, ¿no?
2: Sí, no, pero también tienes razón, ¿eh? El sistema de activación reticular, pues, se arranca cuando hay algún episodio, alguna vivencia que genera ahí una memoria a largo plazo, ¿no? Y justo lo que le pasa a... Si tú te compras unos zapatos azules, porque dices, no, es que casi nadie trae zapatos azules, y sales a caminar por la calle y ves que un montón de personas traen zapatos azules y dices, uy, lo que pasa es que no me había fijado. Pues ahí lo que trabaja es el sistema de activación reticular, precisamente. Y pues sí, como lo dice mi amigo Chris, muchas gracias. Si no te haya dado tu cheque, espera a ver si ahora en diciembre te llega con todo, ¿no? Con todas las remesas.
0: Bueno, también tenemos un tema. ¿Has oído de esta fuente de los muñecos? Bueno, pues es que algunos vecinos de la zona aseguran que existen noches en las que todo el barrio de Xonaca permanece seco, excepto la calle donde se encuentra la fuente, precisamente que te estoy diciendo, de los muñecos. Sobre ese pequeño espacio cae una lluvia muy finita y helada, que no aparece en ningún pronóstico del tiempo. Termina exactamente al cruzar la esquina. Quienes han caminado bajo esta lluvia dicen que las gotas tienen como un ligero sabor salado, semejante al de las lágrimas. Lo más extraño es que mientras esa lluvia cae, las figuras parecen respirar. Sobre sus pechos de piedra se forma una humedad que sube y baja lentamente, como si algo dentro de ellas intentara despertar. Esta lluvia comienza únicamente, y esto es importante recalcar, alrededor de la fuente.
2: Sí, alrededor de la fuente. Y fíjate que hay algo que pues se estremece, Gina. La fuente tiene dos muñecos. Pero durante ciertas tormentas, no todas, algunas personas afirman haber observado tres figuras reflejadas en el agua. La tercera parece como que es más pequeña y permanece de pie entre los dos hermanos, aunque al levantar la mirada no existe ninguna estatua en ese lugar. Quienes continúan observando, pues pueden asegurar que el tercer reflejo levanta lentamente la cabeza hasta mirar directamente al espectador. Después, la superficie del agua se oscurece y es ahí que ya lo dejan de ver, empieza a dejar de reflejar, y la leyenda advierte que nadie debe intentar tocar a esa tercera imagen porque la mano que entra en el agua, ¿qué crees? La podrían sujetar desde el fondo y ahí llevarse un momento bastante perturbador.
0: Vamos a regresar con más relatos, pero antes tenemos que hacer una pausa. El Miedofón, 55-2193-5926.
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5: Saludamos a los amigos que nos están escuchando a través del 96.7 de FM en Ciudad Guzmán, Jalisco. Participe, nos estamos esperando y queremos más experiencias esta noche.
6: Ya tenemos a alguien en la línea. Buenas noches.
7: Hola, Nacho, ¿cómo estás? Buenas noches.
6: Bien, amigo, ¿con quién tengo el gusto?
7: Con Rodrigo, Nacho, buenas noches.
6: Perfecto, mi querido Rodrigo, qué bueno que te comunicas. Recuérdame, ¿desde dónde nos llamas?
7: Aquí de la Ciudad de México, Nacho. Bien. En la alcaldía Iztapalapa.
6: Eso es, mi amigo. Pues te recibimos con mucho gusto. ¿Y qué nos quieres compartir esta noche?
7: Pues antes que nada, Nacho, muchas felicidades por el programa. Muchas felicidades a ti, Gina, también. Gracias. Por el espacio. Y saludar también a todo tu auditorio que nos acompaña, a todos los peludomaníacos.
6: Claro que sí, bueno, amigo, pues, muchas gracias. A nombre de ellos te lo agradezco también, por supuesto.
7: Muchas, muchas gracias. Y pues repito, felicitarles por este maravilloso programa. Yo lo escucho todas las noches en compañía de mi familia y antes de ir a dormir, pues es lo que nos arrulla a mí y a mi esposa.
5: Excelente.
6: Bueno, me gustaría que dijeras, no nos dejan dormir, pero la verdad es de que a veces uno se hace de mañitas para poder conciliar el sueño, ¿verdad?
7: Exacto, Nacho. Y bueno, pues les agradezco el espacio y contarles esta noche, compartirles un relato que me han contado la esposa de mi cuñado, digamos, ¿no? Y que mis suegros, ellos viven o tienen un rancho allá en el Estado de México y los límites con Michoacán.
6: Sí.
7: Entonces se llama San José del Rincón. Okay. Y bueno, estaba en una reunión platicando con mi cuñada o con mi cuñada cuando tuvieron a su primer hija. Ya tiene 10 años la niña, 12 años la niña, pero bueno, nos platicaba que cuando fue, la niña había pues nacido o estaba recién nacida, estaba todavía pequeñita, fueron a visitar a la familia allá a San José del Rincón, este municipio allá en los límites del Estado de México y Michoacán. Y bueno, me platica mi cuñado que pues ya era noche, que ellos estaban dándole su papilla a la niña y que los llamaron a cenar a ellos, ¿no? Sus abuelitos le dijeron, ¿saben qué, hijos? Ya vénganse a cenar. Y ellos pues dejaron a la niña acostada en la cama. La niña no se terminó la papilla y pusieron el alimento de la menor en un buró, ¿no? Ahí dejaron las cosas. Pusieron a la niña ahí con protecciones de almohadas, la dejaron dormir, pero la niña estaba muy inquieta.
6: Sí.
7: Entonces, y la puerta del cuarto donde estaban es de esas puertas de madera que son pesadas y al abrirse, pues se trababa un poco. Entonces, no es tan fácil abrirla. Okay. Y además que rechinaba mucho esa puerta, ¿no? De ese cuarto donde estaban. Bueno, total que se fueron a cenar y cuando regresan los dos al cuarto, a la esposa de mi cuñado, pues busca la papilla, porque pensaba, bueno, pues, o sea, recordó perfectamente que la había dejado ahí en el buró, antes de que salieran a cenar y que pues estuvieran ahí con sus abuelitos. Ella dijo, bueno, y pensó que alguien había entrado y se había llevado el alimento de la niña, ¿no? Pero pues, se le hizo un poco raro.
8: Claro.
7: Llega la hora de dormir, ya se disponen a dormir, a descansar, y la niña empieza a llorar. La notaban muy inquieta y al mismo tiempo empezaban los perros a ladrar ahí en el entorno, ¿no? Ellos no escuchaban nada, no escucharon algún lamento, nada, pero sí notaban mucho el ladrido de los perros, y hasta cierto punto como si los perros se lamentaran, como si tuvieran miedo, digamos, ¿no? Ajá. Y la niña no dejaba de llorar. De hecho, me comenta que ese día, esa noche no durmieron, porque pues, la menor pues estaba llorando, estaba incómoda, estaba inquieta. Ya amanece, se despiertan. La esposa de mi cuñado, mi concuña, pues, se quedó mucho con la intriga de dónde estaba, de dónde había quedado el traste y el alimento de la niña que le estaban dando, pues porque no estaba en el buró y al otro día se levantó y no estaba en el lavadero. Entonces nadie se la llevó, incluso preguntó si alguien se había llevado el alimento de la niña y, uh-huh. y pues no. No la encontraba, ¿no? Entonces sucede ya que ya salen al digamos a la parte del patio, ¿no? Que pues son ranchos, son como rancherías, hay jardines, hay pasto, y resulta que lejos de ahí una sobrinita que tienen encuentra el topper o el traste que tenía la papilla y la cuchara tirado, lejos del cuarto, ¿no? Digamos. Sí. Entonces ella, pues, se sorprendieron y dijo, oigan, pues, ¿quién vino a tirar aquí el traste de la niña, ¿no? O sea, ayer le estaba yo dando de cenar y resulta que, caray, se acaba de azotar mi puerta.
5: ¿Ahorita? ¿En este momento?
7: En este momento. Ay. Que pues, son la mano peluda, ¿no?
6: Sí, puede ser, mi amigo, ¿para qué te digo que no? Sí.
7: Entonces, resulta que, encontraban el traste ya lejos del cuarto, ¿no? Que no estaba ahí. Y entonces, pues ya la verdad es que eso sí levantó mucho la curiosidad y pues mi cuncuña le fue a preguntar a las tías y a las abuelitas. Y ya ahora sí que salió la abuelita mayor y le dijo, ya le explicaron cómo estuvo, que pues le estaban dando de cenar a la niña y que la niña los llamaron a cenar, que ella dejó la papilla en el buró y que pues ya encontraron el traste tirado ahí lejos. Y obviamente pues el ladrido de perros pues sí lo escuchó toda la familia que estaba ahí con nosotros, ¿no? O sea, sí escucharon que los perros estaban muy inquietos. Y entonces la abuelita le dijo que qué bueno que sea que no había pasado nada malo, porque dice que eso implicaba que la bruja o se quería llevar a la niña. Entonces, porque se dice que en ese municipio sí hay brujas allá en San José del Rincón, y que eso implicaba que la habían querido llevarse a la niña, y que al momento de que pues yo creo que no pudieron no que la encontraran, sino no se la pudieron llevar, entonces digamos que la bruja pues se llevó el traste de la papilla, y que por eso la niña no había podido dormir y por eso el ladrido de los perros, ¿no? Entonces pues ahí queda ese es un relato corto, pero que lo quería yo compartir con ustedes. Sí, esto pues sucedió allá en los límites del Estado de México y Querétaro, pero la abuelita sí ya narra que, o ya les contó las experiencias de que en muchos de esos lugares pues que sí, las brujas sí van por los bebés, y que incluso ahora sí que el dicho popular de que lo chupa la bruja, que es real, ¿no? Uh-huh. Porque los niños quedan como con su mirada seca, digamos, como los ojos vidriosos,
6: sí.
7: Y los han llegado a encontrar muertos, ¿no? A los recién nacidos, a los bebés, digamos, todavía que son de brazos, que no pueden hablar, que no pueden gritar. Entonces, y ella les contaba que un sobrino de ella, de la abuelita, pues que había muerto de esa forma, ¿no?
6: ¡Órale!
7: Que por eso incluso cuando a los bebés los envuelven, nunca les envuelven los bracitos, ¿no? Es decir, que les dejan los brazos descubiertos, que porque pues se tiene la creencia de que si venían la bruja o el brujo, no sé, los bebés se pudieran defender, ¿no?
6: Okay.
7: Entonces, pues ahí está la anécdota. Uh-huh. Mi cuñado, obviamente, cuando le cuentan esto, bueno, se súper espantó. Ya casi no regresó al rancho hasta que la niña estaba grande.
6: Pues
7: pero,
6: sí.
7: Pero pues eso fue lo que pasó.
6: Órale, mi amigo. Oye, pues Rodrigo, ¿qué?
7: ¿Cómo ves, Nacho?
6: No, una historia espeluznante. Fíjate que sí, yo estoy siguiendo poco a poco este modus operandi, si lo podemos llamar así, de las brujas, amigo, porque
7: sí.
6: A mí sí, la verdad sí me estresa demasiado, porque siglo XXI, en el año en que estamos, y que pues todavía sucedan cosas así, o por lo menos la gente nos platica de que efectivamente pasa todo eso que para muchos es imposible, ¿no? Ah, son mitos, son leyendas, son creencias de la gente, pero podrán ser creencias, no. Pero hay gente que lo vivió.
7: Claro, no, sí, de hecho, yo, bueno, ustedes tienen su casa aquí muy en la zona de Iztapalapa, muy cerca del Cerro de la Estrella.
5: Ajá,
7: yo vivo a faldas del Cerro de la Estrella.
6: Sí.
7: Entonces, yo que vivo aquí, o sea, la verdad es que hay muchas, pues vamos a llamarle así como leyendas urbanas, pero que yo absolutamente no desacredito, al contrario, yo sí creo que hay, porque yo pues subo muy muy seguido aquí al Cerro de la Estrella, digamos.
6: Ajá.
7: Me queda muy cerca, ¿no? Caminando sí. A 5 minutos. Y hay muchas cuevas. Yo me he metido a algunas de ellas, que digo, la más famosa es la Cueva del Diablo.
6: Sí.
7: Pero está la Cueva del Águila, está la Cueva del Oso, o sea, más o menos, me decía una persona que había alrededor de más de 100 cuevas, imagínense, ¿no?
6: Órale, ¿no? Sí, son bastantes.
7: Entonces, yo he entrado a algunas.
6: Oye, Rodrigo,
7: de esas cuevas. Sí.
6: Dame
7: sí.
6: Un segundito, brother, necesito ir al corte, no te vayas, aguántame.
5: Regresamos pronto. El Miedofón, 55-2193-5926.
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0: El fabricante chino de vehículos eléctricos XPeng puso en marcha la primera línea de producción automatizada del mundo para robots humanoides avanzados de propósito general. Una apuesta para llevar a los androides del laboratorio al mundo real mediante su fabricación a mucho mayor escala. Este proyecto se caracteriza porque la línea de producción de robots humanoides es llevada a cabo por otros robots que realizan las tareas de manera autónoma. Destaca que durante la presentación del proyecto, Iron completó su ensamblaje y salió de la línea de producción por sí mismo, lo que marca el cambio de XPeng de la investigación, el desarrollo y la producción de prueba a la fabricación en línea. De acuerdo con la compañía, el objetivo es que estos robots desarrollen una capacidad de generalización suficiente para realizar tareas peligrosas, repetitivas o poco deseables para las personas. Soy Aide Rivera. 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
2: El guacamayo rojo. Estas majestuosas aves surcan los cielos de la selva tropical, llamando la atención por su plumaje escarlata brillante. Son animales monógamos que forman parejas para toda la vida, anidando en los huecos de los árboles más altos y robustos.
1: Lo que no sabías.
3: Los pingüinos le proponen matrimonio a su pareja, entregándoles una piedra perfectamente circular que encuentran en las orillas heladas.
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4: El secretario de Seguridad, Omar García Harfuch, dio a conocer que junto con autoridades de la Ciudad de México, lograron detener en la alcaldía Cuauhtémoc a José Ángel N., alias Don Flaco, presunto operador financiero de un grupo criminal requerido en extradición por Estados Unidos. El alcalde de la Ciudad de Puebla, Pepe Chedraui, anunció una inversión por 806 millones de pesos dentro del programa Calles al 100 para rehabilitar 3,067 calles de la capital durante este año. El plan vial se financiará en parte con un crédito a corto plazo por 440 millones de pesos. Asimismo, el gobierno municipal gestiona con Pemex la donación de 3,500 toneladas de asfalto. Un juez federal concedió una suspensión definitiva a Ernesto N., ex gobernador de Baja California, contra la resolución judicial que le impedía cumplir la prisión preventiva domiciliaria. Informó Itzel Vanegas. 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
6: Continuamos. Relatos y experiencias sin explicación lógica.
7: Así es. Y tenemos en la línea a nuestro amigo Rodrigo. ¿Estás ahí?
8: Aquí seguimos, Nacho, muchas gracias.
7: No, al contrario, gracias a ti, amigo. Te interrumpí cuando nos estabas explicando que hay algunas cuevas muy, muy conocidas ahí en Iztapalapa.
8: En el Cerro de la Estrella, Nacho, efectivamente, sí. Te comentaba que hay alrededor de 100 cuevas o incluso más han explorado. Ajá. Yo he ido a algunas, digo, obviamente no soy profesional, pero ¿qué crees que...? Las cuevas que hay son bastante profundas, digamos, ¿no? Te vas metiendo, llega un momento en el que ya los espacios son muy reducidos, muy estrechos, hay mucha humedad, ya no es tan fácil. Ahora sí que a lo mejor para entrar sí, pero ya para salir es muy difícil. Entonces, haciendo yo todo este como, digamos, con base en esa exploración, yo no descartaría, porque se dice una de las leyendas, que hay gente que habita dentro de estas cuevas y que muchas de las personas, sobre todo jóvenes que estudiantes de secundaria, que en los años 80, en los años 70 se llegaron a extraviar ahí porque se metieron a la cueva del diablo y jamás salieron. En algún momento se llegó a decir que hay personas, digamos, o seres que habitan adentro de estas cuevas. Ajá. Y que los atrapaban y pues ya no los dejaban salir, ¿no? O sea, ya pues te ibas metiendo y pues eras, digamos, su presa, ¿no? Y la verdad es que yo absolutamente no descarto el Cerro de la Estrella. aparentemente se vería pequeño, pero no, está enorme, enorme. Entonces, supongo que debe haber dentro muchos laberintos, muchos pasadizos, y no descartaría que sí hubiera seres, ¿no? Elementales o algún tipo de seres vivientes adentro de las cuevas que no han salido, digamos, que no salen a la luz, ¿no?
7: Ajá. Y, pero que ahí están de algún modo, ¿no?
8: Y que ahí están en algún modo. Yo, justamente escuchando en alguna ocasión un relato, no sé si fue con Juan Ramón o con Rubén, recuerdo que también alguien contaba un relato de que en el Ajusco vieron un ser con piel como muy blanquizca, como decían de gallina, y con lugar de pies tenía como garras, como de águila, digamos, sí. Que tenía ojos muy grandes, y que en cuanto vio a las personas, pues se metió, como, o sea, se escabulló entre la maleza, y que ya pues lo perdieron. Sí. Entonces, yo cuando escuché ese relato, yo también lo relaciono aquí en Cerro de la Estrella, ¿no? O sea, porque bueno, aquí en el Cerro de la Estrella hay muchísimas anécdotas. Se dice que aquí se enterraron también, cuando fue la época de la Revolución, vinieron a enterrar oro. Se dice que también el famoso tesoro de Cuauhtémoc, cuando vino el saqueo por parte de los españoles, se dice que aquí vinieron a sepultar también, o a enterrar o ocultar el famoso tesoro que era del Templo Mayor. Okay. Y bueno, pues hay muchas historias, muchos relatos. Se dice que en el Cerro de la Estrella hay mucho dinero, mucho oro, y bueno, pues más en el tema de la Cueva del Diablo, ¿no? Pero bueno, todo esto viene a colación pues porque la gente por algo lo narra, por algo lo relata, como el caso de las brujas que pues venían y chupaban a los bebés, ¿no? Y sobre todo porque se decía que no era una muerte como natural, sino que sí había algo extraño, sobre todo en la mirada del bebé, en la coloración de la piel, si tenía ciertos moretones o no el bebé, cuando pues se decía que había venido la bruja por ellos, ¿no?
7: Sí. No, pues hay mucho que platicar, y qué bueno que lo mencionas allá en Iztapalapa, en el Cerro de la Estrella, y bueno, algunos alrededores, manifestaciones aún se pueden dar, y los misterios que encierran estas cuevas, ¿no? ¿Qué habrá? ¿Qué nos sucederá ahí? Que pues no es conocido, no se sabe, ¿verdad?
8: Claro, Nacho, claro. Y el día que gusten y algún fin de semana podemos venir, si quieren nos ponemos de acuerdo y los llevo a conocer algunas cuevas, para que vean, te digo, todo lo que se hacía alrededor. Es muy, digamos, guarda mucha cultura el Cerro de la Estrella, porque aquí se celebraba el encendido del Fuego Nuevo cada 52 años, ¿no? En este, el próximo año 2027 se va a celebrar, digamos, como era cíclicamente, el último encendido del Fuego Nuevo que hicieron nuestros antepasados fue en 1507. Ya no se pudo concluir el 52 años después, pues evidentemente porque llegaron los saqueadores, los españoles. Uh-huh. y se interrumpió, pero bueno, se va a retomar ahora en el año 2027. Digo, cada año lo hacen como conmemorativamente, pero vamos, supuestamente en este ciclo que viene, 2027, se cumplen los famosos 52 años, ¿no? Entonces, no, el Cerro de la Estrella guarda muchos, muchos secretos, muchas tradiciones, mucha cultura. Y el día que gusten, Nacho, estamos a sus órdenes aquí. Aquí está su casa.
6: Muchas Muy interesante, gracias, porque esto último que decías del Fuego Nuevo, ellos creían que terminando estos 52 años que mencionas, el sol podía morir y el mundo entonces iba a quedar sumido en la oscuridad. De hecho, por eso prendían este fuego ceremonial. Y hay tanta historia y tantos datos interesantes que ahorita nos acabas de comentar, que no vamos a echar en saco roto esa invitación para que tú, que conoces más de cerca este lugar, nos puedas acompañar a un recorrido.
8: Será un honor, Gina, correcto, perfectamente lo que dices, esto digo que lo mencionas, y cuando gusten, pues yo encantado, ¿no? Y yo lo sigo en su programa, lo sigo en redes sociales.
6: Excelente.
8: Y gracias. Y pues la verdad es que les tengo un gran aprecio, una gran admiración por este maravilloso trabajo que les apasiona, que nos apasiona a todos.
6: Ah, sí, claro.
8: Y pues son cosas que gustamos de escuchar y de compartir, ¿no? Experiencias.
7: Eso es, muy bien dicho, muy bien dicho. ¿Tú, y por qué sabes tanto, amigo? ¿Te gusta la historia? ¿Te gusta la antropología?
6: El tema.
7: ¿O por qué sabes tanto? De ahí de
8: fíjate
7: eso.
8: Que... muchas gracias, Nacho. Fíjate que pues me gusta mucho leer acerca de la historia de México, siempre me llamó mucho la atención. Uh-huh. Y sobre todo que aquí en Iztapalapa tenemos mucha tradición, digo aquí el que nuestro gobernante fue Cuitláhuac, ¿no? Y uh-huh. fue el que pudo hacer la confrontación con los españoles y la famosa que le decían el árbol de la noche triste, ahora es el árbol de la noche victoriosa. Mm-hmm. Ya no le dio tiempo de poderlo confrontar porque pues se contagió de la famosa viruela negra que le llamaban, ¿no?
7: Ajá.
8: Entonces pero lo que me gusta mucho es pues leer la historia, leer la historia de Iztapalapa. Sé que pues hay un estigma sobre Iztapalapa actualmente, pero vamos, no podríamos entender la riqueza cultural de México si no conociéramos la historia de Iztapalapa y del Cerro de la Estrella y de lo que encierra el Cerro de la Estrella, ¿no?
7: Así es.
8: Que se han llegado a comentar aquí, repito, el tema del oro. Mi abuelita nos contaba que quien lograra sacar ese oro tenía que enfrentarse a un toro adentro, que supuestamente el cerro tiene agua. Otra era que justamente se aparecía el charro negro que custodia digamos el oro que hay en el Cerro de la Estrella. Otros decían que llegaban a escuchar aquí a la Llorona. Ha habido una cantidad de leyendas que, repito, no por algo las inventaron, ¿no? Sino pues encierran una verdad. Yo creo que, digo, ahorita pues obviamente la población que ya hay, el alumbrado y todo eso, pues a lo mejor ya no es tanto la presencia, pero... Uh-huh. Pero siempre es enigmático el Cerro de la Estrella, ¿no?
7: Excelente. Bueno, pues te vamos a tomar la palabra un día de estos. Te vamos a llamar para ponernos de acuerdo, mi amigo.
8: Yo encantado. Perfecto. Encantado, mi querido Nacho. Un gusto, como siempre, saludarlos, escucharlos.
7: Gracias.
8: Les deseo que Dios los bendiga, que Dios los guarde.
7: Igual.
8: Y que estén bien ustedes, su familia, y que siga el programa pues con estos éxitos, ¿verdad?
7: Eso
8: y con
7: es.
8: El cariño de la gente que le tiene a ustedes.
7: Muchas gracias.
8: Y de todo,
7: amigo,
8: su público.
7: Muchas gracias, y es recíproco. Que tengas bonita noche.
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10: 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Radio. Ya sea en la oficina, en la universidad o cuando no quieres cocinar, las sopas instantáneas siempre te sacan de un apuro. Pero, ¿alguna vez has leído las letras chiquitas de su etiqueta? Antes de abrir tu próximo paquete, tienes que conocer los resultados de nuestro estudio de calidad.
9: Revista del Consumidor.
11: Llegas con cansancio y tienes poco tiempo para cocinar. ¿Se te antojó una sopa calientita, lista en unos minutos?
10: Las sopas instantáneas pueden parecer una solución práctica, rápida y económica. Por eso hay quienes las tienen en sus despensas.
11: Pero, ¿qué estamos llevando a nuestra mesa cuando elegimos una?
10: Para saberlo, en el laboratorio de Profeco se analizaron 33 sopas instantáneas y se revisó desde su información comercial hasta su aporte nutrimental. ¿Qué revisamos?
11: Primero, revisamos que la información comercial esté completa.
10: Verificamos que las sopas incluyeran los requisitos de etiquetado como denominación, responsable del producto, contenido neto, lista de ingredientes, alérgenos, instrucciones de uso, lote y fecha de caducidad o consumo preferente.
11: También revisamos que, si es el caso, los productos exhiban los sellos de advertencia de exceso de algún componente crítico para la salud.
10: Por cada 100 gramos de producto se determinó la cantidad de proteína. grasa, carbohidratos, agua y aporte energético.
11: Una prueba fundamental, determinar el contenido de sodio. Esto, debido a que su ingesta debe ser controlada para prevenir riesgos en la salud cardiovascular.
10: ¿Qué encontramos?
11: Todas las sopas analizadas tienen al menos dos sellos negros de advertencia. Uno por exceso de grasas saturadas y otro por exceso de sodio.
10: ¡Ojo con esto!
11: Un vaso estándar de sopa instantánea de entre 64 y 68 gramos, ya preparado, contiene por lo general más del límite de sodio recomendado por la Organización Mundial de la Salud.
10: Además, su aporte energético, que está relacionado con la cantidad de grasa, es de alrededor de 300 kilocalorías.
11: Más de los resultados. Ramen Express by Chef Wu, sopa de ramen vegetariana, declara 85 gramos de contenido neto, pero no llegó ni a los 80.
10: Seis productos no presentan completa su información comercial.
11: Algunos tienen mayor cantidad de grasa de la indicada en su etiqueta. Dos son de la

0: alternativa para ahorrar y mejorar su valor nutrimental, por ejemplo, con vegetales, queso o pollo.
1: Y antes de terminar, vamos a derribar un mito. ¿Las sopas instantáneas son de plástico?
2: Se ha pensado durante muchos años que son productos que son de plástico o que es un producto que se queda pegado alrededor del intestino por varios días. Esto no es cierto. Finalmente son productos que están compuestos principalmente por carbohidratos, pero también tienen un porcentaje de proteínas y de grasa. Nuestro organismo es tan sabio que tiene las sustancias necesarias como enzimas o ácidos gástricos para poder digerir completamente la muestra y se va a procesar como cualquier otro alimento.
1: Porque cuando conoces lo que consumes, puedes tomar mejores decisiones.
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0: Síguenos en nuestras redes sociales. 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En Instagram estamos como arroba Revista del Consumidor MX y arroba Profeco Oficial. En X las cuentas son arroba R del Consumidor y arroba Profeco. Y en TikTok síguenos como arroba Profeco.
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0: este es el programa Estilo de Vida de Jerry Medina. Nos da muchísimo gusto que nos estén acompañando como noche a noche en este su programa Estilo de Vida. Gracias por estar con nosotros. A nombre de Jerry Medina, les agradecemos que nos estén acompañando como noche a noche. Y sabes qué, Miri, me encanta la idea, porque el día que fuimos a lo de las tertulias, ajá, toda la gente levantó la mano que escucha radio. Eso nos encantó. Ah, toda la gente.
1: Qué padre.
0: Cuando Jerry
1: Muchas
0: les preguntó,
1: gracias,
0: ¿quiénes nos escuchan en radio? Toda la gente, todos levantaban la mano, ¿eh?
1: Por eso para nosotros es un gran compromiso y estar con ustedes aquí noche a noche, y les damos de veras las gracias por su preferencia, por dejarnos entrar en sus hogares, acompañarlos en sus trayectos. Un abrazo para todos los que nos han dicho que nos van escuchando cuando salen del trabajo o algo. Entonces, bueno, pues les damos mucho las gracias, ¿no?
0: Exacto. Y el día de hoy tenemos al doctor Víctor López Ocampo. Él es especialista médico de los consultorios que están en la calle de Ferrocarril de Cuernavaca, número 218. Es un gran especialista, miren, que nos ha sacado, mírenme a mí, de varios líos de salud. De repente, oiga, doctor, ¿cómo ve esto? ¿Cómo ella? Nos da su punto de vista muy acertado.
1: Nos da dos cachetadores y ya por bien.
0: De la salud. ¿Cómo está, doctor?
2: Aquí riéndome siempre con ustedes, encantado de asistir a esta reunión, porque hacemos una charla amena. También, como tú lo estás diciendo, Marquito, los pacientes a mí luego me dicen que les encanta escucharlos, a Miri, a Marquito, a Jerry, y pues sí, como bien lo dices, eso te retroalimenta, la verdad, ¿verdad? Miriam Díez, Marco Antonio Silva, un placer estar con ustedes.
0: ¿Y de qué vamos a hablar el día de hoy, doctor?
2: Marquito, el día de hoy vamos a hablar de, vamos a estar siguiendo los lineamientos que nuestra productora Sofía Bani nos va haciendo el favor de decir, de encaminar a lo que también a ella le llegan los mensajes. Y la vez pasada estuvimos hablando de otros órganos. El día de hoy vamos a hablar de un órgano muy importante en la economía del ser humano, que es el páncreas.
0: El páncreas. ¿Qué es el páncreas, doctor?
2: A ver, excelente pregunta, ¿verdad? Vamos a empezar por ver qué es,
1: el
2: páncreas. Claro, el páncreas es una glándula. Es una glándula. Para empezar, las glándulas segregan algo, ¿verdad? Regularmente son hormonas. Este es una glándula, que mide aproximadamente 15 centímetros. Se encuentra en el abdomen, atrás del estómago. Está muy chiquita. Lo que pasa aquí, Miri, es que muchas veces pensamos que algunos de nuestros órganos
1: son más grandes
2: de lo que creemos. Por

0: ejemplo, el corazón, para la función, el trabajo que hace, lo hemos comentado, cerrando nuestro puño, más o menos eso viene a ser el tamaño de nuestro corazón. Y él es el que le da el aporte de oxígeno a todo el organismo. El riñón viene a tener aproximadamente entre 10 y 12 centímetros,
1: Ay,
0: también
1: chiquis,
0: extremadamente
1: chiquilinis.
0: pequeño, también para la función tan importante que hace.
1: ¿Y el
0: En
1: páncreas
0: este
1: cuánto?
0: caso, el páncreas está entre 12 y 14 centímetros
1: Mira.
0: de largo,
1: Pues chiquito, chiquito
0: aproximadamente por
1: tampoco es
0: 3
1: así,
0: o
1: ¿eh?
0: 4 centímetros de ancho.
1: 14.
0: Sí,
1: Son 20, eso.
0: No, no, no. A ver, mira. Ahorita vamos, pero no. Ponle tú así, pero tampoco
1: Así.
0: chiquito tampoco está. 14 centímetros no es tan pequeño. Sí, no, no está tan pequeño, no está tan grande, pero sí, para las funciones
1: ¿Qué hace?
0: que hace, pues sí, uno esperaría dimensiones tal vez un poquito más grandes.
1: Sí.
0: Se encuentra entonces en el abdomen, atrás del estómago, le llamamos un órgano retroperitoneal, se encuentra atrás del peritoneo. A la palpación no lo podemos tocar, inclusive con estudios clásicos de base como un ultrasonido, muchas de las veces tampoco se puede visualizar. Hay veces que se necesitan estudios un poquito más complejos, como una tomografía, una resonancia, para ver perfectamente bien el páncreas. En el ultrasonido, muchas de las ocasiones cuando pedimos un ultrasonido de hígado, vías biliares, los que hacen el estudio, los médicos que hacen el estudio, buscan el páncreas. Y en muchas de las ocasiones, no en pocas, le ponen páncreas que no se logra visualizar, ¿verdad? Por abundante gas, tal vez en el estómago, en el colon. Entonces es un órgano que a la palpación no lo vamos a sentir y que en ocasiones con estudios de base, inclusive tampoco lo vamos a llegar a detectar. Pero es una glándula, como estamos mencionando, las glándulas segregan, en este caso el páncreas es una glándula de función endocrina y exocrina. Esto la hace todavía más compleja. ¿Qué quiere decir esto? Endocrina, que segrega sustancias al torrente sanguíneo. Al estar segregando sustancias al torrente sanguíneo, lo hace endocrino. Y empiezan estas sustancias a circular por todo el organismo. Exocrina, de que va a estar segregando sustancias a órganos vecinos, vamos a decirlo de esta manera. Entonces tiene esas dos funciones, endocrina, exocrina, que viene a ser una glándula algo compleja, que tiene muchas funciones. Y aparte de esto, pertenece estrictamente a lo que viene a ser el aparato digestivo. Entonces tiene funciones muy específicas y muy bien definidas en la cuestión de la digestión.
1: Ah, ahí es donde está su mero mole.
0: En la
1: ¿Y en dónde
0: digestión,
1: está ubicado?
0: efectivamente.
1: ¿En el cuerpo? ¿Por
0: En el
1: dónde anda?
0: cuerpo está estrictamente atrás del estómago, en lo que viene a ser el abdomen, un órgano, se dice retroperitoneal, está detrás del peritoneo. Ubicámosla, por ejemplo, si nos tocáramos el ombligo, cuatro dedos hacia arriba estaría lo que viene a ser
1: ¿El
0: el
1: peritoneo?
0: estómago,
1: Ah.
0: perdón.
1: ¿Quién es el peritoneo?
0: El peritoneo. El peritoneo viene a ser una membrana. El peritoneo es una membrana que cubre a todos los órganos del abdomen.
1: Como una bolsa.
0: Como una bolsa, pensemos, sí, que alberga, que aloja, que engloba, que cubre a todos los órganos del abdomen. De ahí viene aquella palabra muy común cuando un paciente llega a tener alguna perforación de víscera, cuando llega a tener algún problema que se reventó la vesícula o demás, que llega a tener peritonitis por contaminación de esta membrana. Ahora, no necesariamente esta membrana se va a inflamar por la cuestión de perforación de víscera hueca. También puede ser por un órgano, también un colon irritado, un apéndice irritada, que por contigüidad me va a inflamar lo que es el peritoneo. Entonces el peritoneo viene a ser una especie de membrana, más que especie, es una membrana que va a cubrir a los órganos abdominales. Y ahí, en lo que viene a ser esta cavidad abdominal, atrás del estómago, atrás del colon transverso, aproximadamente se encuentra lo que viene a ser este órgano del aparato digestivo, que es el páncreas.
2: Oiga, la función, ¿cuál es la función del páncreas? Bueno,
1: ¿qué tanto hace?
2: Exactamente.
1: Porque es hormona.
2: ¿Cuáles son,
1: ¿no?,
2: las funciones?
1: Igual que la bilis, ¿no? Eso tiene otra.
0: Sí, efectivamente. Por ejemplo, la bilis, ya que lo estás mencionando, ¿qué segrega la bilis? Otra glándula. Aquí porque podemos ir hablando, ¿verdad? ¿Qué segrega la bilis? Otra glándula muy importante, nada más y nada menos que el hígado. El hígado produce y segrega la bilis. La bilis ya después es almacenada en la vesícula, y la vesícula, cuando una persona come, por reflejos, se dice colecistoquinéticos, segrega la bilis a lo que viene a ser la primera porción del duodeno. Aquí tendríamos entonces un poquito para mencionar lo que es la vesícula. ¿Por qué? Porque también se está segregando a duodeno, que pertenece al aparato digestivo. Cuando la bilis es segregada al aparato digestivo, es segregada también junto con una de las enzimas precisamente que produce el páncreas. Entonces, el páncreas, hay un punto en donde al segregar sus sustancias, se junta con el contenido de la bilis y van a dar exactamente, perfectamente, va a dar al duodeno. Se junta lo que viene a ser el contenido de la bilis con el contenido pancreático, parte del contenido pancreático, y se segrega a lo que viene a ser el duodeno para lo de la digestión. De aquí viene, si nos adelantáramos un poquito, alguno de los problemas que tiene el páncreas. El páncreas puede tener inflamación por una obstrucción en el conducto pancreático, que es el que se une la bilis con lo del páncreas.
2: ¿Pero qué les parece si nos vamos a una brevísima pausa y regresamos a este su programa, Estilo de Vida?
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3: Vamos a una breve pausa y regresamos a su programa Estilo de Vida.
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12: Meta lanzó Muse, su primer agente de inteligencia artificial personal diseñado para realizar tareas desde WhatsApp y no solo para responder preguntas. Es capaz de ayudar a las personas a organizar pendientes y proyectos, así como convertir objetivos de largo plazo en planes de acción. Por lo que el usuario solamente tiene que indicarle lo que necesita y el agente actúa en su nombre. La herramienta aprende de las conversaciones y recuerda lo que es importante para cada usuario. Puede realizar tareas como enviar correos electrónicos, reservar viajes, abrir un navegador y completar formularios. Además, se caracteriza porque puede utilizarse como una conversación de mensajería, tanto desde la aplicación Muse o directamente desde WhatsApp, y puede continuar trabajando aunque el usuario cierre la aplicación. Y en casos como el envío de un correo o antes de realizar una compra, primero solicita aprobación. La seguridad y la privacidad de la gente están garantizadas en la nube con Muse Secure VM. Soy Aide Rivera. 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
2: Y ya estamos de regreso en este programa Estilo de Vida de Jerry Medina, aquí en Grupo Fórmula. Estamos con el doctor Víctor López Ocampo y Miriam tiene una pregunta.
1: Uy, no tengo muchas.
2: Pero bueno, una de tantas.
0: Qué bueno, ¿verdad? Que surjan ciertas preguntas.
1: Sí, luego, después del páncreas nos explicas la bilis, porque ahí están todos juntos. Bueno, entonces, ¿qué hace esta glándula del páncreas? ¿Sirve para la digestión? ¿Sirve para que absorba? ¿Sirve para que viva la flora intestinal? ¿Para qué sirve?
0: Para todo eso que mencionaste. Vamos, a desglosarlo. Efectivamente, el páncreas, dentro de sus funciones, pertenece a la digestión. Si estamos hablando de la digestión, entonces estamos mencionando que es la absorción de alimentos. Para que haya absorción de alimentos, que más adelante en su transcurso y trayecto en el aparato digestivo va a haber lo que es el desalojo del desecho, ya va a ser en colon descendente del lado izquierdo. Ya de ahí se va a ir hacia afuera, pero entonces en todo lo que es anterior a lo que es el desecho, viene la absorción. ¿Qué es lo que hace estrictamente el páncreas? Lo que mencionaste, Miri, vamos a irlo desglosando. Una de ellas muy, muy importante es la regulación del azúcar en sangre. Esto es bien importante. ¿Por qué? Porque el páncreas tiene diferentes células. Tiene células alfa, beta, gamma, delta y las células G. Dentro de estas células hay unas, por ejemplo, que segregan glucagón. El glucagón viene a ser una hormona que va a estimular al hígado para que suelte la glucosa. Entonces, por un lado, va a estimular al hígado para que suelte la glucosa para que nosotros tengamos energía. Pero resulta que llega el momento en que nosotros cumplimos los requerimientos para ya tener la energía suficiente. Entonces, suelta otras hormonas, que es la insulina. Estas se dan en las células beta del páncreas. Suelta insulina y ahora deja de soltarse ya el glucagón. Entonces, por ahí viene la regulación del azúcar. Estimula que se produzca el azúcar, pero también estimula que se detenga la producción o la expulsión del azúcar por el hígado. la hace que se produzca y hace que se detenga. Nada más importante. De aquí viene un poquito el problema en algunas personas con enfermedades metabólicas. Evidentemente estaríamos hablando directamente, por ejemplo, los diabéticos, en donde de repente ya no tienen control del azúcar. El azúcar se dispara, entonces...
1: O sea, su páncreas está valiendo gorro.
0: No es tanto el páncreas, sino de que algunas otras partes del organismo meten más bien en conflicto al páncreas. ¿Por qué? Porque el páncreas ya no está alcanzando a regular la producción de azúcar y la eliminación también de azúcar. Entonces, no es tanto que el páncreas ya no esté funcionando bien, sino que lo estamos sometiendo a esfuerzos para los cuales no está precisamente determinado. De aquí viene entonces uno de los tratamientos más frecuentes, idóneos, ideales para casi que cualquiera de las ¿verdad? De las enfermedades del ser humano. Una buena dieta, ¿verdad? En donde yo debo de consumir ciertos alimentos y tener horario para que mi páncreas no esté todo el día trabajando. Ay, y de sí. Repente suelto insulina, de repente suelto glucagón y todo este tipo de cuestiones. Otra de las cuestiones que hace el páncreas es que descompone o fractura o hace que se asimilen más fácilmente algunos de los alimentos, principalmente grasas, carbohidratos y proteínas. ¿Por qué? Porque está soltando varias enzimas. El páncreas produce varias enzimas. Produce, como ya lo dijimos, insulina, produce glucagón, produce bicarbonato. Esto es bien importante porque así como estábamos diciendo de que el páncreas va a estimular al hígado para que suelte glucosa, porque hay momentos, por ejemplo, esto lo menciono más o menos así. Nosotros desayunamos, vamos a mencionar, a las 8 y volvemos a comer a las 2 o 3 de la tarde. Pero resulta que entonces vamos a tener más o menos unas 6 horas de ayuno. En esas 6 horas de ayuno, ¿qué pasa para que mi organismo esté estable, esté funcionando, esté trabajando y no tenga necesidad de volver a comer? Ahí es cuando el páncreas manda la señal al hígado, el hígado, el glucagón lo convierte en ese momento en energía, en glucosa, y entonces empieza a haber liberación de glucosa para esos momentos en donde estamos en ayuno. Resulta de que entonces ya cumplió los requerimientos de lo que es la glucosa en sangre y ahora va a estimular la secreción de insulina para que se detenga la producción de glucosa en el hígado. Estamos regulando. Esto mismo va a pasar, por ejemplo, en el estómago. El estómago para la digestión va a producir ácido clorhídrico. Este ácido clorhídrico es para fraccionar los alimentos y que los asimilemos mejor. Pero resulta que ya también pasó la hora de la digestión, ya pasó el momento de estimular el estómago para los ácidos que van a fraccionar a los alimentos. Y después de ahí, ¿qué hace para que el estómago no esté produciendo ácido clorhídrico ya sin alimentos que nos va entonces a lesionar el estómago? El páncreas va a producir bicarbonato y va a neutralizar al ácido clorhídrico. Entonces, si nos estamos dando cuenta, es una glándula que por un lado estimula algo, pero por el otro lado inhibe eso mismo que estimuló. O sea, es una extrema, es una balance, glándula, ¿no? Extremadamente compleja. Lo que estás diciendo, Miri, está haciendo y poniendo un adecuado balance.
1: Qué impresionante, uh-huh. ¿Verdad?
2: Todas las funciones que realiza.
1: El sistema
2: y lo importante que
1: es.
2: O
1: sea, el que menos pelamos. Uh-huh. Y bueno, como todos, es muy complejo, pero involucra muchos.
0: Creo otros. Que eso que estás diciendo efectivamente es cierto. Viene a ser un aparato, el aparato digestivo, que luego sí efectivamente no le damos ni el mantenimiento, ni la atención, ni los cuidados. Un error importante, muy, muy grave, porque también de aquí nos lleva de la mano, por ejemplo, a enfermedades muy delicadas como podría ser una pancreatitis aguda o crónica, ahorita vamos a hablar de ella, nos puede llevar de la mano, por ejemplo, a un infarto, nos puede llevar de la mano a una diabetes, y estas a la vez nos pueden llevar de la mano a la muerte. Y todo esto es porque está descansando en un mal control de nuestro aparato digestivo y, por consiguiente, de lo que es la digestión. La mayoría de las enfermedades prevenibles, como es la hipertensión, como es, pues el infarto no es tanto una enfermedad, sino ya es un evento, ¿verdad? Descansan en una dieta muy adecuada, en donde yo pueda poner regularmente qué es lo que voy a consumir, en qué cantidades las voy a consumir, el horario en el que lo voy a consumir, si puedo comer sal, si puedo comer azúcares, todo este tipo de situaciones. Y de hecho, de esto precisamente es de lo que se va a encargar en parte, ¿verdad? Porque hay otros órganos que también le van a apoyar al páncreas, pero de esto se encarga precisamente el páncreas.
1: ¿Qué enfermedades puede sufrir el páncreas directamente?
0: Directamente hay una enfermedad que es más o menos recurrente. Esta enfermedad es una pancreatitis. Una pancreatitis puede ser aguda o crónica. ¿Qué es la pancreatitis? Pues una inflamación, ¿verdad?, del páncreas. La primera razón por la cual una persona puede tener una pancreatitis es por el consumo desmedido de alcohol, pero no desmedido frecuentemente, sino personas que algún día se fueron de fiesta y se pusieron pues una borrachera de aquellas buenas, tremendas. Entonces puede ser que al otro día, dentro de lo que ellos tengan de malestar tan importante, de lo que nosotros llamamos la cruda o la resaca y demás, pueda ser que esté por ahí involucrada una pancreatitis aguda. Una pancreatitis aguda es una inflamación del páncreas muy dolorosa. ¿Dónde duele? Pues duele al frente del estómago. Vamos a imaginarnos como punto de referencia el ombligo, y el ombligo un poquito hacia arriba y hacia los lados. Muy fuerte, muy doloroso, en donde debemos de tener un tratamiento muy, muy específico.
2: ¿Pero qué les parece si nos vamos a una brevísima pausa y regresamos a ese programa
0: Estilo de Vida?
10: Probióticos. Los probióticos son bacterias benéficas que ayudan a mejorar el sistema digestivo, el sistema inmunológico y el tránsito intestinal. Gracias a ellos, se promueve la formación de la microbiota intestinal balanceada, además de estimular el sistema inmune, que previenen enfermedades y ciertas manifestaciones alérgicas, contribuyen a mantener un estilo de vida saludable. Los probióticos, en el caso de intolerancia a la lactosa, reducen los síntomas de inflamación o distensión, mejorando su digestión. La función contra los efectos producidos por la gastritis ayuda a neutralizar la acidez, ya que su fácil desdoblamiento evita la producción de mayor jugo gástrico, que genera mayor irritación estomacal. También disminuye los efectos de la diarrea, colitis y constipación. Los probióticos previenen infecciones recurrentes de vías urinarias. La microbiana intestinal puede ser destruida por muchos factores, como la presencia de virus y bacterias, la ingesta de antibióticos y otros medicamentos, la mala alimentación, exceso de azúcares, carnes, grasa o el pobre consumo de fibra. Los hábitos de vida perjudiciales como el sedentarismo, el consumo de alcohol y tabaco, el estrés o la falta de sueño también disminuyen el balance de la microbiota intestinal. El envejecimiento es otro factor por el cual se ve reducida, ya que por la edad desciende el número de estas bacterias beneficiosas. Es por ello que el consumo de probióticos es tan importante para toda la población. Vamos a una breve pausa y regresamos a su programa Estilo de Vida.
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2: Y ya estamos de regreso en este programa Estilo de Vida de Jerry Medina, aquí con el doctor Víctor López Ocampo. Adelante, doctor, estaba hablando del páncreas.
0: Entonces, gracias, Marquito. Entonces debemos de pensar, por ejemplo, si tuvimos una noche de fiesta y tomé sin medida, puede ser que tenga una pancreatitis. Ahora, hay que tomar en cuenta de que es el alcohol, pero también debemos pensar en otras circunstancias, en donde acudí a una cena o en casa cené, pero también cené sin medida, ¿verdad? Una cena extremadamente copiosa. ¿Por qué estoy diciendo cena y no desayuno? Porque, por ejemplo, si yo tomo alcohol pero no me voy a dormir, el movimiento propio que tenemos en la etapa diurna puede ser que yo desaloje el alcohol. Si yo desayuno muy fuerte, pero después de ahí me voy a mis labores cotidianas, puede ser que yo, por estar en actividad, desaloje más rápidamente todo este exceso de comida, de calorías, de proteínas, carbohidratos que haya consumido. No es así en la noche. Muchas de las veces uno cena o toma las fiestas, pues regularmente son tarde noche, aunque en la actualidad ya son más bien noche, ¿verdad? Realmente
1: madrugada creo, y luego el after, o sea.
0: Entonces, pues se va uno al otro día, o ese día ya recorriendo el horario, te vas a dormir, entonces ya no alcanzas a darle la movilidad al aparato digestivo para que pueda desalojar el exceso de alimento. Entonces, estas serían las dos primeras razones de una pancreatitis. tanto aguda como la crónica. La crónica viene a ser cuando esta pancreatitis, pues yo ya salí airoso de la primera, pero no le doy el tratamiento ni los cuidados pertinentes, sigo consumiendo alcohol y puede ser que mi páncreas esté reaccionando con cierta frecuencia a este tipo de circunstancias. Sería la segunda. La tercera, no menos importante ni menos frecuente, son cálculos biliares. Cálculos biliares que, como mencionábamos hace un poquito, hace un rato, se menciona de que el páncreas segrega sus enzimas que más adelante en el conducto pancreático se va a unir con lo que viene a ser la bilis. Y aquí puede ser de que un cálculo biliar tape este conducto y por retroceso nos dé no solamente problemas vesiculares, sino también problemas pancreáticos. Sería una de las razones también dentro de las más frecuentes.
1: ¡Sastre! Se lo lleva de la mano.
0: Se lo lleva de la mano. Aquí hay que tomar en cuenta, a mí me preguntan mucho, por ejemplo, pacientes que he tenido, ¿se puede vivir sin páncreas? Sí, sí se puede vivir definitivamente, pero pues cambia mucho tu estilo de vida, ¿no? Cambia mucho tu estilo de vida porque entonces se van a tener que estar administrando la mayoría de las enzimas que el páncreas estaba produciendo. Si nos damos cuenta, por ejemplo, el páncreas va a reaccionar a muchas cosas. Reacciona a alimentos, a grasas, a proteínas, a consumo de azúcar, a consumo de alcohol. Si aquí nos pudiéramos manejar, y entonces, ¿qué voy a hacer para mantener sano mi páncreas? Pues poner un poquito en orden, principalmente, tal cual, mire, la dieta. Poner un poquito en orden la dieta, tener más o menos horarios establecidos. Aquí también yo entiendo de que hay gente, ¿no?, que me dice, bueno, a ver, puedo poner tantito en orden la dieta, pero no el horario. ¿Por qué? Porque mi trabajo hace que yo coma hoy a las 8, pero mañana coma a las 10, entiendo. Pero entonces, bueno, si no se puede poner tan en orden el horario, pues cuando menos el consumo de los alimentos. Hay que irle buscando un poquito la solución a eso.
2: Oiga, doctor, ¿y qué pasa páncreas y diabetes?
0: Aquí la cuestión dentro de lo que es páncreas y diabetes, el páncreas, como mencionábamos, tiene diferentes tipos de células, las mencionamos nuevamente, alfa, beta, gamma, delta, las células G. El páncreas, dentro de lo que viene a ser las células beta, es donde produce la insulina en una parte que se llama islotes de Langerhans. Aquí se produce la insulina. La insulina es la que va a bajar lo que vienen a ser los niveles de azúcar. Por eso es que algunos pacientes, cuando ya tienen un cierto descontrol con su diabetes y que los medicamentos orales no le han funcionado, se empieza a manejar la insulina. Pero entonces aquí, para que ya se maneje la insulina, en la mayoría de las ocasiones han pasado, pues yo luego digo, meses, años, en donde el paciente no ha puesto en orden esa famosa dieta, ¿no? Entonces, ¿qué es lo que pasa? Páncreas y diabetes, pues que el páncreas empieza, como lo estábamos diciendo, a trabajar de más. ¿Por qué? Porque el paciente no come a horas, no tiene horario, sigue consumiendo azúcares. El páncreas no es precisamente y definitivamente el que me produce la diabetes, sino es el que me la va a controlar. La diabetes me viene por otro lado, pero aquí entonces el páncreas está tratando de poner orden.
1: Secundario, claro.
0: Pero no en la mayoría de las veces no lo pone. ¿Qué es lo que está pasando? Que al paso del tiempo y de los años, en un paciente diabético, en la mayoría de los casos descontrolado, que sí me afecta, me afecta el páncreas. Y luego el páncreas ya no está funcionando ni está trabajando en las óptimas condiciones como debería de ser. Entonces, esa diabetes que ya por ahí teníamos, se nos empieza a complicar porque el páncreas está empezando a tener una disfunción, para mencionarlo de esta forma.
1: Oye, páncreas y triglicéridos, como esos son como grasa de azúcar, o son los del azúcar, los triglicéridos también, ¿no?
0: Los triglicéridos...
1: Bueno, no azúcar, sino...
0: Pero sí, los triglicéridos vienen a ser... Los triglicéridos son buenos, ¿no? Porque luego también mencionan de que qué son los triglicéridos. Los triglicéridos son buenos, son
1: nada más
0: grasas.
1: Que arriba no, son buenos.
0: Ni arriba ni abajo. ¿Qué es lo que pasa con los triglicéridos? Los consumimos en el alimento, en la dieta, pero llega el momento en que estos se elevan demasiado y pues ponen al paciente en riesgo de tener un infarto, ¿verdad? Entonces, y esto es muy frecuente. El día de hoy, precisamente, platicaba con un paciente que me decía de un amigo, así realmente, así. Ahora, él sí me decía de un amigo que el amigo le decía.
1: No, como el de los hemorroides, ¿no? Me lo contó un amigo ese, ¿no?
0: No, aquí sí, él me decía, bueno, a lo mejor no, ¿verdad? Pero él me dijo, un amigo me dice, te cuidas mucho, ya no quieres comer ni barbacoa, ni esto, ni esto. Dice que el amigo le decía, yo tengo triglicéridos en 1500.
1: ¡Órale!
0: Y así me lo dijo él, ¿eh? Y mírame, aquí estoy bien tranquilito. Yo lo que le dije a este señor, le dije, bueno, él está tranquilito, pero él es el típico paciente que le da el infarto y adiós. ¿Así? ¿Por qué? Porque los triglicéridos en esos niveles definitivamente te están llevando de la mano muy rápido al infarto. Y sí, si estás tranquilito, ¿cuánto tiempo? Tú no sabes. Ojalá y que no le dé el infarto, pero son los típicos pacientes que sí se ven muy bien, ¿verdad? Pero de repente tú te enteras que ya se fue.
1: Claro.
0: Pero es que esto es algo bien importante. Se fue tranquilito. Esto es algo bien sencillo, ¿no? En donde hay que tomar en cuenta, por ejemplo, que los triglicéridos, por ejemplo, ya que se están mencionando, no es normal que anden en esos niveles.
1: Pues no, pero
0: que
1: ellos
0: tu organismo trabaje bien es una cosa.
1: Claro. Pero esos son algo normal que también regule el páncreas, como está involucrado. O sea, sí sé que es grasa, pero se supone que cuando te dicen tienes el triglicérido alto es que comiste cosas dulces también, ¿no?
0: Así es. Aquí el páncreas tiene una función sobre los triglicéridos, pero no tan relevante, Pero sí, definitivamente al tener una función sobre lo que vienen a ser los triglicéridos, está inmiscuido por lo que viene a ser las cuestiones de la digestión. Pero así como que sea el páncreas estrictamente, por ejemplo, el que me los controle, no. Viene a ser otro órgano.
1: Ok. También, por ejemplo, cáncer en el páncreas.
0: Qué bueno que lo mencionas, porque efectivamente el páncreas tiene estas dos cuestiones. Lo que viene a ser la pancreatitis aguda, lo que viene a ser la pancreatitis crónica, lo que viene a ser una pancreatitis por un cólico, una piedra vesicular. Pero algo importante, por eso sí fue importante que lo mencionaras, es el cáncer de páncreas. El cáncer de páncreas hay que tener mucho, mucho cuidado con él. Ahorita lo vamos a mencionar.
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2: Y ya estamos de regreso en este su programa Estilo de Vida de Jerry Medina, aquí en Grupo Fórmula, abriendo la conversación. Estamos platicando con el doctor Víctor López Ocampo y bueno, estamos hablando
1: del cáncer de páncreas
2: y cáncer.
0: Sí, aquí qué bueno que se menciona, qué bueno que se toca. Estábamos mencionando que lo que viene a ser la diabetes hay tipo 1 y tipo 2. El tipo 2 es una diabetes que regularmente se maneja en personas adultas, pueden ser adultas jóvenes, pero a final de cuentas regularmente adultas. Y el tipo 1 es diferente porque el tipo 1 es lo que le llamamos que es dependiente de insulina. Aquí sí tenemos que ver qué relación puede existir con lo que está produciendo de insulina el páncreas, o a lo mejor no está produciendo insulina, porque aquí el paciente tipo 1 de diabetes sí va a estar manejando lo que viene a ser dependencia a la insulina.
1: Claro.
0: En el tipo 2 no necesariamente, puede ser que más adelante se le aplique la insulina, pero inicialmente puede estar manejándose con medicamentos hipoglucemiantes. Ya dijimos lo que viene a ser la pancreatitis aguda y crónica, que vienen a ser otras enfermedades recurrentes del páncreas. Y entonces nos queda por hablar, hay otras enfermedades, pero algo importante es hablar de lo que es el cáncer de páncreas. El cáncer de páncreas histológicamente regularmente viene a ser un adenoma. En la mayoría de las ocasiones tenemos antecedentes genéticos. Cuando yo menciono antecedentes genéticos, no quiere decir necesariamente que se haya mencionado que alguien tuvo cáncer de páncreas. Lo que sí quiero decir es que en la línea de la familia puede haber cáncer, y en este caso se pudo haber presentado el de páncreas. El cáncer de páncreas es uno muy especial porque no da sintomatología. Desafortunadamente, cuando el cáncer de páncreas da sintomatología es porque pues ya invadió el páncreas, y en muchas de las ocasiones ya invadió efectivamente, Miri, órganos vecinos. Dentro de los órganos vecinos puede ser que haya invadido hígado, que haya invadido vaso. Es un cáncer silencioso y es un cáncer la mayoría de las veces muy agresivo. Cuando se llega a detectar el cáncer de páncreas, en algunos casos casi que frecuentes, el paciente ya tiene metástasis, por lo que estás diciendo, Miri, que ya tiene invasión a órganos vecinos. Entonces, el cáncer de páncreas pues se encuentra, como lo habíamos mencionado, un poco oculto. ¿Pero por qué un poco oculto? Porque para empezar, el páncreas no lo tenemos a la mano para hacer una exploración adecuada. Ya decíamos, se encuentra atrás del estómago, atrás del colon, está entre lo que viene a ser tal vez el hígado, el vaso, y no lo tenemos a la mano. Entonces, cuando este empieza a dar manifestaciones, pues sí da algunas cuestiones como dolor, ¿verdad? constipación, eventualmente diarrea, mal estado general, pérdida de peso. Pero si es un cáncer algo agresivo, invasivo, y pues si no se detecta a tiempo, desafortunadamente mortal.
1: ¿Y sí, cómo le haces para, pides ultrasonido? Es que a veces no sale. Entonces, ¿con qué?
2: ¿Qué tipo de estudios? Dices, para ver aquí, si tiene cáncer de páncreas.
0: Aquí lo que nosotros debemos de hacer, primero que nada, como médico, pensar en un probable cáncer, ¿verdad? Porque muchas de las veces nos vamos mucho por una colitis, por una gastritis, recordemos que se encuentra atrás de colon transverso, se encuentra atrás de lo que viene a ser el estómago, entonces estamos pensando en colitis, gastritis, y tenemos siempre que pensar un poquito en la posibilidad de que pudiera haber por ahí un cáncer. Entonces, no está por demás siempre tenerlo un poquito en mente, y entonces ya nos iríamos a estudios definitivamente más complejos, que podría ser una tomografía axial computada o podría ser una resonancia magnética. Ya a juicio del médico, de acuerdo a la evolución del paciente, podríamos pedirla con o sin medio de contraste, para que veamos un poquito la evolución. Regularmente, cuando se pide una tomografía, una resonancia de esta parte, pues nos van a hablar de lo que viene a ser el hígado, el páncreas, el vaso.
1: ¿Se puede hacer como un check-up nada más también?
0: Sí, sí, definitivamente.
1: ¿Que lo haga ya a determinada edad es necesario empezar a echar ojo en todo esto?
0: Sí, aquí la cuestión, Miri, está de que dentro de estos check-up básicos está lo que viene a ser la biometría, la química general de orina. Y aquí lo que probablemente nos empiece a dar por ahí alguna sintomatología, ni la biometría ni el general de orina, podría ser la química, en donde hay dos enzimas que produce el páncreas, que es la amilasa y la lipasa. Eso siempre viene en una química sanguínea completa, pues aquí se tiene que pedir una química sanguínea completa. Ya cuando viene de más de 30 elementos, regularmente ahí viene, y que empiecen a subir estas enzimas. Estas enzimas también se elevan cuando estamos hablando de una pancreatitis, y se elevan también en un cáncer. Ahora, si en un momento dado estoy dándome cuenta de que el dolor es importante, que en las pancreatitis también hay dolor muy importante, y que puede estar perdiendo de peso, que puede estar teniendo cambio de coloración de tegumentos, que se encuentra muy pálido, y que tal vez el tratamiento para una pancreatitis no me está dando la evolución adecuada de días, porque aquí estamos hablando que una pancreatitis aguda es de días, no es de meses ni nada. Entonces, si no me está dando esa resolución, tendríamos que irnos a estudios más complejos, como una resonancia, tal vez una tomografía.
2: Los suplementos, doctor, que tendría
0: esto
2: que...
0: es bien importante, pero estamos hablando, entonces debemos de tener en cuenta que una dieta no es precisamente para bajar de peso, es para comer sano y más o menos en un buen horario. Y de acuerdo a esto, hay que tomar en cuenta, Miri, Marquito, por ejemplo, nada mejor que los probióticos. Los probióticos son excelentes. Yo recomiendo una cucharada antes del desayuno, antes de la comida. Y hay veces que si tengo ya problemas un poquito más establecidos, hasta antes de la cena. Los probióticos son geniales. Para esto también voy a agregar las enzimas digestivas. Las enzimas digestivas me van a ayudar muchísimo a la función del páncreas. También puedo agregar lo que es el Jaidelén. El Jaidelén después de desayuno, comida y cena. Como estoy pensando probablemente por ahí en una mala distribución de las grasas, voy a agregar lo que son los ácidos grasos. Entonces tenemos probióticos, ácidos grasos, el Jaidelén y enzimas digestivas de base. Y entonces, como ya veríamos, aquí vamos a agregar de acuerdo a las enfermedades que mi paciente pueda tener. Por ejemplo, en la diabetes viene a ser el CG Max. El CG Plus, el CG Max es después del desayuno y la comida, y el CG Plus puede ser después de desayuno, comida y cena. Entonces, pero de todo esto, mire, Marquito, fundamental los probióticos, enzimas digestivas y Jaidelén.
2: ¿Pero qué les parece si nos vamos a una brevísima pausa y regresamos a este programa
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0: te cuento que una mujer murió hace más de 70 años, pero sus células siguen vivas? No en sentido poético, literalmente vivas. Multiplicándose en laboratorios de todo el mundo, ayudando a crear vacunas, combatir el cáncer y salvar millones de vidas. Se llamaba Henrietta Lacks. Era una mujer afroamericana, madre de 5 hijos, y nunca supo que su cuerpo cambiaría la historia de la medicina para siempre. En 1951, Henrietta llegó al hospital Johns Hopkins, en Baltimore, Estados Unidos, el único de la zona que atendía a personas afroamericanas, con un dolor terrible. Le diagnosticaron cáncer de cuello uterino. Antes de iniciar el tratamiento, un médico le extrajo células de su tumor sin que ella lo supiera y sin pedirle permiso. Esas células llegaron al laboratorio del doctor George Gay y ahí ocurrió algo que nadie había visto antes. En lugar de morir a los pocos días, como todas las células humanas cultivadas hasta entonces, las de Henrietta seguían vivas y se multiplicaban sin parar. Las células ELA son inmortales porque provienen de un tumor de cáncer de cuello uterino muy agresivo que sufrió una combinación de mutaciones genéticas. Estas células superan el límite de envejecimiento biológico y se multiplican infinitamente en condiciones de laboratorio. Las llamaron células ELA por las dos primeras letras de su nombre y su apellido. Son las primeras células humanas consideradas inmortales. Se calcula que se han producido más de 50 toneladas de células ELA y han sido utilizadas en más de 100.000 estudios científicos en todo el planeta. Gracias a esas células, se desarrolló la vacuna contra la poliomielitis, se investigó el VIH, se avanzó en tratamientos contra el cáncer de mama y se probaron terapias durante la pandemia de COVID-19. También fueron clave para la vacuna contra el virus del papiloma humano. Pero esta historia tiene una sombra. Henrietta murió en octubre de 1951, a los 31 años. Nunca supo que le habían extraído células. Su familia vivió décadas en la pobreza, sin seguro médico, sin enterarse de que el legado biológico de su madre circulaba por laboratorios de todo el mundo, generando descubrimientos, premios y ganancias millonarias de las que ellos nunca vieron un centavo. Su caso, atravesado por el racismo y la desigualdad de la época, abrió uno de los debates éticos más importantes de la medicina moderna. ¿A quién pertenecen las células de tu cuerpo una vez que salen de ti? ¿Puede la ciencia avanzar a costa de la dignidad de una persona? En 2021, la Organización Mundial de la Salud le otorgó a Henrietta un reconocimiento póstumo. Su hijo Lawrence, de 87 años, lo recibió rodeado de nietos y bisnietos. Henrietta no eligió ser inmortal, pero sus células, sin pedirle permiso, decidieron no morir. Y al hacerlo, le regalaron al mundo una herramienta que ha salvado millones de vidas. Su historia nos recuerda que detrás de cada gran avance científico siempre hay una persona y que la ciencia sin ética es una ciencia incompleta. Un guión de Leonardo Santiago con información del portal Ciencia UNAM. Les saluda Mónica Genis.
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1: Y ya estamos de regreso en este su programa Estilo de Vida de Jerry Medina aquí en Grupo Fórmula. Muchísimas gracias por estarnos acompañando, continuar con nosotros en esas felices y amables madrugadas. Estamos más que contentos de saber que contamos con todos ustedes. En verdad, muy contentos, muy agradecidos y felices, ¿verdad, mi queridísima Miriam Díez?
2: La verdad que sí. Y qué bueno que están, que continúan con nosotros y que se nos están sumando más. Exacto. Porque el tema está muy interesante. Cosas que tenemos que tener en cuenta para tener de veras una calidad de vida.
1: Exactamente. El día de hoy tenemos al doctor Víctor López Ocampo. Él es especialista médico de los consultorios que están en la calle de Ferrocarril de Cuernavaca, número 218, en la colonia Polanco. ¿Y de qué vamos a hablar el día de hoy, queridísimo doctor?
3: Marco Antonio Silva, Miriam Díez, un placer estar con ustedes. El día de hoy, Marquito, vamos a hablar de algo que a mí en lo particular como médico me preocupa muchísimo. Vamos a hablar de colesterol y triglicéridos. Pero te lo digo en verdad, Marquito, en verdad se los digo, Miri, ¿por qué me preocupa mucho? Porque se ha vuelto un poquito recurrente como que para el paciente tener un poco elevado los triglicéridos, un poco elevado el colesterol, se vuelve parte de su vida, parte de su rutina, parte de sus hábitos, y no es definitivamente así como debe de suceder. Hay que mencionar que tanto colesterol como triglicéridos tienen niveles óptimos en donde ni por abajo ni por arriba, ¿verdad? Que con todo y todo siempre es un poquito bueno que se encuentren en límites bajos, pero siempre en límites aceptables. Pero ¿por qué insisto y lo digo en verdad? Me preocupa, me llama la atención, porque tengo pacientes que me dicen muy frecuentemente, pues yo vivo bien, trabajo bien y me desempeño muy bien con mis triglicéridos siempre altos. Entonces hay que tener mucho cuidado, mucha atención en ese sentido. Algo más que se me hace muy importante, Miri, Marquito, es de que luego hay personas que piensan de que por la edad es normal que ahora tengas triglicéridos más altos. Tampoco eso es cierto. Entonces debemos de tener en cuenta de que si mis triglicéridos y mi colesterol están fuera de rango, estoy yo teniendo la posibilidad de tener una enfermedad vascular importante. ¿Qué tan importante? Pues que me pueda llevar a la muerte.
1: Oiga, doctor, ¿cómo empieza este problema? ¿Qué es lo que pasa con el cuerpo para que tengan triglicéridos y colesterol? ¿Qué es lo que lo causa?
3: Claro, aquí hay que tomar en cuenta una situación muy importante. Vamos a hablar principalmente y en este momento, ahorita vamos a hablar en un momento más del colesterol. Vamos a enfocarnos tantito a los triglicéridos. ¿Qué son los triglicéridos estrictamente? Los triglicéridos vienen a ser un tipo de grasa, es un tipo de grasa sano y vienen a ser el tipo de grasa más común en el cuerpo humano. ¿De dónde vienen? Pues principalmente provienen de la dieta, de lo que nosotros consumimos. Dentro de todo esto, pues de las grasas, carnes, azúcares. También vienen de otra parte, como pueden ser los azúcares. Entonces vienen a ser grasas, grasas sanas, grasas buenas, ¿verdad? Que me van a ayudar. ¿Para qué sirven los triglicéridos estrictamente? Los triglicéridos sirven para almacenar grasa, y esta grasa en un momento dado nos va a dar la energía y calorías que nosotros necesitamos

0: para hacer nuestras funciones. O sea, definitivamente los triglicéridos son buenos,
1: ¿Es como
0: pero son
1: combustible eso?
0: buenos, tal cual, la palabra es muy, muy acertada, muy adecuada, es como un combustible tal cual para que nosotros desempeñemos bien nuestras funciones. Es otro tipo de energía. Por eso es importante mencionarlo, porque regularmente nosotros nos enfocamos mucho a hablar de esa energía que nosotros necesitamos. Y cuando hablamos de energía, casi que siempre hablamos de lo que viene a ser la glucosa, ¿verdad? La glucosa, pues definitivamente es quizá el factor más importante, es la glucosa lo que nos va a dar la energía, pero se nos pasa por alto, por ejemplo, mencionar de esta energía paralela que vienen a ser las grasas que nosotros tenemos almacenadas en el cuerpo, y de ahí, ¿cómo las tenemos almacenadas? Las tenemos almacenadas principalmente como triglicéridos.
1: Pero
0: ¿Cómo?
1: ¿estas dónde se alojan, doctor Patencia?
0: Esa pregunta es a dónde iba, pero qué bueno que la mencionas. ¿Cómo es
2: O sea,
0: que
2: no
0: se
2: te dejaste
0: forman?
2: chulo.
0: No, no, no, pero a mí me gusta mucho siempre cuando lo estamos platicando. No, no, pero me gusta, lo quiero decir cuando lo mencionamos, porque ustedes me llevan de la mano a muchas cosas que luego uno se le pasan. Y esto, por ejemplo, que lo estás diciendo, qué bueno. ¿Cómo se forman los triglicéridos?
2: ¿Y dónde están?
0: ¿Y dónde están? Los triglicéridos nosotros los obtenemos por la dieta, principalmente por el consumo de grasas, azúcares. Entonces, estos van a dar al hígado y el hígado los va a metabolizar y los va, estas grasas y estos azúcares, el hígado los va a metabolizar y los va a almacenar como grasas buenas y triglicéridos. Pero ¿qué pasa? Resulta que de momento estamos consumiendo ya demasiadas grasas, demasiados azúcares. Entonces el hígado almacenó lo que tenía que almacenar. ¿Qué pasa con el excedente? El excedente, el hígado lo tiene que soltar y empieza a circular en el en todo el
1: ¿Por tu
0: organismo.
1: sangre?
0: De ahí viene entonces ya el problema de exceso de triglicéridos, porque los triglicéridos son buenos. Y es una fuente, como bien lo mencionaste hace un momento,
1: De
0: Marquito,
1: energía.
0: de energía. Ese combustible que junto con la glucosa nos da para que tengamos todas nuestras funciones, pero el hígado metaboliza lo que se necesita, lo almacena, pero lo que sobra y el restante pues queda circulando y queda circulando como excedente de triglicéridos. Este excedente de triglicéridos vienen a ser estrictamente lo que le llamamos la grasa LDL, que vienen a ser ya grasas un poco malas junto con el colesterol. Ahorita vamos a hablar un poquito más adelante del colesterol. Pero entonces resulta de que ya estamos teniendo en circulación excedente de grasas. ¿Por qué? Porque ya se almacenó lo que necesitábamos. De ahí viene nuevamente a que nosotros debemos de tener mucho cuidado en nuestra dieta de consumir estrictamente lo necesario. Ahora bien, si, porque esto pasa mucho, si mi paciente está comiendo calorías o azúcares de más, pues hacer algo de ejercicio, si se puede, para que consumamos esa energía y no empecemos a tener en el torrente circulatorio exceso de triglicéridos en grasas malas.
1: Oye, hay una capacidad, ahora sí que como la capacidad que tiene el cuerpo como para poder almacenar esa cantidad de
2: Tú
1: grasa.
2: tienes una
1: Porque imagínate,
2: bodeguita.
1: exacto,
0: Ajá.
2: Luego se te va por la sangre a todos lados y luego se te queda en la
1: en la
2: lonja.
1: lonja. Pero ahí, ¿qué pasa con esta?
0: Esto que estás mencionando, por ejemplo, la lonja, efectivamente es esta grasa abdominal, pero ya en exceso. Y de ahí se toma un poco de energía.
1: Energía.
0: Entonces, no un poco, se toma bastante energía de esa grasa que tenemos en el abdomen, pero también cuando esa grasa ya está en exceso, nuevamente caemos en la situación de que el organismo ya no tiene dónde almacenarla y pues bueno, fuera que se quedara en el abdomen, pero si se va para otras partes, tenemos ya entonces lo que estamos mencionando, riesgos cardíacos. ¿Qué pasa con los triglicéridos? Ajá. Los triglicéridos son una fuente de energía entre los alimentos. Es lo que hemos mencionado también en algunas otras ocasiones. El organismo tiene esas reservas. Tiene esas reservas, por ejemplo, en el hígado para almacenar glucosa en forma de glucagón para que después tengamos energía cuando llegamos a necesitarla. Los triglicéridos también es esa fuente de energía para cuando estamos en ayuno, que ya desayunamos, pero 2-3 horas después estamos en un ejercicio intenso y no tengo que estar come y come. Simplemente los triglicéridos son esa fuente de energía entre los alimentos. Entonces, ¿qué quiere decir? Que son los triglicéridos también una fuente de reserva alimenticia y calórica. Ahora, al decir calórica, estrictamente así es, porque los triglicéridos, aparte de todo, me van a dar algo de protección y calor al organismo. O sea, también van a mantener dentro de todo esto la temperatura, efectivamente, porque va a tener una función muy estrecha con el metabolismo.
1: ¿Por qué les parece si nos vamos a una brevísima pausa y regresamos a ese su programa
3: Estilo de Vida?
4: 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Tal vez te falta magnesio. Este mineral esencial ayuda a relajar los músculos, mejorar el sueño y regular el sistema nervioso. Además, apoya la salud del corazón y reduce la fatiga. Inclúyelo en tu rutina y dale un respiro a tu cuerpo. Recuerda, magnesio, el mineral del equilibrio. Ácidos grasos esenciales, omega 3, 6 y 9, ácidos grasos de pescado de agua fría, omega 3, EPA y DHA, ácido linoleico y borraja gamma, y ácido oleico de olivo, omega 9. Los ácidos grasos cumplen varias funciones en el organismo, como son mantener la temperatura corporal, mejorar la absorción de las vitaminas liposolubles A, D, E, K. Vamos a una breve pausa y regresamos a su programa Estilo de Vida.
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5: Territorio Animal.
12: El canario. El canario es un ave doméstica pequeña y elegante que ha sido criada en cautiverio durante siglos, siendo mundialmente famosa por el prodigioso y melodioso canto de los machos. Estos pájaros destacan por su variedad de colores vibrantes, que van desde el clásico amarillo brillante hasta tonos rojizos y blancos. A diferencia de los loros o las ninfas, los canarios no requieren una interacción física constante, ni ser domesticados para el contacto humano directo. Ellos prefieren la seguridad de su jaula, donde disfrutan saltando entre perchas y balanceándose. Su cuidado es relativamente sencillo, basándose en una buena mezcla de alpiste, agua limpia, baños regulares y un lugar iluminado sin corrientes de aire. Su canto alegre aporta una atmósfera de paz, frescura y naturaleza inigualable a cualquier hogar.
13: Caminando por México.
14: Creel, Chihuahua. Ubicado en las tierras altas de la Sierra Tarahumara, este pueblo es la puerta de entrada principal a las majestuosas barrancas del Cobre. Rodeado de imponentes bosques de pinos, misteriosas formaciones rocosas y hermosas cascadas, es el hogar ancestral de la comunidad Rarámuri. Su estación del tren Chepe añade un encanto nostálgico ideal para la aventura alpina.
15: La importancia del saber.
16: El desierto del Sahara fue una selva tropical hace 6.000 años, antes de sufrir un cambio climático natural muy importante.
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1: Y ya estamos de regreso en este programa Estilo de Vida de Jerry Medina, aquí en Grupo Fórmula, abriendo la conversación.
2: Yo te quiero preguntar algo ahorita que estás diciendo esto. Entonces, ¿algo tiene que ver por ahí también con la tiroides? Porque la tiroides también regula la temperatura, ¿o no?
0: Sí, aquí estaríamos hablando, por ejemplo, de que si la tiroides en un momento dado empieza... Ahorita estábamos hablando de lo que es el metabolismo, ¿verdad? El metabolismo va a hacer esa función innata del organismo entre lo que vienen a ser las cuestiones de equilibrio, de lo que viene a ser, por ejemplo, calor, frío y de otro tipo de situaciones. Entonces, estamos hablando de que los triglicéridos van de la mano con el metabolismo, pero ahora estamos mencionando, lo mencionaste también en este momento, Miri, la tiroides. Dentro de las múltiples funciones que tiene la tiroides, una de ellas es también el control del metabolismo. ¿Esto qué quiere decir? Entonces, los triglicéridos me ayudan al metabolismo, la tiroides me ayuda al metabolismo, pero es que estamos hablando de que para el estudio luego dividimos la tiroides por aquí, los triglicéridos por allá, pero si lo vemos todo integral, en conjunto integral, tenemos varias formas de controlar el metabolismo. Y en este caso, por ejemplo, la tiroides, sí, efectivamente, dentro de sus funciones está el control del metabolismo. Al manejar el metabolismo, puede ser que esté elevado o disminuido en la tiroides. Por ejemplo, un hipertiroideo tiene un metabolismo acelerado, ¿verdad? Porque está la tiroides trabajando de más. Entonces ellos no van a tener problema con las grasas porque las van a estar quemando muy rápidamente. El problema va a ser con los hipotiroideos, que van a tener un metabolismo disminuido y que probablemente no están quemando bien las grasas. Al no estar quemando bien las grasas, entonces por ende las cuestiones de los lípidos, en este caso colesterol y triglicéridos, van a tender a subir, pero secundarios a la tiroides. Aquí tenemos que ver siempre de que el metabolismo, como lo estábamos diciendo, me puede ser controlado por allá, por acá, por este lado, por varios factores en el organismo. Metabolismo, entonces, por tiroides, bajo va a ser por hipotiroidismo. Eso va a hacer entonces que va a ser muy recurrente en una persona hipotiroidea, que en sus estudios me ande saliendo siempre con colesterol y triglicéridos altos. ¿qué va a pasar aquí? Tengo pacientes por hipotiroidismo de que los triglicéridos les puede rebasar también los 1000 miligramos por decilitro. Órale. Estamos hablando que son cifras elevadas.
2: Cuando no se están tomando su tratamiento.
0: Esa pregunta también es interesante, Miri, porque hay pacientes que sí se toman el tratamiento, pero resulta de que a pesar de que se están tomando el tratamiento para hipotiroidismo, probablemente su dieta no está siendo tan adecuada. Entonces, hay pacientes que sí se toman el tratamiento para la tiroides, pero descuidan un poquito por ahí la dieta. Ahora, puede ser lo contrario. Puede ser pacientes que sí se están cuidando en la dieta, pero están descuidando el tratamiento para el hipotiroidismo.
2: Claro.
0: Entonces, va de la mano las dos cosas, ¿verdad?
2: Pero sí que se puede controlar si tú te tomas tu tratamiento y tienes una dieta.
0: Definitivamente. Ahora, también, qué bueno que se está mencionando. Hay pacientes que sí llevan buena dieta y que sí toman su tratamiento para hipotiroidismo. Con todo y eso, puede ser que tengan triglicéridos y colesterol, sobre todo triglicéridos muy elevados. Hay pacientes que a pesar de que llevan tratamiento para tiroides y buena dieta, van a necesitar tratamiento para bajar triglicéridos. Hay pacientes que definitivamente sí tienen que, pues el organismo un poquito ya no les está.
2: A mí me pasa eso con el colesterol.
0: Exactamente.
2: Con el triglicérido, no, ese siempre ha estado bien, pero el colesterol es el que empieza como loquito.
0: Exacto. O sea, hay pacientes que llevan buena dieta, que toman su medicamento para la tiroides, pero de cualquier forma, colesterol y triglicéridos para arriba. Son pacientes que de todos modos entonces tienen que tomar algún tipo de medicamento para lo que viene a ser bajar triglicéridos. ¿Por qué? Porque no les está siendo suficiente el control del hipotiroidismo ni la cuestión de buena dieta. Tienen que tomar medicamento eventualmente para bajar colesterol o triglicéridos porque esto nos lleva de la mano al infarto.
1: ¿Qué puede provocar, por ejemplo, unos triglicéridos muy ya fuera de control, doctor?
0: Aquí estrictamente hay que tomar en cuenta de que triglicéridos, estamos hablando que son grasas, colesterol también son grasas. Los triglicéridos empiezan a circular en la sangre, pero el colesterol, aparte de que empieza a circular en la sangre, forma placa al interior de la luz de los vasos. Mientras esa placa esté fija, puede ser que en un momento dado obstruya la luz de un vaso. Si obstruye la luz de un vaso periférico, estamos hablando de una pierna o algo así, pues quizás el problema lo vamos a ir controlando, ¿verdad? Pero si nos imaginamos que obstruye la luz de un vaso cerca del corazón, puede ser que el riego sanguíneo al corazón disminuya y que pueda empezar con problemas, pues, de un preinfarto, una angina de pecho, cosas ya delicadas, ¿verdad? Si esta obstrucción a un vaso pudiera ser en el cerebro, la misma sintomatología, mala oxigenación, mala distribución del riego sanguíneo en cerebro. Entonces, ¿qué es lo que pasa? Potencialmente problemas graves, potencialmente igual. Podemos tener
2: esos son los más graves, ¿verdad? Corazón, cerebro y pulmón.
0: Efectivamente. Entonces, estamos hablando de problemas importantes. De ahí viene entonces que nosotros debemos de saber que los triglicéridos son buenos. Ya dijimos, es una reserva, nos da protección, nos da calor. Pues de alguna manera nosotros tenemos que saber que no son malos, pero son malos cuando estos se disparan. Ya dijimos, por ejemplo, el hipotiroidismo, pero vámonos a cosas más sencillas. Dentro de las más sencillas, el consumo del refresco. Por ejemplo, el refresco que tiene alto contenido de azúcares refinadas me va a disparar los triglicéridos. Las harinas refinadas también me va a disparar los triglicéridos. Algo más sencillo, pero pues frecuente, el alcohol. El alcohol también me va a subir, me va a elevar las calorías y también me puede disparar los triglicéridos. Recordemos de que el hígado almacena grasas y el sobrante va a ser formado en triglicéridos. Entonces, los triglicéridos en rangos normales son buenos, pero los triglicéridos elevados definitivamente me puede llevar de la mano humano a eventos y a enfermedades, pues que pueden ser fatales inclusive.
1: Ahora, ¿colesterol? Doctor.
0: El colesterol viene a ser otro tipo de grasa, pero estrictamente es diferente. Aquí lo que nosotros tenemos que hacer para pasar al colesterol es decir, ¿qué es lo que me va a funcionar mal con los triglicéridos? El cigarro, definitivamente. Uso excesivo, consumo excesivo de alcohol. Algunos medicamentos, dentro de los medicamentos, hay algunos medicamentos antiinflamatorios, esteroideos, principalmente que se contraponen con los triglicéridos.
2: Por eso no es bueno andárselos tomando a cada rato.
0: O siempre bajo la prescripción médica. Uh-huh. Ya dijimos, por ejemplo, algunas enfermedades genéticas, definitivamente la tiroides, aquí entra de la mano, la diabetes, sobre todo la diabetes tipo 2, y algunas enfermedades del hígado, porque ya dijimos que el hígado es el que va a almacenar las grasas y los sobrantes se convierten en triglicéridos, pero si el hígado no me está trabajando bien, entonces de aquí el hígado no va a estar desempeñando bien sus funciones. ¿Qué puede ser en el hígado? Una hepatitis, secuelas de una hepatitis, una cirrosis, una esteatosis hepática. Hay que tomar en cuenta, por ejemplo, los triglicéridos son grasas, algo que también luego sale.
2: ¿Qué es esteatosis?
0: La esteatosis, algo que sale mucho, por ejemplo, en una química sanguínea, es cuando hay una parte en las que son las bilirrubinas, bilirrubina total, directa, indirecta, regularmente en una química sanguínea, abajito, en una química sanguínea, abajito de las bilirrubinas, vienen unos parámetros que dicen transaminasas, glutámico oxalacética, glutámico pirúvica. Cuando estas salen elevadas, no muy elevadas, me puede estar hablando de grasa en el hígado.
1: ¿Pero qué les parece si nos vamos a una brevísima pausa y regresamos a este su programa Estilo de Vida?
4: Y recordándoles que pueden enviarnos un mensaje de WhatsApp al 55 23 35 47 74.
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4: Vamos a una breve pausa y regresamos a su programa Estilo de Vida.
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6: Se enfrentan dos royals. Todo parte de quien hace una declaración, así sea el hermano de la inolvidable Lady Di, es que el conde Charles Spencer, quien no tiene la mejor reputación, lleva 3 matrimonios y se sabe hubo maltrato de por medio. Ahora ha decidido publicar su versión sobre la muerte de Diana de Gales. Se ha ido contra su excuñado y actual rey, al asegurar que a la muerte de Diana, Carlos III había afirmado que nos olvidaremos de Diana lo suficientemente pronto. En algo inusual, el Palacio de Buckingham le respondió al conde Spencer para desmentir su dicho. Su majestad es consciente de que el dolor por la pérdida de un familiar puede nublar el juicio, afectar la capacidad de discernimiento y alterar los recuerdos de maneras que otras personas no reconocen, incluso muchos años después de una pérdida semejante. 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
1: Ya estamos de regreso en este su programa Estilo de Vida de Jerry Medina aquí en Grupo Fórmula. Estamos con el doctor Víctor López Ocampo. Adelante, doctor, nos vamos, recortamos para que nos hablara del colesterol.
0: Ya sí,
1: nos
0: habló de los aquí ya para acabar con los triglicéridos, cuando en este parámetro de lo que viene a ser la química sanguínea, estas transaminasas salen ligeramente elevadas, me está hablando de probable esteatosis hepática, que qué quiere decir grasa en el hígado. Regularmente es algo muy habitual, muy frecuente, que no nos debe de ocasionar mayor problema. Ahora, si estas transaminasas sí salen muy elevadas, puede ser que ya me esté hablando de un daño hepático más importante, como secuelas de una hepatitis o probablemente una cirrosis, que va a ser por consecuencia que el hígado no esté funcionando bien y que tengamos problemas con el almacenamiento, funciones de glucosa o las cuestiones aquí de la transformación de los triglicéridos. Otra grasa que es muy importante y que va de la mano, que regularmente, y eso también siempre sale en una química. Cuando estamos hablando de una química sanguínea, hay veces que el médico acostumbra pedir, porque eso es lo que más le interesa, por decirlo de esta manera, una química sanguínea base regularmente es de 6 elementos. En una química sanguínea de 6 elementos te va a estar manejando lo que es la glucosa, la urea, la creatinina, que es la función renal, luego te va a estar manejando el ácido úrico, luego te va a estar manejando colesterol, triglicéridos. Entonces aquí es lo de base, pero casi que en una química sanguínea, aún la de más base siempre te va a manejar colesterol y triglicéridos. En la que viene más completa ya luego te maneja el colesterol de baja densidad, que es el, ahí lo refiere como el HDL, el de baja densidad es el LDL, el de alta densidad es el HDL. ¿Cuál es el malo estrictamente? Hay varios colesteroles, luego hay una relación de colesterol con de alta y de baja densidad, hay colesterol de muy baja densidad. Los colesteroles de baja densidad y de muy baja densidad son los malos, porque son los que te llevan de la mano a problemas regularmente vasculares. Dentro de lo que viene a ser la química sanguínea, que ya no es la de 6 sino la completa, hay un parámetro que viene colesterol LDL. Este es el malo, este hay que tener cuidado, su límite máximo está en 100, regularmente el paciente pues anda por ahí abajito, un 110 pues no es tan malo, pero hay pacientes que andan en 200 y demás. Tres. Si estamos hablando, pensemos, un paciente con colesterol LDL, que es el de baja densidad al doble, 200, triglicéridos, que lo máximo serían 150, que esté en 300, y triglicéridos que está, y colesterol que debería, el total, que debería estar en 200 y que anda también en 300, hay una suma en la química sanguínea que dice índice aterogénico. El índice aterogénico regularmente debe de estar en 4, pero hay pacientes que te sale en la suma de todo 5, 6.5, 7. Ahí te está diciendo cuidado. ¿Por qué? Porque resulta que este paciente en la suma de todo lo anterior, el índice aterogénico, está elevado. Hay que tener mucho cuidado. Ahora, si a esto le sumáramos probable hipertensión, probable diabetes, la edad, entonces ahí nos está diciendo mucho cuidado, estás en riesgo de un infarto.
2: ¡Sostres!
1: Oiga, doctor, ¿y cuánto tiempo se tarda en desarrollarse el colesterol para poderse volver, pues, como tú, usted dice?
2: El colesterol es un... No lo entiendo, es alguien que no... Porque... A lo mejor, muchas veces es porque tiene sobrepeso, porque come muchas grasas. Otras veces por el desajuste hormonal, ya estás en la menopausia y el colesterol ya se fue a las nubes. Otras veces por genética. ¿Qué onda con
1: el colesterol? A ver, cuéntanos más bien.
0: Aquí hay que tomar en cuenta, Miri, Marquito, nuevamente, que el colesterol es bueno.
1: Sí,
0: que el colesterol es bueno. Está malo también cuando se nos va del control, ¿verdad? Pero el colesterol es una grasa que se encuentra principalmente en todas las células del cuerpo.
1: ¿En todas?
0: El colesterol les da vida, por decirlo de esta forma. Les da el equilibrio, les da movilidad, les da energía. Viene a ser un poco la comida también de las células. Recordemos, por ejemplo, que los triglicéridos dan esa reserva de energía. El colesterol viene a ser algo muy parecido. El colesterol es malo cuando se nos va como los triglicéridos de las manos, pero el colesterol en rangos normales activa la función de la célula. El colesterol es una sustancia grasa que se encuentra en casi todas las células del organismo. El cuerpo necesita algo de colesterol para producir principalmente hormonas. Algo más que produce el colesterol es la vitamina D, y hay otras sustancias que ayudan para que se digieran bien los alimentos. En sí, el colesterol circula por todo el cuerpo. ¿Cuál sería la ventaja de que el colesterol debemos de mantenerlo en rangos normales? Cuando el colesterol se nos va de las manos, cuidado, porque entonces estas grasas, sobre todo el colesterol, lo que mencionábamos, forma placa. ¿Qué cosa es la placa? Es ese acúmulo de grasa a la luz de un vaso. ¿Qué es un vaso? Pues una vena o una arteria. Si este vaso, imaginémonos, está en el corazón, como lo decíamos, y esta placa ya es grande, no ha obstruido totalmente una de las venas o de las arterias principales del corazón, que son, digamos, de esta forma, las coronarias. Entonces la sangre está pasando con dificultad, pero está pasando. ¿Qué es lo primero que va a tener entonces esta persona? Se le llama angina de pecho, porque el corazón se sigue nutriendo, pero no en la cantidad suficiente. Pero si esta placa fuera suficiente y tapa alguno de las venas del corazón, principalmente alguna de las coronarias, entonces esta parte del corazón deja de estar nutriéndose, infarto. Si el infarto es pequeño, el paciente lo va a poder contar. Pero si el infarto es un poquito grande, adiós. Definitivamente.
2: ¿Qué es una colesterolemia?
0: Una colesterolemia viene a ser, pues, el acúmulo de lo que viene a ser ya la función, ya sería el nombre técnico, vamos a decir, del colesterol en vasos, ¿no? No vamos a decir estrictamente tiene colesterol alto, tiene colesterolemia. Sería como lo mencionaríamos en una nota médica. Colesterolemia, ¿verdad? Que estrictamente viene a ser colesterol alto.
2: Ese colesterol también se puede acumular en la bilis, ¿cómo se llama la que está con la bilis? ¿Se
0: me fue el nombre? ¿El páncreas?
2: El páncreas. No, el páncreas y el de arriba, el que es el tinaco del hígado.
0: El tinaco, ya te entendí, lo que es la vesícula.
2: La vesícula.
0: Bueno.
2: El tinaco, bueno, yo le puse tinaco.
0: Estuvo bien dicho. Aunque aquí el tinaco estaría abajo estrictamente, ¿no?
2: Sí, pero es como el tinaco, ¿no? Lo que le va sobrando, se la avienta.
0: Sí, definitivamente, sí, sí se puede almacenar ahí. Recordemos de que el hígado viene a ser esta glándula, un extenso laboratorio, ¿verdad? Que va a manejar lo que son los triglicéridos, que va a manejar lo que es la glucosa, que va a manejar el colesterol. Entonces, como va a estar manejando también el colesterol, alguna cantidad va a ser desechada por lo que viene a ser la vesícula y que va a pasar también a duodeno. Pero entonces sí, definitivamente, aquí lo que viene a ser la vesícula puede llegar a formar piedras que pueden ser de grasa o que pueden ser piedras de calcio, puede ser de varias formas. Pero sí, definitivamente, de que pueda formar una piedra consecuente por el colesterol, sí, definitivamente existe esa posibilidad.
1: Oiga, doctor, y el colesterol.
2: ¿Cómo ves,
1: maldito? No, está brutal.
2: El
1: maldito
2: colesterol, aunque él le caiga bien, pero luego.
1: Dice que controlado bien.
2: Controlado es buena onda.
1: Pero si ya está descontrolado. Oiga, y en la población, por ejemplo, aquí en México, ¿qué tal lo tenemos? Porque yo creo que la gran
2: cantidad de la población, a determinada edad, tiene el colesterol volando.
1: Exacto. A ver, cuéntenos.
0: Lo que se está mencionando, lo que mencionas, Miri, también es importante. El colesterol empieza a ir en incremento. Ajá. De acuerdo a la edad.
2: Increciendo.
0: Efectivamente, por ejemplo, una persona, hablemos, entre los 20 y los 30 años, regularmente no tiene mayor problema de colesterol. A partir de los 40 empieza a haber este problema, pero también empieza a haber este problema porque también a partir de los 40 empiezan ciertas actividades a disminuir, tanto en el hombre como en la mujer.
2: Las hormonas sexuales.
0: Exactamente. Y la mujer, por ejemplo, empiezan a las cuestiones premenopáusicas, empieza a haber menos protección de estas hormonas y queda más descubierta. Desafortunadamente, la mujercita en este sentido, las hormonas todas estas la van a proteger no solamente para colesterol, triglicéridos, sino para muchas enfermedades.
1: Pero ¿qué les parece si nos vamos a una brevísima pausa y regresamos a este programa
7: Estilo de Vida?
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22: Enzimas digestivas. El sistema digestivo produce enzimas digestivas de forma natural para ayudar a transformar los alimentos en sustancias que el propio cuerpo pueda absorber y utilizar nutrientes como los carbohidratos, las proteínas, las grasas, las vitaminas y los minerales de los alimentos. Las enzimas digestivas son generadas en su mayoría por el páncreas, en pequeñas cantidades desde el intestino y la saliva en específico para ayudar a descomponer los hidratos de carbono, las grasas y las proteínas de los alimentos, de modo que nuestro cuerpo pueda absorber los nutrientes a través de la barrera intestinal y llegar al torrente sanguíneo para que lleguen al órgano que los necesite. Vamos a una breve pausa y regresamos a su programa Estilo de Vida.
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24: Fíjense que ahora con la globalización he visto que se dice de diferentes formas en el caló o en el habla cotidiana. Hay diferentes formas de referirse al trabajo. En México ya sabemos que chamba, que viene de chamber, que iban los norteños a pedir en la Chamber of Commerce el permiso para trabajar. En Argentina es laborar, laburar, estoy laburando, laburando, que viene de laborare, del italiano laborare, que quiere decir trabajar, que viene a su vez de labrar, es labrar la tierra, en latín laborare. Y también en España se dice curro, currar, que viene de una palabra gitana que tiene que ver con el trabajo. Entonces es currar. Ahora ya saben, chambear, laburar y currar.
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9: Nuestras palabras tienen un peso enorme en la vida de nuestros hijos. Cuando los criticamos constantemente, quizá pensamos que estamos ayudándolos a mejorar. Pero muchas veces terminamos haciéndolos sentir que nunca, nunca son suficientes. Un niño que escucha todo el tiempo que se equivoca, que no puede o que lo hace mal, puede crecer con miedo, con inseguridad y con poca confianza en sí mismo. Claro que nuestros hijos necesitan límites y correcciones, pero también necesitan saber que pueden equivocarse sin dejar de sentirse amados. En lugar de señalar cada error, podemos acompañarlos, explicarles y darles la oportunidad de aprender. Nuestra casa debe ser un lugar donde encuentren seguridad, no miedo. Corrige cuando sea necesario, pero nunca olvides abrazar, escuchar y reconocer sus esfuerzos. Sígueme en todas mis redes sociales como Gina Ibarra y Obajo TV.
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10: Se enfrentan dos royals. Todo parte de quien hace una declaración, así sea el hermano de la inolvidable Lady Di, y es que el conde Charles Spencer, quien no tiene la mejor reputación, lleva 3 matrimonios y se sabe hubo maltrato de por medio. Ahora ha decidido publicar su versión sobre la muerte de Diana de Gales. Se ha ido contra su excuñado y actual rey, al asegurar que a la muerte de Diana, Carlos III había afirmado que nos olvidaremos de Diana lo suficientemente pronto. En algo inusual, el Palacio de Buckingham le respondió al conde Spencer para desmentir su dicho. Su majestad es consciente de que el dolor por la pérdida de un familiar puede nublar el juicio, afectar la capacidad de discernimiento y alterar los recuerdos de maneras que otras personas no reconocen, incluso muchos años después de una pérdida semejante. No son cuentos de hadas, son historias reales.
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1: Ya estamos de regreso en este programa Estilo de Vida de Jerry Medina, aquí en Grupo Fórmula. Estamos con el doctor Víctor López Ocampo.
2: Sí, y yo quiero decir una acotación.
1: Triglicéridos y colesterol.
2: Quiero decir una acotación. Sí. Por eso nos deben de consentir y cuidar mucho a las mujeres.
1: ¿Ya viste,
2: comprendernos, Sophie? Y querernos.
1: ¿Ya viste,
0: Sophie? Sin duda. Uh-huh. Sin duda. Así debe de ser.
1: Exacto.
2: Ok, ya. Gracias, doctor. ¿Acotado esto? Entre la edad y ser mujer nos va del nabo.
0: Sí, aquí hay que tomar en cuenta, por ejemplo, se menciona qué cosas pueden aumentar tus niveles de colesterol, triglicéridos, en este caso de colesterol, definitivamente la edad. Los niveles de colesterol empiezan a aumentar de acuerdo a cómo el cuerpo envejece, y tanto en el hombre como en la mujer. Aquí en el caso de la mujer, después de los 40 sí viene a haber una elevación sustancial de lo que viene a ser el colesterol en sangre. El sexo también viene a funcionar mucho, aunque aquí la cuestión viene a ser un poquito más hacia el hombre. Se menciona que después de los 40 años la elevación del colesterol va a ser más en el hombre que en la mujer, aunque en la mujer las cuestiones de la menopausia van a tener muchas cosas que ver. Otro tipo de afecciones de la salud, como ya lo habíamos mencionado, algo directamente al hígado, al páncreas, algo que es bien importante, la diabetes que viene a ser, mencionabas hace un ratito, Marquito, por ejemplo, cierta frecuencia, por ejemplo, diabetes en México tiene cifras pues algo elevadas, ¿no? La población en México estaríamos hablando que está en proporción aproximadamente al 15%. Entonces, pues son cifras bastante elevadas. También, aparte de lo que estamos mencionando, algún tipo de medicamentos, como en los triglicéridos, también van a ser los corticoides, algunos medicamentos que se tienen que dar después de un trasplante de órganos, algunos medicamentos para algunas enfermedades cardíacas. Esto es importante mencionar enfermedades cardíacas. No es lo mismo los antihipertensivos. Un antihipertensivo es algo que se maneja para bajar la presión arterial sistémica. No es estrictamente, tiene efectos posteriores al corazón, pero no es un elemento cardíaco. Efectivamente, el tabaco, el alcohol, todo este tipo de cuestiones nos van a llevar de la mano a que estemos controlando nuestras cuestiones de colesterol. Siempre tenemos que tener en cuenta estudios, esto es básico, para colesterol y triglicéridos, una química sanguínea. Una química sanguínea de base, aunque sea la de 6 elementos que ya mencionamos, trae glucosa, urea, creatinina, ácido úrico, colesterol, triglicéridos. Ya con eso nosotros vamos a ver. Si quiero una más completa, exacto, pues pido una de 30 o más elementos que ya trae los demás colesteroles, el de alta, de baja densidad, el de muy baja densidad, trae transaminasas, en fin, trae ese tipo de cosas. Entonces, de base, siempre una química sanguínea.
1: Eso nada más, y ya lo lleva el médico y el médico ya le explica cómo está su situación.
2: ¿Y por qué es que tú tienes el colesterol alto? Porque
1: pues genética, cada quien, malos hábitos, ¿sí? el estrés también, fumar, ¿verdad?
2: En el dinero hay unos, ¿cómo se llama? Unos pancartas que se ve como al fumar el colesterol aumenta muchísimo, fíjate.
0: Sí, el fumar da mucho.
2: Una varita de nardo y delgadito y comas muy bien. Si fumas en exceso también sube muchísimo el colesterol.
0: Así es, hay que tener en cuenta que el colesterol nos puede llegar de varias formas. ¿Cómo combatimos el colesterol? Pues teniendo un adecuado consumo de grasas, principalmente de grasas sobresaturadas, grasas y o harinas muy refinadas. Todo esto lo tenemos que tener cuidado. Si podemos hacer, hay que hacer ejercicio. Yo en lo particular como médico no me toca decir no fumen, no tomen, pero pues definitivamente si lo hacen que sea con moderación. Por ahí ya me han dicho alguna ocasión, o se fuma o no se fuma. Bueno, lo ideal es no fumar. Lo ideal es no tomar, ¿verdad? Pero pues yo a mí lo que me queda poniéndome un poquito en la posición del paciente, que sea con medida, y definitivamente con medida me voy más a lo que es el alcohol. Al tabaco si pueden quitarlo, definitivamente sí, porque el tabaco de la mano va con cáncer de colon, va con problemas de estómago, cáncer de estómago, va con asma, va con cáncer todo, casi que con todo lengua, lo que le busquemos, el tabaco sí es muy, muy agresivo, muy nocivo. Creo que ahí sí, para que veamos, es bastante menos agresivo el alcohol y con sobre todo con medio.
1: Es que los vicios, ¿cómo afectan el cuerpo, sí, doctor? Y no lo entendemos.
2: ¿Qué podemos tomar para el colesterol, doctor?
0: Aquí lo que nosotros debemos de tomar, si ustedes están tomando algún medicamento porque los triglicéridos están disparados, no suspendan lo que su médico les dio. No suspendan lo que su médico les dio para colesterol y triglicéridos. Si el colesterol y los triglicéridos no están muy disparados o queremos complementar el tratamiento de mi médico, tomen el pre-G, ya sea el Gol o el Diamante, antes del desayuno y de la comida. Tomen los probióticos, también pueden ser antes del desayuno y la comida. Tomen el omega 5, eso va a ser después de desayuno, comida y cena. Tomen los ácidos grasos, van a ser después de desayuno, comida y cena. Tomen la Q10, un excelente protector cardíaco. Eso va a ser antes de comida y cena. Y si por ahí nuevamente lo menciono, anda el azúcar empezando a darnos algún problema, CG Max o CG Plus, 2 veces al día. Entonces, repito, si me lo permiten,
2: claro,
0: el pre-G, los probióticos, omega 5, ácidos grasos, Q10 y el CG Max o CG Plus, 2 o 3 veces al día. Desde luego, esto descansa con una excelente dieta. Reduzcan en la mayoría y en las posibilidades azúcares refinadas, harinas refinadas, carnes rojas, redúzcanle un poquito. El huevo ha entrado mucho en problemas y en discusión de que si es bueno o es malo. Tengo compañeros que sostienen que el huevo no da mayor problema. Yo en lo particular, para quitarme un poquito de y caer un poquito en la media, yo digo, pues reduzcan un poquito el huevo, síganlo consumiendo.
2: Coman la clara.
0: Efectivamente, pero aquí pasa una cosa, Miri, que hay personas que se comen sus 3 huevos diarios, por ejemplo.
2: A Gandoba se come 6.
1: Nada más.
0: ¿Sí? ¿6 se come?
1: 5 diarios. De desayuno. Y no, estoy muy bien en eso.
0: Qué bueno que lo estás mencionando. Si el que está consumiendo 5 huevos diarios, pero te estás haciendo tu química sanguínea, sin problema.
1: Sí, claro.
0: ¿Verdad? Pero aquí, ahora ya que estamos hablando de la química sanguínea, se recomienda, por ejemplo, entre los 20 y 30 años, cuando menos cada 2 años. Y de los 30 en adelante, cuando menos una vez al año. Si eres diabético, si eres hipertenso, si tienes ya problemas de colesterol, de tiroides, inclusive se recomiendan 2 veces al año.
1: Miriam y yo,
0: personas de más de 60 años, cuando menos una vez al año.
1: Sí, para poder estar bien, así doctor. Es. Porque si no, ahí se te sale de control y de balance.
2: Sí, todo más lo que te puede afectar.
1: Todo lo que te puede afectar. Claro. Entonces, la química sanguínea, doctor.
0: La química sanguínea. Ahora, si quisiéramos ser un poquito más completos, vámonos de la mano con la química sanguínea, biometría hemática y general de orina. ¿Por qué? Porque en la biometría hemática me puede dar otro tipo de parámetros muy relacionados con la hemoglobina, el hematocrito, algún tipo de infección. Y en la general de orina, en el general de orina, regularmente estamos expulsando algún tipo de sustancias. Por ejemplo, personas que tienen colesterol, triglicéridos, de la mano muchas de las veces tienen elevado el ácido úrico. Y el ácido úrico sale en orina porque se están arrojando cristales. Entonces, sería, Miri, Marquito, química sanguínea, biometría hemática y general de orina. Si en un momento dado tengo problemas por ahí de tiroides, recuerden, es un medicamento para la tiroides, una buena dieta, pero a lo mejor necesitan estar tomando un medicamento para triglicéridos y colesterol, y nos vamos a apoyar con los probióticos, el omega y los ácidos grasos, pero no suspendan su medicamento porque eso nos lleva de la mano a riesgos cardíacos.
1: Y tomar agua y hacer ejercicio. Ya
0: definitivamente,
1: también,
0: ¿no? Qué bueno que lo mencionas, tomar agua suficiente, hacer ejercicio y pues bueno, regularmente cuando tenemos colesterol, triglicéridos, pues hay que tener mucho cuidado, estarnos haciendo nuestros exámenes.
1: Doctor Víctor López Ocampo, le agradecemos en el alma que nos haya acompañado.
0: Como siempre, les agradezco mucho, Sofía Bani, David Oseguera, Miriam Díez, Marco Antonio Silva, un placer estar con ustedes.
1: Un placer, Miri, nos despedimos.
2: Para todos un gran abrazo y que tengan un excelente día.
1: A nombre de Jerry Medina, les agradecemos que nos hayan acompañado en este su programa
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2: Los mosquitos prefieren picar a personas con sangre.
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1: Tazón de quinoa y vegetales. Combina una base de quinoa cocida con brócoli, zanahoria y pimientos asados a la parrilla. Añade un toque ligero de salsa de soya baja en sodio para sazonar. Es un platillo vegetariano completo, rico en fibra y energía.

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1: Las jirafas tienen la lengua de color azul oscuro para evitar quemaduras solares mientras comen hojas de los árboles altos.

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1: Caldo de pollo con verduras. Prepara un reconfortante caldo utilizando pechuga de pollo desmenuzada sin piel. Agrega chayote.

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0: Caminando por México.
1: Orizaba, Veracruz. Custodiado por el majestuoso e imponente Pico de Orizaba, este pueblo mágico combina una arquitectura señorial con una naturaleza desbordante. Su teleférico, el paseo del río con su reserva natural y el clima templado convierten a esta urbe en una joya veracruzana.

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1: El mono capuchino. Este pequeño primate destaca como uno de los habitantes más inteligentes y astutos de la selva tropical. Utiliza de manera constante herramientas naturales como piedras y ramas para romper frutos secos. Vive en comunidades ruidosas y muy sociables.

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3: Los colibríes son las únicas especies capaces de volar hacia atrás y mantener un vuelo estático.
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4: Las ballenas jorobadas cantan melodías complejas que pueden viajar miles de kilómetros a través del agua del océano templado.
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4: La letra J es la única que no aparece en la tabla periódica de los elementos químicos del mundo.
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6: Y ya estamos de regreso en este su programa Estilo de Vida de Jerry Medina aquí en Grupo Fórmula. Muchísimas gracias por estarnos acompañando, continuar con nosotros en esas felices y amables madrugadas. Estamos más que contentos de saber que contamos con todos ustedes. En verdad, muy contentos, muy agradecidos y felices, ¿verdad, mi queridísima Miriam Díez?
7: La verdad que sí. Y qué bueno que están, que continúan con nosotros y que se nos están sumando más. Exacto. Porque el tema está muy interesante. Cosas que tenemos que tener en cuenta para tener de veras una calidad de vida.
6: Exactamente. El día de hoy tenemos al doctor Víctor López Ocampo. Él es especialista médico de los consultorios que están en la calle de Ferrocarril de Cuernavaca, número 218, en la colonia Polanco. ¿Y de qué vamos a hablar el día de hoy, queridísimo doctor?
8: Marco Antonio Silva, Miriam Díez, un placer estar con ustedes. El día de hoy, Marquito, vamos a hablar de algo que a mí en lo particular como médico me preocupa muchísimo. Vamos a hablar de colesterol y triglicéridos. Y pero te lo digo en verdad, Marquito, en verdad se los digo, Miri, ¿por qué me preocupa mucho? Porque se ha vuelto un poquito recurrente como que para el paciente tener un poco elevado los triglicéridos, un poco elevado el colesterol, se vuelve parte de su vida, parte de su rutina, parte de sus hábitos, y no es definitivamente así como debe de suceder. Hay que mencionar que tanto colesterol como triglicéridos tienen niveles óptimos en donde ni por abajo ni por arriba, ¿verdad? Que con todo y todo siempre es un poquito bueno que se encuentren en límites bajos, pero siempre en límites aceptables. Pero ¿por qué insisto y lo digo en verdad? Me preocupa, me llama la atención, porque tengo pacientes que me dicen muy frecuentemente, pues yo vivo bien, trabajo bien y me desempeño muy bien con mis triglicéridos siempre altos. Entonces hay que tener mucho cuidado, mucha atención en ese sentido. Algo más que se me hace muy importante, Miri, Marquito, es de que luego hay personas que piensan de que por la edad es normal que ahora tengas triglicéridos más altos. Tampoco eso es cierto. Entonces debemos de tener en cuenta de que si mis triglicéridos y mi colesterol están fuera de rango, estoy yo teniendo la posibilidad de tener una enfermedad vascular importante. ¿Qué tan importante? Pues que me pueda llevar a la muerte.
6: Oiga, doctor, ¿cómo empieza este problema? ¿Qué es lo que pasa con el cuerpo para que tenga triglicéridos y colesterol? ¿Qué es lo que lo ocasiona?
8: Claro, aquí hay que tomar en cuenta una situación muy importante. Vamos a hablar principalmente y en este momento, ahorita vamos a hablar en un momento más del colesterol. Vamos a enfocarnos tantito a los triglicéridos. ¿Qué son los triglicéridos estrictamente? Los triglicéridos vienen a ser un tipo de grasa, es un tipo de grasa sano y vienen a ser el tipo de grasa más común en el cuerpo humano. ¿De dónde vienen? Pues principalmente provienen de la dieta, de lo que nosotros consumimos. Dentro de todo esto, pues de las grasas, carnes, azúcares. También vienen de otra parte, como pueden ser los azúcares. Entonces vienen a ser grasas, grasas sanas, grasas buenas, ¿verdad? Que me van a ayudar. ¿Para qué sirven los triglicéridos estrictamente? Los triglicéridos sirven para almacenar grasa, y esta grasa en un momento dado nos va a dar la energía y calorías que nosotros necesitamos para hacer nuestras funciones. O sea, definitivamente los triglicéridos son buenos.
6: Es como
8: pero
6: combustible.
8: Son buenos, eso. Tal cual, la palabra es muy, muy acertada, muy adecuada, es como un combustible tal cual para que nosotros desempeñemos bien nuestras funciones. Es otro tipo de energía. Por eso es importante mencionar mencionarlo porque regularmente nosotros nos enfocamos mucho a hablar de esa energía que nosotros necesitamos, y cuando hablamos de energía, casi que siempre hablamos de lo que viene a ser la glucosa, ¿verdad? La glucosa, pues definitivamente es quizá el factor más importante, es la glucosa lo que nos va a dar la energía, pero se nos pasa por alto, por ejemplo, mencionar de esta energía paralela que vienen a ser las grasas que nosotros tenemos almacenadas en el cuerpo, y de ahí, ¿cómo las tenemos almacenadas? Las tenemos almacenadas principalmente como triglicéridos.
6: ¿Cómo? ¿Esta es donde se alojan, doctor Pate?
8: Esa pregunta es a dónde iba, pero qué bueno que la mencionas. ¿Cómo es, o sea, que no se forman? No, pero a mí me gusta mucho siempre cuando lo estamos platicando. Pero me gusta, lo quiero decir cuando lo mencionamos, porque ustedes me llevan de la mano a muchas cosas que luego uno se le pasan. Y esto, por ejemplo, que lo estás diciendo, qué bueno. ¿Cómo se forman los triglicéridos?
7: ¿Y dónde están?
8: Los triglicéridos nosotros los obtenemos por la dieta, principalmente por el consumo de grasas, azúcares. Entonces, estos van a dar al hígado, y el hígado los va a metabolizar, y los va, estas grasas y estos azúcares, el hígado los va a metabolizar y los va a almacenar como grasas buenas y triglicéridos. Pero ¿qué pasa? Resulta que de momento estamos consumiendo ya demasiadas grasas, demasiados azúcares. Entonces el hígado almacenó lo que tenía que almacenar. ¿Qué pasa con el excedente? El excedente el hígado lo tiene que soltar y empieza a circular en el en todo el organismo. De ahí viene entonces ya el problema de exceso de triglicéridos, porque los triglicéridos son buenos y es una fuente, como bien lo mencionaste hace un momento, Marquito, de energía. Es ese combustible que junto con la glucosa nos da para que tengamos todas nuestras funciones, pero el hígado metaboliza lo que se necesita, lo almacena, pero lo que sobra y el restante pues queda circulando, y queda circulando como excedente de triglicéridos. Este excedente de triglicéridos vienen a ser estrictamente lo que le llamamos la grasa LDL, que vienen a ser ya grasas un poco malas junto con el colesterol. Ahorita vamos a hablar un poquito más adelante del colesterol. Pero entonces resulta de que ya estamos teniendo en circulación excedente de grasas. ¿Por qué? Porque ya se almacenó lo que necesitábamos. De ahí viene nuevamente a que nosotros debemos de tener mucho cuidado en nuestra dieta de consumir estrictamente lo necesario. Ahora bien, si, porque esto pasa mucho, si mi paciente está comiendo calorías o azúcares de más, pues hacer algo de ejercicio, si se puede, para que consumamos esa energía y no empecemos a tener en el torrente circulatorio exceso de triglicéridos en grasas malas.
6: Oye, hay una capacidad, ahora sí que como la capacidad que tiene el cuerpo como para poder almacenar esa cantidad de grasa.
7: Tú tienes una bodeguita.
6: Porque imagínate, exacto.
7: Ajá. Luego imagínate, se te va por la sangre a todos lados y luego se te queda en la lonja.
6: En la lonja. Pero ahí, ¿qué pasa con esa?
8: Esto que estás mencionando, por ejemplo, la lonja, efectivamente es esta grasa abdominal, pero ya en exceso. Ajá. Y de ahí se toma un poco de energía. Entonces, no un poco, se toma bastante energía de esa grasa que tenemos en el abdomen, pero también cuando esa grasa ya está en exceso, nuevamente caemos en la situación de que el organismo ya no tiene dónde almacenarla, y pues bueno, fuera que se quedara en el abdomen, pero si se va para otras partes, tenemos ya entonces lo que estamos mencionando, riesgos cardíacos. ¿Qué pasa con los triglicéridos? Ajá. Los triglicéridos son una fuente de energía entre los alimentos. Es lo que hemos mencionado también en algunas otras ocasiones. El organismo tiene esas reservas. Tiene esas reservas, por ejemplo, en el hígado para almacenar glucosa en forma de glucagón, para que después tengamos energía cuando llegamos a necesitarla. Los triglicéridos también es esa fuente de energía para cuando estamos en ayuno, que ya desayunamos, pero 2-3 horas después estamos en un ejercicio intenso y no tengo que estar come y come. Simplemente los triglicéridos son esa fuente de energía entre los alimentos. Entonces, ¿qué quiere decir? Que son los triglicéridos también una fuente de reserva alimenticia y calórica. Ahora, al decir calórica, estrictamente así es, porque los triglicéridos, aparte de todo, me van a dar algo de protección y calor al organismo. O sea, también van a mantener dentro de todo esto la temperatura, efectivamente, porque va a tener una función muy estrecha con el metabolismo.
6: ¿Qué les parece si nos vamos a una brevísima pausa y regresamos a ese su programa Estilo de Vida?
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9: Ácidos grasos esenciales, omega 3, 6 y 9, ácidos grasos de pescado de agua fría, omega 3, EPA y DHA, ácido linoleico y borraja gamma, y ácido oleico de olivo, omega 9. 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
4: El hámster. El hámster es uno de los roedores domésticos más queridos y la opción predilecta para introducir a los niños en la responsabilidad de cuidar una mascota. Estos pequeños animales nativos de regiones semidesérticas destacan por ser criaturas predominantemente nocturnas, lo que significa que concentran toda su energía, juegos y actividades de exploración durante las horas de la noche. Son famosos por sus abultados abazones, las bolsas en las mejillas que usan para transportar alimento con gracia hacia sus nidos. Requieren una jaula bien acondicionada con túneles y, muy especialmente, una rueda de ejercicio, donde puedan correr kilómetros para mantenerse saludables y liberar el estrés. Aunque son animales solitarios que prefieren vivir sin otros de su especie, desarrollan un vínculo muy cercano con sus dueños mediante la interacción diaria y el manejo suave.
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4: Singapur. Singapur es una ciudad-estado futurista que se ha consolidado como el puente financiero y tecnológico más limpio, verde y eficiente entre Oriente y Occidente. Destaca mundialmente por su exitosa convivencia multicultural, uniendo armónicamente a comunidades de origen chino, malayo, indio y una inmensa población de expatriados occidentales. Su arquitectura vanguardista desafía la gravedad de los icónicos invernaderos de Gardens by the Bay y el impresionante complejo Marina Bay Sands. La gastronomía singapurense es el reflejo fiel de su diversidad, combinando mercados callejeros galardonados con los restaurantes más sofisticados. Singapur es, en definitiva, el modelo global de una metrópolis sostenible, próspera y multicultural, orientada con paso firme hacia el desarrollo del mañana.
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11: Fíjense que ahora con la globalización he visto que se dice de diferentes formas en el caló o en el habla cotidiana. Hay diferentes formas de referirse al trabajo. En México ya sabemos que es chamba, que viene de chamber, que iban los norteños a pedir en la Chamber of Commerce el permiso para trabajar. En Argentina es laborar, laburar, estoy laburando, laburando, que viene de laborare, del italiano laborare, que quiere decir trabajar, que viene a su vez de labrar, es labrar la tierra, en latín laborare. Y también en España se dice curro. curro, currar, que viene de una palabra gitana que tiene que ver con el trabajo. Entonces es currar. Ahora ya saben, chambear, laburar y currar.
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6: Y ya estamos de regreso en este programa Estilo de Vida de Jerry Medina, aquí en Grupo Fórmula, abriendo la conversación.
7: Yo te quiero preguntar algo ahorita que estás diciendo esto. Entonces, ¿algo tiene que ver por ahí también con la tiroides? Porque la tiroides también regula temperatura, ¿o no?
8: Sí, aquí estaríamos hablando, por ejemplo, de que si la tiroides en un momento dado empieza... Ahorita estábamos hablando de lo que es el metabolismo, ¿verdad? El metabolismo va a hacer esa función innata del organismo entre lo que vienen a ser las cuestiones de equilibrio, de lo que viene a ser, por ejemplo, calor, frío... y de otro tipo de situaciones. Entonces, estamos hablando de que los triglicéridos van de la mano con el metabolismo, pero ahora estamos mencionando, lo mencionaste también en este momento, Miri, la tiroides. Dentro de las múltiples funciones que tiene la tiroides, una de ellas es también el control del metabolismo. ¿Esto qué quiere decir? Entonces, los triglicéridos me ayudan al metabolismo, la tiroides me ayuda al metabolismo, pero es que estamos hablando de que para el estudio luego dividimos la tiroides por aquí, los triglicéridos por allá, pero si lo vemos todo
7: integral,
8: en conjunto integral, tenemos varias formas de controlar el metabolismo. Y en este caso, por ejemplo, la tiroides, sí, efectivamente, dentro de sus funciones está el control del metabolismo. Al manejar el metabolismo, puede ser que esté elevado o disminuido en la tiroides. Por ejemplo, un hipertiroideo tiene un metabolismo acelerado, ¿verdad? Porque está la tiroides trabajando de más. Entonces ellos no van a tener problema con las grasas porque las van a estar quemando muy rápidamente. El problema va a ser con los hipotiroideos, que van a tener un metabolismo disminuido y que probablemente no están quemando bien las grasas. Al no estar quemando bien las grasas, entonces, por ende, las cuestiones de los lípidos, en este caso colesterol y triglicéridos, van a tender a subir, pero secundarios a la tiroides. Aquí tenemos que ver siempre de que el metabolismo, como lo estábamos diciendo, me puede ser controlado por allá, por acá, por este lado, por varios factores en el organismo. Metabolismo, entonces, por tiroides, bajo va a ser por hipotiroidismo. Eso va a hacer entonces que va a ser muy recurrente en una persona hipotiroidea, que en sus estudios me ande saliendo siempre con colesterol y triglicéridos altos. ¿Qué va a pasar aquí? Tengo pacientes por hipotiroidismo, de que los triglicéridos les puede rebasar también los 1000 miligramos por decilitro.
7: Órale.
8: Estamos hablando que son cifras elevadas.
7: Cuando no se están tomando su tratamiento.
8: Esa pregunta también es interesante, Miri, porque hay pacientes que sí se toman el tratamiento, pero resulta de que a pesar de que se están tomando el tratamiento para hipotiroidismo, probablemente su dieta no está siendo tan adecuada. Entonces, hay pacientes que sí se toman el tratamiento para la tiroides, pero descuidan un poquito por ahí la dieta. Ahora, puede ser lo contrario. Puede ser pacientes que sí se están cuidando en la dieta, pero están descuidando el tratamiento para el hipotiroidismo.
7: Claro.
8: Entonces, va de la mano las dos cosas, ¿verdad?
7: Pero sí, que se puede controlar si tú te tomas tu tratamiento y tienes una dieta.
8: Definitivamente. Ahora, también, qué bueno que se está mencionando. Hay pacientes que sí llevan buena dieta y que sí toman su tratamiento para hipotiroidismo. Con todo y eso, puede ser que tengan triglicéridos y colesterol, sobre todo triglicéridos muy elevados. Hay pacientes que a pesar de que llevan tratamiento para tiroides y buena dieta, van a necesitar tratamiento para bajar triglicéridos. Hay pacientes que definitivamente sí tienen que, pues el organismo un poquito ya no les está...
7: A mí me pasa eso con el colesterol.
8: Exactamente.
7: Con el triglicérido, no, ese siempre ha estado bien, pero el colesterol es el que empieza como loquito.
8: Exacto, o sea, hay pacientes que llevan buena dieta, que toman su medicamento para la tiroides, pero de cualquier forma, colesterol y triglicéridos para arriba. Son pacientes que de todos modos entonces tienen que tomar algún tipo de medicamento para lo que viene a ser bajar triglicéridos. ¿Por qué? Porque no les está siendo suficiente el control del hipotiroidismo ni la cuestión de buena dieta. Tienen que tomar medicamento eventualmente para bajar colesterol o triglicéridos porque esto nos lleva de la mano al infarto.
6: ¿Qué puede provocar, por ejemplo, unos triglicéridos muy ya fuera de control, doctor?
8: Aquí estrictamente hay que tomar en cuenta de que triglicéridos, estamos hablando que son grasas, colesterol también son grasas. Los triglicéridos empiezan a circular en la sangre, pero el colesterol, aparte de que empieza a circular en la sangre, forma placa al interior de la luz de los vasos. Mientras esa placa esté fija, puede ser que en un momento dado obstruya la luz de un vaso. Si obstruye la luz de un vaso periférico, estamos hablando de una pierna o algo así, pues quizás el problema lo vamos a ir controlando, ¿verdad? Pero si nos imaginamos que obstruye la luz de un vaso cerca del corazón, puede ser que el riego sanguíneo al corazón disminuya y que pueda empezar con problemas, pues, de un preinfarto, una angina, angina de pecho, cosas ya delicadas, ¿verdad? Si esta obstrucción a un vaso pudiera ser en el cerebro, la misma sintomatología, mala oxigenación, mala distribución del riego sanguíneo en cerebro. Entonces, ¿qué es lo que pasa? Potencialmente problemas graves, potencialmente igual. Podemos tener
7: esos son los más graves, ¿verdad? Corazón, cerebro y pulmón.
8: Efectivamente. Entonces, estamos hablando de problemas importantes. De ahí viene entonces que nosotros debemos de saber que los triglicéridos son buenos. Ya dijimos, es una reserva, nos da protección, nos da calor. Pues de alguna manera nosotros tenemos que saber que no son malos, pero son malos cuando estos se disparan. Ya dijimos, por ejemplo, el hipotiroidismo, pero vámonos a cosas más sencillas. Dentro de las más sencillas, el consumo del refresco. Por ejemplo, el refresco que tiene alto contenido de azúcares refinadas me va a disparar los triglicéridos. Las harinas refinadas también me va a disparar los triglicéridos. Algo más sencillo, pero pues frecuente, el alcohol. El alcohol también me va a subir, me va a elevar las calorías y también me puede disparar los triglicéridos. Recordemos de que el hígado almacena grasas y el sobrante va a ser formado en triglicéridos. Entonces, los triglicéridos en rangos normales son buenos, pero los triglicéridos elevados definitivamente me puede llevar de la mano a eventos y a enfermedades, pues que pueden ser fatales inclusive.
6: Ahora, colesterol.
7: ¿Cómo el colesterol?
6: Doctor.
8: El colesterol viene a ser otro tipo de grasa, pero estrictamente es diferente. Aquí lo que nosotros tenemos que hacer para pasar al colesterol es decir, ¿qué es lo que me va a funcionar mal con los triglicéridos? El cigarro, definitivamente. Uso excesivo, consumo excesivo de alcohol. Algunos medicamentos, dentro de los medicamentos, hay algunos medicamentos antiinflamatorios, esteroideos, principalmente que se contraponen con los triglicéridos.
7: Por eso no es bueno andárselos tomando a cada rato.
8: O siempre bajo la prescripción médica. Ya dijimos, por ejemplo, algunas enfermedades genéticas, definitivamente la tiroides, aquí entra de la mano, la diabetes, sobre todo la diabetes tipo 2, y algunas enfermedades del hígado, porque ya dijimos que el hígado es el que va a almacenar las grasas y los sobrantes se convierten en triglicéridos. Pero si el hígado no me está trabajando bien, entonces de aquí el hígado no va a estar desempeñando bien sus funciones. ¿Qué puede ser en el hígado? Una hepatitis, secuelas de una hepatitis, una cirrosis, una esteatosis hepática. Hay que tomar en cuenta, por ejemplo, los triglicéridos son grasas. Algo que también luego sale...
7: ¿Qué es esteatosis?
8: La esteatosis, algo que sale mucho, por ejemplo, en una química sanguínea, es cuando hay una parte en las que son las bilirrubinas, bilirrubina total, directa, indirecta, regularmente en una química sanguínea, abajito, en una química sanguínea, abajito de las bilirrubinas, vienen unos parámetros que dicen transaminasas, glutámico oxalacética, glutámico pirúvica. Cuando estas salen elevadas, no muy elevadas, no muy elevadas, me puede estar hablando de grasa en el hígado.
6: ¿Pero qué les parece si nos vamos a una brevísima pausa y regresamos a este su programa Estilo de Vida?
9: Y recordándoles que pueden enviarnos un mensaje de WhatsApp al 55 23 35 47 74.
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9: Vamos a una breve pausa y regresamos a su programa Estilo de Vida.
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14: 44 años después, la Guerra de las Malvinas se mantiene como un capítulo abierto para los argentinos. Eduardo Sacheri viaja al pasado para publicar la segunda parte de un proyecto dedicado a revivir lo ocurrido en aquellos convulsos meses de 1982. ¿Qué quedará de nosotros? Es la historia de tres jóvenes, Carlitos, Antonio y el Conejo, quienes un día de abril son llamados para integrarse a las Fuerzas Armadas y ocupar las islas tras el anuncio triunfal de su recuperación lanzado por la Junta Militar que gobernaba el país. Lo que parecía una aventura, muy pronto se transformó en pesadilla. El territorio inhóspito, el clima hostil y la improvisación, combinadas con la crueldad de los mandos militares hacia sus propias tropas, hicieron de los reclutas carne de cañón incluso antes de una guerra que nadie esperaba. Sacheri retrata con crudeza la supervivencia de sus protagonistas en una historia cambiante que transita de la inocencia a la brutalidad.
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16: Berlín, Alemania. Berlín es una ciudad única cuya identidad cosmopolita está profundamente ligada a la libertad, la resiliencia histórica, la contracultura y la vanguardia artística. Tras la caída de su emblemático muro, la capital alemana se transformó en el refugio predilecto para creativos, programadores informáticos, músicos y estudiantes de todo el mundo. Sus calles son un recordatorio constante de la historia del siglo XX, decoradas hoy con el arte urbano más disruptivo del planeta. Barrios multiculturales, como el Kreuzberg y Neukölln, son famosos por su vibrante vida nocturna y una escena gastronómica diversa que abraza el veganismo y las cocinas globales. Berlín no busca el lujo arquitectónico tradicional. Su verdadero valor radica en una atmósfera inclusiva, tolerante, bohemia y en su incesante capacidad de transformación cultural.
17: Meta lanzó Muse, su primer agente de inteligencia artificial personal diseñado para realizar tareas desde WhatsApp y no solo para responder preguntas. Es capaz de ayudar a las personas a organizar pendientes y proyectos, así como convertir objetivos de largo plazo en planes de acción. Por lo que el usuario solamente tiene que indicarle lo que necesita y el agente actúa en su nombre. La herramienta aprende de las conversaciones y recuerda lo que es importante para cada usuario. Puede realizar tareas como enviar correos electrónicos, reservar viajes, abrir un navegador y completar formularios. Además, se caracteriza porque puede utilizarse como una conversación de mensajería, tanto desde la aplicación Muse o directamente desde WhatsApp, y puede continuar trabajando aunque el usuario cierre la aplicación. Y en casos como el envío de un correo o antes de realizar una compra, primero solicita aprobación. La seguridad y la privacidad de la gente están garantizadas en la nube con Muse Secure VM. Soy Aide Rivera. 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
3: La cordillera de los Andes es la cadena montañosa continental más larga de la Tierra, cruzando 7 países de Sudamérica.
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6: Estamos de regreso en este su programa Estilo de Vida de Jerry Medina aquí en Grupo Fórmula. Estamos con el doctor Víctor López Ocampo. Adelante, doctor, recortamos para que nos hablara del colesterol.
8: Ya sí,
6: nos
8: de aquí ya para acabar con los triglicéridos, cuando en este parámetro de lo que viene a ser la química sanguínea, estas transaminasas salen ligeramente elevadas, me está hablando de probable esteatosis hepática, que ¿qué quiere decir? Grasa en el hígado. Regularmente es algo muy habitual, muy frecuente, que no nos debe de ocasionar mayor problema. Ahora, si estas transaminasas sí salen muy elevadas, puede ser que ya me esté hablando de un daño hepático más importante, como secuelas de una hepatitis o probablemente una cirrosis, que va a ser por consecuencia que el hígado no esté funcionando bien y que tengamos problemas con el almacenamiento, funciones de glucosa o las cuestiones aquí de la transformación de los triglicéridos. Otra grasa que es muy importante y que va de la mano, que regularmente

0: Sí, siempre te va a manejar colesterol y triglicéridos. En la que viene más completa, ya luego te maneja el colesterol de baja densidad, que es el, ahí lo refiere como el HDL. El de baja densidad es el LDL, el de alta densidad es el HDL. ¿Cuál es el malo?
1: ¿Y cuántos hay,
0: Estrictamente,
1: oye?
0: hay varios colesteroles, luego hay una relación de colesterol con de alta y de baja densidad. Hay colesterol de muy baja densidad. Los colesteroles de baja densidad y de muy baja densidad son los malos porque son los que te llevan de la mano a problemas regularmente vasculares. Dentro de lo que viene a ser la química sanguínea, que ya no es la de 6, sino la completa, hay un parámetro que viene colesterol LDL. Este es el malo, este hay que tener cuidado, su límite máximo está en 100. Regularmente el paciente pues anda por ahí abajito, un 110 pues no es tan malo, pero hay pacientes que andan en 200 y demás. Si estamos hablando, pensemos, un paciente con colesterol LDL, que es el de baja densidad al doble, 200, triglicéridos, que lo máximo serían 150, que está en 300, y triglicéridos que está, y colesterol que debería, el total, que debería estar en 200 y que anda también en 300, hay una suma en la química sanguínea que dice índice aterogénico. El índice aterogénico regularmente debe de estar en 4, pero hay pacientes que te sale en la suma de todo 5, 6.5, 7. Ahí te está diciendo cuidado. ¿Por qué? Porque resulta que este paciente en la suma de todo lo anterior, el índice aterogénico, está elevado. Hay que tener mucho cuidado. Ahora, si a esto le sumáramos probable hipertensión, probable diabetes, la edad, entonces, ahí nos está diciendo, mucho cuidado, estás en riesgo de un infarto.
1: Sostres.
2: Oiga, doctor, ¿y cuánto tiempo se tarda en desarrollarse el colesterol para poderse volver, pues como
1: Es
2: ustedes
1: que
2: dicen,
1: el
2: mal?
1: colesterol es un. No, no, no, no lo entiendo. Es alguien que no. Porque a lo mejor muchas veces es porque tiene sobrepeso, porque come muchas grasas. Otras veces por el desajuste hormonal. Ya estás en la menopausia y el colesterol ya se fue a las nubes. Otras veces por genética. ¿Qué onda con
2: A
1: el
2: ver,
1: colesterol?
2: cuéntenos más bien de la
0: Aquí hay que tomar en
2: genética.
0: cuenta, Miri, Marquito, nuevamente que el colesterol es bueno.
2: Sí,
0: El
2: claro.
0: colesterol es bueno,
2: Teniéndolo
0: está
2: controlado.
0: malo también cuando se nos va del control, ¿verdad? Pero el colesterol es una grasa que se encuentra principalmente en todas las células del cuerpo.
2: En
0: ¿Qué
2: todas las
0: es lo?
2: células.
0: En todas, bueno, en
1: ¿Qué
0: casi
1: es lo que
0: todas.
1: hace?
0: El colesterol les da vida, por decirlo de esta forma. Les da el equilibrio, les da movilidad,
2: ¿Cómo
0: le
2: su
0: da
2: comida?
0: energía. Viene a ser un poco la comida también de la
2: De la
0: célula.
2: célula.
0: Recordemos, por ejemplo, que los triglicéridos dan esa reserva de energía. El colesterol viene a ser algo muy parecido. El colesterol es malo cuando se nos va como los triglicéridos de las manos, pero el colesterol en rangos normales activa la función de la célula. El colesterol es una sustancia grasa que se encuentra en casi todas las células del organismo. El cuerpo necesita algo de colesterol para producir principalmente hormonas. Algo más que produce el colesterol es la vitamina D y hay otras sustancias que ayudan para que se digieran bien los alimentos. En sí, el colesterol circula por todo el cuerpo. ¿Cuál sería la ventaja de que el colesterol debemos de mantenerlo en rangos normales? Cuando el colesterol se nos va de las manos, cuidado, porque entonces estas grasas, sobre todo el colesterol, lo que mencionábamos, forma placa. ¿Qué cosa es la placa? Es ese acúmulo de grasa a la luz de un vaso. ¿Qué es un vaso? Pues una vena o una arteria. Si este vaso, imaginémonos, está en el corazón, como lo decíamos, y esta placa ya es grande, no ha obstruido totalmente una de las venas o de las arterias principales del corazón, que son, digamos, de esta forma las coronarias. Entonces la sangre está pasando con dificultad, pero está pasando. ¿Qué es lo primero que va a tener entonces esta persona? Se le llama angina de pecho, porque el corazón se sigue nutriendo, pero no en la cantidad suficiente. Pero si esta placa fuera suficiente y tapa alguno de las venas del corazón, principalmente alguna de las coronarias, entonces esta parte del corazón deja de estar nutriéndose, infarto. Si el infarto es pequeño, el paciente lo va a poder contar. Pero si el infarto es un poquito grande,

0: Dios.
1: ¿Qué es
0: Definitivamente.
1: una colesterolemia?
0: Una colesterolemia viene a ser pues el acúmulo de lo que viene a ser ya la función, ya sería el nombre técnico, vamos a decir, del colesterol en vasos, ¿no? No vamos a decir estrictamente tiene colesterol alto, tiene colesterolemia. Sería como lo mencionaríamos en una nota médica. Colesterolemia, ¿verdad?
1: Y
0: Que
1: ese puede estar
0: estrictamente viene a ser
1: también,
0: colesterol alto.
1: ese colesterol también se
0: Lemia.
1: puede acumular en la bilis, en la bilis, en la, ¿cómo se llama la que está con la bilis? Se me fue el
0: ¿El
1: nombre. El
0: páncreas?
1: páncreas, no, el páncreas y el de arriba, el que es el tinaco del hígado, ¿cómo
0: El
1: se llama?
0: tinaco. Ah, ya te entendí. Lo que es la
1: La
0: vesícula.
1: vesícula, el
0: Bueno.
1: tinaco, bueno, yo le puse tinaco.
0: Estuvo bien dicho.
1: Ajá.
0: Aunque aquí el tinaco estaría abajo estrictamente,
1: Sí,
0: ¿no?
1: pero es como el tinaco, ¿no? Lo que le va sobrando, se la avienta.
0: Sí, definitivamente, sí, sí se puede almacenar ahí. Recordemos de que el hígado viene a ser esta glándula,
1: ¿Qué
0: un
1: forma el
0: extenso
1: colesterol?
0: laboratorio, ¿verdad? Que va a manejar lo que son los triglicéridos, que va a manejar lo que es la glucosa, que va a manejar el colesterol. Entonces, como va a estar manejando también el colesterol, alguna cantidad va a ser desechada por lo que viene a ser la vesícula y que va a pasar también a duodeno. Pero entonces sí, definitivamente, aquí lo que viene a ser la vesícula puede llegar a formar piedras que pueden ser de grasa o que pueden ser piedras de calcio, puede
1: Lo
0: ser de
1: sabes.
0: varias formas. Pero sí, definitivamente, de que pueda formar una piedra consecuente por el colesterol, sí, definitivamente existe esa posibilidad.
2: Oiga, doctor, y el
1: ¿Cómo
2: colesterol,
1: ves,
2: no,
1: maldito?
2: está brutal,
1: El
2: sí está,
1: maldito
2: sí.
1: colesterol, aunque a él le caiga bien, pero luego.
2: Dice que controlado bien,
1: Controlado es buena onda.
2: pero si ya está descontrolado, oiga, y en la población, por ejemplo, aquí en México, ¿qué tal lo tenemos? Porque yo, la
1: Yo
2: gran
1: creo que todo el
2: cantidad de
1: mundo a
2: la
1: determinada
2: población.
1: edad tiene el colesterol volando.
2: Exacto, a ver, cuéntenos.
0: Lo que se está mencionando, lo que mencionas, Miri, también es importante. El colesterol empieza a ir en incremento de acuerdo a la edad,
2: Edad.
1: Increciendo.
0: increciendo. Efectivamente, por ejemplo, una persona, hablemos, entre los 20 y los 30 años, regularmente no tiene mayor problema de colesterol. A partir de los 40 empieza a haber este problema, pero también empieza a haber este problema porque también a partir de los 40 empiezan ciertas actividades a disminuir, tanto en el hombre
1: Como
0: como en la
1: en las
0: mujer.
1: hormonas sexuales.
0: Exactamente. Y la mujer, por ejemplo, empiezan a las cuestiones premenopáusicas, empieza a haber menos protección de estas hormonas y queda más descubierta. Desafortunadamente, la mujercita en este sentido, las hormonas todas estas la van a proteger no solamente para colesterol, triglicéridos, sino para muchas enfermedades.
2: Pero ¿qué les parece si nos vamos a una brevísima pausa y regresamos a este programa Estilo de Vida? 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
3: Enzimas digestivas. El sistema digestivo produce enzimas digestivas de forma natural para ayudar a transformar los alimentos en sustancias que el propio cuerpo pueda absorber y utilizar nutrientes como los carbohidratos, las proteínas, las grasas, las vitaminas y los minerales de los alimentos. Las enzimas digestivas son generadas en su mayoría por el páncreas, en pequeñas cantidades desde el intestino y la saliva, en específico para ayudar a descomponer los hidratos de carbono, las grasas y las proteínas de los alimentos, de modo que nuestro cuerpo pueda absorber los nutrientes a través de la barrera intestinal y llegar al torrente sanguíneo para que lleguen al órgano que los necesite. Vamos a una breve pausa y regresamos a su programa Estilo de Vida.
4: Algarabía, el juego de las palabras, con Pilar Montes de Oca. Fíjense que ahora con la globalización he visto que se dice de diferentes formas en el caló o en el habla cotidiana. Hay diferentes formas de referirse al trabajo. En México ya sabemos que chamba, que viene de chamber, que iban los norteños a pedir en la Chamber of Commerce el permiso para trabajar. En Argentina es laborar, laburar, estoy laburando, laburando, que viene de laborare, del italiano laborare, que quiere decir trabajar, que viene a su vez de labrar, es labrar la tierra, en latín laborare. Y también en España se dice curro, currar, que viene de una palabra gitana que tiene que ver con el trabajo. Entonces es currar. Ahora ya saben, chambear, laburar y currar.
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6: Esas famosas muelas del juicio no siempre tienen que salir y causar problemas, pero cuando empieza el dolor, la inflamación o las molestias, vale la pena ponerles atención. Algunas pueden provocar infecciones e incluso afectar a los dientes que están cerca. Por eso, si notas algo diferente, no esperes a que el dolor se vuelva insoportable. Lo mejor es acudir con un especialista para revisar cómo están creciendo y saber qué necesita tu boca. No todas las muelas del juicio tienen que extraerse. Cada persona es diferente y la decisión debe tomarse después de una valoración adecuada. Recuerda que cuidar tu salud también significa escuchar las señales que da tu cuerpo. Una revisión a tiempo siempre puede ayudarte a evitar problemas más adelante. 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
2: Y ya estamos de regreso en este programa Estilo de Vida. De Jerry Medina, aquí en Grupo Fórmula, estamos con el doctor Víctor López
1: Ocampo. Sí, y yo quiero decir una acotación.
2: Triglicéridos y colesterol.
1: Quiero decir una acotación. Sí. Por eso nos deben de consentir y cuidar mucho a las mujeres.
2: ¿Ya viste,
1: comprendernos,
2: Sophie?
1: Y querer.
2: ¿Ya viste,
0: Sophie? Sin duda. Uh-huh. Sin duda, así debe de ser.
2: Exacto.
1: Ok, ya, gracias, doctor. ¿Acotado esto? Entre la edad y ser mujer nos va del nabo.
0: Sí, aquí hay que tomar en cuenta, por ejemplo, se menciona qué cosas pueden aumentar tus niveles de colesterol, triglicéridos, en este caso de colesterol, definitivamente la edad. Los niveles de colesterol empiezan a aumentar de acuerdo a cómo el cuerpo envejece, y tanto en el hombre como en la mujer. Aquí en el caso de la mujer, después de los 40 sí viene a haber una elevación sustancial de lo que viene a ser el colesterol en sangre. El sexo también viene a funcionar mucho, aunque aquí la cuestión viene a ser un poquito más hacia el hombre. Se menciona que después de los 40 años la elevación del colesterol va a ser más en el hombre que en la mujer, aunque en la mujer las cuestiones de la menopausia van a tener muchas cosas que ver. Otro tipo de afecciones de la salud, como ya lo habíamos mencionado, algo directamente al hígado, al páncreas, algo que es bien importante, la diabetes que viene a ser, mencionabas hace un ratito, Marquito, por ejemplo, cierta frecuencia, por ejemplo, diabetes en México, tiene cifras pues algo elevadas, ¿no? La población en México estaríamos hablando que está en proporción aproximadamente al 15%. Entonces, pues son cifras bastante elevadas. También, aparte de lo que estamos mencionando, algún tipo de medicamentos, como en los triglicéridos, también van a ser los corticoides, algunos medicamentos que se tienen que dar después de un trasplante de órganos, algunos medicamentos para algunas enfermedades cardíacas. Esto es importante mencionar, enfermedades cardíacas. No es lo mismo los antihipertensivos. Un antihipertensivo es algo que se maneja para bajar la presión arterial sistémica. No es estrictamente, tiene efectos posteriores al corazón, pero no es un elemento cardíaco. Efectivamente, el tabaco, el alcohol, todo este tipo de cuestiones nos van a llevar de la mano a que estemos controlando nuestras cuestiones de colesterol. Siempre tenemos que tener en cuenta estudios, esto es básico, para colesterol y triglicéridos, una química sanguínea de base, aunque sea la de 6 elementos que ya mencionamos, trae glucosa, urea, creatinina, ácido úrico, colesterol, triglicéridos. Ya con eso nosotros vamos a ver. Si quiero una más completa, exacto, pues pido una de 30 o más elementos que ya trae los demás colesteroles, el de alta, de baja densidad, el de muy baja densidad, trae transaminasas, en fin, trae ese tipo de cosas. Entonces, de base, siempre una química sanguínea.
7: Eso nada más, y ya lo lleva el médico y el médico ya le explica cómo está su situación.
1: ¿Y por qué es que tú tienes el colesterol alto? Porque
7: pues genética, cada quien, malos hábitos, ¿sí? el estrés también, fumar, ¿verdad?
1: En el dinero hay unos, ¿cómo se llama? Unos pancartas que se ve como al fumar el colesterol aumenta muchísimo, fíjate.
0: Sí, el fumar da mucho.
1: Una varita de nardo y delgadito y comas muy bien. Si fumas en exceso también sube muchísimo el colesterol.
0: Así es, hay que tener en cuenta que el colesterol nos puede llegar de varias formas. ¿Cómo combatimos el colesterol? Pues teniendo un adecuado consumo de grasas, principalmente de grasas sobresaturadas, grasas y o harinas muy refinadas. Todo esto lo tenemos que tener cuidado. Si podemos hacer, hay que hacer ejercicio. Yo en lo particular como médico no me toca decir no fumen, no tomen, pero pues definitivamente si lo hacen que sea con moderación. Por ahí ya me han dicho alguna ocasión, o se fuma o no se fuma. Bueno, lo ideal es no fumar. Lo ideal es no tomar, ¿verdad? Pero pues yo a mí lo que me queda poniéndome un poquito en la posición del paciente, que sea con medida, y definitivamente con medida me voy más a lo que es el alcohol. Al tabaco si pueden quitarlo, definitivamente sí, porque el tabaco de la mano va con cáncer de colon, va con problemas de estómago, cáncer de estómago, va con asma, va con cáncer todo, casi que con todo lengua, lo que le busquemos, el tabaco sí es muy, muy agresivo, muy nocivo. Creo que ahí sí, para que veamos, es bastante menos agresivo el alcohol y con sobre todo con medio.
7: Es que los vicios, ¿cómo afectan el cuerpo, sí, doctor? Y no lo entendemos.
1: ¿Qué podemos tomar para el colesterol, doctor?
0: Aquí lo que nosotros debemos de tomar, si ustedes están tomando algún medicamento porque los triglicéridos están disparados, no suspendan lo que su médico les dio. No suspendan lo que su médico les dio para colesterol y triglicéridos. Si el colesterol y los triglicéridos no están muy disparados o queremos complementar el tratamiento de mi médico, tomen el pre-G, ya sea el Gol o el Diamante, antes del desayuno y de la comida. Tomen los probióticos, también pueden ser antes del desayuno y la comida. Tomen el omega 5, eso va a ser después de desayuno, comida y cena. Tomen los ácidos grasos, van a ser después de desayuno, comida y cena. Tomen la Q10, un excelente protector cardíaco. Eso va a ser antes de comida y cena. Y si por ahí nuevamente lo menciono, anda el azúcar empezando a darnos algún problema, CG Max o CG Plus, 2 veces al día. Entonces, repito, si me lo permiten,
1: claro,
0: el pre-G, los probióticos, omega 5, ácidos grasos, Q10 y el CG Max o CG Plus, dos o tres veces al día. Desde luego, esto descansa con una excelente dieta. Reduzcan en la mayoría y en las posibilidades azúcares refinadas, harinas refinadas. Carnes rojas, redúzcanle un poquito. El huevo ha entrado mucho en problemas y en discusión de que si es bueno o es malo. Tengo compañeros que sostienen que el huevo no da mayor problema. Yo en lo particular, para quitarme un poquito de y caer un poquito en la media, yo digo, pues reduzcan un poquito el huevo, síganlo consumiendo.
1: Coman la clara.
0: Efectivamente, pero aquí pasa una cosa, Miri, que hay personas que se comen sus tres huevos diarios, por ejemplo.
1: A Candoba se come seis.
7: No, nada más.
0: ¿Sí? ¿Seis se come? Sí,
7: cinco diarios. De desayuno. Y no, estoy muy bien en eso.
0: Qué bueno que lo estás mencionando. Si él está consumiendo cinco huevos diarios, pero te estás haciendo tu química sanguínea, sin problema.
7: Sí, claro.
0: ¿Verdad? Pero aquí, ahora ya que estamos hablando de la química sanguínea, se recomienda, por ejemplo, entre los 20 y 30 años, cuando menos cada dos años. Y de los 30 en adelante, cuando menos una vez al año. Si eres diabético, si eres hipertenso, si tienes ya problemas de colesterol, de tiroides, inclusive se recomiendan dos veces al año. Personas de más de 60 años, cuando menos una vez al año.
7: Sí, para poder estar bien, así doctor. Es. Porque si no, ahí se te sale de control y de balance.
1: Sí, cuando todo más lo que pasa, te puede afectar.
7: Todo lo que te puede afectar. Claro. Entonces, la química sanguínea, doctor.
0: La química sanguínea. Ahora, si quisiéramos ser un poquito más completos, vámonos de la mano con la química sanguínea, biometría hemática y general de orina. ¿Por qué? Porque en la biometría hemática me puede dar otro tipo de parámetros muy relacionados con la hemoglobina, el hematocrito, algún tipo de infección. Y en la general de orina, en el general de orina, regularmente estamos expulsando algún tipo de sustancias. Por ejemplo, personas que tienen colesterol, triglicéridos, de la mano muchas de las veces tienen elevado el ácido úrico. Y el ácido úrico sale en orina porque se están arrojando cristales. Entonces, sería, Miri, Marquito, química sanguínea, biometría hemática y general de orina. Si en un momento dado tengo problemas por ahí de tiroides, recuerden, es un medicamento para la tiroides, una buena dieta, pero a lo mejor necesitan estar tomando un medicamento para triglicéridos y colesterol, y nos vamos a apoyar con los probióticos, el omega y los ácidos grasos, pero no suspendan su medicamento porque eso nos lleva de la mano a riesgos cardíacos.
7: Y tomar agua y hacer ejercicio. Ya
0: definitivamente, también, ¿no? Qué bueno que lo mencionas, tomar agua suficiente, hacer ejercicio y pues bueno, regularmente cuando tenemos colesterol, triglicéridos, pues hay que tener mucho cuidado, estarnos haciendo nuestros exámenes.
7: Doctor Víctor López Ocampo, le agradecemos en el alma que nos haya acompañado.
0: Como siempre, les agradezco mucho, Sofía Bani, David Oseguera, Miriam Díez, Marco Antonio Silva, un placer estar con ustedes.
7: Un placer, Miri, nos despedimos.
1: Para todos un gran abrazo y que tengan un excelente día.
7: A nombre de Jerry Medina, les agradecemos que nos hayan acompañado en ese su programa
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3: 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Querétaro, VIPS de Constituyentes, de 10 de la mañana a 12 de la tarde. hemos llegado al final de su programa. Pero tenemos una cita con usted el día de mañana, aquí, en Estilo de Vida. 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
9: Se enfrentan dos royals. Todo parte de quien hace una declaración, así sea el hermano de la inolvidable Lady Di, y es que el conde Charles Spencer, quien no tiene la mejor reputación, lleva 3 matrimonios y se sabe hubo maltrato de por medio. Ahora ha decidido publicar su versión sobre la muerte de Diana de Gales. Se ha ido contra su excuñado y actual rey, al asegurar que a la muerte de Diana, Carlos III había afirmado que nos olvidaremos de Diana lo suficientemente pronto. En algo inusual, el Palacio de Buckingham le respondió al conde Spencer para desmentir su dicho. Su majestad es consciente de que el dolor por la pérdida de un familiar puede nublar el juicio, afectar la capacidad de discernimiento y alterar los recuerdos de maneras que otras personas no reconocen, incluso muchos años después de una pérdida semejante.
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11: Playa de Arena Verde, Estados Unidos. Conocida oficialmente como Papakolea, esta joya exótica se encuentra en la Isla Grande de Hawái. Es una de las 4 únicas playas en todo el planeta que posee arena de color verde oliva. Esta tonalidad tan extraña se debe a la presencia masiva de cristales de olivino, un mineral pesado que se desprende del cono volcánico que rodea la bahía tras las constantes erupciones. El mar erosiona la roca volcánica, lavando los materiales ligeros y dejando este espectacular matiz verde que contrasta con el océano.
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11: Creel, Chihuahua. Ubicado en las tierras altas de la Sierra Tarahumara, este pueblo es la puerta de entrada principal a las majestuosas barrancas del Cobre. Rodeado de imponentes bosques de pinos, misteriosas formaciones rocosas y hermosas cascadas, es el lugar ancestral de la comunidad Rarámuri. Su estación del tren Chepe añade un encanto nostálgico ideal para la aventura alpina.
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12: Ensalada de garbanzos y espinaca. Mezcla garbanzos cocidos con hojas tiernas de espinaca, cebolla morada finamente picada y cubos de pimiento rojo. Adereza con vinagre de manzana y orégano seco. Aporta una excelente cantidad de proteína vegetal y fibra para tu día.
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12: Las orcas no son ballenas reales. Pertenecen zoológicamente a la familia de los delfines oceánicos, siendo los más grandes del mundo.
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12: Las medusas inmortales pueden revertir su ciclo de vida y volver a ser pólipos cuando se enfrentan a crisis ambientales extremas.
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12: Los diamantes son trozos de carbón que soportaron presiones y temperaturas extremas bajo la superficie de la Tierra por siglos.
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15: Cinco de la mañana con 30 minutos tiempo del centro de México. Gracias por estar con nosotros esta mañana de miércoles. Miércoles 23 de septiembre de 2026, a nombre del equipo que hace posible este espacio informativo. Adriana Romero, Claudia Arellano, Rogelio Miguel, Álvaro López y Ricardo Díaz. Les saluda Juan Manuel de Anda. Estamos transmitiendo en vivo a través del 103.3 de FM, el 970 de amplitud modulada, y en todas las plataformas de Grupo Fórmula, en streaming a través de YouTube, en el canal de Grupo Fórmula Oficial. Recuerdo mis redes sociales con mucho gusto. Usted me puede seguir a través de X, ahí me encuentra como @JuanMDeAnda, en Facebook Juan Manuel de Anda y en Instagram como Juan Manuel de Anda G. Tenemos información importante que se ha generado en las últimas horas y que estaremos compartiendo con usted en la próxima hora y media. Bueno, pues vamos con noticias del huracán Polo, que continúa siendo categoría 5 y se mantiene estacionario frente a las costas del Pacífico mexicano, con rachas de viento de hasta 260 kilómetros por hora. De acuerdo al pronóstico de el Centro Nacional de Huracanes, se contempla que este ciclón se degrade a categoría 4 a partir de mañana jueves, y según los modelos meteorológicos se prevé que tendrá una trayectoria paralela a las costas mexicanas. Pero vamos con Laura Cardoso, quien tiene más detalles al respecto. Laura, te saludo, buen día.
16: ¿Qué tal, Juan Manuel? Y el huracán Polo continúa como categoría 5 en la escala Saffir-Simpson al sur de las costas de Michoacán y Guerrero, donde su circulación mantendrá condiciones de alto riesgo por lluvias intensas, fuertes vientos y oleaje de hasta 9 metros de altura. Para hoy se pronostican lluvias muy fuertes en el sur de Jalisco, Colima, oeste y costa de Michoacán, costa y oeste de Guerrero, así como el este y sur de Chiapas. Además, se esperan lluvias fuertes en Chihuahua, Oaxaca, Veracruz, Tabasco, Campeche y Quintana Roo. Estas lluvias podrían estar acompañadas de descargas eléctricas y granizo, además de provocar encharcamientos e inundaciones. El mayor impacto marítimo se concentrará en las costas de Colima, Michoacán y Guerrero, donde se esperan vientos sostenidos de 50 a 60 kilómetros por hora, con rachas de hasta 90 kilómetros por hora. El oleaje alcanzará de 7 a 9 metros de altura, sin descartar mayores, mientras que en las costas de Jalisco y Oaxaca será de 2 a 3 metros. El mal tiempo también se extenderá a otras regiones de Chihuahua, Sonora, Durango y chubascos en Baja California Sur, Sinaloa y Nayarit. En el sureste, la onda tropical 41 provocará lluvias intensas y fuertes en Chiapas, Veracruz, Tabasco, Campeche y Quintana Roo. En la Ciudad de México se pronostican intervalos de chubascos, además de viento de 10 a 20 kilómetros por hora, con rachas de hasta 30 y 50 kilómetros por hora. También hay riesgo de encharcamientos durante las lluvias, y las condiciones serán contrastantes, porque mientras esperan lluvias en amplias zonas del país, también continúa el ambiente caluroso a muy caluroso. Las temperaturas máximas alcanzarán 35 a 40 grados en regiones de Baja California Sur, Sonora, Sinaloa, Nayarit, las costas de Jalisco y Colima, así como Michoacán, Guerrero, Oaxaca, Chiapas, Chihuahua, Durango, Coahuila, Nuevo León, Tamaulipas y la península de Yucatán. El Servicio Meteorológico Nacional, Juan Manuel, mantiene vigilancia permanente sobre el huracán Polo y el monzón mexicano. Las autoridades advierten que las lluvias intensas pueden generar inundaciones, mientras que las rachas de viento podrían derribar árboles y anuncios. Además, los bancos de niebla podrían reducir la visibilidad en carreteras y zonas urbanas. Es el reporte y nos mantenemos atentos al desarrollo de este ciclón.
15: Muchísimas gracias, Laura. Por favor, sí, muy atentos al desarrollo, a cómo pues va evolucionando el huracán Polo, que reitero sigue en categoría 5, y debido justamente a la presencia de Polo en el Pacífico, varios estados como Guerrero, Jalisco y Michoacán han tomado una serie de medidas para salvaguardar la integridad de sus habitantes. Fíjese, allá en Guerrero se han habilitado de manera preventiva 64 refugios temporales, mientras que la Secretaría de Educación del Estado decidió suspender las clases en la Costa Grande, en Acapulco, la Costa Chica, Sierra, Montaña Alta y Montaña Baja. Mientras tanto, en Jalisco, la Secretaría de Educación también determinó la suspensión de actividades presenciales en planteles de todos los niveles educativos en 33 municipios de esta entidad. Tampoco habrá clases en los municipios de Aquila, Cuauhuayana, Chinicuila, Coalcomán, Lázaro Cárdenas, Arteaga y Tumbiscatío, esto en Michoacán. Y ayer, allá justamente en Michoacán, se llevó a cabo una sesión de trabajo interinstitucional entre autoridades de los tres órdenes de gobierno, esto con el objetivo de salvaguardar la vida, la integridad y el patrimonio de la población ante los efectos de Polo. David Galván, tú tienes la información, te saludo, buen día.
17: Juan Manuel, muy buenos días. Y luego de haber recibido la instrucción de la presidenta de la República para trasladarse hacia Michoacán y efectuar así los trabajos de coordinación respecto a los posibles efectos por el huracán Polo, que se mantiene con categoría 5 en el Océano Pacífico, la titular de la Coordinación Nacional de Protección Civil, Laura Velázquez, llevó a cabo un recorrido en el refugio temporal del Instituto Michoacano de Ciencias, José María Morelos, con el fin de conocer las condiciones del espacio y su capacidad para brindar resguardo seguro a los pobladores que lo puedan requerir. En instalaciones también de la 16ª Base Naval en Lázaro Cárdenas, Michoacán, La coordinadora nacional efectuó el día martes la sesión ordinaria del puesto de comando de esa entidad ante el desarrollo de este ciclón, la cual encabezó la propia Laura Velázquez Alzúa. En este encuentro se detalló que participaron de manera presencial y virtual los titulares de Protección Civil de Guerrero, Michoacán, Jalisco y Colima, así como representantes de las Secretarías de la Defensa Nacional, de Marina, de Infraestructura, Comunicaciones y Transportes, así como la Comisión Federal de Electricidad y la Comisión Nacional del Agua. Y también algo muy importante que ha destacado la Secretaría de Marina es la actualización que se va dando del cierre de puertos en el Pacífico mexicano debido a este huracán. Para embarcaciones mayores, el cierre se mantiene en Guerrero, en los puertos de Acapulco y Zihuatanejo. También para embarcaciones menores en la misma entidad se incluye Puerto Marqués. En el caso de la navegación a embarcaciones menores, a que se utilizan sobre todo para actividades deportivas o de pesca, el cierre de puertos es en Colima, en el puerto de Manzanillo, en Michoacán, en Lázaro Cárdenas y en Oaxaca, en Puerto Escondido. Es por ello que se llama a mantenerse informados e implementar precauciones a la navegación y actividades de playa en estas zonas ante el paso de este meteoro, que no hay que perder de vista, y mantenerse pendientes de las alertas de Protección Civil Nacional. Muy buenos días, Juan Manuel.
15: Muchísimas gracias, David, por tu reporte. Y bueno, pues los tres niveles de gobierno en alerta máxima ante la presencia de polo, reitero, está en el Pacífico mexicano. Ayer la presidenta Claudia Sheinbaum señaló que, de acuerdo con los reportes, polo no va a impactar directamente en tierra, pero está haciendo un llamado a la población de la zona costera a que atiendan las recomendaciones de las autoridades y se mantengan informadas.
18: Hasta ahora la información que tenemos es que no va a llegar de manera directa a la costa, va a estar bordeando el Pacífico, particularmente los estados de Jalisco, Colima, Michoacán. Y por favor, a toda la población de la costa del Pacífico, que esté muy atento. Hasta ahora son lluvias intensas, hasta el momento no se ve que vaya a entrar directamente a tierra.
15: Bueno, en otra información, allá en los Estados Unidos, en Nueva York, se está llevando a cabo esta reunión de la Asamblea General de la Organización de Naciones Unidas. Ayer tocó el turno de participar al presidente de los Estados Unidos, Donald Trump, quien, bueno, pues se fue duro nuevamente contra nuestro país, acusó a México de ser el epicentro del narcotráfico y también está exigiendo al gobierno federal recuperar el control del territorio. Escuchemos lo que dijo el presidente Trump.
19: México es el epicentro de la violencia de los cárteles. Lamentablemente, resulta inaceptable que Estados Unidos comparta una frontera de 2.000 millas con un territorio controlado por cárteles enemigos. Por ello, México debe recuperar el control de su territorio frente a los enemigos de la humanidad.
15: Y bueno, también el presidente Trump dijo que mantiene una muy buena relación con el gobierno mexicano y destacó lo que consideró avances importantes en materia de seguridad y cooperación entre ambos países.
19: Y la seguridad llegará a México. Me enorgullece mucho decirles que tenemos una muy buena relación con el gobierno mexicano. Hemos logrado grandes avances, avances muy importantes con México. Ellos tampoco quieren a los cárteles.
15: Bueno, pues también habló de Cuba, también habló de Irán y se refirió también al tema de la inteligencia artificial. Incluso, pues propuso cambiarle el nombre, cambiar el término de inteligencia artificial por superinteligencia. Vamos a escuchar lo que dijo el presidente Trump.
19: Estados Unidos también rechaza rotundamente cualquier intento de crear un plan global para controlar la inteligencia artificial, de la que tanto se habla ahora. En adelante, se denominará oficialmente superinteligencia, cambiando así el nombre. Y es que el uso de la palabra artificial hace que la inteligencia parezca falsa, da la impresión de que es falsa y no lo es. De hecho, es asombrosa.
15: Y bueno, México, el gobierno mexicano está representado allá en la ONU por el canciller Roberto Velasco, quien ayer se reunió con el canciller de Perú, Carlos Spa. Abordaron el rumbo que quieren darle a las relaciones bilaterales restablecidas el pasado 7 de agosto y también los planes para la reapertura de las respectivas embajadas. Pues así, la reunión de Naciones Unidas allá en Nueva York, en los Estados Unidos. Vamos con Jenny Valencia. Ayer el INEGI dio a conocer los resultados de la encuesta Intercensal 2025. Bueno, pues resulta que ya en México tenemos una población, ya somos más de 130 millones de habitantes. Cuéntanos, Jenny, buen día.
20: Hola, ¿qué tal, Juan Manuel? ¿Cómo estás? Buen día. Te informo que en 2025 en México residían 130.9 millones de personas, 51.9% mujeres y 48.1% hombres. La mitad tenía 32 años o menos. Al publicar los resultados de la encuesta Intercensal, el INEGI resaltó que había 39.7 millones de viviendas particulares. El promedio de habitantes por vivienda era de 3.3 personas. La presidenta del INEGI, Graciela Márquez Colín, resaltó que la encuesta Intercensal arrojó que se desaceleró el crecimiento de la población. El promedio de hijos e hijas disminuyó de 2.1 en 2020 a 1.9% en 2025.
21: En 2025, la población total estimada alcanzó 130.911.314 habitantes en el territorio nacional. Que la mitad de la población tenía 32 años cumplidos o menos, la encuesta Intercensal confirmó que la edad mediana continúa en aumento, signo de una transición demográfica en curso en el país.
20: Asimismo, manifestó que por entidades, el Estado de México es el que cuenta con mayor población, seguido de la Ciudad de México, Jalisco y Veracruz. Cabe destacar que 1.6 millones de personas se vieron obligadas a cambiar su lugar de residencia debido a la violencia o a la inseguridad delictiva. Sobre los servicios de salud, la encuesta Intercensal arrojó que del total de la población, 72.5% estaba afiliada a alguna institución. Cabe destacar que entre 2020 y 2025, la proporción de hogares en los que al menos una persona integrante recibía ingresos monetarios de fuentes distintas al trabajo aumentó de 38.5 a 50.1%. En específico, los hogares beneficiarios de programas del gobierno pasaron de 25 a 41.4%. Asimismo, los hogares con integrantes que recibieron ingresos por jubilación o pensión aumentaron de 13 a 16.6%. Es el reporte, Juan Manuel.
15: Muchísimas gracias, Jenny. Más adelante estaremos pues ampliando esta información, estaremos dando más detalles de esta información. Vamos a platicar con el titular de la Unidad de Estadísticas Sociodemográficas del INEGI, Mauricio Rodríguez Abreu. A ver, Jenny, si sigues ahí en la línea, también ayer se dio a conocer, ¿no?, que la canasta básica alimentaria pues ha registrado un incremento en el último mes.
20: Así es, Juan Manuel, y es que el presidente de la Alianza Nacional de Pequeños Comerciantes, Cuauhtémoc Rivera, reportó que de agosto a septiembre de este año aumentó 0.63% el precio promedio de la canasta básica alimentaria conformada por 44 productos, lo que equivale a 13.34 pesos al registrar un costo de 2.141.86 pesos. Así lo destacó al realizar un estudio de mercado. Escuchemos los detalles.
22: Los estados donde la canasta básica alimentaria resultó más cara que los demás son el Estado de México, que cuesta 2.504.90 centavos, en Zacatecas con 2.394 pesos, en Jalisco con 2.335 pesos, en Colima con 2.324 pesos y en Nayarit con 2.280 pesos. Los productos que más aumentaron en el último mes fue cebolla, la naranja, la manzana, los chiles en escabeche y la avena finalmente.
20: Y es que aseguró que la inflación alimentaria, al igual que el incremento en el costo de los energéticos, apagones, al igual que desastres naturales e inseguridad, se combinan para presionar precios y golpear el consumo de los hogares. Ese reporte, querido Juan Manuel, excelente día.
15: Muchísimas gracias, Jenny, te mando un fuerte abrazo y gracias por tu reporte. Fitch Ratings, bueno, pues decide elevar su pronóstico de crecimiento de la economía de nuestro país en este 2026, lo pasa de 1 a 1.4%. ¿Cómo cerraron los mercados financieros el día de ayer? La segunda jornada de la semana, la Bolsa Mexicana de Valores concluyó con un avance de 1.45%. Allá en los Estados Unidos, en Nueva York, bueno, pues fue una jornada mixta. El Dow Jones perdió 0.36%, el Nasdaq arriba 0.45% y el Standard & Poor's también con una pérdida de 0.07 puntos porcentuales. En los mercados asiáticos han concluido ya operaciones en la tercera jornada de esta semana. El índice Nikkei sigue sin operar debido a la celebración de la Semana de la Plata y el resto de las bolsas están terminando con resultados mixtos. Y allá en Europa, en el viejo continente también los mercados están abriendo en el terreno mixto. El dólar interbancario está en 17 pesos con 30 centavos en ventanilla, en 16.79 a la compra y en 17.75 a la venta. El euro está en 19 pesos con 84 centavos. En los mercados internacionales, los precios del petróleo también, bueno, pues cerraron por debajo del nivel de los $100, presionados nuevamente por las esperanzas de diálogo entre los Estados Unidos e Irán. El Brent del Mar del Norte está ya en $99.25 por barril. El West Texas en 94.59 y la mezcla mexicana en $95.45 por barril. Bueno, vámonos con Maru Rojas porque ayer en la Cámara de Diputados el Pleno ya le dio luz verde en lo general y en lo particular a esta reforma que prohíbe la doble nacionalidad para quienes aspiren a competir por la presidencia de la República o busquen también alguna gubernatura o la jefatura del gobierno de la Ciudad de México. Cuéntanos, Maru, buen día.
4: 344 los votos a favor en lo general y ya menos 334 los votos a favor en lo particular, pero lograron esta mayoría calificada para una reforma constitucional de la doble nacionalidad. Un mensaje que asegura el coordinador de los panistas, Elías Lisha, tiene destinatario Marcelo Ebrard con una nacionalidad francesa. Y en este caso la abstención en lo general fue del diputado de doble nacionalidad Jorge Luis Villatoro Osorio del Partido Verde y ya en lo particular la única abstención fue de la diputada Araceli Mendoza Arias, la única independiente del movimiento de sombrero por el estado de Michoacán. Leonel Godoy, presidente de la Comisión de Puntos Constitucionales, el que defendió la iniciativa de la presidenta Claudia Sheinbaum, dio las condiciones y plazos en que se aprueba.
5: Entra en vigor, pero su aplicación es hasta el proceso electoral del 2028. La reforma no será aplicable a quienes se encuentren ejerciendo actualmente la presidencia de la República, una gubernatura o la jefatura de gobierno.
4: Samuel Palma César, presidente de la Mesa de Decanos, el que más veces ha sido diputado y senador de esta legislatura, dijo que antes las remesas eran mínimas, hoy que son millonarias en dólares, no se respetan los derechos de nuestros connacionales.
5: Alcanza alrededor de 60,000 millones de dólares anuales. Es una contribución que marca la energía, la capacidad, la fortaleza y a través de esas remesas también muchas de nuestras regiones pueden en un momento determinado desarrollarse. Por lo tanto, esta es una reforma discriminatoria, regresiva, incomprensible, antidemocrática, antirrepublicana y sobradamente arbitraria.
4: Y el que puso el dedo en la llaga del PAN, Germán Martínez, dijo, si ya no se puede decir narcopartido o narcogobierno, encontró otro calificativo para los morenistas.
6: Los gatos viudos de Fidel Castro creen en los nacionalismos auténticos. Hoy esta reforma es una redada contra los derechos plenos de los mexicanos migrantes que tienen papeles. Con nosotros no cuenten. Nosotros somos mexicanos. Somos una águila que se para en un nopal, pero no nos arrastramos como serpientes frente a una ocurrencia presidencial.
4: Se va al Senado de la República y después a recorrer los congresos estatales, de lo cual estaremos pendientes con las imágenes de Alberto Muñoz Tlahuis. Mi reporte.
15: Muchísimas gracias, Maru. Maru Rojas, con esta importante información. Voy contigo, Juan Antonio Jiménez. Hay información también importante en relación al exgobernador de Baja California, Ernesto Rufo Appel, quien se encuentra recluido allá en el penal del Altiplano por presunto contrabando de combustible y delincuencia organizada. Bueno, pues obtiene una suspensión definitiva dentro del juicio de amparo que promovió para combatir la negativa a cumplir en su domicilio la prisión preventiva. ¿Qué significa esto, Juan Antonio? Te saludo, buen día.
0: Gracias, Juan Manuel. Muy buenos días. Un juez federal concedió a Ernesto Rufo Apple, exgobernador de Baja California, la suspensión definitiva contra la resolución que le había negado cumplir en su domicilio la medida cautelar de prisión preventiva. De acuerdo con el expediente fechado el 21 de septiembre, el juez segundo de distrito en materia penal con sede en el Estado de México determinó conceder la suspensión definitiva respecto del acto reclamado por el exmandatario, quien permanece recluido en el Centro Federal de Readaptación Social número 1, el Altiplano. Sin embargo, la resolución no significa automáticamente que Rufo Apple vaya a quedar en libertad. De acuerdo con el órgano de administración judicial, de hecho, el acusado quedará interno y solo puesto a disposición del juzgado de amparo. Este martes, por otra parte, su hija Verónica Rufo y el dirigente de Somos, Guadalupe Acosta Naranjo, acudieron a visitarlo al Altiplano y a su salida, el dirigente partidista señaló.
1: Para los trámites internos y el de la medida, pues tienen que citar a una audiencia. Y en la audiencia donde terminarían por ver si ratifican o cambian la medida cautelar, como es nuestra solicitud. La solicitud nuestra es que él pueda llevar su proceso en su domicilio.
0: Es el reporte que te tengo, Juan Manuel.
15: Sí, muchísimas gracias, Juan Antonio. A ver, cuéntanos también, porque hay datos importantes de la Asociación Nacional de Magistrados de Circuito y Jueces de Distrito, que están alertando sobre el recrudecimiento de hostigamiento justamente contra juzgadores de carrera judicial, Juan Antonio.
0: Respecto a esa información, Juan Manuel, la Asociación Nacional de Magistrados de Circuito y Jueces de Distrito denunció que a un año de inicio de operación del Tribunal de Disciplina Judicial se intensificó el hostigamiento que hoy enfrentan decenas de jueces y magistrados de carrera judicial, tanto en activo como en retiro forzado, y se desenvuelve en un clima de denuncia donde se recurre la presión institucional y actuar sin independencia judicial. Las decisiones de los jueces que las partes no comparten o no coinciden deben combatirse a través de los recursos que la propia ley contiene, tales como los medios de impugnación para controvertir la admisión de demandas o la concesión de suspensiones y no mediante un sistema disciplinario. Agregaron que el Tribunal de Disciplina Judicial está utilizando de manera indebida la figura del notorio descuido para investigar decisiones jurisdiccionales que, por su propia naturaleza, constituyen criterios interpretativos legítimos y no errores u omisiones. Juan Manuel, el reporte.
15: Muchísimas gracias, Juan Antonio, por tu información. Vámonos rápidamente con mi querido Beto Campos, porque la selección mexicana de fútbol continúa con sus entrenamientos con miras justamente al encuentro que sostendrán el próximo sábado contra su similar de Colombia. Te saludo, mi querido Beto, buen día.
2: Juan, muy buenos días. Así es, en la selección mexicana ya trabajaron 25 de los 29 convocados por Rafael Márquez, contando a la Legión Europea. El día de hoy habrá entrenamiento a puerta abierta para los medios de comunicación. Por cierto, el día de hoy Javier Aguirre estaría viajando hacia España para firmar contrato con el Valencia. En el boxeo, David Benavides podría perder uno de sus títulos de la AMB después de que la misma asociación le pusiera un ultimátum para ver qué categoría va a combatir, recordando que es campeón de las 175 libras y las 200 libras. En la Fórmula 1, Cadillac tendría un cambio en el motor para lo que será el Gran Premio de Azerbaiyán, y el único que tendría estos ajustes es el mexicano Sergio Pérez, quien en Bakú suele entregar buenos resultados, sí. Mientras que en el ciclismo, por primera ocasión, México tuvo participación en un mundial dentro de la categoría de relevos mixtos, pero los detalles los tendremos más adelante.
15: Así es, mi querido Beto, regresamos contigo un poco más tarde. Rápidamente, tras la muerte de 5 bebés allá en Durango, la presidenta Claudia Sheinbaum informó que ya se encuentra allá el director general del IMSS, Zoé Robledo, para atender justamente este caso y dar seguimiento a las investigaciones.
23: Hoy en la mañana hablé con Zoé, muy temprano, para preguntarle el caso de los bebés, y él está yendo para allá y está atendiendo y viendo, ya están en investigación de qué fue lo que ocurrió y en atención a las familias.
15: Bueno, también la presidenta ayer en la conferencia de prensa del pueblo dijo que se está avanzando en el abasto de medicamentos y también en la contratación de personal, aunque reconoce que aún no se alcanza el 100% de cobertura.
23: Se ha avanzado mucho en el abasto de medicamentos. Nadie ha dicho que estamos al 100%, pero se ha avanzado muchísimo. Y de hecho está Alejandro Schwartz yendo a Veracruz para atender el problema de Veracruz y la coordinación particularmente del IMSS Bienestar, que ha habido ahí algunos problemas.
15: Bueno, fuerzas federales aseguraron aproximadamente 13 toneladas de cigarros ilegales durante 6 cateos realizados en las alcaldías Venustiano Carranza y Cuauhtémoc, aquí en la Ciudad de México. El aseguramiento equivale aproximadamente a 650 mil cajetillas de cigarros. El programa Hoy No Circula para este miércoles aplica para todos los autos con engomado color rojo, terminación de placas 3 y 4 y que tengan holograma de verificación 1 o 2. Bueno, pues fíjese, la cantante Joy revela que se enteró de la salida de su hermano Jesse apenas 20 minutos antes de que la noticia se hiciera pública. Sin embargo, dice: yo voy a continuar con mis compromisos que tengo previstos y el lugar de mi hermano permanece abierto. Bueno, nos despedimos en este momento del auditorio que nos escucha a través de nuestras estaciones hermanas y que continúan con su programación habitual aquí en la capital de la República. Volvemos después de una pausa.

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1: El hámster. El hámster es uno de los roedores domésticos más queridos y la opción predilecta para introducir a los niños en la responsabilidad de cuidar una mascota. Estos pequeños animales, nativos de regiones semidesérticas, destacan por ser criaturas predominantemente nocturnas, lo que significa que concentran toda su energía, juegos y actividades de exploración durante las horas de la noche. Son famosos por sus abultados abazones, las bolsas en las mejillas que usan para transportar alimento con gracia hacia sus nidos. Requieren una jaula bien acondicionada con túneles y, muy especialmente, una rueda de ejercicio, donde puedan correr kilómetros para mantenerse saludables y liberar el estrés. Aunque son animales solitarios que prefieren vivir sin otros de su especie, desarrollan un vínculo muy cercano con sus dueños mediante la interacción diaria y el manejo suave.
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2: Una nube promedio pesa aproximadamente 500 toneladas, aunque flota en el cielo gracias a su densidad y al viento.
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2: Las ratas se ríen cuando les hacen cosquillas, aunque emiten sonidos de alta frecuencia que el oído humano no puede escuchar sin equipos especiales.
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2: Los mosquitos prefieren picar a personas con sangre tipo O, debido a ciertos compuestos químicos que secretan a través de la piel.
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1: París, Francia. París, la célebre ciudad de la luz, es un faro global de elegancia, arte, intelecto y romanticismo que ha cautivado a viajeros durante siglos. Sus amplios bulevares y la majestuosa Torre Eiffel enmarcan una urbe que es sinónimo de alta costura, diseño vanguardista y alta cocina sofisticada. Más allá de su innegable herencia histórica, el París contemporáneo es un crisol multicultural sumamente diverso, donde comunidades de origen africano, asiático y árabe aportan dinamismo a barrios bohemios como el Belleville y Montmartre. Sus museos de clase mundial como el Louvre y sus icónicos cafés a la orilla del Sena siguen siendo el punto de encuentro de artistas, pensadores y estudiantes internacionales, consolidando su estatus como una de las metrópolis más influyentes del planeta.
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3: El corazón de una ballena azul es tan enorme que un ser humano podría nadar fácilmente por sus arterias principales.
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4: Bueno, 6 de la mañana en punto, tiempo del centro de México. Vámonos a lo que escriben analistas y columnistas este miércoles 23 de septiembre de 2026.
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0: Templo Mayor, en Reforma.
1: Ayer en la Asamblea General de la ONU quedó claro quién es el mayor enemigo del canciller Roberto Velasco. Es el camarógrafo que lo enfocó mientras Donald Trump despotricaba con su reclamo de que el narcotráfico controla el territorio nacional. El rostro desencajado del titular de Relaciones Exteriores, no era para menos, y del embajador Héctor Vasconcelos decía todo, sin decir una sola palabra. Una dura imagen. Parecía que ni siquiera pestañeaban, mientras el mandatario norteamericano arremetía desde la máxima tribuna internacional. Habrá quienes digan que el gobierno mexicano hace bien en no comprar el pleito, pues Trump simple y sencillamente está siendo Trump. Cosa de ver que en su participación en Naciones Unidas, lo mismo habló de los narcomexicanos que de la posibilidad de aniquilar a Irán, de su golpe en Venezuela y de nuevo de acabar con la dictadura cubana. Vaya, hasta propuso rebautizar la inteligencia artificial como inteligencia superior, para que suene más impactante. Pero los que saben cómo anda la temperatura en Washington

0: comentan, la estrategia de don Héctor es plausible. Lo único malo es que se ponga en marcha después de millones y millones de litros de huachicol fiscal que nadie vio. Nunca es tarde, dice el lugar común.
1: Serpientes y escaleras, de Salvador García Soto, en El Universal.
0: Hablando de los procesos morenistas, en un intento por frenar una estampida de morenistas inconformes con los resultados de varios estados, Ariadna Montiel trató de dar un manotazo a los aspirantes que están cuestionando los resultados y amagan con desconocer las encuestas, al recordarles que firmaron el compromiso de respetar el proceso, y al hacerlo aceptaron acatar las reglas. Y en busca de apagar los reclamos que han surgido en varios estados como Michoacán, Zacatecas, Quintana Roo, Baja California, la dirigente morenista no apeló ni al diálogo, sino más bien a intentar callar las expresiones de militantes en un partido donde dicen respetar la libertad de expresión. Pero en los hechos amenazan con tono autoritario a quienes expresen sus inconformidades u opiniones. El problema es que fue la propia Montiel junto con Citlali Hernández quienes generaron esas inconformidades, al negarse a transparentar los procesos y las encuestas. Quizás si los resultados se hubieran mostrado de manera transparente y abierta desde el principio, no habría tantos inconformes, y la amenaza de división que hoy enfrenta Morena no estaría ocurriendo.
1: Historias de reportero de Carlos Loret de Mola, en El Universal.
0: La fiscal general de la República, Ernestina Godoy, se presentó con lágrimas en los ojos ante su jefa, la presidenta Claudia Sheinbaum. Llevaba bajo el brazo una vergüenza, una confesión. Habían descubierto a su protegido, Ulises Lara, en un acto de corrupción por el equivalente a $1,000,000. Para la fiscal Ernestina Godoy, era un golpe político y un golpe personal. Ella había invertido mucho de su capital político en Ulises Lara para dotarlo de los mejores cargos y oportunidades, a pesar de su paupérrimo historial. Era su discípulo favorito. Cuando a ella la ascendieron a titular de la Fiscalía General de Justicia de la Ciudad de México, nombró a Ulises Lara su vocero, un cargo con enorme visibilidad. Cuando ella renunció a su cargo de fiscal local para irse de candidata de Morena al Senado, se enlodó por él para dejarlo como su sustituto. Para cubrir los trámites, a Ulises Lara le dieron el título de licenciado en Derecho en 24 horas en una universidad patito, en lo que constituyó un descaro que lo marcó para siempre. Cuando la presidenta Sheinbaum destituyó al fiscal Alejandro Gertz Manero para poner en su lugar una ficha 100% suya, eligió a Ernestina Godoy para encabezar la Fiscalía General de la República. Ella de inmediato le dio a Ulises Lara un cargo de primera importancia. Lo nombró al frente de la Fiscalía Especial en Investigación de Asuntos Relevantes, con funciones también de vocero.
1: Historias de negocios, de Mario Maldonado, en El Universal.
0: La decisión de Dante Delgado de mandar a Luis Donaldo Colosio a competir por la gubernatura de Sonora en lugar de Nuevo León tiene un trasfondo más que político. El fundador de Movimiento Ciudadano teme un desenlace explosivo alrededor de Samuel García. La expresión utilizada dentro de la cúpula de MC resume el nivel de preocupación. En Nuevo León hay asuntos que van a terminar estallando, dicen. Y el problema para Dante no es solamente el desgaste acumulado por el estilo estridente y errático de Samuel García, ni siquiera el intento del gobernador por imponer a su esposa Mariana como candidata. Es la ruta del dinero, que Morena, el PRI y el PAN han convertido en el principal frente contra el mandatario, y que seguirá apareciendo durante la campaña de 2027.
1: En tercera persona, de Héctor de Mauleón, en El Universal.
0: Dos funcionarios de la Secretaría del Medio Ambiente del Estado de México fueron detenidos en agosto pasado. Una serie de denuncias por parte de concesionarios de verificentros revelaron una red de extorsión dirigida desde la Dirección General de Emisiones Atmosféricas, encabezada por Raúl Piña Horta, exsecretario particular del Niño Verde Jorge Emilio González Martínez. Piña Horta descansaba en Acapulco cuando personal de la Fiscalía Mexiquense fue por él. Operaba de la mano del director de control de emisiones de la atmósfera, Carlos Eduardo Solares Vega. Habían tramado un negocio de extorsión que abarcó los 163 verificentros que funcionan en el Estado de México. El cobro de $200,000 mensuales a cada uno de estos para dejarlos operar, cuotas por cada una de las líneas de verificación que tuvieran activas, actualmente hay 878, y cuotas también por cada una de las verificaciones realizadas a los vehículos. Como medida de presión, la red limitaba la entrega de hologramas de verificación a fin de obligar a los concesionarios a pagar una nueva cantidad, a cambio de la entrega de más engomados.

0: De acuerdo con el expediente, concesionarios, propietarios, apoderados legales y administradores fueron citados en un restaurante de la Ciudad de México, en donde se les informó de la nueva forma de trabajar. El dinero era entregado en una oficina de Bosques de las Lomas, así como en fraccionamientos exclusivos de la alcaldía Cuajimalpa, a los que accedía con cita y o código QR.
1: En privado, de Joaquín López Dóriga, en Milenio.
0: Con base en una suspensión definitiva y una decisión política, el primer gobernador de oposición en 1989, el panista Ernesto Rufo, saldrá del altiplano para seguir su proceso por presunto huachicol fiscal en prisión domiciliaria, al tiempo que la secretaria Raquel Buenrostro reveló ayer que no hay investigación alguna contra ningún político ni funcionario actual relacionados con este delito, como en la Fiscalía General de la República.
1: José Luis Sánchez Macías, en Cuadratín.
0: Guerrero está en alerta por el huracán Polo. La gobernadora Evelyn Salgado informó que se mantiene monitoreo y acciones preventivas por la presencia de Polo frente a las costas del Pacífico. Desde el centro de monitoreo destacó que las medidas de prevención tienen como prioridad proteger la vida, la integridad y el patrimonio de las familias guerrerenses, por lo que se mantiene coordinación con autoridades federales y municipales, así como vigilancia permanente ante los posibles cambios en la trayectoria e intensidad del ciclón, por lo que llamó a la población a extremar precauciones y atender las recomendaciones de Protección Civil.
1: Murmuraciones en el portal En Boga.
0: Que detrás de la investigación del IMSS en Durango hay 5 familias enfrentando una tragedia, que hasta ahora también viene acompañada de demasiadas preguntas. 5 recién nacidos murieron entre el 15 y el 19 de septiembre en la unidad de cuidados intensivos neonatales del Hospital General de Zona número 1, y el microorganismo detectado en la unidad todavía no ha sido identificado. Mientras especialistas del IMSS, Salud, COFEPRIS y autoridades epidemiológicas revisan expedientes, protocolos y condiciones de la unidad, los padres siguen esperando algo básico: saber qué pasó con sus hijos y por qué no pudieron salvarlos. El propio IMSS reconoce que la bacteria encontrada no explica por sí sola los 5 fallecimientos, mientras familiares aseguran que varios bebés presentaron un deterioro rápido y cuestionan la falta de resultados de laboratorio y de información clara. Pero para las familias, la investigación no puede convertirse en una larga espera burocrática. Hay 5 bebés que murieron bajo atención hospitalaria y 5 padres que merecen respuestas completas, oportunas y transparentes. La visita de Zoé Robledo a Durango tendrá que enfrentar precisamente esa pregunta.
1: Trascendió en Milenio.
0: Que ayer la presidenta Claudia Sheinbaum descartó que la propuesta de reforma anticorrupción que preparan de manera conjunta los titulares de la Secretaría Anticorrupción Raquel Buenrostro, de la Auditoría Superior de la Federación Aureliano Hernández y del Tribunal Federal de Justicia Administrativa José Ramón Amieva incluya autonomía para las fiscalías en la materia federal y estatales, en sentido distinto al que pretendía el diputado Alfonso Ramírez Cuellar, quien tiene una propuesta presuntamente con el aval de Palacio para garantizar la independencia hasta de las auditorías locales.
1: Confidencial en El Financiero.
0: La senadora Celeste Asencio se sumó a las inconformidades con el proceso interno de Morena, luego de que, para sorpresa de nadie, no quedó como virtual candidata para el gobierno de Michoacán. La morenista afirmó que no hubo piso parejo. Sin embargo, aseguró que acatará la decisión, pues aunque con el proceso no estoy tan conforme, con el resultado sí, pues hay que comprender que no todos podemos llegar. Además, si le sirve de premio de consolación, ya la dirigente nacional Ariadna Montiel dijo que las corcholatas perdedoras rumbo a las gubernaturas pueden aspirar a alcaldías o diputaciones locales. O sea que aún hay chance de hueso.
2: El fabricante chino de vehículos eléctricos XPeng puso en marcha la primera línea de producción automatizada del mundo para robots humanoides avanzados de propósito general. Una apuesta para llevar a los androides del laboratorio al mundo real mediante su fabricación a mucho mayor escala. Este proyecto se caracteriza porque la línea de producción de robots humanoides es llevada a cabo por otros robots que realizan las tareas de manera autónoma. Destaca que durante la presentación del proyecto, Iron completó su ensamblaje y salió de la línea de producción por sí mismo, lo que marca el cambio de XPeng de la investigación, el desarrollo y la producción de prueba a la fabricación en línea. De acuerdo con la compañía, el objetivo es que estos robots desarrollen una capacidad de generalización suficiente para realizar tareas peligrosas, repetitivas o poco deseables para las personas. Soy Aide Rivera. 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
5: Nuestras palabras tienen un peso enorme en la vida de nuestros hijos. Cuando los criticamos constantemente, quizá pensamos que estamos ayudándolos a mejorar. Pero muchas veces terminamos haciéndolos sentir que nunca, nunca son suficientes. Un niño que escucha todo el tiempo que se equivoca, que no puede o que lo hace mal, puede crecer con miedo, con inseguridad y con poca confianza en sí mismo. Claro que nuestros hijos necesitan límites y correcciones, pero también necesitan saber que pueden equivocarse sin dejar de sentirse amados. En lugar de señalar cada error, podemos acompañarlos, explicarles y darles la oportunidad de aprender. Nuestra casa debe ser un lugar donde encuentren seguridad, no miedo. Corrige cuando sea necesario, pero nunca olvides abrazar, escuchar y reconocer sus esfuerzos. Sígueme en todas mis redes sociales como Gina Ibarra-TV.
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6: Los osos panda nacen ciegos, rosados y con un tamaño similar al de una barra de mantequilla común de cocina.
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0: 6:15 tiempo del centro de México, y está aquí en el estudio Adriana Romero con la información que destaca la prensa nacional, internacional y de los estados en sus primeras planas. Adelante, Adriana, buen día.
8: Gracias, Juan Manuel, buenos días a usted que nos acompaña este miércoles. Vámonos con este resumen.
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8: Economía apunta a un crecimiento de 2.5% en agosto. Indicador oportuno sugiere una reactivación en industria y servicios, informa el INEGI. Además, alerta Fitch de reformas que pegan en confianza de iniciativa privada. Prevé mejor dinamismo económico al cierre del año y en 2027.
4: Reforma.
8: Es México epicentro de cárteles, acusa Trump. Desde la ONU llama al gobierno a recuperar territorio, reprocha control de los criminales en la frontera y pide poner orden. Además, cita en Nueva York. Tras presumir ante la ONU el ataque militar a Venezuela, la captura de Maduro y la toma del petróleo venezolano, Trump se reunió con la presidenta interina de ese país, Delcy Rodríguez. En otro tema, quiere la 4T cárcel por memes y parodias. La bancada de Morena en el Senado alista una reforma a la Ley Federal de Protección a la Propiedad Industrial que pretende castigar con prisión de 3 a 7 años a quien realice parodias utilizando la identidad gráfica del gobierno. Y cimbra a la realeza. El nuevo libro del hermano de la princesa Diana ha reabierto la herida sobre el infeliz matrimonio con el hoy rey Charles III, a quien acusa de lucir eufórico tras la muerte de Lady Di, entre otras revelaciones.
4: El Universal.
8: Con Ojeda, los Farías tuvieron manga ancha en la Marina. Los exmarinos Manuel y Fernando Farías, acusados de encabezar una red de huachicol fiscal, se colocaron en puestos clave y duplicaron sus salarios en 6 años cuando su tío Rafael Ojeda encabezó la Marina.
1: La jornada.
8: Crecimiento poblacional de México en picada. Llega a 130.911.000 habitantes, reporta el INEGI. Promedio pasa de 29 a 32 años en un lustro. La fecundidad es de 1.2 hijos por mujer. Además, no habrá presidentes con doble nacionalidad. La reforma aplica también a jefes de gobierno, de Ciudad de México y mandatarios estatales. La Cámara de Diputados aprobó anoche cambios a los artículos 82, 116 y 122.
1: Milenio.
8: Abren puerta para demandar a plataformas digitales en México. Un tribunal concluye que Meta puede ser equiparable a una autoridad como un gobierno o una secretaría de Estado y un juez valorará si concede amparo. El tema sobre Google prosigue estancado.
1: Excelsior.
8: Con México, grandes pasos en seguridad, elogia Trump. El mandatario estadounidense resaltó los avances bilaterales contra el crimen, aunque consideró inaceptable compartir frontera con áreas dominadas por los cárteles.
1: El Economista.
8: 4 de cada 10 familias reciben recursos de los programas sociales. Porcentaje pasó de 25 a 41.4% del 2020 al 2025, revela el INEGI. Además, OCDE eleva pronóstico de crecimiento económico de México en el 2026 por una creciente dinámica de la producción tecnológica y la demanda de bienes desde Estados Unidos. Y Estados Unidos analiza suspender exportaciones de diésel, busca bajar el precio interno.
1: La razón.
8: Amaga Trump con uso de fuerza en América Latina, alinea a 14 países contra narcocárteles. Pide presidente de Estados Unidos a Naciones del Escudo de las Américas designar terroristas a 24 grupos del crimen. Pactan sanciones conjuntas como congelarles activos y acciones militares unificadas. En otra información, Morena intenta calmar al PT, no libera encuestas. Asegura Montiel que la intención es mantener alianza.
1: 24 horas.
8: Trump lleva discurso antinarco a la ONU, elogia cooperación, pero pide a México recuperar el control.
1: El Sol de México.
8: INEGI confirma más solteros y más viejos. Somos 130.9 millones de mexicanos.
1: La prensa.
8: Violencia en el Estado de México. Al menos 8 personas fueron asesinadas en diferentes municipios del Estado de México. 3 fueron homicidios dobles y ataques directos.
1: La crónica de hoy.
8: En México somos más y más viejos, reporta INEGI. En otro tema, van 53 servidores públicos vinculados a proceso por corrupción. Reportan 517 denuncias en lo que va de la actual administración.
1: El Heraldo de México.
8: Trump presume ante la ONU avances con México. Dijo que tiene muy buena relación con el gobierno de Claudia Sheinbaum, pero agregó que México es el epicentro de la violencia de los cárteles.
1: Esto.
8: Sueño NFL. Más de 40 millones de fans y la cercanía con Estados Unidos convierten a México en el sitio ideal para una franquicia ante los planes de expansión de la NFL.
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8: PT cierra filas con Morena. El Partido del Trabajo publicó sus razones para cerrar filas con Morena y quizá la más importante sea proteger a la presidenta Sheinbaum.
1: Expansión.mx.
8: Fitch mejora a 1.4% el crecimiento de México para 2026 por el impulso de Estados Unidos y la IA.
1: Animal político.
8: Buen Rostro alerta sobre empresas que simulan competir. Animal Político documentó el esquema en Rivales de Papel. La titular de la Secretaría Anticorrupción y Buen Gobierno describió casos en los que varias empresas aparentan competir por contratos públicos, aunque pertenecen a un mismo propietario.
1: Infobae.com.
8: Huracán Polo baja a categoría 4 mientras se desplaza por costas de Guerrero y Michoacán. El Servicio Meteorológico Nacional prevé lluvias intensas en zonas de Jalisco, Colima, Michoacán y Guerrero.
1: Reporte Índigo.com.
8: Melesio Cuen, los 20 millones de pesos en bienes y su vínculo con el Mayo Zambada.
1: AgenciaEFE.com.
8: Israel asegura que ha matado al jefe de finanzas de Hamas en un ataque en Gaza. El Departamento de Justicia de Estados Unidos avala el veto de Trump a 3 medios de comunicación por seguridad. Y Xi Jinping viaja este miércoles a Estados Unidos para su segundo encuentro con Trump este año.
1: Forbes.com.mx.
8: Analistas mejoran previsión del PIB de México en 2026 a 1.4%. Expertos consultados por Citi no prevén ajuste a la tasa de Banxico hasta finales de 2027. Anticipan que la inflación general cerrará 2026 en 3.93%.
1: El País.
8: Asamblea General de la ONU. Trump amenaza con aniquilar a Irán ante 120 líderes mundiales.
1: The Washington Post.
8: Trump se enfrentó al arquitecto del salón de baile en la Casa Blanca. James McCrary II dimitió en octubre tras advertir que el presidente insistía en diseños que infringían las normas de seguridad contra incendios.
1: The New York Times.
8: El presidente de Irán se dirigirá a los líderes mundiales tras la amenaza de Trump.
1: The Wall Street Journal.
8: Trump antepone su legado a la política de mitad de mandato en su discurso ante la ONU. El gobierno estadounidense y multimillonarios del Golfo respaldan la oferta de Todd Bailey por los activos de Lukoil. En la prensa de los estados, el Informador de Guadalajara, cierran puerto por amenaza de polo. El huracán categoría 5 provocó restricciones en 6 zonas del Pacífico, mientras Jalisco suspendió clases en 33 municipios ante el riesgo de lluvias y vientos. Auditorio, Juan Manuel, hasta aquí este resumen.
0: Gracias, Adriana. Vámonos con Amy Arriaga y la información de negocios y finanzas.
9: La compañía de origen brasileño Odata instalará refrigeración líquida en su centro de datos QR03 en Querétaro para atender una demanda próxima de mayor procesamiento. Los equipos podrán destinarse a inteligencia artificial, aprendizaje automático o alguna otra aplicación que procese grandes volúmenes de información. United Airlines apuesta por expandirse en México. Al finalizar 2026, la aerolínea estadounidense prevé operar diariamente casi 100 vuelos de pasajeros en el mercado mexicano, respaldados por una red de conectividad integrada por 25 ciudades. Tan solo el próximo 28 de octubre abrirá la ruta Houston-Tuxtla Gutiérrez. Las acciones de Viking Therapeutics se dispararon 27% en el mercado luego de que la biofarmacéutica publicara resultados positivos de un estudio exploratorio. Su producto para la obesidad de acción dual ayudó a los participantes a perder peso y mantener el nuevo pesaje, incluso después de que redujeron su horario de dosificación. La fabricante de autos de alta gama Mercedes-Benz aseguró que la producción en Alemania no es competitiva según los estándares internacionales, sobre todo debido a los elevados costos laborales. Aunque externó que espera mantener su plantilla tal como acordó con sus trabajadores, podría cerrar 2 plantas en su país natal. La tecnológica china Tencent Holdings lanzó su último y mejor modelo de generación de imágenes con inteligencia artificial para competir con rivales como Alibaba y ByteDance. La empresa propietaria de WeChat integrará esa herramienta en todos sus productos, incluido el chatbot Yuan Bao y las herramientas de edición de video y diseño. Essentia Energy, empresa importadora, transportista y comercializadora de gas natural, compró a la compañía canadiense TC Energy su filial Energía Occidente de México, propietaria del gasoducto de 313 kilómetros de longitud que va de Manzanillo a Guadalajara, el cual transporta hasta 500 millones de pies cúbicos diarios de gas natural. La adquisición fue por $400 millones. Informó Amy Arriaga. Más detalles en radioformula.mx.
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10: Una palabra que ha sido muy vilipendiada en México es edecán, para referirse a las mujeres que ayudan en los eventos o en algunos lugares como para recibir a la gente, etcétera. Pero realmente no tiene que ver con mujer y realmente viene del francés y era una palabra muy elegante porque edecán viene de aide de camp. aide quiere decir, perdón mi francés, pero quiere decir ayuda de campo. Es aquella persona que ayudaba al capitán o al general dentro del campo a llevar las labores, o que recibía a las tropas ajenas. Por eso aide de camp. Y de ahí edecán, que acabó en México llamándole edecarne y modelo edecán, y tiene una connotación muy, muy negativa. Pero ahora ya saben de dónde viene.
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12: 44 años después, la Guerra de las Malvinas se mantiene como un capítulo abierto para los argentinos. Eduardo Sacheri viaja al pasado para publicar la segunda parte de un proyecto dedicado a revivir lo ocurrido en aquellos convulsos meses de 1982. ¿Qué quedará de nosotros? Es la historia de tres jóvenes, Carlitos, Antonio y el Conejo, quienes un día de abril son llamados para integrarse a las Fuerzas Armadas y ocupar las islas tras el anuncio triunfal de su recuperación lanzado por la Junta Militar que gobernaba el país. Lo que parecía una aventura, muy pronto se transformó en pesadilla. El territorio inhóspito, el clima hostil y la improvisación, combinadas con la crueldad de los mandos militares hacia sus propias tropas, hicieron de los reclutas carne de cañón incluso antes de una guerra que nadie esperaba. Sacheri retrata con crudeza la supervivencia de sus protagonistas en una historia cambiante que transita de la inocencia a la brutalidad.
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0: 6:30 a.m, tiempo del centro de México. Es hora de ir hasta el Centro de Orientación Vial de la Secretaría de Seguridad Ciudadana con Diego Flores, quien tiene un reporte de cómo se encuentra la vialidad en las calles y avenidas aquí en la capital de la República Mexicana. Adelante, Diego, buen día.
15: Claro que sí, muy buenos días, Juan Manuel, amigos del auditorio, excelente mañana. Recuerde que hoy no circulan los vehículos con engomado rojo, terminación de placas 3 y 4, hay que respetar los programas ambientales. Comenzamos con la información, continúan las obras en el carril confinado en Avenida de los Insurgentes, a la altura de Ticomán y a la altura de la zona del Eje 5 Norte. Esto retrasa la circulación, sobre todo para quien se desplaza a través de la autopista México-Pachuca. Desde la zona de Río de los Remedios se encontrará un lento desplazamiento con destino hacia la zona del circuito interior. Tenemos móviles de servicios de emergencia debido a un incidente en la calzada de Tlalpan a la altura de la zona de la calzada tasqueña. Hay que manejar con mucho cuidado. Rápidamente, en materia de previsiones y movilizaciones, 7:30 a.m. se espera una concentración en la torre de Pemex, justamente ubicada en la bahía de San Hipólito y la zona de la avenida Marina Nacional, por lo cual hay que considerar en la colonia Verónica Anzures, perímetro de la alcaldía Miguel Hidalgo. 10:00 a.m. también se espera una concentración en las inmediaciones de Palacio Nacional, por lo cual hay que considerar la afectación. 11:00 a.m. también en la zona poniente se espera la llegada de un grupo de manifestantes en Calderón de la Barca número 92 de la colonia Polanco, perímetro de la alcaldía Miguel Hidalgo. Y ya para finalizar, a las 13:00 también se espera una concentración de manifestantes justamente en la zona norte de la ciudad, en el plantel Vallejo, justamente ubicado en Eje Central Lázaro Cárdenas y la avenida Fortuna. Tome sus previsiones. Por el momento, reporte por parte del Centro de Orientación Vial, Secretaría de Seguridad Ciudadana. Muy buenos días.
0: Muchísimas gracias, Diego, por tu información. Ana Moreno, cuéntanos cómo opera el metro esta mañana. Buen día.
16: Hola, muy buen día, Juan Manuel. Un saludo al auditorio de Radio Fórmula. Les informo que esta mañana de miércoles se registra afluencia moderada y circulación constante en las líneas 2, 3, 7 y B. Personal del sistema se encuentra en estaciones y terminales para agilizar el servicio. Les sugerimos tomar previsiones en su viaje. El resto de las líneas opera con afluencia baja, sin contratiempos y con avance continuo. Recuerden que esta información puede cambiar debido a eventualidades en la operación. Todas las estaciones de la red se encuentran abiertas y ofreciendo servicio. Y para garantizar su seguridad y la de todos los usuarios, les recomendamos respetar la línea amarilla de seguridad. Esta línea indica el límite seguro para abordar y descender de los trenes, ayudando a prevenir accidentes y caídas. Manténganse informados a través de nuestros canales oficiales, @metrocdmx. Reportó Ana Moreno para Radio Fórmula. Muy buen día, Juan Manuel.
0: Muchísimas gracias, Ana, por tu información. Fernanda Flores, cuéntanos cómo operan esta mañana las 7 líneas del Metrobús. Buen día.
17: ¿Qué tal? Muy buenos días, Juan Manuel y auditorio. Al momento, las líneas 2, 3, 4, 5, 6 y 7 de Metrobús funcionan con normalidad. La línea 1 cuenta con retraso en el servicio por obras en el carril confinado. Se registra alta demanda en las estaciones Buenavista 2 de línea 1, en Tepalcates de línea 2, en Preparatoria 1 de línea 5 y en Hidalgo e Indios Verdes de línea 7. Aunque aún la afluencia es moderada, empieza a incrementarse en estaciones terminales y de transferencia. Hoy a partir de las 10 horas se prevén movilizaciones sociales en la zona centro que podrían modificar el servicio en nuestras líneas 1, 4 y 7. Tomen sus precauciones. Consulten el estado del servicio en www.metrobus.cdmx.gov.mx y en nuestras redes sociales. Les recordamos que es importante respetar las áreas de ascenso y descenso a las unidades para tener un viaje ordenado y seguro. Que tengan excelente miércoles, informó para las primeras de ANDA, Fernanda Flores.
0: Muchísimas gracias, Fernanda, por tu información. Bueno, pues ahí tiene la información de primera mano sobre la vialidad, cómo se encuentran las calles y avenidas aquí en la capital de la República Mexicana. Bueno, pues también las concentraciones, las marchas, los bloqueos que tendrán verificativo el día de hoy con Diego Flores, Ana Moreno con la operación del metro y Fernanda Flores, cómo funcionan esta mañana las 7 líneas del Metrobús. Vamos a cambiar de tema, le comentábamos un poco más temprano de esta encuesta intercensal que dieron a conocer ayer, que dio a conocer ayer el INEGI, información bien importante, datos que llaman mucho la atención. Fíjese, somos ya más de 130 millones de habitantes en el país y en comparación a lo que había arrojado el Censo de Población y Vivienda 2020, pues somos 4 millones más. En 2020 éramos 126 millones. Y para hablar sobre este tema, me da muchísimo gusto saludar y le aprecio que nos tome la comunicación al actuario Mauricio Rodríguez Abreu, titular de la Unidad de Estadísticas Sociodemográficas del INEGI. Actuario, gracias por tomar la comunicación. Buen día.
18: Muy buenos días, Juan Manuel. Un gusto estar aquí contigo y con toda tu audiencia.
0: Gracias. A ver, cuéntanos, actuario, ¿cómo está el ritmo de crecimiento de la población en relación a lo que arrojó la encuesta intercensal de hace 10 años, de 2015?
18: Claro, lo que vemos es que la población del país sigue creciendo, ya lo mencionabas, crecimos casi 5 millones en los últimos 5 años, pero este crecimiento cada vez es más lento. En 2015, por ejemplo, teníamos una tasa de crecimiento promedio cada año de 1.4%, ahora fue de 0.7%, es decir, la mitad en la tasa de crecimiento. ¿Eso qué significa? Que, digamos, seguimos creciendo cada vez más despacio y lo que esperaríamos es que este comportamiento siga en los próximos años, que México, digamos, alcance en algún momento esta población máxima y ya de ahí en un futuro empiece a descender la población. Pero por el momento seguimos creciendo todavía como país en términos del volumen poblacional.
0: Ah, bueno, a ver, Mauricio, ¿y cómo andamos entonces en el tema de la edad media, mediana?
18: Sí, la edad mediana es importante, y recordarle a quienes nos escuchan que la edad mediana es esta edad a la cual podemos dividir la población en dos. Es decir, la mitad de la población está debajo de esta edad y la otra mitad por encima. Uh-huh. ¿Qué sucede? En el 2020 esa edad era 29 años, ahora subió a 32, y son 3 años que uno diría, bueno, pareciera mucho, pero en el término de cómo se movió la estructura de la población en su país, eso es muy, muy, muy importante, porque precisamente ya, digamos, tenemos una población cada vez más envejecida. Una forma de verlo es con esta edad mediana, otra forma de verlo es que, por ejemplo, por primera vez en toda la historia del país, una de cada 10 personas de la población tiene 65 años o más de edad. Entonces, ya estamos llegando a esta composición poblacional. Si bien hay países más envejecidos, ya México está llegando también a estas condiciones que caracteriza a otros países que empezaron estos cambios hace muchos años.
19: A ver, entonces la tendencia, Mauricio, es pues a hacer menos población y más viejos, ¿no? Esto sí podría generar un problema futuro.
18: Sí, en principio lo que vemos es la población sigue creciendo un poco, pero cada vez va a ser más importante la presencia de personas mayores, cada vez menos niñas, niños y adolescentes, aunque todavía forman parte importante de la población. Digamos, si nos imaginamos o vemos, ahora sí que en nuestra mente, la pirámide típica de población con una base ancha, que por eso se llaman pirámides de población, Lo que pasa en el caso de México es que estos primeros, digamos, grupos de edad cada vez son más pequeños y se concentra la población en las edades intermedias, es decir, entre los 15, 50, 15, 64 años, que esto es lo que en muchos años se ha escuchado, el concepto se le conocía como bono demográfico, es decir, tienes mucha gente en edad de trabajar, poquitos niños, niñas, poquitas personas mayores, entonces tienes una composición de la edad de tu país que permite que la gente que está en edad laboral esté trabajando. Ahora, en México ya estamos pasando incluso de eso a una distribución más envejecida, que viene de la mano con muchos retos. Por ejemplo, esta población en México, edades particularmente mayores, llega generalmente con algún tipo de discapacidad y con otras condiciones que hay que tener cuidado y atención para poder atenderles.
19: Claro. ¿Cómo estamos distribuidos, Mauricio, a lo largo y ancho del territorio nacional? ¿Cuáles son las entidades que tienen o que concentran más población y cuáles las que menos?
18: Sí, claro, tenemos entidades que ya son bien conocidas, o las tenemos en mente siempre, como el Estado de México, por ejemplo, que concentra el 13.5% de la población del país, con más de 17 millones de personas, seguido por la Ciudad de México, con poco más de 9 millones, y Jalisco con 8.6 millones. Estas son 7%, 6% de la población del país. En el extremo opuesto tenemos estas entidades, tres entidades que aún tienen una población menor a 1 millón de habitantes, que serían Colima, Baja California Sur y Campeche, ¿no? Entonces, si vemos esta distribución, cada una de esas entidades, por ejemplo, que mencioné, las tres más pequeñas, representan menos del 1% de la población del país, ¿no? Entonces, tenemos una distribución muy, muy heterogénea de la población. Y en este mismo contexto, por ejemplo, sí podría mencionar o quisiera mencionar que tenemos incluso 15 municipios en México que tienen más de 1 millón de habitantes. Es decir, 15 municipios en México tienen más habitantes que esas tres entidades que mencioné, ¿no? Pero también tenemos, por ejemplo, 11 municipios que tienen menos de 250 habitantes. Esos 11 municipios están en Oaxaca todos, ¿no? Entonces, hay una realidad muy distinta entre municipios del sur, del centro, del norte y esas entidades en términos poblacionales.
19: Bien, ¿cómo estamos en el tema de la educación, en la tasa de analfabetismo?
18: Claro, lo que vemos hoy en día es que el analfabetismo sigue disminuyendo. Hay que mencionar que siempre han habido estas diferencias. Por ejemplo, si hay más mujeres que no saben leer que hombres, claramente esa diferencia poco a poco va disminuyendo, pero lo que tenemos, los últimos datos nos dicen que cuando vemos a la población de 15 años y más, el 3.7% de esas personas señalan no saber leer y escribir, ¿no? Entonces, eso baja con relación a otros años que era más del 4%. Ahora, ¿qué sucede? Aquí tenemos población de 15 años y más, ¿no? Entonces, aquí tenemos mucho el efecto de las personas que hace 50, 60, 70 años tendrían que haber aprendido y no tuvieron esa oportunidad. Cuando nos fijamos, por ejemplo, en la asistencia escolar de las poblaciones, lo que vemos es que hoy en día hay más mujeres que hombres que asisten a la escuela, ¿no? Entonces, seguramente esta brecha en el analfabetismo irá cambiando en los próximos años, pero aún es persistente y aún, digamos, hay que atender, porque además se concentra en poblaciones de edad avanzada. Por ejemplo, si vamos a personas de 75 años y más, entre esa población el analfabetismo alcanza casi el 20%. Entonces, sabemos que hay programas de gobierno que atienden a esta población, pero en realidad es un tema que está concentrado en personas de edad avanzada ya.
19: Bien, se nos acaba el tiempo, Mauricio, te aprecio muchísimo que nos hayas tomado la comunicación esta mañana, y si nos lo permites, bueno, pues te estaremos molestando, ¿no?, para cuando salga información importante.
18: Con mucho gusto, igual invitarles a conocer esta y más información en la página del INEGI, donde está todos estos datos para su consulta. Muy buen día.
19: Gracias, buen día. Una pausa, volvemos.
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6: Venus es el único planeta del sistema solar que gira en sentido horario, al contrario que la mayoría de los planetas.
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13: El cerebro humano genera más electricidad en un día que todos los teléfonos móviles del mundo juntos actualmente en funcionamiento.
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6: El primer animal en órbita espacial fue la perra Laika, lanzada por la Unión Soviética en 1957.
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6: El desierto del Sahara fue una selva tropical hace miles de años, antes de sufrir un cambio climático drástico.
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5: Esas famosas muelas del juicio no siempre tienen que salir y causar problemas, pero cuando empieza el dolor, la inflamación o las molestias, vale la pena ponerles atención. Algunas pueden provocar infecciones e incluso afectar a los dientes que están cerca. Por eso, si notas algo diferente, no esperes a que el dolor se vuelva insoportable. Lo mejor es acudir con un especialista para revisar cómo están creciendo y saber qué necesita tu boca. No todas las muelas del juicio tienen que extraerse. Cada persona es diferente y la decisión debe tomarse después de una valoración adecuada. Recuerda que cuidar tu salud también significa escuchar las señales que da tu cuerpo. Una revisión a tiempo siempre puede ayudarte a evitar problemas más adelante. 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
6: Los ojos de un camaleón pueden moverse de forma independiente, permitiéndole ver en dos direcciones distintas al mismo tiempo sin problemas.
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20: El Gabinete de Seguridad informó que concluyó la operación binacional Águila Alta, realizada en la zona fronteriza de Tijuana, Baja California y San Diego, California, Estados Unidos. Durante la operación, el ejército mexicano inhabilitó 5 drones utilizados por grupos delictivos para el tráfico de drogas y de personas. La Comisión Nacional del Agua informó que el sistema Cutzamala alcanzó un almacenamiento de 672 millones de metros cúbicos, equivalente al 85.9% de su capacidad, debido a las lluvias que se han registrado en las últimas semanas. La Fiscalía de la Ciudad de México informó que han recuperado al menos 267 inmuebles entre el 5 de agosto y el 15 de septiembre de este año, como parte de las acciones contra el delito de despojo. Además, en ese lapso de tiempo, la Fiscalía ha recibido 435 denuncias por este delito. Informó Itzel Vanegas. 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
19: Bueno, antes de pasar a los deportes, vamos con Lisbeth Hernández, porque ya la Secretaría de Educación Pública pues dio a conocer este acuerdo, publicó el acuerdo que restringe durante toda la jornada escolar el uso de teléfonos celulares, dispositivos inteligentes y electrónicos personales. Esto ya se lo comentábamos en Educación Básica. Cuéntanos, Liz, buen día.
21: Hola, Juan Manuel, muy buenos días. Me da muchísimo gusto saludarte con información referente a la Secretaría de Educación Pública y el acuerdo para la restricción del uso de celulares y otros dispositivos digitales en el salón de clases, porque la Secretaría de Educación Pública publicó en el Diario Oficial de la Federación el acuerdo número 0926, que establece condiciones y prácticas para garantizar los derechos de las niñas, niños y adolescentes, además de los jóvenes, en la interacción y el uso responsable de dispositivos digitales, esto en escuelas públicas y particulares del sistema educativo nacional, fue lo que destacó el titular de la Secretaría de Educación Pública, Mario Delgado. También informó que a partir de ayer y durante un periodo de 30 días hábiles, se presentarán en las comunidades escolares los lineamientos para educación básica, media superior y superior mediante asambleas informativas y de sensibilización dirigidas principalmente a los maestros, las maestras y los padres y madres de familia. Aquí, pues, de interrogante es si los padres y madres de familia no pueden asistir a estas asambleas, ¿qué es lo que va a pasar? Porque, pues, la mayoría trabajan, ¿no? Esto es lo que establecieron el día de ayer en un comunicado. Y bueno, también destacaron que este instrumento busca contribuir a la construcción de entornos saludables, seguros e inclusivos que favorezcan el aprendizaje, la convivencia y el desarrollo integral de los estudiantes. Vamos a seguir pendientes de este tema.
19: Muchísimas gracias, Liz, por tu información. Reitero, el 3 de noviembre, pues ya entra en vigor esta restricción para el uso de teléfonos celulares y tabletas, tanto en primarias como en secundarias. Esto es, tanto a nivel, escuelas públicas como privadas. El 3 de noviembre, reitero, inicia la restricción del uso de celulares.
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19: 6:47 tiempo del centro de México. Estamos ya en la recta final de este espacio informativo. Y como cada mañana a esta hora me da muchísimo gusto saludar a mi querido Beto Campos, que bueno, pues mi querido Beto le ha seguido el pulso a la selección nacional, ¿no? Que continúa pues con sus entrenamientos, con miras al encuentro que tendrá el próximo sábado ante su similar de Colombia. Te saludo, mi querido Beto, buen día.
3: Juan, muy buenos días, así es, la selección mexicana de fútbol continúa concentrada en el centro de alto rendimiento de cara a esta fecha FIFA. El día de ayer tuvo entrenamiento a puerta abierta al público y habrá que mencionar que ya trabajaron 25 jugadores, incluidos los de la Legión Europea, como Álvaro Fidalgo, Luis Chávez, Johan Vázquez, y habrá que mencionar que Armando La Hormiga González se integró el día de ayer por la tarde después de tener un tema con los vuelos, y bueno, ya prácticamente Rafael Márquez trabajó con equipo completo para lo que será ese partido ante la selección de Colombia en Baltimore. Y bueno, habrá que mencionar que el día de hoy será turno de la prensa de poder ver el entrenamiento de la selección mexicana de fútbol. Insisto, el día jueves será cuando vuelen a Baltimore para lo que será este partido ante Colombia, disputarse el 26 de septiembre. Y además de otros técnicos de como Rafael Márquez, habrá que mencionar que varios están recibiendo la oportunidad en diferentes selecciones, siendo leyendas del fútbol, y eso fue lo que nos preparó Ángel Ricalde.
22: La pausa de verano en el fútbol internacional no solo sirvió para romper récords de transferencias por futbolistas en el mercado de fichajes, también en los banquillos se ha establecido un nuevo escenario en el que grandes exfutbolistas son ahora técnicos de selecciones nacionales. Claramente, el nombramiento de Rafael Márquez como estratega de la selección mexicana no es un caso aislado. En Francia, tras el exitoso ciclo de Didier Deschamps, campeón mundial con los galos como jugador y posteriormente como técnico en 2018, Zinedine Zidane, símbolo absoluto del fútbol francés, campeón mundial como jugador en el 98 y leyenda absoluta de la Juventus y el Real Madrid, ha tomado el cargo de Les Blues rumbo al Mundial de 2030. En Italia, en medio de una profunda crisis deportiva e institucional y tras la dimisión de Paolo Maldini en la dirección deportiva, 16 días después de asumir el cargo debido al rechazo de Andrea Pirlo por parte de la Federación Italiana para la dirección técnica, finalmente el histórico delantero de la Sampdoria, Roberto Mancini, fue elegido para tener una segunda etapa al frente de la Azzurra. Durante la primera, logró 37 juegos invicto y conquistó la Eurocopa 2020, pero no pudo clasificar a Italia a Qatar 2022. Xavi Hernández tomó las riendas de la selección de Países Bajos tras el fin de la gestión de Ronald Koeman. La leyenda blaugrana, formada por Pep Guardiola, eligió a la naranja para intentar devolverle lo mecánica e implementar un estilo y filosofía de juego con el cual se formó y que nació en la antigua Holanda.
23: It is a big honor for me to be the head coach. I'm a foreigner here.
24: Es un gran honor para mí ser el nuevo entrenador. Soy un extranjero aquí, pero aprendí mucho de esta universidad del fútbol.
23: I want what I learned to return here to the federation. I'm here.
24: Quiero que lo que aprendí regrese aquí, players, a esta federación. Staff, he venido para ayudar a todos los jugadores, so, el staff y la federación. Estoy aquí para formar una gran familia, y así poder ganar. Order to win.
22: Otros casos menos mediáticos incluyen al mediocampista neerlandés Mark Van Bommel, figura absoluta del PSV Eindhoven y el Bayern Múnich en su etapa como jugador, ahora director técnico de la selección de Bélgica. En África, el histórico mediocampista francés Patrick Vieira, nacido en Senegal y consagrado como futbolista en el Arsenal de Arsène Wenger, recientemente fue nombrado como técnico de su país de origen. Y en CONMEBOL, el reconocido exdelantero charrúa Diego Forlán tomó la dirección técnica de la selección uruguaya, aunque de forma interina. Para Fórmula Deportes, Ángel Ricalde.
3: Ahí la historia, Juan. Me parece que la apuesta más interesante, sin lugar a dudas, es la de Zinedine Zidane por lo que representa en el fútbol francés. Y habrá que recordar que, pues, no conseguía trabajo después de lograr el tricampeonato de Champions League con el Real Madrid.
19: Así es, oye. Y en relación a Rafa Márquez, mi querido Beto, pues es prácticamente rompe la historia, ¿no? Porque bueno. Estaba revisando que prácticamente ningún director técnico que comienza el proceso con el conjunto nacional, pues llega a un mundial y en este caso sí va a ocurrir, ¿no? Rafa Márquez va a llegar justamente hasta el próximo, hasta el 2030, cosa que si no mal recuerdo no ocurría desde 1990 con la Volpe.
3: Es lo que esperamos con el tema del técnico de la selección mexicana que pueda darle esta continuidad. Insisto, es algo quizás extraño hablar de esta situación en la selección mexicana, ¿no? Después de, como bien destacas, el tema de los procesos, quizás el que cumplió el completo el último proceso fue Juan Carlos Osorio en 2018 y bueno, esperemos que Rafael Márquez pueda cumplirlo este proceso mundialista hasta 2030.
19: Pues ojalá, ojalá, y por lo pronto pues vamos a ver, ¿no?, el desempeño del conjunto nacional el próximo sábado.
3: Y que ya busca poner su estilo Rafael Márquez trabajando a doble sesión. En el tema del boxeo, la Asociación Mundial le dio un ultimátum a David Benavides para definir la categoría en la que va a seguir peleando, ya que es campeón de las 175 libras y 200 libras. Esta última categoría fue después de vencer al mexicano Gilberto "El Zurdo" Ramírez. La solicitud busca mantener una división ordenada y brindar oportunidades a los contendientes que esperan su oportunidad de disputar el campeonato, escribió la misma AMB. El monstruo mexicano tiene una cita el próximo 12 de diciembre para defender sus cinturones de peso crucero frente a Michael Cieslak. En la Fórmula 1, el equipo de Cadillac estará cambiando el motor Ferrari para lo que será el Gran Premio de Azerbaiyán a desarrollarse este fin de semana. Así también aprovecharán las prácticas libres para probar algunos cambios aerodinámicos y la idea es mejorar el rendimiento y evitar más abandonos. Y el primero en probar estos cambios es el mexicano Sergio Pérez. Si eso te habla, Juan, de que pues prácticamente es el piloto número uno dentro de esta escudería.
19: Sí, y además Cadillac está muy confiado, ¿no? Dice que, bueno, pues este Gran Premio de Azerbaiyán es uno de los que mejores resultados ha dado Checo Pérez y confían, ¿no?, en que, pues que por cierto se va a llevar a cabo en sábado, pueda obtener sus primeros puntos.
3: Exactamente, es una carrera que se le da al mexicano Sergio Pérez. El día de mañana ya se estarán realizando lo que son las primeras prácticas de cara a lo que será la carrera a desarrollarse el día sábado, como bien señalas. En el tema del ciclismo, por primera vez México tuvo participación en la categoría contrarreloj mixto en el Mundial. El equipo fue conformado por Romina Hinojosa, Andrea Ramírez, Yareli Salazar, Sebastián Ruiz, Tomás Aguirre e Ignacio Prado. El equipo mexicano terminó en la posición número 14 y habrá que mencionar que Italia fue el primer lugar, seguida de seguida de Francia y Suiza, Juan.
19: Oye, ¿qué hay del tema de Higuaín con el Columbus Crew?
3: La verdad no tengo el dato en este momento de lo que sucede en este momento con el Inter de Miami.
19: Ajá, bueno, había por ahí creo que la información de que lo habían despedido, ¿no? Pero bueno, habrá que confirmarlo y si te parece, bueno, pues lo comentamos el día de mañana.
3: Exactamente, lo comentamos el día de mañana. Sinceramente desconozco el tema, no tengo los datos ahorita.
19: Perfecto. Muy bien, mi querido Beto, pues muchísimas gracias y nos escuchamos el día de mañana.
3: Saludos, buen día.
19: Fuerte abrazo, Beto Campos, con la información deportiva. Bueno, pues la presidenta de Venezuela, la presidenta encargada de Venezuela, Delcy Rodríguez, se reunió ayer con el presidente Donald Trump allá en Nueva York. Es la primera vez que se ven cara a cara después de la captura de Nicolás Maduro. Y ya nos vamos a nombre del equipo que hace posible este espacio informativo. Le agradezco que nos haya acompañado el día de hoy. Nos escuchamos mañana en punto de las 5:30. Que tenga un excelente miércoles. Quédese con Azucena Uresti.

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1: San Cristóbal de las Casas, Chiapas. Este pueblo mágico, envuelto en la neblina de los altos de Chiapas, enamora con su ambiente colonial y bohemio. Sus coloridas casonas, templos barrocos y andadores peatonales conviven con la vibrante riqueza cultural de las comunidades. Disfrutar de un café local mientras se aprecian los textiles tradicionales artesanales envuelven al viajero en una atmósfera mística e inolvidable.
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2: Filete de pescado empapelado. Coloca un filete de pescado blanco sobre papel aluminio junto con rodajas de calabacita, tomate y cebolla. Agrega una pizca de sal y hornea en su propio jugo. Es una opción digestiva, libre de aceites y sumamente saludable.
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2: El esmalte de los dientes es la sustancia más dura producida por el cuerpo humano, superando incluso a los huesos corporales.
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0: Bienvenidos, son las 7 de la mañana, es miércoles 23 de septiembre del año 2026. Soy Azucena Uresti y estas son las noticias. Ayer, durante su discurso en la Asamblea General de la ONU en Nueva York, el presidente de Estados Unidos, Donald Trump, arremetió de nueva cuenta contra México, calificándolo como el epicentro de la violencia de los cárteles y afirmando que es inaceptable compartir frontera con un país con territorios controlados por estas organizaciones.
1: Desafortunadamente, México es el epicentro de violencia de los cárteles. Es inaceptable para los Estados Unidos compartir una frontera de 3.200 kilómetros con un territorio controlado por cárteles enemigos. Entonces, México debe recuperar el control de su suelo de las manos de los enemigos de la humanidad.
0: Momentos después, disminuyó el tono de su crítica y destacó que mantiene una buena relación con México.
1: Pero la seguridad y la protección llegarán a México. Estoy muy orgulloso de decirles que tenemos una muy buena relación con el gobierno mexicano. Hemos dado grandes pasos, pasos muy grandes con México. Ellos tampoco quieren a los cárteles.
0: En el mismo discurso amenazó con usar la fuerza militar en Latinoamérica si los intereses de su país se ven amenazados.
1: Estados Unidos ya no permitirá amenazas a América para ganar un punto de apoyo en cualquier lugar del hemisferio occidental. Y si es necesario, utilizaremos nuestra inigualable fuerza militar para asegurar los intereses nacionales de los Estados Unidos.
0: En México, el coordinador del PAN en el Senado, Ricardo Anaya, afirmó que el actual gobierno tiene una adicción a los narcopactos que comenzaron, dice, desde la administración de Andrés Manuel López Obrador.
2: No hace falta que alguien fuera de México venga a decir que no se está haciendo lo suficiente. Eso es algo que nosotros sabemos. Es verdad. No porque lo diga alguien fuera de México. Sabemos que este gobierno tiene una adicción por los narcos.

0: Una jueza federal concedió al exgobernador de Baja California, Ernesto Rufo Ape, la suspensión definitiva contra la negativa que cumpla en su domicilio la prisión preventiva que enfrenta por delincuencia organizada y contrabando de combustibles. Sin embargo, la resolución no significa que Rufo salga del penal del altiplano. Abre la posibilidad, sí, de que en una nueva audiencia la jueza encargada del caso analice nuevamente la solicitud de la defensa para modificar la medida cautelar, que incluso podría ser otra vez negada. Rufo se encuentra detenido desde el 16 de julio, acusado por delincuencia organizada y delitos en materia de hidrocarburos por facilitar presuntamente la operación de una red de huachicol fiscal a través de la empresa Ingemar, de la que es socio. Ayer se reportaron en México 45 asesinatos. Los estados con más ejecuciones fueron el Estado de México con 15 ejecuciones, Jalisco y Guanajuato con 4, además de Baja California y Chihuahua con 3 homicidios cada uno. Justo en el Estado de México se registró, ya vimos, 15 asesinatos, se registraron 15 asesinatos. Hubo una jornada violenta en los municipios de Tultitlán, Otumba, Jaltenco, Chalco y Acolman. Fue en este último donde mataron a Kevin Daniel Olivares, de 23 años, y a Oscar Ramírez Flores, lesionando también a sus dos acompañantes. Todos ellos identificados como integrantes del grupo Resistencia Civil Pacífica. La camioneta donde viajaban fue atacada con alrededor de 40 disparos sobre la carretera Texcoco-Lechería cuando regresaban de una reunión con autoridades de Tosoyuca, donde justamente habían solicitado medidas de protección tras ser víctimas de una agresión el domingo. Los responsables, según testigos, habrían sido dos sujetos con armas largas, quienes les dieron alcance a bordo de una motocicleta para después darse a la fuga. Ayer se reportó una balacera cerca de las instalaciones de la Fiscalía General de la República, aquí en la Ciudad de México, donde madres buscadoras y familias de personas desaparecidas mantienen un plantón desde el 9 de septiembre. Policías intentaban detener a 4 sujetos presuntamente relacionados con el robo de más de 3 millones de pesos cometido el 13 de septiembre. Para detenerlos, los agentes dispararon contra el vehículo donde viajaban sin que se reportaran detenidos. Les aseguraron armas, cartuchos, dosis de droga y 8 celulares.
1: Hubo unos disparos aquí cerca del campamento, están llegando patrullas, no sabemos qué es lo que está pasando. Algunos policías nos dicen que hubo un asalto, pues no creemos que un asalto aquí junto a la Fiscalía General de la República. Estaba platicando con unos niños que vinieron a solidarizarse con las mamás y justo en este momento estaba yo a media calle, me meto hacia adentro para pedirles a las mamás que reciban el abrazo de los niños y entonces escuchan las detonaciones de arma de juego. Aquí estamos bien, a las mamás no les pasó nada, están todas tiradas en el suelo en este momento y quise transmitir porque no sabía qué más iba a pasar.
0: A través de su cuenta de X, la dependencia aclaró que los disparos fueron ajenos a la institución y a las personas que se manifestaban en la zona, asegurando que personal acudió al campamento para informar lo que había sucedido y ofrecer apoyo. Ahí, horas antes, a través de un video, la líder de las buscadoras de Sonora, Ceci Flores, hizo un llamado a la presidenta y a la fiscalía a que atiendan por humanidad las demandas de las madres buscadoras que se encuentran afuera.
2: Aunque yo no pueda estar con esas madres, me duele su dolor porque lo vivo, porque soy una madre que lucha incansablemente por sus desaparecidos, por todos los desaparecidos. Me duele ver a esas madres que con su avanzada edad están en ese lugar, pidiendo, rogando, suplicando que les atiendan las denuncias de sus hijos.
0: Ayer hablé con una de las buscadoras, Margarita López, fundadora del colectivo Buscando Cuerpos, quien relató que han sido ignoradas y hasta maltratadas.
3: La atención aquí es nula. Nadie ha bajado a atendernos. Quieren bajar algunos de atención a la ciudadanía, que van a hacer una jornada para atender a las mamás, y eso es revictimizar a las familias, eso es revictimizar a las mamás, porque ya saben los casos de cada una de ellas. De los 10 casos que llegaron, las sacaron, les arrebataron los teléfonos, que los iban a poner en una bolsa de papel cuando se dieron cuenta que ellas estaban grabando.
0: El IMSS descartó nuevos casos expuestos de la bacteria detectada en la unidad de cuidados intensivos neonatales del Hospital General de Zona número 1 en Durango, donde entre el 15 y el 19 de septiembre murieron 5 bebés recién nacidos. Adriana Doris, coordinadora de vigilancia epidemiológica, informó que la unidad permanece cerrada temporalmente a nuevos ingresos y mantiene activas las medidas de contención y vigilancia.
4: El IMSS y el gobierno del estado acordaron mantener comunicación permanente y trabajar coordinadamente para contribuir al esclarecimiento de los hechos, atender a las familias y mantener informada a la sociedad. Mantendremos el diálogo con

0: cada familia e informaremos con transparencia. Si se identifica alguna irregularidad, se actuará en consecuencia.
1: Tras un debate de más de 11 horas, el Pleno de la Cámara de Diputados aprobó la reforma constitucional sobre nacionalidad única, que por cierto fue apoyada por todos los integrantes del PT, aún con la amenaza que han lanzado de romper la alianza con Morena y el Verde. La propuesta establece que quien aspire a la presidencia, a una gubernatura o a la jefatura de gobierno de la Ciudad de México no deberá tener otra nacionalidad. Si la tiene, deberá renunciar a ella antes de solicitar su registro. El panista Germán Martínez cuestionó que Morena busque que el presidente de la República no defienda dos banderas, pero que Morena sí defienda la bandera del crimen organizado.
2: Muchos de Morena tienen la bandera de México en el suelo y ondean orgullosos la bandera de los cárteles criminales. Defender a Rochamoya es escupir la bandera a la soberanía y a nuestros soldados que veneran la bandera tricolor. Ustedes ondean la de la familia michoacana, la de las cuatro letras del cártel Jalisco Nueva Generación, las de los Zetas, esa es la bandera que protegen. Pregunto, ¿no andaba buscando la doble nacionalidad con España? No andaba buscando la doble nacionalidad con España, Beatriz Gutiérrez Müller.
1: La también panista Paulina Rubio reprochó al oficialismo la presencia del expresidente López Obrador en Estados Unidos apoyando a Trump cuando buscaba su reelección.
3: A ustedes les incomoda la doble nacionalidad, pero no sean hipócritas. A nosotros no se nos olvida que fue el propio Andrés Manuel López Obrador el que fue a aplaudirle a Donald Trump cuando andaba buscando su reelección. Por cierto, esa es la prueba irrefutable de que para joderse al país basta y sobra una sola nacionalidad.
1: El priista César Alejandro Domínguez acusó a Morena y aliados de aprobar esta reforma con el objetivo de dejar fuera de la contienda electoral a los opositores.
4: Buscan inhabilitar opositores, evitar perfiles incómodos. Buscan, pues, acogerse a un término que les permita seguir delinquiendo como lo están haciendo. Es inaceptable alterar el texto constitucional para saldar sus rencores, para seguir alimentando los odios que tienen hacia otras personas.
1: En respuesta, el morenista Guillermo Santiago Rodríguez acusó al PAN y al PRI de tratar de defender al exgobernador Francisco García Cabeza de Vaca.
5: Duele porque es verdad. Aquí lo que el PRI, lo que el PAN defiende es no al pueblo de México, sino a Cabeza de Vaca, que es prófugo de la justicia. Que por cierto, alguien le avise a Cabeza de Vaca que las elecciones se ganan en México, no en McAllen.
1: Durán, luego de que el lunes la presidenta Claudia Sheinbaum se pronunció porque Morena haga pública las encuestas mediante las que ha definido hasta ahora a los 10 de 17 coordinadores estatales rumbo a las elecciones del 2027. Pues ayer la presidenta del partido, Ariadna Montiel, anunció que las presentará en cuanto termine el proceso e invitarán a las casas encuestadoras a que den los detalles.
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1: De esto y más le estaremos informando si nos acompaña después del corte, agradeciendo como siempre la amabilidad de su compañía. Gracias, bienvenidos. Y...
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15: Las jirafas duermen solo 20 minutos al día. Esto para mantenerse alerta ante posibles depredadores que acechan en la sabana africana.
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16: El jaguar, el felino más grande de América, es un cazador solitario y sigiloso. Su pelaje manchado le permite camuflarse perfectamente entre la vegetación de la selva. Además, posee una mordida tan poderosa que puede atravesar el caparazón de tortugas.
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17: Los colibríes son las únicas especies capaces de volar hacia atrás y mantener un vuelo estático.
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18: La Antártida es técnicamente el desierto más grande del mundo porque registra niveles de precipitación pluvial extremadamente bajos anualmente.
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18: Un solo rayo contiene suficiente energía para tostar 100.000 rebanadas de pan en una fracción de segundo.
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1: Son las 7:15. El gerente de Meteorología y Climatología del Servicio Meteorológico Nacional, Rafael Trejo, con nosotros. ¿Cómo estás, Rafael? Buenos días.
19: Hola, ¿qué tal, Azucena? Muy buenos días a todo tu auditorio.
1: Muy amable, Rafa. Cuéntanos cómo está Polo, en dónde se encuentra y qué categoría es este miércoles.
19: Pues mira, Polo ya bajó a un huracán de categoría 4 con vientos de 240 kilómetros por hora y rachas de 295 kilómetros por hora. Todavía es un huracán muy peligroso. Se localiza aproximadamente a 270 kilómetros al sur de Zihuatanejo, Guerrero, y a 515 kilómetros al sureste de Manzanillo, Colima. Este sistema se está moviendo al norte a 4 kilómetros por hora. Desde el día de ayer se mantuvo estacionado y se ha movido muy, muy lentamente. Para el día de hoy, estamos pronosticando que las lluvias se puedan registrar en el rango de 150 a 250 milímetros, principalmente en la costa de Michoacán y Guerrero. Ajá. Y también es muy importante el oleaje. El oleaje sigue el pronóstico de 6 a 8 metros de altura en las costas de Colima, Michoacán y Guerrero, y oleaje de 2 a 3 metros de altura en Jalisco y Oaxaca, Azucena.
1: Bien, entonces, categoría 4, pero sigue siendo muy peligroso, está generando muchas lluvias, particularmente hoy, Rafael, es en Guerrero y Michoacán.
19: Exactamente, y también algo muy importante, Azucena, que este sistema se irá desplazando muy lentamente y se prevé, y de acuerdo a los pronósticos, que hasta el día viernes por la noche este sistema continúe como un huracán categoría 4 al sur de las costas de Jalisco, Colima, Michoacán y Guerrero.
1: Atentos. Entonces, muchas gracias, Rafa. Ya habíamos dicho, no toca tierra, pero pues sí está dejando mucha lluvia, además por la lentitud con la que se está moviendo con esta magnitud. Ayer 5, hoy 4, es un huracán muy grande que pues sí puede dejar muchas lluvias.
19: Así es, Azucena.
1: Muchas gracias.
19: Y también algo muy importante, dime. Estar muy atenta a las recomendaciones que emita Protección Civil y también a las actualizaciones de los pronósticos que emite el Servicio Meteorológico Nacional.
1: Así será. Muchas gracias.
19: Hasta luego. Buen día.
1: Bueno, pues ayer se dio a conocer que Ernesto Rufo, el exgobernador de Baja California, podría ir a prisión domiciliaria. Salir del altiplano, donde se encuentra desde el 16 de julio, acusado de ser parte de una red de huachicol fiscal, e ir a su casa. No tenemos información concreta sobre el tema, por ello le agradezco mucho que su hija, Verónica Rufo, esté con nosotros esta mañana. Verónica, ¿cómo estás? Buenos días.
20: Hola, Azucena, muy buenos días. Muchas gracias por el espacio de seguir compartiendo acerca de mi padre.
1: Al contrario, gracias a ti. Cuéntanos, ¿en qué condición está tu padre después de lo que se dio a conocer ayer?
20: Bueno, él no lo sabe. Nosotros estuvimos el día de ayer visitando a mi papá. Estuve yo, estuvo Guadalupe Acosta Naranjo, estuvo también el abogado Arturo Germán. Era muy importante para mí específicamente que mi papá pudiera conversar con Guadalupe y Arturo. Eso le da ánimo y, bueno, una de mis prioridades es que pues darle ese ánimo a mi papá, ¿no? Que pueda estar bien él en lo que se pueda dentro del altiplano. Cuando estamos completamente incomunicados, cuando estás dentro del altiplano, entonces salimos y cuando salimos nos dan la noticia de esta suspensión definitiva. Claramente ninguno de nosotros teníamos pues, conocimiento de esto. Ya era un poquito tarde, ya eran casi, iban a ser las 6 de la tarde, pero de ahí nos fuimos al juzgado segundo, que está en Toluca, para poder saber si ya podíamos obtener la notificación de la suspensión, uh-huh. Porque sin la notificación, entonces desconocemos el alcance de la suspensión. Si no conocemos el alcance, entonces no podemos con certeza decir si mi papá va a poder salir arresto domiciliario o no, y al día de hoy no tenemos la notificación aún. Cuando fuimos al juzgado, pues repito, ya era tarde, no nos dejaron entrar, pero sí bajó una persona, un secretario, y nos comentó que en el caso de las suspensiones, las notificaciones se envían al día siguiente a partir de las 9:30 de la mañana. Entonces, bueno, pues ahorita yo ya estamos todos listos para esperar recibir esa notificación y conocer a detalle el alcance de la suspensión.
1: Porque pueden tener esta suspensión, pero no necesariamente significaría que tu papá fuera a su casa, ¿o sí?
20: Eso es correcto. Ajá, así correcto. Es.
1: Entonces hay que esperar a que se les notifique en el transcurso de la mañana y a partir de ahí pues se toman las decisiones que corresponden. Me dices que viste a tu papá, ¿qué platicaron? ¿Qué te dijo Verónica? ¿Qué nos puedes compartir?
20: Sí, bueno, estaba el abogado, estaba también Guadalupe y fue una conversación en la mayor parte del tiempo del tema legal. Mi papá no había podido conversar con sus abogados, razón por la que para mí era primordial que Arturo estuviera ahí. Entonces creo que eso lo dejó un poco tranquilo, que conociera del mismo abogado qué es lo que está sucediendo, cómo es lo que va a suceder. Y bueno, con Guadalupe, pues es una amistad muy linda, la verdad que fue muy grato para mí ver la interacción entre Guadalupe y mi papá, son amigos, y eso fue lo que yo presencié, y la verdad es que no se tocaron, no es momento para tocar asuntos políticos realmente, ni menos estando allá adentro, ¿no? El tiempo que se tiene con el preso, en este caso mi papá, es tan preciado que hay que asegurar que dejemos a mi papá en una buena condición mental y emocional.
1: ¿Qué dice la defensa, Verónica? Porque, bueno, pues hemos visto ya desde la fiscalía y algunas otras autoridades que prácticamente dan por hecho la culpabilidad de tu padre.
20: Pues yo creo que seguimos en lo mismo. Ya son 2 meses, Azucena, y no se han presentado las pruebas. Mi papá sigue preso bajo especulaciones. No se ha dado ninguna prueba. Entonces, pues, repito, son las mismas circunstancias desde que pasó el 16 de julio. También algo importante que se mencionó ayer con el abogado es que nunca le entregaron a mi papá una copia de la orden de aprehensión. Todavía al día de hoy dice que él nunca obtuvo una copia de su orden de aprehensión.
1: Bueno, pues vamos a ver cómo camina este asunto. Efectivamente, 2 meses se cumplieron ya, Verónica. Hoy las cosas pueden cambiar, entonces estaremos al pendiente de lo que nos puedas comunicar un poquito más adelante en cuanto sean notificados. Gracias, Verónica, claro, eres muy amable.
20: Gracias.
1: Bueno, pues en el Senado de la República hay una propuesta que ha generado mucha polémica y no es para menos, una iniciativa a la que le han puesto Ley Federal de Protección a la Propiedad Industrial, que está prevista para llevarse a cabo esta discusión hoy y que ha generado críticas y preocupaciones. La iniciativa busca frenar estafas digitales cometidas con la imagen del gobierno, como la clonación de portales oficiales, ofertas de empleo, mensajes para robar datos personales, etcétera. La redacción de la iniciativa sobre las sanciones de uso de logos es ambigua y podría dar pie pues a que castigaran a personas por poner memes, ¿no? Memes políticos, por ejemplo. ¿Qué dijo Ricardo Anaya sobre esto? Vamos a escucharlo. Y lo que dice Ricardo Anaya, el coordinador del PAN en el Senado, es que pues debe haber excepciones, porque si no sería censura. Por ejemplo, excepciones para el periodismo y para la parodia. ¿Lo tienen?
0: Respecto de esta reforma, o que se detenga o que se corrija. ¿A qué nos referimos con que se corrija? que se diga de manera expresa en el mismo artículo que hay una excepción a periodistas, que hay una excepción a parodias y que se tiene que maximizar el debate y la libertad de expresión.
1: A ver, Leti Robles de La Rosa, periodista y articulista de Excelsior. ¿Cómo estás, querida Leti? Buenos días.
2: ¿Qué tal, Azucena? Muy buenos días a toda tu audiencia.
1: Se ha hablado mucho de este tema, se habla de censura, porque pues te podrían castigar por hacer un meme, una parodia, un cartón, si utilizas alguna imagen del gobierno, de algún gobierno. Cuéntame, ¿qué es, Leti, tú que conoces esta iniciativa y que has estado ahí escuchando los argumentos?
2: Sí, Azucena, mira, la iniciativa que tiene el Senado de la República, que se aprueba a las 10:30 de la mañana por las comisiones de Justicia, Economía y Estudios Legislativos primera, se refiere a la propiedad industrial y a una modificación importante en el Código Penal Federal. Se agregan tres artículos más al código para... se supone que el objetivo de esta reforma es inhibir la piratería en todas sus expresiones, en todas. Uh-huh. Hay un aumento en las penas importante de 5 a 10 años de aumento dependiendo de la infracción. También se establece, Azucena, que un particular puede importar cosas, ¿sí? Siempre y cuando no exceda 20 UMAS al valor de esas mercancías solicitadas al mismo domicilio del mismo remitente o al mismo uh-huh. grupo comercial, ¿sí? ¿Sí? O sea, hay innovaciones, se castiga desde la aduana hasta la venta al público, es decir, todos estos tianguis, plazas comerciales que vendan artículos de piratería, ya las personas que lo están vendiendo, la persona física, si sea empleada, va a ser responsable directa de la piratería.
1: Está bien.
2: ¿Okay? Eso es, digamos, un aumento de penas y de severidad. Uh-huh. Y dentro de eso se crea en la ley de propiedad industrial esta disposición de la que tú hablabas, que se supone va para evitar la piratería de uniformes, de escudos de la policía, porque ya sabemos que se venden muchas piratería de cuerpos policíacos, de credenciales del SAT, ese tipo de cosas, del IMSS, se van a castigar uh-huh. también como piratería, ¿okay? La propia ley dice, y este artículo está metido ahí en este bloque, donde dice que se trata de asuntos de comercio, ¿okay?
1: El 403, si ves, a ver, si quieres ahorita que regresemos, dice la controversia es el artículo 403 bis que establece penas de 3 a 7 años de cárcel y multas a quien utilice, reproduzca, imite o incorpore a escala comercial la identidad gráfica escala institucional, comercial, dominios electrónicos o cualquier signo oficial de los tres órdenes de gobierno para inducir a error o engaño. Se le ha llamado pues la ley antimemes y ahí está pues la manifestación en contra de la oposición y, por supuesto, de varios cartonistas o caricaturistas o personas que se dedican a la sátira política. Ese es el meollo del asunto. ¿Te parece que regresemos con esto, Leti?
2: Claro.
1: Gracias.
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22: Nueva York, Estados Unidos. Nueva York es el epicentro cosmopolita por excelencia y la capital cultural del mundo moderno. Conocida como la Gran Manzana, esta metrópolis congrega a millones de habitantes de todos los rincones del planeta, quienes hablan más de 800 idiomas en sus 5 vibrantes distritos. Caminar por sus calles es realizar un viaje global ininterrumpido. Desde los imponentes rascacielos de Manhattan y las deslumbrantes luces de Times Square, hasta la riqueza comunitaria de sus barrios históricos como Chinatown y Little Italy. Nueva York dicta las tendencias globales en finanzas, arte, moda y gastronomía, gracias a una energía inigualable que nunca duerme. es un crisol de culturas, donde la diversidad no solo coexiste, sino que define la identidad misma de una ciudad que constantemente se reinventa y da la bienvenida al futuro.
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1: Las 7:30, gracias a Leti Robles de la Rosa por continuar con nosotros. Leo esta nota del Universal, dice hasta 7 años de cárcel a quien publique memes. Comisiones Unidas del Senado perfilan avalar la iniciativa presidencial que sanciona el uso de la identidad gráfica institucional del gobierno. Hablábamos de este artículo, se adiciona el artículo 403 bis, dice, para proteger la identidad gráfica del Estado, Leti.
2: Sí, mira, a lo que yo me refería hace un momento es que el artículo está dentro de un grupo de artículos, perdónenme el pleonasmo, relacionados con comercio a escala o a escala comercial, es decir, que estés ganando dinero por eso. Y el artículo es mucho más grande de lo que tú leíste hace un momento, pero sí hay unas partes, Azucena, que abren la posibilidad de que esto se aplique a algunos creadores de contenidos o a algunos creadores de de obras gráficas, ¿sí? Porque dice, en primera, no se refiere solamente al gobierno federal, se refiere a los tres niveles de gobierno, a los órganos autónomos y a todos los poderes de la Unión, es decir, Cámara de Diputados y Senado. O sea, incluye a todo mundo, ¿no? Y hay una parte donde dice que se esté reproduciendo para engañar a las personas a través de cualquier medio, incluyendo electrónicos, digitales o tecnológicos. Entonces, la argumentación de las comisiones es que esto se refiere única y exclusivamente a temas de comer, de piratería por comercio a escala, a gran escala. Pero, como tú le decías al principio, Ricardo Anaya del PAN asegura que esta redacción abre la posibilidad de que sancionen a cualquier creador y que por eso hay que meter una aclaración en esta ley de competencia industrial de que no pegaría a periodistas o a creadores de contenidos en áreas digitales. Ahora, recordemos, Azucena, que al mismo tiempo en Cámara de Diputados está por aprobarse una reforma de derechos de autor, que ahí sí es más directa para acabar, digamos, o sancionar a los memes y a la parodia política, porque ahí sí la redacción de toda la reforma deja en claro que no se puede usar obras literarias, fonogramas, videos.
1: Sí. A ver, no te preocupes, Leti. si quieres, recupérate, porque voy a sumar, si te parece, unos minutitos a Chavo del Toro. Lo conoces muy bien, caricaturista del Economista. ¿Cómo estás, Chavo del Toro? Buenos días.
5: Hola, Su, buenos días.
1: Me da gusto escucharte. A ver, ¿qué opinas respecto a esto que se está discutiendo, que ya nos está contando Leti Robles de la Rosa? ¿Realmente lo podemos traducir como una ley anti-memes, anti-parodia, anti-sátira? ¿Censura?
5: Mira, es que sabes que, Azucena, cada vez hay más cosas así, más piedritas en el camino al trabajo, digamos, de todo el gremio, no nada más los caricaturistas, sino también los periodistas aquí en México. Es una cosa rarísima, pues cada vez cosas nuevas, ¿no? Y luego ya utilizan, por ejemplo, ahorita el INE para estar poniendo estas piedritas en la libertad de expresión. A ver, directamente a esto. Por supuesto que el gremio, todos los que hemos platicado y los que creamos contenido de sátira, pues sí estamos con los ojos abiertos y no confiamos absolutamente nada en la clase política, porque pues todo va en contra siempre de la ciudadanía, de la libertad de expresión, de los derechos de la audiencia y siempre a favor de los políticos. En este sentido, nada más una reflexión para contribuir a lo que comenta ahorita Leti, uh-huh. Y esta propuesta es que, mira, ¿por qué el miedo? A principios de los 2000 hubo un debate en España, cuando empezaba la moda esa de los derechos de imagen. Varios políticos allá sinvergüenzas en España, porque políticos sinvergüenzas hay en todos lados.
1: En todo el mundo, claro que sí.
5: Utilizaron esto del derecho de la imagen para demandar a caricaturistas cuando los sacaban en las caricaturas. Y hubo un debate a principios de los 2000 sobre precisamente eso, derechos de imagen, los políticos, la libertad de expresión, los caricaturistas. Afortunadamente, después de muchos días y reflexiones allá en España, se llega a la conclusión pues de que los políticos tienen que ser un poquito más, no son ciudadanos comunes, bla, bla, bla, bla, bla, y se protegió el derecho a la libertad de expresarse los caricaturistas. Pero eso estamos viendo, y eso yo lo leo en la historia, en aquellos debates, estoy viendo ahorita. Van primero a su digamos, los derechos que está platicando ahorita Leti, que van hacia la IA, hacia las redes sociales. Pero fíjate, si van hacia la IA de las redes sociales, al rato van a ir contra los caricaturistas mismos, igual con esos derechos de imagen, todo eso. Porque vemos a un Gutierritos que puede utilizarlo, vemos a un Arturo Ávila, vemos a muchos sinvergüenza que utiliza eso. Digo, también de oposición, ¿eh? Ajá. Y luego hasta fotografías, Azucena, porque hubo un debate en aquella época hasta fotografías, porque hasta el fotógrafo, si toma una foto y la sube a un medio de comunicación y no tiene
1: imagínate, autorización.
5: La autorización, pues también es demandado, bla, bla, bla. Todo eso se dio en los años 2000. Nosotros vamos retrasados en este sentido. No confiamos, o yo por lo menos no confío en ninguna clase política de México, y yo creo que debe de especificarse exactamente que la libertad de expresión no se puede tocar con este tipo de mañas.
1: Porque además, Leti, Chavo el Toro, pues serían, sí, por supuesto, los caricaturistas, los cartonistas, todas estas expresiones del periodismo, pero supongo que en algún momento algún ciudadano incómodo pues también le podría tocar, ¿no? Alguien que haga un meme, que suba una parodia, que suba una fotografía, que haga un comentario, pues también le puede tocar a cualquiera, ¿no, Leti?
2: Sí, por supuesto, y eso es lo que trae la reforma que va a aprobar la Cámara de Diputados. Todo esto que acaba de decir Chavo del Toro se clasifica en la que está trabajando la Cámara de Diputados, porque habla de imagen de las personas, ¿sí? Uh-huh. Y habla de fonogramas, habla de videos, habla de imágenes, habla de creaciones literarias, o sea, de todas las expresiones. Y habla pues que se aplicaría absolutamente a todos. Es decir, si un ciudadano común y corriente que no es periodista profesional, pero que se le ocurre hacer un meme para burlarse de X persona pública, pues le va a aplicar esa ley.
1: O sea, quienes nos escuchen, que no crean que estamos hablando aquí de un punto y aparte con los periodistas o los caricaturistas, no todos. O sea, si a alguien que nos escucha le gusta compartir memes y reels y cartones y reírse un poco de estas tragedias que vivimos, también le pueden caer de 3 a 7 años de prisión.
2: No, no, no. Este es de 10 años.
1: Ah.
2: La de Cámara de Diputados es hasta 10 años, ¿eh? Uh-huh. Y en algunos casos hasta 40 años. Ojo ahí. Por eso yo quería hacer la diferencia. Son dos leyes, son dos reformas. Una de Cámara de Diputados. Correcto. Que va directo a los memes y la sátira política, ¿ok?
1: Ajá.
2: Esta es la de derechos de autor. Y la otra es la del Senado, que es derechos industrial, propiedad industrial, y que nada más se refiere a un solo artículo. La de Cámara de Diputados es todo el articulado. La del Senado es un solo artículo que puede abrir paso, digamos, a reforzar lo que está haciendo Cámara de Diputados. ¿Me explico?
1: Correcto. Es como engancharse, ¿no? Ahora, la que se discute hoy, ¿cuál es, Leti?
2: La que se discute hoy en comisiones del Senado es la industrial.
1: ¿La del Senado? ¿Otra?
2: Pues se supone que hoy o mañana, se iba a discutir ayer, Azucena, ajá, pero la frenaron, una, porque la sesión de ayer del Pleno iba a prolongarse, como se prolongó hasta la medianoche, y entonces pues ya no iba a poder sesionar la comisión después del Pleno. Entonces se frenó por eso y porque algunos morenistas más el PAN en Cámara de Diputados pidieron meter estas aclaraciones de que no se va a tocar,
1: ajá,
2: la creación de la sátira política y de los memes que hacen en las redes sociales.
1: Sí. ¿Qué opinas, Chavo el Toro? Bueno, supongo que tú tienes claro también que son dos iniciativas que al final pues se complementan. ¿Qué tendría que modificarse? Porque pues no creo que se deseche la de diputados, o que tendría que modificarse en la de senadores.
5: Ay, pues es que la verdad es que yo...
1: A ver, ¿me ayudan con el...? Es que no te escucho bien, Chavo. ¿Me ayudas? Perdóname. A ver, otra vez. ¿No, verdad? Bueno.
5: ¿Bueno?
1: Sí, te escucho, perfecto. ¿Bueno? Adelante, adelante.
5: Sí. Perdóname, que yo ya no confío, digamos, no se va a mover ninguna letra, y yo creo, Azucena, que no nos queda más a los caricaturistas que organizarnos, reflexionar. Bueno. Bien, hay gente morena que puede entender que esto, digamos, afecta las libertades, afecta los pilares de una democracia, que es la libertad de expresión, y que nos den la oportunidad como creadores de platicar nuestras angustias, nuestros miedos en este sentido, ahí en la Cámara de Diputados, ahí en el Senado, vamos, platicamos, les decimos, oigan, es esto, no lo tomen personal, porque pues la verdad es que no le veo futuro, esto no se va a cambiar ninguna coma, y pues nada más. La última sería, sí, que pues al rato todos estemos en la cárcel,
1: pues sí,
5: y ya, pues porque yo no voy a gastar ni un centavo en defenderme. Si quieren que estemos en la cárcel los caricaturistas, pues vamos a la cárcel, pues ya, ¿qué más?
1: Bueno, vamos a ver qué pasa en las próximas horas, Chavo, y vamos a buscar algunos de los protagonistas, de los que proponen de los que defienden estas leyes, estas iniciativas, y volvemos a hablar contigo. Gracias.
5: Y un abrazo a las dos.
1: Gracias.
2: Abrazo.
1: Gracias, querido. Pues Leti, vemos al ratito a ver qué pasa.
2: Sí, Azucena, y mira, son dos cosas muy interesantes. Ambas iniciativas son presidenciales, son enviadas por la presidenta de la República, ¿ok?
1: Bien.
2: Las dos.
1: Uh-huh. Correcto.
2: Tanto la del Senado como la de Cámara de Diputados.
1: Hablamos.
2: Y dos.
1: Perdóname, dame la segunda, perdóname, ahora que regrese el corte, sí, por favor, y cerramos.
2: Morena, pues está criminalizando la sátira.
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8: Las mariposas saborean la comida utilizando receptores químicos ubicados en sus patas antes de decidir poner sus huevos allí mismo.
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9: La secretaria de Turismo, Josefina Rodríguez, y el secretario de Marina, el almirante Raimundo Morales, anunciaron el primer home port del país, una nueva etapa para el turismo de cruceros, el cual estará en el Pacífico. Contará con 3 muelles y permitirá fortalecer la complementariedad entre Puerto Vallarta y la Riviera Nayarit. La jefa de gobierno, Clara Brugada, encabezó la jornada número 85 del Zócalo de Gobierno Ciudadano, donde funcionarios de su administración en la Ciudad de México escucharon y atendieron las inquietudes de los capitalinos con el objetivo de construir una mejor ciudad. Luego de que se localizara el cuerpo de una mujer a espaldas de la planta del sistema de agua potable en León, Guanajuato, en la misma zona, peritos forenses hallaron restos de otras 5 personas en lo que parece ser una fosa clandestina. Informó Amy Arriaga. 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
1: 7:45, Leti Robles de la Rosa, perdón, me alcanzó el corte, pero me decías sobre estas dos iniciativas. Uno, las dos son propuestas de la presidenta. ¿Y dos?
2: Sí, y dos, Azucena, pues Morena está criminalizando la sátira política que al mismo tiempo ellos reivindican históricamente al hablar tanto de Ricardo Flores Magón. Recordemos que su periódico que distribuyen en la calle se llama Regeneración, que es el nombre de del periódico de Ricardo Flores Magón, donde con cartón, con caricaturas se burlaban de Porfirio Díaz. Entonces esto es hasta un balazo en el pie de lo que ellos mismos están reivindicando.
1: Claro, bueno, Leti, pues estamos atentos a los dos debates y atentos a tus redes sociales, por supuesto, para saber cómo van caminando las cosas. Gracias, como siempre, querida Leti.
2: Gracias a ti, muy buenos días.
1: Bueno, vamos a Durango con esta tragedia que le hemos venido reportando, desafortunadamente la muerte de 5 bebés recién nacidos, presuntamente a causa de una bacteria. Bueno, pues Saúl Macías, periodista de Euskera, tiene información al respecto y sobre otros casos similares. Saúl, ¿cómo estás? Buenos días.
10: Hola, ¿qué tal, Azucena? Muy buenos días, te saludo con mucho gusto esta mañana. Efectivamente, recientemente habíamos recibido información acerca de al menos un caso más registrado en el Hospital General de Zona Número 1 del Instituto Mexicano del Seguro Social, relacionado con los 5 neonatales que perdieron la vida precisamente el pasado 15 de septiembre específicamente. Este caso en particular estaría en el área de Oncocrean, que es un área especializada para la atención de niños con cáncer. El caso en particular fue abordado ayer por el Instituto Mexicano del Seguro Social a través de un comunicado difundido en la medianoche por Adriana Toriz, que es la encargada de los temas de epidemiología a nivel nacional y quien se ha estado encargando de difundir estos casos, lo relacionado con estos casos. En particular con este caso registrado en Oncocrea, estamos hablando de una niña de 14 años de edad que está en este momento en aislamiento en el piso 5. De este caso, al igual que con los anteriores, no había una información previa por parte del Instituto Mexicano del Seguro Social. Pasa exactamente lo mismo. Con los casos de los recién nacidos, no hubo una información hasta casi una semana después que abordamos esta investigación a través de Euskera. Y en este caso en particular, ayer por la tarde, damos a conocer nosotros esta información después de corroborarla también a través de nuestras fuentes, y es entonces que ya se hace un comunicado por parte del Instituto Mexicano del Seguro Social difundido, como te digo, ayer a la medianoche.
1: Entonces lo confirma el Instituto Mexicano del Seguro Social que hay otra persona en un área distinta que también tendría esta bacteria.
10: Es correcto, es otra persona, una niña de 14 años de edad. Sin embargo, cabe señalar que ayer en este comunicado el IMSS asegura que no se trata de la misma bacteria que mató a los recién nacidos. Esto contrasta con la información que tuvimos inicialmente, pero ellos al parecer buscan no relacionar ambos casos. Pero pues entonces abriría la puerta posiblemente a la existencia de otra bacteria dentro de este hospital, sumados a otros reportes que se han difundido a través de las redes sociales, que hemos recibido también nosotros a través de nuestro medio de comunicación, relacionados con más casos e incluso otros fallecimientos anteriores en el lapso de las últimas semanas.
1: En estas dos áreas particularmente, Saúl, ¿en cancerología y en terapia intensiva de bebés?
10: Exactamente, terapia intensiva de bebés, en OncoCrean, y habría posiblemente otros casos ya de adultos en otras áreas del Instituto Mexicano de Seguro Social, del Hospital General de Zona número uno. Esto, sin embargo, hasta el momento tampoco ha sido confirmado, es decir, las confirmaciones se han ido dando en el lapso de las revelaciones que estamos haciendo en los medios de comunicación, enseguida de los datos que nosotros mismos damos a conocer.
1: Correcto. Bueno, pues déjame preguntarle a la doctora Alba Santos, la tengo en línea, Saúl, sobre esto que nos has expuesto y volvemos a platicar contigo. Gracias, Saúl, ahí en Durango. Gracias a la doctora. Gracias, Saúl.
10: Gracias, Azucena.
1: Gracias. La doctora Alba Santos, directora de prestaciones médicas del IMSS en la línea. Doctora, gracias y buenos días.
2: Muy buenos días, Azucena. Muy buenos días a ti y a todo tu auditorio.
1: Oiga, doctora, a ver, déjeme empezar por el final, por lo que nos decía el compañero Saúl ahí en Durango, que hay otros casos también de posibles bacterias en pacientes de cancerología, OncoCrean y algunas otras áreas del mismo hospital.
2: La verdad, muchísimas gracias por la pregunta, Azucena. Quiero negar enfáticamente que esto que refieren de esta niña que se encuentra en OncoCrean tiene un diagnóstico complejo. Forme parte del brote de la unidad de cuidados intensivos. Las bacterias asociadas al brote están perfectamente identificadas y bueno, Klebsiella existen muchísimos tipos y no está de ninguna manera asociada a la misma bacteria. Entonces, la verdad es que qué bueno que me lo preguntas porque sí quiero hacer pues esta mención, absolutamente, contundentemente te puedo asegurar que no tiene absolutamente ninguna relación con el brote de la unidad de cuidados intensivos.
1: Correcto. ¿El caso de oncología es también una bacteria, pero diferente? ¿O cuál es el caso de esta joven?
2: Sí, por supuesto. O sea, la niña que está ahí, no quiero ahondar en más detalle, recordemos que es una menor de edad y que, bueno, está hospitalizada, está siendo tratada adecuadamente. Ayer estuvimos revisando su caso y, bueno, en el hospital, pues las personas están enfermas, convivimos ahí con muchísimas bacterias de muchísimos tipos, pero no se trata de una bacteria asociada a un brote. Eso quiero mencionarlo también. Y ser muy enfática en eso, ¿no? Son dos cosas completamente distintas y creo que sí tenemos que tener mucho cuidado en relacionar. Es una menor de edad que tiene un padecimiento, pues que lo estamos atacando.
1: Pero que no tienen conciencia. Es respecto a su enfermedad, su situación solamente, sí, y no por otro factor.
2: Así es.
1: ¿Tiene usted algunos otros reportes, como nos decía el compañero, que le han llegado algunos otros reportes de ese mismo hospital, fuera del área de los bebés?
2: Bueno, insisto, estamos hablando de un hospital, hacemos cultivos de todos los pacientes hospitalizados a muchos niveles adecuado y en concordancia con su padecimiento. Tenemos cultivos positivos, por supuesto, pero no se trata de brotes hospitalarios, ¿no? Pero sí tenemos pacientes infectados y es importante mencionarlo para tampoco crear un caos y decir yo tengo una bacteria, pues sí, todos en los hospitales
11: pues tenemos enfermedades infecciosas y por eso estamos.
12: Bueno, ahí, sí, ¿no? La diferencia es que sea generada por un mal manejo de algún medicamento, de alguna situación ajena al paciente, no por su enfermedad. No un brote hospitalario, así me es. Refiero a que hay un montón de pacientes fuera del área de los bebés infectados, pero sí que sea por un factor externo, así sea uno, dos o tres pacientes. ¿No hay uno solo fuera del área de cuidados intensivos de los bebés con esta situación?
11: Así es.
12: ¿No hay uno solo?
11: Sí.
12: O sea, sí no hay. No hay, ¿verdad? Es lo que me dicen.
11: No tenemos un brote reportado de alguna infección asociada a la atención en el hospital en este momento.
12: Ahora, ¿qué pasa con los recién nacidos? 5 bebés fallecidos, me dice usted, por esta bacteria Klebsiella.
11: Klebsiella.
12: ¿Qué pasó, doctora?
11: Bueno, en el área de Cunero, en el área de UCIN, perdón, Unidad de Cuidados Intensivos Neonatales, es un área que se hospitaliza recién nacidos, pues graves, ¿no? Con muchísima comorbilidad. En esta Unidad de Cuidados Intensivos Neonatales tuvimos un brote hospitalario, que la primera notificación la tuvimos el 14 de septiembre, cuando tuvimos notificación de 2 cultivos positivos a esta bacteria a la que haces referencia. Inmediatamente el personal del hospital empezó a hacer las acciones que ya tenemos protocolizadas para estos casos. La verdad es que a partir de ese momento ya no hubieron ingresos al área, se empezaron a hacer muestreos ambientales y todo el protocolo que ya está muy establecido. Las infecciones asociadas a la atención realmente son un reto en todos los sistemas de salud.
12: Oiga,
11: tenemos, sí, dígame. Perdón.
12: No, dígame, adelante.
11: Dígame. No, pues tenemos 11 pacientes expuestos, así le determinamos nosotros, que son pacientes que estuvieron en esa misma área durante un periodo determinado de tiempo. A eso le llamamos nosotros pacientes expuestos, de los cuales 6 pacientes se encuentran hoy en sus casas. Uh-huh. Y bueno, 5 lamentables fallecimientos, 4 asociados a esta
12: bacteria. ¿Y el quinto, doctora?
11: El quinto no tenemos evidencia de la presencia de esa bacteria en ninguno de esos cultivos.
12: Entiendo que, bueno, ayer hablamos con uno de los papás. ¿Se refiere al caso del niño Darío?
11: Bueno, la verdad es que creo que al tratarse de menores no podemos, no me gustaría dar detalles, ¿no? No lo podemos determinar en este momento para dar específicamente los datos de nuestros pacientes.
12: Ahora, ayer hablábamos con el papá del bebé, de Darío, y nos decía que incluso él acusaba que habían intentado en el IMSS pues hacer una especie de montaje para hacerle creer que su bebé estaba muy grave y que estaba por morir, cuando en realidad él asegura que ya había fallecido. Doctora, ¿qué sabe de lo que sucedió ese día en particular?
11: Pues la verdad es que quiero recordar que pues son pacientes pequeñitos que tuvieron un desenlace terrible. El tema del montaje, creo que pues no tenemos evidencia de que eso haya sucedido. Los eventos al final, los eventos de paro, los eventos de extrema urgencia, pues son muy devastadores para los padres que en ese momento estuvieron ahí, pero bueno, difícilmente podemos establecer que se haya hecho un montaje de un evento de paro, un evento de
12: un paro cardíaco,
11: reanimación.
12: Me aguanta tantito, doctor, sí. Es que me alcanzó el corte.
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24: Fíjense que ahora con la globalización he visto que se dice de diferentes formas en el caló o en el habla cotidiana. Hay diferentes formas de referirse al trabajo. En México ya sabemos que es chamba, que viene de chamber, que iban los norteños a pedir en la Chamber of Commerce el permiso para trabajar. En Argentina es laborar, laburar, estoy laburando, laburando, que viene de laborare, del italiano laborare, que quiere decir trabajar, que viene a su vez de labrar, es labrar la tierra, del latín laborare. Y también en España se dice curro, currar, que viene de una palabra gitana que tiene que ver con el trabajo. Entonces es currar. Ahora ya saben, chambear, laburar y currar.
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0: 8 de la mañana saludamos a las personas que a partir de este momento se suman a nuestro programa a través de Telefórmula. Muy buenos días a todos y a quienes han estado aquí desde hace una hora en Radio Fórmula, en YouTube, en radiofórmula.com.mx y en nuestras distintas redes y plataformas sociales. De nueva cuenta, muy buen miércoles, muy buen día. Deyanira.
1: Buenos días, Ciro. Vamos con un resumen de la información. El viernes a las 10 de la mañana está programada una audiencia para que la juez defina si el exgobernador Ernesto Rufo puede llevar su proceso desde su casa. Solo por la edad del exgobernador, que tiene 75 años, tendría que estar definiéndose desde su domicilio y nosotros estamos reforzando ese beneficio también por su mal estado de salud. Aseguró por la mañana Juan Marcos Gutiérrez, abogado integrante del equipo de defensa de Ernesto Rufo. Ernesto Rufo ha bajado 6 kilos desde que entró al penal de Almoloya, pero es un hombre de carácter y convicciones y mantiene mucho ánimo. Aseguró por la mañana Guadalupe Acosta Naranjo, dirigente nacional de Somos, después de que pudo visitarlo ayer en la cárcel. Dijo que mantienen la esperanza de que la juez le cambie la medida cautelar porque no es un hombre peligroso, no se fugó y además tiene 75 años. El huracán Polo se degradó esta madrugada a categoría 4. El huracán se sigue moviendo en paralelo a las costas del Pacífico mexicano. Ha causado lluvias intensas en Colima, Michoacán, Guerrero, Oaxaca y Jalisco. En agosto fueron secuestradas 120 personas, lo que significa 3.8 víctimas por día, de acuerdo con el reporte que publicará la organización Alto al Secuestro. Esto representa una disminución del 6% respecto a julio, cuando se registraron 128 víctimas. Ayer fueron asesinadas 45 personas en México, de acuerdo con cifras preliminares publicadas esta madrugada por la Secretaría de Seguridad y Protección Ciudadana. El estado más violento fue el Estado de México, donde se registraron 15 homicidios dolosos. Y en estos momentos, el dólar interbancario se cotiza en 17 pesos con 29 centavos.
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0: Manuel.
1: Vamos a pausa, Ciro. Estamos por la mañana, en esta mañana de este miércoles 23 de septiembre, @ Ciro Gómez L, nuestra cuenta de X, por Facebook, Instagram y TED, reiterar las redes sociales que ya has comentado, Ciro Gómez Leiva, por X y por TikTok, @ radio-fórmula, por Facebook, Radio Fórmula, por Instagram y TED, Radio Fórmula MX, nuestro sitio para que nos visite, radioformula.com.mx. También si nos quiere llamar, lo puede hacer a través del 55 52 79 22 91. Repito, 55 52 79 22 91. Estamos transmitiendo también en YouTube, en Ciro Gómez Leiva Oficial y en Grupo Fórmula. Así que estamos por la mañana, hacemos una pausa, no le cambien.

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2: 8:09, Lourdes, buenos días.
3: Ciro, decía Deyanira hace rato en el resumen que la organización Alto al Secuestro está por dar a conocer las cifras de agosto y de acuerdo con esta organización, durante agosto se registraron 120 víctimas de secuestro. Esto significa que cada día de agosto fueron secuestradas 3.88 personas, 120 víctimas de secuestro, de acuerdo con la organización Alto al Secuestro. Reporta una disminución de 6%, esto respecto a julio. En julio se registraron 128 víctimas. Ciro, los estados que registraron más secuestros durante agosto, el estado que más secuestros registró fue Sinaloa, con 11 personas secuestradas, Veracruz con 10, Chihuahua, Ciudad de México y Michoacán, los tres con 6 víctimas cada uno. Y la diferencia con las cifras oficiales, de acuerdo con el gobierno, Ciro, solo registraron 45 víctimas de secuestro. Esto representa pues una diferencia de 62.5%, como siempre, Ciro, como cada mes, respecto a las cifras que va a presentar Alto al Secuestro. Entonces, reitero, Alto al Secuestro registra 120 víctimas de secuestro durante agosto. En agosto, las cifras oficiales, solo 45. Solo 45.
2: 120 personas en un mes de 31 días deja un promedio de 3.8 personas por día. Y aunque es menos, baja el porcentaje respecto de julio, pues seguimos siendo el país de 3, 4 y en algunos meses 5 secuestros al día.
3: Sí.
2: Gracias, gracias Lourdes. Suponemos gracias, que al rato va a estar completa la información de Alto al Secuestro. A ver, hablando de cifras, vamos a revisar parte de lo que dio a conocer ayer el INEGI, pero antes, Manuel,
4: sí.
2: Pues una vez más, quitando a uno que otro legislador de oposición, a ver si podemos recuperar, por ejemplo, lo que dijo Germán Martínez ayer sí. En el Senado, la oposición sirve para nada en la votación. Ayer, con 334 votos a favor, la mayoría 4T aprobó esta extraña reforma. ¿Por qué la ponen en este momento? Para que las personas con doble nacionalidad no puedan ser candidatos ni a presidente ni a gobernador. ¿Por qué en este momento? Pues vaya usted a saber. ¿Esto es lo que el país está necesitando? ¿Esto es la gran reforma? No. Pero a alguien se le ocurrió. Quizá para ponernos a hablar de este tema. ¿Quieren ser candidatos a gobernador o a presidente? Tienen que renunciar a su otra nacionalidad para que solo los mexicanos puedan ser candidatos a estas posiciones. Y la oposición, pues, el PRI con sus poquitos diputados, el PAN, lo que signifique hoy el PAN, y ya no toco el tema, y Movimiento Ciudadano, pues suman 109 votos. No sirve para nada, ¿no? Vamos a escuchar, eso sí, a parte de lo que dijo ayer en tribuna Germán Martínez, el senador. El diputado, esto fue en diputados. Uh-huh. Es que para mí Germán Martínez
4: siempre será senador.
2: El senador diputado Germán Martínez.
5: No andaba buscando la doble nacionalidad con España. No andaba buscando la doble nacionalidad con España. Beatriz Gutiérrez Müller. Yo no quiero que Trump, ni que los gatos viudos de Trump o los gatos viudos de Fidel Castro resuelvan los problemas de los mexicanos. Maldigo a los que votan contra los derechos plenos de los migrantes mexicanos en el mundo, porque no olvido a los que cruzaron la frontera sin papeles o murieron en el intento, en el río Bravo o en el desierto.
2: Abrazo siempre al querido Germán Martínez. ¿Esto es lo que necesitaba México en este momento, Manuel? ¿Esta reforma?
4: No.
2: Que ya hubo orden de Palacio Nacional y los diputados votaron del oficialismo. Por cierto, decían que el PT, que a volar. Y hay orden y así van a votar los senadores. Quedan por ahí Lili Téllez, Germán Martínez, Federico Dorin, Kenia López, algunos cuantos. Queda Alejandro Moreno dando su batalla y adiós. Y no mucho más, Manuel.
4: Es lo que queda, Ciro, precisamente por lo menos de lo que hemos estado viendo de la oposición. Cuando fijan una postura, cuando fijan un discurso en tribuna, pues son los a los que hemos estado viendo, Ciro, porque mira, por ejemplo, acaban de presentar a Mauricio Vila como un representante, algo así de como del el panismo en la República Mexicana, una cosa así. Y pues bueno, lo primero que se le recuerda es, dice, es el que va a recuperar el panismo para el país, cuando es el que le entregó Morena al estado de Yucatán. Dices, pues está como complicado entonces las contradicciones que está enfrentando el Partido Acción Nacional, por ejemplo, específicamente en ese punto.
2: Así, en fin, y siempre un enorme respeto, porque además fue finísimo con nosotros, muy atento en términos de información, Mauricio Vila. Pero pregunta, ¿es el perfil de Mauricio Vila el que necesita el PAN en estos momentos? Lo dejo como pregunta nada más. Lo cierto es que Morena y sus aliados les dieron la orden por parte de Palacio Nacional de aprobar esta extrañísima reforma, cual ya platicamos mucho en semanas anteriores, y así lo hicieron, y seguramente así lo harán en el Senado. Bueno, ¿por dónde empezamos, Iñaki?
6: Ciro, Manuel.
2: Con el análisis del censo, ¿cuál es el nombre?
6: Es la encuesta Intercensal 2025.
2: La encuesta Intercensal. ¿Por qué Intercensal? Entre el censo del 2020 y el censo que se levantará y en el 2030. Se midió el 2025. A ver, vamos rápido con los datos generales y al regresar del corte vamos con ese dato, Manuel, que para nosotros ha sido una obsesión.
6: Sí.
2: Esas historias que salvo algunos medios de comunicación, salvo algunos antropólogos e historiadores han seguido, prácticamente son historias fantasmas en México. La de todas las poblaciones que desaparecieron o las personas tuvieron que huir porque se las apropió el crimen organizado. Mientras en Palacio Nacional decían, abrazos, no balazos, no reprimimos a nadie. Pero antes de llegar a eso, los principales datos de esta encuesta Intercensal.
6: Retomamos brevemente el principal, que ya alcanzamos a dar ayer, el de la población total en México, que ya rebasó los 130 millones de personas. En 2025 fue de 120 millones, 2020 126 millones y ahora más de 130 millones. También alcanzamos ayer a revisar los datos de población por entidad federativa. El Estado de México, con diferencia de la entidad más poblada, con 17 millones y medio de personas y uno de los pocos estados en donde hubo un aumento considerable respecto a la última medición. Está también el dato de la edad mediana, Ciro, en México, que es interesante porque ha ido creciendo bastante en los últimos años. Según este censo, esta encuesta Intercensal, la edad mediana en México es de 32 años. Ahí estamos viendo en las pantallas de Telefórmula.
2: Principio de siglo, hace no tanto, hace 25 años era de 22.
6: De 22.
2: Es decir, en un cuarto de siglo México ha envejecido 10
6: años, así es.
2: En el de población promedio, la mediana o la media de edad.
6: En el 2022 años, 24, 26 y así. Ahora, si bien la edad mediana ha ido creciendo, pues todavía somos considerados un país joven. Por ejemplo, si nos comparamos con España, que tiene una edad mediana de 46 años, o Estados Unidos, donde es de 39 años. Vamos ahora con la ocupación por vivienda, que es otro de los datos importantes más generales de esta encuesta, que entre otras cosas nos dice cuántas viviendas particulares habitadas hay en México y cuántas personas viven en promedio en ellas. A ver, en 2020 se registraron 35.200.000 viviendas particulares habitadas con un promedio de personas por vivienda de 3.6. Y en 2025, cinco años más tarde, es de se registran 39.700.000 viviendas particulares, es decir, que hubo un aumento de unas 4 millones de personas, que pues es proporcional al aumento de población. Por lo mismo, el promedio de personas por vivienda baja a 3.2, y bueno, este es un dato que nos será útil para este siguiente bloque con la información que ya comentaba sobre personas desplazadas, Ciro.
2: Bueno, entonces somos 131 millones de habitantes, crecemos poblacionalmente mucho menos que en otros tiempos. Somos un país ya de edad promedio 32 años, todavía un país joven, lo decías, pero ya no el país de 22 años que éramos a principio de siglo. Nos mantenemos 51% mujeres, 48 punto tantos hombres. Vamos a pausa y seguimos con más.
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12: Esas famosas muelas del juicio no siempre tienen que salir y causar problemas, pero cuando empieza el dolor, la inflamación o las molestias, vale la pena ponerles atención. Algunas pueden provocar infecciones e incluso afectar a los dientes que están cerca. Por eso, si notas algo diferente, no esperes a que el dolor se vuelva insoportable. Lo mejor es acudir con un especialista para revisar cómo están creciendo y saber qué necesita tu boca. No todas las muelas del juicio tienen que extraerse. Cada persona es diferente y la decisión debe tomarse después de una valoración adecuada. Recuerda que cuidar tu salud también significa escuchar las señales que da tu cuerpo. Una revisión a tiempo siempre puede ayudarte a evitar problemas más adelante. 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
13: Meta lanzó Muse, su primer agente de inteligencia artificial personal diseñado para realizar tareas desde WhatsApp y no solo para responder preguntas. Es capaz de ayudar a las personas a organizar pendientes y proyectos, así como convertir objetivos de largo plazo en planes de acción. Por lo que el usuario solamente tiene que indicarle lo que necesita y el agente actúa en su nombre. La herramienta aprende de las conversaciones y recuerda lo que es importante para cada usuario. Puede realizar tareas como enviar correos electrónicos, reservar viajes, abrir un navegador y completar formularios. Además, se caracteriza porque puede utilizarse como una conversación de mensajería, tanto desde la aplicación Muse o directamente desde WhatsApp, y puede continuar trabajando aunque el usuario cierre la aplicación. Y en casos como el envío de un correo o antes de realizar una compra, primero solicita aprobación. La seguridad y la privacidad de la gente están garantizadas en la nube con Muse Secure VM. Soy Aide Rivera. 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
0: Caminando por México.
14: Tequila, Jalisco. Ubicado a las faldas del imponente volcán homónimo, este destino es la cuna de la bebida más emblemática de México. El paisaje azul de los campos de agave, declarado Patrimonio de la Humanidad, enmarca un pueblo de haciendas antiguas y destilerías históricas. Recorrer sus calles permite reconocer el proceso artesanal del tequila, fusionando historia, sabor y una fiesta cultural constante.
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1: Continuamos con Ciro Gómez Leyva por la mañana.
2: .24 para terminar esta revisión de la encuesta intercensal 2025 difundida ayer por el INEGI. Comentábamos, Iñaki, antes de la pausa, que hay una categoría que mide este trabajo, que es, la llaman cifras de movilidad obligada. Repito, cifras de movilidad obligada en este lustro, el lustro del 2020 y el 2024. Y al menos, Iñaki, al menos 510 mil personas sí se vieron obligadas a cambiar su lugar de residencia a causa de la violencia o la inseguridad delictiva. Ya es una cifra de censo. Sí. Ya no es un rollo de la mañanera. Ya no es esto de que solo los periodistas cuentan esas historias. ¿Cuándo menos, según el INEGI, en el lustro 2020-2024, en esos cinco años?
6: 2025.
2: Al menos 510 mil personas se vieron obligadas a cambiar de su lugar de residencia a causa de la violencia o la inseguridad delictiva. Y digo al menos porque si revisas, y tú lo hiciste, Iñaki, esa cifra podría proyectarse hasta afectar a 1,600,000 personas.
6: Sí.
2: Porque fueron 500,000 en 510,000 hogares, al menos una persona se tuvo que ir de su casa. Pero si aplicas que en cada hogar viven 3.2 personas, pues la afectación pudo haber sido de 1.6 millones de personas, Iñaki.
6: Sí, así
2: explícanos.
6: Es.
2: Explícanos.
6: Como maneja el dato el INEGI, que por cierto es la primera vez que se ofrece esta información en un censo, sí, es que al menos un integrante de 510 mil hogares, pues tuvo que ser desplazado, o mejor dicho, fue desplazado por la violencia o la inseguridad. Entonces, de ahí es que decimos al menos, asumiendo que solo fue una persona por cada uno de estos hogares. Ese es el mínimo de la información que ofrece el INEGI. Ahora, si hacemos lo contrario y asumimos que todas las personas de esos hogares, considerando que en cada una viven 3.2 personas o 3 personas, el número se eleva a 1.6 millones de personas. Entonces, queda un rango amplio, pero digamos que la cifra está entre 510 mil personas desplazadas por violencia y 1.6 millones de personas desplazadas por violencia.
2: Qué tragedia, Manuel.
4: Qué cosa, sí, la tragedia. Verdad es que sí.
2: Y ahí está ya la estadística, ¿eh? Y que digan misa en la mañanera. Y que López Obrador escriba 20 libros, ahora que dice que tiene mucho tiempo, y que sus propagandistas sigan tratando de enredar. ¿Qué cifra esta, Manuel?
4: Sí, Ciro, porque ya le pone...
2: Ese fue el México López Obradorista.
4: Es correcto, Ciro, porque ya le pone efectivamente precio a la casa, ya le pone en la casilla adecuada cuántas personas por violencia. Dejamos de lado esa discusión que los programas sociales, dejamos la discusión de que la gente vive mejor, la gente está feliz, feliz, feliz, como decía el señor, ¿no? El expresidente, y en fin, personas que en la realidad, ¿no? En la realidad han tenido que mover o tuvieron que mover su lugar de origen. ¿Por qué? Porque no podían vivir por circunstancias, probablemente en Zacatecas, probablemente en Morelos, probablemente en Tamaulipas, sí, Iñaki, ¿no? Y en diferentes lugares, porque no podían vivir ahí.
6: Justamente el INEGI, además de este dato general que ya comentábamos, también ofrece un desglose de hogares en los que hubo al menos una persona desplazada por entidad federativa. Ahí tenemos el gráfico en las pantallas de Telefórmula y vemos cómo en las columnas vacunas. En blanco viene el dato del porcentaje de hogares en los que hubo un desplazado por el motivo que sea, inseguridad o desastres naturales. Y en azul, el dato de cuántas personas desplazadas específicamente por violencia o inseguridad. Entonces, por ejemplo, en Guerrero, en el 3.4% de los hogares hubo al menos una persona desplazada, ya sea por inseguridad o un desastre natural. En este caso hay más por desastres naturales, pero esa columna pequeña que vemos en azul es por inseguridad, 1.6 personas. Y el estado en el que más personas o más hogares hubo con al menos una persona desplazada por inseguridad fue precisamente Zacatecas. Después está Morelos y bueno,
2: Manuel, en fin. Zacatecas, déjame hacer una pausa. Zacatecas. Y recordar las crónicas que presentamos, tanto en Imagen Noticias en la noche y aquí en la mañana. ¿Te acuerdas que
4: claro,
2: la furia que desataban en Palacio Nacional, en las mañaneras, y es la prensa vendida, es la prensa corrupta de la derecha? Las crónicas, aquellos trabajos de Humberto Padgett. ¿Te acuerdas las crónicas de Humberto Padgett?
4: Absolutamente, sí, Ciro.
2: En los pueblos abandonados.
4: Las casas vacías.
2: Porque ya no podían seguir. Mira, estamos viendo imágenes. Ya no podían vivir ahí. ¿Por qué? Porque llegaban los grupos criminales y se llevaban a las niñas, se llevaban a los jóvenes, se apoderaban de las propiedades, masacraban a quien querían. Tomaban posesión de esas poblaciones. Hay un trabajo espléndido de Claudio Lobnitz, Iñaki, que se publicó en Nexos en dos momentos. Primero hubo un ensayo de Claudio Lobnitz sobre la violencia en Zacatecas y luego Nexos recuperó un ciclo de conferencias también sobre el tema que dio Claudio Lobnitz. Y sabemos que hay otros medios que también hicieron esta cobertura, pero si no, esta sería la historia que nadie vio o que nadie quiso ver en México, Manuel. La de cómo los criminales se sirvieron ante la oferta del gobierno de dejar a la población, sobre todo a la población más pobre, a merced de ellos, a merced de los grupos criminales, Manuel.
4: Es correcto, Ciro. De esa manera fue, así quedó registrado. Y los trabajos que tú ya decías precisamente de Humberto Padgett, recordamos cómo se veían las casas abandonadas con lo que había dejado esa imagen, por ejemplo, esa imagen que estábamos empezando a ver de una casa absolutamente abandonada que no dejó nada. Ahí los lentes, recuerdo muy bien esa imagen, ¿no? Apenas dejó sus lentes, ahí unos zapatos, la ventana abierta. Y él escribiendo precisamente lo que las personas dejaron. Como pudieron, dejaron sus casas para poder salvar sus vidas en esa casa, en la de junto, las mascotas abandonadas, ¿no? El ganado abandonado, en fin, y los lugares absolutamente vacíos. De repente llegaba a encontrar por ahí a alguien, alguna persona que medio perdida andaba por ahí, las entrevistaba Humberto y decía, pues sí, pues aquí se fueron todos. ¿Por qué? Pues porque los persiguieron. ¿Por qué? Porque vinieron por ellos. ¿Por qué? Porque mataron a su familia. Y así se fue recolectando testimonios de pueblo en pueblo, sino de pueblo en pueblo. Específicamente, te digo, en el caso de Zacatecas, recuerdo bien esas imágenes.
2: Ahí es en Saravia, Zacatecas, que es uno de los poblados que recorrió. Y mientras tanto gobernaban los Monreal y habían gobernado los Monreal y otros Monreal estaban por ahí y seguían en la grilla y ganaban elecciones, pues cómo no. Ese es el México, ¿eh? Entre 510 mil y 1.600.000 personas tuvieron que irse, desplazadas de sus casas por la violencia criminal. Iñaki, ¿algo más?
6: Sí, pues quiero recuperar, por ejemplo, un fragmento de este trabajo que se publicó en la revista Nexos, al que hacías la referencia. Se llama Zacatecas, la zona del silencio, que bueno, es un ensayo construido a partir de este ciclo de conferencias que Claudio Lobnitz impartió en el Colegio Nacional en marzo de 2023. Y yo recuperar un fragmento que también usas tú en tu columna 365 días. Los patrones de desaparición en la ciudad de Fresnillo han tenido rasgos característicos, como el ingreso de sicarios a domicilios particulares para desaparecer a miembros de una familia, o el ataque nocturno a varias casas de una misma cuadra o colonia para llevarse a un número importante de jóvenes a modo de leva. Parte de lo que se escribe en este ensayo, Zacatecas, la zona.
2: Sí, y puedes seguir, puedes leer, a ver, lee un minuto más.
6: El pasado 25 de febrero se reportaron 9 desaparecidos en Fresnillo. El 17 de diciembre de 2022, una madre y su bebé fueron secuestradas y desaparecidas de su casa. El 10 de noviembre de 2022, 10 hombres y mujeres fueron desaparecidos de sus domicilios, todos de una misma colonia. El 18 de diciembre de 2021 hubo un ataque en las colonias La Paz, Obrera, Plan de Ayala y en la periferia de Fresnillos, Plateros e Hidalgo de Ojuelos, en que balacearon 10 casas, quemaron otras 6 y desaparecieron a entre 8 y 10 personas, posiblemente en respuesta a otro evento parecido, 2 días antes, en la colonia El Mineral. Son notas de prensa de los pasados 2 años que ocurrieron a la par del asesinato de muchos policías, de un periodista y, desde luego, de muchas personas. El estado de Zacatecas tuvo una tasa...
2: Y luego ya viene la estadística que maneja Claudio Lomnitz, que llama a esta parte del país las zonas de silencio, precisamente porque contar esas historias, esos desplazamientos, era jugarse la vida. La gente no lo hacía, obviamente, pues si tenían que huir, lo último que les interesaba era regresar ahí para contar. Por eso el valor de los trabajos que se hicieron en esos años. Fuerte abrazo, Humberto Pachet, fuerte, fuerte abrazo. Ojalá estés bien, Humberto. Fuerte abrazo a Héctor Aguilar Camín, a la revista Nexos, a Claudio Lomnitz también por el seguimiento que le dieron y a otros medios, ¿no? De no haber sido por esos trabajos, no sabríamos lo que fueron esas zonas del silencio que ahora sabemos, cifras oficiales del INEGI afectaron, cuando menos, a 510 mil mexicanos en 5 años, pero quizá hayan sido 1,600,000. Volvemos.
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25: La rana flecha azul. Este diminuto y exótico anfibio posee una piel de color azul brillante que advierte a los depredadores sobre su potente veneno letal. Los indígenas locales utilizaban históricamente sus secreciones para impregnar las puntas de sus flechas de caza.
24: Lo que no sabías.
26: Un solo rayo contiene suficiente energía para tostar 100,000 rebanadas de pan en una fracción de segundo muy pequeña.
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3: La CONAGUA informó que el huracán Polo se degradó a categoría 4. Se localiza a 270 kilómetros al sur de Zihuatanejo, Guerrero, y mantendrá lluvias en Jalisco, Colima, Michoacán, Guerrero y Oaxaca. En tanto, Dali se intensificó a huracán categoría 1, el cual no representa un peligro para México y se halla a más de 2.000 kilómetros de Baja California Sur. Policías de Chiapas desalojaron con extintores a integrantes de Madres en Resistencia luego de que las buscadoras prendieran una fogata ante la Secretaría de Seguridad de Chiapas. La dependencia acordó con las activistas sobre vuelos de búsqueda para reforzar su labor. La audiencia del exentrenador acusado de abuso sexual contra sus alumnas menores de edad en Nuevo León, Damaso N., fue diferida hasta el próximo 22 de octubre luego de que una de las víctimas manifestara ataques de ansiedad, situación por la cual no pudo realizar declaraciones. Informó Amy Arriaga. 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
2: ...8:39, ¿qué dijo la presidenta Sofía? Pues sobre pues lo expresado ayer por Donald Trump en la Asamblea de Naciones Unidas.
8: Pues ya le preguntan a la presidenta sobre la declaración del presidente Trump diciendo ayer en la Asamblea General de la ONU que México es el epicentro de los cárteles. Así es la pregunta que le hacen a la presidenta y escuchamos lo que responde.
9: Bueno, después dijo otra cosa, ¿no?
10: Sí.
9: A ver, ¿qué dijo?
10: Después dijo que tenía una buena relación con México y que, bueno, México iba...
9: Y que nosotros también estábamos queríamos combatiendo a combatir a los cárteles.
10: Sí.
9: Sí. Sí, porque toman una parte de la declaración y luego no toman la otra. Digo, nosotros podríamos entrar a... Yo podría decir, es muy difícil vivir junto a un país que tiene un nivel tan alto de consumo de drogas ilícitas. O podría decir, es muy difícil vivir junto a un país que tiene tanta producción de armas. Pero no lo voy a decir. No lo voy a decir. Porque tenemos buena relación con el presidente Trump y el gobierno de los Estados Unidos. Entonces, estamos trabajando de manera coordinada y vamos avanzando.
8: Y hasta ahí lo que le responde la presidenta, podría decir esto y esto.
2: Es buena,
8: pero no,
2: hay que reconocer. Yo no voy a decir eso que estoy diciendo. Sí,
8: porque la llevamos
2: bien. Se lo digo,
8: bien.
2: Pero no lo voy a decir. Es buena. Y nada más, ahí terminó.
8: Sí,
2: todo.
8: Ahí terminó por el momento el tema.
2: Que cambió de tema.
8: Sí.
2: ¿Y en qué más están?
8: Pues le preguntan a la presidenta sobre la encuesta Intercensal, esta encuesta que ya revisabas con Iñaki. Y la pregunta directamente es sobre el tema de los desplazados, pero la presidenta hasta el momento no ha llegado al tema de las cifras de desplazados.
2: Los desplazados por la violencia.
8: Desplazados por violencia, pues la presidenta sí. No ha llegado al tema. Está revisando toda la encuesta, el tema de cuántos mexicanos somos y sobre todo el tema de natalidad. Está en ese tema. Todavía no llega a responder sobre las personas desplazadas por violencia.
2: Podemos adelantar la respuesta, ¿no, Manuel?
4: Sí, es un tema al que no se va
2: la
4: a referir.
2: La culpa es de Felipe Calderón.
4: De Felipe Calderón, y de, claro, del pasado.
2: Y del neoliberalismo.
4: Y de García Luna. ¿No?
2: Y de García, García Luna.
4: Esta ya no la sabemos. Y evidentemente van a encontrar
2: Felipe Calderón
4: una o dos
2: se
4: frases,
2: fue en el 2012,
4: ¿no?
2: Y esta encuesta mide del 2020 al 2024. Según, o del 2025. Es que tengo entendido que mide el lapso 2020-2024, bueno, mide 5 años de ya con Andrés Manuel López Obrador y quizá uno de ellos con Claudia Sheinbaum como presidenta, pero la culpa es de Felipe Calderón. Vas a ver.
4: Sí, claro. Sí.
2: La
4: sí,
2: violencia
4: sí.
2: Heredada. Y, ¿Para qué llegaron al poder? ¿Para qué llegó López Obrador al poder? Es que sacamos a mucha gente de la pobreza, sí. Mucha gente se fue con sus tarjetas del bienestar. Se fueron a otro lugar porque les habían robado a las hijas. O porque en la noche habían entrado los criminales y habían hecho quién sabe qué cosas en la casa. O porque estaban bajo amenaza de que les iban a quemar todo, quitar todo. ¿Qué van a decir de eso? Ya en tiempos en que ellos gobernaron. Y que decían que en el gobierno ya no hay masacres y que nunca irían a una guerra contra los criminales y que en la realidad dejaron a los mexicanos, sobre todo a los mexicanos más pobres, los dejaron en las manos de los criminales. ¿Cómo van a explicar eso, Manuel?
4: No lo explican, Ciro, se lo brincan absolutamente, voltean para otro lado porque pues es parte del discurso, ¿no? Es no ver las cosas negativas, es construir un discurso de las cosas que son cuestionantes para el pasado, construir también dos o tres frases que ensalcen lo bueno, comillas, que haya hecho tu gobierno y de ahí no moverte, Ciro, y repetirlo, y repetirlo, y repetirlo, y repetirlo, y repetirlo hasta el cansancio para que esa sea la realidad que quede, pues, si se puede, digamos, en la generalidad de las personas que los están escuchando, ¿no?
2: Bueno. Cambio de tema, Miriam, buen día.
0: ¿Qué tal, Ciro? Buenos días. Traemos dos temas. El primero y que
2: a ver, vamos con uno hoy. Vamos con el del hospital.
0: Hospital de Joco. Este hospital, obviamente, es parte del sistema Bienestar de la Ciudad de México. Es uno de los 34 hospitales que hay con que dependen del Bienestar en la Ciudad de México. Y tiene meses, aquí hemos presentado en varias ocasiones las quejas de trabajadores, personal médico, administrativo, del sindicato, quejándose de las instalaciones, de la falta de insumos, en su momento de falta de medicamentos, de las filas, de la desatención por falta de capacidad del propio hospital para los usuarios, para los pacientes. En fin, antier se manifestaron justo exigiendo ya la salida de la directora de este hospital, la doctora Joana Angélica Bonfante. Ese mismo día el Bienestar hizo un comunicado diciendo que atendían las demandas de los trabajadores, pero que estaba surtida la farmacia, que estaban sus quirófanos a todo dar y haciendo cirugías con tecnología de punta. Pero el mismo día, antier, ayer y hoy en la mañana, los elevadores de ese hospital, y es una vez más la denuncia que hacen los trabajadores, nos mandaron fotografías, amanecieron con el letrero, disculpe usted las molestias, pero nos sirven, ahí tenemos las imágenes en pantalla, estas son imágenes de las últimas horas, me parece que estas son las de la mañana, cinta amarilla.
2: ¿Dónde hoy?
0: De hoy, en la mañana, cinta amarilla y los avisos de elevador fuera de servicio por su comprensión, gracias. ¿Qué significa su comprensión, gracias? Vamos a ver las siguientes imágenes, Ciro. Pacientes trasladados en las escaleras, personal subiendo insumos, artículos de limpieza, obviamente para realizar limpiezas, la comida, los alimentos que van para las personas que están internadas, para los pacientes, tienen que hacerlo de esta manera, como los que sabemos hemos ido a los hospitales, estos se trasladan en carritos, pues tienen que hacerlo de esta manera, el traslado de un paciente con camilleros y el personal que pueda apoyar para bajar o subir los pacientes en las escaleras. Esto es lo que implica que estos elevadores de este hospital no sirvan, ¿no? Así tienen que subir. Esta mañana, lo hicieron ayer, antier, que han tenido en algún momento, ayer me dijeron que tuvieron servicio intermitente de elevadores, de repente servían y todos corrían y después fuera de servicio. Estas son las filas, esto es lo que estamos viendo en el hospital de Joco. Desde hace que será, Manuel, lo empezamos a reportar, 72 horas, ¿no? Cuando llegaron las primeras imágenes.
4: El lunes,
0: ¿no? Nos empezaron a llegar estas imágenes, por eso empezamos a preguntar. Y este letrero es de hace 40 minutos. Nos lo grabaron, le sacaron una fotografía y nos dicen los trabajadores, ¿tenemos o no tenemos razón sobre las quejas que tenemos sobre el Bienestar? No nos están volteando a ver, la autoridad no está reconociendo la realidad con la que trabajamos todos los días en estos hospitales. Voltéennos a ver y suba nuestra denuncia. Esto es lo que nos están diciendo ahora, Ciro.
2: Bueno, híjoles. Pues, ¿qué decir? El gran hospital de Joco.
0: El gran hospital de Joco. Frente a la Cineteca Nacional, Avenida
2: Sur de la Ciudad de México. Qué cosas. Vamos a seguir con el tema. A ver, mañana, si mañana ya está reparado ese elevador y los problemas que venimos reportando. ¿Cuándo habíamos hecho el último reporte del Hospital Joco? ¿Hace un mes?
0: ¿Cuándo fue Bania? Hace un mes fue Bania, justamente había una convocatoria de trabajadores para protestar, una de muchas, porque han sido ya, si mal no recuerdo, 6 meses de constantes convocatorias a manifestación. La última fue antier, cerraron Avenida Coyoacán varias horas y diciendo, bueno, sí, la autoridad dice una cosa, pero esto es con lo que estamos trabajando y creo que las imágenes pueden revelar,
4: claritas,
0: ¿no? Aclarar estos datos de los que ellos hablan sobre su trabajo.
4: 29 de julio, Ciro, fuimos la última vez, 29 de julio.
2: 29 de julio.
0: 2 meses. Uh-huh.
2: Pensé que había sido más cerca. Bueno, gracias Miriam, nos vemos al rato. Okay. Iñaki, de nueva cuenta, cambio de tema.
1: Ciro, hola otra vez. Le hemos estado dando seguimiento a esta filtración y venta de una base de datos de Aeroméxico en Telegram con 15 millones de registros con información personal de sus clientes. Ayer mostrábamos un ejemplo de cómo se ofertan estas bases de datos en Telegram, pero dijimos no es la publicación a la que hizo referencia la Secretaría Anticorrupción. Bueno, ya dimos ahora sí con esa publicación del 18 de septiembre y conseguimos más información a la que ya teníamos. El vendedor, anónimo de nuevo, escribe: hola amigos, el día de hoy les traigo una base de datos perteneciente a Aeroméxico y da un poco de la información que se supone tiene esta base de datos. Dice que los 15 millones de registros tienen nombre completo, correo, teléfono, celular, fecha de nacimiento y fecha de alta, todo con un precio de 35 mil pesos. 35 mil pesos con datos que van desde 2019 a 2025, aunque, y esto es importante, no lo teníamos pues en el radar hasta ahora, solo el 16% de esos 15 millones de registros cuentan con la información completa del cliente, es decir, con esos 6 datos que mencionábamos: nombre, mail, teléfono, teléfono celular, fecha de nacimiento y fecha de alta de su cuenta en Aeroméxico. Ahora, di gracias a esta información, Ciro, gracias a Víctor Ruiz, quien es especialista en ciberseguridad, sí, y quien también está en la línea pues para ayudarnos a entender mejor todo esto. Buenos días, Víctor.
2: Lo escuchamos, Víctor, gusto en saludarlo. Buenos días.
6: Igualmente, muchas gracias por la invitación. Y bueno, sí, efectivamente, esta base de datos aparece en estos días filtrada por un cibercriminal que estaba tratando de venderla, ¿no? Ya la había extraído de algún modo. Pero esta base de datos, hay que aclararlo, es el resultado, esta filtración, de un ataque que se dio el año pasado debido a un grupo cibercriminal que vulneró a una empresa que hace gestión de servicios digitales y que es muy popular y que es utilizada por muchos corporativos. Entonces, este grupo cibercriminal los vulnera, extrae todas esas bases de datos de diferentes corporativos, entre ellas Aeroméxico, y esto sucedió pues más o menos a finales del año pasado. Y en ese entonces, bueno, pues se hizo la denuncia, se emitió la alerta, pero al parecer pues no se tomó ninguna carta en el asunto, no se atendió adecuadamente. El resultado es que este cibercriminal la coloca nuevamente a la venta a través de canales de Telegram. No sabemos cómo la obtuvo, pero entre cibercriminales se pueden estar compartiendo esta información. La puede haber rentado, la puede haber comprado, la puede haber sustraído también incluso. Y bueno, pues la coloca ahí. Y el tema está en que en un principio se mencionó que esta base de datos estaba expuesta, o que al menos el cibercriminal la tenía, pero no había suficiente evidencia, y entonces es cuando el cibercriminal coloca un nuevo archivo donde pone en este archivo figuras públicas, políticos, por ejemplo, en donde ya, como lo mencionaba Iñaki, viene el nombre, el correo electrónico, dirección, algunos datos. No, hay que aclarar que no todos estos datos pertenecen a esas personas, a esos políticos, sino que muchos, sí, de estos datos son de los asistentes, de las personas que suelen hacer la reservación o la compra de boletos a nombre de estas personas. Entonces puede aparecer ahí un correo electrónico de otra persona, pero relacionado con algún político, por ejemplo. Pero pues algunos de estos datos sí eran verdaderos, entonces sí aparecía el nombre del político, el correo original del político con su teléfono celular, y pues están expuestos como tal. Hoy en día se puede desafortunadamente todavía encontrar esta base de datos circulando en diferentes canales de Telegram. Una vez nosotros sabemos que estos archivos, como son digitales, están expuestos, otros cibercriminales, otras personas pueden también consultarlos de manera pública.
1: ¿Quiénes querrían consultar estos datos, Víctor?
6: En principio, los cibercriminales que quieran hacer algún tipo de ataque contra alguna persona y que a través de estas bases de datos que están filtradas las pueden correlacionar con otras bases de datos que se han filtrado también. Entonces, por ejemplo, en este caso tienen la de la aerolínea con algunos datos, pero pueden tener sí. alguna base de datos de algún banco, pueden tener la base de datos de alguna empresa de telefonía, y al hacer esta correlación encuentran el nombre de la persona que quieren afectar y ya le pueden mandar mensajes más personalizados, incluyendo pues datos ya verdaderos, ¿no?, que correspondan a la persona, y decirle, tú tienes un correo electrónico tal, tú tienes esta cuenta en este banco, en esta tienda departamental, por lo tanto, haz clic en este enlace o descarga este archivo. Y para la víctima...
2: Aeroméxico, perdón, Víctor. Sí. Aeroméxico aseguró que no fue vulnerada la información muy sensible. Tarjetas bancarias, itinerarios. Supongo que Aeroméxico no va a dar información que no sea correcta.
6: Sí, y también es importante mencionar esto. Aeroméxico, desconozco, yo no he trabajado con Aeroméxico, pero me imagino sí, que sí. tiene una buena ciberseguridad. En este caso, no fueron ellos vulnerados, sino un tercero que les provee un servicio a ellos. Sí. Y entonces, ahí lo que debería estar haciendo Aeroméxico es denunciarlos directamente por una indebida protección de datos personales, por un mal manejo de estos datos personales. Pero sí, en las evidencias, en las muestras que presentaba el cibercriminal, no se encontraban estos datos, pero desconocemos si en la base completa puedan existir. Esto no lo sabemos todavía porque esa base pues no ha estado pública como tal.
2: Pues muchas gracias, Víctor Ruiz, especialista en ciberseguridad. Gracias por acompañarnos tratando de comprender esta noticia. Muchas gracias,
6: Víctor. Muchas gracias a ustedes, con todo gusto.
2: Gracias. ¿Algo más, Iñaki?
11: No, Ciro, pues interesante este canal de Telegram. Ha estado publicando otras cosas, pues cibercriminal. Incluso tiene por ahí una publicación, pues, mofándose de los comunicados que ha hecho el gobierno, diciendo, pues yo no fui quien obtuvo esa información. Yo solo soy un revendedor, alguien con una copia de este archivo. Entonces, pues interesante ya haber tenido acceso a este canal de Telegram.
2: Bueno, vamos a pausa. Manuel.
4: Y regresamos, Ciro, estamos por la mañana. Sí, yo pensé que iba a decir Iñaki, a ver qué vamos a pausa. Ah, ¿verdad? No sabía qué hacer. No, Iñaki. Vamos a pausa,
2: Iñaki
4: estamos
2: por... Iñaki nos empieza a dar datos intersensales.
4: Sí, porque en el año 2020 y 2025, @ Ciro Gómez L, nuestra cuenta de X, Facebook, Instagram y Thread, Ciro Gómez Leiva. Estamos por la mañana, hacemos un corte, volvemos.
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17: Playa Punalú, Estados Unidos. Esta es la playa de arena negra más famosa del archipiélago de Hawái. Su intenso color oscuro nació del encuentro violento entre la lava ardiente de los volcanes activos y las gélidas aguas del océano, provocando que la roca se pulverizara instantáneamente. Además de su espectacular contraste visual con las palmeras verdes, Punalú es un refugio vital para las tortugas marinas verdes, que suelen descansar bajo el sol sobre la arena negra calurosa, creando una de las postales silvestres más exóticas de la isla.
18: Cuida lo que comes.
19: Ensalada de garbanzos y espinaca. Mezcla garbanzos cocidos con hojas tiernas de espinaca, cebolla morada finamente picada y cubos de pimiento rojo. Adereza con vinagre de manzana y orégano seco. Aporta una excelente cantidad de proteína vegetal y fibra para tu día.
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17: El cerebro humano genera más electricidad en un día que todos los teléfonos móviles del mundo juntos actualmente en funcionamiento.
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17: El oro es tan maleable que una sola onza puede estirarse hasta formar un hilo de 80 kilómetros de largo.
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19: La letra J es la única que no aparece en la tabla periódica de los elementos químicos del mundo.
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19: Los escorpiones brillan bajo la luz ultravioleta debido a una proteína especial presente en su exoesqueleto que los hace visibles.
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17: Pátzcuaro, Michoacán. Bordeando su célebre lago, este encantador rincón michoacano destaca por sus plazas empedradas, casas de fachadas blancas y tejados de barro. Posee una profunda herencia purépecha que se manifiesta en sus coloridas artesanías y rica gastronomía tradicional. Durante la Noche de Muertos, el pueblo y la isla de Janitzio se iluminan con velas, creando un espectáculo ritual conmovedor.
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2: De la mañana, Lourdes.
22: Esta es la información. El viernes a las 10 de la mañana está programada una audiencia para que la jueza defina si el exgobernador Ernesto Rufo puede llevar su proceso desde su casa. Solo por la edad del exgobernador, que tiene 75 años, tendría que estar defendiéndose desde su domicilio, y nosotros estamos reforzando ese beneficio también por su mal estado de salud. Aseguró por la mañana Juan Marcos Gutiérrez, abogado integrante del equipo de defensa de Ernesto Rufo. Ernesto Rufo ha bajado 6 kilos desde que entró al penal de Almoloya, pero es un hombre de carácter y convicciones y mantiene mucho ánimo, aseguró por la mañana Guadalupe Acosta Naranjo, dirigente nacional de Somos, después de que pudo visitarlo ayer en la cárcel. Dijo que mantienen la esperanza de que la juez le cambie la medida cautelar porque no es un hombre peligroso, no se fugó y además tiene 75 años. Yo podría decirle al presidente Trump que es muy difícil vivir junto a un país que tiene un nivel tan alto de consumo de drogas o junto a un país con tanta producción de armas, pero no lo voy a decir porque tenemos buena relación con el gobierno de Estados Unidos, aseguró esta mañana la presidenta Sheinbaum, un día después de que Trump dijo ante la Asamblea General de la ONU que México es el epicentro de la violencia de los cárteles de la droga. Al menos 510 mil mexicanos fueron desplazados entre 2022 y 2025 por la inseguridad en el país, aunque la cifra podría ser de hasta 1.6 millones, de acuerdo con la encuesta Intercensal 2025 publicada por el INEGI. En un cuarto de siglo, la edad mediana subió de 22 a 32 años. En agosto fueron secuestradas 120 personas, lo que significa 3.8 víctimas por día, de acuerdo con el reporte que publicará esta mañana la Organización Alto al Secuestro. Esto representa una disminución del 6% respecto a julio, cuando se registraron 128 víctimas. En estos momentos, el dólar interbancario se cotiza en 17 pesos con 45 centavos.
2: Sofía.
8: Ciro, ya respondió la presidenta a esta cifra de personas desplazadas por la violencia y podemos escuchar lo que dijo.
23: Ahora, en el caso de los desplazados que comentabas, que son cerca de 1.5 millones, Le pedimos que pudiéramos trabajar con el INEGI para conocer exactamente cuál fue la pregunta. Porque aparece Guerrero, por ejemplo, el de mayor desplazamiento. Pero suman por fenómeno meteorológico y por situación de violencia o inseguridad. Guerrero pues vivió el Otis y luego vivió el John, y sabemos que hubo migración de algunas personas en lo que se recuperó económicamente, Acapulco particularmente. Entonces quedamos de trabajar particularmente el tema de los desplazados, porque la pregunta puede ser ¿a dónde llegaron o a dónde se fueron? Entonces vamos a trabajar un poco más y ver si es necesaria una encuesta en particular para conocer este tema.
8: Y hasta ahí la reflexión que hace.
2: Interesante, la interesante, interesante respuesta. Qué interesante, ¿eh? Dice la presidenta, a ver, le vamos a pedir información al INEGI de entrada, bien. Creo que la encuesta marca

0: adelantar cuál pudiera ser la respuesta del INEGI en función de pues, esta encuesta dada a conocer ayer. Pero muy interesante lo que acaba de decir la presidenta, en vez de negar y echarle la culpa a García Luna y demás. Vamos a regresar, vamos con esto y con muchos otros temas. 9.5, volvemos.
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18: Hong Kong, China. Hong Kong es una deslumbrante y densa metrópolis vertical donde la energía milenaria del sur de China choca de manera electrizante con la herencia colonial e institucional británica. Como uno de los centros financieros más dinámicos de Asia, su espectacular horizonte de rascacielos se eleva entre el mar y verdes montañas, creando un paisaje visualmente inolvidable. La ciudad funciona bajo el concepto de una doble identidad, donde los mercados tradicionales de medicina china y los templos aromáticos coexisten con centros comerciales de ultralujo y sedes bancarias internacionales. Su población flotante de expatriados y comerciantes de todas las nacionalidades interactúa diariamente en el puerto de Victoria, manteniendo Hong Kong como un portal cosmopolita indispensable, vibrante, rápido y comercial para el comercio global actual.
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18: Las liebres nacen con pelaje completo y ojos abiertos, a diferencia de los conejos que nacen ciegos y totalmente desprotegidos.
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0: 9:09. A ver, Iñaki, vamos a volver a escuchar el comentario. Repito, creo que muy interesante, de la presidenta Sheinbaum sobre este dato que nos llamó la atención, Iñaki, de, ¿cómo se llama? ¿Cuál es la categoría?
21: Desplazamiento forzado interno, Ciro. Desplazamiento forzado
0: interno. Forzado interno, que

0: nos hacen ver algunas personas, pues interno no sabemos, porque desplazamiento forzado es cuando te tienes que ir de Sanabria, Zacatecas, por ejemplo, porque llegaron los criminales, se apoderaron no solo de las propiedades de ese poblado, sino de las personas. Entonces, los que pudieron se fueron. Ese es el dato que mide. Ahora, se fueron a Durango, se fueron, bajaron al Estado de México o se fueron a California.
1: Sí.
0: Se fueron a Nuevo México o a Texas. ¿A dónde se fueron? Ese dato no se mide, Iñaki.
1: No, o a un municipio vecino, por ejemplo, pero no, no es un dato.
0: Por eso la categoría dice desplazamiento interno, pero yo difícilmente la gente, en muchos casos ni siquiera deben saber los encuestados. Entonces, un desplazamiento interno así se debe llamar la categoría, pero es probable que algunas o varias de esas personas se hayan ido fuera del país, ¿no? Suman, cuando menos, según el INEGI, 509.900. Nosotros cerramos en 510.000 personas. Pero podrían llegar a ser hasta 1.600.000. Que en 5 años, los últimos 5 años, tuvieron que dejar el lugar donde vivían por inseguridad o por violencia. Esto es lo que dijo la presidenta y escuchamos aquí hace unos minutos.
2: Ahora, en el caso de los desplazados que comentabas, que son cerca de 1.5 millones, le pedimos que pudiéramos trabajar con el INEGI para conocer exactamente cuál fue la pregunta. Porque aparece Guerrero, por ejemplo, el de mayor desplazamiento, pero suman por fenómeno meteorológico y por situación de violencia o inseguridad. Guerrero pues vivió el Otis y luego vivió el John, y sabemos que hubo migración de algunas personas en lo que se recuperó económicamente Acapulco particularmente. Entonces quedamos de trabajar particularmente el tema de los desplazados, porque la pregunta puede ser ¿a dónde llegaron o a dónde se fueron? Entonces vamos a trabajar un poco más y ver si es necesaria una encuesta en particular para conocer este tema.
0: Iñaki.
1: Ciro, como lo decíamos hace unos momentos, pues esta es la primera vez que el INEGI considera esta categoría, este apartado en el censo, en la encuesta intercensal en este caso. Y de hecho esto es algo que el INEGI reconoce en su propio reporte y podemos leer parte de lo que dicen en él. Por primera vez, la encuesta intercensal 2025 incorpora información sobre el desplazamiento forzado interno. Esto permite dimensionar su magnitud y analizar su distribución territorial. Los resultados presentan que entre octubre de 2020 y octubre de 2025, 510.000 hogares tenían al menos a una persona que se vio obligada a cambiar su lugar de residencia debido a la violencia o la inseguridad delictiva. En conjunto, estos hogares estaban conformados por 1.6 millones de personas. Por su parte, 152.000 hogares contaban con al menos una persona que se vio forzada a desplazarse por desastres naturales o de origen humano. Dichos hogares se integraron por 486.000 personas. Estos resultados evidencian que la violencia, la inseguridad y los desastres son aún factores que afectan la movilidad y las condiciones de vida de una parte de la población mexicana. Así es como el INEGI presenta este nuevo apartado, esta nueva categoría de desplazamiento forzado interno. También, como lo decíamos antes, tiene un apartado en el que desglosa estos datos por entidad federativa.
0: Que ya leías algunos casos, pero lo que no hay es información de a dónde se habrían ido o a dónde se fueron esas personas.
1: No la tenemos.
0: No lo hay. Y es muy probable, se lo preguntamos al INEGI, a ver si nos pueden responder con un sí o con un no. ¿Lo midieron? ¿Se puede medir? Sabemos que una persona se fue de Zacatecas, de un poblado de Zacatecas. Se tuvo que ir por la violencia. ¿Preguntaron a dónde se fue o no lo preguntaron? Eso ya no fue parte de la encuesta. Le seguimos mañana con el tema.
1: Le seguimos, sigo claro. Preguntamos al INEGI.
0: Es la gran historia, Manuel. Creo que es la gran nota de la encuesta. Bueno, la gran nota es cuántos somos, cuál es la media de ahora de la esperanza.
1: La edad media.
0: Del, la edad mediana de los mexicanos, son datos muy importantes, pero creo que en términos noticiosos, este es el dato de la encuesta, Manuel.
3: Es el dato, Ciro, porque está medido, ¿no? Efectivamente, a lo mejor le falta una conclusión a la medición, pero está medido, ¿no? Yo creo que no tendríamos que distraernos mucho. Yo entiendo bien el discurso de la presidenta lo que tiene que decir, hablemos entonces de a dónde se fueron, no hablemos de los que se fueron. Hablemos de Otis, no hablemos de la violencia, ¿no? Veamos si hay que hacer otra encuesta. No, está bien. Entonces, es el trabajo de la presidenta, pero el trabajo del INEGI está hecho ahí en una parte muy importante. Nos dice 510 mil lugares, tener al menos una persona que se vio obligada a cambiar su lugar de residencia debido a la violencia o inseguridad.
0: Nosotros, cuando menos son 510, cuando menos 510 mil personas y podrían ser 1,600,000 y todas pegan en el eje, en el centro de responsabilidad del gobierno de López Obrador, el gobierno criminal que abandonó la responsabilidad de procurar darle seguridad a los mexicanos, en especial a los mexicanos más pobres. Cambio de tema, Manuel.
3: Bueno, tuvimos acceso, Ciro, a unos videos que queremos presentar ahora. Habíamos estado hablando días atrás de la salud de Cuauhtémoc Gutiérrez de la Torre. Escuchamos a su defensa, escuchamos las argumentaciones, precisamente para que tenga también una acceda de alguna manera a la prisión domiciliaria, para que esté quizá en mejores condiciones, porque él atravesó la extirpación de un riñón por tema de cáncer y está siendo tratado en el segundo riñón precisamente por problemas de cáncer. Estas imágenes, Ciro, que vamos a presentar son del momento en el que va llegando, presumo, a uno de sus tratamientos, de sus quimioterapias, al Instituto Nacional de Cancerología, allá en la zona de Tlalpan, en la Ciudad de México. Entonces, y creo que nos deja ver con claridad el estado físico que presenta Cuauhtémoc Gutiérrez de la Torre, quién lo lleva, cómo lo llevan, cómo llega. Así que si quieres comenzamos a ver estas imágenes.
0: Adelante.
3: Para presentarlas de una vez, Andrea, ¿no? Y aquí vamos viendo cómo es un grupo de policías, ¿no?, de la Secretaría de Seguridad Ciudadana, que van llevando a Cuauhtémoc, pues un hombre caído en la silla de ruedas, es un hombre caído en la silla de ruedas, es un hombre que lo van empujando, es un hombre, pues, que como dijo él en una de sus cartas que aquí leímos, no se parece en nada a la persona que nosotros conocimos, una persona que viste casi, o mejor dicho, que tiene el pelo casi a rapa, pero pues que va con los brazos cruzados, que va con la cabeza caída, ¿no?, que va con la actitud derrotada. Es un hombre enfermo, es un hombre que tiene cáncer, es un hombre que está llegando a su tratamiento. Y después este largo trayecto que nos permite ver precisamente cuando sale ya del hospital y los problemas que tiene para poder subir a la ambulancia. Pero pues aquí vemos diferentes momentos, Ciro, de cómo va él llegando precisamente al hospital de cancerología.
0: Sí,
3: ¿no? Y pues el estado en el que está. No sé si hay oportunidad de poder ver el video de cuando se aleja y de cuando va a subir a la ambulancia. Bueno, ahí vamos un poquito más despacio y te digo, te deja ver perfectamente bien el estado de salud, ¿no?, que obviamente lleva un cubrebocas, pues para protegerse además de cualquier circunstancia que encuentre ahí en el hospital, ¿no? Creo que ese es el video, ese video que es un poquito más largo, el que permite ver cuando se va a subir a la ambulancia, Ciro, cuando lo llevan a la ambulancia, porque ya se va rumbo al reclusorio Oriente, que es donde él tiene, donde está internado, ¿no? Ahí se pierde un poco en la gente, la cámara.
0: No lo dejan salir, no se vaya a fugar. Manuel, después de ver esta imagen repetir, porque como lo hemos dicho, fue un tema al que le dimos una gran cobertura en el 2014, todavía en el 2015, porque lo tuvimos en el estudio, porque nos confió mucha información. ¿Qué hizo Cuauhtémoc Gutiérrez de la Torre? ¿Qué hizo? Le inventaron una red de prostitución. Los medios de comunicación le inventaron una red de prostitución que nunca se documentó hasta que llegó Ernestina Godoy. Por eso dijimos, Cuauhtémoc Gutiérrez de la Torre está preso por una complacencia radiofónica. ¿Qué hizo ese hombre? ¿Qué hizo? Le inventaron una red de prostitución. Y ahí está, pues deben estar muy satisfechos quienes le inventaron esa historia de verlo así. Manuel.
3: Es correcto, Ciro. Sí, porque de hacer no le han podido comprobar una absoluta cosa, Ciro. No le han podido comprobar absolutamente nada de las acusaciones pues que le hicieron en su momento, ¿no? Y ahí está Cuauhtémoc, ¿no? Simple y sencillamente luchando por su vida, fundamentalmente por su vida, y tratando de obtener ese beneficio, ¿no? Que no le da la edad, pero sí la salud para estar en su casa y pues, tratar su cáncer.
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11: Los osos panda nacen ciegos, rosados y con un tamaño similar al de una barra de mantequilla común de cocina.
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12: El corazón de una ballena azul es tan enorme que un ser humano podría nadar fácilmente por sus arterias principales.
4: Territorio animal.
13: La rana flecha azul. Este diminuto y exótico anfibio posee una piel de color azul brillante que advierte a los depredadores sobre su potente veneno letal. Los indígenas locales utilizaban históricamente sus secreciones para impregnar las puntas de sus flechas de caza.
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0: 9.24, Mari Carmen, buenos días. Pues de entrada, el dólar cerca de los 17.50. algo sí. que preocupar. Estaba en 17.40 y tantos hace unos momentos. No sé si ya pasó el 17.50.
16: Buenos días, Ciro, buenos días, Manuel, buenos días a todos. Mira, pues sí, hay varios factores que están influyendo, desde luego, y como tu disco rayado, que siempre estoy contigo, es el fortalecimiento del dólar, pero hay factores internos. Ahora sí, uno de ellos es que subieron las tasas en Estados Unidos, y el diferencial de tasas entre México y Estados Unidos es el más bajo en los últimos, creo que 30 años, 2.5%, 2.5 puntos o 250 puntos base. En Estados Unidos las tasas están entre 3.75 y 4%, y en México 6.5%. Mañana es la Junta de Gobierno, bueno, de hecho es hoy la de Banco de México, pero se anuncia mañana, y todo indica que mantendrá Banco de México las tasas en 6.5%. Y ahorita se está viendo que uno de los factores que tenía muy fortalecido el peso era el carry trade, que son las operaciones que realizan los grandes fondos de inversión para especular entre un país y otro aprovechándose del diferencial en tasas. Si metes en un país que tiene menores tasas y en otro que tiene más tasas y te vas beneficiando. Este carry trade se ha disminuido por el diferencial de tasas. ¿Qué va a pasar mañana? Yo creo que sí mantiene el Banco de México las tasas en 6.5%, pero están también pues, los factores de la guerra, del Medio Oriente, de qué va a pasar o no con Estados Unidos y Irán. Y hoy está también esa reunión, mañana con Xi Jinping y Trump, que tiene mucha gente interesada de ver qué va a pasar con los aranceles. Hay una tregua arancelaria con China. Entonces hay factores que están influyendo en el recién de los mercados, aunado a toda la regulación de la inteligencia artificial que viene aquí, que Estados Unidos no quiere.
0: A ver, antes de eso, Mari Carmen, mañana toma decisión el banco, bueno, toma la decisión hoy, sí. La comunica mañana. Banco de México, sí. Sobre las tasas de interés. Se ve prácticamente imposible que las baje, pero ¿no las subiría?
16: Pues mira, todos los analistas están especulando que no, pero las presiones están muy duras. El propio Banco de México...
0: presión es para subir, no para bajar. Es
16: para
0: subir.
16: Para que el diferencial en tasas sea menor, sea mayor entre Estados Unidos y México. Había una especulación de qué iba a pasar cuando disminuyera este diferencial de tasas. Y ahorita se ha disminuido la fortaleza del peso, por así decirlo, por otros factores. Lo de la inteligencia artificial, los precios del petróleo y la decisión de las tasas en Estados Unidos, que ya dijo Kevin Warsh, el presidente de la Fed, que vendrá otra alza en tasas, probablemente en diciembre. Y entonces el Banco de México en octubre no hay reunión monetaria ni en el Banco de México ni en la Fed, pero en noviembre, diciembre sí. ¿Podrá sostener el Banco de México las tasas en 6.5? Se ve muy difícil, sobre todo si...
0: Pero repito, es que llevamos dos años, desde el principio del año pasado y todo lo que va a cuando decimos Banco de México, lo más probable es que baje y que baje y que baje y que baje.
16: Y ha bajado.
0: ¿Cómo lo ha hecho? Como lo ha hecho ya, creo que la última vez las dejó estables. En este momento, pensar que van a bajar está imposible. Totalmente descartado.
16: Sí. Yo diría que descartar.
0: Hoy el tema es, o las dejan como están, 6.5 están,
16: 6.5.
0: O existiría la posibilidad de que las lleven a 6.75.
16: Exacto. Pero yo creo que esa posibilidad no va a pasar. Yo creo que se va a mantener en 6.5 y el consenso de analistas piensa eso, pero sí está afectando por el cambio, que insisto, no solamente se debe al diferencial de tasas. Tampoco les gustó a los mercados lo que dijo Trump de que México es el epicentro del narcotráfico, que después fue sobón de golpe y sobadita y que bueno la presidenta.
0: Si lo dice sí todo el tiempo, me lleva...
16: Sí. Pero aquí
0: lo, fue lo decía y se fortalecía el peso.
16: Pero aquí fue en la ONU, fue en un momento internacional muy importante que pongan a México como centro del narcotráfico. No ayuda en nada, por ejemplo, al turismo. Por ejemplo, un solo que te lo diga adelante absolutamente todos los gastos, no todos, muchos mandatarios. Y en un evento que fue seguido por la mayoría de los países del mundo, el discurso de Trump nos guste o no, es el hombre más poderoso de la Tierra, nos guste o no, y su discurso fue el más visto en la ONU, es el que ninguno va a tener el rating que tuvo ayer Trump en la ONU. Entonces, que ahí te diga que se entra en la narcotráfico no te ayuda tampoco nada a promover el país, correcto. Aunque diga que va a acabar superando. Entonces, creo que son una serie de factores que están influyendo, Y vamos, pero el principal es el alza en los precios de petróleo y el medio ambiente. Insisto, también lo de la inteligencia artificial, cómo se va a regular, porque hay una fuertísima inversión en en todo lo que son los grandes equipos de informáticos para la inteligencia artificial, y todas esas exportaciones que tiene México hoy día son equipos de cómputo, no son exportaciones manufactureras mexicanas.
0: Bueno, pues muchas gracias, Mari Carmen.
16: Gracias a ti, gracias a todos. Buen día.
3: Buen día, Mari.
0: Gracias.
16: Hasta luego.
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0: Manuel.
3: Dice nuestra compañera ciro periodista Leticia Robles de la Rosa que el Senado de la República hoy mismo va a trabajar en comisiones y aprobar la reforma constitucional sobre la doble nacionalidad. Con esa prisa, pues, aparentemente se va a hacer. Dice ella que ya llegó el dictamen, que se distribuyó cerca de las 5 de la mañana con 39 minutos de hoy miércoles, así que muy temprano llegó digitalmente de la Cámara de Diputados a la Cámara de Senadores. Solo 6 horas después, remarca ella, Leticia Robles de la Rosa, solo 6 horas después de su aprobación en la Cámara de Diputados, y ya llegó, tiene el acuse de recibo a la Comisión de Puntos Constitucionales y de Estudios Legislativos primera. Es el dictamen, Ciro, precisamente para que ahora se trabaje, pues seguramente en comisiones, y yo creo que ya hasta la semana que entra en el Pleno del Senado de la República.
0: Bueno, y anecdótico, ¿no? Se va a aprobar.
3: Sí,
0: esa es la orden de la presidencia de la República, y así será. ¿Dónde está, por cierto, la inconformidad del PT, Manuel?
3: No, pues no, en la votación.
0: Ayer
3: no
0: tú hablabas, tú decías, tú medio les crees a los del PT.
3: Yo lo que digo es el derecho al pataleo a protestar, porque no se supone que en el estado de Zacatecas, en el estado de Guerrero y otro estado por ahí, sus candidatos no les han dejado competir en equidad. Eso es lo que han dicho, Ciro. Pero de ahí a que dejen de votar plegadamente con Morena, pues
0: que
3: es otra cosa, ¿no?
0: Con la 4T.
3: No, eso es otra cosa, ¿no?
0: Yo ayer dije que no soy apostador, pero si apostara, me jugaba el resto a que el PT no se va a atrever, quizá en algún estado de manera simbólica, pero a confrontar y sobre todo a poner en riesgo una elección, yendo con otro candidato, Chihuahua, por ejemplo. Eso de que si la candidata no es Andrea Chávez, podría, la candidata de Morena, podría ser la candidata del PT, híjoles.
3: Ya está complicado, ¿no?
0: Yo sacaba mi resto y lo ponía en la mesa, para decir, apuesto a que eso no solo no es, sino que es prácticamente imposible. Pero bueno, ¿terminó la mañanera, Sofía?
19: No terminó la mañanera. De hecho, la presidenta está hablando justamente sobre esta reforma del tema de la nacionalidad. Si quieres, podemos escucharla, aunque básicamente está diciendo lo mismo que ha dicho todo el tiempo.
0: Un resumen.
19: No, está diciendo que no se quitan.
0: Llevamos 2 meses escuchando lo mismo.
19: Que no se quitan derechos, que no entiende a los partidos y diputados que votaron en contra, que si acaso están de acuerdo en que un presidente pueda tener la nacionalidad mexicana y estadounidense, que solo se puede jurar a una bandera. Es básicamente lo que ya ha dicho.
0: Eso es lo que en tu universidad, en las clases de teoría del conocimiento, de filosofía o no sé qué, llamaban un sofisma, ¿no? No entiendo cómo alguien puede estar en contra de que alguien que no sea mexicano pueda ser presidente de la República. Pero bueno, nada más, ¿en eso están?
19: Sí, en otros temas le preguntan a la presidenta por qué no fue a la Asamblea General de la ONU.
0: Eso
19: y la,
0: es bueno.
19: Y la presidenta responde, dice, hay momentos y momentos donde uno decide ir y no ir. Consideré que este no era un momento para asistir a la asamblea, tampoco fui el año pasado, dice la presidenta, y lo que sí es que reitera y confirma que en noviembre va a China a la reunión de la APEC, a la reunión de líderes económicos de la APEC, porque a México le toca organizar esta cumbre en 2028, entonces confirma. Entonces
3: tiene que recibir la presidencia.
19: Tiene que recibir, exactamente, tiene que recibir la presidencia, entonces va en noviembre de este de este año para recibirla, va a China. Pero sí, tal cual. Hay momentos y hay momentos.
0: Dice la presidenta, hay momentos que sí, hay momentos que no. El año pasado no fui,
3: y este hoy, año tampoco.
0: Y el próximo, quién sabe.
3: Quién sabe.
0: Vámonos a... vamos a pausa.
3: Y regresamos, estamos por la mañana, hacemos un corte, no le cambie.

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6: Playa bioluminiscente de Badú, Maldivas. Esta playa ofrece uno de los espectáculos naturales nocturnos más hermosos del mundo, conocido popularmente como el Mar de Estrellas. Al caer la noche, las olas que rompen en la orilla brillan con una intensa luz azul neón. Este fenómeno es causado por el fitoplancton marino que habita en estas aguas, el cual emite luz propia como un mecanismo de defensa cuando es agitado por el movimiento del mar. Caminar por la costa dejando huellas luminosas es una experiencia surrealista, exótica y completamente mágica.
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8: Fíjense que ahora con la globalización he visto que se dice de diferentes formas en el caló o en el habla cotidiana. Hay diferentes formas de referirse al trabajo. No, en México ya sabemos que chamba, que viene de chamber, que iban los norteños a pedir en la Chamber of Commerce el permiso para trabajar. En Argentina es laborar, laburar, estoy laburando, laburando, que viene de laborare, del italiano laborare, que quiere decir trabajar, que viene a su vez de labrar, es labrar la tierra, en latín laborare. Y también en España se dice curro, currar, que viene de una palabra gitana que tiene que ver con el trabajo. Entonces es currar. Ahora ya saben, chambear, laburar y currar.
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9: En el espacio de Azucena Oresti, en Grupo Fórmula, Verónica Rufo, hija del exgobernador de Baja California, Ernesto Rufo Apel, adelantó que este miércoles antes del mediodía se notificarán los alcances de la suspensión de la actual medida cautelar contra su padre y, si es posible, la prisión preventiva domiciliaria. El IMSS dio a conocer que 4 de los 5 recién nacidos fallecidos en la unidad de cuidados intensivos neonatales del Hospital General de Zona Número 1 en Durango dieron positivo a la bacteria asociada al brote. Subrayó que la relación entre el microorganismo y cada deceso continúa bajo análisis, cuyo resultado se revelará primero a las familias. Elementos del Grupo de Operaciones Especiales Sinaloa de la Secretaría de Seguridad Pública Estatal enfrentaron una agresión armada en la sindicatura de Costa Rica, Culiacán. Tras un despliegue policíaco se detuvo a 2 personas y se decomisó armamento y un vehículo.
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10: Continuamos con Ciro Gómez Leiva por la mañana.

0: estamos escuchando a Luis Miguel porque pues prácticamente ya todos sus fans están esperando nada más que informe cuándo, dónde y a qué hora comienza su gira y cuánto, ¿sí? Comienza su tour 2027. El lunes publicó esta imagen que estamos viendo en sus redes sociales, es una imagen con su rostro y solo con la leyenda Luis Miguel Tour 2027, pero nada más. Billboard publicó ayer que se esperaba que ya se dieran a conocer las fechas ayer mismo. Sin embargo, bueno, miércoles 23 de septiembre, 9:40 de la mañana, todavía no se ha dado a conocer esta información. Sí comenzaron a circular algunas fechas y ciudades, sin embargo, bueno, se dio a conocer que esta información era falsa. De manera oficial no ha informado Luis Miguel o su equipo cuándo va a comenzar esta gira, Ciro, pero nosotros en la última gira, esta gira que tuvo durante 2023 y 2024, informamos todos los millones que recaudó, más de 400 millones de pesos en este prácticamente año y medio que tuvo de gira. Comenzó en agosto del 2023, terminó en diciembre del 2024 y bueno, los que saben dicen que probablemente pues esta gira va a ser más o menos igual, comienza en el 2027, te estará terminando en el 2028, pero pues esperando a que se dé de manera oficial, Ciro. Así es que ahí está la música. ¿A ti te gusta Luis Miguel? Más o menos.
1: Tengo como unas, no sé si entre 70 y 700 playlists antes que una
0: de Luis Miguel. Híjole. No. Bueno, pero sí, mira.
1: Caminando por los viveros de Coyoacán y escuchando a Luis Miguel, pues no es lo mío. Ahora su éxito es incontrovertible,
0: sí.
1: ¿O no, Manuel?
2: No, absolutamente.
1: Es otra cosa.
2: Sí, no, pues
0: sí,
2: es un tipo
0: ya,
2: muy querido.
0: Ya es diferente.
2: Y sus fans, de verdad, que les gusta mucho. Ahora que salen conciertos, porque luego de repente pues tiene temporadas donde pues se guarda, ¿no? Se guarda y no las tiene. Esta segunda temporada pues me parece que le viene bien a sus fans. Vamos a ver qué tal, ¿no? Vamos a ver qué tal, porque es una persona que se exige mucho, eso sí sé, por así que por gente que lo ha visto de cerca trabajar, se exige mucho, incluso cuando está enfermo no descansa, ¿no? Y por lo mismo de repente tiene ahí complicaciones en algunos conciertos cuando son temporadas largas como la última que sucedió. Vamos a ver qué tal, ¿no? Pero pues bueno, pues que sea buena temporada de conciertos de Luis Miguel para toda la gente que le gusta.
1: Oye, ¿algo más del no se ha actualizado la información del huracán?
2: No. Estamos hablando que, como decía Laura Cardoso muy temprano, lo más importante que hay que atender es el tema de los oleajes, ¿no? El oleaje que genera en las costas de Guerrero, en las costas de Oaxaca, en las costas de Colima. Y efectivamente, en la proyección que hay, va derechito Baja California Sur. Aquí sí, derechito Baja California Sur, llegando entre sábado y domingo, Ciro. Entonces, bueno, pues bueno, la intención es justamente que sigue siendo categoría 4, entonces pues no se ha perdido gran cosa, Ciro, ¿no? Porque decían, bueno, el tema es, ya bajó de categoría, pues sí, nada más que bajó de la 5 a la 4, no ha bajado más. Entonces, precisamente por eso creo que el problema número uno es el asunto del oleaje.
1: Bueno, ¿terminó ahora sí la mañanera, Sofía?
3: Ya terminó. Y le volvieron a preguntar a la presidenta sobre el presidente Trump, sobre el tema de Estados Unidos, y ella simplemente dice, recuerda el tema de la cooperación, la coordinación, y dice, tampoco se trata de entrar en discusión todo el tiempo con el presidente Trump, por eso dije, podría decir eso que ya dije, que ya no voy a repetir, dice la presidenta.
1: Bueno. Adiós, Sofía.
3: Adiós, Ciro.
1: Enrique Burak, buen día.
4: Hola, ¿cómo estás, Ciro? Buen día, Manuel.
2: Don Enrique, muy buenos días.
4: Los saludo con muchísimo gusto. Bueno, Selección Mexicana de Fútbol con Rafa Márquez tendrá su debut este sábado enfrentando a la escuadra de Colombia. Va a ser en Baltimore este partido. Es el primero de 4 encuentros que tendrá la Selección Nacional. Es una fecha FIFA extendida. Realmente eran pues un par de partidos y luego pasaba un mes y tenías otros 2. Aquí van a juntar absolutamente todo. Y por lo pronto el partido va a ser a las 6 de la tarde, lo cual significa que pues para que todos podamos ver a la Selección Mexicana de Fútbol, se mueven de horario un par de partidos. El de Santos contra Pachuca va a estar a las 9 y el de Tigres en contra Puebla también será a las 9. De hecho, el Colombia contra México va a ser a las 7 de la noche. Estos partidos que se mueven son correspondientes a la jornada 10. ¿Y por qué se juega la liga si es que es fecha FIFA? Bueno, pues simplemente porque es una herencia de la Leagues Cup, porque pues no cabía tanto en el calendario y entonces se mueven estos encuentros de la liga en la jornada número 10. La selección mexicana que tiene una convocatoria con muchos jugadores que vienen de fuera. No hay muchas cuestiones interesantes en la lista que proporcionó Rafael Márquez. Sí, un par de ausencias, la de Quiñones y también la de Raúl Jiménez, quienes se encuentran lesionados. Y más adelante vendrán partidos en contra de las escuadras de Perú, de Estados Unidos y también de Chile. Con ello finaliza esta larga, prolongada fecha FIFA para la selección mexicana de fútbol. Por cierto que el día de hoy fue presentado Javier Aguirre, ya como técnico del equipo del Valencia, un equipo que está en dificultades en la posición baja de la tabla. Son tres los que descienden en el fútbol español, pero bueno, también es cierto que Javier Aguirre, pues básicamente ha sido contratado para que los equipos sobrevivan en la primera división. Su mejor lapso habrá sido con Atlético de Madrid, hablando acerca de equipos con prosapia, con trayectoria en el fútbol de España, pero bueno, ha dirigido también a los Osasuna, al Zaragoza, al Leganés, al Mallorca recientemente. Es un buen técnico Javier Aguirre y bueno, pues veremos qué es lo que sucede con el equipo de Valencia, que lamentablemente ha caído bastante en los últimos tiempos. En el béisbol de las Grandes Ligas, la Raya de Tampa finalmente son los ganadores en la división del este de la Liga Americana y esto significa además con sus 96 triunfos que el camino a la Serie Mundial de la Liga Americana pasará por Tampa. Ellos van a tener esa ventaja porque van a ser mejores que el que gane la división central de la Americana o el que gane la división del oeste de la Americana, porque están sumamente parejos en este momento en los otros dos sectores y además por la cantidad de triunfos que tienen, en donde básicamente pues sí ha pegado la mediocridad en estos dos últimos sectores. En la división central, Cleveland le lleva un juego a medias blancas de Chicago, pero en el caso de Cleveland, que es líder en este momento, tiene apenas 82 victorias, 14 menos que Tampa. Y en el oeste, Houston y los Rangers están empatados y la temporada regular finaliza este domingo. Mientras que en la Liga Nacional, hablando acerca de los líderes divisionales, ya está todo decretado. Es Atlanta, Milwaukee y los Dodgers. Lo que todavía se está peleando es la primera posición de la liga, que también tiene que ver con esta situación de recibir los dos primeros partidos de un compromiso, independientemente de que los dos mejores líderes divisionales descansan la primera fase, que es la de comodines, que además es peligrosa porque es una serie muy corta, ganar dos de tres partidos solamente en una sede. Y en este caso, Milwaukee es líder con 98 victorias y los Dodgers tienen 97. Ahora, si hay empate, Milwaukee le ganó la serie anual a los Dodgers y por ello es que prevalecería el equipo de Milwaukee, mientras que Atlanta, el otro líder divisional, tiene 92 victorias. Hablando acerca de los comodines, que son tres en cada una de las ligas, en la Liga Americana, Yankees y Boston ya están amarrados y luego Medias Blancas tendría el tercero en ese momento y además Medias Blancas le lleva tres juegos a los Rangers. Y en la Liga Nacional, pues ya prácticamente está decretado, Arizona está a cuatro juegos del último boleto de comodín. Pero están empatados Chicago, Filadelfia y San Diego. Entonces habrá que ver cómo quedan los resultados de estos tres equipos de aquí al próximo domingo. Y sí es importante la ubicación porque aquel equipo que finalice como mejor comodín recibe al segundo comodín, ¿no? Y en el caso del tercer comodín, pues ese tiene que ir contra un campeón divisional, que en este caso pinta para que sea Atlanta. Así que bueno, estamos bien en la recta final de la campaña de las Grandes Ligas, que por cierto, Aaron Judge, este gran bateador del equipo de los Yankees, que se perdió 84 juegos por una lesión en las costillas, regresó brevemente, pero tiene una lesión en la pantorrilla. Entonces, pues es probable que tampoco esté en la serie divisional. En la NFL, el lunes, en el partido de los Carneros en contra de los Gigantes, Jackson Dart, este mariscal de campo, que realmente espectacular, apenas en su segundo año de los Gigantes, que pues arriesga de más, y el año pasado hizo una declaración interesante, porque dijeron, oye, ya no corras tanto, te van a pegar mucho más. Dice, esto no es fútbol soccer. Entonces, pues Jackson lamentablemente sufrió una lesión en la rodilla. En un momento se pensaba que era solamente el ligamento medio, sin embargo ahora se cree que puede ser algo mucho más grave, lo cual significaría o que rodilla pierda gran parte, ¿no?, de la campaña. Sí,
2: rodilla izquierda, sí, se le nota cuando camina. Horrible. Mira, se le
4: aquí
2: nota,
4: la gente
2: se le nota
4: que nos
2: camina,
4: la fórmula, se ve como pues viene el impacto en la rodilla izquierda entre dos jugadores
2: carneros. Mira, de cómo hecho, juega, cómo la juega, cuando, cómo le baila, digamos, cuando camina.
4: Sí, no, es horrible ese impacto porque sale su cuerpo despedido hacia la izquierda y un jugador de los carneros le pega pues también en el vuelo.
2: Jugada 1,
4: jugada 2,
2: ¿no? Jugada empezando el juego, ¿no?
4: Estaba apenas empezando el partido, era la séptima jugada.
1: Sí. Bueno.
4: Total, qué bueno, puede quedar fuera.
1: Pues ya lo veremos. Por cierto, te queríamos preguntar, ¿qué opinas de la política, los políticos profesionales estén metiendo en el tema del descenso o no descenso? La reunión que tuvo lugar el lunes en el Senado.
4: Pues mira, lo que yo creo es que si es una cuestión realmente, porque están interesados en que existe el ascenso y el descenso, que es algo que tiene que vivir, porque inclusive la Liga de Expansión se dedicaron, o sea, la mataron. Y hay muchas ciudades en donde el fútbol es fundamental, y las comunidades pues también lo requieren, lo necesitan, y tenemos a, no sé, Morelia, Irapuato, algunas otras que, bueno, merecen tener un equipo con posibilidades de ascender. Tú si tienes tus dineros y vas a invertir en la Liga de Expansión, ¿para qué lo haces si no puedes tener el aliciente de subir a la Primera División? Claro. Y además los equipos de la Primera División, aquellos que saben que no tienen que pagar ni siquiera una multa ya o que no pueden descender, se tiran a la hamaca. Bueno, dicho lo cual, yo creo que si es con ese interés deportivo está bien. Ahora, si es con un motivo de voy a levantar la mano para sacar una raja política, pues en ese sentido no estoy de acuerdo. Pero yo creo que sí se tiene que hacer y bueno, finalmente si es que esto va a proceder para que haya competitividad y se haga a un lado la mediocridad del fútbol mexicano en ese sentido de que no puedes tener ni ascenso ni descenso, pues me parece que es bueno.
1: Bueno, los políticos, el Senado, senadores entrándole este tema, que uno pensaría tendrían que resolver las empresas, los clubes.
4: Lo que pasa es que los clubes, Ciro, no lo van a hacer porque los clubes son aquellos que votaron para que no existiera el descenso. O sea, finalmente recordamos cuando vino la pandemia, dijeron, no, es que en este momento está complicado, vamos a robustecer la Liga de Expansión y les vamos a dar por ese motivo un dinero para aquellos equipos que terminen el año futbolístico en los últimos 3 lugares, van a tener que pagar una multa. Pero en realidad, quienes promovieron esa cuestión fueron los equipos que estaban abajo en la tabla, con excepción de algunos que estaban en la parte de arriba. Entonces, los clubes fueron los que provocaron esto. Ellos no van a decidir, saben que ahora sí que hay ascenso y descenso. Y además, ahora te piden inclusive que los equipos estén certificados, cuando hay equipos inclusive en la Primera División que no cumplirían con esos requisitos.
1: Bueno. Gracias, Enrique.
4: Gracias.
1: Gracias, Deyanira.
5: 9:53 por la mañana. El viernes a las 10 de la mañana está programada una audiencia para que la jueza defina si el exgobernador Ernesto Rufo puede llevar su proceso desde su casa. Solo por la edad del exgobernador, que tiene 75 años, tendría que estar definiéndose desde su domicilio. Aseguró por la mañana Juan Marcos Gutiérrez, abogado de Ernesto Rufo. Ernesto Rufo ha bajado 6 kilos desde que entró al penal de Almoloya, pero es un hombre de carácter y convicciones y mantiene mucho ánimo. Aseguró por la mañana Guadalupe Acosta Naranjo, dirigente nacional de Somos, después de que pudo visitarlo ayer en la cárcel. Yo podría decirle al presidente Trump que es muy difícil vivir junto a un país que tiene un nivel tan alto de consumo de drogas, pero no lo voy a decir porque tenemos buena relación con el gobierno de Estados Unidos, aseguró esta mañana la presidenta Sheinbaum, un día después de que Trump dijo ante la Asamblea General de la ONU que México es el epicentro de la violencia de los cárteles de la droga. Al menos 510,000 mexicanos fueron desplazados entre 2022 y 2025 por la inseguridad en el país, aunque la cifra podría ser de hasta 1.6 millones, de acuerdo con la encuesta Intercensal 2025 publicada por el INEGI. En un cuarto de siglo, la edad mediana subió de 22 a 32 años. Y en estos momentos el dólar interbancario se cotiza en 17 pesos con 46 centavos.
1: Manuel, antes de irnos.
2: Y mientras platicábamos, Ciro, escuchábamos a Enrique Burak, llegó en la actualización precisamente del Servicio Meteorológico Nacional. Simplemente dice que el huracán Polo generará lluvias torrenciales en regiones de Michoacán y Guerrero e intensas en Colima. Como decíamos, Ciro, lo que tiene que ver con la lluvia, tiene que ver con el oleaje de 6 a 8 metros de altura para las costas de Colima, Michoacán y Guerrero, de 2 a 3 metros en las costas de Oaxaca y Jalisco. Entonces empezamos a sumar Jalisco también a esta lista, donde precisamente algunos colegios ya o algunos sistemas de educación habían decidido no tener clases desde el día de hoy de manera precautoria, Ciro. Entonces, bueno, pues así está. Se está moviendo muy lentamente Polo ahí en el Atlántico, Ciro.
1: Bueno, pero no va a tocar, ¿no? No va a tocar el territorio del Pacífico, no, mexicano.
2: El Pacífico mexicano.
1: Qué bueno. Uh-huh. Y ojalá no toque tampoco la península de Baja California.
2: Ojalá no.
1: Gracias, gracias Manuel, gracias al equipo por la mañana. Se quedan con Chumel Torres. Buen miércoles, ya. Miércoles, 23 de septiembre. Pues buen miércoles. Pásela muy bien.
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2: Playa de Arena Verde, Estados Unidos. Conocida oficialmente como Papakolea, esta joya exótica se encuentra en la Isla Grande de Hawái. Es una de las cuatro únicas playas en todo el planeta que posee arena de color verde oliva. Esta tonalidad tan extraña se debe a la presencia masiva de cristales de olivino, un mineral pesado que se desprende del cono volcánico que rodea la bahía tras las constantes erupciones. El mar erosiona la roca volcánica, lavando los materiales ligeros y dejando este espectacular matiz verde que contrasta con el océano.
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2: Hola, ¿qué tal? Muy buenos días. Bienvenidos a Fórmula Noticias Sinaloa. Aquí un avance de la información. Balean 4 domicilios en la colonia José Ortiz de Domínguez en Culiacán. También todo el reporte en materia de seguridad, todo lo que ocurre en Sinaloa al momento. El fin de semana se vienen las lluvias, dice Protección Civil, sobre la presencia de polo, que es ahora ya categoría 4. Todo esto y más aquí en Fórmula Noticias Sinaloa. Hola, ¿qué tal? Muy buenos días. Bienvenidos a Fórmula Noticias Sinaloa, edición de este miércoles 23 de septiembre de 2026. Me da mucho gusto saludarles. Soy José Luis Echeagaray y estaremos hasta las 10 de la mañana con mucho, mucho de lo que acontece en este Sinaloa ya de miércolitos, con todo el ánimo y toda la actitud en el día más cursilón, sí, de la semana. Es el día cafetero, día así de reunioncita, de té. Hágame el favor, en este calor, culichi. Bueno, cada quien, bueno, también el café, ¿verdad? Aunque se lo toma frío. ¿El café cómo? ¿Por qué? No logro entender eso. ¿Qué es tomarse el café frío? Es medio extraño, pero bueno, ya está muy de moda, ya muy incrustado, vamos a decirlo así, en el pensamiento latinoamericano, ya hablando desde luego, sí, como izquierda, que le gusta a la gente, que le encanta. Pero bueno, vamos directamente a la información. Antes vamos con el clima. ¿Qué pasa con Polo? ¿Qué está pasando ahí con Polo? Así se llama Polo. No quiere usted ver que se llame Leopoldo. No, lo Polo, que ya está bajando de categoría, es nivel 4, al momento aún es muchísima fuerza la que trae Polo. Al momento, la gente de Protección Civil de Sinaloa, pues bueno, ha estado atenta a lo largo de las últimas horas del paso de Polo por el Pacífico mexicano. Se han activado estas alarmas, sobre todo el plan DN3, esto en el estado de Guerrero, ante los efectos de Polo. Lo que pasa es que Polo se estacionó, vamos a decirlo así, frente a las costas de Guerrero y ha traído muchas lluvias al estado. Vaya afectaciones que ha tenido Guerrero a lo largo de los últimos años, lo que tuvo con Otis, por ejemplo, que fue terrible, pero bueno, Polo se ha degradado de alguna manera un poco, vamos a decirlo así, en las últimas horas, y es categoría 4 al momento, lejos, por supuesto, de la máxima potencia de un huracán. A esa llegó ayer por la mañana. Polo se ha convertido en el segundo huracán más fuerte de la historia en el Pacífico, más grande todavía que Otis, que dejó esta profunda devastación en el estado de Guerrero, sobre todo en la zona de Acapulco. Fuerte, le repito, este Polo, pero no golpeará tierra, de acuerdo con los reportes que ha dado la gente de Conagua. Afortunadamente, el paso de Polo no va a tocar tierra en México. Se lo digo, si así fuera, desde luego sería verdaderamente terrible, terrible de verdad, para cualquier estado de México, para cualquier ciudad mexicana. La mañana de hoy, la categoría 4, entonces, para este fenómeno meteorológico, un poco, desde luego, ya en descenso, afortunadamente. Cambió la trayectoria este huracán Polo, este huracán comenzó a modificar su trayectoria, aumentó su velocidad de desplazamiento. La mañana de hoy se encontraba a 480 kilómetros al sureste de Manzanillo, Colima, y ya, por supuesto, yéndose cada vez más hacia el oeste. El Centro Nacional de Huracanes de los Estados Unidos, que quien tiene toda la tecnología para ver el desplazamiento, hace ver, y esto es importante, que para las 6 de la mañana de lunes se va a encontrar cerca de la península de Baja California. Va a dar una especie de

esto de acuerdo al Servicio Meteorológico Nacional. Hay que estar atentos, pues, para el fin de semana tomar todas las precauciones. Desde luego, al momento del impacto estaremos reportando, digo, de la llegada de la lluvia, porque Polo, ya le he comentado, no va a tocar tierra, ni mucho menos va a tocar tierra sinaloense. Sí, ¿no? No esperemos sorpresas. Sensación térmica al momento en la ciudad de Culiacán de 33 grados centígrados. Esto sube a 40 a las 2 de la tarde, el momento más cálido del día en la capital del estado. Después, un leve descenso ya de la temperatura por la tarde hasta llegar a los 35 grados, que bueno, es una tarde culichi sin duda muchísimo más agradable. Posibilidad de lluvia ligera a eso de las 2 de la tarde, cuando hace mucho calor ahí hay posibilidad de lluvia, pero es del 30% nada más. Posibilidad fuerte de lluvia del 90% para el día sábado durante la tarde, fuerte posibilidad para el sábado y el domingo en la ciudad de Culiacán. También en el puerto de Mazatlán, posibilidad de lluvia sobre todo para el fin de semana. Se anunciaba para el día de ayer, nada. Se anuncia para hoy, no, muy muy poca posibilidad de lluvia en la ciudad de Mazatlán, que al momento tiene una sensación térmica de 37 grados centígrados, calor, mucha humedad la mañana de hoy en el puerto de Mazatlán. Esta bendita humedad, ¿sí? ¿Lo quiere ver así? Bueno, no, son 35 grados al momento, corrijo, esto sube a 36 a las 2 de la tarde, cruzando los dedos los mazatlecos de que no vuelvan estos 38, 39 durísimos grados. La posibilidad de lluvia para el fin de semana en Mazatlán, muy muy fuerte, desde el viernes, fuerte posibilidad de lluvia en el puerto, estaremos atentos reportando a lo largo, todos los días. Bien, ¿qué tenemos al momento en materia de seguridad? Importante lo que ocurre en la colonia Josefa Ortiz de Domínguez en Culiacán, los hechos de la mañana de hoy en estas viviendas que se encuentran sobre la calle Pastor Robaitz, esto pues en la ciudad de Culiacán. En este punto de la ciudad se reportaron fuertes ruidos, fuertes detonaciones de arma de fuego la mañana de hoy. Cuatro viviendas de la colonia José Ortiz de Domínguez fueron atacadas a balazos durante la mañana de este miércoles 23 de septiembre. En los inmuebles se reporta había familias al momento de la agresión. El ataque a eso de las 7 de la mañana sobre esta calle que le digo, llamada Pastor Robaitz, entre las avenidas Pablo Macías Valenzuela y Heraclio Bernal. De acuerdo con los primeros reportes, hombres armados que viajaban en varios vehículos dispararon contra los domicilios. Afortunadamente no se reportan personas lesionadas al momento, aunque las viviendas sufrieron daños y 3 vehículos estacionados en el lugar también recibieron impactos de bala. Entre los vehículos afectados se encuentran algunas camionetas. Ya llegaron elementos del ejército mexicano, acudieron al sitio tras recibir el reporte al número de emergencias 911. No se tienen detenidos, pues, la mañana de hoy. El reporte de seguridad del día de ayer hablan solamente de una persona, y es que sea poca cosa, por supuesto, desde luego, este dolor de las familias que sufren esta violencia, pero Sinaloa cerró oficialmente el día con un homicidio doloso. Nos referimos a la jornada del martes. Según el reporte federal, durante las primeras horas del miércoles se reporta una persona asesinada, esto en la ciudad de Mazatlán. Ocurrió el hecho eso de las 10 de la noche en la colonia Emiliano Zapata, en el cruce con Libramiento Luis Donaldo Colosio, que es, digamos, uno de los puntos de mayor movimiento en la ciudad. La víctima, identificada preliminarmente como César, de 35 años de edad. Hay quien habla de que fue una ejecución directa. Hay versiones también que señalan que fue despojado, que fue un robo, y tras el robo, pues bueno, le dispararon y perdió la vida. Verdaderamente terrible. Imagínese este hombre joven asesinado ayer en la ciudad de Mazatlán. Durante el día en el puerto se registraron 2 personas heridas de bala, una mujer en la colonia Flores Magón y otro hombre en la colonia Benito Juárez, ambas colonias con mucha, mucha gente, desde luego con mucho movimiento. También se reporta que 2 viviendas fueron atacadas a balazos en la colonia Benito Juárez. No hay personas lesionadas. También fue localizado un hombre sin vida en el parque industrial, en el parque Bonfil, aunque ahí hay una diferencia entre los conteos periodísticos y el registro federal de homicidios. No se reporta como homicidio, se está investigando. El hombre fue encontrado, de acuerdo a lo que se dice, en el canal de navegación del parque Bonfil. También en la ciudad de Culiacán, y esto es importante, le repito, el conteo federal solo habla de una persona asesinada, pero también ayer se reportó una agresión a balazos sobre la calzada Heroico Colegio Militar al sur de Culiacán, mientras que en otro punto de la ciudad se reportó la volcadura de un automóvil. Le repito, uno en Mazatlán, una persona

0: asesinada en Mazatlán, confirmada, y también se habla de esta persona que murió sobre la calzada Heroico Colegio Militar. Es importante porque el conteo federal, pues no, no lo muestra, no lo pone, y no sabemos desde cuándo si lo habrá de hacer el día de mañana. Este conteo al final lo presenta el gobierno federal, saca sus estadísticas, muestra estas disminuciones, porque no va a mostrar otra cosa el gobierno, cuando en realidad se quedan muchos hechos violentos fuera del conteo. Ahí está importante entonces lo ocurrido en materia de seguridad. Van llegando las fotografías de lo ocurrido en la colonia José Ortiz de Domínguez. Tendría que ver usted, en cosa de nada, estas van a subirse a nuestro portal de Fórmula Noticias Sinaloa, tener que ver la magnitud de los impactos de bala en estas viviendas de la colonia Josefa Ortiz de Domínguez. Se lo digo, gigantesco, de gran diámetro, pues, estas viviendas afectadas, y también en los vehículos estos impactos de bala. Es una vivienda que se encuentra pues en una pendiente de una zona alta de ahí en la colonia José Ortiz de Domínguez. Es una zona sin pavimentar. Hasta ahí llegaron estos grupos armados pues a disparar. Les repito, gigantescos estos restos de los balazos pues la mañana de hoy en esta colonia. Se reporta que había personas al interior de las viviendas. 9:11 a.m. Vamos a la pausa. Al regresar, más información acá en Fórmula Noticias Sinaloa.
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11: Taxco Guerrero. Construido de forma caprichosa sobre las laderas de la montaña, este pueblo es mundialmente reconocido por su profunda tradición platera. Sus estrechas calles empedradas y la majestuosa iglesia de Santa Prisca crean un paisaje urbano colonial único. Recorrer sus platerías artesanales y subir a sus miradores regala postales inolvidables llenas de historia viva.
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1: 9:15, continuamos en Fórmula Noticias Sinaloa. ¿Qué se dice sobre Sinaloa en las redes sociales que tenemos al momento? Sobre nuestro estado, que tenemos al momento sobre Sinaloa. A ver, decía ayer la Secretaría de Pesca que el padrón de Bien Pesca en Sinaloa lleva 7 años sin actualizarse. Estamos rezagando a muchos pescadores, dice la Secretaría de Pesca. Bueno, entonces más dinero, más recursos, por supuesto, para estos pescadores. Vaya dato, ayer estábamos leyendo lo que cuesta arrancar un viaje para pescar camarón. Era para el estado de Tamaulipas, no correspondía acá en este lado del Pacífico, pero los apoyos que eran para eso, bueno, se van ahora directamente. La situación de los pescadores no parece cambiar mucho, por supuesto. Claro que viene bien un apoyo, pero no, totalmente. Ahí están en esto la gente de Bien Pesca, que es la Secretaría de Pesca del Estado. También los cazahuracanes que miden la fuerza de polo y elevan la vigilancia en Sinaloa. Se han visto por acá los cazahuracanes. Bueno, esta parte del Pacífico es necesario. También importante el ingreso de camarón extranjero frente al producto capturado y cultivado en Sinaloa. La Secretaría de Pesca reportó el ingreso de miles de toneladas de producto extranjero y los acuacultores denuncian la venta ilegal también de este llamado camarón tigre, que estaría prohibido de comercializar en nuestro país, este langostino jumbo o camarón tigre, bueno, que es enorme, ¿no? Pues bueno, ayer la Secretaría de Pesca decía que van a analizar medidas ante la comercialización. Pues, ¿qué medidas hay que tomarse, no? Si está en la norma oficial mexicana, pues hay que retirarlo inmediatamente, ¿no? Es peligroso el camarón tigre porque representaría un riesgo para el consumo humano, es de acuerdo a lo que dicen los productores, y también tiene enfermedades virales propias este camarón tigre, que actualmente no existen en México, como el caso de la mancha blanca. No, pero bueno, a la gente no le interesa, busca ganarse el peso a como de lugar, totalmente. También el Consejo Intercamaral Juvenil de Sinaloa busca impulsar una ley de fomento al emprendimiento juvenil en el estado. Bueno, que se dé más recursos. En realidad, le tengo poca fe. No me lo tome mal, es mi opinión. Todo lo que lleve por apellido juvenil es nada más de artificio o de retrato, nada más para la foto. En serio, cuando dicen Parlamento Juvenil o Encuentro Juvenil, no, yo respeto a la juventud, pero de que produzca más cosas, no, los políticos tradicionales, muchos jóvenes, no entran en esa dinámica, ¿no? Es un apellido, pero pocas veces toman en serio las propuestas del sector juvenil allí. El dato, digo, es una opinión, por supuesto, tengo que levantar la tarjeta y decirlo. También Morena va a publicar las encuestas de coordinadores estatales y se van a conocer los resultados para Sinaloa. Ariadna Montiel, el día de ayer, informó que los resultados y la metodología se van a dar a conocer cuando, bueno, ya que terminen de dar los 17 entidades donde el partido va a levantar o levantó este proceso interno. Faltan todavía algunos estados para que Morena dé las candidaturas, porque es calendario propio del partido, se lo digo, es el propio calendario. Extraño esta forma de comunicar de la gente de Morena, digo, muy de Morena, totalmente. Bien, el día de ayer, en Tendencia Nacional, la presidenta Claudia Sheinbaum, pues bueno, no acudió a esta Asamblea General de la ONU que se celebra durante el mes de septiembre. No acudió, acudió el canciller Roberto Velasco, estuvo también el representante de México, el señor Vasconcelos, Héctor Vasconcelos, pero pues bueno, ellos fueron los testigos de este durísimo discurso del presidente Donald Trump, que puso a México en el centro, en el primer lugar, pues digamos, del mundo, en la venta de droga, ¿no? Para Estados Unidos, el narcotráfico mexicano, pues bueno, es el epicentro mundial del narcotráfico, epicentro del narco, ¿no? ¿Qué dijo la presidenta de la República el día de hoy? Bueno, de entrada, explica por qué no quiso ir, ¿no?, a las Naciones Unidas, este foro, pues sin duda importantísimo, pero alguna cuenta sacan en Palacio Nacional, muy al estilo del predecesor, que deciden que la política externa, o la mejor política externa, es la interna, cosa que ellos entienden nada más. Esto dice Claudia Sheinbaum.
2: Momentos y momentos donde uno decide ir y no ir. Y consideré que esta no era un momento para asistir a la asamblea. Momentos.
1: Así lo consideró la presidenta, que no era un momento. Y pudo haber considerado otra cosa, ¿verdad? Ahí está. Donald Trump comparó el día de ayer a los cárteles mexicanos con el ISIS, con esta organización terrorista que controló en algún momento el 50% del territorio de Siria o el 20% de territorio iraquí, que fundó, digamos, este califato violentísimo en el mundo. México, con sus 3,000 kilómetros de frontera, es muy difícil de convivir, dijo el presidente Trump. Y ahora la presidenta de Estados Unidos no quiso, la presidenta de México no quiso entrar en este debate, ¿no?, con la gente de los Estados Unidos. Entonces, ¿a qué recurrió la presidenta Claudia Sheinbaum? Dijo que era, pues, muy difícil, ¿no? Es muy difícil vivir junto a un país que consume tantas drogas. Eso es lo que dijo Claudia Sheinbaum. Bueno, le respondió al presidente de Estados Unidos.
2: Dijo otra cosa, ¿no?
3: Sí.
2: A ver, ¿qué dijo?
3: Después dijo que tenía una buena relación con México y que, bueno, México iba...
2: Y que nosotros también queríamos combatir a los cárteles.
3: Sí.
2: Sí, porque toman una parte de la declaración y luego no toman la otra. Digo, nosotros podríamos entrar a... Yo podría decir, es muy difícil vivir junto a un país que tiene un nivel tan alto de consumo de drogas ilícitas. O podría decir, es muy difícil vivir junto a un país que tiene tanta producción de armas. Pero no lo voy a decir. No lo voy a decir. Porque tenemos buena relación con el presidente Trump y el gobierno de los Estados Unidos. Entonces, estamos trabajando de manera coordinada y vamos avanzando.
1: Bueno, lo bueno que no lo dijo, ¿no? Lo bueno que no lo dijo la presidenta de México, que confunde demanda, sin duda, con responsabilidad criminal, ¿no? Que exista un alto consumo de drogas en Estados Unidos explica, por supuesto, parte del mercado, pero no convierte al consumidor en el responsable de producir, transportar, armar y operar las organizaciones criminales. Y no solo eso. No convierta al consumidor americano en un infierno, buena parte de las poblaciones mexicanas violentísimas, ¿no? En eso no lo responde la presidenta Claudia Sheinbaum. Aparte del narcotráfico, no aparece simplemente porque alguien quiera consumir, ¿no? En realidad hay organizaciones que construyen deliberadamente mercados, reclutan personas, introducen drogas, controlan territorios, y esos son mexicanos. Y si no lo quiere decir la presidenta Claudia Sheinbaum, pues parece poco serio, ¿no? Hay una asimetría, se lo digo, moral, en la frase. O sea, Sheinbaum puede responder de tráfico de armas, lavado de dinero, consumo y responsabilidad compartida. En cambio, ¿no? El fenómeno criminal, pues estructuras más complejas. Le habla a su galera, la presidenta, por supuesto. Le habla a su público, que le va a aplaudir. Uy, qué bien le respondió la presidenta. Uy, no, se lo acabó con esa respuesta. Ahí está, poco serio, ¿no? A mí me parece poco serio, desde luego, porque Trump se lo dijo en la ONU, al gobierno mexicano, frente al canciller. Sheinbaum lo dice en la mañanera, y según ella no lo dice. Bueno, la presidenta se molestó también la mañana de hoy a presentar datos del INEGI que hablaban de los desplazados en el país. La presidenta consideró que la pregunta no estaba bien formulada y señala que los desplazados en México, que buena parte de estos, pues son por los huracanes o por los fenómenos meteorológicos.
2: Ahora, en el caso de los desplazados que comentabas, que son cerca de 1.5 millones, le pedimos que pudiéramos trabajar con el INEGI para conocer exactamente cuál fue la pregunta. Porque aparece Guerrero, por ejemplo, el de mayor desplazamiento. Pero suman por fenómeno meteorológico y por situación de violencia o inseguridad. Guerrero, pues, vivió el Otis y luego vivió el John. Y sabemos que hubo migración de algunas personas en lo que se recuperó económicamente Acapulco, particularmente. Entonces, quedamos de trabajar particularmente el tema de los desplazados, porque la pregunta puede ser ¿a dónde llegaron o a dónde se fueron? Entonces, vamos a trabajar un poco más y ver si es necesaria una encuesta en particular para conocer este tema.
1: Esta sabe cuál es el dato que da el gobierno, o más bien el INEGI, en torno a este tema. Vaya dato, ¿eh? 1.6 millones de desplazados en al menos 5 años en México por el crimen. Por el crimen. La presidenta habla de que en Guerrero, pues sí, el huracán, pero no dice de todo lo demás. O sea, los resultados de la encuesta de INEGI revelan que en el lapso de 5 años, 510 mil hogares tenían al menos a una persona que vio obligada a cambiar su lugar de residencia, ya sea por violencia o por inseguridad. En suma, los hogares en cuestión estaban conformados por 1.600.000 personas. Es un número aterrador, digno, por supuesto, de un conflicto en África. Todos estos desplazados en México. No solo esto, también en Sinaloa hay desplazados, de acuerdo con la encuesta intercensal del INEGI, un total de 44.000 personas han sufrido desplazamiento forzado en Sinaloa. Han dejado abandonadas cerca de 13.000 viviendas. Es un número muy, muy serio que nosotros sepamos de acá. Huracanes en Sinaloa. Ha habido lluvias, ¿no? Pero para este desplazamiento no lo puede explicar, sin duda, ningún meteorólogo, este desplazamiento por la violencia. Pero bueno, no le gustaron a la presidenta estas preguntas del INEGI, que son en realidad muy puntuales y son serias. Vamos a la pausa, regresamos.
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11: Brochetas de camarón y pimientos. Ensarta camarones limpios intercalados con trozos de pimiento morrón y cebolla morada en palitos de madera. Cocínalas a la plancha con un toque mínimo de ajo en polvo. Una opción marina elegante, rápida de preparar y muy magra.
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12: La rana flecha azul. Este diminuto y exótico anfibio posee una piel de color azul brillante que advierte a los depredadores sobre su potente veneno letal. Los indígenas locales utilizaban históricamente sus secreciones para impregnar las puntas de sus flechas de caza.
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1: 9:30 a.m. Continuamos en Fórmula Noticias Sinaloa. ¿Qué se dice sobre Culiacán en redes sociales que tenemos al momento? Bueno, durante 7 días se van a realizar actividades culturales en Culiacán. Comenzaron el día de ayer las fiestas por el aniversario 495 a la ciudad de Culiacán. Algunos carteles ahí, desde luego algunas conferencias, tarde de danzón. El día de hoy hay tarde de danzón con la banda Orquesta Musical Nativos, ahí en la plazuela Álvaro Obregón de Culiacán. No les gusta bailar, no baila la gente ahí en la plazuela. Bueno, el día de hoy por la tarde, a eso de las 6:00 p.m. comienza el danzón. ¿Cómo gritan? ¡Ey, familia! Ah, bueno, pues van a gritarles ahí a los culichis para que bailen en la plazuela Álvaro Obregón. Bonitas las fiestas culichis del aniversario. Es una ciudad, desde luego, que tiene fecha de fundación. Hay otras que no, como el caso de Mazatlán, ¿no? Sí, 14 de mayo se dice, por favor. Aparte, nunca han hecho ni un baile ni nada, nunca han llevado a un grupo de danzón ni nada, porque es inexacta la fecha, por decirlo menos. También importante, Protección Civil va a mantener suspensiones a negocios que representen un riesgo en la ciudad de Culiacán. Así lo informaba ayer la gente de Protección Civil. Bueno, va a mantener entonces estas prohibiciones a algunos comercios. Está en esta constante revisión la gente de Protección Civil de Sinaloa. Ayer aparece en una fotografía ahí clausurando un negocio con venta de unas esferas, ¿no? Están buscando, evitando riesgos para clientes y también para trabajadores. También importante en materia de seguridad, este terrible hecho de la mañana, estas 3 viviendas baleadas en la colonia José Ortiz de Domínguez. No tenemos más información al respecto. También en acciones coordinadas del Gabinete de Seguridad se llevaron a cabo distintos cateos y aseguramientos. En Sinaloa, elementos del Ejército Mexicano y la Policía Estatal detuvieron a 2 personas, una de ellas de nacionalidad extranjera. Les aseguraron 2 armas largas, cargadores, cartuchos y 75 explosivos. Eso le repito, en la ciudad de Culiacán. También elementos del Ejército Mexicano detuvieron a 2 personas y les aseguraron 3 cargadores. Hubo detenciones también en Concordia, 2 personas, en Escuinapa, 3 personas por elementos de la Guardia Nacional, y en Imala, municipio de Culiacán, también la detención de 2 personas. Se dan pues estos hechos en la capital del estado. Bien, vamos a más información. ¿Qué tenemos sobre Escuinapa? El gobierno de Sinaloa está analizando esta posible activación de la alerta de violencia de género, mientras mantiene, dijo la gobernadora, un fuerte reforzamiento de la seguridad en el municipio ante la problemática de violencia que enfrenta. La gobernadora informó que la Secretaría de las Mujeres y la Fiscalía trabajan en un diagnóstico para determinar qué procede respecto a la alerta. Habla la gobernadora.
2: Hace algunas semanas inauguramos una unidad de investigación para entender los contextos donde se generan los feminicidios y la violencia de género, y están ellos también trabajando un diagnóstico sobre el tema muy concreto, porque efectivamente como gobierno nos estamos preocupando y ocupando de la problemática del alza de feminicidios.
3: Gobernadora, llegaron 900.
1: Ahí está entonces lo que dice la gobernadora Graciela Domínguez, que ayer participó en un evento en el Congreso del Estado, en el premio a los jóvenes, al mérito juvenil. Estuvo ahí la gobernadora de Sinaloa, habló, le repito, de este tema, de todo esto, pues, de los jóvenes que recibieron el premio. Durante la entrega al premio, la gobernadora destacó el papel de las juventudes, así lo dijo, como agentes de cambio y transformación en la sociedad. Vamos a escuchar lo que dijo la gobernadora tras la entrega del premio al mérito juvenil 2026.
4: En nuestro estado debemos poner a nuestra juventud en el centro y valorar su papel como sujeto de cambio y transformación. ¿Qué mejor manera de hacerlo que a través del reconocimiento público de aquellos jóvenes que con su talento, esfuerzo y corazón se han destacado en el ámbito académico, científico y tecnológico.
1: Ahí está entonces lo que dice la gobernadora, que dijo, pues bueno, va a seguir con este programa Camino de la Paz. La gobernadora explicó que se busca ampliar este programa, también el llamado Jóvenes Poniendo el Barrio, dirigido a jóvenes que enfrentan condiciones de vulnerabilidad, habla la gobernadora.
2: Se ha venido avanzando con programas como Jóvenes Construyendo el Futuro. Tenemos otro grupo de jóvenes que presentan otro tipo de características y que viven vulnerabilidad y abandono. Entonces, por eso la presidenta ha autorizado ampliar lo que se requiere este programa aquí en Sinaloa.
1: Ahí está pues lo que dice Graciela Domínguez sobre el tema político, o más bien administrativo. La gobernadora señala que va a continuar el análisis sobre estos posibles cambios en su gabinete, aunque evitó establecer una fecha para anunciar modificaciones. Se hablaba el día de ayer, trascendía en algunos portales, iba a decir la prensa, pero son portales muchos de ellos, pues bueno, trascendía que iba a haber cambios en el gabinete estatal ante los cuestionamientos sobre si la permanencia de los actuales funcionarios representan la continuidad del llamado rochismo. La mandataria señaló que el mensaje es mantener el trabajo. De nueva cuenta, Graciela Domínguez.
2: Lo que yo considero es que mandamos un mensaje de que estamos trabajando y atendiendo prioritariamente todo lo que tiene que ver con materia de seguridad. La presencia de la presidenta Claudia ratifica cómo hay una estrategia que hemos venido trabajando de manera coordinada y que para ello también tenemos que trabajar una serie de estrategias que implicarán un apoyo presupuestal, y en eso estamos enfocados. Ese es el mensaje que le dejamos a los sinaloenses. Lo demás que no les preocupe, lo importante es que avancemos en los temas que a ellos les interesa como ciudadanos.
1: Ahí está entonces, pues, bueno, la gobernadora se va por ese lado, pero se le está preguntando, ella es la gobernadora, y no nombró a ninguno de los secretarios que están al momento al cargo, a ninguno, ¿no? Y buena parte de esto no compartieron el gabinete con ella, cuando ella estuvo en el gabinete como secretaria de Educación. Digo, es que es lo normal en política, que haya cambios, llegas y formas tu equipo, aunque sea para un año, ¿no? Digo, eso dicen, uno de política sabe quizá muy poco. Pero no ha habido cambios. La gobernadora ya lleva más del mes, sí, ya lleva un mes como gobernadora de Sinaloa y no ha habido cambios todavía. ¿Cuándo tomó el cargo Graciela Domínguez como gobernadora de Sinaloa? Bueno, el 25 de agosto, el día viernes, se cumple un mes del gobierno de Graciela Domínguez y no ha habido ningún cambio, lo que de verdad llama mucho la atención, ¿no? Es desde luego todo, lo va tomando poco a poco. En otro orden de ideas, la gente de la Universidad Autónoma de Sinaloa ha comenzado a normalizar sus actividades académicas, es lo que dijo el secretario académico Sergio Mario Arredondo. Dijo que se va retomando poco a poco el turno nocturno. Lo escuchamos.
5: Número uno de la universidad, la seguridad de nuestros jóvenes, la seguridad de nuestros trabajadores, de toda nuestra comunidad universitaria. Hemos desarrollado todos los protocolos necesarios, pero eso no nos exime de que podamos estar afinándolos y sobre todo manteniéndonos en comunicación. La instrucción que tenemos del doctor Madueña es: hablemos, escuchemos a los jóvenes, veamos cómo podemos hacerlos sentir y además que estén seguros en las comunidades universitarias. Y eso ha sido un ejercicio que nos ha dado grandes resultados. Cada comunidad, cada facultad, escuela, ha generado protocolos específicos, amén de los que institucionalmente tenemos, de tal suerte de que son ellos mismos los que han establecido esquemas que le están dotando de seguridad, de un ánimo positivo al interior, ¿no?
1: Bien, sobre la cantidad económica que necesita la universidad para pasar por esta situación financiera que atraviesa, de nueva cuenta, Arredondo.
5: Pausa. Lo reconocemos mucho, le reconocemos mucho a la doctora, a la maestra Graciela Domínguez, nuestra gobernadora del estado, el que haya tenido esa consideración para esta gran comunidad universitaria.
6: ¿Por qué este tiempo va a estar pausado?
5: Sobre todo esta última etapa, es una etapa complicada para la universidad. Es una etapa de cierre donde queremos que se empate un éxito en la gestión de los recursos extraordinarios. Pero ya empezamos a tener problemas para el pago de las quincenas y esta pausa nos va a aliviar, nos va a ayudar mucho Esperemos que tener esta consideración de parte de la gobernadora todo lo que resta del año, en tanto no tengamos recursos extraordinarios de parte de la federación, de la cual tenemos la mayor de las consideraciones. Han mostrado una gran voluntad para la universidad. La propia presidenta Claudia Sheinbaum ha sido increíblemente proactiva, generosa en expresiones con la universidad.
0: Daniel Iturbi.
1: Bueno, ahí está entonces pues lo que dice el secretario académico de la UAS, Sergio Mario Arredondo. Por otro lado, le comentaba sobre las medidas que está tomando el gobierno de Sinaloa, o este análisis sobre el posible ingreso de camarón tigre a Sinaloa. Vamos a escuchar lo que dice la secretaria de Pesca de Sinaloa, Flor Emilia Guerra. Señala que los productores acuícolas han planteado el cierre de fronteras. Se ha detectado entonces camarón tigre en algunas bodegas. Escuchamos.
6: Pues hasta ahorita no desconozco, no sé, no tengo mucha información salvo lo que leí a través de las redes sociales. Ahorita nos convoca todo aquel camarón que no sea sinaloense, que no sea mexicano, todo aquel que pueda ser competencia para nuestros productores, porque nosotros tenemos grandes productores y sobre todo quiero hacer énfasis en el tema de la calidad de nuestros productos. Y todo aquello que no cumpla con los estándares de calidad de nosotros, pues tenemos que poner atención. Así es que todo aquel camarón extranjero, pues hay que buscarlo y analizarlo, pero sobre todo buscar las estrategias para que no nos invadan como ya nos invadieron el camarón de otros países.
7: ¿Gustarían blindar el Estado?
6: Estamos viendo opciones. Se ha pedido a través de los productores acuícolas el cierre de fronteras. Estamos
1: bueno, es lo que dice la secretaria de Pesca del Estado. En realidad, la propia Secretaría de Economía Federal ha señalado que no va a hacer nada, ¿no? Permite el camarón de Ecuador, permite el camarón de Sudáfrica, porque lo que se quiere es mantener precios bajos, ¿no? Es la política del gobierno mexicano, así nada más. O sea, la gente de Sinaloa puede decir esto, pero las facultades son federales. Estando ya el camarón en México, ¿usted cree que van a poder detener que llegue a Sinaloa? Es prácticamente imposible. A la pausa, regresamos.
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12: El primer animal en órbita espacial fue la perra Laika, lanzada por la Unión Soviética en 1957.
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13: La Organización para la Cooperación y el Desarrollo Económicos aumentó 7 décimas la perspectiva de crecimiento para México al cierre del año, frente a su última previsión al pasar del 0.8% en junio a 1.5% en septiembre. Resaltó la producción vinculada a la tecnología y el efecto de las tasas de interés oficiales. La gobernadora del Estado de México, Delfina Gómez, encabezó la entrega de más de 5.000 títulos de propiedad y posesión, los cuales dan certeza jurídica sobre su patrimonio a 21.000 mexiquenses de 114 municipios. Remarcó que el 53% corresponde a jefas de familia. El embajador de Estados Unidos en México, Ronald Johnson, destacó la operación Águila Alta, con la que se compartió información, se coordinaron operaciones y se utilizó tecnología avanzada para desarticular redes de tráfico de drogas y personas en pos de una frontera segura entre ambos países.
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0: 9:45, continuamos en Fórmula Noticias Sinaloa. El grandísimo Julio Iglesias, que cumple 83 años el día de hoy. No, bueno, cosa tan bonita. Río Rebelde, esas que dan nostalgia, ¿no? Dan nostalgia, por supuesto, este tema de Julio Iglesias, de sus primeros temas. Esta ya tiene, ¿cuántos? 54 años. Río Rebelde, que es preciosa, por supuesto, de aquellos primeros discos de Julio Iglesias, que ya después, ¿no? Que ya después cambió poco a poco. Este es un tema argentino, casi tango, de el grandísimo Cholo Aguirre, que es argentino. Bonito tema, por supuesto, Río Rebelde. No, sí, no, no vaya a llorar, por favor. O llore, pues ya qué, ¿verdad? Diga usted que estaba pensando en otra cosa. Así, no diga por qué lloraba, por supuesto, al momento de picar cebolla, qué sé yo. Bien, vamos a más información. ¿Qué se dice sobre Mazatlán en redes sociales? ¿Qué tenemos al momento sobre el puerto? Bueno, información en la ciudad. Algunos costos, están dando costo ya del Puente Juárez. ¿Cuánto vale el Puente Juárez? ¿No? 140 millones de pesos el Puente Juárez. De verdad, no me lo puedo creer. Es una cantidad impresionante la del el Puente Juárez, por supuesto. ¿Pero quién lo va a hacer? ¿Calatrava o quién va a hacer el puente, no? ¿Alguna firma sueca de arquitectura? No me lo puedo creer. ¿Algún premio Pritzker? ¿O cómo le llaman el premio de arquitectura Pritzker, no? Bueno, ahí está. Increíble. Ahí está, 140 millones de pesos para el Puente Juárez. ¿Y cuánto cuesta la pintura, Digo, porque ya que tienen para eso, tienen para todo lo demás. Por una pintadita, ¿no tienen? Pues está en un estado verdaderamente penoso el Puente Juárez. ¿Qué me dicen aquí? ¿Que pinte yo el Puente Juárez? Fíjese que sí. Lo voy a pintar yo, ¿eh? Claro que sí. No pasa nada. No, va a ver. Voy a pintar el Puente Juárez. Yo vamos a poner ese reto al aire totalmente. Lo voy a ir a pintar yo. En la cárcel voy a acabar, ¿no? A ver quién me paga la multa. Sí, alguna ilegalidad van a sacar ahí. ¿Quién me dice aquí? ¿Quién te va a sacar del botellón, José Luis? No se preocupe usted. No se preocupe, todo sea por el Puente Juárez, que ya no lo soporto de feo como está de todos los días. Deje usted lo feo, ¿no? Sino los problemas estructurales que tiene el puente. Bueno, me estoy peleando solo aquí, yo no sé ni por qué. Pero bien, es tendencia en la ciudad de Mazatlán. Es tendencia también el tema del Homeport. ¿Qué pasó con el Homeport de Mazatlán? ¿No? ¿Era un hecho o era un hecho? ¿Había una pelea o no? ¿Se estaba disputando? Porque la verdad no sé. Se lo digo de verdad, el gobierno del estado, el año pasado, señalaba que Mazatlán iba a pelear, digamos, por este Homeport, pero en realidad no hubo nunca discusión, no se sabe las eliminatorias, si hubo cuartos de final, hubo penales, ¿cómo terminó esto del Homeport? En realidad era una decisión de la Secretaría de Marina, y se pregunta uno ahora, ¿para qué el gobierno del estado el año pasado lanzó todo esto? ¿No? Lanzó su propuesta, mostró los renders que son el cómo quedaría el Homeport de Mazatlán. Ahora hay gente que dice que Mazatlán no tenía ni la capacidad ni siquiera de fondeadero como para poder recibir más cruceros, que no la tenía, ¿no? Que con los que recibe 2, 3 a la semana, pues sería más que suficiente. Hay quien llega a decir también que no es el gran éxito económico el de los cruceros. Bueno, mira, la cosa es que se haga algo el Mazatlán, ¿no? Que se invierte el dinero, que llegue gente, pero ahí está. Luego de que se determinara que Puerto Vallarta será la sede del primer Homeport de México, este proyecto por el que según competía en Mazatlán, disculpe usted, pero lo tengo que poner en duda, la alcaldesa Estrella Palacios aseguró que la decisión va a beneficiar al destino, esto que lo va a fortalecer a la ruta del Pacífico. La presidenta señala que Mazatlán y Puerto Vallarta forman parte de la misma ruta de cruceros. Confía que la construcción del puerto, pues bueno, genere mayores oportunidades para Mazatlán, viéndolo todo positivo. La alcaldesa, escuchamos a Estrella Palacios.
1: Bueno, en realidad que el Homeport ahora sea en Vallarta va a beneficiar a Mazatlán, puesto que somos parte de la ruta del Pacífico junto con Puerto Vallarta, así es que estamos convencidos de que tendremos más oportunidades de arribo en los próximos años.
2: ¿Por qué no se concretó el Homeport aquí en Mazatlán?
1: Bueno, pues eso ya sería cuestiones de la Secretaría de Marina que pudiera explicar la situación.
0: Pero ella es la presidenta municipal de Mazatlán, no sabe. ¿Alguna razón ahí que faltó? ¿No? Nada, inseguridad en Mazatlán, falta de infraestructura. O sea, yo me lo preguntara. ¿Por qué te ganó Vallarta, no? La verdad, no pudieron ni dormir. ¿Por qué le ganó Vallarta a Mazatlán? ¿No? Es como decir que el Instituto Mexicano del Seguro Social en Culiacán, pues contento, va a beneficiar a Mazatlán también, pero, o sea, ¿por qué no hace uno el gobierno acá? Es una forma, desde luego, de responder de parte de la presidenta, irrespetable, por supuesto, pero algo debe haber, ¿no? Yo se lo digo, algo debe haber. Y es esta forma, ¿no? También muy acrítica. O sea, gobiernas una ciudad y no la puedes no te la puedes ni tú criticar ni aceptar los problemas. O sea, ¿por qué no cayó el home port a la ciudad de Mazatlán? Me llama la atención. Vamos también con ese asunto de las luminarias. La secretaria del ayuntamiento, perdón, la síndica procuradora Minerva Osula Zavala habla ahora del tema de las luminarias. No se había hablado del tema de las luminarias durante algún tiempo y ahora aparece cuando a los 2 años ya, casi del gobierno de Estrella Palacios, el ayuntamiento de Mazatlán busca recuperar para las arcas municipales más de 8 millones de pesos que corresponden a este presunto sobreprecio de la adquisición de luminarias a la empresa Azteca Lighting. La síndica procuradora Minerva Osuna Zavala informó que el municipio da seguimiento al proceso penal y a las audiencias en las que se busca determinar las responsabilidades y concretar estos 8 millones de pesos. Habla la síndica.
3: Es que son varias demandas. Ahorita estamos en la del sobreprecio, que son pues los fiscales ahí determinaron que eran 8 millones y algo de pesos los que tienen que regresar. En esa parte vamos.
4: ¿Que lo tienen que reembolsar?
3: Sí.
4: ¿Y porque, en este caso quiénes son principalmente?
3: Pues era el comité de adquisiciones, ¿no? Yo a los que siempre veo ahí es al químico Benítez, al licenciado Lira, a este licenciado Flores Segura. Son varias personas.
0: Muchos de los cuales, pues, estarían interesados, ¿no?, en formar parte de un nuevo gabinete municipal, están en las campañas. La semana pasada habló el químico Benítez, habló Luis Guillermo Benítez Torres sobre esto. Del comité de adquisiciones formaba parte el propio expresidente municipal Edgar González, que ha manifestado su deseo de volver a ser presidente municipal de Mazatlán. Bueno, pero salió el tema, sin duda, importante. ¿Qué tenemos también ya antes de irnos en la ciudad de Mazatlán? Tras más de un año de la desaparición en Mazatlán de María Cecilia Berreyesa, se las entregaron ya las pertenencias que tenía, la Fiscalía General del Estado. Nadia, que busca a su hermana, expresó su dolor al ver las pertenencias de su hermana, se las pudieron regresar estas pertenencias. No precisa disculpas si se las dio la gente de la Fiscalía General del Estado, pero le dieron unas pertenencias, es lo que dice pues este caso, que sin duda sigue impactando a la gente de Mazatlán. También en Mazatlán la regidora Maribel Cholet cuestiona una inversión de 8,5 millones de pesos en reencarpetar una avenida, en este caso la avenida Río Piazla, y no hacerla con concreto hidráulico. Bueno, cada vez se ve menos el concreto hidráulico. Por otro lado, ¿qué tenemos en tendencia? El presidente de los Estados Unidos es tendencia, también tendencia Claudia Sheinbaum por esta respuesta que le dio al gobierno de los Estados Unidos. Ahí está en este debate pues que se lleva entre ellos. Tendencia también importante, Polo, es tendencia, está todavía en el Pacífico. Que tenemos también importante, bueno, estos programas que ve la gente, también el INEGI es tendencia por estas cifras que mostró el día de hoy de inseguridad en México, que son durísimas, desde luego. Y ya por último, tendencia, Julio Iglesias, los 83 años del grandísimo cantante español, que bueno, sigue siendo tendencia, ¿no?, hasta en redes sociales. Pero bueno, soy José Luis Echegaray, bonito miércoles.

0: Fiscalía.
1: Algunos miembros de la Junta mencionaron.
0: No obstante, en la minuta que se encuentra publicada.
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11: Buenos días a toda la República Mexicana, soy Marco Antonio Regil aquí en Telefórmula y Radio Fórmula y los saludo desde la hermosa Monterrey, Nuevo León, donde tengo el gusto de estar de regreso porque hoy por la tarde tenemos un evento, al ratito les platico de qué se trata, pero para empezar quiero compartir con ustedes qué vamos a tener hoy aquí en el programa al aire. Para empezar, tenemos un adelanto de nuestro estreno de podcast de esta semana, donde estará con nosotros un personaje increíble, increíble. Ahorita en el siguiente segmento les voy a platicar un poquito más de él, pero es un ser humano que ha desafiado a la realidad, que nació con una discapacidad muy fuerte del 70% de su cuerpo, de su mente con una discapacidad, pero ha logrado hacer cosas increíbles que un ser humano al 100% de sus capacidades, la mayoría de nosotros no hemos logrado hacer, y él sí. Al ratito les voy a platicar, en el siguiente corte les voy a platicar de quién se trata. Bueno, se trata de Alex Roca, que es maravilloso, pero en el siguiente segmento les voy a platicar un poquito más y compartiremos un segmento de esa entrevista que estrenaremos hoy a las 4 de la tarde. Pero justamente desde Monterrey, Nuevo León, estaremos hablando con Loli Neira, que es tanatóloga y autora del libro El Manual de los Duelos. ¿Y de qué vamos a hablar con Loli? De los 5 duelos, de las 5 pérdidas más fuertes que un ser humano puede tener y que a veces no reconocemos como un duelo. ¿Y por qué es importante lidiar con esto? ¿Por qué es importante atenderlo? Muchas veces cuando perdemos a alguien y nos dicen, oye, ya fuiste a terapia, ya hablaste con una tanatóloga, pensamos que el psicólogo o el terapeuta o la tanatóloga nos van a decir que no nos duela o que dejemos de llorar, y eso no tiene absolutamente nada que ver con la realidad. Ir después de una pérdida, no solamente de la muerte de alguien, de cualquier tipo de pérdida, ir a terapia o ir con una orientación con una tanatóloga nos ayuda mucho, no a que nos deje de doler, no va a dejar de doler, pero a procesar esto correctamente. Así que hoy hablaremos de las 5 pérdidas más fuertes, algunas de ellas que la gente casi nunca menciona, cómo reconocerlas y cómo aprender a identificarlas para ayudarnos, no solamente si lo estamos viviendo, sino a prepararnos, porque tristemente pues la vida es así, todos vamos a tener pérdidas, y si nos agarra desprevenidos la pérdida, pues es mucho más difícil manejarla. Entonces, estar prevenidos es muy importante, y también cómo ayudarle a alguien que está pasando justamente por una pérdida. Así que Loli Neira, desde Monterrey, Nuevo León, estará conectada con nosotros. Y luego nos conectaremos a la Ciudad de México, donde Michelle Nadine, licenciada en filosofía y maestra en filosofía social, estará con nosotros para hablarnos de cómo históricamente ha ido cambiando el tema del físico. Pero hoy hablaremos en particular de los griegos, porque para los griegos estar saludable, bueno, lo vemos en todas sus esculturas y en todo el arte griego, los griegos estaban muy fuertes, tenían
12: masa muscular, hacían mucho ejercicio, pues inventaron las famosas olimpiadas, pero los griegos no lo hacían desde un lugar superficial de vanidad, como hoy en día muchas veces se maneja, de que hay que ponernos buenos y musculosos nada más para que nos acepten o porque nos quieran o porque nuestro cuerpo determina lo que valemos, y no hay nada más lejano de la realidad. Pero hoy exploraremos cómo para los griegos el entrenar, el estar en forma, era también una manera de manejar la mente, de manejar la vida espiritual, de manejar las emociones, cómo para los griegos la fortaleza física tenía que ver con su desarrollo personal. Va a estar muy interesante la conversación y creo que vamos a aprender un poco de historia y de filosofía justamente con Nadine. Quédense con nosotros porque pues en el siguiente segmento Gina Jaramillo y nuestra productora rebelde Andrea estarán con nosotros también para comentar algunas cosas que están sucediendo en el mundo, entre ellas que Luis Miguel pues ya confirmó su gira. Habíamos hablado la semana pasada de que estaban vendiendo boletos falsos, pero Luismi sí se va de gira y Andrea nos va a platicar un poquito de eso y otras cosas interesantes que están pasando en nuestro país. Una pausa y volvemos con más aquí en Grupo Fórmula.
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0: Camila. Saludo esta mañana a Andrea, nuestra productora rebelde, nuestra TJ, que luego le da por ausentarse, aunque está en el programa, pero luego ya no viene a la cabina, no sé qué le hemos hecho, que ya no quiere regresar. ¿Cómo estás, Andreita? Buenos días.
1: Bien, pues es que soy vocera de Luis Miguel, no oficial, pero vocera.
0: Qué bueno, qué bueno. Ahorita hablamos de Luis Miguel. Gina Jaramillo, ¿cómo estás? Buenos días, amiga.
2: Muy buenos días, feliz con estas noticias de Luis Miguel. Todo lo que tenga que ver con Luis Miguel nos está gusta bien. Y nos cae muy bien.
0: Cuéntanos de Luis Miguel, Andrea, porque la semana pasada había esta falsa alarma, bueno, no sé si falsa alarma, pero había la alarma de que estaban vendiendo boletos para una gira falsa, pero ya confirmaron que sí es verdad. Y a ver, danos la nota, pues.
1: Pues fíjate, Pati, que te cuento que la Profeco emitió una alerta la semana pasada de que había un tour falso de Luis Miguel, se llamaba La Despedida Tour. Y yo desde el nombre, la verdad, como buena fan de Luis Miguel, dije, nah, Luis Miguel nunca le pone nombre a sus tours, es Luis Miguel Tour, o sea, X, pero bueno. Entonces, la Profeco anunció una alerta de que no compraran los tickets porque había una preventa en un sitio web ahí medio raro que se llamaba Go Ticket. Y entonces, pues, obviamente había gente que estaba cayendo en esta trampa, pero, pues, yo creo que el equipo de Luis Miguel y Luis Miguel dijeron, ¿sabes qué? Nos íbamos a aguantar hasta octubre para dar la noticia, pero aviéntala de una vez. Y como usted bien sabrá, Luis Miguel anda muy activo en sus redes sociales. Entonces, ayer confirmó que regresa a los escenarios el próximo año y, obviamente, ¿cómo se llama el tour? Luis Miguel Tour. Entonces usted no se deje guiar. Ese es un consejo que yo le doy porque su amiga soy. Luis Miguel nunca le pone nombre al tour. Entonces no caiga en páginas web raras.
0: Oye, y además ni de loco se va a retirar en 2027. Está súper joven todavía. Le quedan 10, 20 años más de giras. O sea, no tiene sentido que se vaya a retirar. Así que no hay que creer esas cosas. Hay que ir a verlo, pero pues no porque se vaya a retirar.
1: Sí, justo. Aparte, yo creo que si se llega a retirar. No. O sea, así, yo digo que, como dices, le van a faltar muchos años

0: haría algo masivo. Claro, o sea, claro, si fuera despedida, creo que no sería como... No. Porque estamos... Para la gente que nos está viendo en Telefórmula, pusimos la imagen que él posteó en su Instagram. Entonces, yo creo que si fuera despedida, señora bonita ahí en casa, no sería esta imagen.
1: No,
0: usted
1: no sería
0: tranquila,
1: eso.
0: Mejor amplíe el crédito de la tarjeta de crédito. Acuérdense que hay varias tarjetas que luego nos dan preventas. Yo ya estoy en trámite.
1: Muy bien.
0: Para ampliar el crédito y listo.
1: Muy bien, gracias por tu reporte. Me llamo Marco, no Maxime ni Pati, por favor. No se me confunda de programa, mi querida podcastera. Oye, Gina Jaramillo, aquí hay una nota muy interesante. Yo recuerdo que cuando yo era adolescente en Tijuana, decían, ya llegamos al millón de habitantes. Ahorita Tijuana ya debe tener como 2 millones. Pero una ciudad para que llegue al millón de habitantes, a los 2 millones, pasan hasta 100 años, ¿no? Pero la Ciudad de México no para de crecer, Gina.
2: La Ciudad de México no para de crecer. Y si ustedes creen que hemos llegado al colapso, pues prepárense. Porque para 2040 se espera que seamos 23.4 millones de personas en esta ciudad. Así que hay que estar preparadas. Y justamente la UNAM alerta sobre esto y nos dice que un reciente informe del Instituto de Investigaciones Económicas de la UNAM proyecta que esta ciudad alcanzará los 23.4 millones. ¿Y qué es lo que está en riesgo? Pues áreas naturales protegidas y zonas de riesgo. ¿Qué es lo que tenemos que cuidar y trazar con mucho cuidado? Planes de transporte, asegurar el suministro de agua y generar empleo regional antes de que colapse la infraestructura actual. Me parece un buen llamado. Esto está proyectado en 2040, es 2026, tenemos tiempo. Amistades que se dedican al urbanismo, por favor, pónganse las pilas y hagamos que este crecimiento sea lo más orgánico, ordenado y poderoso para quienes habitamos en esta ciudad y sobre todo que podamos vivir de manera digna y muy satisfactoria.
1: Sí, bueno, y para la gente que se confunde dice, pues que no tenían ya 23.4 millones, hay muchas cifras que circulan, pero no, aquí lo importante es que de cómo está ahorita la Ciudad de México, al 2040 va a haber 2 millones más de habitantes, o sea, la Ciudad de México va a crecer, la zona metropolitana va a crecer 2 millones más, lo que Tijuana o Puebla o Mérida u otras ciudades han tardado más de 100 años en crecer, 120, 130, 150 años en crecer, la Ciudad de México lo va a crecer de aquí al 2040. Es como si le metieras otra ciudad de tamaño mediano a la Ciudad de México en los próximos años. Es una locura. Y si no se arregla todo el tema de las motos y las bicicletas y los camiones y los taxis y las triples filas. Imagínate el caos, que si ahorita ya es bastante conflictiva la Ciudad de México, el caos que va a ser para 2040. Así que, pues bueno, ahí prepárense. Yo me voy a mudar, yo los voy a saludar desde Mérida con mucho cariño. Les voy a mandar besitos, pero yo no pienso estar en Ciudad de México.
2: No, porque a ver, además imagínate la cantidad de coches que se suman a esta ciudad. 2 millones de personas son un montón de personas y todo lo que esto implica. Así que, híjole, yo creo que yo también me voy contigo, Marco. Antes de 2040 salimos de la Ciudad de México y quienes se queden, pues que... ¿no? Pues que se acoplen, que la pasen muy bonito.
1: Puebla, Querétaro, Guadalajara, Monterrey, Mérida, Veracruz.
2: A Chiapas.
1: Hay muchas, a Chiapas, qué maravilla. Bueno, ahí está la cosa. Y si no hay un buen transporte público que la gente pueda confiar y tener seguridad, como sucede en las grandes metrópolis en el primer mundo, pues, donde la gente deja su auto porque dice que el transporte público está mucho mejor, pues no vamos a llegar ahí. Se ha invertido mucho en transporte público en la Ciudad de México, pero el tema de la seguridad, mientras tú te sientas inseguro, o sea, la gente que tiene un auto no va a dejar el auto mientras no se sienta seguro de usar el transporte público. Ese es un tema complejo. Pues mucho éxito. Yo en 2040 les mandaré besos desde Mérida, Yucatán, que también está creciendo mucho.
2: Un beso al 2040. Suerte beso en la misión.
1: Oigan, y ese tema del tráfico ya es un problema grave también en Guadalajara y en Monterrey. Yo estoy ahorita aquí en Monterrey, Nuevo León. Desde aquí, desde la habitación del hotel, veo la hermosa Sierra Madre, que se ve increíble. Lástima que, pues, si volteo la computadora no les daría buenas imágenes, pero Monterrey, que está hermoso. Acá ando, porque por la tarde vamos a presentar este libro de Steven Handel, que se llama Renacer de las Cenizas, un libro que les recomiendo, que está muy, muy bueno, porque no es una novela literaria tal cual, sino es la historia. Steven Handel, que ya estuvo con nosotros en el podcast, nos cuenta la historia de cómo como emprendedor, ayer hablábamos de lo difícil que es emprender y meterte al mundo de los negocios. Nos cuenta la historia de cómo le agarró la gran crisis de México, aquella donde hubo devaluaciones, el error de diciembre, ¿se acuerdan? Cuando la moneda se devaluó, México se quedó sin dinero, la gente no pudo pagar sus créditos. Él se metió en un problema enorme porque tenía un desarrollo inmobiliario que iba a ser como el gran proyecto de su vida con unos socios y acabó en la cárcel. ¿Por qué? Porque la gente se retiró del desarrollo, sus socios le fallaron y la gente lo demandó, todo el mundo quería de regreso su dinero y nadie tenía dinero y el pobre Steven Handel acabó en la cárcel y nos cuenta lo que pasó en la cárcel, lo que batalló para poder salir de ahí, cómo sus amigos lo traicionaron, sus socios lo traicionaron, algo a lo que te arriesgas cuando te metes al mundo de los negocios y cómo logró renacer de las cenizas y reconstruir su vida. Yo ayer justo en el avión acabé el libro y venimos a la presentación de él. Ahora él ya renació, tiene un grupo inmobiliario muy importante que se llama Grupo 100 y está de regreso, pero la pasó terrible y lo más conmovedor es cómo su esposa en los momentos más difíciles no lo dejó y lo acompañó. Así que no es una novela, me explicó, sino es más bien una narración de los hechos, de cómo fue viviéndolo día a día, que te pone, o sea, se te cierra el cuello porque dices, esto le puede pasar a cualquier ser humano honesto como él, que se metió en un gran problema y que a lo mejor le faltó colmillo para prevenir los problemas legales. Pero en fin, acá estaremos en Monterrey presentando el libro, ahí se los recomiendo. Oigan, tenemos un adelanto del podcast de la semana, hoy a las 5 de la tarde, a las 4 estaremos estrenando el nuevo podcast con Alex Roca, que es atleta y conferencista, pero él nació con una discapacidad física del 76% y la vida le dijeron que no iba a poder lograr nada. Y hoy en día corre maratones, hace triatlones, es un atleta, es conferencista, logró casarse, tener una vida feliz. Es un ejemplo, un gran ejemplo de vida y lo logró con un 76% de discapacidad, desafiando todos los pronósticos. Un adelanto del podcast, vamos a verlo y escucharlo. Aquí está.
3: Puedes pasar tu vida entera haciendo cosas por demostrarle a los demás que sí puedes.
4: Había una época que yo hacía todo para demostrar, pero sobre todo para demostrármelo a mí mismo. Los médicos siempre me dijeron que no podría ser nada, incluso me dijeron que moriría, pero también me dijeron que nunca andaría.
3: Has ido desafiando a la vida. La vida te dijo que no y tú dijiste sí. No y sí, no y sí. Esa es la historia de tu vida.
4: Yo tengo suerte de haber tenido discapacidad desde los 6 meses. Porque yo no sé qué es vivir sin discapacidad. El primer día que pude subir unas escaleras, me pasé toda la tarde subiendo y bajando. ¿Sabe qué es poder subir unas escaleras? Flipa.
3: Y de ahí me imagino que dijiste, si puedo subir esas escaleras, ¿qué más puedo hacer?
4: Y al principio me preguntaban, ostras, estás con Alex, ¿pero no te falta algo? Yo les dije, ostras, yo he conocido muchos chicos sin corazón. Alex tiene el corazón más bonito que he encontrado en mi vida, ¿no? Yo creo que es la clave de la vida. Veamos. Y Alex empezó la ponencia cagándose en mí. Me decía de todo en lengua de signos y yo, buenos días a todos, soy Alex Roca. Y Alex, cabrona. Yo tengo mucho miedo realmente de ser papá. Me hace muchísima ilusión. Pero yo le diría que no tenga miedo de ser papá, que va a ser el mejor papá del mundo.
3: ¿Quiere tener un bebé?
4: Ojalá, pronto.
1: Pues hoy estrenaremos a las 4 de la tarde Alex Roca, que no puede hablar, parte de su discapacidad es que no puede hablar, la voz que estaban escuchando es de su esposa. Alex Roca le dijeron, no vas a vivir, no vas a poder ir a la escuela, no vas a poder tener una carrera, menos te vas a casar y vas a encontrar el amor. Y lo encontró todo. Con su esfuerzo, con su voluntad, con una inteligencia grande. Y él y su esposa, que también es una belleza de ser humano, nos acompañan en el podcast. Él habla con lenguaje de señas. Por eso les pido que lo vean en YouTube, porque en Spotify, en audio, no lo van a poder recibir por completo. Pero hoy a las 4 de la tarde estrenamos el Marco Antonio Regil TV en YouTube. Volvemos.
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0: al gran Lionel Richie, que tiene 77 años de edad y que sigue en los escenarios, sigue dando conciertos. Bueno, seguía hasta hace unas horas, porque Lionel Richie a sus 77 años entró a una cirugía de emergencia por un paro, parece que fue un paro cardíaco, algo así, sí, una cirugía de emergencia cardíaca, está hospitalizado, ya salió de la cirugía, parece que salió bien y está en recuperación. Y hoy, pues, recordando a Lionel Richie, que tiene 77 años y que nos ha regalado tantos éxitos y canciones hermosas a lo largo de nuestra vida, pues le mandamos mucho amor, bendiciones, cariño a él y a toda la gente que lo está cuidando, para que nos dure Lionel Richie para muchos años más. Los que crecimos con su música, pues siempre lo recordamos con un gran, gran amor y agradecimiento. Y ojalá que salga muy bien y ojalá que vuelva a cantar, porque andaba enterito el mundo de hoy a los 77 años dando giras, dando conciertos. Y bueno, ojalá que regrese el buen Lionel Richie. Ojalá que no lo perdamos y que nos dure mucho tiempo más. Hablando justamente de pérdidas, vamos a hablar de un tema que es muy importante, el tema de las pérdidas. Cuando no te preparas para las pérdidas que son inevitables en la vida y te agarran por sorpresa, pues te pegan más duro. Y hay ocasiones en que minimizamos las pérdidas. No pedimos ayuda, no nos comunicamos, no solo no nos preparamos y no sabemos gestionarlo. ¿Y cuántas veces te ha tocado ver a gente que tiene una pérdida fuerte, que no la reconoce como una pérdida fuerte y que además no pide ayuda y la pasa mucho más mal de lo que debería de pasarlo? Así que para hablar de esos temas, de las 5 pérdidas más fuertes de las que a veces no se habla, cómo reconocerlas y cómo pedir ayuda a la gente correcta y cómo ayudar a quien tiene una pérdida, porque a todos nos toca o tener pérdidas o convivir con seres queridos que tienen pérdidas. Vamos a enlazarnos con Loli Neira, que está por acá en Monterrey, Nuevo León, desde donde estoy transmitiendo. Ella es tanatóloga y autora del libro El Manual de los Duelos, una guía tanatológica para transitar las pérdidas. Loli, buenos días, ¿cómo estás? Ahí sí, muéstranos tu libro, muéstranos la portada de tu libro. Ahí lo tienes.
1: Pues mira, encantada, encantada de estar con ustedes, contigo en este espacio maravilloso y en esta labor que haces de pues llevar ese mensajito tan lindo a todos los radioescuchas.
0: Muchas gracias, Loli. Gracias a ti, al contrario, por dedicar a esto. Loli, tú te convertiste en tanatóloga, como muchas otras tanatólogas, porque tuviste una gran pérdida y quisiste gestionarla y acabaste ayudando a los demás. ¿Esa es tu historia?
1: Así es, y lamentable decirlo, vaya, lamentable situación, pero sí, me tocó acompañar a mi hijo Héctor Hugo, en paz descanse, que a los 13 años le diagnostican un tumor inoperable, incurable, brutal, en su tallo cerebral. Y entonces me tocó acompañarlo en el hospital, en las cirugías, en todas estas radioterapias, quimioterapias, y ver cómo pues mi hijo pues se iba trascendiendo. Y tuve acompañamiento tanatológico, tuvimos como familia este acompañamiento tanatológico, Berenice Moguel, mi tanatóloga de cabecera. Entonces lo viví con herramienta, Marco, lo vivimos desde estos cuidados paliativos. El dolor es el dolor, pero vivirlo acompañado de herramienta, de conocimiento, de información, fue muy diferente. Y este conocimiento que adquirí en esa pérdida, pues me hizo estudiar la maestría en tanatología, estudiar diplomados. Ahorita ya voy por el doctorado y pues bueno, acompañando a muchas personas en esta labor.
0: En este camino. Oye, Loli, pues para empezar, lo siento mucho, no hay palabras que puedan aliviar el dolor de una madre que pierde a un hijo. Es quizá el dolor más fuerte que puede existir en la vida. No creo que exista una cosa más dura que eso, porque a los papás pues estamos todos programados para que se nos vayan y nos duele horrible, pero un hijo se debe sentir como algo que no debería haber ocurrido y debe ser mucho más difícil aceptarlo. Yo veo a mucha gente cuando pierde un ser querido que no quiere ir con una tanatóloga o con un terapeuta, con una terapeuta, porque dicen, es que ¿qué me van a decir? Me van a decir que no me duele y que no lo llore y no lo quiero dejar de llorar y no quiero que me deje de doler. Y eso no es lo que sucede cuando vas con una tanatóloga, ¿correcto?
1: Justo lo contrario, exactamente. Ese mito de que la tanatóloga te va a decir no llores o ya está bien. Y fíjate que hay una como fidelidad a la persona que se fue, donde tú dices, a ver, yo no puedo estar bien porque entonces implica que no lo amé. Entonces, por eso se rehúsan a tomar ayuda, porque, a ver, espérame, no, yo necesito estar mal, porque mi creencia es que si yo estoy bien, quiere decir que no lo amé, que... Y entonces todo tiene su tiempo y para eso la tanatología, claro que nunca decimos no llores, al revés. Mira, la tanatología es dotarte de herramientas para que esto que te sucedió no arruine toda tu vida. Así. Y de todo tipo de pérdidas. Es esta información que además te acompaña en ese dolor tan fuerte que estás experimentando.
0: Claro, entiendo. La tanatología no es para que dejes de sufrir, sino para que tengas una compañía y una guía de cómo gestionar ese dolor horrible que se presenta con una gran pérdida. Pero no jamás te van a decir no llores, no sufras, no nada, sino simplemente es un acompañamiento para que sepas qué hacer con tus lágrimas, con tu dolor, con tu depresión y que no te vayas a hacer daño en el camino, porque cuando estás en un dolor tan fuerte, no estás en tus cinco sentidos y puedes cometer errores terribles.
1: Así es, no estás en tus cinco sentidos ni físico, ni emocional, ni espiritual incluso. Mira, Marco, el duelo es lo más confuso que puede haber. Me llegan pacientes y yo lo experimenté en esos momentos. Oye, debería de estar llorando más. Oye, yo no debería. Mira, veo, o al revés. Oye, todo el mundo está llorando y yo no. A lo mejor yo no lo quería. O al revés. Sientes que ya deberías haber salido de esto, pero y te hablan los familiares desde ese amor, pero que a veces confunde más. Entonces, esa guía tanatológica de saber qué estás experimentando, qué síntomas, qué estadios, qué está pasando, es tan importante, por eso este acompañamiento.
0: Entiendo. Oye, Loli, pues gracias por decirnos eso. Ahora, hoy la invitación al programa es para que hablemos, obviamente, los dolores grandes como el que mencionamos, un hijo, una mamá, un papá, un hermano, una pérdida de ese tamaño, pues son como muy obvias, son los grandes dolores de nuestra vida. Pero hay también duelos y hay pérdidas que a veces no reconocemos y no les damos importancia, justo porque las comparamos. Entonces, hoy nos vas a hablar de cinco duelos que a veces no se reconocen como un duelo importante y que también duelen mucho. No sé si hablas de ellos en tu libro o nos lo preparaste aquí para el programa específicamente.
1: Sí, no, claro que sí. Mira, en el libro vienen 20 tipos de
0: Ah.
1: pérdida,
0: Ajá.
1: 20 tipos de pérdida con sus implicaciones y con
0: Ajá.
1: consideraciones. O sea, ¿qué es lo que estoy viviendo y qué es recomienda o qué opciones tengo? Un tanatólogo no te dice qué hacer o qué no hacer, te
0: Ya.
1: da opciones. Entonces, sí,
0: Ajá.
1: claro, aquí en el libro pueden encontrar esos 20 tipos de duelo.
0: Okay,
1: Hablemos,
0: muy
1: por
0: bien.
1: ejemplo,
0: Del
1: del...
0: primero, aquí tenemos cinco de los 20 del libro. No, esto no sustituye al libro, pero es una probadita. El primero
1: Claro.
0: es un duelo que yo he vivido mucho también. A ver, cuéntanos, ¿cuál es el primero que vamos a hablar?
1: Dime tú de cuál estás, de cuál.
0: Pues aquí el duelo por pérdida de un amigo. O sea, cuando se te muere un amigo, no es tu papá, no es tu mamá, no es tu hijo, pero es un amigo querido, o pierdes ese amigo o amiga no porque murió, sino porque te traicionó, te robó, te traicionó, te faltó, faltó a tu confianza y pues es como que se murió porque, oye, yo lo que llegué a sentir es, si tú me traicionas, se me han muerto amigos, sí, muy queridos, pero también tuve una traición muy fuerte. Dije, si tú me traicionas, pues el mundo entero me va a traicionar.
1: Sí, viene esta sintomatología y claro que es un duelo mayor cuando pierdes amistades queridas de toda la vida. Mira, amistades también cuando un familiar tuyo se divorcia y ya no vuelves a ver al cuñado, a la cuñada, a toda esa familia política cuando tienes una ruptura amorosa, ¿no? Todas esas amistades, incluso hay veces en donde cortan esa amistad por alguna razón, ya no vibramos juntos. Y es ambiguo porque no es una ruptura amorosa que digas tú, pues entro en duelo. Entonces sí es importante trabajar ese duelo por pérdida de amistades, que es muy doloroso. Es incluso, aparte es un duelo activo porque todos los días o te lo encuentras en redes o lo ves por ahí y entonces es este otro sentimiento que regresa y regresa y regresa. Entonces, por eso es muy complejo el duelo por pérdida de amistades.
0: Sí, es esa sensación, ¿no, Loli? Ahorita tenemos una pausa, pero vamos a continuar con este primer duelo después de comerciales. Nada más nos quedó un minutito, pero es un duelo horrible porque no se murió, pero se murió la amistad. Yo pensaba que eras mi hermano o mi hermana y me traicionaste. Incluso, oye, de repente cuando alguien te pone el cuerno con tu mejor amigo, tu mejor amiga, es también una pérdida, es una traición horrible y duele, te decepciona del mundo y de la vida.
1: Y más si no lo tomas como un duelo. O sea, cuando hay una ruptura
0: Claro.
1: amorosa, pues claro que vas con el tanatólogo, pero pues este es mi amigo, o sea, ya, bueno, lo voy a superar, ya ni lo voy a pensar. Y entonces se hace más fuerte, pero afecta tus otras relaciones con tus otras amistades. Es
0: Sí.
1: un dolor muy complejo. Y trabájalo, hazle una carta. Claro que se puede acomodar esa pérdida.
0: Muy bien, pues es la primera pérdida. Hay otras cuatro pérdidas de las que vamos a hablar después del corte. Estamos con Loli Neira, tanatóloga y autora del libro, Muestra tu libro, El Manual de los Duelos, una guía tanatológica para transitar las pérdidas. Pausa y volvemos con más. En Grupo Fórmula estamos hoy desde Monterrey, Nuevo León.
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3: Mira en qué convertimos el dormir. Una app que te califica. Una rutina de 12 pasos. No tienes que ganarte el sueño. Tú, bájale, que de la cama nos encargamos nosotros.
4: Soñaré. Es un sueño.
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5: 44 años después, la Guerra de las Malvinas se mantiene como un capítulo abierto para los argentinos. Eduardo Sacheri viaja al pasado para publicar la segunda parte de un proyecto dedicado a revivir lo ocurrido en aquellos convulsos meses de 1982. ¿Qué quedará de nosotros? Es la historia de tres jóvenes, Carlitos, Antonio y el Conejo, quienes un día de abril son llamados para integrarse a las Fuerzas Armadas y ocupar las islas tras el anuncio triunfal de su recuperación lanzado por la Junta Militar que gobernaba el país. Lo que parecía una aventura, muy pronto se transformó en pesadilla. El territorio inhóspito, el clima hostil y la improvisación, combinadas con la crueldad de los mandos militares hacia sus propias tropas, hicieron de los reclutas carne de cañón incluso antes de una guerra que nadie esperaba. Sacheri retrata con crudeza la supervivencia de sus protagonistas en una historia cambiante que transita de la inocencia a la brutalidad.
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6: Un caracol puede dormir durante 3 años seguidos si las condiciones del clima no son favorables para su supervivencia natural.
3: Información sorprendente.
6: El desierto del Sahara fue una selva tropical hace miles de años, antes de sufrir un cambio climático drástico.
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7: La presidenta Claudia Sheinbaum informó que en su gobierno se construirán 2.400 kilómetros de vías para la ampliación de la red de trenes.
8: 2.400 kilómetros. Es una inversión total de cerca de 750 mil millones de pesos, lo que estamos invirtiendo en trenes en el sexenio. Genera desarrollo económico en cada lugar. Esa es una de las grandes virtudes. La segunda, pues se reduce, comparado el tren con un autobús o con un vehículo, pues disminuye las emisiones contaminantes. Y la tercera, que también es muy importante, es que cuando se construye, genera una cantidad de empleos muy, muy grande.
7: La Secretaría de Seguridad Capitalina detuvo a Irving N., presunto líder de los tanzanios, y otras dos personas. Se les aseguró una camioneta, un arma y cerca de 300 dosis de droga.
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0: Lionel Richie, el gran Lionel Richie, que está hospitalizado recuperándose de una cirugía de emergencia. Le mandamos mucho, mucho amor y recordamos Say You, Say Me, uno de sus grandes éxitos, y esperemos que no tengamos que vivir el duelo de perder a uno de los grandes, a Lionel Richie. Lo tarde o temprano, pues todos nos vamos a ir, y justamente estamos hablando de ese tema, del tema de las pérdidas, hoy aquí en el programa. Bueno, hablemos de una ganancia antes de seguir con la entrevista con Loli Neira. 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Bueno, ahora sí, regresamos con Loli Neira desde Monterrey, tanatóloga y autora del libro El Manual de los Duelos, una guía tanatológica para transitar pérdidas. Y hoy estamos hablando de los duelos no tan obvios, que siguen siendo duelos, y que si no los reconoces como duelos y los tratas como tales, vas a sufrir y te vas a hacer más daño. Hablábamos del duelo por pérdida de un amigo o de una amiga, ya sea porque fallezca o porque te traiciona o te roba y te deja en la calle. Yo tengo un amigo que vive en Miami, Loli, que se metió a un negocio y él puso el nombre para el negocio, para los créditos, porque él tenía la doble nacionalidad, estadounidense y venezolana, y los amigos se robaron todo el dinero del crédito. Y este hombre no acabó en la cárcel de milagro, acabó endeudado por más de 10, 15 años pagando una deuda, y los amigos se desaparecieron. Y no fue un amigo, fueron varios amigos, y eran sus amigos desde la infancia. Ese es de los duelos más horribles que puedes vivir.
1: Terrible, es una traición, que recordemos que los duelos y de todo tipo traen síntomas. Mira, en este caso son síntomas que le duraron pues 10 años, o sea, mientras está pagando ese crédito, él se va a seguir acordando, va a seguir. Entonces, aquí se trata de acomodar la pérdida, de asimilar primero esto que te pasó muy desagradable y acomodarla y conocer estos síntomas y lo que estás viviendo en pues diferentes tipos de duelo. Lamentable lo que sí le pasó a tu amigo. Saludos sí para él. Y para todas esas personas que están viviendo ese duelo de esas traiciones sí, por amigos, ¿verdad?
0: Hay que reconocerlo como tal. Bueno, otro duelo muy fuerte es el que viven, por ejemplo, 11 millones de inmigrantes nacidos en México que están en los Estados Unidos, más allá de los de El Salvador y Guatemala y de Ecuador y de Argentina y de otros países. Pero el duelo por migración también es un duelo. Cuando alguien se va o tú te tienes que ir y dejarlo todo para buscar un mejor futuro.
1: Hay un duelo porque recordemos que el duelo es la respuesta que tenemos ante la pérdida. Entonces, imagínate, en la migración pierdes pues el contacto físico con la familia, pierdes la casa donde vivías, pierdes todas estas amistades, la comunidad, que ahora gracias a las redes sociales y a lo virtual pues puedes seguir muy conectado virtualmente, pero tienes todas esas pérdidas y cada una tiene su propio proceso. O sea, puedo sí decir, ok, ya superé esta parte, pero esta no. Y fíjate, en el duelo por migración sucede algo que es como pierdes algo, que tienes esa añoranza de regresar y de regresar al pueblo, de regresar a esa paletería, y cuando regresas, pues nada de eso existe.
0: Exacto.
1: O sea, ya no está esa paletería o lo que tú recordabas. Entonces, es como perder algo que ni siquiera existe en el sentido de esa añoranza.
0: Sí, sí, sí, sí. O sea, tienes el duelo con la esperanza de regresar a tu ciudad, a tu país, al lugar en donde te fuiste, pero cuando por fin logras regresar, ya no es. ya no está la misma gente, ya cambiaron, ya no es lo que tú recordabas. Entonces, es un doble duelo.
1: Sí,
0: Es un doble duelo.
1: Y es donde te puedes atorar, porque luego también ni te incorporas al 100% por vivir ese duelo de es que quiero estar allá, pero tengo que estar aquí. Entonces, ni estás aquí ni estás allá. O, Marco, esto que me pasa mucho con pacientes, que se sienten tan bien, pero luego se sienten culpables de los que no están allá, los que no están aquí. Por ejemplo, los de Cuba, ¿verdad? Que dicen, oye, pues yo estoy muy bien o algo, y están viviendo cosas muy pesadas. ¿Cómo disfruto yo acá, no? Entonces, cuando lo trabajas, pues aprendes a estar aquí y a estar allá.
0: Sí, aquí en el canal de YouTube están diciendo, oye, lo que le pasó a tu amigo no era amistad, no confundan. No, es que claro que no eran sus amigos, pero para él sí eran sus amigos. En su mente y en su corazón eran sus amigos, y al darse cuenta que no lo eran, ese es el duelo justamente. Ese es el duelo. No es que lo eran o no lo eran. Para él, para ti eran. Es como tu mejor amiga te pone el cuerno con tu pareja, pues no es claro que no era tu amiga, pero para ti lo era. Y darte cuenta que no lo era, ese es el duelo justamente.
1: Claro.
0: No, bueno. Oye, el duelo número tres. Sí, el duelo número tres, el duelo por mudanza. Una cosa es la inmigración, pero por ejemplo, el duelo por mudanza forzada. Cuando te tienes que mudar, no te quieres mudar, y a lo mejor no estás migrando a otra ciudad, pero te tienes que mudar de la casa o el departamento donde has vivido porque tienes que hacerlo, no porque quieres hacerlo. Ese es otro duelo.
1: Sí, porque además hay un apego, una seguridad. Mira, mentalmente es tu lugar seguro. Es donde tú habitas, es tu rutina. Entonces, a ver, no, te tienes que ir a otro lugar, pues la resistencia al cambio. O sea, hay cosas que se van dando naturales por esa mudanza. Y el duelo, pues ahí volvemos a la pérdida. Pierdes los vecinos, pierdes esa rutina, esa tranquilidad. Muchas veces esta resistencia, por no saber también que es un duelo, te impide adaptarte más rápido a tu nuevo lugar, a tu nueva circunstancia, ¿eh? Y llámese cualquier circunstancia, en este caso la mudanza, pero estamos hablando de cualquier cambio que son esas pérdidas. Entonces lo trabajas, acomodas ese tiempo que estuviste maravilloso en esa casa, pero tiene un proceso, reconocerlo, saberme en duelo. Y luego porque te dicen, ay, pero mira, de salud estás bien. Por eso, pero era mi casa, pero tú estás bien. No, llóralo, siéntelo, procésalo.
0: Sí, a mí me pasó, recuerdo de pequeño que mi mamá se divorció y vivíamos mis dos hermanos y yo con mi mamá en casa de mis abuelos. Entonces yo desde chiquito, pues yo desde niño la única casa que conocía era la casa de Tijuana de mis abuelos. Y ya como cuando yo tenía como 9 o como 10 años, creo, hubo un problema entre mi mamá y mis abuelos. Se enojaron mucho por un malentendido, ya sabes, dramas familiares. Y entonces mi mamá se enojó y dijo, pues me voy y vamos a rentar un departamento y nos vamos. Y a mí cuando me sacaron como niño de esa casa, que era la casa de mis abuelitos, la casa donde había crecido con mis primos y las fiestas de Navidad y todo, y nos fuimos a ese departamento, yo me acuerdo que no dije nada, pero a mí me dolió muchísimo, me desgarró mucho haber dejado ese lugar. Fue una mudanza forzada. Entonces, o la gente que está rentando su depa o su casa y de repente el dueño les dice, oye, pues voy a vender y tú no tienes dinero para comprarlo y te tienes que ir. O sea, eso también hay que reconocerlo como un duelo, como una pérdida fuerte.
1: Claro, y reconocer ese proceso de adaptación. O sea, reconocer que, mira, el duelo es como tener una pierna quebrada, Marco. Y lo digo mucho con mis pacientes. A ver, es como tener una pierna quebrada, pero tú no sabes que la traes quebrada. Entonces tú pisas y es que me está doliendo. Sí, pues se te va a doler. Es que se inflamó. Sí, se va a inflamar. Es que, pero yo soy bien fuerte y mañana voy a salir a correr. No. Necesitas sentarte, transitarlo, asimilarlo y pasar luego a esta oscilación, Marco, en todos los duelos y en este de la mudanza. Oscilación, hay días y momentos donde, bueno, pues ya confío en que me va a ir mejor, que voy a estar bien, para luego, no, es que qué va a pasar conmigo, yo no voy a poder, y luego, a ver, claro que puedo. Esta oscilación hay que reconocerla porque es muy incómoda, pero es parte de todo proceso, incluyendo este de la mudanza.
0: Paso número uno, darte cuenta y reconocerlo como un duelo para que lo trates como un duelo. No lo minimices. ¿Sí? Esto me duele y tengo que honrar, me conviene honrar mi dolor. Mi dolor es válido, es un duelo y lo voy a honrar. Ah, es que duelo es que se te muere un hijo. No, bueno, obviamente es el duelo mayor, pero también ese es un duelo. No hay que compararlo con otros duelos. Es un duelo, es lo que es.
1: Es un duelo. No hay un dolorómetro, además.
0: Claro, exacto.
1: ¿Cuál es el dolor más profundo? Me preguntabas, ¿no? ¿Cuál es el dolor más profundo? El que experimenta cada uno. Yo no
0: el
1: puedo
0: que tengo
1: decir
0: ahorita.
1: Que la... Es, exacto, el que experimenta cada uno y no puedo compararlo sí. con ningún otro.
0: Sí. Oye, otro duelo muy, muy común es cuando pierdes tu trabajo, cuando te corren de un trabajo o pierdes tu negocio, como abres tu pyme y quiebras y tienes que pues, venderlo o rematarlo todo, o perdiste el trabajo porque la empresa se fusionó y hubo un recorte personal y tú eres muy bueno, pero pues te tocó el recorte, o te toca jubilarte o te jubilan porque ya no te toca y tú amabas hacer eso y te dicen ya estás muy grande, es hora de que te retires. Esa es la pérdida de la pérdida laboral o la pérdida del negocio. Es también una pérdida muy fuerte, es un duelo muy fuerte.
1: Es un duelo y de nuevo confuso, porque aparte como que no lo tratas como un duelo y entonces ay, y te sientes mal por estar llorando por algo así, ¿no? O sea, ¿por qué estoy sintiéndome tan mal? Bueno, las pérdidas laborales es una gran parte de tu vida, pues es tu familia cuando vas, incluso cuando cambias de equipo para bien, ¿eh? No nomás cuando te corren, sino me ha tocado atender personas que se jubilan, personas que dicen, oye, me cambiaron de departamento, me pagan mejor, pero siento este dolor porque ya no es esa familia, ese equipo con el que trabajaba. Entonces, atenderte con este duelo lo vas acomodando. Hay técnicas, que de hecho vienen en el libro también, ¿eh? Hay ejercicios, cartas, donde puedo ir acomodando esta sí. nueva realidad y entendiendo que me va a tomar un tiempo adaptarme a ello.
0: Sí. Oye, y el último duelo que vamos a tocar ahora para rematar, hablando un poquito más de tu libro y cerrar este segmento, es un duelo, este es muy duro, porque es un duelo que viene poquito a poco, que es el duelo de la pérdida de la juventud.
1: Para otros, Marco, ¿eh? Nosotros todavía no nos vemos, pero cuéntame, dices.
0: Amiga, hay gente que está cumpliendo 30 años y ya le duele cumplir 30 años. Y yo le digo, eres un bebé, eres una bebé. No, es que ya estoy grande, 30 años. Digo, no sabes de qué estás hablando. Pero ese duelo, es un duelo que empieza para mucha gente desde sus 28 años, 30 años. Ya no se diga nosotros que andamos en los 50, ¿no? Poquito a poco vamos cambiando.
1: Y el de 70 te dirá, oye, pues, ¿cómo? Si apenas tienes 50, ¿verdad? O sea,
0: Lionel Richie, que tiene 77, nos diría, Marco, eres un bebé de 56.
1: Exacto. Y volvemos a las pérdidas. El duelo es la respuesta que tengo ante la pérdida. Entonces, ¿esta pérdida de juventud qué es? Pues mira, hablo mucho también sobre esta pérdida de juventud de adultos mayores, donde pierden autonomía, ya no se pueden valer por sí mismos, sí. Donde pierden economía, porque pues ya no, su trabajo a lo mejor no les remunera como antes, se pierde las capacidades físicas, se pierde el físico, o sea, ya la arruguita, la cana.
0: El pegue, amiga, el pegue, ya no es lo mismo.
1: O cuando llegas y, señor, ¿y tú cuál señor? Yo soy un chavo, háblame de tú, ¿verdad? Que piensas tú, sí. Y el elevador así muy propiamente te hablan de usted y pues bueno, es...
0: Oiga, señora, oiga señora, ¿dónde está el baño? Oye, ¿cuál señora? Ah, soy yo.
1: Algo así, porque sí, sí se siente feo, pues. Porque hay un proceso de asimilación, cuando cambias de década, ¿no? Cuando cumples los 30, cuando cumples los 40, cuando cumples los 50, cala y es donde se siente más fuerte.
0: Sí, es un duelo, es una pérdida, es un duelo, hay que aceptarlo como un dolor.
1: Porque hay pérdidas, te digo, lo económico, a veces ya también ya no se pueden valer por sí mismos, pérdida de juventud, pérdida de salud en esa juventud. Oye, brincas y dices, ah, caray, ahora me dolió, y cuando antes podías subir la escalera. Y entonces vas acomodando para poder adaptarte a esta nueva etapa en lo emocional, Marco, porque luego hay esa resistencia de, no, hombre, yo todavía, y vienen las lastimadas, ¿verdad? No, yo todavía puedo, claro que sí, esa negación, que es parte de todos los duelos, incredulidad. Sí. Y entonces, pues, brincas la barda y, pues, ahí viene la fractura de cadera y demás, ¿verdad?
0: Claro. Yo,
1: pero bueno.
0: Yo ese duelo lo viví hace poco, estaba en un torneo de pádel, íbamos ganando y jugando súper bien y todo el rollo, y le ganamos a chavos jóvenes, y ahí íbamos mi partner y yo, ahí íbamos, pero ya cuando llegamos a la semifinal en el torneo estaba yo, amiga, no daba, ya no podía ni moverme, y nos tocan dos chavos de 24, 26 años, y nos pusieron una zarandeada, pero es que,
1: Sí.
0: pero era que ya no me podía yo mover, o sea, era decir, no, pues ya. Y nos pegaron a bailar y dije, bendita juventud, o sea, nos
1: Exacto.
0: zarandean. Y duele, la verdad, pues sí, te lo tomas con humor, pero pues sí duele.
1: Importante, Marco, duele unos minutos. Y eso es bien importante en todos los duelos. Las emociones van y vienen, se van a presentar porque las emociones nos están hablando de lo que está sucediendo. Siento desagradable en ese momento y ya
0: Sí.
1: lo dejas pasar. El error es seguir dándole vuelta y vuelta y incluso estar como jalando este duelo tú uno mismo. No, es que ya
0: Sí.
1: como estoy viejo, no, pues es que yo como ya no puedo. Y uno mismo va reafirmando esas
0: Claro.
1: respuestas desagradables ante el
0: Claro.
1: duelo.
0: Sí. Bueno, pues Loli Neira, te agradezco. Aquí Loli nos hizo conscientes de cinco cosas que nos suceden en la vida y que al no reconocerlas como un duelo, no las tratamos con el amor, con la empatía, con el cuidado, con la atención que tratarías un duelo más grande. Entonces, Loli en su libro no tiene estos cinco duelos, habla de 20 duelos distintos y nos habla de cómo transitar ese dolor. Se llama El Manual de los Duelos, está en la venta en todo México, ¿verdad? Lo pueden encontrar en cualquier lugar de México.
1: Contáctenme primero, tanatóloga Loli Neira, en las redes, y ahí les digo cómo pueden tenerlo. Está nuevo, realmente tiene un mes de haber salido, entonces no en todos los lugares físicamente, pero sí lo encuentran en la editorial y bueno,
0: Sí.
1: en mis
0: Es la
1: redes,
0: editorial.
1: claro.
0: Es la editorial de nuestro querido Jorge Cerratos de Guadalajara. Ya vi ahí
1: Así
0: la. Es la UAS.
1: es,
0: Sí.
1: editorial UAS, sí,
0: Muy
1: no,
0: buena
1: no, un
0: editorial.
1: equipazo,
0: Muy bien, muy
1: equipazo.
0: bien. Pues entonces, repítenos cuáles son tus redes sociales para que te sigan, también para consultas y para aprender más de
1: Sí.
0: ti.
1: Atiéndanse, por favor, hace gran diferencia este acompañamiento. Tanatóloga Loli Neira con Y las dos. Tanatóloga
0: Muy bien.
1: Loli Neira, Instagram, Facebook. Me mandan un mensajito y les da mi WhatsApp para acompañarlos, claro que sí.
0: Perfecto. Pues muchas gracias. Te mandamos un abrazo. Aquí estoy en Monterrey, así que desde Monterrey hasta Monterrey te mando mucho cariño, Loli. Regresa pronto al programa y gracias por lo que haces y gracias por canalizar el dolor de tu corazón, de la pérdida de tu hijo, a través de ayudar a los demás y compartir herramientas para salir adelante. Gracias, un abrazo.
1: Gracias.
0: Gracias. Nos despedimos de Telefórmula. Se quedan con Maxine Gottsaid en Radio Fórmula y en redes sociales. Continuamos después de una pequeña pausa desde Monterrey.

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16: Hoy miércoles 23 de septiembre en Todo para la Mujer. Alfredo Adame es señalado de delincuencia organizada y habla de su relación con Alex Hintek. Y hoy rompe en llanto tras confirmar su separación de su hermano Jesse. Estará con nosotros el escritor del libro Si no crees en Dios, te doy su teléfono. Hablaremos de la nueva serie de Timbiriche. ¿Es verdad que tocará los temas más delicados de la agrupación? Estará con nosotros Jorge Salinas para hablarnos de su nueva película. Y Alejandro González Iñárritu se codea con la realeza británica. Con esto y más, comenzamos.
17: ¿Quieren con él?
18: Mira tu novio, Max.
17: Ay, mi novio hoy cumpleaños.
18: Sí, ¿verdad?

0: Bueno, estamos de regreso y ¿y qué les íbamos a contar?
1: Pues nada, Max, recordar a todo el público que hemos tenido muchas notas, que se vayan a las redes sociales porque estamos en Maxine Goodsay en Instagram, Goodsay TV en, ¿cómo se llama? En YouTube, estamos en Chismecito Fórmula en 103.3. Y hablamos un poquito también para toda la gente que se va conectando aquí a la señal de Telefórmula de Alfredo Adame.
0: Y que ahora bueno, ya estamos en televisión. Y fíjense que, ¿qué creen? En la mañana que llegué, me encontré a Lupita Ferrer. Lupita Ferrer, que hacía años que no la veía, porque ella ya saben que vive en Miami. Lupita Ferrer es una actriz venezolana maravillosa que hizo muchas telenovelas aquí en México. Hizo otras en Venezuela y otras en Miami. Bueno, entonces resulta que me la encuentro aquí y le digo, ¿y qué haces en México? Porque ella vivía hace mucho tiempo en Miami. Primero vivió en Venezuela y hace como 10 años vive en Miami. Entonces, pues, ¿qué va a hacer teatro? Los huevos de teatro. Mi madre.
1: Sí, y fíjate, Lupita
0: en
1: Ferrer.
0: En lugar de Normita Lazareno, va a entrar a hacer Los huevos de mi madre con este productor, que es Botero.
1: Botero. A mí me gusta mucho Lupita Ferrer, Max. La recuerdo mucho por esta telenovela, recordarás, de Inocente de ti, que hacía Camila Sodi y, si no me equivoco, Valentino
0: pero tiene
1: Lanús.
0: Una lista de telenovelas.
1: Sí, y que ese tema, acuérdate que es con Juan Gabriel.
0: Sí.
1: Que hacía Juan Gabriel, Abrázame, creo que era Abrázame el tema. Y que era el tema como que Juan Gabriel fue muy duramente criticado porque decían que no era Juan Gabriel, pero que esa telenovela la filmaron toda en Miami. Justo sí, porque allá vivía Lupita Ferrer, tenía un personaje. Pero qué padre verla de regreso, Max.
0: Sí, hombre. Era porque hacía mucho que no venía a México.
2: Camila con Valentino Lanús.
1: Valentino Lanús
0: sí,
1: y Camila.
0: Entonces, son. Pues va a estar en teatro a partir de esta semana. Va a estar en el Teatro Silvia Pinal haciendo Los huevos de mi madre con esta producción de Botero. Y pues hay que ir a verla porque la verdad, yo no la he visto en teatro, nada más la he visto en telenovelas, pero en teatro no. Pero hay que ir a ver a Lupita Ferrer. Está igualita. No, bueno, ni una arruga de más tiene. ¿Qué se pone en la cara? No sé. Pero está perfecta de su carita, guapísima. Y bueno, pues va a estar en teatro. Entonces, pues ya les aviso cuando estrena en el Teatro Silvia Pinal para irla a ver. ¿Ok? Bueno, pues, ¿qué les contábamos?
1: Pues ya estábamos contando que ayer dentro de estas conferencias que hubo de lo Jesse Joy también fue el regreso como con la prensa de Edith Márquez, Max.
0: Ah,
1: porque
0: sí,
1: acuérdate que, bueno, Edith también pertenece bueno, es el promotor Sergio Gabriel, que también es el mismo de Jesse Joy. Y habló un poquito de esta invitación que les hizo Yuridia, en específico a ella, para estar en el estadio GNP. Acuérdate que Yuridia sigue rompiendo todos los esquemas. Después de la Plaza México,
0: sí,
1: bueno, se aventó dos estadios GNP, tuvo invitados.
2: Llenos,
1: y además, Edith Márquez fue una de las estrellas que, bueno, pues quiso compartir escenario con ella. Y
2: en la primera fecha.
3: Edith Márquez se presentará en el Auditorio Nacional el próximo 22 de octubre y en conferencia de prensa dijo haberse sentido muy honrada de haber sido invitada por Yuridia para cantar durante su concierto en el estadio GNP.
4: Yo no había estado, evidentemente, gracias, en un estadio de esa magnitud. Y el compartir el escenario con una estrella como lo es Yuridia, pues fue algo increíble. El cantar juntas, el compartir el escenario fue una experiencia inolvidable, maravillosa. Ojalá y en algún momento se diera una colaboración, me encantaría que quedara grabada.
3: La cantante dijo que ya no piensa volver a actuar en series de televisión.
4: En su momento se grabó un programa piloto.

0: Que en Londres ya se estrenó la película Digger, esta pues nueva película de
1: Sí.
0: Iñárritu. Opiniones divididas, Max. Los críticos, la mitad de los críticos que la vio dice que no la entendió, la otra mitad dice que la amó. Y yo creo que dentro de todo hay varias teorías, habrá que ver la
1: A
0: estreno.
1: mí me encantó que trabajara Tom Cruise con González Iñárritu. Eso se me hizo padrísimo. Además estuvo el príncipe Harry, digo, el príncipe William con Kate.
0: Con Kate Middleton.
1: Sí, entonces estuvieron ahí porque ellos son miembros de la academia en Hollywood, en Londres. Entonces estuvieron presentes ahí en el estreno de la película. Y la película se llama Digger.
0: Sí, que de hecho hay una teoría, bueno, hay varias teorías, tendremos que ver con Lalo, porque dicen que lo que hemos visto del tráiler realmente no es la película. O sea, dentro de las historias locas que hay, dicen que lo que están viendo es parte de un marketing, porque probablemente lo que está en la película es una representación teatral, digamos que Tom Cruise es como un actor dentro de la misma película, actúa dentro, o sea, interpreta a un actor dentro de una
1: Pues
0: película que
1: habría
0: era
1: que
0: una obra de
1: verla.
0: teatro, sí. Pero ha generado muchas opiniones divididas y sobre todo el humor, porque dicen que el humor tampoco es como tan universal, o sea que sí es como muy rara de entender según las críticas y las primeras personas que ya la vieron.
1: ¿Ya tenemos nota de eso?
2: Y estoy viendo
1: ¿O
2: que
1: no? Lalito, ¿no me hiciste una nota de
2: es
1: cómo iba Kate? ¿Cómo iba Kate
0: mañana
1: vestida?
0: mañana que nos la
1: Ya vi el
0: pase.
1: video, pero yo quería que me describieran bien el
0: Que
1: vestido.
0: también dentro de eso, Max, fíjate que hay
2: ¿Qué?
0: un tema polémico porque van bajando las escaleras del cine y se ve que está Iñárritu, el príncipe, Kate y Tom. Entonces, ahorita no sé si Lalo nos amplía algo, pero Tom Cruise toma a la princesa y la ayuda a bajar la escalera, supongo como un acto de
2: Y que
0: caballerosidad.
2: no
0: No
2: debe
0: sé si
2: de
0: eso se
2: ser
0: pueda.
2: romper protocolo, ¿no?
0: Sí, es que no sé si de esa forma sea real porque lo están criticando durísimo. Ahora, yo lo vería como un tema desde el punto de vista acá americano, es, oye, trae un vestido largo, son unas
1: Sí.
0: escaleras amplias, puede caerse. Y imagínate la caída, entonces.
1: No, de la princesa,
2: Oye, Max,
1: imagínate.
2: que estaba
1: Ah.
2: leyendo que parte del guión también está escrito por Sabina Berman. Entonces creo que es importante
1: Sí.
2: recalcar que entre los guionistas está obviamente Alejandro González Iñárritu, Sabina Berman, Alexander Dilenaris y Nicolás Giacobón. Entonces,
1: A ver, Lalito, cuéntanos.
3: Es que la película es, la verdad, de entrada, una forma muy importante, porque es la primera vez que vamos a ver a Tom Cruise, como se supone que se tendría que ver ahorita que tiene 60 años,
2: Haciendo, y
3: ¿no?
2: haciendo otra cosa que no es
3: Exacto,
2: Misión
3: que no es Misión
2: Imposible
3: Imposible,
2: o
3: que no es una película
2: de
3: de acción,
2: acción.
3: sino que es un hombre que tiene además un gatito que, pobre gatito, ya está en las últimas, y que la verdad es que creo que sí, esta es la oportunidad. Digo, nadie se nos olvida que Alejandro González Iñárritu le dio su primer Oscar a
2: A
3: Leonardo
2: Leonardo
3: DiCaprio,
2: DiCaprio.
3: ¿no? Por esta actuación tan importante que le dio. Entonces ahora también hay una posibilidad de ver cómo Tom Cruise tendría todo el peso de la película, que
2: A
3: no
2: él.
3: es algo de acción. Entonces la verdad es que creo que es bastante interesante, bastante importante. Hoy la vamos a ver, hoy vamos a ver la película porque vienen el viernes y el sábado, vienen a un fan event el viernes y el sábado van a dar un Q&A. Entonces la verdad es que la vamos a ver hoy a ver qué tal está. Y también es bien importante esto que decías, no es
2: Acuérdate
3: tanto.
2: que el año pasado, si no mal recuerdo, el año pasado le dieron un reconocimiento por parte de la Academia a Tom Cruise por todo lo bueno que ha hecho, porque es un obviamente un actor que ha representado y ha sido muy taquillero y eso tiene un mérito. Le dijeron, bueno, tu actuación no está como de un Oscar, pero todo lo que has hecho sí merece un reconocimiento. Pero
1: Claro.
2: esta película sí lo
3: Sí, lo
2: podría
3: puede
2: llevar
3: llevar,
2: a
3: sí.
2: que como actor.
3: Digo, la vamos a ver hoy, pero al final de cuentas sí es como que sostener toda una película, no de acción, sino de hablando del cambio climático, hablando de una situación en donde él es un empresario, que esa es la frase de la película, que está destruyendo al mundo y que ahora lo tiene que componer para que no haya
2: ¿Y por qué
3: riesgos. Y
2: está
3: no.
2: pensado para eso, ¿no?
3: Sí,
2: Para
3: exacto,
2: que
3: tal
2: le
3: cual.
2: den el
1: A ver,
2: Oscar.
1: y ahora cuando Tom Cruise le da la mano a Kate bajando las escaleras, ¿es dentro del protocolo o no?
3: No, sí es una falta de protocolo porque en teoría nadie puede tocar a la realeza. Así sucedió ¿se acuerda cuando Trump fue a ver a la reina
1: Ah,
3: Isabel y que la
1: sí.
3: quiso abrazar y todo
1: Sí.
3: así de, pues no,
1: No
3: porque
1: la
3: no es, o sea,
1: toques.
3: no
1: Y era un
3: puedes
1: ser
3: tocar.
1: humano,
3: No,
1: Lalo.
3: no, yo sé, pero al final de cuentas,
1: Sí,
3: por
1: no se debe.
3: protocolo, no debería de haberle dado la mano, pero evidentemente, pues
2: Como
3: como
2: caballero.
3: caballero y como parte de que vamos, porque tienes un vestido largo y hay que bajar como 20 escalones,
0: Sí.
3: pues yo te ayudo a
2: Pero
3: bajar,
2: también si
3: ¿no?
2: no le hubiera dado la mano, lo hubieran criticado, hubieran dicho, ay, qué falta
1: No,
2: de
1: no, no, no, porque
2: caballerosidad.
1: sabes el protocolo que no
3: Sí,
1: se debe
3: exacto,
1: dar la
3: ajá, que no
1: mano.
3: se debería.
1: Bueno, nosotros nos vamos a

Porque ya bien, ya llegó Jorge Salinas, porque hizo una película con Gael García y vamos a hablar de esta película. Se llama Hombre al Agua. Ahorita regresando del corte,

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0: Una vuelta al mundo.
10: Hong Kong, China. Hong Kong es una deslumbrante y densa metrópolis vertical donde la energía milenaria del sur de China choca de manera electrizante con la herencia colonial e institucional británica. Como uno de los centros financieros más dinámicos de Asia, su espectacular horizonte de rascacielos se eleva entre el mar y verdes montañas, creando un paisaje visualmente inolvidable. La ciudad funciona bajo el concepto de una doble identidad, donde los mercados tradicionales de medicina china y los templos aromáticos coexisten con centros comerciales de ultralujo y sedes bancarias internacionales. Su población flotante de expatriados y comerciantes de todas las nacionalidades interactúa diariamente en el puerto de Victoria, manteniendo Hong Kong como un portal cosmopolita indispensable, vibrante, rápido y comercial para el comercio global actual.
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0: Gael García presentó en México su película Hombre al Agua, de la que dijo que quiso cambiar la forma en la que la industria dicta cómo hay que hacer cine.
1: Sí, sí, siento una responsabilidad tremenda. Quiero seguir defendiendo el poder hacer este tipo de películas así de locas y díscolas, poder hacer comedias de atrevidas, ¿no? Y de alguna manera también contrarrestar un poco también la mente corporativa que domina el cómo tienen que ser las películas.
0: Esmeralda Pimentel también pasó por la alfombra y aplaudió que Gael tenga la posibilidad de desdoblarse para lo mismo producir, dirigir y protagonizar una cinta.
2: Es increíble que Gael la escribió, la actuó, la dirigió, la produjo, todo. Y era impresionante cuando lo tenía como compañero de escena, estaba absolutamente presente y entregado, y era mi compañero, pero decían corte, y él entraba en la mirada del director, se iba al monitor, observaba, meditaba y venía y nos hacía intervenciones, preguntas, todo siempre desde el juego y desde la exploración y desde el respeto. Siempre se sintió como una colaboración y eso yo lo agradezco un montón.
0: J.D. Mitchell, quien fue en representación de Rafael Márquez, comentó cómo está el exfutbolista ahora que fue elegido como director técnico de la selección mexicana.
3: Concentradísimo, él está muy metido en lo que va a hacer, yo feliz y muy orgullosa. Y creo que va a ser un papel muy bueno por ya todo lo que sabe y lo que quiere y las ganas que trae, ¿no? De estar con México y con la selección.
0: Finalmente, Jorge Salinas y Daniel Jiménez Cacho revelaron cómo fue su encuentro con Alejandro González Iñárritu cuando fue a ver la obra Nocturno.
4: Pues muy agradecido, la verdad, o sea, que haya ido a ver, pues nos hemos vuelto amigos, ¿no? Gracias a que él me invitó a trabajar. Y siempre tiene mucha curiosidad de saber qué estoy haciendo, me fue ahí a apoyar y en fin, muy lindo.
5: Fue un encuentro hermoso. Mi esposa y yo fuimos a ver al señor Jiménez Cacho y de repente entró. Y fue así de, me fui así como a un recuerdo de hace 26 años. No, y fue un abrazo muy lindo. A pesar de que nos habíamos visto ya en Bellas Artes, ¿sí? En esta ocasión creo que fue muy lindo para ambos.
0: Para Grupo Fórmula, Eddie Gutiérrez.
6: Es que sí, qué padre. Sí. Es que aquí Jorge Salinas con nosotros.
5: Hola a todos. Un gustazo poder volver a tu programa. Gracias.
6: Ay, me encanta que vengas.
5: Gracias, qué amable eres, Maxi. Muchas gracias, gracias.
6: Oye, qué padre. Te fuiste a Venecia a presentar la película Hombre al Agua.
5: Sí, sí, estuvimos presentándola, vamos, de forma mundial, uh-huh. Sí, en el Festival Internacional de Cine de Venecia. Y fuimos muy bien acogidos, arropados y aceptados por el público.
6: Oye, tú estuviste con... O sea, tú conoces a Gael desde El Abuelo y Yo, más o menos.
5: Trabajamos juntos en El Abuelo y Yo, él era el protagonista. Sí. Yo era un actor de soporte ahí. Y bueno, fue lindo, maravilloso reencontrarnos en Amores Perros y ahora ser parte de su cast, de su elenco y permitirme ser guiado por alguien pues, que he visto como actor.
6: Y como niño.
5: Claro, por eso, que he visto crecer como actor y ahora dirigirme, bueno, es realmente algo muy lindo, muy hermoso y agradezco muchísimo, de veras, sí. Que me haya dado la oportunidad de poder compartir con él, pues, esta experiencia tan linda.
7: ¿Y cómo se da el match? ¿Cómo te hacen el casting? ¿Cómo? Porque yo recuerdo que estaba viendo las redes, de repente empiezo a verte en Venecia y dije, Jorge Salinas en Venecia, entonces empezamos a ver todo esto.
5: ¿Qué hace allá?
7: No, espérate, pero yo creo que causó mucha sensación aquí en México, de repente,
5: no
7: que nadie sabía.
5: Novelas, ¿no?
7: Nadie sabía que ibas para allá, pero ¿cómo fue ese proceso? ¿Cómo entraste tú a la película? ¿Cómo te plantearon el personaje?
5: Pues vamos, hago casting. Uh-huh. No solamente este, sino hago varios.
7: Sí. ¿Sí?
5: Y cuando corres con la fortuna de que tienes un callback, o sea, repites el llamado para otra prueba. En esta ocasión yo hice una prueba para la película, la cual no sabía el nombre todavía. ¿Sí? Y me hacen dos escenas, pasa un año, y después de ese año me llama la señorita Jimena Isa, que es la que me consiguió esta prueba, este casting, y se firmó el contrato a través de ella. Jimena Isa me dice, oye, pues te quieren ver. ¿Cómo? Sí, o sea, ya estás. ¿Cómo? ¿Cómo? Okay. O sea, no tengo callback. O sea, no voy a seguir pasando filtros. Me dicen, no, ya estás tú. Entonces fui, me reuní en las oficinas de La Corriente del Golfo, que es la productora de esta película, uh-huh, y me entrevisté, me reencontré con mi amigo, con Gael, y fue algo muy lindo porque, o sea, de hecho, ayer hizo un comentario que vi en redes sociales diciendo que yo me refería a él como un niño. Sí, me refiero a él como el niño que fue.
4: Sí.
6: Claro.
5: Y cómo es ahora. ¡Wow! Es una cosa. Sería muy presuntuoso decir, porque yo respeto mucho a José Ángel, a su padre en paz descanse, ¿no? Sería muy presuntuoso decir que lo veo como si fuera un hijo, pues porque tampoco, ¿no? Uh-huh. Tenemos esa distancia de edades. Pero sí, cuando yo lo vi y vi al señor Diego Luna también, en El Abuelo y Yo, dices tú, wow, y a Ludwika Paleta. Entonces, verlo ahora y permitirme entrar con la mente en blanco, solamente para empaparme y aprender lo más que pueda. Y fue una experiencia hermosa porque es un ser luminoso, con conocimiento, letrado, culto, lo que se requiere de un director.
8: Sí. Oye, Jorge, pero también esto habla de que eres un actor muy completo, porque si bien te hemos visto hacer telenovelas, cine, teatro, o sea, realmente creo que eres de los pocos actores que cubre toda, que se puede llamar actor en toda la extensión de la palabra, y eso te ha llevado pues a justo a que ya no, a que te vean en un personaje y te digan que confíen en tu trabajo, ¿no?
5: Muchas gracias por tu comentario. Sí, aquí siempre se ha hecho muchas diferencias en dónde presentas tu performance, tu interpretación, ¿no? Y si lo haces en televisión abierta, estás mermado para todo lo demás. O sea, si haces novelas, bye.
6: ¿Haces series?
5: No, las series todavía te permiten. Sí. Es así, ¿no?
8: Pero un actor es...
5: Pero eso, perdón, el actor, el histrión, tiene que estar preparado para todas las plataformas, claro. Donde, o los escenarios, o los sets, el plató, donde se presente, ¿sí? Y también dejarse llevar por los directores capaces que te puedan moldear y darte una indicación y que tú no tengas ningún inconveniente, ¿no? Y para eso necesitas un director inteligente, que en este caso yo tuve la fortuna de tenerlo, ¿sí? Y bueno, agradezco a la vida y sobre todo al público también, ¿eh? Porque el público es quien te pone y te quita. Y en mi caso, pues me ha mantenido, afortunadamente. Gracias. Sí,
7: claro. Ahora, ¿tú consideras que Hombre al Agua es en este momento ese como cereza en tu carrera, Jorge? Porque tú hiciste Sexo, Pudor y Lágrimas, que es una gran película mexicana que abrió el cine mexicano en su momento. Luego Amores Perros, que bueno, ya es una película de culto. Incluso hay un testimonio tuyo en Desatar Amores Perros, en este libro que se hace después, donde tú pones lo que viviste desde atrás del set, que me parece increíble lo que hizo el autor de buscar todos los testimonios de todos los que estuvieron.
5: Wow, ¿no?
7: Estuvo increíble.
5: Busquen el libro, está
7: buenísimo. El tuyo, bueno, es que el tuyo es una escena clave.
5: Así.
7: Vino y se sentó. Y ahora haces esta, que al final, fíjate, viene como con una corriente de cosas padres. Entonces...
5: No, pero estás omitiendo Mi Pequeño Gran Hombre. Estás omitiendo La Otra Familia, que es una gran película.
6: Buenísima.
5: Sí. Y tengo la fortuna de estar ahora en Mi Pequeño Gran Hombre. Digo, en este. En digo, sí, La Corriente del Golfo. En Hombre al Agua.
7: Hombre al Agua.
5: Sí. Híjole. Gracias. ¿Qué te digo? O sea, he tenido la fortuna de estar en películas puntualmente taquilleras, puntualmente importantes. En su momento, uno tiene que hablar. Yo no puedo vivir del recuerdo. Yo tengo que vivir de mi presente, anhelando siempre superar el presente.
8: Reinventándose.
5: Claro, y mi proyecto más importante es este, Hombre al Agua. Yo no puedo. Yo agradezco el haber formado parte de Amores Perros, de Sexo, Pudor y Lágrimas, de la otra familia, de mi pequeño gran hombre, en fin.
6: La otra familia.
5: Sí, pero
6: esa qué buena película.
5: Sí, sí, pero este es mi presente y esto es lo más importante para mí, en este momento, sí. Hombre del Agua es una película que te va a mostrar la realidad del ser humano.
6: Claro.
5: Sí.
6: Vamos a ir a un corte comercial y nos cuentas de qué va.
5: Claro, por supuesto.
6: Hombre del Agua.
5: Claro.
6: Ahorita regresamos con Jorge Salinas.

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4: La discusión sobre el fuero en Veracruz ahora suma una nueva propuesta desde la oposición. El PRI anunció que presentará una iniciativa para eliminar el fuero no solo a los alcaldes y síndicos, como lo ha propuesto la gobernadora Rocío Nagle, sino también al gobernador en turno y a los secretarios de despacho. De acuerdo con la dirigencia estatal priista, si el objetivo es que cualquier servidor público pueda enfrentar la justicia sin protección especial, la medida debe aplicarse a todos los niveles de gobierno y no únicamente a las autoridades municipales. Con esta postura, el debate se traslada al Congreso local, donde los distintos grupos legislativos deberán argumentar si la eliminación del fuero debe ser parcial o extenderse a todos los funcionarios de alto nivel en Veracruz.
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11: Estamos de regreso y estamos platicando con Jorge Salinas de esta película que acaba de hacer con Gael García, Ricky Martin, Esmeralda Pimentel. Se fueron a Venecia a presentarla y se llama Hombre al Agua, y quería que nos contaras un poquito de qué va la peli.
12: Sí, bueno, la película va de diferentes formas de contar la historia de cada uno de nosotros, ¿no? Dependiendo del punto de vista de cada persona, ¿sí? Por ejemplo, el personaje que yo interpreto es Abel. Abel es un empresario opulente, exitoso económicamente, pero con un déficit familiar bastante fuerte, ¿no? Tiene una hija a la cual pues no tiene comunicación con ella, es viudo o no, no se menciona ni siquiera a su mujer, entonces asumo que era viudo, y pues descuida muchas cosas y simplemente se basa en su desarrollo social y económico, ¿no? Planea un viaje. Se va a Varadero, está en Cuba, y escoge a un salvavidas. Ese salvavidas, pues quiero que me asistas en un ahogamiento, ¿no? Y hasta ahí te voy a contar de esa historia. Pero vemos al ser humano que solamente se permite procurarse a sí mismo.
11: Ándale.
12: Sí, no a todos los demás.
10: Okay.
12: ¿Ves el personaje de Juana, su hija, que hace Esmeralda, que tiene ganas de hacer su vida? Y como que todos siempre le permitimos a la mujer tú solamente te dedicas a ser mamá y tienes la responsabilidad de la familia. ¿Pero dónde está su responsabilidad de ser feliz por ella misma, no? Ese es un punto muy, muy importante. Entonces, y no se dan cuenta hasta que ella decide hacer una película de su propia vida. Ahí es donde se percata qué está pasando con el matrimonio. Casada, ahora ya con el salvavidas. O sea, por cómo llega el salvavidas, pues vean la película, ¿no? Cómo llega de Varadero a Mérida. Porque lo hicimos en Mérida, ¿no? Y sobre todo el punto de vista de Camilo, salvavidas. ¿Cómo después de tener esa vivencia en su país natal, se permite ser usado por otro ser humano, en este caso Abel, ¿no? Uh-huh. Y todo lo que nos dicen que va a pasar y vamos y necesitamos de su apoyo y de su voto para poder cambiar este mundo que es una porquería, y ya cuando estás ahí pues te das cuenta de que no hacen nada, ¿no? Es una historia muy similar a nuestra vida actual. Y no solamente en México, sino en muchos países de nuestra América Latina. Tenemos la fortuna de contar con actores de otras nacionalidades. Y hay historias dentro de esta historia. Y les va a encantar. De veras, se van a divertir mucho. Hay una telenovela que se hace dentro de la misma película, que es un pasaje de la vida de Lula da Silva, ¿no? Uh-huh. Del presidente brasileño, ¿no? Y está contado como una telenovela, pero algo muy real, ¿sí? Uh-huh. O sea, que creo que esta película tiene mucho de nosotros como sociedad, ¿sí? Y perdón, pero si no hacemos un cambio entre nosotros, pues nadie va a venir a cambiar nada. No es una presidenta o un presidente. No es yo como hijo cambiar a mi madre. No, somos nosotros por nosotros mismos que debemos de empezar a ver por los demás.
11: Claro. Y no ensimismarnos. ¿Cómo fue trabajar con Ricky Martin?
12: Yo no tuve la fortuna de estar con él en el set de grabación, pero sí tuve la fortuna de abrazarlo en Venecia. Uh-huh. Y coincidir con él. Es un ser humano muy bondadoso, muy desprendido, muy generoso. Sí. De veras, yo lo que ven en la tele, así es.
10: Oye, no es un cebollazo, Jorge, pero creo que de cierta forma el verte en Venecia habla también de esa seriedad que le has puesto a tu carrera, porque sí creo que yo y seguro mucha gente asombrada de decir, oye, ese Jorge Salinas el que nos encontramos de repente en una alfombra, porque creo que de cierta forma también la película, la infraestructura que hay al lado, lo que ha manejado Gael, que ha ganado un Globo de Oro, o sea, esta película seriamente puede igual en algún momento irse al Oscar, y entonces pues al final habla como en una carrera de un actor es ir alcanzando esa meta, consiguiendo logros. Yo creo que es un logro muy mayor de repente verte en la alfombra de estrellas mundiales presentando un proyecto, como tú dices, que es un proyecto que trae un mensaje social. ¿A ti te cae ya el 20 de cuál es la carrera de que Jorge Salinas ha seguido para llegar a este punto?
12: No, para mí es un escalón más hacia una carrera que simplemente pues es contar historias, ¿no? Eso es todo lo que yo procuro y hago. Yo creo que si hubiera sido un poco más maquiavélico y más pragmático en tomar mis decisiones, creo que hubiera habido muchos cambios, ¿no? Pero las decisiones que tomé tienen consecuencias, y esas consecuencias me han llevado a este punto. Uh-huh. Sí. El hubiera, pues yo, ya no existe, ¿no? O sea, eso nunca ha existido y no funciona. Hay que decir, estoy aquí, hay que ser agradecido porque todo lo que hiciste antes te ha puesto en este camino. Yo agradezco profundamente. ¿A dónde quiero llegar? A seguir contando historias.
13: Justo esa era mi siguiente pregunta. Era como, ¿qué retos o qué te retaría a ti? Porque ya hablamos de que has estado en cine, teatro, y yo diría, solo le falta cantar, pero me acordé que también cantaste en Qué Bonito Amor.
12: Me atreví. Y también...
13: Pero es parte de ser un actor, interpretar un personaje que canta. Que canta. Entonces, claro. Yo diría que te falta, pero ya también lo hiciste. ¿Qué retos o qué te retaría o qué dirías, voy por esto?
12: Es que yo creo que todos los personajes que interpretes son un reto. todos son un... ¿Vas a convencer al público o no? Uh-huh. ¿Lo vas a hacer con verdad? ¿O simplemente vas a cumplir y vas por tu cheque? Como a veces me han dicho, tú solamente vienes por un cheque y tienes que hacer lo que te decimos que...
13: No.
12: Pues así no es. No, así no va. De eso no va. Entonces, el reto es seguir con tu carrera. Eso es todo.
11: Oye, ¿sabes cuándo se estrena la película?
12: Claro, se estrena el día de mañana, 24 de septiembre, en las salas de Cinépolis, aquí en la Ciudad de México y en todo el país.
11: Ah, ¿de veras? ¿Ya mañana la podemos ver?
12: Mañana, Maximiliano. Y me encantaría que me dieras tu punto de vista. Claro, porque y a toda la gente que nos escucha. De veras,
11: bueno, hay
12: varias redes sociales, tanto de la película como de la Corriente del Golfo, que es la productora del señor Gael García Bernal, Esmeralda Pimentel, el mismo Ricky Martin, sí. Manuel García Rulfo, que es encantador.
11: Ay, sí.
12: Wow, qué actorazo ese tipo,
11: Qué actorazo.
12: Wow, me encanta. Y tiene un carisma, un charm, una presencia.
11: Altísimo,
12: me encanta.
11: También, ¿verdad? Es como uno no ve.
12: Más que alto, es grande.
11: Es grande.
12: Y me gusta. Y le agradezco haber formado parte de dos escenas que convivimos juntos ahí.
10: Bueno, pero son dos escenas, ¿quién más las tiene?
12: La señora Natalia Oreiro, también actriz argentina, muy reconocida y muy talentosa. Débora Nacimiento, también actriz brasileña. Sí. Entonces, o sea, tenemos un cast importante y nos encantaría escuchar las críticas.
11: Ándale.
12: El punto de vista de ustedes, ¿no?
11: O sea, mañana ya en todos los cines.
12: Mañana en todos los cines, Hombre al Agua, Cinépolis, presenta.
11: No. Qué bien, hombre, ¿no? Pues qué bueno que ya la podemos ver. Yo pensé que se estrenaba hasta quién sabe.
12: No, ya. Estamos teniendo promociones importantes desde el día lunes y toda esta semana para invitar al público que apoye el cine mexicano. Es muy importante que vayamos en estos primeros días de estreno.
11: Sí.
12: Porque si no, pues entonces, ¿cómo financias películas, como dijo el señor García Bernal? ¿Cómo financias películas que van no dentro del patrón de las grandes productoras de cine, ¿no? Uh-huh. O sea, el cine independiente sí tiene que seguir. O sea, está bien ver Avengers, ¿no?
11: Sí.
12: Me encanta, a mí me fascina.
11: Sí. Pero también hay que apoyar las películas.
12: Pero hay que apoyar las películas de industria sin apoyo de esas grandes corporaciones, ¿no? Uh-huh. Y esta es una de ellas. Hombre al Agua, creo que vale mucho la pena. No va a salir decepcionado usted, público hermoso, exigente. Creo que es, fíjate que teníamos, o sea, está padre estar en Venecia, está uh-huh. padre estar en Toronto, va a estar padre estar en Sao Paulo y en uh-huh. todos lados donde se nos invite, ¿no? Pero estar en tu país,
11: uh-huh.
12: híjole, es una emoción indescriptible, porque van a estar así, vamos a ver. A ver si es cierto, intelectuales. A ver. No, por Dios. O sea, simplemente ve y disfruta la película, diviértete y refléjate, por Dios. O sea, claro. No tengas miedo.
11: Gracias, Jorge.
12: Gracias a ti, Maxi. Sí, muchas gracias por siempre darme el espacio. Qué linda.
11: Siempre
12: gracias.
11: Tendrás un espacio aquí. Mientras
12: gracias, mi amor.
11: Aquí.
12: Qué linda. Gracias.
13: ¿Y sigues
12: gracias.
13: En el teatro? ¿Sigues en el teatro?
12: Sí, sigo en el teatro. Mañana estaré en la ciudad de Monterrey. Mañana estaré en la gira en la ciudad de Monterrey y también en Santiago, Nuevo León. Allá estaré.
11: Sigues sí, es con
13: la obscenidad. La
12: obscenidad de la carne.
11: Órale.
10: Gira.
12: Y el lunes empiezo en Luz de Mis Noches. No se la vayan a perder después.
11: Ay, Luz de Mis Noches.
13: Sí.
11: Es cierto, de Carlitos Moreno.
12: Claro. Ya llevan 3 días grabando.
11: Ándale.
12: Ya me uno al elenco.
11: Gracias, Jorge.
12: A ustedes, gracias.
11: Vámonos a corte, volvemos.

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7: Este miércoles, Rusia bombardeó a Kiev con drones horas después de que el presidente ucraniano Volodymyr Zelensky se reuniera con el presidente Donald Trump para discutir los esfuerzos de paz con Rusia. El saldo fue de 2 muertos y más de 30 heridos. El presidente de Paraguay, Santiago Peña, solicitó ante la Asamblea General de la ONU, celebrada en Nueva York, ayudar a promover elecciones libres en Venezuela, Cuba, Nicaragua y Haití, naciones que afirma han vivido demasiado tiempo en la oscuridad del autoritarismo. El presidente de Argentina, Javier Milei, pidió a Reino Unido reanudar las negociaciones para solucionar pacíficamente la disputa de soberanía de las Islas Malvinas y advirtió que habrá consecuencias para empresas que exploten recursos naturales en esa zona sin la autorización de su gobierno. Informó Diana Cruz. 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

0: Estamos de regreso. 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
1: Exacto, ¿okay? Max.
0: Bueno, vamos con Gael García, que tiene, nos habla también de esta película de Hombre al Agua, que por cierto se estrena mañana.
2: Gael García Bernal acudió ayer a la premier de su tercera película como director, Hombre al Agua. Ahí aseguró que está en una nueva etapa como papá al lado de Fernanda Aragones y cómo también esto le permitió cambiar una visión diferente para hacer sus películas.
3: Sí, pues ya es otra la cancha, ¿no? Ya todavía me siento como, a diferencia de los futbolistas, todavía siento que puedo estar todavía en el juego, pero también ya estoy dirigiendo ahí desde la banca. Y eso es muy lindo esa sensación de poder estar, capitaneando una fábula muy loca que nos inventamos, y sentir cómo además todos los que participaron en la película lo han hecho de una manera tan hermosa y tan generosa y tan cordial, tan talentosa también. Me conmueve mucho, la verdad, estoy muy agradecido. Y bueno, ya cuando vean la película van a ver todos los lugares que también componen la película, ¿no? O sea, no solo todos estos espacios de Latinoamérica, sino también Yucatán, que es un espacio fundamental en la película.
2: El realizador compartió también cómo fue dirigir durante un día a Ricky Martin y agradeció a todo el equipo por lograr esta película en la que habla de temas que ahora sí son de su interés, como el amor y una trama incluso inverosímil.
4: Rápidamente, la experiencia con Ricky Martin, rápidamente.
3: Fantástico, pues es que es un tipazo, Ricky. Es muy buena onda.
2: Para Grupo Fórmula, Eddie Gutiérrez.
0: Ahí está, bueno, Gael. Pues estamos de regreso. 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
0: 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Ósea es muy importante.
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0: Porque si no, se te hacen los huesos porosos.
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0: Exacto. En muchas cambio, así te conserva el hueso. Y te conserva el músculo.
5: 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Muchas veces dicen, se cayó y se rompió la cadera. La realidad es que primero se fracturan, en la mayoría de los casos, y por eso se caen. 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
0: Bueno, pues muchas gracias.
5: Muchísimas gracias a ustedes.
1: Oye,
5: gracias,
1: Max, a ver, hay un tema muy delicado que está sucediendo en este momento. Se está señalando a Mariana Treviño, esta actriz de Mentiras All Stars, de supuesta violencia en la fecha que tuvieron en Los Ángeles. Tenemos un video que alguien tomó detrás. Al parecer hubo un problema con el vestuario. No vemos los golpes, pero sí vemos una presunta discusión.
0: Están diciendo que Mariana Treviño le dio una cachetada a la chava del staff que le estaba ayudando a vestirse. Pero eso no se ve en el video.
1: No se ve, es lo que ha trascendido. Digo, en el video que realmente ahí está, se ve que manotea, porque al final creo que van muy retrasados en cuanto al cambio de vestuario.
0: Sí.
1: Pero no se ve una agresión, y realmente lo que se ha hecho viral en las últimas horas ha sido una supuesta agresión, y que supuestamente ella quedó fuera del proyecto. Sí. Pero bueno, al final eso es un dicho. El video realmente tenemos el audio.
0: A ver, pero tenemos el audio.

0: Sí,
1: el audio es lo que estaba pasando afuera en el escenario. O sea, no hay audio de Mariana gritándole o diciéndole algo a la chava. Es el audio que estaba afuera, donde están en el escenario las chavas cantando. Por eso. Ella ya estaba cantando porque tenía que salir al escenario y la estaban vistiendo. Entonces ella... La chava es que dice que le dio una cachetada.
0: Tienen segunditos, Max, para cambiarse completamente la ropa. Entonces, me imagino que hay jaloneos, hay pues están corriendo. Los tiempos del teatro son exactos para que entre y salga un personaje. Ahora, si bien, acuérdate que ella ya había tenido un problema con Natalia Sosa en la misma obra por el vestuario también. Entonces, habría que ver... ¿Qué fue lo que pasó verdaderamente?
2: Ya hay antecedentes, pero habrá que ver con Alex Go qué pasa aquí, pero yo creo que no, o sea, no hay una prueba de que digan que cacheteó.
1: Mira, cuando Alex salen es de lo... y se tienen que vestir o desvestir en 3 segundos, siempre hay jaloneos, ni modo, ¿verdad?
0: No, y Alex es de los que sí pone límites, ¿eh? Si ve algo que no le gusta, adiós, corta. Sí.
1: Pues ya nos vamos, gracias.
2: Gracias, Max.
1: Gracias, Ernesto, gracias, Liz, gracias.
0: Bye,
1: a todos
0: linda
1: ustedes.
0: Tarde.
1: Nos vemos aquí mañana, si Dios quiere, y en la noche desvélese con nosotros. Gracias y hasta mañana.

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5: Muy buenas tardes. Tenga usted muy buenas tardes. Y sí, claro. Es la una en punto, pero en punto tiempo del Centro de México, usted puede ajustar su reloj. Y yo soy Joaquín López Dóriga, transmitiendo para usted con mucho gusto, como todos los días, en vivo. En vivo desde la Ciudad de México, para toda la República Mexicana, a través de 97. Sí, estamos transmitiendo a través de 97 estaciones de radio en todo el país. Y en otras 30 estaciones de radio más en Estados Unidos, para nuestros paisanos.
6: A quienes les enviamos besos y abrazos en California, Arizona, Texas, Nueva York, Illinois, Georgia, Utah, Kansas, Oklahoma, Carolina del Norte y del Sur, Tennessee, Oregon, Colorado y Florida. Y en Telefórmula estamos en Xfinity Latino y Latino View.
5: También estamos en YouTube, en radiofórmula.mx, en lopezdoriga.com y en Instagram.
6: En Telefórmula, en Easy Canal 121, Sky Canal 157 y 1157, Total Play Canal 161, Mega Cable Canal 153 y en Dish nos encuentra en el 354.
5: ¿Y de quién es santo, Laura? Laura Pérez Cineros, me da mucho gusto saludarte como todos los días. ¿De quién es santo este miércoles ya y 23 de septiembre de este año de 2026?
6: Mi querido Joaquín, ¿cómo estás? Muy buenas tardes. Hoy estamos festejando a Lino, Liberio y Tecla. Muchas felicidades a todos ellos.
5: Bueno, hoy estamos a una semana de que la presidenta Sheinbaum termine su segundo año de gobierno. El próximo jueves inicia el tercer año de gobierno. Inicia el segundo tercio de su gobierno. El miércoles termina el primer tercio de su gobierno. De hoy es el Día Internacional contra la Explotación y Tráfico de Mujeres, que sigue en auge.

0: Cuatro horas con Jacobo, fue coordinador de contenido del noticiero, fue coordinador editorial de noticias de Televisa, lo recuerdo en aquellos años, muy cercano al señor Emilio Azcárraga Milmo. Mi pésame y abrazo a toda su familia, le digo, cuando la muerte ronda. Y si, ¿de qué va a ser santo mañana, Laura?
1: Mañana, Joaquín, vamos a festejar a Pafnuncio, a Pacífico, y va a ser el día de Nuestra Señora de la Merced, Joaquín.
0: Bien, pues voy a empezar contigo, Laura Cardoso. El huracán me dice, no, ya es categoría 4, cuidado. Cuidado, un categoría 4 es igual de peligroso que un 5, es devastador. Se mantiene estacionado ahí frente a las costas de Guerrero. No va a tocar tierra, sin embargo existe la posibilidad de que llegue a tocar la península de Baja California el fin de semana. Por eso la alerta. Hay alerta en todo el Pacífico y están cerrados los puertos. Te escucho.
2: Así es, Joaquín, y es que Polo registra vientos máximos sostenidos de 240 kilómetros por hora y rachas de hasta 295 kilómetros por hora. Se desplaza ya hacia el noroeste a una velocidad de 7 kilómetros por hora. Este sistema comienza a acelerar su desplazamiento, por eso la alerta, Joaquín, porque el fin de semana podría estar tocando la península de la Baja California. De acuerdo con el pronóstico, se esperan lluvias torrenciales en la costa de Michoacán, Guerrero y Colima. Además, se pronostican lluvias muy fuertes en Jalisco y Oaxaca. El reporte, Joaquín.
0: Gracias. Y miren lo que anunció hoy Omar García Harfuch como parte de la operación Enjambre. La detención del alcalde morenista de Juchitán en Oaxaca por relaciones con el crimen organizado. Te escucho, David.
3: Así es, Joaquín, fuerzas federales y estatales detuvieron este miércoles en Oaxaca al presidente municipal de Juchitán, Miguel Sánchez Altamirano, de Morena, como parte de un operativo en el que también fue aprehendido un hombre identificado como Carlos Alberto N., alias La Parca, presunto integrante de la célula delictiva conocida como Los Cromo. Según informó el secretario de Seguridad, Omar García Harfuch, los detenidos estarían relacionados con una estructura criminal presuntamente dedicada a delitos como extorsión y cobro de piso a comerciantes y empresarios.
0: Gracias, y voy contigo, Urrela Labio. La presidenta le respondió al presidente Trump, lo hizo con ironía. Es muy difícil vivir al lado de un vecino que es el principal consumidor de drogas del mundo y productor de armas. Israel.
4: Sí, así es, Joaquín. ¿Qué tal? Gracias. Muy buenas tardes. Como tú lo señalas, hoy la presidenta de México, Claudia Sheinbaum, respondió de manera irónica a estas críticas que hiciera el mandatario de los Estados Unidos, Donald

0: objetivo buscado por los Estados Unidos con orden de extradición vigente. También es señalado del ataque al helicóptero de la Secretaría de Seguridad Pública Estatal. Más adelante el detalle de la información.
1: ¿Y a quién más, David Galván?
2: En una acción que incluso felicitó la DEA estadounidense, fue detenido en la alcaldía Cuauhtémoc de la Ciudad de México un supuesto empresario identificado como José Ángel Rivera Zazueta, alias Don Flaco, señalado como coordinador logístico y operador financiero de Los Mayos, quien servía de enlace para trasladar precursores químicos de China a México con el fin de elaborar metanfetaminas y distribuirlas en la Unión Americana principalmente. Por ello también era requerido por autoridades de los Estados Unidos. Los detalles en minutos.
1: Gracias, Leopoldo Espejel. Explosión de la violencia en el Estado de México.
3: Joaquín, la jornada violenta de las últimas horas en el Estado de México ha dejado 10 personas fallecidas y 5 lesionadas en hechos registrados en los municipios de Otumba, Colman, Tultitlán, Chalco y Jaltenco, de los cuales 7 fueron ejecutados en ataques armados y 3 más en otras circunstancias violentas. En ningún caso hay personas detenidas. Joaquín.
1: ¿Usted cree, gracias Juan Antonio, usted cree que salga de la cárcel Ernesto Rufo? Todo apunta a que no, porque va a ser una audiencia el viernes a las 10 de la mañana. Hay una aclaración ahora de la Fiscalía General de la República, dice que no va a salir porque lo que se resolvió fue un amparo de una jueza segunda que otorgó una suspensión definitiva, y que el próximo viernes, tú tienes los datos, Juan Antonio Jiménez, ¿cómo se va a resolver?
4: La audiencia de reclasificación de medidas cautelares del exgobernador de Baja California, Ernesto Rufo Appel, se llevará a cabo el próximo viernes a las 10 de la mañana en el Centro Federal de Readaptación Social número 1, El Altiplano. En dicha diligencia, que será privada y por videoconferencia, la juez de control Alejandra Ramírez de la Vega definirá si el exmandatario llevará su proceso penal por huachicol fiscal en prisión domiciliaria o continuará preso en Almoloya. Los detalles, Joaquín, más adelante.
1: ¿Y por qué privada y así? Pues ¿por qué? Porque todo apunta a que lo van a mantener en la cárcel. Y aquí está esta aclaración que está haciendo la Fiscalía General de la República, que en un momento le voy a ampliar. Pablo Yolat, este feminicidio en Puebla, te escucho, incontenibles.
5: Hola Joaquín, muy buenas tardes. Fue hallado sin vida el joven estudiante de la UAP, Hugo Alejandro Hernández Tello, desaparecido desde el 5 de septiembre. Su cuerpo estaba en el río Alceseca y, de acuerdo con la Fiscalía General del Estado, habría muerto al caer por una barranca que desemboca ese río. Los detalles de esta historia los tenemos más adelante.
1: Gracias, y en el resto del mundo, Laura.
6: Gracias, Joaquín. El presidente de Argentina, Javier Milei, abre la asamblea y afirma que la ONU es una inútil en línea con Trump. Pide negociaciones sobre las Islas Malvinas. Ahí también en Nueva York, el presidente de Paraguay pide elecciones libres de autoritarismo en Venezuela, Cuba y Nicaragua. En su momento, el presidente iraní, Masoud Pezeshkian, revira a Trump y lo califica también de terrorista. Encuesta de hoy revela que el 45% de los votantes dicen que favorecen al presidente de Estados Unidos en las próximas elecciones intermedias, el 13 de noviembre. En España, el expresidente Rodríguez Zapatero justifica que joyas que le incautaron son un regalo, dice, de Arabia Saudí. Y dan 15 años de cárcel al exproductor de cine Harvey Weinstein por abuso sexual a su asistente, Joaquín.
1: Bueno, y en las finanzas en este momento, pues mira, esto es lo que decía, por eso yo siempre recomiendo que los gobiernos o los presidentes pues no hablen del tipo de cambio como un logro, ni del nivel de la bolsa de valores como otro, porque no depende, el tipo de cambio no depende del gobierno de México, depende del mercado internacional. Hoy hay un dólar débil, subieron las tasas, el peso se está devaluando, pasó de los 16.50 a los 17.53. O sea, el país está hoy mejor o peor que hace una semana. No está igual. Pero cuando dan como referente de que vamos muy bien el tipo de cambio, cuando se encarece, ¿qué se deriva de eso? Se deriva porque se da como falso argumento que vamos muy bien por el tipo de cambio, lo que lleva a derivar, insisto, que cuando sube el tipo de cambio, pues ya vamos regular. Y no vamos, estamos exactamente igual que una semana, aunque el tipo de cambio haya saltado de 16.50 en este momento a 17.53 a lo largo de estos 5 días, por el aumento de 0.25 de la tasa de interés en Estados Unidos, que es lo que no se dice. En fin, está en 17.53 el interbancario, En Ventanilla se vende hasta en 18.03, por encima ya de los 18. En los bancos hasta en 18.27. Un euro en el mundo se vende en $1.15. El euro en México también.

0: también se ha encarecido, se está vendiendo en 21.62. Y le recuerdo que hoy es miércoles, día de estreno de la serie María José más López Dóriga, Mi Vida, en todas mis redes y en todas las plataformas, y que en esta tarde, de miércoles y 23 de septiembre de este año de 2026, le voy a tener a usted todo esto.
1: Esto y más, mucho más, hoy aquí con López Dóriga. Le recuerdo, siga a Joaquín en todas sus redes, aquí en Grupo Fórmula, ya estamos más que listos, porque le damos poder a tu voz.
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2: Caminando por México.
11: Orizaba, Veracruz. Custodiado por el majestuoso e imponente Pico de Orizaba, este pueblo mágico combina una arquitectura señorial con una naturaleza desbordante. Su teleférico, el paseo del río con su reserva natural y el clima templado convierten a esta urbe en una joya veracruzana.
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0: Bueno, Cristina Aguilera va a estar hoy con la música. Y voy a ir contigo, querido maestro Fabián Vázquez Romaña, quien es el coordinador general del Servicio Meteorológico Nacional, que depende de Conagua, porque ya se reportó que el huracán Polo, entre comillas, bajó de 5 a 4. Mire, eso es un detalle técnico. Es igual de devastador un huracán 4 que 5, ¿no, maestro Fabián? Buenas tardes.
1: Es correcto, Joaquín. La verdad es que recordemos que a partir de la categoría 3 en la escala Saffir-Simpson se consideran huracanes mayores que son extremadamente peligrosos. Estamos hablando que Polo tiene ahorita vientos sostenidos de 230 kilómetros por hora con rachas de 280 kilómetros por hora. Ya cuando tienes esas magnitudes de viento, 10 kilómetros más, 10 kilómetros menos hacen la diferencia de categoría, pero en los impactos claro, realmente no hay mucha diferencia. Por eso es que se tiene que tratar con la misma intensidad. A mí no me gusta a veces por eso utilizar el término se degradó a categoría 4, sí, porque pareciera tampoco que lo estás minimizando. Sí. Y la verdad es que continúa siendo un huracán mayor, un peligroso huracán categoría 4. Se está moviendo muy lento, pero ya empezó a moverse un poco más con respecto al día de ayer. Ahorita más o menos anda a 7 kilómetros por hora hacia el noroeste. Y pues vemos las dimensiones que tiene este ciclón, porque las bandas nubosas están ya prácticamente llegando al estado de Guerrero, donde se están presentando ya las precipitaciones más intensas esta mañana, y esperamos que en el transcurso del día se vayan extendiendo hacia la parte de Michoacán, donde hoy tenemos justo el pronóstico de lluvias más elevado entre los límites de ambos estados. ¿Qué es lo que está haciendo el ciclón? Bueno, Polo trae, como decíamos, una velocidad de desplazamiento de 7 kilómetros por hora, y el día de hoy en la tarde básicamente no vamos a ver mucho cambio, pero ya para mañana en la tarde, o sea, 24 horas después, ahí sí ya vamos a ver que tiene un desplazamiento mucho más consistente, pero va a mantenerse con categoría 4 todavía durante el día de hoy, miércoles, todo el día jueves, todo el día viernes, y realmente hasta el fin de semana es que estamos viendo que va a bajar a categoría 3, que sigue siendo un huracán mayor. Entonces, ahí puedes ver la dimensión de cuánta energía hay disponible en el océano como para que pueda mantener un ciclón de estas dimensiones y con estas intensidades al menos 3, 4 días. Y luego, ojo, porque allá para el fin de semana, el día lunes o martes, va a estar muy cerca de Baja California Sur, así que seguramente vamos a seguir con el seguimiento de este sistema. Las rachas de viento van a estar fluctuando. Es decir, cuando está mucho tiempo, digamos, con categoría 4, pero va a ir oscilando la intensidad de sus vientos, 230, 240, así vamos a ir viendo a lo largo del día, y es una situación normal, no puede ser constante, digamos, la tasa de intensificación o la velocidad de los vientos. Lo que es muy importante es que todavía se mantiene muy cerca de la costa el día de hoy y parte del día de mañana. Yo espero que a partir de mañana jueves, después del mediodía, ya comencemos a ver una mejoría gradual en las condiciones, porque ya por las distancias y las velocidades a las que se va a ir moviendo, yo esperaría que los efectos comiencen a menguar. Los rayos de viento con los que nos va a afectar a la costa de México siguen siendo que a partir de hoy y mañana pudiéramos tener vientos con fuerza de tormenta tropical. Estos son vientos que van a ir desde 63 hasta 118 kilómetros por hora durante esta tarde y el día de mañana. ¿En dónde se van a sentir estos vientos? Específicamente en la costa de Michoacán, desde Punta Maldonado hasta Tecpan de Galeana. Ahí está la zona que está sombreada aquí en color azul, donde se esperan que esos vientos se presenten. Estamos hablando de rachas de viento máximos que pudieran ser de 118 kilómetros por hora, así que no se compara, por supuesto, con los 230, 280 que hay cerca de la circulación del ciclón, pero sí son condiciones que pueden poner en riesgo a la población. Por eso es el llamado a que todos nos mantengamos muy informados. Ahora, la otra variable que hemos estado insistiendo es el oleaje. Hemos estado viendo las imágenes ahí en las zonas costeras en Guerrero y en algunas regiones de Oaxaca, donde ya se tiene un oleaje muy elevado. Para hoy estamos esperando todavía de 7 a 8 metros que pudieran llegar a la costa de Michoacán y de Colima. Y para mañana, misma condición, comienza a alejarse ligeramente a partir de la tarde del día de mañana jueves. Pero mira, Joaquín, que para el viernes se ve esta interacción más o menos en el oleaje. Recordemos que acá tenemos vigente a Odalis, que es otro ciclón tropical que tenemos activo en el océano y que se va a estar moviendo también en dirección noreste. Por eso es que aquí podemos ver los dos núcleos, digamos, el oleaje que está generado por Polo, el oleaje que está generado por Odalis, perdón. Y de la misma manera vemos que para el sábado estos sistemas tienen cierta interacción. Así que básicamente se va a traducir en que vamos a tener oleaje para la península Baja California también durante el fin de semana. Las lluvias, que es la otra variable que estamos monitoreando, hoy en específico va a ser el día de la mayor acumulación de lluvia. Estamos esperando lluvias torrenciales en la costa, ahí en los límites entre Michoacán y el estado de Guerrero. Esta es la zona que estamos esperando nosotros que sea la más lluviosa durante, durante las próximas 24 horas. Y el resto de las costas, digamos, de Guerrero, de Michoacán, se van a mantener hoy lluvias intensas. Mañana recordemos que comienza o continúa ya su movimiento hacia el noroeste, así que las lluvias se trasladan hacia Michoacán, Colima, Jalisco, esto durante el día jueves. El día viernes ya comienza a alejarse. Recordamos que el jueves en la tarde ya va a estar un poco más alejado, así que las lluvias se van a mantener sobre la costa de Jalisco, de Colima y de Michoacán. Todavía hay lluvias intensas en estos días, de manera que podríamos tener todavía estos episodios de lluvia. Ahora ya hay que empezar a ver el sábado, porque el sábado van a comenzar las lluvias aquí en Baja California Sur, así que mucho ojo, todavía va a cambiar este pronóstico, son varios días de pronóstico, pero hay que estar conscientes que la lluvia va a comenzar a incrementar gradualmente durante el fin de semana en Baja Sur, y ya si sumamos la lluvia de todos estos días, vamos a ver que el mayor acumulado justo se va a mantener aquí en el límite de Michoacán con Guerrero, así es como Colima y como Jalisco, ahí van a ser las lluvias hoy y mañana sobre todo. Yo diría, Joaquín, que va a ser lo más intenso en cuestión de precipitaciones, y mañana a partir de la tarde y noche vamos a ver una mejoría gradual en las condiciones del Pacífico mexicano.
0: ¿Nos quieres enseñar, por favor, maestro Fabián, el primer gráfico, el donde se ve el animalón en el satélite?
1: Sí, vamos a poner el satélite.
0: El primerito que enseñaste, porque ese es el que nos permite ver ese, exactamente, el que tienes ahí, el blanco, porque ahí, por ahí se ve el ojo del huracán, que es el que está lejano, pero las bandas correcto, ya están sobre territorio mexicano.
1: Totalmente, y es lo que decíamos, de que a veces esta trayectoria, dimensionas el tamaño del evento meteorológico. Y aquí únicamente lo que indica este gráfico es la posición del centro, como bien dices, pero son cientos de kilómetros que realmente está abarcando el sistema. Y aquí podemos ver, como dices bien, el ojo ya estaba un poco obstruido en la mañana. Ahorita estamos viendo que ya se ve un poco más claro nuevamente. Eso quiere decir que se está transfiriendo la energía eficientemente del océano a la atmósfera. Y podemos ver claramente las bandas nubosas, cómo se van desarrollando estos eventos de lluvia muy intensa que son consistentes con el infrarrojo. En el infrarrojo lo que vemos es la temperatura de las nubes. Y básicamente entre más fría la nube quiere decir que es más alta. Y por eso es donde se están presentando las lluvias más intensas. En este sector de aquí vemos que la lluvia es muy intensa sobre el mar, pero comienzan a desarrollarse estos pequeños núcleos de tormenta cerca de la costa, que son los que presentan un aguacero muy intenso de una hora, deja de llover, luego otra vez vuelve a caer lluvia y demás. Así es que al final del día vamos acumulando una gran cantidad de lluvia por diferentes episodios. No quiere decir que empieza a llover y ya no se quita. Realmente las lluvias de los huracanes son como tipo cortinas de lluvia donde están constantemente pasando, y bueno, eso va generando los grandes acumulados.
0: Ahora, el oleaje es muy preocupante por las dimensiones de hasta, yo que conozco del mar, olas de 9 metros, vamos.
1: Sí, realmente es una variable muy complicada. Además, el Océano Pacífico es mucho más profundo que el Golfo de México y el Mar Caribe. La línea, digamos, batimétrica donde empieza la costa está muy pegada a la orilla, y eso hace que el oleaje viaje, digamos, como una onda larga, siente el fondo marino y se eleva considerablemente la ola. Por eso es que revienta muy fuerte la ola sobre el Océano Pacífico. Es como muy característico de esa región. Ahora, lo que podemos ver, por ejemplo, con las cámaras web que hay en línea, es que a veces el oleaje dices, bueno, no se ve tan mal, pero recordemos que está lleno de bahías. Entonces, claro, esas bahías de alguna manera, de manera natural, están protegiendo el oleaje, pero si salimos un poquito de la bahía, la condición de oleaje es una cosa totalmente diferente y es muy peligrosa. Por eso es que se está recomendando que nadie se haga a la mar. Los puertos están cerrados para todo tipo de navegación, porque pudiera ser engañoso que si tú ves en la bahía que está relativamente tranquilo, puedes salir unos cuantas decenas de metros mar adentro y las condiciones son totalmente diferentes. Entonces, la recomendación es no se metan al mar, no estén en la línea de costa, no pongan su vida en riesgo. Hay mucha marejada de resaca, que se llama, que es cuando puede entrar una ola y se lleva a la gente o se puede llevar algo. Entonces es muy peligroso, no vale la pena arriesgarse y lo mejor es seguir las indicaciones de las autoridades locales.
0: Gracias, maestro Fabián, te mando un abrazo y hasta mañana.
1: Hasta luego, Joaquín, que estés muy bien.
0: Gracias, el maestro Fabián Vázquez Romaña, coordinador general del Servicio Meteorológico Nacional, que depende de Conagua. Voy a unos anuncios y después de los anuncios, el apoyo de la defensa por este huracán. Se lo va a explicar aquí el general brigadier Alejandro Gómez Varga, de Estado Mayor, coordinador general de la Subsecretaría de la Defensa. No me lo va a creer, han suspendido el servicio de la línea 12 del metro. Qué raro, ¿no? Les digo, esto es excepcional, esto. Sí. Y la detención de este alcalde morenista de Juchitán, Miguel Sánchez, ¿por qué? Por relaciones con la delincuencia organizada. Los narcopolíticos, que el INE ya nos prohibió decir, ya no se puede decir narcopolíticos. Pues el narcopolítico, señores del INE, el narcopolítico, por eso lo detuvieron. Continuamos.
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8: El perro. El perro es considerado, con toda justicia, el mejor amigo del ser humano debido a su lealtad incondicional, empatía profunda y una historia de domesticación que se remonta a decenas de miles de años. Descendientes directos de los lobos, estos maravillosos mamíferos han evolucionado junto a los seres humanos, adaptándose a una infinidad de tareas esenciales que van desde el pastoreo y la protección del hogar hasta el rescate en desastres y terapia emocional. Existe una asombrosa diversidad de razas, cada una con características físicas y temperamentos únicos, pero todas comparten la capacidad innata de comprender las emociones humanas y comunicarse fluidamente a través de sus gestos y ladridos. Poseedores de un sentido del olfato verdaderamente prodigioso, los perros no solo brindan compañía incomparable en el día a día, sino que se convierten en miembros indispensables de la familia.
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9: Playa de las Conchas, Australia. Ubicada en la región de Shark Bay, Shell Beach es una de las dos únicas playas del mundo formadas enteramente por conchas en lugar de arena. Debido a la alta salinidad del agua, los depredadores naturales de un pequeño molusco local no pueden sobrevivir, permitiendo que su población crezca de forma desmedida. A lo largo de miles de años, billones de pequeñas conchas blancas se han acumulado, creando una capa de hasta 10 metros de profundidad que se extiende por más de 60 kilómetros.
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0: Bueno, pues me da mucho gusto y le aprecio mucho al general brigadier de Estado Mayor de la Secretaría de la Defensa, Alejandro Gómez Vargas, que es coordinador general de la Subsecretaría de la Defensa. General, gracias por venir. Lo veo ya con el brazalete del plan DN-3C.
1: Así es, Joaquín, ya estamos listos. Las mujeres y hombres del Ejército, Fuerza Aérea y de la Guardia Nacional ya están listos, están en la fase de prevención de las tres fases del plan DN-3C. Recordemos que son tres fases, la de prevención, la de auxilio y recuperación. Estamos bien en la fase de prevención.
0: ¿Qué han desplegado?
1: Bueno, inicialmente el plan DN-3 contempla que los mandos territoriales de regiones militares, regiones aéreas militares y las coordinaciones territoriales con los organismos que tienen en sus respectivos espacios geográficos bajo responsabilidad llevan a cabo el despliegue de las tropas con que cuentan orgánicamente. De esta forma tenemos a lo largo del territorio nacional contamos con más de 770 organismos, unidades tipo corporación. Hablamos de una unidad tipo corporación, son aquellas que cuentan la autosuficiencia operativa y logística para actuar en forma independiente de otros organismos. De esta forma, todos los mandos territoriales de coordinación territorial de zonas aéreas militares tienen sus propios organismos con los que, conforme a la directiva y las disposiciones del plan DN-3E, actúan en primera instancia. No obstante, Defensa cuenta con un organismo circunstancial que es la Fuerza de Apoyo para Casos de Desastres, que es la que estamos viendo ahorita precisamente, que cuenta con 1,415 efectivos. Son dos componentes, un componente terrestre, un componente de Fuerza Aérea, donde el componente terrestre cuenta con un agrupamiento de servicios con células de intendencia, células de sanidad, células de transmisiones, 5 de cada una de estas células, y un componente aéreo, en este caso, con 5 aviones y 4 helicópteros.
0: Bien, yo los he visto muchas veces en todos los desastres, pero en esta ocasión, en este momento, ¿qué tienen desplegado y de dónde a dónde?
1: Estamos desplegados en las costas del estado de Guerrero, en las costas del estado de Michoacán, Colima y Jalisco. En el caso del Guerrero están desplegadas las unidades de la novena región militar. En el caso de Michoacán están desplegadas las unidades de la 12 región militar y en el caso de Jalisco, la 5ª región militar.
0: ¿Esto abarca qué tipo de personal, cuántos y qué tipo de material?
1: Sí, contamos con unidades que son estas tipo corporación, batallones, regimientos. Cada uno de ellos se encuentra compuesto por de 500 a 600 gentes. El material con el que se disponen son los propios orgánicos. Hablamos de palas, picos, con los que inicialmente se lleva a cabo el desasolve y otras actividades en apoyo. El tema aquí es, o lo principal con lo que se cuenta, es el despliegue, la facilidad. En esta fase de prevención, los mandos territoriales están llevando a cabo las coordinaciones con los entes que forman parte del Sistema Nacional de Protección Civil. Se establece un centro coordinador a nivel región militar, un centro coordinador a nivel zona militar, centros coordinadores de nivel estatal y municipal, estas corporaciones. Una relación estrecha, una muy buena coordinación, que es lo que permite identificar en dónde vamos a actuar inicialmente.
0: Porque mire, vamos a ver este gráfico del satélite que nos presentó el maestro Fabián Vázquez Romaña, que además yo coincido, y supongo que usted también, general, que hablar esto de que se degradó a categoría 4, no se ha degradado nada. Sigue siendo devastador.
1: Sigue siendo un huracán.
0: Y devastador.
1: Así es.
0: Categoría mayor, devastador, porque si llegara a pegar, que no va a pegar por fortuna en territorio, que pega 265 kilómetros por hora a 235, el impacto es exactamente igual de devastador, de catastrófico.
1: Así es. Un huracán de estas características, pues son básicamente cuatro aspectos con los que impactan. Hablamos de las lluvias como tales, que en los terrenos montañosos, pues dan pie a los derrumbes.
0: Que es ahí toda la costa del Pacífico.
1: Estamos hablando de la costa, efectivamente, de la costa del Pacífico. Hablamos también de los vientos fuertes que en zonas costeras pueden ser las instalaciones, las viviendas, pueden ser endebles ante este nivel de vientos que son, hablamos de estos vientos máximos sostenidos, esos 219 kilómetros por hora, esos 250 kilómetros por hora, son vientos máximos sostenidos.
0: Malas rachas.
1: Así es, las rachas de viento. Además, hablamos también del oleaje. El oleaje en la costa que puede llegar hasta 5 metros, 7 metros.
0: En este
1: metros.
0: Caso hasta 9, dijo el maestro Vázquez.
1: Así es, y también Efectivamente, y también hablamos de la marea alta que se manifiesta con este tipo de fenómenos en el mar.
0: Y luego, posteriormente, los escurrimientos.
1: Así es. Y recordemos, el año pasado, en la primera quincena de octubre, con esta depresión tropical, tormentas tropicales, cómo fueron afectados varias localidades en 5 entidades de la República. Sí, y fueron los escurrimientos.
0: Así, aquel devastador en Chiapas que hubo en tiempos del presidente Salinas, lo que acabó con toda la costa fueron los escurrimientos de la sierra.
1: Es cierto, es correcto. Esos escurrimientos, la acumulación de lluvia, incluso a veces las crecidas de los ríos, también, el crecimiento de los ríos, no se observa en una primera instancia, pero después de varios días o varias horas de lluvias, provocan, por supuesto, el crecimiento de los ríos, sus desbordamientos y la afectación a las poblaciones, a las viviendas que se encuentran aledañas.
0: Yo recuerdo haber cubierto el huracán Paulina, que fue en 93, en octubre. 97, perdón, sí. 1997 en octubre, que sí pegó muy fuerte en Acapulco, en la costa de Guerrero. Y lo que recuerdo mucho es que el mayor número de muertos lo provocó pues los lechos secos, porque el agua siempre busca su cauce, que se vino sobre Costa Azul.
1: Sí, sí, sí. Fue efectivamente ese escurrimiento, impacta en las laderas montañosas, impacta en los relieves diversos, y pues recordemos que hay zonas rurales que están ubicadas en ese tipo de lugares y que pues van a resultar afectadas.
0: Y hay zonas también irregulares que se han asentado en lechos secos.
1: Así es, así es. Y efectivamente, al final, el agua busca su curso
0: como,
1: natural.
0: Claro, como el Gilberto del Monterrey en el río seco, en el lecho seco.
1: Así es, así es, así, así efectivamente. Así es. Sí, son temas que estos fenómenos meteorológicos, el Estado mexicano está propenso a ellos. Contamos por nuestra ubicación, un país bioceánico, un país en la parte norte del continente, y que los caminos naturales de estos ciclones que se convierten en huracanes, pues es de sur a norte.
0: Son 10.000 kilómetros de litoral.
1: Así es.
0: De un lado el Pacífico, que no tiene nada de Pacífico. El Golfo, y tenemos tres mares, y el Caribe.
1: Y el Caribe, efectivamente.
0: Le retomamos el gráfico del satélite. Mire, el ojo del huracán, ahí se ve perfecto el ojo del huracán, para quienes nos siguen en Telefórmula y en redes. Pero las bandas ya alcanzan, ahí está Guerrero. Está Michoacán, el del sur de Michoacán, y todavía alcanza un poco del norte de Oaxaca. Pero vea la penetración que tiene, pues más de medio estado de Guerrero.
1: Sí, sí, sí, está pegando precisamente de Guerrero, está en relación al ojo de huracán, pues prácticamente le está pegando de lleno.
0: Ahí. Y además ha estado ahí detenido 24 horas.
1: Sí.
0: De lo que le hace aún más devastador un huracán.
1: Así es, la
0: como
1: permanencia.
0: Como el de Cancún, también, que se estacionó sobre Cancún.
1: Sí, Vilma, la permanencia.
0: Fue Vilma.
1: Vilma, sí. La permanencia, la constancia de esas lluvias, pues por supuesto que incrementa la afectación a las diferentes áreas.
0: En fin. Pues, general, gracias, y haga usted el llamado, ¿no?, a la gente que no se confíe. 4 es igual de devastador, dígalos usted, que un 5.
1: Sí, es importante para toda la población ponerles a consideración el hecho de que los aspectos que se deben de preservar en estas situaciones, si bien no está impactando totalmente, recordar que se debe tener un radio, una lámpara a la mano para estar conectados y enterados de las noticias, un botiquín de primeros auxilios, también se debe tener comida enlatada y, por supuesto, buscar el contacto con las autoridades de protección civil inicialmente. Recordemos que todas las entidades de la Administración Pública Federal formamos parte del Sistema Nacional de Protección Civil. Y la Ley Nacional de Protección Civil establece que en estos casos la preservación de la vida humana es la primera prioridad. Pero debemos preservarnos y debemos cuidarnos adoptando las acciones personales en familia y, por supuesto, ya después tomar contacto con las autoridades. Invariablemente no salir, permanecer en casa, permanecer en contacto con nuestros familiares y permanecer atentos de las comunicaciones del gobierno por cuanto a este siniestro.
0: Yo le sugeriría también, le recomendaría también dos aspectos más. Todos sus documentos, actas de nacimiento, acta de matrimonio, certificados escolares, el INE, pasaporte si tienen, todos los documentos, el RFC, todos en dos bolsas de plástico, una dentro de otra, volteadas.
1: Así es correcto, ese es un muy, muy buen
0: porque luego
1: punto.
0: Es una bronca lo del Infonavit, lo del IMSS, todo eso, que luego es fundamental para, en caso de daños, la recuperación.
1: Sí.
0: Y también alimento para niños, agua y leche.
1: Es correcto. Sí, son medidas preventivas, ¿no? A todos, mexicanas y mexicanos, además de las autoridades, las acciones que llevan a cabo las autoridades, debemos adoptar las medidas preventivas propias en casa, con la intención de coadyuvar en la medida a protegernos, por supuesto, con el apoyo de las autoridades.
0: Y prever también dónde se pueden ir a resguardar, a casa de un amigo, de una prima, de la mamá,

0: del hijo, del compadre, y establecer la ruta de salida.
1: Así es, recordemos que dentro de la fase de prevención del plan DN3E, los mandos territoriales en los diferentes niveles llevan a cabo la identificación de los lugares y la comunicación que van a fungir como albergues. En caso de que su vivienda tenga una afectación mayor, hay que identificar esos albergues, hay
0: Claro.
1: que identificar esos centros de salud en donde va a estar establecido el personal, mujeres y hombres del Ejército, Fuerza Aérea y Guardia Nacional, que nos van a dar una atención de primera instancia. Hablamos de una atención médica, de racionamiento, comida caliente y también atención psicológica. Es importante identificar esos albergues, es importante estar en contacto con la autoridad y atentos de las noticias.
0: Y como dicen los militares, ahí les dan los tres tercios: desayuno, comida y cena caliente.
1: Así es, las cocinas comunitarias
0: Sí, las conozco,
1: del
0: sí.
1: Ejército están capacitadas hasta para otorgar 3.500 comidas en tres tercios, es decir, 11.500 alimentos para 3.500 personas, las plantas purificadoras, 75.000 litros diarios para llevar a cabo, o más bien para contar con agua potable. Actualmente está el centro estratégico de abastecimientos, el centro estratégico militar de abastecimientos que se encuentra en Santa Lucía. Ahí se disponen de prácticamente 15.000 canastas básicas. Hablamos de casi 2 millones de litros de agua que están almacenados. Están en carácter de, así es, como una reserva para en caso de necesitarse, el Ejército, la Fuerza de la Guardia Nacional, está en condiciones para hacerlas llegar a las diferentes poblaciones.
0: Y están en Santa Lucía porque nada más cargan aviones y helicópteros ahí mismo.
1: Así es el centro militar de acopio, el centro militar de acopio.
0: Muy bien, general, pues le aprecio mucho que haya venido el general brigadier de Estado Mayor Alejandro Gómez Vargas, coordinador general de la Subsecretaría de la Defensa. Gracias, general.
1: Y Joaquín, muchísimas gracias por la invitación y la oportunidad de compartirle a todo tu público los esfuerzos que estas mujeres y hombres del Ejército, Fuerza Aérea y Guardia Nacional llevan a cabo en el día a día para preservar a las personas, a las familias y a sus bienes.
0: Y la tranquilidad que les transmite.
1: Así es.
0: Gracias, general.
1: Gracias.
0: Voy a unos anuncios y después de los anuncios. Bueno, la Fiscalía General de la República confirma que el viernes un juez va a revisar la medida cautelar derivada de un amparo que logró una suspensión definitiva que logró Ernesto Rufo para poder llevar su proceso en prisión en domiciliaria por la edad, por la salud, pero resulta que la audiencia va a ser cerrada y a distancia. Vamos a ver con qué sale la juez que lleva este caso. ¿Permitirán la prisión domiciliaria de Ernesto Rufo? ¿No la va a permitir? Le comento que hay tres involucrados que ya lograron la prisión, el privilegio, que es un privilegio al final, no están en la cárcel, están en prisión domiciliaria. Vamos a ver si se lo conceden a Ernesto Rufo. Lo que no dárselo marcaría un tono político. De dárselo, marcaría un tono de justicia. Lo veremos el viernes. Yo le informaré aquí el viernes, por supuesto. Dice el metro que la línea 12 ya está dando servicio. Hombre, gracias, muchas gracias, ¿no? Hay que darle las gracias, hay que ir a darle las gracias, porque hoy está dando servicio. Ah, pero me aclara que el avance es lento. O sea que las estaciones están hasta el queque. Muchas gracias que ya hay servicio, lento, pero servicio. Este llegó a ser el mejor metro del mundo. Hoy, el de la Ciudad de México es el peor metro de una capital del mundo. El peor. Y a ver quién me contradice. Y vamos con la mesa política, Roy Campo, René Casados y don Pepe Fonseca. Continuamos.
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10: La selección mexicana de fútbol hizo oficial que jugará en Monterrey el próximo 17 de noviembre dentro de los cuartos de final de la Nations League, con rival todavía por confirmar. En las grandes ligas del béisbol, los Dodgers de Los Ángeles derrotaron 7-0 a los Padres de San Diego. Además, Gigantes de San Francisco cayó 3-2 con Mellizos de Minnesota. El Valencia hizo oficial la llegada de Javier Aguirre a la dirección técnica del equipo naranjero. El Vasco volverá a dirigir en España. Y sobre la decisión, el ex técnico de la selección nacional comentó:
11: que me llega, bueno, pues en buen momento, estoy muy tranquilo, estoy relajado, estoy muy ocupado en mí, en mi familia, y voy a darlo todo, sí, voy a darlo todo.
10: Informó José Luis Cuevas. 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
2: Estamos de vuelta con la información. 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

0: Bueno, voy contigo, Irene Aldávelo, presidenta, con ironía, dijo que también es un peligro vivir, tener de vecino un país, como ayer dijo Trump, que era un peligro tener de vecino un país que tenía, que era el epicentro de los cárteles, que los comparó con ISIS. O sea, ya globalizó a los cárteles, ya globalizó el conflicto con México, mejor dicho, en este tema. Sí, le hizo el reconocimiento a la presidenta, pero como le digo a usted, sí, el garrote y la zanahoria. Pues la presidenta le dijo que también era un riesgo vivir junto a un país, también era un riesgo tener un vecino que representaba el mayor mercado de consumo de drogas del mundo y el principal productor de armas. Israel Aldave.
1: Sí, así es, Joaquín, ¿qué tal? Gracias, muy buenas tardes. Como tú muy bien lo señalas, con ironía respondió hoy la presidenta de México, Claudia Sheinbaum, a estas críticas que hiciera ayer el mandatario de los Estados Unidos, Donald Trump, durante su participación en la Asamblea de la ONU en Nueva York, allá en la Unión Americana. La presidenta de la República así se refirió a este tema.
2: Yo podría decir, es muy difícil vivir junto a un país que tiene un nivel tan alto de consumo de drogas ilícitas. O podría decir, es muy difícil vivir junto a un país que tiene tanta producción de armas. Pero no lo voy a decir. No lo voy a decir. Porque tenemos buena relación con el presidente Trump y el gobierno de los Estados Unidos. Entonces, estamos trabajando de manera coordinada y vamos avanzando.
1: La presidenta Joaquín dijo que estas declaraciones por parte de Donald Trump se dan en el marco del proceso electoral que se vive en los Estados Unidos. Y recordó Joaquín una declaración que tuvo cuando visitó aquí Palacio Nacional el secretario de Seguridad de la Unión Americana, quien había criticado justamente que en nuestro país gobernaban los cárteles de la droga en algunas zonas del territorio nacional. ¿Qué le respondió la presidenta? Lo siguiente.
2: Planteó en una parte de su plática, los cárteles en México están fuera de control. Y le contesté, es falso, porque hay Estado mexicano. Y al frente de las instituciones del Estado mexicano hay hombres y mujeres de una valentía extraordinaria y muy preparados. General Secretario Trevilla, la preparación que tienen los generales de división en nuestro país es única, porque es una visión integral, pero además conoce de seguridad, además es valiente, es honesto. El almirante secretario igual, Omar, prácticamente está vivo de milagro después del atentado que tuvo, y de todas maneras decidió dedicarse a los temas de seguridad.
1: Allí está, Joaquín, la respuesta de la presidenta. Hay Estado mexicano que vela por la seguridad y la soberanía de nuestro país. Y este reconocimiento a todos y a cada uno de los miembros del Gabinete de Seguridad. Hablaba justamente, Joaquín, la presidenta Sheinbaum Pardo, de estas declaraciones, no solamente de Donald Trump, sino de varios actores de la política norteamericana que se dan justamente en el marco de estas elecciones que se vive en el vecino país.
2: El presidente Trump también, ellos tienen elección en noviembre. Muchas veces, y no solo el presidente Trump, sino muchos presidentes, senadores, congresistas, a veces usan a México en sus campañas. Y como hemos dicho, mejor fíjense en los problemas de Estados Unidos. Y nosotros nos fijamos en los problemas de México y colaboramos en donde tengamos que colaborar, pero respetando nuestra soberanía.
1: Allí está, Joaquín, la respuesta de la presidenta al mandatario de los Estados Unidos, Donald Trump. El reporte con las imágenes de Jorge Aguilar.
0: Gracias, gracias. También reveló las pensiones que tiene el expresidente Zedillo, que trabajó años en el Banco de México, y la de Guillermo Ortiz. Ya ve que Guillermo Ortiz, que fue secretario de Hacienda, fue gobernador del Banco de México, antes había sido subsecretario de Hacienda, también fue brevemente secretario de Comunicaciones y Transportes. Toda su vida la hizo en el sector público, se retiró y está en el sector privado. Ernesto Zedillo está en el sector académico, allá en la Universidad de Yale y en la ONU, pero dio a conocer las pensiones que reciben del Banco de México, que son pensiones legales establecidas por un organismo autónomo que es el Banco de México, que es, yo creo, información confidencial. Y dijo, es solo para su información. Pues no, es para tratar de desacreditar. Es para tratar de desacreditar, que me parece que no es lo suyo, porque nunca ha sido lo suyo. Pero en fin. Estoy yo, en eso estoy en desacuerdo. Pero bueno. En un momento después de los anuncios, quiero decirle que hay 4 detenidos por el tiroteo de ayer cerca de la Fiscalía General de la República. Cuando estaba yo haciendo la transmisión anoche de YouTube, me informaron de ese tiroteo que había sido en la Fiscalía. No fue cercano a la Fiscalía, no tuvo nada que ver. Informaría más tarde la Fiscalía con las negociaciones o con las audiencias que estaban teniendo las madres buscadoras con representantes de la Fiscalía General de la República. Continuamos.
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9: Las ardillas plantan miles de árboles nuevos cada año al olvidar los lugares exactos donde enterraron sus nueces invernales favoritas.
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0: Y mire, a la mesa de las mujeres, los lunes, con Citlali Hernández, Carolina Villano y Kenia López Rabadán. Los jueves vamos a llevar un jueves sí y un jueves no, una mesa de jóvenes. Los jóvenes en la política, que son fundamentales. 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Y Pablo López, por Movimiento Ciudadano. 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A partir de este jueves, bueno, voy a ir directamente contigo, David Galván. La captura del alcalde morenista de Juchitán, en Oaxaca, que se andaba atribuyendo ya al gobierno de Oaxaca, que ni se enteró, ¿sí? Pero ya saben, ¿no? Que estuvo operada por la Marina y la Secretaría de Seguridad Ciudadana Federal. ¿Por qué? Por lo que dicen que no hay. Por relaciones con el crimen organizado. Y luego dice el INE y el tribunal, no digan narcopolíticos, entonces ¿cómo les decimos a estos? Narcopolíticos. Y me vale lo que diga el INE, son narcopolíticos, por eso lo capturaron. Y de Morena, por eso aún más el poder. Te escucho con tu reporte, David Galván.
1: Así es, Joaquín, esta acción coordinada del Gabinete de Seguridad Federal permitió este miércoles detener en Oaxaca al presidente municipal morenista de Juchitán, Miguel Sánchez Altamirano, como parte de un operativo en el que también se detuvo un hombre identificado como Carlos Alberto de la Paz López, alias La Parca, presunto integrante de la célula delictiva conocida como Los Cromos, quien ya se había reportado su detención. No se explica si es la misma persona o solamente coincide el alias de este sujeto. Según informó el secretario de Seguridad Omar García Harfuch, esta acción realizada en el marco de la operación Enjambre bajo la política de cero impunidad permitió dar cumplimiento a las órdenes de aprehensión contra estas dos personas por los delitos de extorsión agravada y contra la seguridad del Estado ante indicios de su vínculo con actividades delictivas de los llamados Cromos, un grupo criminal que opera en la región del Istmo de Tehuantepec como brazo del cártel Jalisco Nueva Generación. Hay que enfatizar, Joaquín, que recientemente la diseñadora Mushe y también poeta Elvis Guerra, quien estuvo a cargo de el bordado del vestido de la presidenta Claudia Sheinbaum para el grito de independencia, había denunciado una serie de amenazas y extorsiones que le pedían hasta 200,000 pesos en esta región. Por ello había recibido incluso una llamada de la presidenta de la República para expresarle su apoyo y también de las autoridades del Estado. Pero según los datos de Inteligencia Federal, el alcalde Sánchez Altamirano, conocido también como Ketu, brindaba cobertura política y económica a esta organización delincuencial de los Cromo desde la infraestructura del municipio, además de facilitarles el acceso a las cámaras del C2 y alertar a los delincuentes sobre presencia de corporaciones de seguridad estatal y federal en la región. Fuentes del Gabinete de Seguridad también hablan de que se arrojaron datos del presidente municipal que controlaba el cobro de piso a empresarios y cadenas comerciales que operan en Juchitán. Adicionalmente, se identificó la compra de armas para este grupo delincuencial, mismo que controla una red de protección, dijeron, para tráfico de migrantes a través de casas de seguridad del crimen organizado. El otro detenido, Alberto de la Paz López, era líder de una red de mototaxis a través de la cual se dio a conocer controlaban actividades de narcomenudeo, extorsión y homicidios en la zona, además de utilizar dichos vehículos improvisados de transporte de pasajeros para traslado y extorsión de migrantes, y es por ello que La Parca, según las áreas de inteligencia, realizaba también actos de presión social para la liberación de detenidos integrantes de los Cromo, como lo que hemos visto el día de hoy ahí en Juchitán, que se están realizando algunos bloqueos en las principales avenidas de la zona. El encargado de la Estrategia Nacional de Seguridad, el secretario Omar García Harfuch, mencionó también que como parte de la misma investigación, la Unidad de Inteligencia Financiera realizó la inmovilización de recursos y el bloqueo de cuentas de personas vinculadas con estos hechos. Las dependencias de seguridad finalmente dijeron que el alcalde de Juchitán y el otro detenido ya han sido trasladados a la Ciudad de México, al parecer en un avión de la Secretaría de Marina, para ser presentados ante las autoridades correspondientes, probablemente la Fiscalía General de la República, y seguir la averiguación sobre esta red y estructura criminal con redes de protección desde el gobierno municipal. Es la información, Joaquín.
0: Gracias. Sí, ahí está el avión casa de la Secretaría de Marina. Casa con S, que es de manufactura española, no Casa con Z, que es un avión de ataque. Ahí los trajeron. El punto El punto es que después de ver la retahíla de lo que tenía que ver con el crimen organizado, este alcalde morenista de Juchitán, ¿todavía me puede decir alguna autoridad que no le llame narcopolítico? Entonces, ¿cómo quieren que le diga a este delincuente? ¿Cómo? Narcopolítico. Punto. Y voy contigo, Leopoldo Espejel. ¿Qué pasó con esta explosión de violencia en el Estado de México? 10 muertos ayer y ni un solo detenido.
2: Así es, Joaquín. La jornada de violencia que se ha registrado en las últimas 24 horas aquí en el Estado de México ha dejado ya 11 personas fallecidas y 5 lesionadas, Joaquín, en hechos registrados en los municipios de Otumba, de Acolman, Tultitlán, Chalco, Jaltenco y Ajapuzco, de los cuales, Joaquín, 7 fueron ejecutados en ataques armados, 3 más en otras circunstancias violentas, y en ningún caso hay detenidos. Hoy por la mañana, Joaquín, se dio a conocer el hallazgo de una joven de 21 años de edad, de nombre Jocelyn Sandoval, a un costado de la autopista México-Tulancingo, con un tiro en la cabeza. Ella tenía un reporte de búsqueda Odisea el día de ayer. Salió con su novio, Joaquín, a comer y nada se supo de ellos. Pues, ¿qué te digo? Que este hecho, este feminicidio, está relacionado con la ejecución de 2 jóvenes que ayer fueron ejecutados en Otumba, hallados al interior de un vehículo. Uno de ellos era litigante y también era novio de esta jovencita estudiante de derecho. Lamentablemente, Joaquín, hasta el momento se desconoce el móvil de este terrible crimen y nosotros estamos pendientes, Joaquín.
0: Gracias. 11 asesinatos, 11 ejecutados en el Estado de México, y los 11 hoy en la impunidad. En la impunidad. Mara Almeida, ¿quién agarraron? Porque hasta la Embajada de Estados Unidos lo celebró ahí en Chihuahua. Te escucho.
3: Joaquín, muy buenas tardes. Pues fíjate que detuvieron a Octavio V.L. de 32 años, quien presuntamente está vinculado con el atentado a la aeronave de la Policía del Estado de la Secretaría de Seguridad Pública Estatal. Esta intervención, Joaquín, se llevó a cabo en el poblado Loma de Juárez. Esto está muy cerca de la frontera con Texas y con el estado de Juárez.

0: a las personas que lo detuvieron. Ya fue puesta en pues resguardo de la autoridad y continúa el despliegue en la zona de Ojinaga, que es donde se generó esta situación. Joaquín, así la información.
1: Mire, de la captura del... Gracias, Mar. De la captura del alcalde morenista de Juchitán, una confirmación de que tiene que ver con el crimen organizado es que ya hay bloqueos en protesta por su captura. ¿Quién organiza siempre esos bloqueos? El crimen organizado. Se agarraron a su socio, el presidente municipal, al narcopolítico, ¿sí? Al narcopolítico. David Galván, ¿a quién más agarraron?
2: Te comento, Joaquín, que se trata también de esta persona identificada como Don Flaco. Esto fue parte de las acciones que ha realizado el gobierno federal a través del Gabinete de Seguridad en una acción realizada en la Alcaldía Cuauhtémoc de la Ciudad de México bajo fachada de supuesto empresario. José Ángel Rivera Zazueta, alias Don Flaco, pues fue detenido, señalado como coordinador logístico y operador financiero de Los Mayos, quien servía de enlace para trasladar precursores químicos desde China a México con el fin de elaborar metanfetaminas y distribuirlas hacia la Unión Americana. Los agentes se identificaron en la alcaldía Cuauhtémoc como zona de movilidad de este sujeto y procedieron a su detención en un operativo conjunto en la colonia Hipódromo Condesa, efectuada por personal de la Fiscalía General de la República a través de la Agencia de Investigación Criminal y con la Secretaría de Seguridad y Protección Ciudadana, a partir de datos provistos en el intercambio de información con el FBI y con la DEA. El secretario de Seguridad y Protección Ciudadana, Omar García Harfuch, señaló que el detenido era también requerido por autoridades de Estados Unidos por delitos relacionados con tráfico de drogas. Según la información del gobierno de la República, el apodado Don Flaco ha sido incluido en la lista de sanciones de la Oficina de Control de Activos Extranjeros del Departamento del Tesoro estadounidense bajo sospecha de su relación con la Comisión de Delitos Graves. También se indicó que Rivera Zazueta es requerido por un juez de distrito especializado en el sistema penal acusatorio del Centro y Justicia Penal Federal de la Ciudad de México con sede en el Reclusorio Oriente, y también hay un requerimiento por el Buró Federal de Investigaciones, el FBI. Hoy, a través de sus redes sociales, la Administración de Control de Drogas estadounidense reconoció esta detención del apodado Don Flaco y destacó esta colaboración que está teniendo México y Estados Unidos a través de sus aparatos de seguridad y de inteligencia, y dijo que pues este criminal era uno de los objetivos de máxima prioridad de la DEA, por lo que este organismo continuará trabajando con sus socios internacionales para interrumpir los flujos así de químicos y efectivo que alimentan estas redes criminales. Venga. La información, Joaquín, respecto a este nuevo golpe.
1: No, pues hoy sí les dieron duro, ¿no? Sí. Qué bueno. Oiga, ¿se acuerda de María Estela Ríos? Bueno, María Estela Ríos fue la segunda consejera jurídica de la presidencia de López Obrador. El primero fue Julio Scherer Ibarra, hasta septiembre del 21, hasta el 1 de septiembre del 21, cuando renunció el hermano de López Obrador, el que acusó a Jesús Ramírez Cuevas de relaciones con el crimen organizado y financiamiento de campañas con dinero del huachicol. Y lo sustituyó, López Obrador nombró a María Estela Ríos, que luego la hizo ministra de la Corte vía el acordeón. Pues vean la que se tiró hoy, hablando de los 475 años de la fundación de la Universidad Nacional de México. Estaban celebrando ahí en la Corte este aniversario, pues que es, no se podría entender el país sin la UNAM, sin la Universidad Nacional Autónoma de México. Vea, citando a ya saben quién, la que soltó.
3: Para reafirmar esto, quiero recordar algo que en su momento dijo el expresidente Andrés Manuel López Obrador, para que nos demos cuenta de la importancia de nuestra nación. Dijo, cuando en Nueva York todavía existían búfalos, aquí en la Nueva España de aquel entonces y en el México de hoy, ya había una universidad. Es para que nos sintamos orgullosos y orgullosas de nuestros orígenes.
4: Gracias, ministras.
1: De nuestros orígenes, sí. Estamos hablando de la UNAM. ¿Qué tienen que ver los búfalos? Y ministra, no son 495 años, son 475. Yo sé que yo también me equivoco todos los días, pero yo lo reconozco. Pero usted lo dice con una seguridad. Bueno, esto, déjeme recordar lo que dijo López Obrador. Esto fue en mayo del 19 de mayo, en mayo de 2019, y dijo...

0: López Obrador. Descubrió, ya ve que es historiador, ¿no? Investigador ahora. Ahora sí que de tiempo completo. Completísimo. México se fundó hace más de 10.000 años. Primera mentira. Con todo respeto, todavía pastaban los búfalos en lo que hoy es Nueva York. Y en México ya había universidades e imprentas. Hace 10.000 años no existía México. Ni búfalos en Nueva York, ni Nueva York, ni había universidades hace 10.000 años en México, ni imprenta, ¿sí? Quiero decirle que esto fue una de las descubrimientos del historiador, investigador. La imprenta y la Real y Pontificia Universidad de México fue fundada en 1551. La primera imprenta llegó a México en 1539, ya en el virreinato. La fundación de Nueva York por parte de los hoy neerlandeses, entonces holandeses, establecieron la Nueva Ámsterdam en 1624. ¿Sí? El área de Manhattan pues no había búfalos pastando. ¿Sí? Su hábitat principal se encontraba más al oeste, en las grandes llanuras, no en el noreste, en lo que hoy es Manhattan. Los 10.000 años de fundación de México, a ver, esto es falso, aunque el poblamiento de Mesoamérica sí tiene miles de años, las culturas prehispánicas formables no existían hace 10.000 años, pero ya ve como el efecto cunde, y ella es discípula del investigador de tiempo completísimo de Palenque, pues se le ocurrió que era cuando pastaban también hace 495 años los búfalos en Nueva York. Le digo, la audacia es ignorancia. La ignorancia es muy audaz. Y por lo visto también muy contagiosa, ¿eh? Continuamos, vamos a la mesa.
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11: Y la conectividad entre comunidades, el Gobierno de México invertirá más de 700 mil millones de pesos en el sistema ferroviario nacional, con lo que además se impulsan el empleo y la economía local, destacó la presidenta Sheinbaum.
12: 2.400 kilómetros es una inversión total de cerca de 750 mil millones de pesos, lo que estamos invirtiendo en trenes en el sexenio. Tiene muchas virtudes los trenes. Uno, conecta regiones, conecta ciudades. La segunda, pues se reduce, comparado el tren con un autobús o con un vehículo, disminuye las emisiones contaminantes. Y la tercera, que también es muy importante, es que cuando se construye genera una cantidad de empleos muy, muy grande.
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0: Bueno, vamos con la mesa de los miércoles. Roy Campo, René Casados, don Pepe Fonseca. Querido don Pepe, ¿cómo estás?
1: Aquí estoy.
0: Qué alegría verte. Claro que estás aquí, si te veo de cuerpo entero.
2: Sí. Fuerte.
1: No, tampoco.
2: Sí, ¿cómo? Se le ve.
0: Querido Roy, ¿cómo estás?
2: Joaquín, ¿cómo estás?
0: A todo dar.
2: Qué gran mesa ayer, ¿eh?
0: Sí.
2: Sí, qué gran mesa.
0: Gracias.
2: Mujerones.
3: Enhorabuena, Joaquín.
0: Gracias, René. Y van a crecer, sí, digo, sí. En el tono y todo.
2: Le decía yo que vamos a crecer nosotros oyéndolas.
0: Sí, además, sí, claro, tienes toda la razón. Sí.
3: Comentábamos eso, Roy. Sí. Comentábamos eso, Joaquín, perdón.
0: A ver, don Pepe, una provocación.
1: Mira, ahorita que estás hablando de las estadísticas, finalmente estamos comprobando que el país está envejeciendo. Eso dijo ayer la estadística esta.
0: No, así me lo dijo a mí la
1: doctora. País es un país de viejos. Y el problema es que el partido en el poder lo celebra. Dice que afortunado, eso ya va a ser menos presión, menos escuelas, menos exigencias. Pues sí, también.
0: Pero se le olvida una cosa. Menos base para las pensiones.
2: Ese es el económico problema. El tema.
1: ¿Y sabes qué? ¿Y sabes qué? Que somos el único país que tiene una alternativa allí a la mano. Los miles de refugiados venezolanos, cubanos, haitianos que andan vagando como almas en pena por la República porque el Instituto Nacional de Migración los persigue implacablemente como si fuera el ICE.
0: Sí, es el ICE mexicano.
1: Esa nos puede devolver el bono democrático, esos jóvenes.
0: Ahora, dime, tú qué sabes.
2: Ahorita que dicen, cuando vean la demografía, es económico el tema. Cuando se empezaba a trabajar las pensiones, 15 trabajadores en promedio mantenían a un jubilado.
1: Sí.
2: O sea, en 15 podían mantener, claro. 15 nada de trabajar.
0: Porque triángulo equilátero.
2: Exacto,
0: ¿no?
2: Y entonces era la pensión universal. La pensión universal era el que se jubilaba, no importaba cuánto hubiera trabajado, cuánto hubiera ganado, lo mantenían los que trabajaban. Pero la pirámide se empieza a hacer angosta.
0: Y
2: hoy 7 trabajadores tienen que mantener a cada jubilado. O sea, no alcanza.
0: Pero se va a invertir.
2: Se va a invertir. O sea, cuando se hace vieja la población, la pirámide queda invertida, muchos viejos y pocos jóvenes.
0: ¿Ah, sí?
2: Entonces aquí vamos en tendencia a angostar, entonces a hacerse angosta. Por eso el problema de las pensiones. Y problema cada vez que se saque el presupuesto es cuánto se dedica y hacia dónde van las pensiones.
0: Más de 1.4 billones de pesos para el año que viene a pensiones.
2: Sí, ese es un problema económico de un país. Pero bueno, nada más yo quisiera dar una nota que... A ver, lo de Juchitán. A mí pasó lo de Juchitán. Me gusta hacer encuestas. ¿Ustedes qué creen?
0: ¿Qué?
2: ¿Que lo que vimos en Juchitán se replica en el país mucho, poco, o no hay más casos como el de Juchitán, donde un político protege a los delincuentes? ¿Tú crees que hay muchos, pocos o ninguno?
3: No, considero que hay muchos.
2: ¿Muchos?
0: ¿Tú, don Pepe?
1: Sí.
2: ¿Muchos?
1: Porque la batalla es local.
0: Entonces,
2: ahora, ¿cómo
0: perdón,
2: no
0: nada más que... Voy. ¿Muchos, pocos?
2: ¿Políticos?
0: O ninguno. ¿Qué entendemos por muchos? O sea, si hay 2.500 alcaldes.
2: ¿O la mayoría?
0: No, la mayoría no.
2: ¿Quién sabe? No, pero el caso es que no quieren los políticos tener mala imagen después de esto. O sea, la actividad política, el ciudadano la ve como una actividad ligada al delincuente.
0: Bueno, y ahí está la reacción que decía yo, que era la reacción inmediata, los bloqueos,
1: claro,
0: sí, de carreteros, como cuando agarran a un jefe del narco en tu tierra, en Sinaloa.
2: Y cuando leías la nota, ¿a qué delitos estaba ligado?
0: No, hombre,
2: a todos.
0: Todos.
2: Todos.
0: Que fue lo que pasó con el régimen de López Obrador, que no solo con los abrazos se extendió territorialmente como nunca el crimen organizado, sino que se diversificó en todas las actividades.
2: Todos.
0: Y este cumplió toda la agenda.
2: Y se destapa a partir de la denuncia de una diseñadora que dice, me están extorsionando.
0: Sí.
2: Y de repente sale todo esto, ¿no? Ahí en Juchitán.
3: Qué importante es, escuché también tu entrevista ayer, que una institución como INEGI haya prevalecido. Porque no olvidemos que el expresidente Andrés Manuel López Obrador trató de tocarla, y por qué no decirlo, lo digo, de minarla. Esto que mencionan, te da un mapa, te da lo que dicen las coordenadas, Joaquín, de hablar y poder argumentar con estadística, con números, con información dura, de lo que realmente está pasando en un país en temas tan importantes y cuáles pueden ser los alcances y deficiencias de políticas públicas de los gobiernos.
0: Es fundamental para mí la función del INEGI en México. Porque lo que no se mide...
3: Pero tiene también una dimensión política.
2: Voy a hacer propaganda a mi artículo de hoy en El Economista, donde hablo que dos instituciones no pueden ser sujetas ni de politizarse ni de tomarse... Porque la credibilidad está ahí, Banco de México e INEGI.
0: Estoy de acuerdo, te lo firmo.
2: No, no pueden nada de ideologizarse, es la credibilidad debe ser total.
0: Y además, la credibilidad y el reconocimiento a la directora.
2: A Graciela Márquez.
0: A la doctora Graciela Márquez Colín, directora del INEGI, es intachable.
2: Oye, y los anteriores tampoco, ¿eh? Julio Santaella, Eduardo Sojo.
0: Bueno, es que hay una carrera.
2: Carque, Pedro Aspe, el INEGI ha sido intachable.
0: Sí, y menos mal que se ha sostenido.
2: Y además, don Pepe.
1: Mira, es la dimensión política, pero también yo quiero referirme a las mesas que ya tuviste ayer y a la mesa que vas a tener mañana con los jóvenes. Se está haciendo así al público, de alguna manera, ser partícipe de las campañas.
0: Sí.
1: A la gente que hay mucho del auditorio de Fórmula y de este programa, son gente que les interesa la política, pues es como si estuvieran asistiendo a los mítines de su partido preferido.
0: Pues yo difiero un poco de los mítines, porque los mítines solo hay una voz.
1: Exacto. Aquí van a escuchar todas las voces, que eso es muy importante.
0: Y confrontadas.
1: Confrontadas.
2: Dependiendo de sus puntos de vista.
0: Ahí alguien me dijo, oye, faltan partidos, eres un antidemócrata. No. Le digo, es que este no es un ejercicio de democracia, esto es un ejercicio periodístico y de información.
2: Y esto no es el INE.
0: Sí.
2: Esto es espacio de noticias.
3: Y Joaquín, es sobresaliente, notable... Cuando las ves y las escuchas, aprendes de cómo debaten, y de cómo argumentan, de cómo contraargumentan, el tono en que lo hacen. Y eso es muy, muy rescatable en términos de que la democracia es diálogo, es argumentación y contraargumentación, es pluralismo. Y si... sin duda uno aprende porque uno va a estar escuchando no solamente propuestas sino también ideas fuerza, mensaje de cada uno de los partidos y de ellas que son, decíamos, no dejan de ser voceras de sus partidos, no dejan de ser voceras. Entonces por donde se le vea es un círculo virtuoso, sobre todo de continuar así.
0: Por ello sí. Luego les voy a contar una cosa de esto, pero primero tengo un corte y regreso con Recam por René Casado y don Pepe Fonseca.
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0: Ah, pues sí, gracias. Les iba a contar que después del debate de ayer, me dijeron, perdón, de lunes, me dijeron, ay, si solo ellos hablaron, tú no hablaste. No.
1: Pues
0: mire, el moderador no debe notarse.
2: El árbitro no juega.
0: Vamos, sí. Ellas, por supuesto, yo modelo, yo doy palabra, pero yo.
1: Nada más, claro.
0: Quienes están, las figuras son ellas.
2: Así debe ser.
0: Yo he visto otros debates en donde luego las figuras es el. Bueno, trata de ser el moderador.
2: Sí.
0: Y no, dígame, yo hice el primer debate hace 47 años. ¿Sí? En una mesa de debates en el Canal 3. Además del noticiero.
1: Sí.
0: Entonces, pues no me pueden venir a contar historias a estas alturas de la vida, ¿sí? Yo no necesito ni que me vean, digo, que salir a cuadro, pues, para que sepan que estoy aquí.
2: Hay algunos debates que moderaste que se volvieron icónicos. Aquel en donde estabas en el noticiero de la mañana, tú sentado y teniendo a Diego y a López Obrador.
0: Sí.
2: ¿Te acuerdas?
0: Claro.
2: Tú los veías.
0: Sí.
2: Y ellos en un...
0: Pero produjo en la Berta Coronado.
2: Y ese debate hizo que Diego dejara de ser el candidato en la Ciudad de México y fue Krill.
0: Sí.
2: O sea, cambió el PAN. Después de ese debate, el PAN cambió su candidato. Y sale Diego y entra Krill.
0: Sí.
2: Están importantes los debates esos.
0: Bueno, fue el... Bueno. Fíjate, luego se enojaron todos conmigo, o sea que yo estuve bien.
1: Claro, sí. Claro. No, si no, no, sí, si no nos hubieran enojado.
2: Al árbitro le chiflan, ¿eh?
0: Sí. Y, no, de, ellos dos, me refiero.
2: Los dos.
0: Y López Obrador entendió lo que yo le dije después, que había sido una trampa. De repente dijo, aquí tengo la prueba de contra Diego, que lo va a exhibir y es el otro. Y saca un...
2: folder.
0: Un Betacam. Oh, sí, que no... Vamos, creo que eran de los años 70, ¿no? Sí, un Betamax. Un Betamax. Y dice, a ver, aquí está la prueba para que lo transmitan. Puta, pues a buscar una Betamax. Y la consiguió, te decía Ana Berta Coronado, no sé en qué museo cercano, y la pudimos sacar. Si no, yo me hubiera quedado atrapado con
1: claro.
0: Que no quise pasar la prueba.
1: Ajá.
0: Digo, avísame qué vejestorio vas a traer para en el museo encontrar un vejestorio reproductor. Después se lo dije, porque el que hubiera quedado atrapado hubiera sido yo.
1: Claro.
2: Sí.
0: Y conociéndolo, más. Me negué a mostrar la prueba. Que era el video donde Diego hablaba de la quema de las boletas,
1: sí,
0: en la Cámara de Diputados.
2: El Congreso.
1: Sí. Algo que también, que era siempre, que era de siempre.
2: Que decía, bueno, que ahora, ya se que gomara.
3: Pero aquel debate, en mucho, por la calidad del contendiente, sobre todo hablando de Diego Fernández de Ceballos, sí, versus, sí, ¿verdad?
0: Sí. Era David contra Goliat.
3: Sí, claro. Era. De acuerdo al adversario. Sí, creces o no. Sí. Y Andrés Manuel López Obrador, ahora sí, como diría el clásico, haiga sido como haiga sido, fue en 99, sí, antes de la elección de...
2: Antes del
3: 2000.
2: Del
3: 2000, fue en 99.
2: O 2000.
3: De alguna forma también lo posicionó,
0: claro,
3: sin claro. Duda alguna.
0: Luego lo pasó hace poco en una mañanera y obviamente no me dio crédito porque...
1: No, claro que no.
3: No, y, pues no, ya no, descontextualizado. No,
1: de oye,
0: ¿qué?
1: Lo dime. Que sí es una cosa,
0: ¿qué?
1: Que al final del día, esas mesas y esos debates y todo, jalan a la gente para que se interese en participar. Pero sobre todo, vamos a ver que Morena no va a dejar espacio para nada.
0: Por supuesto que no.
1: Mira, bueno. ya tiene a los candidatos o a los frustrados candidatos que dicen, me voy del partido.
0: No, hombre, ¿qué se van a ir?
1: No se van. Claro, como le dicen, no. ¿A dónde vas que más valga?
0: A que menos valgas.
1: Sí, sí, yo diría. Sí, sí.
0: A ver, Morena es tan fuerte que ni los morenistas le ganan a Morena desde afuera de Morena.
2: Ahí te bajo. Afirma dos cosas que has dicho últimamente. Uno, que no va a haber rompimientos. A ver, a nivel federal, no. A niveles locales, sí.
0: Hay no separaciones.
2: No, por ejemplo, Baja California, ya está dado de que Jaime Bonilla estaba en el PT, que dijo, no voy a apoyar ningún candidato de Morena.
0: Sí.
2: O sea, ahí va a haber a lo mejor separación. Ya sabemos de San Luis Potosí, y es probable que en otros locales federal van
0: claro
2: a ir juntos,
0: sí,
2: y van a conservar
0: eso,
2: la alianza.
0: Porque en eso les va la vida. Pero, y el dinero.
2: Y la otra es, escribiste y es que la oposición está desaparecida.
0: Sí.
2: No existe. Vamos a ser más precisos. la oposición partidista
0: de esa
2: es esa partidista.
0: Sí, de esa
2: porque
0: sí.
2: La población existe, ¿eh?
0: Sí, de la hablé de la partidista. Un PRI que con un dirigente delirante que quiere ser presidente de la República en defensa propia y un presidente del PAN que se les pasó hasta el 87 aniversario de la fundación del PAN por primera vez en su historia.
2: ¿Se acordaron?
0: Sí, este 16 de septiembre, 15, 16, 17 de septiembre, ni fueron a dar el grito al ángel de la independencia, como hacían siempre los panistas, ni hubo ni un tuit del presidente del partido.
2: Alguien le faltó avisarles.
0: Sí, es que eso te retrata la crisis de los partidos políticos de oposición.
2: Pero eso no quiere decir que no haya oposición.
3: Decir, sin duda, los son dos
2: socialmente,
3: cosas diferentes.
0: Política, yo hablo de partidos políticos.
2: Transportistas, o sea, hay un chorro de grupos.
0: Sociedad.
2: En la sociedad. Que sí es oposición. Hay ningún líder, ningún partido que haya podido darles cabida a estos movimientos.
0: No caben ni a la, ni a los movimientos les interesa.
2: Aquí no. Esa es otra, tienes razón.
3: ¿No? Sí. Mira,
2: tienes razón, no quieren meterse con ellos.
3: Qué bueno, claro que no. Joaquín, que se retoma el tema. Sí, se establecía desde la mesa anterior, ¿a dónde vas que mejor te traten? Pero lo que escribiste, sin ese vehículo, sin Morena, ¿sí? Los que contienden, pues digo, ahí la política a veces no es el método de cómo llegar al cielo, sino cómo salir del infierno. Entrarían a varios pisos del infierno y luego es cómo saldrían de ellos, eso por un lado. Pero por otro lado, sin Morena difícilmente tendrían presente futuro.
0: Por supuesto.
3: Sin duda alguna, son más que codependientes de ello, vaya. Sobre todo el Partido del Trabajo. Sí, no olvidemos que el propio PRI lo revivió en Aguascalientes,
0: Enrique Peña Nieto,
3: Salinas, el secretario de Gobernación.
0: Enrique Peña Nieto, siendo Miguel Ángel Osorio Chong, revive al PT,
3: ¿sí?
0: Que había perdido el registro,
2: 2015.
0: Anulando las elecciones del primer distrito
2: uno,
0: de Aguascalientes y repitiéndolas para que aportarle el PRI al PT los votos necesarios para alcanzar el 3% nacional. Entonces.
1: Mira, lo que pasa es que ahora estamos viendo que Morena, las élites de Morena, están replicando todas las prácticas del PRI hegemónico del siglo pasado. Todas. Dicen que son distintos, no es cierto. Es lo mismo. ¿Qué pasaba antes? El presidente decidía las candidaturas de gobernador. Todo se está haciendo igual, porque las prácticas políticas tienen sensatez, aunque sean sucias y lo que tú quieras, pero tienen una racionalidad. Entonces, pues, no las inventó el PRI. Vienen, acuérdense lo que Bismarck dijo, que si no querías saber cómo se hicieron las leyes, no fueras a la fábrica de salchichas, y que así se hacen las leyes.
0: Sí, así es. Si te gustan las salchichas y la política, no ves cómo se hace.
1: Claro, entonces esa es la política que está copiando todos los defectos que criticaron. Ahí está.
0: Lo que yo sí quiero destacar es la derrota de los López Obrador en Quintana Roo. Eso sí es inédito, bueno, no está mal dicho inédito, ese es un referente, porque fue todo el grupo de López Obrador, Andy, los otros dos hermanos, Horacio Duarte
2: apoyaban al candidato.
0: La Secretaría de Gobierno del Estado de México, incluso han mencionado a Ariadna Montiel, sin eso a mí me conste, todos apoyando a Ricardo Marín Mollinedo, y los suyos cuando se dio a conocer al ganador de la encuesta, allá, aquí en el World Trade Center, gritaron, fraude. Yo sé que se retuvo que repetir la encuesta porque en la primera, tramposamente, habían puesto en primero y falsamente a Rafael Marín Mollinedo.
2: Lo cual era totalmente falso.
3: Oye, lo que escribiste, Joaquín, y además, operadores. O sea, operadores.
0: Y con mucho dinero.
3: Ahora, la cuestión es fuera de Morena. Como decía Oscar Wilde, el escritor, nadie se suicida en defensa propia. ¿Sí? Fuera de Morena, la mayoría de ellos no tendrían, como digo, presente futuro. No habría respuesta, vaya.
2: Conclusiones. Esta semana, dos instituciones de las que me siento orgulloso tuvieron su momento. La UNAM, soy orgullosamente UNAM, y el INEGI, orgullosamente INEGI, ¿no? Así, a las dos felicitaciones. Y dos, algo que tú ya dijiste, todo huracán, todo, cuando se llama huracán, hay que cuidarse. Huracán, sí, desde categoría 1, hay que cuidarse y puede provocar tragedias. Cuatro, es impresionante las tragedias.
0: Es catastrófico.
2: Así que nadie se confíe que porque ya no es categoría 5 o que va a bajar al 3. Si toca la península de Baja California, así sea con categoría 1, es de peligro.
0: A ver,
2: hay que cuidarse.
0: En el 15, lo que destruyó Acapulco fueron dos tormentas tropicales.
2: Fíjate.
0: Ingrid y Manuel.
2: Sí.
0: Dos tormentas tropicales.
2: Hay que cuidarse todos.
0: Sí. Una conclusión rápida, por favor.
3: Simplemente una cita. Antes de entrar a la mesa mencionabas lo de la ignorancia. A Octavio Paz le preguntaron, una vez que ganó el premio Nobel, si para ser presidente ayudaba a pasar por Harvard, por una universidad. Su respuesta fue, no es necesario para llegar a ser, o para llegar a ser presidente. Pero ¿cómo ayuda?
0: Bien, gracias, Joaquín. Gracias, René. Don Pepe.
1: Mira, yo mejor voy a citar frases.
0: Venga.
1: Y resumen lo que platicamos de alguna manera. Por ejemplo, David Roselli, que era guitarrista clásico, dice que aprender en la vida, lo más difícil es qué puente cruzar y qué puente quemar.
0: A ver, no quiero repetir, por favor, porque...
1: Lo más difícil aprender en la vida es cuál puente cruzar y cuál puente quemar.
0: Totalmente.
1: Y la otra... Es de Luis Dumont Suizo. Los hombres, para la época electoral, los hombres no quieren la verdad. Solo quieren que les disfracen la mentira. Nada más.
0: Pero ahí estoy en desacuerdo.
1: Yo culpa tengo, pues tienes que escribirle, pero pues en una sesión espírita.
0: Bueno, ¿hablís de humor? Digo, pues bueno, ahí sí, la otra sí me gustó mucho.
2: Se van a estar desacuerdos.
1: Y esta,
2: vale,
1: que es una lección de vida, ojo.
0: A ver, esta, a ver.
1: De Woody Allen.
2: A ver.
1: Un hombre que no ha mentido alguna vez a una mujer no tiene respeto por los sentimientos de ella.
2: Tiene toda la razón.
1: Imagínate, les pregunto, imagínate que tu mujer sale con un vestido.
2: ¿Cómo me veo?
1: Que sube de peso, que se le unta, pues yo de peso. ¿Qué le vas a decir? ¿Te ves gorda? No, mi vida, te ves hermosa.
0: No, pero eso no tiene que ver con eso de que el que no le ha mentido a una mujer le ha faltado el respeto, ¿cómo dices?
1: Sí, no, por sus sentimientos.
0: Le ha faltado el respeto a sus sentimientos.
1: Sí.
2: Bueno. No le haga sentir mal.
3: Pues. Hay cuestiones personales y otras más personales.
0: Venga. Sí. Gracias, querido Roy. Gracias, René. Don
3: gracias,
0: Pepe.
3: Joaquín.
0: Vienes muy provocador hoy.
1: Bueno,
3: como siempre. Cuídate
0: del principio al final.
3: Dios
0: gracias.
3: Te bendiga.
0: Pues continuamos y va a ver a quién también agarraron. En un momento.
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11: El secretario de Seguridad, Omar García Harfuch, informó de la detención del alcalde de Juchitán de Zaragoza, Miguel Sánchez, y de Carlos Alberto N., alias La Parca. Ambos cuentan con órdenes de aprehensión por extorsión agravada y delitos contra la seguridad del Estado. La FGR confirmó que el viernes 25 de septiembre un juez definirá si Ernesto Rufo, exgobernador de Baja California, obtiene prisión domiciliaria. Precisó que una jueza de distrito le otorgó una suspensión definitiva contra el fallo de un juez de control, quien le había negado el cambio de medida. Con ello le ordenó emitir una nueva resolución. Elementos de la Seguridad Pública Estatal y agentes de la Fiscalía de Michoacán detuvieron en Jacona a 5 presuntos integrantes de la célula delictiva La Venada, vinculada al Cartel de los Reyes, entre ellos a Luis Armando N., alias La Goma, identificado como objetivo prioritario de la estructura criminal.
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0: Bueno, saludo a los que pasan a Berta Coronado, muy buenas tardes. Óscar Satarain, el ingeniero Víctor Malpica, José Juan Padrón, Gina Trejo Briseño, Sandra Jiménez, José Manuel García, Alonso Telefórmulo, los saludo, Alonso Mancera, Diana Chávez Piña, Javier Mejía, Miguel Ángel Sánchez Telles, Diana Morales, Laura Flores, Regina Rosilio, y le tengo más información con Laura Pérez Cisneros.
1: Gracias, Joaquín. El huracán Polo sigue moviéndose muy lento en el Pacífico, por lo que se mantiene la alerta por fuertes tormentas y alto oleaje. El general Alejandro Gómez Vargas, coordinador general de la Subsecretaría de la Defensa, dice en este espacio que están desplegados en costas de Guerrero, Michoacán, Colima y Jalisco. El IMSS confirma una bacteria en muertes de bebés en el hospital de Durango. Detienen al presidente municipal morenista de Juchitán, Miguel Sánchez, por delincuencia organizada. La presidenta Sheinbaum responde de manera irónica a Trump que en Estados Unidos hay alto consumo de drogas y producción de armas, y destacan una buena relación. Javier Aguirre es el nuevo entrenador del Valencia. Condenan a 15 años de cárcel al productor Harvey Weinstein por agresión sexual. Joaquín.
0: Gracias, mire, esto es el crimen organizado. Al subcomandante de Tijuana, ¿sí? El subcomandante operativo José Ramón Baraja Félix fue ejecutado en un ataque directo. ¿Sabe cuántos tiros le dispararon? 200 tiros. A ver, y luego me hablan de la humanidad. Esto lo acaba de dar a conocer la fiscal general de Baja California, María Elena Andrade Ramírez, ¿sí? Sujetos encapuchados, armados con rifles, esos que llaman de alto poder, dispararon ráfagas contra el mando, 200 casquillos, con 200 tiros, le dieron 200 tiros. ¿Alguien le puede entrar en la cabeza o en el alma que hayan asesinado a alguien de 200 tiros? Puta, yo no tengo registro de esto quizá a nivel mundial, ni en la Franja de Gaza, ni en Ucrania, ni en las guerras de África. ¿No? ¿En dónde? En Tijuana, a un subcomandante operativo. ¿Y qué es? El crimen organizado. Lo que sembró López Obrador, que lo estamos cosechando a tiros. 200 disparos le hicieron. Esto sí es para sacudir a cualquiera. Pero en fin, voy a ir directamente contigo. El caso Rufo, ¿sí? Juan Antonio Jiménez, ¿va a salir o no?
2: Gracias, Joaquín. La audiencia de reclasificación de medidas cautelares del exgobernador de Baja California, Ernesto Rufo Appel, se llevará a cabo el próximo viernes a las 10 de la mañana en el Centro Federal de Readaptación Social del Altiplano. En dicha diligencia se definirá si el exmandatario estatal llevará su proceso penal por huachicol fiscal en prisión domiciliaria o continuará interno en Almoloya. Cabe destacar que esta audiencia, se ha informado, será de manera privada y a través de videoconferencia. Como se recordará, el juez segundo de distrito en materia penal con sede en el Estado de México concedió a Ernesto Rufo la suspensión definitiva contra la resolución que se le había negado al cumplir en su domicilio la medida cautelar de prisión preventiva. De acuerdo con el expediente, con fecha de acuerdo del 21 de septiembre, el impartidor de justicia determinó conceder la suspensión definitiva respecto al acto reclamado por el exmandatario, quien permanece recluido en el altiplano. Sin embargo, esta resolución no significa automáticamente que Rufo Appel quede en libertad, y ahora será este viernes cuando la juez de control, Alejandra Ramírez de la Vega, quien por cierto ella salió precisamente electa en la pasada elección judicial, ella va a determinar si se le otorga o no este beneficio al político, quien por cierto cumple con los requisitos establecidos en la ley de ejecución penal, pues ya cuenta con más de 70 años, además de que presenta diversos problemas de salud. Joaquín,
0: el reporte. A ver, espérame, Juan Antonio, y hay otros tres involucrados en el caso que gozan del privilegio de la prisión domiciliaria, ¿no?
2: Sí, de estos, las personas que habían acusado, ya hay tres personas que se encuentran precisamente con este beneficio. Son los dos hermanos que desde un inicio, por la edad, no fueron ya llevados a prisión, y en agosto se dio esta tercera persona que se encuentra ya precisamente también en la prisión domiciliaria. Vamos a ver qué es lo que sucede este viernes con Rufo Appel.
0: A ver, yo como lo veo, mire, si le dan prisión domiciliaria, será un acto de justicia, porque cumple los requisitos de ley. Si no se la dan, será un acto político. No queda otra opción. Lo veremos el viernes. ¿Cómo qué hora crees, Juan Antonio?
2: Bueno, pues yo creo que este tipo de audiencias durarán entre 4 o 6 horas, Joaquín, así que tenemos tiempo para este espacio. Pues informativo, exactamente.
0: Ojalá. Gracias. Y Pablo Yolato, como en el Estado de México, otro feminicidio en Puebla. En el Estado de México fue el feminicidio y 10 homicidios. Te escucho.
3: Hola, Joaquín, ¿qué tal? Muy buenas tardes. Fue hallado sin vida Hugo Alejandro Hernández Tello, estudiante de la UAP, desaparecido desde el pasado 5 de septiembre. Su familia lo reportó ese día, su ausencia, después de acudir a un partido de fútbol y echarse unas cervezas con sus amigos. Desde ese momento comenzó su búsqueda por todo el municipio de Puebla. De acuerdo con las primeras investigaciones, se ubicaron cámaras de seguridad que lo vieron bajando a una barranca rumbo al río Alceseca. Caminaba sin ser presionado y muy tranquilo. En la búsqueda, sus familiares hallaron su mochila y sus lentes, pero ayer fue localizado su cuerpo varios kilómetros más adelante en el río Alceseca. De acuerdo con la autopsia, murió a consecuencia de un traumatismo cráneoencefálico propio de una caída, por lo que la fiscalía descartó hace unas horas que haya sido víctima este joven estudiante de la UAP, víctima de algún delito. Este es el reporte, Joaquín.
0: Gracias, me refería yo más no a feminicidio, claro, sino a desaparecidos. Otro, un niño de 15 años. Y voy contigo, Ulises Soriano. ¿A quién más agarraron hoy?
4: Efectivamente, Joaquín, el día de hoy la Secretaría de Seguridad Ciudadana dio a conocer que fue detenido uno de los líderes de los tanzanios, quien forma parte de este grupo criminal que opera principalmente en el oriente de la Ciudad de México. Se trata de el Irving Ricardo Carvajal Liebre, de 33 años de edad, y fue detenido junto con el Perico y Edgar Valdés Garduño. Todos ellos fueron detenidos después de vigilancia de la Secretaría de Seguridad Ciudadana en el perímetro de la alcaldía Benito Juárez, y les fueron aseguradas 290 dosis de narcóticos entre cocaína, metanfetamina y marihuana, y todos ellos ya están en el Ministerio Público, quien va a determinar su situación jurídica, Joaquín.
0: Ah, bueno, mire, tengo aquí de Rubén Moreira, me está mandando este libro, Rubén Moreira Valdés, La tragedia institucional, una bitácora política, editado por Cal y Arena. Muchas gracias, dice Moreira. 8 años después, México es distinto, pero no mejor. Este libro. Y tengo también Islandia, de Manuel Vilas. Dice, una gran historia de amor contada desde su final. H. O sea, desde que fueron felices y comieron perdices para atrás. Ya no estoy enamorada de ti. Con esta frase, Ada acaba de manera inesperada una relación de más de 11 años. Ahí empieza la historia de amor. ¿Cómo? Bueno, hay que leerlo. A ver, gracias. Regina Rosilio, me dicen que fueron 4 de 5 los bebés muertos en el hospital de Durango, el hospital del IMSS. Te escucho.
5: Joaquín, el IMSS dio a conocer los avances de la investigación clínica, epidemiológica y sanitaria que se realiza en conjunto con la Secretaría de Salud y la COFEPRIS, tras el fallecimiento de 5 recién nacidos en la unidad de cuidados intensivos neonatales del Hospital General de la Zona Número 1 en Durango. La doctora Adriana Toriz, coordinadora de Vigilancia Epidemiológica del IMSS, confirmó que de los 5 recién nacidos que fallecieron, en 4 se confirmó la presencia de la bacteria, mientras que en el 5º caso no fue identificada. El IMSS precisó que la relación entre la bacteria y los decesos continúan bajo análisis y que los resultados serán informados primero a las familias. Como parte de la investigación, se amplió la vigilancia microbiológica y los estudios en todo el hospital. Hasta el momento, la bacteria no ha sido identificada en ninguna otra área y la unidad de cuidados intensivos neonatales permanece cerrada. Asimismo, informó que revisaron medicamentos e insumos, confirmando que existe suficiencia para la atención, limpieza y desinfección. El próximo reporte se dará a conocer este 23 de septiembre, Joaquín.
0: Gracias. Bien, eso es todo. Buenas tardes. Yo soy Joaquín López Dóriga y como siempre le agradezco que me escriba, que me llame, pero sobre todo en especial agradezco, usted lo sabe y además lo sabe muy bien, que me escuche. Y ahora que me vea y que me siga en las redes. Los dejo en esta esquina con Marion, en su cancha completa, y ya llegó Javier Risco. Y nos vemos mañana, ya jueves. Ahí vamos a por el viernes, como todos los días, a la 1 de la tarde. Que le vaya muy bien.
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0: tardes, es un gusto darle la bienvenida aquí a Fórmula Noticias Sinaloa, son las 2:01, les saluda Felicitos Trujillo, es miércoles 23 de septiembre de 2026, en este espacio informativo analizamos los temas de mayor impacto, seguridad, educación, salud, el empleo, agricultura, el clima, la política, en fin, cada uno de los temas que definen la agenda de nuestra región, por eso le presento un avance con los temas más relevantes que se han desarrollado hasta este justo momento. Bueno, pues el huracán Polo bajó su categoría, ahora es 4 en intensidad, ha disminuido, pero el peligro sigue latente, el peligro sigue constante con precisamente este huracán Polo que se encuentra principalmente en los estados de Colima, Guerrero, Jalisco, Michoacán y Oaxaca en su círculo de afectación. En lo que respecta a Sinaloa, un sistema de baja presión combinado con el monzón mexicano, pues ha estado generando lluvias y nubosidades que se mantiene con la probabilidad también de precipitaciones para esta tarde y de chubascos aislados en lo que resta del día. La Secretaría de Educación Pública de Sinaloa insiste en que las clases se mantienen de la normalidad en la entidad y que no se tiene, pues que haya un impacto de Polo para el estado de Sinaloa. Lo que se ha dejado el huracán Polo es el arribo de cruceros en el Island Princess y debido a las condiciones climatológicas, pues el navío fue desviado de Puerto Vallarta a Mazatlán. Así es que atracó por primera vez con 2,000 turistas y 900 tripulantes esperando una derrama económica de 2.8 millones de pesos. Sin duda, pues, al menos trajo una buena noticia con el arribo de este crucero, el Island Priceless, a Mazatlán, porque pues tenía su destino en Puerto Vallarta, donde pues prácticamente ahorita están bajo resguardo. También en Mazatlán nuevamente se registró un hecho violento esta mañana donde sujetos armados que viajaban en una motocicleta realizaron detonaciones de arma de fuego en contra de la fachada de una vivienda en el sector Santa Teresa. En el interior estaba una pareja que afortunadamente resultó ilesa. Oiga, también dispararon en Culiacán en contra de cuatro casas en el sector de la colonia José Ortiz. Ahí sujetos armados dispararon en contra de estas viviendas, mismas que resultaron afectadas por impactos de arma de fuego. Además, tres vehículos que se encontraban en la zona, aunque no se habían reportado personas lesionadas en un inicio, horas después trascendió que una mujer fue trasladada a recibir atención médica para atender de lesiones de esquirlas en estos hechos. Desde ayer también se reportó una fuerte presencia de autoridades militares en Guasave y ya se han informado que se mantiene asegurado un inmueble donde se localizaron 8 vehículos, 4 de ellos serían blindados. Como parte de los resultados de operativos de seguridad en el sur del estado, las autoridades federales reportaron la detención de 5 personas en Concordia. Fueron detenidos 2 colombianos, les aseguraron 75 artefactos explosivos, también armas, cargadores, y en Escuinapa otros 3 hombres detenidos. Uno es menor de edad, les aseguraron 9 armas de fuego largas, cargadores y municiones. Con la finalidad de atender la salud mental de adolescentes, juventudes sinaloenses, estudiantes de secundaria y de educación media superior, pues se puso en marcha esta estrategia nacional, el ABC de las emociones, en lo que confluyen las dependencias como la Secretaría de Educación Pública, también la Secretaría de Salud. Esto arrancó en la Escuela Secundaria Técnica 90 en el sector Santa Fe, aquí en Culiacán. Tal como lo anunció la presidenta Claudia Sheinbaum Pardo, este miércoles estuvo en Sinaloa la secretaria de Agricultura, Columba López Gutiérrez, quien junto con la gobernadora Graciela Domínguez Nava tuvieron una reunión con productores sinaloenses para atender temas relacionados principalmente con la comercialización del maíz. Estamos transmitiendo en vivo a través del 88.7 FM Radio Fórmula Culiacán, 91.3 FM es la frecuencia en Radio Fórmula Mazatlán, la transmisión en vivo a través del 88.7 en Fórmula Noticias Sinaloa, se llama nuestra página Fórmula Noticias Sinaloa en Facebook. También estoy en mi perfil personal en Felicitos Trujillo Castro y en YouTube también tiene el mismo nombre. Únase a la conversación, mándenos un mensaje, comentario, también el WhatsApp lo tengo listo, 6674-722160. Mándeme, aquí lo estoy checando, ya ve que ayer teníamos esta situación acá en la caseta 4, finalmente fueron 2 personas detenidas, 2 hombres, uno de 18, uno de 19 años, se dio a conocer la identificación y todo lo que les aseguraron estas personas luego de un enfrentamiento con agentes de la Secretaría de Seguridad y Protección Ciudadana y del Ejército Mexicano, dos detenidos en un hecho que ocurrió ayer mientras estábamos conduciendo el noticiero. Estás está informando con nosotros y además de tener a nuestro equipo en el lugar de los hechos, también estábamos recibiendo los mensajes de la audiencia que estaba en ese lugar. Así es que pues somos un gran equipo, ustedes y nosotros. Vámonos pues con Gilberto Mesa y la información de seguridad. Gilberto, todo lo que está ocurriendo al momento. Buena tarde.
1: ¿Qué tal? Felicito, te saludo. Muy buena tarde. Los ataques a balazos prácticamente de manera simultánea durante la mañana este miércoles se vivieron en las colonias Josefa Ortiz de Domingos y Independencia del Sur y Oriente de Culiacán, los cuales dejaron daños en al menos 4 viviendas y 3 vehículos. Los hechos ocurrieron alrededor de las 6 de la mañana, cuando sujetos armados dispararon contra varios domicilios y vehículos. En uno de los puntos también fue atacado un negocio y se localizaron casquillos, también presuntamente calibre 50 milímetros. Una mujer de 52 años de edad, identificada como Dora Aide, resultó lesionada por esquirlas de bala en uno de sus brazos y acudió por sus propios medios.

Ha dicho Vanessa oficial que se habría registrado un posible intento de privación de la libertad de una persona, pero esto no fue confirmado. Una situación parecida también ocurrió hoy en Mazatlán. También se reportó pues el ataque armado en contra de pues una vivienda en el sector de Santa Teresa. Sujetos que viajaban a bordo de una motocicleta realizaron disparos en contra de la fachada de este domicilio en cuyo interior estaba una pareja. Afortunadamente se reportaron como ilesos estas parejas que estaban precisamente ahí en Mazatlán, que pues ha estado intensa la situación. Ya son pues varios meses, ¿no?, que la cuestión ha estado intensa en materia de inseguridad. Bien, la Fiscalía General del Estado también reportó una sentencia de 6 años, 8 meses de prisión que le impuso un juez en contra de José Ángel N. por el delito de robo de vehículo calificado con violencia contra las personas, dice, en grado de tentativa, esto 4 de abril de 2025, en la colonia Fobiste Jabalíes de Mazatlán. Esta persona, pues, abordó una camioneta cuando estaba detenida en un semáforo, agredió físicamente a la conductora, la sujetó del cuello y pues intentó robar el vehículo, forcejeó, el vehículo avanzó, se impactó contra otro automóvil y la propietaria logró descender de la unidad, pidió auxilio y entre esta valiente mujer, en arriesgando su integridad, y agentes de la policía municipal, pues entre los dos detuvieron a este tipejo y fue sentenciado a 6 años, 8 meses de prisión luego de aceptar un procedimiento abreviado. También se dictó precisamente vinculación al proceso a una persona de nombre Víctor por su probable responsabilidad del delito de secuestro agravado. Esto ocurrió el 11 de mayo del 2026. Grupos de sujetos armados arribaron al domicilio de la víctima en la sindicatura de Guaruto, en Culiacán. Privaron de la libertad a una persona, la cual fue localizada sin vida en la colonia Santa Rocío. Durante la audiencia se formuló imputación, se expusieron los datos de prueba. El imputado se acogió a la duplicidad del término constitucional y va posteriormente en la continuación de la audiencia. Una vez valorados los elementos expuestos por el Ministerio Público, el juez determinó vincular a proceso a esta persona, nombre Víctor N., está con una medida cautelar de prisión preventiva y fijando un plazo de 2 meses para continuar la investigación complementaria. Ayer se registró el asesinato de una persona. Esto ocurrió precisamente en Culiacán. A nivel nacional fueron 45 víctimas de homicidio en las 24 horas correspondientes al reporte. Mientras que en materia de pues acciones en Culiacán, los elementos del Ejército, de la Guardia Nacional, la Secretaría de Seguridad, Protección Ciudadana y la Policía Estatal detuvieron a 2 personas, asegurándoles 2 armas largas, cargadores, cartuchos, 2 chalecos tácticos. Estas personas pues pretendían robar, o bueno, cometieron el robo de una camioneta Range Rover, una camioneta de lujo, en el sector de la colonia Las Vegas. Fueron agentes de los Garfield detrás de ellos, dispararon precisamente los delincuentes en contra de los policías. Un intercambio de armas, estas personas, de disparos, de armas de fuego, estas personas pues se volcaron luego de chocar con 2 vehículos estacionados y uno de ellos resultó con una herida. Ahí empezaron a circular las fotografías precisamente, videos de la detención de estos 2 sujetos, uno de 18, uno de 19 años, que ya fueron puestos a disposición de las autoridades correspondientes. También en Culiacán detuvieron a 2 personas con armas de fuego, cargadores y cartuchos útiles. En Concordia también se detuvo a 2 personas, uno de ellos era extranjero. Les aseguraron 2 armas largas, cargadores, cartuchos, 75 artefactos explosivos improvisados. Número muy, muy alto de este tipo de artefactos utilizados en las confrontaciones violentas. Diversas dosis de drogas, chalecos tácticos, placas balísticas y un vehículo. En Escuinapa, 3 detenidos, uno de ellos menor de edad, les aseguraron 9 armas largas, cargadores, cartuchos, equipo táctico. En Imala, la Policía Estatal, el Ejército, la Guardia Nacional detuvieron a 2 personas. Uno de ellos era extranjero, les aseguraron 2 armas largas. También 12 cargadores, 360 cartuchos, 2 chalecos balísticos y un vehículo. Vamos con David Galván. Y es que también fue detenido en la alcaldía Cuauhtémoc
de la Ciudad de México, una persona, un presunto operador financiero de una facción del cártel de Sinaloa.

0: A David, estamos contigo. Buena tarde.
1: Felicitos, muy buenas tardes. Un gusto saludarte a ti y al auditorio.
2: Se trata también de esta persona identificada como Don Flaco. Esto fue parte de las acciones que ha realizado el gobierno federal a través del Gabinete de Seguridad en una acción realizada en la alcaldía Cuauhtémoc de la Ciudad de México bajo fachada de supuesto empresario. José Ángel Rivera Zazueta, alias Don Flaco, pues fue detenido, señalado como coordinador logístico y operador financiero de Los Mayos, quien servía de enlace para trasladar precursores químicos desde China a México con el fin de elaborar metanfetaminas y distribuirlas hacia la Unión Americana. Los agentes se identificaron en la alcaldía Cuauhtémoc como zona de movilidad de este sujeto y procedieron a su detención en un operativo conjunto en la colonia Hipódromo Condesa, efectuada por personal de la Fiscalía General de la República a través de la Agencia de Investigación Criminal y con la Secretaría de Seguridad y Protección Ciudadana, a partir de datos provistos en el intercambio de información con el FBI y con la DEA. El secretario de Seguridad y Protección Ciudadana, Omar García Harfuch, señaló que el detenido era también requerido por autoridades de Estados Unidos por delitos relacionados con tráfico de drogas. Según la información del gobierno de la República, el apodado Don Flaco ha sido incluido en la lista de sanciones de la Oficina de Control de Activos Extranjeros del Departamento del Tesoro estadounidense, bajo sospecha de su relación con la Comisión de Delitos Graves. También se indicó que Rivera Zazueta es requerido por un juez de distrito especializado en el sistema penal acusatorio del Centro y Justicia Penal Federal de la Ciudad de México, con sede en el Reclusorio Oriente, y también hay un requerimiento por el Buró Federal de Investigaciones, el FBI. Hoy, a través de sus redes sociales, la Administración de Control de Drogas estadounidense reconoció esta detención del apodado Don Flaco y destacó esta colaboración que está teniendo México y Estados Unidos a través de sus aparatos de seguridad y de inteligencia, y dijo que pues este criminal era uno de los objetivos de máxima prioridad de la DEA, por lo que este organismo continuará trabajando con sus socios internacionales para interrumpir los flujos así de químicos y efectivo que alimentan estas redes criminales. Venga. La información respecto a este nuevo golpe.
0: Muchísimas gracias a David Galván, también en Guasave. Elementos del ejército mexicano están desde ayer con un operativo en un inmueble del residencial Fundadores. Están precisamente esperando que les concedan una orden de cateo para ingresar a este domicilio que mantienen bajo resguardo los militares desde ayer y también fuerzas federales. Al parecer se trata del aseguramiento de vehículos que están en el interior de este domicilio. Se habla de que posiblemente pudieran ser 8, 4 de ellos. Al parecer son blindados. Y también hoy se dio cuenta, precisamente estamos revisando esta información, sobre un juez federal en Sinaloa ha rechazado suspender de manera provisional el bloqueo de las cuentas bancarias de Ricardo El Piti Velarde, exsecretario de Economía durante el gobierno de Rubén Rocha Moya. El juez octavo de distrito en Sinaloa, Juan Antonio Gutiérrez Gaitán, admitió el amparo promovido por El Piti Velarde en contra de su inclusión en la lista de personas bloqueadas por la Unidad de Inteligencia Financiera, pero negó la medida cautelar. Esta resolución señala que el exfuncionario no acreditó plenamente ser titular de algunas cuentas de dos bancos y debido a que no presentó los contratos de apertura correspondientes. Además, el juzgador consideró las restricciones establecidas en la ley de amparo desde octubre de 2025, la suspensión temporal de los bloqueos ordenados por la UIF. El juez deberá resolver el próximo viernes si concede o niega la suspensión definitiva. La legislación contempla que en determinados casos una persona pueda disponer de recursos para cubrir gastos de manutención. Las cuentas del Piti Velarde fueron bloqueadas mediante el acuerdo 326 del 2026 de la UIF. La medida también alcanzó a su socio Jorge Armando Lizarra Angulo y empresas relacionadas con ambos. El exfuncionario promovió el amparo el pasado 25 de agosto en la Ciudad de México, pero el expediente fue enviado a Sinaloa al determinarse que los tribunales federales en esta entidad eran competentes para atender el caso. El secretario de Seguridad, Omar García Harfuch, informó previamente que la UIF presentó una denuncia ante la Fiscalía General de la República por investigaciones relacionadas con empresas vinculadas a Velarde. Hasta ahora, la Fiscalía General de la República pues no ha informado públicamente sobre los avances en esta indagatoria. Pues vamos a seguir al pendiente de este caso. Por lo pronto nos vamos a la pausa, son las 2:17, ya regresamos.
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4: Caminando por México.
13: Real de 14, San Luis Potosí. Para llegar a este enigmático pueblo minero incrustado en el altiplano, se debe cruzar el impresionante túnel de Ogarrio. Sus calles empedradas y edificios de piedra abandonados evocan un pasado glorioso y solitario. Ofrece una experiencia única de desconexión, misterio y misticismo en medio del semidesierto potosino, deteniendo el tiempo.
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0: De regreso, Fórmula Noticias Sinaloa, seguimiento del huracán Polo, ahora categoría 4, se mantiene este miércoles con un desplazamiento lento frente a las costas de Guerrero y de Colima, con vientos máximos sostenidos de 240 kilómetros por hora, rachas de hasta 295. El sistema se ubicó a 270 kilómetros al sur de Zihuatanejo, Guerrero, y a 515 kilómetros al sur sureste de Manzanillo, Colima, desplazándose hacia el norte a 4 kilómetros por hora. O sea, va muy lento. Su circulación va a provocar lluvias intensas en el sur de Jalisco, en Colima, el oeste y costa de Michoacán, así como la costa y oeste de Guerrero. También se prevén vientos con rachas de hasta 90 kilómetros por hora y oleaje de 7 a 9 milímetros en las costas de Colima, Michoacán y Guerrero. El Sistema Meteorológico Nacional alertó que las precipitaciones podrían generar deslaves, desbordamientos de ríos y arroyos e inundaciones en zonas bajas, por lo que llamó a atender las recomendaciones de Protección Civil. De hecho, el coordinador general del Servicio Meteorológico Nacional, Fabián Vázquez Romaña, pues explicó al respecto de esta situación con el huracán Polo.
1: Es correcto. La verdad es que recordemos que a partir de la categoría 3 en la escala Saffir-Simpson se consideran huracanes mayores que son extremadamente peligrosos. Estamos hablando que Polo tiene ahorita vientos sostenidos de 230 kilómetros por hora con rachas de 280 kilómetros por hora. Ya cuando tienes esas magnitudes de viento, 10 kilómetros más, 10 kilómetros menos hacen la diferencia de categoría, pero en los impactos claro, realmente no hay mucha diferencia. Por eso es que se tiene que tratar con la misma intensidad. A mí no me gusta a veces por eso utilizar el término, se degradó a categoría 4. Sí. Y la verdad es que continúa siendo un huracán mayor, un peligroso huracán categoría 4. Se está moviendo muy lento, pero ya empezó a moverse un poco más con respecto al día de ayer. Ahorita más o menos anda a 7 kilómetros por hora hacia el noroeste. Y pues vemos las dimensiones que tiene este ciclón, porque las bandas nubosas están ya prácticamente llegando al estado de Guerrero, donde se están presentando ya las precipitaciones más intensas esta mañana, y esperamos que en el transcurso del día se vayan extendiendo hacia la parte de Michoacán, donde hoy tenemos justo el pronóstico de lluvias más elevado entre los límites de ambos estados. ¿Qué es lo que está haciendo el ciclón? Bueno, Polo trae, como decíamos, una velocidad de desplazamiento de 7 kilómetros por hora, y el día de hoy en la tarde básicamente no vamos a ver mucho cambio, pero ya para mañana en la tarde, o sea, 24 horas después, ahí sí ya vamos a ver que tiene un desplazamiento mucho más consistente, pero va a mantenerse con categoría 4 todavía durante el día de hoy, miércoles, todo el día jueves, todo el día viernes, y realmente hasta el fin de semana es que estamos viendo que va a bajar a categoría 3, que sigue siendo un huracán mayor. Entonces, ahí puedes ver la dimensión de cuánta energía hay disponible en el océano como para que pueda mantener un ciclón de estas dimensiones y con estas intensidades al menos 3-4 días. Y luego, ojo, porque allá para el fin de semana, el día lunes o martes, va a estar muy cerca de Baja California Sur, así que seguramente vamos a seguir con el seguimiento de este sistema. Las rachas de viento van a estar fluctuando. Es decir, cuando está mucho tiempo, digamos, con categoría 4, pero va a ir oscilando la intensidad de sus vientos, 230, 240, así vamos a ir viendo a lo largo del día, y es una situación normal, no puede ser constante, digamos, la tasa de intensificación o la velocidad de los vientos. Lo que es muy importante es que todavía se mantiene muy cerca de la costa el día de hoy y parte del día de mañana. Yo espero que a partir de mañana jueves, después del mediodía, ya comencemos a ver una mejoría gradual en las condiciones, porque ya por las distancias y las velocidades a las que se va a ir moviendo, yo esperaría que los efectos comiencen a menguar, pero sí son condiciones que pueden poner en riesgo a la población. Por eso es el llamado a que todos nos mantengamos muy informados.
0: Ah, pues esto es lo que dice Fabián Vázquez Romaña precisamente de esta situación. Hoy también la Secretaría de Educación Pública y Cultura mantiene una vigilancia, dice, por el huracán Polo. Este es el reporte que nos tiene Gilberto Mesa.
2: La Secretaría de Educación Pública y Cultura mantiene coordinación con Protección Civil para dar seguimiento a la evolución del huracán Polo y determinar posibles medidas preventivas en los planteles educativos de Sinaloa. Así lo explicó la titular de CEPIC, Lorimelda Félix. Escuchemos.
3: Sí, desde anoche hemos estado en coordinación con el director de Protección Civil del Instituto, el doctor Roy Navarrete, con todo su equipo. Hemos estado en comunicación. Lo que está previsto para hoy son lo que estamos percibiendo, lloviznas No tenemos mayores datos de momento. El desarrollo de Polo va evolucionando. Vamos a permanecer atentos. Se espera que las lluvias más copiosas lleguen al fin de semana, pero pues eso dependerá de lo que Protección Civil también nos vaya informando momento a momento, porque la naturaleza pues puede cambiar, ¿no? Puede cambiar, pero de momento únicamente se anunciaron este tipo de lloviznas aisladas, no permanentes ni copiosas. Entonces vamos a estar pendientes del seguimiento desde muy temprano, anoche a las 9 de la noche, en la mañana desde las 4:45 estamos en comunicación y pendientes de la evolución.
2: La secretaria señaló que las autoridades educativas permanecerán atentas a los cambios en las condiciones meteorológicas para proteger a estudiantes, docentes y personal administrativo, informó para Radio Fórmula Gilberto Mesa.
0: De hecho, Protección Civil del Estado indica que se tiene previsto este miércoles cielo medio nublado, nublado, temperaturas máximas de 38 grados, racha de viento 30-50 y oleaje de 1-2 metros. Se tiene previsto, pues, consecuencia del monzón mexicano, interacción de canales de baja presión, favoreciendo precisamente esta nubosidad y, pues, también podrían tenerse algunas lluvias moderadas de 5 a 25 milímetros en la zona norte y ligeras en la región sur, desde Lota, Cozalá, San Ignacio, Mazatlán, Concordia, Rosario y Escuinapa. Es lo que se tiene previsto hasta el momento. Así, poco más adelante vamos a platicar ahí con el meteorólogo de Protección Civil del Estado. Por lo pronto, vámonos a la pausa. Son las 2:28, es breve, ya volvemos.
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4: Explorando la naturaleza.
13: Playa bioluminiscente de Badú, Maldivas. Esta playa ofrece uno de los espectáculos naturales nocturnos más hermosos del mundo, conocido popularmente como el Mar de Estrellas. Al caer la noche, las olas que rompen en la orilla brillan con una intensa luz azul neón. Este fenómeno es causado por el fitoplancton marino que habita en estas aguas, el cual emite luz propia como un mecanismo de defensa cuando es agitado por el movimiento del mar. Caminar por la costa dejando huellas luminosas es una experiencia surrealista, exótica y completamente mágica.
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0: Estamos de regreso en Fórmula Noticias Sinaloa, son las 2 de la tarde ya con 32 minutos. Pues tenemos bastante información que compartir con usted esta tarde, así que quédese hasta las 3:30. Estamos atendiendo también todos los mensajes que nos envía el 6674-722160 y mensajes que también nos escribe a través de nuestras redes sociales. Bien, seguimos con la información. Es que con la aportación de un peso por cada taco vendido, la taquería El Papo se va a sumar a la campaña Un Peso, Una Sonrisa, impulsada por la Junta de Asistencia Privada Sinaloa en apoyo a Parques Alegres y AP. La campaña inició este miércoles y se va a mantener hasta el 31 de diciembre con el objetivo de recaudar recursos para la mejora del Parque Los Encinos. Lilia Carolina López Yañez, ella es directora operativa de Parques Alegres, destacó que la recuperación de los espacios públicos requiere la participación de ciudadanos, de empresas, también instituciones, al considerar que los parques contribuyen a fortalecer la convivencia y la construcción de la paz. De hecho, el secretario ejecutivo de la Junta de Asistencia Privada, Jesús Mario López Angulo, explicó que el programa busca incorporar a restaurantes, taquerías y otros negocios para generar recursos destinados a las instituciones de asistencia privada.
15: Marco, nuestro querido director, y por supuesto a nuestra benefactora, aquí la señora Esperanza, que nos hace este primer donativo. El trabajo de rescatar espacios públicos es un trabajo de todos. Creemos firmemente que la paz en Culiacán se construye desde lo local. Sabemos que los vecinos en una colonia que tiene un espacio bien cuidado, iluminado, donde todos están poniendo atención a los demás, a los niños, a los animales, sabemos que son comunidades más sólidas, más resilientes.
0: Bueno, las organizaciones señalaron que esta iniciativa ha iniciado con su aplicación en otros municipios. Próximamente pueden sumarse también establecimientos de Mazatlán. Ya que estamos hablando de la industria más rica, y no por el dinero, sino pues, la más deliciosa, restaurantes de Culiacán continúan ajustando gastos, menús, formas de operación, buscando evitar nuevos cierres en medio de un escenario marcado por la inseguridad, el encarecimiento de insumos y una menor capacidad de consumo en las familias. La presidenta de la Canirac en Culiacán es Carla Fernanda García Beltrán. Ella explica que actualmente los negocios han logrado cierta estabilidad luego de los cierres registrados en meses anteriores. Señaló que las y los empresarios han tenido que reducir costos, reorganizar nóminas, adaptar sus conceptos para mantenerse en operación. Indicó que la violencia fue uno de los primeros factores que afectó al sector restaurantero y posteriormente se sumaron el aumento en la gasolina, el aumento en la energía eléctrica, la mano de obra y los insumos, además de una disminución en el gasto de los consumidores. Actualmente, la rentabilidad de algunos establecimientos ronda en el 15%, según sus datos, mientras que anteriormente podrían aspirar a márgenes cercanos al 30%. Pese a este panorama, la Canirac reporta alrededor de 140 negocios afiliados y la apertura de nuevos conceptos gastronómicos.
16: Los cierres de los negocios se han mantenido, ¿no? Los cierres que hubo en algún momento estamos hablando de los periodos anteriores, ya ahorita se ha estado manteniendo porque nos hemos estado enfocando precisamente en eso, de que no haya más cierres y que podamos nosotros mantenernos durante todo este periodo. La verdad es que también se ha notado que ha habido y han nacido nuevos emprendimientos y nuevos desarrollos. Los mismos empresarios restauranteros han cambiado también modalidades o han iniciado nuevos modelos de negocio por lo mismo, porque ya hemos entendido el nuevo comportamiento que hay y nos estamos basando pues en el mismo comportamiento de las generaciones, de consumo económico, las familias, entre otros.
0: Bueno, para el cierre de año el sector espera una recuperación entre el 15 y el 30% con algunos establecimientos impulsada por la campaña del Buen Fin, la temporada decembrina, el béisbol y otros eventos que generan mayor movilidad y consumo en la ciudad. Esperamos que así sea. Bien, de hecho, los restauranteros están planteando pues tener un acercamiento, por cierto, con la gobernadora Graciela Domínguez Nava, con la finalidad precisamente de plantear todas las necesidades que enfrenta este sector.
16: Estamos esperando todavía la cita, ya se le solicitó la consulta, la cita precisamente para hablar sobre nuestra agenda de trabajo que traemos desde Canirá para nuestro sector, y más que nada buscamos esta coordinación y esa comunicación pues para todos ir avanzando.
17: ¿Habrá algún planteamiento especial en tema de solicitud de créditos o apoyos, algo en particular?
16: Nosotros presentaremos nuestra agenda de trabajo, lo que es el cierre de año, y en ello pues va precisamente la solicitud de lo que nos toca, o más bien lo que necesitamos como sector para seguir avanzando. En eso puede ser si estamos considerando un apoyo, estamos considerando los créditos fiscales, que haya alguna manera de cómo el sector pueda ir maniobrando ese tema, y entre otros. Yo siempre he tenido eso.
0: Bien, pues esto es lo que se tiene en el sector restaurantero. Mientras que en Mazatlán, autoridades municipales y empresarios acordaron reforzar las acciones de seguridad en el sector restaurantero. Así lo dio a conocer la alcaldesa Estrella Palacios Domínguez, luego de participar en una mesa de trabajo con la Intercamaral. Señaló que junto con la Cámara de Restaurantes, la Canirac, están analizando realizar una mesa específica para abordar las necesidades de los restauranteros, principalmente en materia de vigilancia. Una cercanía policial y también la capacidad de respuesta ante posibles robos.
18: Que vamos a tener una mesa de trabajo solamente con restaurantes para poder tener la mesa interinstitucional trabajando, sobre todo en los restaurantes que tienen vigilancia privada, cámaras de seguridad y se puedan conectar al C4 para poder tener mejor capacidad de respuesta.
19: Mayor vigilancia, mayor cercanía. Mayor capacidad de respuesta es lo que estamos trabajando junto con ellos. Queremos que a los empresarios les vaya bien, queremos que a todo el sector turístico le vaya bien.
0: Pues sí, es lo que se espera y ojalá no, así sea para el bien de todo el gremio turístico. La alcaldesa indicó que durante el encuentro con empresarios plantearon inquietudes relacionadas con la estrategia de seguridad que se mantiene en el puerto y los compromisos para contar con una policía mejor capacitada y equipada, en este caso la policía que atañe al municipio. Añadió que actualmente tiene un despliegue alrededor de 9,000 elementos de los tres niveles de gobierno, con la presencia tanto en la zona urbana como la rural, además de operativos que se encuentran enfocados principalmente en sectores como el turismo de cruceros. Y es que pues la población, y en este caso el sector empresarial, pues ha estado preocupado, externa su preocupación ante esta situación, pues no es para menos. El clima de inseguridad ha estado, pues, de cierto modo, calando hondo en el sector empresarial, en el puerto, porque ya son varios meses que han estado desafortunadamente las confrontaciones violentas dándose en cualquier región de Mazatlán, que antes se limitaba a alguna zona ahí del casco urbano o de la zona rural. La cuestión es que también ya se han estado registrando en plena zona dorada, ahí donde se cuidaba muchísimo en cada operativo vacacional, que se muestra con orgullo que la zona dorada, que todo el sector hotelero pues está blindado, como se decía, está protegido. Pues resulta que en últimas fechas esto ha quedado pues prácticamente nada más como un discurso, porque en la realidad ha tocado la puerta con enfrentamientos a cualquier hora del día y en cualquier parte de Mazatlán. Ahora sí que la sierra, la ciudad o la propia zona dorada, que es la joya de la corona, y que han estado pues realizando esfuerzos significativos, sí, pero no suficientes para contrarrestar pues esta embestida que ha estado pues desplegando el sector delincuencial en la región sur, y no solamente en Mazatlán, pues ya aquí platicamos seguido también de lo que ocurre en Escuinapa, estas situaciones que golpean también a Concordia, pero pues sin duda tendrán que aplicar mayores esfuerzos si quieren mantener la presencia activa de todo el turismo en el puerto. Ya se nos fue el equipo de Mazatlán. Digo, pues, situaciones ahí que tienen que ver. Pues ya luego Ricardo Salinas en unas publicaciones de CEO también aducía también aspectos que tenían que ver con la violencia. Pero la cuestión es que necesitan hacer algo y de manera urgente para que no se vaya más turismo del puerto. Vámonos a la pausa, son las 2:42, ya regresamos.
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25: La sal común es el único mineral de origen puramente rocoso que los seres humanos consumimos de manera directa diariamente.
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26: Las mariposas saborean la comida utilizando receptores químicos ubicados en sus patas antes de decidir poner sus huevos allí mismo.
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28: Tras haberse registrado una disminución en la intensidad del huracán Polo a categoría 4, la Coordinadora Nacional de Protección Civil exhortó a la población de Jalisco, Colima, Michoacán, Guerrero y Oaxaca a estar pendientes de los efectos de las intensas lluvias que traerá el fenómeno meteorológico. Las Comisiones Unidas del Senado aprobaron modificaciones a la Ley Federal de Protección a la Propiedad Industrial y al Código Penal para castigar hasta con 10 años de cárcel a aquellos que falsifiquen símbolos, documentos, dominios electrónicos o logotipos oficiales. La Fiscalía de Jalisco informó que obtuvo vinculación a proceso para Eduardo Isaac N. por el feminicidio de Carla, estudiante de medicina localizada sin vida el pasado 16 de septiembre. La institución señaló que existen pruebas en su contra obtenidas de plataformas y videos. Informó Itzel Vanegas. 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

0: Estamos de regreso en Fórmula Noticias Sinaloa, son las 2:45. Yo le agradezco al meteorólogo de Protección Civil, ¿sí? Juan Pablo Cerón, maestro, que me atiende a la comunicación. ¿Cómo estás, maestro? Buenas tardes.
1: Buenas tardes, Felicito. Buenas tardes a todo tu auditorio.
0: Oye, pues te hemos estado llamando porque hemos estado siguiendo de cerca, muy, muy de cerca, cada publicación que están realizando en torno al asunto con el huracán Polo y la posible afectación que tiene Sinaloa, aunque no se ha tenido ninguna y sí se han estado registrando lluvias por el monzón.
1: Sí, en efecto. Bueno, la información más reciente que acaba de actualizar el Servicio Meteorológico Nacional con horario de 3 de la tarde, hora del centro, indica que el huracán Polo continúa como categoría 4, se ubica a 240 kilómetros al sur-suroeste de Zihuatanejo, Guerrero. Ya comienza a desplazarse un poco más rápido. En la mañana estaba moviéndose a 4 kilómetros por hora. Actualmente se mueve a 11 kilómetros por hora. Sus vientos siguen disminuyendo ligeramente. Actualmente presenta vientos máximos de 230 kilómetros por hora con rachas de 280 kilómetros por hora. Y la trayectoria está previéndose que se mueva paralelo a las costas de Michoacán, Jalisco y Colima. Alejándose un poco de lo que viene siendo costas nacionales, y ya hacia el fin de semana, inicios de la próxima, estaría recurvando hacia lo que viene siendo Baja California Sur.
0: Sí, con esta modificación en su trayectoria, ¿podríamos esperar alguna afectación para acá, para Sinaloa, maestro?
1: Bueno, de momento, hasta ahora los modelos de pronóstico han indicado que se va a estar moviendo hacia lo que viene siendo Baja California Sur, de ahí posteriormente ingrese hacia lo que es el Golfo de California y se dirija al estado de Sonora, pero evidentemente se van a tener cambios en las próximas actualizaciones y pues evidentemente no se descarta que en su momento evidentemente se incluya lo que es el norte de Sinaloa, por lo menos en lo que viene siendo el cono de incertidumbre que maneja el Centro Nacional de Huracanes.
0: Oye, en el caso de las lluvias que se han estado registrando, hay una lloviznita acá en Culiacán, en el resto del estado, ¿cómo hemos andado y cómo viene el pronóstico?
1: Sí, bueno, esta mañana, como bien lo menciona, se tuvieron presencia de lluvias ligeras en municipios del centro, lo mismo que en lo que fue Ahome, Guasave, Juan José Ríos. Se tuvieron reportes de lluvias ligeras, específicamente en Ahome. Incluso se tuvieron chubascos con lluvias moderadas de 5 a 25 milímetros. Y lo que resta de la semana se está observando que así continúen, lluvias ligeras a moderadas, algunas puntuales fuertes en lo que es zona de montaña. Y a partir del sábado y el domingo, que es cuando el huracán Polo podría estarse posicionando al sur de lo que es el Golfo de California, la intensidad de las lluvias está incrementando en el estado de Sinaloa de manera prácticamente generalizada, lluvias fuertes que pudieran ir de 25 a 50 milímetros, sin descartar intensas de 75 a 150 en zona de montaña.
0: Oiga, rápidamente, todo esto pues también ha estado llevando agua a las presas, ¿no?, de Sinaloa, maestro.
1: Sí, en efecto, al menos al día de esta mañana se reportó el 49.1% de promedio general. Entonces, evidentemente, están incrementando las aportaciones precisamente por estas lluvias que se han estado presentando en lo que es zona de montaña, así como en los límites con Sonora.
0: Sí, de hecho, estábamos revisando, ¿no?, que también presas, por ejemplo, Agüites, superando 70%, y la Saque Huenla con un desfogue preventivo, precisamente pues para evitar cualquier situación ahí.
1: Sí, en efecto es la que se le está desfogando debido a que, pues, al menos en lo que viene siendo municipios del centro norte se tiene pronóstico de lluvias fuertes y evidentemente eso pudiera elevar todavía lo que viene siendo el almacenamiento específicamente de esa presa. Entonces, como medida preventiva, se está realizando ese desfogue.
0: Muy bien, pues yo te agradezco bastante tu apertura, tu atención con este espacio informativo, maestro, y pues gracias por el trabajo que diariamente pues hacen, bien ordenado, muy científico y sobre todo pues bien sentado en la realidad de acá en nuestro estado. Muchas gracias a ti y a todo el equipo.
1: No, al contrario, que tenga buena tarde.
0: Buenas tardes, Juan Pablo Cerón, meteorólogo de Protección Civil Estatal, pendiente pues de todo lo que está ocurriendo con el huracán Polo y sobre todo pues con las lluvias, ¿no?, por el monzón mexicano. Bien, rápidamente nos vamos con más información. El tesorero municipal Julio César Ramos Robledo indicó que lo que en la comisión le corresponde a la Comisión de Hacienda del Ayuntamiento de Mazatlán presenta ante el Cabildo el dictamen para autorizar los recursos con los que se va a cubrir la deuda de 18 millones de pesos por medicamentos adquiridos a finales de 2024. Hoy tuvo una... No, en el 25 de junio tuvo una comparecencia y el funcionario planteó liquidar estos 18 millones de pesos en dos exhibiciones, una de 10 millones para el 1 de agosto y una de este año y una por 8.3 a más tardar el 30 de enero de 2027. Sin embargo, casi dos meses de esa comparecencia, pues el primer pago no se ha realizado debido a que los esquemas todavía pues deben pasar por el Cabildo para que los regidores autoricen los movimientos presupuestales necesarios, dice Ramos Robledo.
2: Desde el día que yo me presenté al Cabildo, expliqué la situación y les di opción, les di cuáles eran las opciones que se tenían. Posteriormente envié un documento a toda la comisión donde les proponía cómo podíamos hacer el pago de los 10 millones de pesos que nos comprometimos a pagar este año. Y está ahorita analizándose en la Comisión de Hacienda y
0: también. Bien, Ramos Robledo se explicó que en caso de realizarse este año la primera exhibición de 10 millones de pesos en este pago, el adeudo tendría que registrarse como adeudo de ejercicios fiscales anteriores debido a que no se contemplaron recursos para cubrirlo dentro del presupuesto del 2026. Por ello, sería necesario realizar modificaciones presupuestales para determinar de qué partida pueden disponerse los recursos y efectuar este pago, movimiento que debe ser autorizado por el propio Cabildo. Ya que estamos hablando de temas de salud, ¿se va a reforzar la atención de la salud mental para adolescentes en Sinaloa?
3: La Secretaría de Salud de Sinaloa reforzará las acciones de prevención y atención de la salud mental entre adolescentes, principalmente a estudiantes de secundaria de alrededor de 14 años. Escuchemos al secretario de Salud, Huitrago González Galindo.
4: Pues mira, el enfoque de la actividad es precisamente en los niños de 14 años, ¿no? Precisamente los que están en secundaria son los que van a entrar en este rango. Se ha venido trabajando ya con anterioridad, pero hoy buena parte de una estrategia que es más, pues ya tiene un lineamiento más estricto desde la federación y eso ayuda. Aunque lo hemos trabajado, y yo siempre lo he dicho, Sinaloa, el gobierno del estado de Sinaloa ha sido muy impulsor del tema de la salud mental de los niños. Y creo que esto le va a sumar mucho a lo que nosotros buscamos de acercar a los niños con algún problema a la unidad de paedopsiquiatría, a las unidades que se llaman CEPOSAMAS, que son unidades que nos pueden dar atención. Entonces, este proyecto me parece muy bueno porque nos va a permitir dar una mayor cobertura. Y sobre todo, pues darle a los niños la confianza de que lo pueden hablar, lo pueden comentar, lo pueden hablar, como lo dijo, con el maestro y con los papás. Entonces, es un trabajo muy importante que estamos haciendo. Se va a hacer desde los niños, pero creo que hay algo más que tenemos que ir fortaleciendo. Es qué va a pasar con los padres, ¿no? Porque tenemos que tener una apertura de parte de los padres.
3: El secretario de Salud destacó la importancia de que los adolescentes tengan confianza para hablar sobre lo que enfrentan y pidió una mayor apertura de los padres de familia para atender este tipo de situaciones, informó para Radio Fórmula Gilberto Mesa.
0: Y es que para atender la salud emocional de los jóvenes de 14 y 18 años, la Secretaría de Educación Pública, encabezada por la Reverenda Félix Nuele y la Secretaría de Salud, encabezaron el lanzamiento nacional de la estrategia El ABC de las Emociones desde la Escuela Secundaria Técnica número 90, ubicada en Santa Fe, una gran escuela, gran personal que trabaja ahí y además de la gran comunidad educativa que tienen. Es una estrategia federal impulsada por la presidenta Claudia Sheinbaum y respaldada por la administración estatal. Pues aquí se busca intervenir con este plantel de educación básica con estudiantes de tercer grado, de secundaria y de educación media superior, precisamente de todo el estado. Vamos a escuchar directamente lo que dice la secretaria de Educación Pública.
5: Pues... hoy tenemos que entender que una escuela que educa es también una escuela que debe de cuidar. Y cuidar representa formar personas con valores, formar personas que aprendan a regular sus emociones, a que identifiquen que lo que les pasa en un momento no define su destino, que un mal momento no va a definir quiénes son y que siempre habrá alguien para acompañar con mucho profesionalismo.
0: Bueno, pues ahí las palabras de la secretaria de Educación, Gloria Imelda Félix Niebla. luego pues de este evento que se ha estado desarrollando en todos los planteles del país, la Estrategia Nacional de Atención Salud Mental para las y los jóvenes, el ABC de las emociones, tiene como objetivo apoyar a estudiantes de 14 a 18 años, cuidar su bienestar emocional a través de tutorías de una hora a la semana, pláticas con padres y madres de familia. Se van a distribuir guías de orientación para estudiantes, para docentes, madres, padres y personas cuidadoras. También se ofreció pues una línea para atender precisamente a todas las personas, la línea de la vida, 800-911-2000, atención psicológica para a todas las juventudes. Ahí estuvieron pues importantes personalidades, entre ellos la directora de la ETI 90, profesora Ana Cristina Santos Quintero, subsecretarios de educación y titulares precisamente de la Secretaría de Salud y de la CEPIC, que les mandamos un saludo ahí a todos los que participaron en esta jornada en la técnica 90. Vámonos rápidamente a este anuncio que hace la JAPAC. Van a realizar trabajos de sustitución de 88 metros de colector sanitario 24 pulgadas sobre la avenida Benjamín Gil. Por ello, mañana va a estar cerrado el tránsito vehicular desde la calle Rodolfo Teloaiza a la constituyente Rafael Ramírez Escobedo en el sentido Barrancos hacia la avenida Aztlán. Así es que pues tome sus previsiones, porque no pase por ahí, porque va a estar trabajando la JAPAC. Mientras que en Navolato también el alcalde Jorge Rosario Jorges Berreyesa entregó la rehabilitación de la techumbre metálica de Dautillo, obra que incluyó la sustitución de polines y pintura de estructura.
6: Ustedes me hacen gestionar más recursos o más proyectos para todas las comunidades. Y así es como se puede construir el futuro de Navolato, trabajando la sociedad y gobierno. Escucharlos, atenderlos, porque a fin de cuentas somos funcionarios públicos, lo que es trabajar para la sociedad. Va a haber más obras en Dautillos y en las diferentes comunidades también.
0: Bueno, pues esto es lo que dice el alcalde de Navolato. Y rápidamente, ¿cómo van los trabajos del socavón que se formó en la Avenida del Mar en Mazatlán?
7: A 3 meses de que se formó el socavón en el malecón de Mazatlán, el ayuntamiento aún espera definir si contará con recursos del fondo Sofemat para reparar la zona, en una obra cuyo costo supera los 7 millones de pesos. La alcaldesa Estrella Palacios Domínguez informó que este viernes el Comité de Zona Federal Marítimo Terrestre definirá si se autoriza el recurso federal, y de no obtenerlo adelantó que el gobierno municipal asumirá el costo y lanzará una licitación pública para realizar los trabajos.
8: Este viernes tendremos por parte de Sofemat el fallo final, entonces ya podemos saber si vamos a poder contar con ese fondo para la reparación del malecón, que es muy importante que se tenga y se lleve a cabo.
9: Bueno, de no recibir ese fondo, presidenta, ¿qué va a pasar?
8: Se va a licitar y se hará con recurso municipal. Entonces es un hecho que ya empezaríamos con la licitación.
7: Reportó para Fórmula Noticias Carla González.
0: Vamos a la pausa, son las 2:58, ya volvemos.
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21: Los osos panda nacen ciegos, rosados y con un tamaño similar al de una barra de mantequilla común de cocina.
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0: Estamos de regreso, Fórmula Noticias Sinaloa, miércoles. Tenemos a Alfredo Juárez con la Fórmula de la Tecnología. Alfredo, ¿cómo estás? Buena tarde.
1: ¿Qué tal,
0: Torio? ¿Y qué nos tienes para hoy, Alfredo?
1: Felicitos para hoy. Hay una reforma propuesta por la presidenta Claudia Sheinbaum que aumenta las consecuencias para las plataformas que mantengan contenido presuntamente infractor. Y aunque la reforma per se no menciona nada acerca de los memes o el contenido en redes sociales, lo que sí dicen algunos analistas y algunos expertos es que muy probablemente esta ley federal del derecho de autor, que ya incluye desde el 2020 un mecanismo de aviso y retirada, su artículo 114 octis establece que los servicios en línea deben remover, eliminar o inhabilitar de manera expedita y eficaz contenidos alojados en sus sistemas cuando reciban un aviso del titular de los derechos o una resolución de una autoridad competente. Sin embargo, Felicitos, lo que se menciona después de haber leído la reforma es que gran parte de lo que no se dice es que básicamente la intención del gobierno federal es la de prohibir el uso de sátiras, críticas y uso de memes para que la sociedad o los ciudadanos pues no puedan hacer críticas al respecto o hacia el gobierno en turno. Entonces, hay un tema, Felicitos, ahí, que dice que un informe del Instituto Max Planck explica que estas disposiciones fueron incorporadas en 2020 como parte de las reformas relacionadas con la entrada en vigor del T-MEC, y la nueva iniciativa no inventa, por tanto, el procedimiento de retirada, sino que busca endurecer las consecuencias para quienes no lo cumplan. Por ahí se dice, Felicitos, que las multas pueden llegar hasta 4.6 millones de pesos o algunos años de cárcel, dependiendo de lo que la autoridad competente diga en su momento, dependiendo de, obviamente, las faltas a la moral.
0: Sí, oye, entonces es una ley antimemes.
1: La ley antimemes, Felicito, así le han llamado en redes sociales, y es que la reforma, como te menciono, no dice específicamente que es antimemes. La realidad es que pues las letras chiquitas por ahí dicen que si bien todos los contenidos que utilicen imagen, música, películas o voces deben desaparecer automáticamente, tampoco establece que utilizar inteligencia artificial convierte una publicación en ilegal. Sin embargo, muchos memes y parodias dependen de modificar o reutilizar obras protegidas. El artículo 148 de la ley contempla excepciones para citas, crítica, investigación, acontecimientos de actualidad y ciertos usos sin fines de lucro, pero no contiene una excepción general y expresa para cualquier parodia.
0: Uf, pues va, parece que han estado doliendo, ¿no? Ahora que he visto que hay programas pues prácticamente utilizados, hechos con IA, que están haciendo parodias de personajes políticos. Y pues parece que ha dolido, Alfredo.
1: Parece que el gobierno federal pues tiene la piel muy corta, Felicitos, y o muy delgada, disculpa, y no le está gustando tanto la crítica en redes sociales, y pues está implementando diferentes métodos de censura. Uno de ellos es la ley meme, pero ya ha habido otros hechos que ya hemos reportado en este espacio, donde la censura es parte evidente del modus operandi de este gobierno en turno, Felicitos.
0: Pues te agradezco bastante, Alfredo.
1: Siempre a la orden, Felicitos, muy buenas tardes.
0: Buenas tardes, es Alfredo Juárez, como cada miércoles aquí en Fórmula Noticias en Sinaloa, hablando de tecnología. David Miranda, conferencia de Morena hoy, buena tarde.
2: Buena tarde, Felicitos. Pues Morena ya abrió la convocatoria para el 5º Campamento Nacional de Formación Política dirigido a jóvenes de entre 18 y 29 años de los estados que integran la primera circunscripción. Entre ellos, pues está el estado de Sinaloa. Esta convocatoria contempla actividades de formación política, organización comunitaria y trabajo territorial. Esta, pues, permanecerá abierta hasta el 30 de septiembre, mientras que los resultados serán notificados por correo electrónico entre el 1 y el 8 de octubre. Escuchemos.
3: Abierta la convocatoria del 5º Campamento Nacional de Formación Política, que es dirigido a jóvenes de entre 18 a 29 años de la primera circunscripción. Recordar que la primera circunscripción abarca los estados de Baja California Norte, Baja California Sur, Sonora, Chihuahua, Durango, Nayarit, Jalisco y pues Sinaloa. La convocatoria busca jóvenes interesados en la formación política, la organización comunitaria y el trabajo territorial. En este sentido, va a estar abierto hasta el último minuto del día miércoles 30 de septiembre.
2: Barraza adelantó además que Morena Sinaloa contempla realizar posteriormente un campamento, pero a nivel estatal. Felicitos.
0: Así es, y ya que están con las convocatorias, ¿qué se dijo de las locales?
2: Pues están preparando para avanzar en las siguientes etapas de su proceso interno rumbo a 2027 con la publicación de convocatorias para las coordinaciones federales, municipales y de distritos locales. El presidente Edgar Barraza explicó que primero deberá concluir la definición de las coordinaciones estatales pendientes para posteriormente avanzar con la

0: establezca la convocatoria, escuchamos.
1: Indican, pero sí lo ha mencionado nuestra presidenta Ariadna, nos lo ha hecho saber, que para las próximas convocatorias no será requisito para los diputados, alcaldes, solicitar licencia. En el caso de si es un servidor público, ahí creo que sí se ocuparía o se solicitaría la renuncia.
0: Barraza agregó que quienes estén interesados pues pueden participar en distintos procesos, sin embargo se les está pidiendo valorar en cuál ámbito desean concentrarse, eso pues debido a la cercanía entre las convocatorias, Felicitos.
2: Así es, y oye, también le preguntaron, ¿no? Hizo alguna referencia a pues este evento que tuvo la presidenta Claudia Sheinbaum el domingo.
0: Así es, el presidente pues también rechazó que el partido haya financiado el traslado de personas al evento que encabezó la presidenta Claudia Sheinbaum y negó que Morena haya destinado recursos para pagar camiones, gasolina o alimentos. Ante pues estos cuestionamientos por la presencia de numerosos camiones durante la visita presidencial, Barraza afirmó que el partido no puede utilizar recursos partidistas para este tipo de movilizaciones, pues dijo, los gastos deben sujetarse a la fiscalización de las autoridades electorales, así lo dijo.
1: Desconozco si hay, cómo fueron o cómo fue el tema de que llegaron los camiones acá. Nosotros como movimiento no estamos nunca involucrados en el tema de movilización, solamente es invitar, siempre lo hemos hecho, una invitación abierta.
3: Fue una invitación abierta.
1: Así es.
0: El dirigente pues reconoció que en el evento observó personas provenientes de distintos municipios, pero insistió en que desconoce cómo se realizó cada traslado.
2: Bien, muchas gracias, David. Vamos a regresar contigo más adelante. Carla González, al respecto, pues de los anuncios que se dieron en materia de seguridad, precisamente en la visita de la presidenta Claudia Sheinbaum, que continuaba el equipo de seguridad y también venían más secretarios. Ahorita platicamos. Vámonos con el tema de la seguridad en el puerto. Carla, buena tarde.
4: Muy buenas tardes, Felicitos, auditorio. La presencia de más elementos de seguridad en Mazatlán no se ha traducido en una disminución de la violencia ni en una mayor percepción de seguridad entre la población. Así lo consideró la dirigente municipal del Partido Acción Nacional, Nadia Vega Olivas. La líder política mencionó que desde finales de junio se ha registrado un repunte de violencia en el municipio y aseguró que según sus registros, pues en Mazatlán acumula más de 150 homicidios dolosos hasta el día de hoy, mientras que el gobierno municipal pues ha reportado un despliegue de alrededor de 9,000 elementos de los tres órdenes de gobierno. Escuchemos.
5: El hecho de traer más elementos, pues yo tampoco siento que, además de que no esté dando resultados, tampoco siento que la población se sienta más protegida, ¿eh? Esa es otra situación. ¿Cuál es la percepción que tiene del ciudadano? Porque yo veo los elementos en las calles y a veces siento que con toda esta militarización que ha hecho el gobierno a nivel federal, pues viene muchas veces a sentir más reprimidos a los ciudadanos que realmente a combatir a los delincuentes. Esa es mi percepción.
4: Para Vega Olivas, además de la presencia de los elementos en las calles, pues se requiere reforzar lo que son las labores de inteligencia e investigación, actuando pues donde ya se sabe que están estos puntos conflictivos o los generadores de violencia. La dirigente panista señaló que en cambio, pues parte de los elementos se les ha visto haciendo recorridos a pie, instalados en algunos cruceros viales, donde están revisando el paso de algunos vehículos, incluso también pues se les ha observado tomándose fotografías con los ciudadanos, con los turistas, mientras que pues a su consideración en lo que deberían de estarse enfocando realmente pues es en complementar o en realizar investigaciones que permitan identificar y desarticular las estructuras detrás de los delitos. Felicitos, es la información.
2: Bien, muchas gracias, Carla.
4: Al pendiente, muy buenas tardes.
2: Y pues honrando la palabra, presidente Claudia Sheinbaum Pardo, hoy ha iniciado pues, precisamente la primera reunión del Gabinete Federal con la secretaria de Agricultura y Desarrollo Rural, Columba López Gutiérrez, la gobernadora Graciela Domínguez Nava y el secretario de Agricultura en Sinaloa, Ismael Bello Esquivel, con líderes y organismos del sector agrícola sinaloense. Escuchamos a la gobernadora.
6: Como ustedes saben, el domingo pasado, la presidenta en su visita a Sinaloa, en este encuentro directo que tuvo con las y los sinaloenses, en este recorrido que está haciendo por el país para tener estos encuentros en el marco de su segundo informe de gobierno,

0: honestidad da resultados. Ella hizo un compromiso público de enviar a su gabinete a mesas de trabajo durante estos días y hoy hemos iniciado con el cumplimiento de esto que dijo la presidenta, de este compromiso público que hizo, y teníamos que iniciar justamente por agricultura. Todos sabemos que los agricultores, las y los agricultores de Sinaloa, juegan un rol muy importante en nuestro país. En esta política que la presidenta se ha propuesto de consolidar nuestra soberanía alimentaria, sin duda que los productores de Sinaloa juegan un rol determinante.
1: Durante la reunión se trabajaron todos los temas agropecuarios que son el principal motor de la economía en la entidad y se abordan cada una de las aristas y cadena productiva y de suministros que mueven la agricultura y ganadería en Sinaloa.
2: Le reconocemos el trabajo que ha hecho, pero reconocerles también a nuestros compañeros, a nuestros líderes, en que hemos tomado la ruta del diálogo. Creemos que las cosas se construyen escuchándonos, buscando las soluciones, trabajando en equipo, en reconocer que muchos han hecho a un lado el tema de ideologías partidistas y hoy aquí nos une el campo, nos une el amor por Sinaloa y el querer construir soluciones para las adversidades que se vienen muchas veces por tema climatológico, por tema de mercados, por temas de precios internacionales. Que el productor es ajeno, pero...
1: Bien, pues ahí precisamente unos temas como la garantía de la comercialización total de la cosecha de maíz mediante compras, acuerdos con la industria asegurada previamente los recursos necesarios para el presupuesto de egresos de la federación, garantizar el financiamiento accesible a tasas preferenciales y diversos temas con la ampliación de los parones del programa de fertilizantes y producción para el bienestar. Vamos a la pausa, son las 3:16, ya volvemos.
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17: Nuestras palabras tienen un peso enorme en la vida de nuestros hijos. Cuando los criticamos constantemente, quizá pensamos que estamos ayudándolos a mejorar. Pero muchas veces terminamos haciéndolos sentir que nunca nunca son suficientes. Un niño que escucha todo el tiempo que se equivoca, que no puede o que lo hace mal, puede crecer con miedo, con inseguridad y con poca confianza en sí mismo. Claro que nuestros hijos necesitan límites y correcciones, pero también necesitan saber que pueden equivocarse sin dejar de sentirse amados. En lugar de señalar cada error, podemos acompañarlos, explicarles y darles la oportunidad de aprender. Nuestra casa debe ser un lugar donde encuentren seguridad, no miedo. Corrige cuando sea necesario, pero nunca olvides abrazar, escuchar y reconocer sus esfuerzos. Sígueme en todas mis redes sociales como Gina Ibarra y Obajo TV.
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0: Estamos de regreso a Fórmula Noticias Sinaloa 3:19. Edgar Martínez, el poeta de los deportes. Edgar, ¿cómo estás? Buena tarde.
1: ¿Qué tal? Felicitos, ¿cómo estás? Muy buenas tardes, qué gusto y qué placer poder saludarte en una edición más acá con la información deportiva. Mucho de qué platicar en relación al béisbol de las Grandes Ligas, los Tomateros de Culiacán, Javier el Vasco Aguirre, sí, el entrenador que puso a soñar a toda una nación, ya tiene nuevo equipo, dirigirá al Valencia de la Primera División del fútbol español. Tenemos todos los detalles a continuación.
0: Pues adelante, mi estimado Edgar.
1: Gracias, felicitos. Vámonos de lleno con todos los detalles que tenemos relacionados alrededor del vasto mundo de los deportes. Y comencemos precisamente con la información de Javier el Vasco Aguirre, que ya se hizo oficial lo que se venía rumorando hace un par de días. Se convierte en el nuevo entrenador del equipo del Valencia. Aguirre, quien cuenta ya con una gran experiencia en el fútbol de España, de la Primera División Española, será su séptimo equipo en este país, pues ya dirigió al conjunto de los Osasuna, al Atlético de Madrid, a la escuadra de Zaragoza, al Español, al conjunto de Leganés, al Mallorca y ahora al Valencia, un viejo conocido del fútbol español, un equipo histórico que actualmente se encuentra atravesando graves problemas, estando en puestos de descenso, y con la experiencia de Javier el Vasco Aguirre, van a buscar salir a flote. Ya partió rumbo a Madrid para posteriormente trasladarse a Valencia para su presentación oficial. Habló ante los medios de comunicación de esta nueva aventura, y esto fue lo que comentó.
2: Lo hablaba con Silvia, estábamos ahí en el limbo entre dejarlo de una vez, habíamos rechazado 4 ofertas de trabajo de distintos países, incluido México, pero al final esto decidimos por esta porque llevamos mucho años en España, tenemos ahí ya mucho arraigo, mis hijos estuvieron ahí y estuve 15 temporadas, entonces bueno, dijimos va a ser un buen colofón para la carrera, para el final.
1: Ahí las palabras de Javier el Vasco Aguirre, que vivirá un nuevo reto en el fútbol europeo. En más información, pero ahora relacionada a los Tomateros de Culiacán, el día de hoy no tuvieron sesión de entrenamiento, esto debido a que se fueron a La Paz, porque el día de mañana arrancará la Baja Series, torneo de pretemporada que en los últimos años ha servido de gran manera para que los equipos invernales se vayan preparando de gran forma. El día de mañana enfrentarán al conjunto de los Cañeros de los Mochis. Su segundo encuentro en este torneo será el viernes ante los Venados de Mazatlán y finalmente cerrarán actividad de primera ronda ante los Algodoneros de Guasave. Recordar que Tomateros tendrá su debut el próximo 14 de octubre cuando la novena guinda visite al conjunto de los Venados de Mazatlán para un día después, el 15 de octubre, celebrar su ya tradicional inauguración en el Estadio de los Tomateros. Todavía en el Rey de los Deportes, en las Grandes Ligas, destacar al equipo de los Rayas de Tampa Bay, que se consagraron como los campeones de la División Este en la Liga Americana. Derrotaron a los Yankees, a los históricos bombardeos del Bronx en el Yankee Stadium, y destacar que en este equipo juega un mexicano, Jonathan Aranda, junto a Manuel Rodríguez, otro pelotero nacional. Lo de Aranda es para enmarcar la temporada que ha tenido el mexicano, con 92 carreras producidas, 22 cuadrangulares siendo su mejor cosecha y un porcentaje de bateo de .277. Tampa se posiciona como uno de los candidatos a quedar campeón en la Liga Americana y por qué no pensar también en una hipotética Serie Mundial, viendo también quién será el gallo que le compita desde la Nacional. Esto, felicitos en la información deportiva.
0: Bien, muchas gracias, Edgar.
1: A ti, felicitos, fuerte abrazo, nos escuchamos el día de mañana.
0: Fuerte abrazo, nos escuchamos mañana, Edgar Martínez, pues del deporte. Rápidamente, la Unidad Regional Centro de la Universidad Autónoma de Sinaloa avanza en una estrategia para fortalecer la operación universitaria con 3 temas principales: la implementación obligatoria del control digital de asistencia a partir de enero de 2027, va a haber checadores, el fortalecimiento de la conectividad y redes de Wi-Fi, las acciones para garantizar un cierre financiero ordenado en el 2026. Recursos Humanos informó que los checadores electrónicos van a ser instalados entre noviembre y diciembre con pruebas piloto para revisar a finales de octubre. En materia de conectividad, atender prensa informática, ofreció un modelo para tener incidencias y ampliar la infraestructura tecnológica en las unidades académicas. Escuchamos al vicerrector de la Unidad Regional Centro de la UAS, doctor Wenceslao Plata Rocha.
3: Los trabajos son sistemáticos, son permanentes. Ustedes saben y han podido ser testigos de cómo todos los días se gestiona, todos los días se busca esta interlocución con algunos actores importantes a nivel estatal y a nivel nacional. Y no ha sido la excepción esta semana. El rector estuvo en la ciudad de Acapulco, Guerrero, en una reunión muy importante de Anuyes, donde logró platicar con Carlos Iván, director de Tejesui.
0: Pues seguimos al pendiente. Samuel Sánchez, ¿qué nos tienes? Buena tarde.
4: ¿Qué tal? Un gusto poder saludarte. Ángel Antonio, un adolescente de 15 años que sufrió graves quemaduras tras caer desde un tercer piso y hacer contacto con cables de energía eléctrica en Mazatlán, permanece internado en el Hospital Pediátrico de Sinaloa, en Culiacán, donde médicos trabajan para mantenerlo estable. El presidente del Club Shiner en Culiacán, Rubén Ramos Franco, informó que el menor presenta quemaduras en aproximadamente el 70% de su cuerpo, además de otras lesiones derivadas de la caída. Su estado de salud es grave y el pronóstico permanece reservado, aunque ha logrado superar las primeras horas críticas. Su madre también, quien es María Josefina Zapata, dijo que representa pues una batalla para su hijo, ya que apenas acaba de salir del cáncer y pues ella confía en Dios que pronto estará totalmente recuperado. Es mi reporte, Felicitos.
0: Muchas gracias, Samuel.
4: Buena tarde.
0: Excelente tarde, vamos a seguir al pendiente de la salud de Ángel, quien va a ser trasladado precisamente a los Estados Unidos mañana. Mañana nos comentan los Shiners y vamos a estar platicando con ellos. Hasta aquí llegamos con la información. Le agradezco por elegirnos como su fuente de información confiable. Soy Felicitos Trujillo. Le deseo que tenga una excelente tarde y mucho éxito en todo lo que emprenda.

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2: Pechuga de pollo a limón. Cocina una pechuga a la plancha sazonada con finas hierbas, ajo y abundante jugo de limón fresco. Acompáñala con una guarnición de espárragos tiernos al vapor. Es una comida alta en proteínas magras, ligera, saciante y deliciosa.
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4: Y arrancamos, amigos, arrancamos hoy miércoles 23 de septiembre. Feliz ombligo de semana para todos ustedes, todos los que nos están escuchando en este momento. Espero que estén teniendo una excelente y calurosa tarde. 35 grados centígrados marca el termómetro en este momento. Un día bastante soleado, para a diferencia de otros días que hemos tenido pues mucha más nubosidad y mucha más presencia de lluvias. El día de hoy pues no hay pronóstico de lluvias, pero aún así hay que tomar precauciones porque las altas temperaturas todavía siguen predominando en estas instancias del año. La verdad es que yo pensaba que septiembre había comenzado un poquito menos caluroso que el mes de agosto, pero la verdad es que esos últimos días sí se ha sentido tremendo el calorón en la capital sinaloense y de hecho en todo Sinaloa. La verdad es que ningún municipio se salva de estas altas temperaturas. El día de hoy tenemos mucha información, pero me gustaría comenzar con preguntándoles a ustedes si ustedes conocen, si ustedes ubican los oficios tradicionales del estado de Sinaloa, porque pues muchos sabemos de los maestros, de las personas que se dedican pues al comercio, de las personas que se dedican a políticas, que abogados, hoy en día influencers, que locutores, que creadores de contenido, pero hay oficios que tienen cientos de años y que la verdad es que a pesar de lo globalizado que está el mundo y de lo mucho que ha cambiado el contexto actual en Sinaloa, hay trabajos que vale la pena recordar. Y quien tiene más información al respecto es nuestra amiga Ana Pau.
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5: Hay cosas que cambian con los años. Las ciudades crecen, aparecen nuevas tecnologías y muchas actividades que antes eran indispensables van desapareciendo. Pero en Sinaloa todavía existen personas que trabajan con las manos utilizando técnicas que han pasado de generación en generación. Son los oficios tradicionales. Uno de ellos es la alfarería. En comunidades como Capomos, en El Fuerte, todavía se elaboran piezas de barro utilizando técnicas tradicionales. Ollas y otras piezas de cerámica forman parte de una tradición artesanal relacionada con los pueblos yoremes del norte del estado. Otro oficio es la cestería y el tejido de palma. En distintas comunidades del norte de Sinaloa se elaboran sombreros, canastas, bolsas y otros objetos utilizando fibras vegetales. En El Fuerte, por ejemplo, esta tradición se mantiene en varias localidades. Y si viajamos hacia el sur, encontramos otro oficio con mucha historia, la talabartería, es decir, el trabajo artesanal de la piel para elaborar artículos como cinturones, guaraches, monturas y otros objetos relacionados tradicionalmente con la vida del campo y la caballería. Uno de los lugares donde este oficio tiene una tradición especialmente reconocida es La Noria, cerca de Mazatlán, donde se ha mantenido como una actividad familiar durante generaciones. También está el tallado de madera utilizado para crear objetos decorativos y dentro de la tradición yoreme, piezas relacionadas con las ceremonias y danzas, como máscaras y figuras de venado y pascolas. Y aquí hay algo especialmente interesante. Para los pueblos yoremes, muchas de estas piezas no son simplemente artesanías para vender. Algunas tienen una función dentro de sus ceremonias y forman parte de una tradición cultural que continúa viva. Investigaciones recientes documentan esta práctica en comunidades como San Miguel Zapotitlán en Ahome. También encontramos tejidos, bordados, trabajos de lana y otros objetos elaborados con fibras naturales en diferentes regiones del estado. Lo interesante es que cada zona tiene sus propias especialidades. En Ahome encontramos, entre otras expresiones, cestería, alfarería, talabartería y tejido de palma. En Concordia destacan los muebles de madera y trabajos de cerámica. Y en Cosalá existe una tradición de talabartería. Son oficios que nos recuerdan que la cultura no solamente está en los museos, también está en una pieza de barro, en una canasta tejida a mano, en una máscara tallada o en una montura elaborada artesanalmente. Y quizá lo más importante es que mientras haya alguien dispuesto a aprender estas técnicas y otra persona dispuesta a enseñarlas, estos oficios seguirán contando la historia de Sinaloa con las manos.
4: Pues ahí podemos conocer cómo pues ha ido evolucionando, ¿no?, los oficios de antes a los de hoy en día, pero a pesar de ello hay oficios como la alfarería que se realiza en Ahome, el tejido de palma del fuerte, la talabartería en Mazatlán, el tallado de madera también en el norte de Sinaloa y en Concordia, pues estos muebles de madera bastante elaborados y de muy buena calidad, y es padre, es bonito que se sigan conservando estos oficios tradicionales, y hay que darle más visibilidad y también hay que apoyar este tipo de trabajos, que la verdad son trabajos artísticos que vale mucho, mucho la pena apoyar, y que la verdad son trabajos de muy buena calidad y sobre todo con mano de obra 100% sinaloense. Y bueno, cambiando un poquito de tema, porque cuando una mujer busca ayuda ante una situación de violencia, necesita siempre saber dónde acudir y quién pueda acompañarla. Es por ello que en Sinaloa el Centro de Justicia para las Mujeres del Estado y las Mujeres fortalecen la coordinación para brindar atención integral a las mujeres.
5: El Centro de Justicia para las Mujeres del Estado de Sinaloa y la Secretaría de las Mujeres fortalecen la coordinación institucional para brindar una atención integral y especializada a mujeres en situación de violencia. Este martes se llevó a cabo la segunda sesión del Comité Directivo del Centro de Justicia para las Mujeres del Estado de Sinaloa, donde se dio seguimiento a las acciones de trabajo y a los mecanismos de colaboración entre las instituciones que participan en la atención de las mujeres. Durante la sesión, la Secretaría de las Mujeres, Brenda Rocío García Félix, destacó la importancia de mantener una coordinación permanente para fortalecer los servicios y garantizar que las mujeres tengan acceso a una atención especializada con enfoque de derechos humanos. Por su parte, la Coordinadora General de los Centros de Justicia para las Mujeres, Merle Dinora López Mariscal, presentó el informe de trabajo correspondiente a 2026 y señaló que cada acción tiene como objetivo que las mujeres encuentren acompañamiento y herramientas para avanzar hacia una vida libre de violencia. Entre los resultados destaca que de enero al 31 de agosto de este año, los Centros de Justicia para las Mujeres, los Centros Regionales y las Unidades Locales de Atención han brindado servicio a 12.810 personas, con un total de 46.744 servicios otorgados, superando en más de 7% la meta anual programada. La atención reúne servicios jurídicos, psicológicos, médicos, de trabajo social, además de espacios de empoderamiento, atención dental, área lúdica y estancia transitoria, así como servicios de distintas instituciones buscando evitar la revictimización y facilitar el acceso a diferentes apoyos en un mismo espacio. También se han impulsado acciones para fortalecer la autonomía de las mujeres. Durante los primeros 8 meses del año se realizaron capacitaciones en materia de empleo, autoempleo y autonomía emocional, beneficiando a más de 1,000 mujeres. A esto se suman 172 brigadas de difusión e información realizadas en espacios públicos, instituciones educativas y dependencias, con el objetivo de acercar a más mujeres el conocimiento sobre los servicios disponibles. Para fortalecer la operación de estos centros y unidades durante 2026 se contempla una inversión superior a los 10.700.000 pesos, destinada a equipamiento, vehículos, mobiliario, tecnología y mantenimiento de infraestructura. Con estas acciones, el gobierno de Sinaloa refrenda su compromiso de fortalecer la coordinación institucional y garantizar que las mujeres, así como sus hijas e hijos, encuentren atención, acompañamiento y herramientas para construir una vida libre de violencia.
4: Lo importante es que esta coordinación se traduzca en ayuda real, que una mujer no tenga que ir oficina en oficina ni contar una y otra vez pues la misma historia que vivió para recibir este tipo de atención. Este tipo de apoyos debe estar siempre al alcance de quienes lo necesitan. Y cambiando nuevamente de tema, si usted al igual que yo se pregunta qué se está haciendo para impulsar la economía de Sinaloa y atraer inversionistas, vayamos con la siguiente información.
5: Sinaloa fortalece la coordinación con el Gobierno de México para dar seguimiento a proyectos de inversión y acciones estratégicas que contribuyen al desarrollo económico del estado. El secretario de Economía de Sinaloa, Diego Aguirre Berre, sostuvo una reunión de trabajo en la Ciudad de México con Jimena Escobedo, subsecretaria de Industria y Comercio de la Secretaría de Economía Federal. Durante este encuentro se revisaron distintos proyectos de inversión que se encuentran en seguimiento, así como alternativas y acciones para fortalecer la actividad económica de Sinaloa en el corto, mediano y largo plazo. Entre los temas abordados estuvieron la recuperación económica, nuevas oportunidades de inversión, alternativas de financiamiento y la atención a sectores considerados prioritarios para el desarrollo de la entidad. También se analizó la importancia de continuar diversificando la actividad productiva, con el objetivo de generar mejores condiciones para las empresas y fortalecer las oportunidades de crecimiento en las diferentes regiones de Sinaloa. Esta coordinación entre los gobiernos estatal y federal busca dar continuidad a una agenda de trabajo conjunta que permita impulsar proyectos estratégicos y generar condiciones favorables para la inversión y la competitividad. La Secretaría de Economía señaló que, siguiendo la visión de la gobernadora Graciela Domínguez Nava, se mantendrá el trabajo coordinado con el gobierno federal para avanzar en proyectos que contribuyan al desarrollo económico de Sinaloa. En la reunión también participó el subsecretario de Promoción y Competitividad Económica, Roberto Sánchez. Con estas acciones, el gobierno de Sinaloa refrenda su compromiso de mantener una agenda económica activa, fortalecer la coordinación institucional y buscar nuevas oportunidades que impulsen el crecimiento y bienestar de las distintas regiones del estado. De igual manera, se destacó la necesidad de mantener una comunicación permanente entre los distintos niveles de gobierno para identificar oportunidades y dar seguimiento puntual a las iniciativas que puedan traducirse en inversión, generación de empleos y fortalecimiento de las capacidades productivas de Sinaloa. Esta coordinación permitirá continuar atendiendo las necesidades de los sectores económicos y aprovechar las oportunidades que se presenten para impulsar el desarrollo regional.
4: Reuniones siempre son necesarias, pero lo que esperamos los sinaloenses son resultados. ¿Y qué tipo de resultados? Pues más empleos, oportunidades para los negocios y acceso a financiamiento. Habrá que ver cuáles de estos proyectos logra concretarse y cuándo comenzarán a beneficiar a la gente. Y ahora nos vamos a un pequeño corte comercial. No se vaya, que tenemos más.

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4: Los escorpiones brillan bajo la luz ultravioleta debido a una proteína especial presente en su exoesqueleto que los hace visibles.
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6: 44 años después, la Guerra de las Malvinas se mantiene como un capítulo abierto para los argentinos. Eduardo Sacheri viaja al pasado para publicar la segunda parte de un proyecto dedicado a revivir lo ocurrido en aquellos convulsos meses de 1982. ¿Qué quedará de nosotros? Es la historia de tres jóvenes, Carlitos, Antonio y el Conejo, quienes un día de abril son llamados para integrarse a las Fuerzas Armadas y ocupar las islas tras el anuncio triunfal de su recuperación lanzado por la Junta Militar que gobernaba el país. Lo que parecía una aventura, muy pronto se transformó en pesadilla. El territorio inhóspito, el clima hostil y la improvisación, combinadas con la crueldad de los mandos militares hacia sus propias tropas, hicieron de los reclutas carne de cañón incluso antes de una guerra que nadie esperaba. Sacheri retrata con crudeza la supervivencia de sus protagonistas en una historia cambiante que transita de la inocencia a la brutalidad.
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8: El corazón del camarón está localizado en su cabeza, cerca de su sistema digestivo y otros órganos vitales muy importantes.
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10: La calificadora Moody's Rating advirtió que México enfrenta una tendencia fiscal negativa por el bajo crecimiento, el aumento de la deuda, el encarecimiento de los intereses y una menor flexibilidad presupuestaria. El tipo de cambio se ubicó en 17.50 pesos por dólar americano, 8 centavos más comparado con el registro anterior, mientras que el dólar interbancario se ubicó en 17.53 pesos y el dólar en ventanilla finalizó la jornada en 17.93 pesos a la venta. El índice de precios y cotizaciones de la Bolsa Mexicana de Valores cerró la jornada con pérdidas del 0.28% para ubicarse en las 64.276.72 unidades. El precio de la mezcla mexicana de petróleo se ubicó en 96.83 dólares por barril. Informó Itzel Vanegas. 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
11: Gracias, gracias por continuar con nosotros. 3:45 de la tarde y para cerrar con broche de oro este programa tenemos aquí en cabina dos invitadas. Elizabeth Rentería Osuna, quien es presidenta de la Asociación Civil Mujeres por la Inclusión y las Afrodescendencias. Y también se encuentra la maestra Verónica Dávila, quien es coordinadora de vinculación e investigación de MIAS. Chicas, bienvenidas, ¿cómo se encuentran?
12: Hola, Fran, buenas tardes. Muy bien, nos encontramos muy contentas de estar esta tarde aquí compartiendo con sus radioescuchas, ¿no?
13: Sí, muchas gracias por la invitación y pues aquí estamos.
11: Qué bueno que nos visitan, chicas, porque la verdad es importante dar a conocer ese tema acerca de la afrodescendencia que existe en Sinaloa, que a veces la gente, pues no estamos enterados, ¿no? Que tenemos una comunidad importante de personas afrodescendientes. Me gustaría, antes que todo, para entrar en contexto, que nos platicaran un poquito de qué significa ser una persona afrodescendiente o afromexicana.
12: Sí, mira, es muy importante esto que nos preguntas, porque a partir del año 2000, 2001, se empieza a discutir precisamente cómo nombrar a las personas que anteriormente pues se les llamaba de otros nombres con un poco más despectivo, ¿no? Claro. Entonces, un aspecto que se definió fue llamarles afromexicanos. Y en este caso, pues son personas que nacieron aquí en México y que su origen, pues es un origen africano, ¿no? Que vinieron en el proceso de conquista o posteriormente en procesos de migración, ¿no? Uh-huh. Y una persona afrodescendiente, ¿cuál es la diferencia? Pues de alguna manera son personas también de origen africano que están aquí en Sinaloa o en México, pero que no necesariamente nacieron en el país, ¿no?
11: Claro. Ajá. Y de hecho, también creo que ya hasta se utiliza el término afrosinaloense.
12: Sí, precisamente nosotros estamos posicionando, visibilizando esa raíz africana para estos procesos identitarios, ¿no? Y que con mucho orgullo las diferentes poblaciones se identifiquen como afrosinaloenses, ¿no? Originalmente les planteábamos el concepto, ¿conoces a las personas afromexicanas, afrodescendientes? Pues es nuevo, ¿no? Uh-huh. Relativamente, pero ya se está incorporando también a nuestra cultura sinaloense, ¿no? Y hay más compañeras que de manera valiente, porque uh-huh. hay que decirlo también, es una forma de identificarse de manera valiente por los procesos dolorosos que precisamente vienen a través de la esclavitud, ¿no? De este proceso de colonización.
11: Claro, y pues a veces nosotros muchos pensamos que las personas afrodescendientes son personas que visualmente lucen muy muy diferentes, o sea, esperamos como verlos como normalmente pues le llamamos personas de color, que a lo mejor no es el término pues más correcto, pero pues al final de cuentas, con todo el tema de la conquista, con todo el tema del mestizaje, pues evidentemente a veces no nos percatamos visualmente que una persona pues tiene algún tipo de descendencia de las personas africanas. ¿En qué municipio de Sinaloa tenemos mayor presencia de afrodescendientes?
12: Mira, te compartimos los datos del censo 2020. Somos aproximadamente 42,146 sinaloenses que nos autorreconocemos como afromexicanos. Uh-huh. Más sin embargo, en población, en porcentaje de población, Choice es el mayor, que está casi el 7% de la población se reconoce como afromexicana. Más sin embargo, obviamente, Culiacán, por ser el municipio más grande, pues aquí está concentrado el mayor número de población, que somos alrededor de 18,000. 8,000 mujeres en Culiacán nos reconocemos como afrosinaloenses.
11: Es un tema bastante interesante porque pues la verdad es que muchas personas desconocemos esto y es bueno darle mayor difusión y mayor visibilidad. Pero ¿cómo fue que nació Mías y qué busca cambiar para la población sinaloense?
12: Mira, Mías nació hace 5 años, ¿no? Tuvimos la oportunidad de estar en un diplomado de derechos de las mujeres afromexicanas en la ciudad de Oaxaca. Ese diplomado, pues uno de los resultados fue realizar un proyecto de incidencia de las egresadas de la Cátedra de Derechos de las Mujeres Afromexicanas. Entonces, en ese proyecto de incidencia, pues volvimos a los estados originarios donde estábamos las mujeres y presentamos qué vamos a hacer en relación al tema de los derechos de la población afromexicana. Ya teníamos el dato de estas 42,000 mujeres, hombres y mujeres, que se autorreconocían, ¿no? Entonces, lo que hicimos fue primero una red, una colectiva, uh-huh. y posteriormente ya evolucionamos a una asociación civil, que es la primera asociación civil que está abordando el tema de la visibilización, acompañar estos procesos identitarios, recuperar la memoria histórica. Ahorita la maestra Verónica les va a comentar que estamos muy contentas por ese proyecto de PAIMIC que se acaba de aprobar. Entonces, eso fue lo que hicimos, ¿no? A partir de estos años que estamos trabajando, cómo visibilizamos, cómo reconocemos esta población, que finalmente ya hay un avance a nivel nacional muy importante a partir del 2019, que se reconocen ya dentro de la Constitución, el artículo segundo, uh-huh. los derechos de la población afromexicana, ¿no?
11: Increíble. Y entre la práctica, ¿qué actividades suele realizar Mías y cómo acompañan a las mujeres que se acercan a esta asociación? Verónica, queremos escucharte
13: muchas
11: también.
13: Gracias. Sí, acabamos de cerrar con una jornada que realizamos a través de Mías y con instancias, a través de los saberes.
12: La Casa de los Saberes.
13: De la Casa de los Saberes.
11: Ok.
13: Tuvimos apoyo también de la gobernadora. Muchísimas gracias a todas las instancias que nos ayudaron. Y
14: logramos con, también con la Comisión de Derechos Humanos que nos apoyara, y tuvimos una sesión de fotografía, una ponencia de la doctora Rosy Castro, que bien. Vino desde desde Guerrero, ¿no?
12: Oaxaca.
11: Que allí hay
12: Oaxaca.
11: Una comunidad importantísima en Guerrero, Oaxaca, de así afromexicanos.
12: Es. Sí, los dos estados que más población se reconoce, primeramente es Guerrero y posteriormente es Oaxaca, ¿no? Y son los punteros también en los derechos, en el reconocimiento de sus derechos.
11: Y qué bueno que han trabajado en ello.
14: Sí, el cierre lo tuvimos en Villa Unión. Explícanos, danos una reseña de lo que es Villa Unión para mí.
12: Esta jornada estuvo muy padre porque la hicimos en el marco del Día Internacional de la Mujer Afromexicana y Afrodescendiente, que es el 25 de julio. Entonces, hicimos cine comunitario, hicimos talleres de genealogías familiares, hicimos una conferencia muy importante sobre el origen de Villa Unión a partir de los milicianos pardos, que se llamaba Presidio San Juan Bautista de los Negros de Mazatlán, y esa conferencia nos la impartió el doctor Wilfrido Llanes Espinosa. Entonces, como dice Verónica, hemos tenido un acompañamiento importante ya de algunas dependencias que están volteando también a buscar la forma de acercar la justicia y de los derechos, el ejercicio también de los derechos de la población afromexicana, ¿no? Como la Comisión de Derechos Humanos, la Casa de los Saberes Jurídicos, el Instituto, muy importante también el apoyo que hemos recibido del Instituto Sinaloense de Cultura a través del doctor Juan Avilés, y del Instituto Nacional de Antropología e Historia también, del doctor Servando Rojo Quintero.
11: ¿Esos eventos cuándo se realizaron?
12: Los realizamos del 25 de julio y concluimos el 30 de agosto, que fue el Día Internacional de las Personas Afrodescendientes. Pero tenemos varios eventos en puerta que ahorita te vamos a platicar también.
11: Excelente, porque me enteré por ahí que se ha impulsado una fecha nacional, ¿no?, para reconocer a las mujeres afromexicanas por parte de la Cámara de Diputados.
12: Sí, así es. Presentó la diputada Rosy Castro, que es una de las lideresas más pujantes a nivel nacional. Ella presentó una iniciativa para reconocer el Día Nacional de las Mujeres Afromexicanas.
11: ¿Qué sería, cuándo?
12: Y sería este 4 de noviembre.
11: De noviembre.
12: Muy recientemente se acaba de aprobar. Este 9 de septiembre lo aprobó la Cámara de Senadores.
11: O sea que ya está aprobada esta ley. Bueno, esta...
12: Decreto,
11: ese
12: sí.
11: Ese decreto, vaya. Decreto. Ay, pues qué bien, es un paso más que se ha dado, pues, para el reconocimiento de esta comunidad. ¿Qué aportaciones ha hecho la población afrosinaloense que podamos encontrar quizás en nuestra vida diaria y que a veces no nos damos cuenta que pertenecen a esta, pues, a esta cultura?
12: Mira, yo de entrada me sorprendí cuando tuve la oportunidad de leer al doctor Armando Reyes Velarde y que me dice, oye, en el sinaloense... ¿Has escuchado el párrafo donde dice, soy negro, pero con suerte, porque con suerte. Si me canta un gallo, yo no le temo a la muerte? Entonces, desde ahí, en nuestro sinaloense, está presente la genealogía africana, nada más que nosotros, pues, no hacemos conciencia, ¿no? No lo concientizamos, pero sí, en la cultura de Sinaloa, está muy presente, en las danzas de Sinaloa está muy presente. Estamos haciendo ahorita este rastreo, y tanto historiográfico como también de rescate de la memoria. Y platícales
14: sobre el proyecto.
12: Sí, sobre el proyecto.
14: El proyecto, pues somos mías beneficiarias de un proyecto titulado Recuperación de la Memoria Histórica de los Afrodescendientes en Sinaloa. Esto que es con la finalidad de salvaguardar, organizar y estabilizar y democratizar toda la documentación eclesiástica y administrativa generada por la parroquia entre los siglos XVIII o XIX de Nuestra Señora de Quilá.
11: Órale.
12: Entonces, ahí vamos a empezar. Ajá, ese es el proyecto.
14: Eso implica con un diagnóstico, estabilización, ordenamiento y digitalización de la información en la cual nos vamos a dirigir para recuperar todo lo que sea en memoria de las afrodescendencias.
11: Claro, recuperar la memoria, ¿no?, histórica de toda esta comunidad.
12: Y estas aportaciones que comentabas tú ahorita, porque finalmente los afrodescendientes llegaron y se incorporaron a las actividades productivas, ¿no? A las minas. ¿Dónde están esas memorias? Están en las minas, están en las haciendas, precisamente, están en la pesquería, están en la ganadería, en la agricultura y en las actividades económicas, ¿no? Hay evidencia.
11: Chicas, pues se nos acaba el tiempo, pero me gustaría antes que nos dijeran algunos de los eventos que tienen en puerta para darlos a conocer.
12: Mira, pues precisamente es ahora en noviembre, alrededor, en el marco del 4 de noviembre, vamos a realizar un evento muy importante en la ciudad de Mazatlán. Ahí uh-huh. les vamos a hacer llegar la convocatoria, lo estamos organizando con el Tribunal Electoral y también con la Casa de los Saberes Jurídicos de Mazatlán. Y igualmente les hacemos una invitación, uh-huh. el 15 y 16 de noviembre vamos a tener el Encuentro de Pueblos Negros en Corralero, Oaxaca.
11: Wow,
12: entonces vamos a estar
11: bien.
12: Allá también.
11: ¿Dónde podemos enterarnos de esos eventos? ¿Alguna página o cuenta de Instagram?
12: Sí, en la página de Mías Sinaloa, ahí pueden encontrar las convocatorias y todas estas publicaciones y todo el trabajo que estamos realizando.
11: Me encanta.
12: Entonces, en favor de los afromexicanos, afrosinaloenses.
11: Ahí estaremos pendientes en la página de Mía Sinaloa en Facebook para que puedan encontrar más información al respecto. Mil gracias, Verónica.
14: Muchas gracias.
11: Mil gracias, Elizabeth. Las esperamos nuevamente.
12: Gracias a ti, Frank. Gracias a todos los que nos escucharon.
11: Gracias a todos los que estuvieron presentes el día de hoy escuchándonos aquí en Hablemos Francamente. Nos vemos mañana jueves para continuar hablando de más temas de interés. Nos vemos hasta mañana. Que la pasen bien.
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30: Hoy es miércoles 23 de septiembre de 2026 y en la fórmula es. Esto es lo más destacado en la información deportiva. Rechazó 4 ofertas. Javier Aguirre habló sobre la decisión que tuvo al firmar con el Valencia para dirigirlo en la Liga Española. Regresa a Rusia. César Montes causa baja de la selección mexicana por lesión muscular. Dagoberto Espinoza tomará su lugar. debuta en el Gigante de Acero. El 17 de noviembre el tricolor disputará su primer partido de la Liga de Naciones de la CONCACAF en el Estadio de Rayados. El rival todavía no se define. Va para largo. Cristiano Ronaldo admitió que su retiro de la selección de Portugal está lejano. Se mantendrá mientras se sienta bien y tenga que aportar. En exclusiva, Justin Turner habló para los micrófonos de Grupo Fórmula y Fórmula Deportes después del título con los Solos de Tijuana en la Liga Mexicana de Béisbol. Con esta y más información, aquí inicia la Fórmula E Orbañanos y su gran equipo de comentaristas.
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3: Amigos, ¿cómo están? Muy buenas tardes, bienvenidos a la Fórmula ES, a nombre de Raúl Orbañano, soy Enrique Bura, y escuchábamos el menú de cuestiones que tenemos para el día de hoy. El cierre del béisbol de las mayores también está realmente sensacional, ahora que la campaña regular finaliza el domingo, y también lo que tiene que ver con los mariscales de campo y las lesiones que se han presentado en los días recientes, después de apenas dos jornadas de la temporada. Raúl, ¿cómo estás? Buenas tardes.
4: Enrique, José Luis, buenas tardes a la gente que nos acompaña. Ya lo teníamos prácticamente confirmado, pero ya oficial, Javier Aguirre, nuevo entrenador del Valencia, regresa a la liga. Javier Aguirre, en un equipo con muchísima tradición, es penúltimo de la tabla general, queda mucha liga y Valencia es un equipo bueno. Confío en que Javier Aguirre hará las cosas como las sabe hacer. Otra vez de bombero, Javier Aguirre, en un equipo de verdad que en España tiene una tradición increíble. Y después de dos meses que acabamos de ver la final del Mundial y que tuvimos un muy buen Mundial, mañana regresan las competencias en Europa, Nations League Europea. Xavi debuta con Países Bajos contra Jürgen Klopp y su Alemania. Muy buen partido mañana.
3: Sí, va a ser interesante, sobre todo los movimientos también de técnicos y cómo van a manejar sus plantillas camino al siguiente ciclo rumbo al Mundial de Fútbol del 2030. José Luis, buenas tardes.
5: Hola Enrique, ¿cómo estás? Raúl Eduardo, amigos de la Fórmula ES, qué gusto saludarlos. La selección mexicana de fútbol trabajó ya puerta abierta en el centro de alto rendimiento. Ya estaremos platicando un poco porque se habla de algunos cambios de cara a lo que va a ser el primer partido que va a tener Rafael Márquez el sábado en Baltimore. Mañana viajan por la tarde. Y bueno, hay una posibilidad ahí con el tema de César Montes, que sería baja del tricolor, y Dagoberto Espinosa sería el que tome el lugar.
3: Sí,
4: ya
3: problema.
4: Está confirmado.
3: Ah, sí, mira. un desgarre de César Montes, y bueno, pues va a regresar de hecho a Rusia para continuar con su rehabilitación. Vamos con Beto Campos, que nos platica acerca de este día de entrenamiento de la selección, ahora que está cada vez más cerca el partido frente a Colombia de este sábado en Baltimore.
6: Compañeros, amigos de la Fórmula, es un gusto saludarles. Continúa la cuenta regresiva para el debut de Rafael Márquez como estratega de la selección mexicana de fútbol, y esto es parte de lo que se vivió el día de hoy en el centro de alto rendimiento.
30: Rafael Márquez continúa preparando lo que será su debut al frente del equipo nacional, y desde el primer minuto de la práctica frente a los medios de comunicación dejó claras sus primeras indicaciones, acompañado por uno de sus hombres de confianza como Vidal Paloma. La puntualidad también fue protagonista de esta mañana. Entre los primeros jugadores en llegar a la cancha estuvieron Jesús Gallardo, Germán Berterame y Eric Lira. Más tarde se sumó a Armando La Hormiga González, quien llegó el día de ayer a la concentración. Terminó el calendario y comenzó el trabajo de Rafael Márquez. El trabajo físico también fue parte importante de la sesión, y entre bromas quedó claro que la intensidad estará presente en su nueva etapa.
7: Yo no sé, pero se la puede bien, mamá.
30: En su regreso a la selección, el Chucky Lozano no dejó de sonreír. Mientras tanto, Rafa seguía atento a cada movimiento, al igual que su auxiliar Andrés Guardado. Jesús Gallardo, como ya es costumbre, puso el toque de buen humor durante la práctica. Pero más allá del ambiente relajado, la cancha comenzó a mostrar lo que Rafael Márquez quiere de su equipo. La posesión de la pelota será una de las principales características, y cada pase fue contado. La instrucción también fue clara para los jugadores de la zona baja: salir jugando y saber manejar la pelota incluso cuando exista presión del rival.
8: Los porteros, cuando tienen la pelota, están por fuera, pero
30: Rafa Márquez no solamente observó, por momentos se llevó las manos a la cintura, se cruzó de brazos y charló con Álvaro Fidalgo. Además, se dio tiempo para demostrar que la calidad con el balón sigue intacta.
0: ¡Vamos, Rafa! ¡Vamos, Rafa!
30: ¡Solo! Y mientras algunos ya tienen un lugar prácticamente consolidado, otros buscan levantar la mano. Es el caso de Isaías Violante, quien aprovechó la práctica para hacerse notar. Apenas son los primeros entrenamientos, pero la intensidad ya se siente. Después del trabajo llegó el momento de tomar aire y recuperar fuerzas. Y al final de la sesión el buen ambiente también quedó de manifiesto. Silbatazo final y abrazo entre los jugadores. En cuanto a las novedades del equipo, César Montes estará de vuelta en Rusia. Esto por una lesión muscular. Su lugar será ocupado por Dagoberto Espinosa. Santiago Jiménez trabajó por separado, mientras que Jeremy Márquez presentó molestias en la espalda baja durante esta mañana. La selección mexicana de fútbol continúa su preparación y será este jueves cuando el equipo viaje rumbo a Baltimore para seguir el camino rumbo a la Copa del Mundo de 2030.
6: Informó para la Fórmula ES, Alberto Campos.
3: Muchas gracias a Beto Campos. Realmente interesante esta crónica que nos hace Beto Campos, porque realmente los medios de comunicación tienen acceso unos minutos al entrenamiento y adiós. En este caso fue una práctica abierta y me llamó la atención sobre todo ver cómo se desempeña Rafa Márquez como entrenador.
4: Sí, sí. Yo no sé si fue idea de Rafa, fue idea de la federación, por supuesto, avalada por Rafa, pero qué bueno que abren las puertas para ver el entrenamiento completo, porque te puedes dar cuenta de muchas cosas que normalmente no ves, ¿no? Y cómo se trabaja y el ambiente que hay en un equipo. Andrés Guardado está para jugar, ¿eh?
5: Sí, de acuerdo. No, y Rafa, 15 minutos si quiere.
4: Puede jugar en

0: Digamos lo que anteriormente pudieron haber sido dos fechas FIFA, a lo mejor septiembre y noviembre, pues ahora todo lo empaquetaron. Pero la selección juega contra Colombia a las 7 de la noche, hora de México. Y entonces dijeron, oigan, no tenemos que mover los partidos de la Liga Muy X. Total que de la jornada 10, el Santos contra Pachuca es a las 9, minutos después de las 9, y Tigres contra Puebla también minutos después de las 9, para que todo el mundo pueda ver a la selección
1: Y no
0: mexicana.
1: podían mover toda la jornada para una
0: Y
1: entre
0: tal.
1: semana y así.
0: Pero sigues acumulando si todavía está la herencia de la League's Cup.
2: Y Santos Cruz Azul es a las 4:50 y Chivas Querétaro es a las 5:07. O sea, también se empalman. También otra herencia de la League's Cup que no nos va. Oye, la verdad que los partidos que Cruz Azul, Toluca y ver Chivas Querétaro están bien interesantes y se nos van a empalmar. No los vas a poder ver completos, ¿no?
0: Sí, pues sí, definitivo. Y bueno, también ya se hace oficial esto de la Nations League, en donde el partido el 17 de noviembre va a ser en Monterrey, partido de cuartos de final. México accede directamente a cuartos de final. Y una de las razones para que se haga en Monterrey ese partido es que 5 días después, en el Estadio Azteca Banorte, pues va a ser el partido de San Francisco-Minnesota. Y pues se lo tenían que entregar a la NFL, ¿no?
1: Sí, esa es la justificación, me parece que correcta, y qué bueno que Monterrey vuelva a tener a la selección, porque habían estado todos los octubres y noviembre de los últimos años en Guadalajara, ¿no? Ahora, o Toluca, ahora me parece que es buena idea, 8 años después vuelve la selección a Monterrey.
0: Y además, Monterrey dejó un gran sabor de boca en la Copa del Mundo. Vamos a una pausa, bro.
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10: Izamal, Yucatán.

0: Yucatán, conocida como la ciudad de las tres culturas. Esta bellísima localidad yucateca destaca porque prácticamente todos sus edificios y templos están pintados de un radiante color amarillo. El majestuoso convento de San Antonio de Padua, construido sobre una antigua pirámide maya, domina un entorno donde el pasado prehispánico, la época colonial y la vida moderna coexisten con absoluta armonía.
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2: Iniciamos en Inglaterra porque medios locales informan que el Arsenal habría iniciado conversaciones con Mikel Arteta para extender el contrato del español como entrenador del cuadro Gunner. El contrato de Arteta finalizaba al término de esta temporada tras llegar al cuadro londinense en 2019, por lo que después de llegar a la final de la Champions League y romper una sequía de 22 años y levantar la Premier League, firmará un contrato hasta 2029 con una mejora salarial. Volamos a Argentina porque Lionel Scaloni está cerca de extender su contrato con la albiceleste, donde la Federación Argentina busca extender el contrato del estratega hasta la Copa América de 2028 con una opción de extenderlo hasta la Copa del Mundo de 2030, buscando darle continuidad al proyecto que consiguió la tercera estrella en el escudo de Argentina, en lo que será una reestructuración del equipo rumbo al siguiente ciclo mundialista. Cerramos en España porque Javier Tebas, presidente de la Liga Española, habló sobre la guerra de declaraciones que ha tenido con el Real Madrid en los últimos días, donde el club merengue incluso pidió la dimisión de su cargo después de la polémica arbitrar en el derbi español contra el Atlético de Madrid.
3: Cuando hay ciertos problemas internos de juego del Real Madrid, pues siempre salen los ataques a todo lo que se mueve. Entonces, bueno, a mí cuando se ataca la Liga y la integridad de la competición, o que si la competición está adulterada, es un... No se ataca a la Liga, se ataca a todos los clubes, una falta de respeto a la competición. Y mi obligación como presidente es decir lo que pienso y lo que creo que está pasando. Si no lo hiciese, entonces sí que sería un irresponsable. Críticas sobre todo son a los dirigentes, ¿no? Al club, al Real Madrid, tengo como club y institución muchísimo respeto, y además es el club de toda mi vida. O sea que no, eso. Otra cosa es que con los dirigentes no estoy absoluto de acuerdo porque, o sea, lleva muchos años intentando destruir la Liga.
2: Esta fue una vuelta por el fútbol internacional. Regresamos al estudio.
4: Estamos de regreso. Javier Aguirre ya es oficialmente, aunque bueno, pues ya desde hace unos días se venía cocinando todo esto, pero ya el Valencia hace oficial la llegada de Javier Aguirre como técnico de el conjunto, y sobre esto nos platica Javier Rivera.
2: Buenas tardes, amigos de la Fórmula S. Es oficial, Javier Aguirre regresa al fútbol español, esta vez para dirigir al Valencia, donde el único objetivo del mexicano es sacar de zona de descenso a uno de los equipos españoles más importantes de la historia. Asimismo, Aguirre aseguró que tuvo varias ofertas, pero regresa a España, que era su objetivo principal.
5: Estábamos ahí en el limbo entre dejarlo de una vez o todo. Habíamos rechazado 4 ofertas de trabajo de distintos países, incluido México, pero al final esto... Decidimos por esta porque llevamos muchos años en España, teníamos ahí ya mucho arraigo, mis hijos estudiaron ahí y estuve 15 temporadas. Entonces, bueno, dijimos, va a ser un buen colofón de un momento del equipo, ¿no? Es un equipo importantísimo, como bien dices, un histórico. Y bueno, intentar esto, cerrar bien, hacerlo bien. Creo que tengo, creo que es una oportunidad que me llega, bueno, pues en buen momento. Estoy muy tranquilo, estoy relajado, estoy... muy ocupado en mí, en mi familia, y voy a darlo todo, sí, voy a darlo todo.
2: Aguirre habló sobre el proceso que comienza la selección mexicana de la mano de Rafael Márquez, y no olvida lo vivido en la Copa del Mundo por nuestro país.
5: Creo que la Federación Mexicana de Fútbol hizo un gran proyecto a 6 años, que Rafa lo va a culminar y que Rafa está preparadísimo para llevarlo a cabo. Hay que apoyarlo, yo lo hago evidentemente desde mi postura de aficionado. Empieza este bonito fecha FIFA, bonita, con algunos contratiempos normales propios de lesiones o de bajas de juego, qué sé yo. Vi su lista, me gusta, hay una base muy importante, está muy bien asesorado, tiene muy buen cuerpo técnico, y yo creo que le va a ir muy bien. Yo le deseo lo mejor, claro. Sí, la verdad es que fue fantástico el agradecimiento que he notado en la gente, ¿no? Es un común denominador. La gente agradece ese mes maravilloso que le pudimos dar la gente del fútbol de México al país, ¿no? Fue una alegría dentro de nuestros problemas y vicisitudes. fue un remanso de que nos gusta el fútbol a todos. Y creo que fue un bonito colofón a mi carrera en México.
2: Aguirre estará presentándose de manera oficial con Valencia el próximo 11 de octubre cuando visiten a Racing de Santander en la Liga Española. Cabe señalar que de momento los naranjeros ocupan la posición 19 con 4 puntos de 21 posibles, acumulando solo una victoria en esta temporada, además de un empate y 5 derrotas. Para la Fórmula ES, Javier Rivera.
4: Gracias, Javier. Ahora vamos a platicar acerca de él. Pero antes tengo que decirles que la selección mexicana va a enfrentar a su similar de Colombia. Este sábado en Baltimore, el tricolor tendrá el debut de Rafa Márquez en el banquillo, por lo que buscará mantener las buenas sensaciones mostradas en la pasada edición de la Copa del Mundo. 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Bueno, pues sobre Javier Aguirre, un muy largo recorrido. Atlante, Pachuca, Selección de México, Osasuna, Atlético de Madrid, Selección de México, Zaragoza, Español de Barcelona, Selección de Japón, Al Wahda de Emiratos Árabes Unidos, Selección de Egipto, Leganés, Monterrey, Mallorca, Selección de México y Valencia. Ahora, séptimo equipo en España que dirige Javier.
6: Donde mejor le ha ido, sin duda, es en España. Javier, se sabe la liga perfectamente, maneja muy bien a la gente y a la prensa. Se habla mucho de Javier en las conferencias de prensa, y ha tenido muy buenos resultados. Con el Osasuna lo llevó a Champions, con el Atlético de Madrid lo llevó a Champions y le fue muy bien. La última con el Mallorca llegó para salvarlo, lo salvó. A la siguiente temporada estuvo a nada de meterse a competencias europeas con el Mallorca, lo metió a la final de la Copa del Rey, que perdió en penales con la Real Sociedad. Es un gran técnico, Javier, y este tipo de proyectos son los que le vienen como anillo al dedo, ¿no? 7 partidos apenas, no podemos hablar que esté en riesgo de descenso el Valencia, aunque hoy está en puestos de, pero hay mucho, mucho torneo por delante todavía.
7: Sí, en cuanto a la nómina que tiene, sí no es la más relevante del Valencia en los últimos años, pero me parece que tiene herramientas, y conociéndolo, me parece que le va a sacar jugo a las piedras, no tengo dudas, y va a hacer que el Valencia no solamente se salve, sino que vuelva a estar en la parte alta, porque no es el gran presupuesto que tiene hoy el Valencia. Él mismo hoy lo dice antes de tomar el avión: no he hablado con los dueños, he leído lo que tú has leído, platicaré para saber qué podemos hacer, pero incluso hasta deja entrever que en el mercado invernal, ¿por qué no voltear a ver a México, no?
6: Oye, grandes jugadores del Valencia que han, digo, no canteranos del Valencia, pero que triunfaron en el Valencia y que después fueron comprados por grandes clubes. Está el caso del Guaje Villa, que venía del Sporting de Gijón, pero en el Valencia es cuando despega. Jordi Alba, que salió del Barcelona, y en el Valencia es donde despega. Ferran Torres, el que le dio el título a la selección española, donde repunta y donde despega también es en el Valencia.
4: Así es, así es. Mencionaba acerca de la posición en la tabla del Valencia. Todos tienen 7 partidos de los que están abajo, a excepción de Levante, que tiene 6. Pero bueno, si nos vamos a la posición 16, el Celta, el Español de Barcelona y el Racing de Santander tienen 7 puntos. Levante tiene 5, al igual que el Elche. Valencia 4 y Málaga 3 puntos. Y los últimos 3 son los que descienden a la segunda división.
6: Siempre hay un grupo de 6-7 equipos que están inmiscuidos ahí en el tema, ¿no? Hay cosas que de repente escuchas aquí con los directivos o hasta con colegas, que si un equipo de, si hubiera ascenso ahorita, un equipo, si asciende, tiene el riesgo de descender. Pues sí, eso pasa en todos lados, ¿no? Si ves la tabla en España, los 3 que ascendieron ahora están en la parte baja de la tabla. Y la estadística dice que normalmente de 3 que ascienden, bajan 2. Porque así es el ascenso y el descenso, de eso se trata. Y si hubiera ascenso y descenso aquí, pues obviamente pasa lo mismo. Ve, el Atlante, si hubiera ascenso y descenso, hoy pues estaría el foco rojo de poder descender, ¿no? Y a lo mejor desciendes, luego vuelves a tener oportunidad en 2 años y vuelves a ascender, o a lo mejor te quedas y haces bien las cosas durante varios años, pero así es la competencia deportiva, ¿no?
7: Sí, además, ya revisando los números del Valencia, el valor de nómina que tiene el Valencia, que se puede acercar un poco a la realidad en cuanto a productividad en cancha, es un equipo de media tabla, no es el Valencia de otros años, pero tampoco es el Leganés o el Mallorca, que sí supo el dirigir y ponerlos a competir, ¿no?
6: Pero salvarlos. Revisamos después con más calma las nóminas, pero te aseguro que el Racing de Santander, el Elche, el Levante, todos esos deben de estar en nómina abajo del
7: Valencia, o sea, ¿no? De abajo del Valencia está el Español, el Deportivo, el Racing, Getafe, el Levante, Rayo Vallecano, Osasuna, Elche, Alavés y Málaga.
6: No, esta vez.
7: O sea, oportunidad y maniobra tiene.
4: Hay con qué trabajar.
6: Sí, sí.
4: Eso es indiscutible. Por cierto, antes del corte, quisieran adquirir un pedazo de pasto del estadio de Old Trafford de Manchester United.
7: Yo no, pero Ángel Ricalde no. Sí.
4: Pues es que resulta que en junio quitaron absolutamente todo lo que había de pasto. O sea, fueron a partir de cero por primera vez en 14 años. Y entonces pues van a vender cachitos de pasto. $165. Digo, no sé de qué tamaño sea la verdad el cachito de pasto.
7: Pero yo pienso que sí lo pagaría el señor.
6: Y el problema es luego, ¿qué haces con el pasto?
4: Bueno, pues ahí digo, y también de qué forma.
7: Una macetita, algo para que lo
4: Viene ¿no? en cajitas de cristal, pero de qué forma lo conservan para que no se te eche a perder. Digo, no sé. O a lo mejor tú lo tienes que regar, no sé.
6: Igual lo compras y a los tres días ya está amarillo, sacate y...
7: O lo pones en el jardín y ya sientes que juegas en Old Trafford,
4: ¿no? Ándale, pero si hay enfermos, ¿no? Que dicen, yo tengo un pedazo de pasto de Old Trafford. Vamos a una pausa, regresamos.
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9: Playa de Arena Rosa, Bahamas. Ubicada en la isla Harbour, esta playa parece salida de un cuento de hadas debido al color rosa pálido de su arena. Este fenómeno óptico tan singular es el resultado de la mezcla de la arena blanca convencional con los restos pulverizados de millones de foraminíferos, unos minúsculos organismos marinos de caparazón rojizo que habitan en los arrecifes de coral cercanos. Con sus aguas tranquilas y cálidas, este destino caribeño ofrece un paisaje visualmente idílico, exótico y sumamente fotogénico para los viajeros.
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10: La letra J es la única que no aparece en la tabla periódica de los elementos químicos del mundo.
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11: En el automovilismo de la Fórmula 1, el piloto brasileño Rafael Camara tomaría un asiento como piloto titular de la escudería Haas en sustitución del francés Esteban Ocon para la temporada 2027. El piloto de 21 años habría superado en pruebas internas a otros candidatos como Leonardo Fornaroli o Jack Doohan. En el fútbol femenil, el Atlante anunció la destitución de Nicolás Morales como director técnico tras obtener su segunda victoria de la campaña luego de su última conferencia de prensa, donde se refirió a dos jugadoras rivales por su color de piel y expuso públicamente a su jugadora Nailea Vidrio. Ileana Dávila, ex estratega de Pumas, tomará las riendas del primer equipo tras su desempeño en la categoría sub-19 del equipo. Estas fueron las palabras de Nicolás Morales.
12: Había que romper la racha, la rompimos. El equipo rival se prestó. El equipo rival, la verdad es que no juega nada mal. La verdad es que tiene buenas jugadoras. Las dos delanteras de color, la verdad, lo hacen bastante, bastante bien. Fíjate que la metí poco tiempo y se debieron a que yo ya en ese momento intentaba que el equipo se cerrara el partido para ganar 2-0. Quería hacer que se acomodara bien, se parara bien, estuviera. Yo no quería que fuera a apretar adelante, porque iba a apretar y llegaba tarde y el balón la techaba, entonces ya no le daba para regresar. Entonces, Por eso fueron mis gritos, porque yo la instrucción cuando entró fue muy clara, que la quería bien paradita cerca de las centrales, perdón, cerca de las contenciones, y no lo hizo. Entonces por eso estaba vuelto loco, porque le decía a la derecha y se iba a la izquierda, le decía a la izquierda y se iba a la derecha. Entonces yo ya no sabía ni qué hacer, la verdad. Me volvió loco en la banca.
11: Y en el tenis, el español Carlos Alcaraz ya sostuvo sus primeros entrenamientos en Londres de cara a la Laver Cup 2026. En la pista, el español se reunió con el estadounidense André Agassi, quien será capitán del equipo del resto del mundo.
13: Bueno, estamos de regreso. Una de las grandes notas de la Liga Mexicana de Béisbol en este 2026 fue la llegada de otro gran pelotero en su momento, Justin Turner, de los Dodgers de Los Ángeles, campeón con ellos, y también de los Orioles, y después de los Cachorros de Chicago, y fue parte importante de los Toros de Tijuana para conquistar el título recientemente de la Liga Mexicana de Béisbol, y con él platicó nuestra compañera Betsabe Rosales.
11: Saludos amigos de la Fórmula E, tuvimos la oportunidad de hablar en exclusiva con el Liga Mayorista Justin Turner para los micrófonos de Fórmula Deportes sobre su primera experiencia en la Liga Mexicana, ahora como campeón con los Toros de Tijuana.
14: Yeah, it's incredible. I think
15: es increíble. Creo que tener la oportunidad de venir acá a jugar en la Liga Mexicana en mi primer año, llegar a una final y ganar un campeonato es algo que no esperaba. He conocido a muchos jugadores que han jugado béisbol toda su vida y nunca pudieron ganar ni un solo campeonato. No estaba seguro. Nunca antes había venido a Tijuana. Aunque crecí en el sur de California, me emocionaba la idea de por fin venir para acá. Y por el roster de los Toros ya sabía el tipo de jugadores que teníamos en el equipo. Pero no estaba seguro de cómo iba a ser el resto de la liga. Así que una vez que empezamos a jugar y arrancó la temporada, me sorprendió que todos los equipos tuvieran a tantos jugadores con experiencia en grandes ligas. Me sorprendió lo bueno que es el béisbol. Yo creo que hay talento de muy alto calibre. Jugué contra muchos jugadores que creo tendrían las capacidades para jugar en grandes ligas en este momento. Creo que esto solo va a seguir mejorando con las grandes ligas, por la dirección en la que parece va. Creo que va a haber más oportunidad para que buenos jugadores vengan aquí a México. Los fans estuvieron increíbles, no solo en Tijuana, que en Tijuana estuvieron increíbles. Fue genial porque muchos fans de los Dodgers hicieron el viaje para experimentar el béisbol de la Liga Mexicana por primera vez. Muchos fans me dijeron que no podían creer que hubieran pasado toda su vida sin venir a un juego en Tijuana. Porque es mejor que ir a los juegos en Estados Unidos. Es más barato, es más divertido, el entretenimiento es mejor y es más fácil llegar acá. A mi familia le encantó, sobre todo a mi hijo, Bo. A los que fueron allá probablemente vieron a mi hijo bailando en la pantalla gigante o chocando las manos con las mascotas. Él quedó enamorado del béisbol. Mi familia no estuvo solo en Tijuana, hicieron viajes, fueron a Guadalajara, a La Laguna, a Tabasco, estuvieron en Monterrey, fueron a varias ciudades, disfrutaron de la cultura, no solo se quedaron sentados en el hotel. Ellos salieron, experimentaron todo, fueron a museos, a zoológicos, a restaurantes, a mercados, salieron y lo vieron todo y les encantó. ¿Qué viene ahora para Justin Turner? ¿Se queda para la próxima temporada?
11: Yo ya hablé con Omar. Mientras sea físicamente capaz, estaré listo. Y mientras pueda contribuir y ayudar a que el equipo gane, me encantaría regresar.
15: ¿Qué palabras en español aprendido?
14: Gracias por tus preguntas y gracias por la oportunidad de hablar con mis fanáticos y vamos todos, todos campeones.
11: Para la Fórmula es Betsabe Rosales.
13: Gracias, Betsabe. Bueno, las palabras de Justin Turner, que bueno, evidentemente quedó encantado. Qué bueno de haber participado en la Liga Mexicana y además, bueno, pues con ese premio de ser campeón. Le preguntaba a la esposa, siempre es importante lo que dice la esposa.
16: Muy.
13: Cuando se habían coronado y decía que ellos encantados de regresar. el año próximo. Tiene 41 años de edad Justin Turner, todavía sigue produciendo. Estaba leyendo, por cierto, no exactamente en dónde, pero que se casó en México, y quien ofició esa boda, por cierto, fue Oleg Schaizer. Entonces, yo creo que tendremos de regreso a Turner el año que entra.
16: Pero qué maravilla lo encantado que quedó de la liga y del país, ¿no? De verdad, qué bueno, porque va a permitir que muchos peloteros de su nivel, porque Justin Turner fue, no sé si el segundo todavía estaba con los Dodgers, pero el primer campeonato de los Dodgers.
13: Él ganó el del 2020.
16: Sí, pero vaya, un figurón, ¿eh? Uh-huh.
17: No, además, la comparativa que hace, el crecimiento que ha tenido la Liga Mexicana de Béisbol, pues sí puede hacer que algunos que no tengan la relevancia importante en la MLB digan, ¿por qué no México como una opción, no?
13: Pues sí, para utilizarla como liga trampolín, o finalmente, pues ya para los últimos tiempos de sus carreras. Claro, ¿no? Y no volver a las épocas de Jorge Pasquel, en donde pues era considerada la Liga Mexicana como una liga pirata, y se trajeron a tanto talento a jugar a México que amenazaron a los jugadores de grandes ligas: si te vas a México, te suspendo 5 años. Pero bueno, eso ya quedó muy, muy atrás, pero se juega gran pelota en nuestro país. Bueno, este domingo en Río de Janeiro, en el estadio Maracaná, van a jugar los Vaqueros de Dallas y los Cuervos de Baltimore. Ya han jugado anteriormente en Brasil, han jugado en Sao Paulo, pero primera vez en Río de Janeiro. Ahora la preocupación es que el estadio de Maracaná está en condiciones infames. El pasto está terrible y los primeros en quejarse fueron futbolistas. Y ahora no se ve algún indicio de que vaya a cambiar todo esto. Dicen los Cuervos de Baltimore, particularmente Lamar Jackson: bueno, nosotros nos estamos preparando para el partido y ojalá las condiciones del terreno de juego sean buenas. Le están dando opciones a los jugadores, pues la cuestión de los tacos para el agarre en el terreno de juego. Mañana por la noche van a viajar tanto los Cuervos como los Vaqueros y van a llegar el viernes a Río de Janeiro y para enfrentar este partido en el estadio Maracaná, que por cierto tendremos por canal 9:25 de la tarde, pero bueno, pues es interesante la NFL como parte de su internacionalización, 9 juegos internacionales este año.
16: Yo no sé cómo sea el acuerdo entre la NFL y el estadio o la localidad, pero es raro, ¿no?, que a la NFL se le vaya o que le pase esto, ¿no?
13: Pues sí, bueno, y además que con tan poco tiempo, digo, exacto, recordamos cuando el partido aquí en México lamentablemente se suspendió, pero fue un poquito más de antelación. Aquí pues parece que la NFL dice vamos, ¿no?
17: Y por lo que vemos, más allá que es un mercado nuevo, también me imagino que ya es un lleno total el tema de los boletos, ¿no? En Australia lo acabamos de ver, me imagino que sí. Así está, ¿no?
13: Este sí, lado. Así es, así es donde se presenta. Dallas. Sí, no, sin duda. Que ese era uno de los partidos opciones para México, pero bueno, tal vez que no nos podemos quejar. Minnesota, San Francisco luce bastante bien. Béisbol de grandes ligas, varias cosas. Una de ellas, Tampa ya es oficialmente campeón en la división del Este, y Tampa va a ser el número uno de la Liga Americana, con sus 96 victorias. Falta por definir todavía la división central y el oeste, pero van a calificar los dos de la central. La razón es su marca. Ya sea Cleveland o sean los Medias Blancas, en este momento Cleveland lleva un juego de ventaja a Medias Blancas, pero Cleveland tiene marca 82-75, Medias Blancas 81-76, y en el oeste están empatados Houston y Texas, aunque por criterio de desempate Houston está adelante, pero tienen marca inclusive negativa, o sea, tienen marca de 78-79. Es decir, pues vamos a tener en la postemporada a Tampa como ganador del este, ya sea Cleveland o Medias Blancas como ganador de la central, ya sea Houston o Texas como equipos comodín, quiero decir, ganador de o el oeste, y como comodines, pues ya está Yankees, está Boston, y Cleveland o Medias Blancas. Así es como va a quedar la cosa en la Liga Americana.
16: Entonces, a 3 de la división del este.
13: Así es, así es. Y bueno, en la Liga Nacional, ya son líderes divisionales, de hecho, campeones divisionales. Atlanta, Milwaukee y Dodgers. En este momento Milwaukee le lleva un juego de ventaja a los Dodgers, 98-97, pero Milwaukee le ganó la serie anual a los Dodgers. Así que en esencia son 2 juegos de diferencia. Y la cuestión de los comodines, en donde prácticamente ya podemos descartar a Arizona, que está a 4 juegos, y están empatados Cachorros, Filadelfia y San Diego. Entonces, pues habrá que ver la ubicación de todos ellos camino a la postemporada. En la nota negativa, y antes de ir al corte, Colorado ayer perdió su juego número 100 4 temporadas consecutivas perdiendo 100 o más partidos, quinto equipo en la historia, primero es de los Mets, entre 61 y 62 y 65, con 4 campañas perdedoras de manera consecutiva, con 100 derrotas en cada una de ellas. Pausa y regresamos.
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25: Luego de reunirse en Nueva York con el ministro de Exteriores ruso Sergei Lavrov, el secretario de Estado de Estados Unidos Marco Rubio afirmó que Washington intentará alcanzar un acuerdo para frenar los ataques contra las infraestructuras energéticas en Ucrania y Rusia. El primer ministro israelí Benjamin Netanyahu viajará este jueves a Nueva York para intervenir en la Asamblea General de la ONU, viaje que hará sin que esté prevista ninguna reunión con el presidente estadounidense Donald Trump ni con ningún otro líder político. El Coliseo Romano en Italia fue clausurado en señal de luto luego de que un trabajador italiano falleciera tras caer casi 10 metros de altura mientras realizaba labores de instalación en el recinto. Autoridades italianas continúan investigando lo sucedido. Informó Diana Cruz. 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
13: Vamos de vuelta. Raúl, ¿qué tenemos de fútbol internacional?
16: Mañana arranca la Nations League de Europa, un torneo sumamente interesante. Muchos proyectos inician, lo platicamos durante la semana. Inicia el proyecto de Xavi Hernández con Países Bajos, inicia el proyecto de Jürgen Klopp con Alemania, inicia el proyecto de Zinedine Zidane con Francia, Mancini que vuelve con Italia. Pero mañana los tres partidos más importantes. No es el Liechtenstein Lituania, no te preocupes. ¿Que ese sabía que te interesaba, Enrique?
13: Sí, no sabes, estaba yo preocupadísimo.
16: 12:45 es por si lo quieres ver.
13: Gracias.
16: Pero los que están los partidos a seguir, Noruega Dinamarca, Noruega que dio un gran sabor de boca, que dejó un gran sabor de boca en el mundial, y Dinamarca también, que es un muy buen equipo. Uh-huh. Interesante partido. Países Bajos contra Alemania en el Johan Cruyff Arena en Ámsterdam. El equipo de Xavi debuta contra la Alemania de Jürgen Klopp, y Portugal contra Gales, siempre y atractivo ver a Portugal con nuevo técnico, también el equipo portugués y Cristiano Ronaldo en busca de ese gol mil.
13: Sí, que será básicamente esa la motivación para seguir con la selección de Portugal, que sea bajo ese esquema, porque lo puede conseguir en la liga. Pero bueno, que llegue ese
16: yo creo, no sé si José Luis me vaya a regañar porque es pro Cristiano Ronaldo. Yo creo que los mil los debería de conseguir en la liga, ¿no? Mi punto de vista es que a la selección de Portugal le estorba a Cristiano Ronaldo. Juega mejor Portugal cuando no está Cristiano
13: ¿Es
16: Ronaldo.
13: Es una realidad.
17: Sí, yo coincido en esto. Es un aferrado, está clarísimo. Quiere los mil goles. Y yo sí creo que dice él, en entrevistas lo ha comentado, que él aspira a jugar todavía el próximo mundial. Yo no sé si le vaya a dar y yo no sé qué tanto puede afectar a Portugal, porque si Portugal es un equipo con él y es un equipo sin él, este Cristiano Ronaldo va a ser muy complicado que pueda mejorar en su velocidad o en esa, digamos que el ritmo en ofensiva que tiene esta Portugal sin él, ¿no?
13: Es que es difícil, pero yo creo que en su momento los Maradona, los Pelé, todos ellos dijeron, ¿saben qué? Pues ahí nos vemos. Sí. Messi está diciendo, ahí nos vemos. Me estoy acordando de Carl Griffin Jr. cuando él estableció la marca de más juegos consecutivos en el béisbol de grandes ligas. El manager no se iba a atrever a quitarlo. Y le dijo al manager un día, ¿sabes qué? Ya, se acabó. Ya no voy a jugar. Puedes hacer lo que quieras con el equipo. Y lo quito ese día del orden al bat y ya. Pero sí, meterte con Cristiano Ronaldo, pues el entrenador sí necesitaría tener, no sé, muchos pantalones.
16: Sí, de acuerdo.
17: Digo, aquí en México pasó un poco con Hugo, ¿no? Del 94 al 98 se estaba ahí en el limbo, que si quería o no quería estar. Digo, a veces también el jugador tiene que entender cuando ya no le termina ayudando a su selección, ¿no?
16: De acuerdo.
13: En fin, bueno, pues vamos a ver qué pasa con el señor Cristiano Ronaldo más adelante. Lo que sí sabemos que viene más adelante en este programa es que viene Shani Caspe para platicarnos algunas cosas que siempre son de interés. ¿Cómo estás, Shani?
0: No, yo estaba así picadísima con el Cristiano Ronaldo. Yo, no, espérense.
13: ¿Eres pro Cristiano o no?
0: Ah, pues a ver, me voy a meter en el chisme aunque no me invitaron. Pero
13: bienvenida.
0: Yo sí creo que en el siguiente mundial que va a estar Portugal, o sea, tiene un significado mucho más emotivo, que dicen que también va a estar su hijo. O sea, por muchas razones, él también desea eso y creo que es una buena despedida. Si Memo Ochoa tuvo una despedida digna, ¿por qué no Cristiano Ronaldo? A ver.
16: Sí, pero él no va a querer tener la despedida sin jugar, ese es el tema.
13: Sí, él va a querer jugar todos querer los partidos jugar todos y los 90 minutos.
0: ¿Quién sabe? Yo tengo mis dudas, tal vez con que ruede un poquito el balón. Ya veremos, pero bueno, quería expresar mi sentir.
13: Muy bien.
0: Oigan, y bueno, pues yo traigo muy buenas noticias para todos los fanáticos del Dr. Simi, porque lanzamos, porque me incluyo obviamente, la nueva colección de peluches del Dr. Simi, y un adelantito es, esa colaboración es con una película que tiene 49 años, o sea, más o menos rondando, ¿verdad?
13: Sí.
16: Más o menos.
0: Más sí. O menos.
16: Ya, más o menos
13: ya,
16: rondando.
13: Ya nos dijo veteranos. Exacto. A ti y a mí, pero bueno, no importa.
16: Y fans.
0: ¿Ah, sí? Sí, ha recaudado más de 10,000 millones de dólares en taquilla. En su momento fue la película que, bueno, rompió todos los esquemas, la más taquillera de todos los tiempos en ese momento. Uh-huh. ¿Y qué les puedo decir? Hay un antes y después. Me imagino que ya saben.
13: Sí.
0: ¿De qué estamos hablando? Por supuesto. Ya.
13: Hicieron tres películas primero y luego otras tres.
0: Exacto. Ajá. 10 premios Oscar, por supuesto, me refiero a Star Wars, compañeros.
13: O sea, este es un Chewbacca Dr. Simi.
0: Ajá, y este es Yoda fan. Y bueno,
13: está
0: pues.
13: Está buenísimo, mira, para
0: por favor, véanlo, está, vean qué preciosidad. Esta es la tercera colaboración que tiene Dr. Simi con Disney. La primera fue Jedi y fue un éxito. Uh-huh. Fue el Dr. Simi de Jedi fan. Y entonces, a raíz de eso, dijeron, bueno, ¿por qué no otra colaboración? Fue Dr. Simi Buzz Lightyear y Dr. Simi Woody, que fue un éxito también. Y pues aquí estamos nuevamente. Vean esta belleza.
13: Está sensacional.
16: Está sensacional.
0: ¿A poco no?
16: Sí.
0: Y justamente les quiero compartir que a partir del día de mañana, para todos los fanáticos del Dr. Simi, ya estará en todas las farmacias similares a nivel nacional. También en las Similandias, los Cafés Simi y en el kiosco de Simi Casa Museo. El valor es de 399 pesos, uh-huh. Pero también el significado de su creación es muy bonito, porque todo esto está hecho por personas que tienen una discapacidad. Hay una empresa que se llama Cinia, que tiene 21 años, pues fomentando el empleo para personas con discapacidad. El 90% de sus empleados tiene una discapacidad y ellos son los creadores de estas bellezas. Y obviamente, como no nos gusta irnos con las manos vacías, tenemos uno para cada uno. Escojan, por favor.
13: Muchas
0: también
13: gracias.
0: Al pintor le voy a dar el suyo y a Raúl la próxima semana, que espero que ya se sienta mejor. Uh-huh. Pero, pues, ¿cuál les gusta?
13: Ay, pues está buenísimo.
0: Está difícil.
16: Escoge, Enrique.
13: Sí, a ver. Pues yo me quedo con el Chewbacca.
0: ¿Con vale. Chewbacca? A ver, ¿dónde está? Sí. Aquí está. Chewbacca.
13: Muchísimas gracias, Enrique. Mira nada por acá. Más.
0: Vean qué belleza.
13: Está Yoda. Padre. A ver, mira. Yoda con coraje.
0: ¿Sí son fans?
16: Sí, yo sí, de verdad.
0: Ah,
16: sí,
0: qué increíble. Sí. Pues es una edición limitada, o sea que no crean que va a estar todo el tiempo.
13: No, qué maravilla.
16: Qué increíble.
13: Ya salimos hasta regalados, Raúl.
0: Así es, esta es la misión, ¿no? Llenar de fuerza, de amor, de alegría a todos los fanáticos del Dr. Simi. Y es un placer para mí que la fuerza esté con ustedes.
16: Esto sí no los van a aventar en conciertos.
0: Ah, no. Bueno, si alguien lo avienta, yo creo que se lo van a pelear porque no va a haber muchos.
13: Sí, no, es una edición limitada entonces.
0: Así
13: sí.
0: es, ha sido un éxito, ha habido de todo, pero me encanta la respuesta que la gente tiene al ver al Dr. Simi, al peluche del Dr. Simi, porque uh-huh. aparte, como les digo, es un amor internacional. Los artistas lo aman, la gente lo ama, los niños lo aman. Y por lo que veo, también los especialistas del deporte también lo aman. ¿Cómo
13: no? No, está sensacional.
16: Es que a nuestra edad, ni modo que no seamos fans.
0: ¿Verdad? No, y aparte no es cualquier película.
16: Fue un parteaguas absoluto esa película. La primera película fue, ¿no? Sí. De las mejores películas para mí hasta ahorita.
13: Sí, no, y la verdad, marcó a toda una generación.
16: Sí.
13: Desde los personajes y la música y las historias que continúan una con otra. Y pues se convirtieron en auténticos personajes de cultura popular todos ellos.
0: 10 premios Oscar es muy difícil para una película de ciencia ficción, de este tipo de cosas. La verdad es que, o sea, sin duda creo que Star Wars ha quedado en la historia, pero como dicen, cambió el rumbo del cine para siempre. Y pues qué orgullo que también Disney ponga los ojos en el Dr. Simi y que hagan una colaboración tan importante como Star Wars, ¿no?
13: Efectivamente. Entonces repetimos, a partir de mañana.
0: De mañana en todos lados. Ahora sí que como el Dr. Simi, que está en todos lados menos en las farmacias, vamos a estar en todos lados. Cuesta 399 pesos. Está hecho por personas con discapacidad y esa es la intención. Cada peluche del Dr. Simi tiene un mensaje muy profundo uh-huh. y lo importante es eso, dar amor, dar alegría y en este caso fuerza, ¿no? Que a veces también se necesita todos los días. Entonces, cuando tengan a su Dr. Simi de Star Wars, que siempre tengan ese valor y esa fuerza para salir adelante. Aunque tengamos a veces malos días, siempre hay que tener una actitud positiva y eso es lo que nos comparte don Víctor González.
13: Así es. Shanique, oye, muchísimas gracias.
16: Gracias, Shanique.
13: No, pues, gracias.
0: Me quedé a deber al pintor y a Raúl, pero la próxima semana vengo como Santa Claus.
13: Ándale,
16: me dará serenidad.
0: Exacto.
16: Esa como da Yoda.
13: Te iba a decir serenidad y paciencia, pero no, eso era... Calimana
16: solo. Cali.
13: Pero
0: manden sus propuestas, ¿eh? Manden
13: sí,
0: sus propuestas.
13: No, oye, pero está excelente. La verdad, está padrísimo, está muy bien hecho. Sobre todo está muy bien hecho. Y como decías, con gente con discapacidad.
0: Exacto.
13: Gracias, Yannick.
0: No, al contrario, gracias por la invitación. Nos vemos el lunes.
16: Gracias.
13: Claro que sí. Y tenemos esto para cerrar.
16: Para cerrar. Estamos viendo de esas cosas que la Liga de España maneja muy bien y lo hemos visto en muchas ligas, que ojalá la Liga Mexicana también lo hiciera. El Betis de Sevilla, en su último partido como local, hemos visto muchas veces que los equipos salen con niños a la cancha. Uh-huh. Al Betis se le ocurrió salir a la cancha, cada jugador salió de la mano o abrazado con los 11 socios más antiguos del club, no los más grandes. Los 11 socios del Betis más antiguos fueron los seleccionados para salir al campo junto con los jugadores, tomarse la foto, estar en el terreno de juego. Y que, caray, cuando ves las imágenes y ves la felicidad que les causa y la alegría, dices, qué bonito, ¿no? Qué bonito es el deporte y qué bonito es en este caso el fútbol, ¿no?
13: Sobre todo cuando lo haces bien. No, la identificación y el equipo rival, pues todos ellos fueron a saludar, no nada más al equipo de Betis, sino también a estos socios que mencionas.
16: Sí.
13: O sea, es una gran imagen, una gran idea.
17: Además te deja ver que nunca dejas de ser niño, ¿no? Nunca dejas de emocionarte cuando lo terminas por ligar al deporte, ¿no?
16: ¿Cuántos años deben de llevar
2: deben ir yendo estos señores a ver al Betis,
17: claro,
2: al estadio, ¿no? Como para que les hagan este nivel de homenaje ahorita, es maravilloso.
13: Bueno, y además forman parte del club, son socios, ¿no? Entonces me parece que es algo realmente sensacional, gran idea. Y bueno, ojalá aquí se nos ocurriera algo así. Pero bueno, en fin.
2: Nos vamos, Raúl.
3: Enrique, buenas tardes.
13: Buenas tardes, José Luis.
17: Hasta mañana, Enrique. Buena tarde.
13: Gracias. Quédense con Pepe Cárdenas. Hasta mañana.

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6: El tapir. Este curioso mamífero herbívoro posee una pequeña trompa móvil que utiliza para arrancar hojas y plantas acuáticas. Es un excelente nadador que busca constantemente los ríos de la selva para refrescarse y escapar del acoso de grandes felinos.
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11: ¿Qué tal? ¿Cómo le va? Son las 6 de la tarde, la hora de las noticias, la hora de la verdad expuesta, por supuesto, a través de Grupo Fórmula, radio, telefórmula, internet y todas las plataformas habidas y por haber, YouTube desde luego. Hoy es el miércoles 23 de septiembre. Óscar Holguín, ¿cómo estás?
12: ¿Qué tal, Pepe? Muy buenas tardes. Nosotros abrimos la conversación. Lo estamos invitando a que nos haga llegar a sus comentarios. Vía WhatsApp tenemos una línea exclusiva para comunicación directa entre ustedes y nosotros. El teléfono es 5548-480394. Comentarios escritos y pasan en la parte de abajo de nuestra pantalla. Si desea participar en el chat de la transmisión en vivo de YouTube, ya está habilitado y lo estará en la siguiente. Siguientes 2 horas también tenemos el sondeo de todos los días. Hoy la pregunta que le hacemos a quienes participan en esta transmisión es: ¿México es el epicentro de la violencia, sí o no? Recuerde, solamente se puede votar vía YouTube.
11: ¿México es el epicentro de la violencia, sí o no? Tal como lo dice el presidente Donald Trump de los Estados Unidos ayer ante la Organización de las Naciones Unidas. Pero vamos primero con un adelanto, me adelanto un poco para decirle que el huracán Polo se debilita de categoría 5 a categoría 4. Sin embargo, se mantiene la alerta en las costas del litoral del Pacífico mexicano, principalmente Jalisco, Colima, Michoacán, Guerrero, Oaxaca y parte de Chiapas. Se considera que Polo ha sido uno de los ciclones más potentes registrados en la región en las últimas décadas. Está catalogado como el segundo más intenso en la zona, solo por detrás del huracán Patricia, ocurrido en el año 2015. En unos momentos tendremos el último reporte, el reporte de las 6 de la tarde del Servicio Meteorológico Nacional. Ellos ahora están procesando los últimos datos y tendremos para que usted lo reciba la información actualizada con lo último exactamente. Guarde, por favor, paciencia unos cuantos minutos en lo que ellos en el Servicio Meteorológico terminan de codificar todos los datos. Mientras tanto, le digo que ayer ante Naciones Unidas, le reitero, el presidente de los Estados Unidos, Donald Trump, acusó a México de ser el epicentro de la violencia por el narcotráfico y exigió a la presidenta de la República recuperar el control del país.
13: México es el epicentro de la violencia de los cárteles, lamentablemente. Es inaceptable que Estados Unidos comparta una frontera de 2.000 metros con un territorio controlado por cárteles enemigos. Mi administración también busca un cambio fundamental en la situación en Cuba. Caerá.
11: Hoy, desde la mañanera del pueblo, la presidenta de la República respondió a Trump sin responder a los dichos. Dijo lo que no iba a decir.
14: Yo podría decir, es muy difícil vivir junto a un país que tiene un nivel tan alto de consumo de drogas ilícitas. O podría decir, es muy difícil vivir junto a un país que tiene tanta producción de armas. Pero no lo voy a decir. No lo voy a decir. Porque tenemos buena relación con el presidente Trump y el gobierno de los Estados Unidos. Entonces, estamos trabajando de manera coordinada y vamos avanzando.
11: Una buena relación telefónica, debo decir, porque no se ha dado un encuentro entre los dos presidentes, la presidenta de México, el presidente de Estados Unidos. Todo ha sido a través de 22 llamadas telefónicas. Es un tema, desde luego, para reflexionar. Además, la presidenta, como es lógico, defendió el trabajo que hacen las instituciones de seguridad.
14: Planteó en una parte de su plática, los cárteles en México están fuera de control. Y le contesté, es falso,